0: Hola Cholo y equipo, muy buenas noches para todos. Bueno, acá mirándolos por YouTube hoy en casa. Recuerdo haberle engañado a mi mamá con el boletín a mis padres. Me lo habían dado y eran todas notas malas. Y bueno, y mi mamá me decía, ¿trajiste el boletín? Y yo, no, ¿trajiste el boletín? No, ¿trajiste el boletín? No. Bueno, lo primero que se me vino a la mente y el recuerdo. Bueno, me encantaría participar por los premios. Mi nombre es María. Y acá sigo mirándolos, cariños.
1: Hola, Cholo. Bueno, buenas noches para todos. Y bueno, ya falta menos para el fin de semana y que puedan descansar. Nosotros los extrañamos mucho cuando llega el fin de semana, porque el programa de ustedes es un placer, es un bálsamo. Bueno, les mando un beso grande. Soy Cintia de Caballito y bueno, lo mejor. Gracias por estar con nosotros. Besos, besos. Chau, chau. Me anoto para los premios. Gracias.
2: Gracias a Cintia, somos bálsamo.
3: Qué lindo la palabra, me encantó.
2: Sí, sí. Bueno, de Caballito. Bueno, pasado mañana, listo.
3: Ya, hay plan.
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3: Te acompañan unas voces espectaculares.
2: Me acompañan Juan Manuel Rubino, me acompaña Luciana Garrido y me acompaña Jimena Barraza y Sergio Alberto, que son unos bailarines danza, extraordinarios. Claro. Así que bueno, es un lugar para comer con mucha prosapia, con mucha historia. 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
3: O más, o no, ahora lo buscamos, no tiene más para vos.
2: Me parece que los abuelos de
3: a ver,
2: que los Poblete abuelos deben haber llegado en los 30, pero bueno, así que los veré por ahí. 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

0: le ocultaste a tus padres que aún hoy te pesa en el alma negra que tenés?
1: Ay.
0: Que nunca se lo dijiste. Aquí ya me enteré que hay falsificadores, estafadores, mentirosos. Pero bueno, lo
1: fuera
0: de cualquier
1: aire.
0: Chico. La firma de mi padre me sale bárbara. Nunca se, los boletines desaparecen.
2: ¿Qué momento de boletín?
3: Cholo, ¿te das cuenta? Dijépolo decía, los inmorales nos han igualado. Es verdad, es así.
0: Yo estoy... Es
1: bueno.
0: No puedo ponerme este lado de tu lado. Claro. ¿Vos sabés que vos, si no fuera periodista... Tenés todas las características para el chiquillo que va a un colegio religioso y lo mandan al seminario.
1: Sí.
2: Sí.
0: Sí,
1: mirá cómo tiene la de cuellito.
0: A los chicos buenos, así, manso, que no pelean y que qué sé yo, lo intentan convencer de que vayan al seminario.
3: Bueno, bueno, bueno. Tampoco es que soy un alambre caído que me pasan todos por arriba.
0: No, no,
3: me planto.
0: Bueno,
3: me planto también y peleo. Si tengo pelea. Soy un gallo de riña.
0: ¿Vos crees que a Bergoglio lo pasaban por arriba?
3: No.
0: Pero tienen algo, un alma blanca, mientras tanto nosotros tenemos el alma...
1: Oscura. Un poco más oscura. Claro.
3: Hay mucha gente que tiene el alma blanca.
0: Bueno, son curas.
3: No.
1: Vos decís, no sé.
0: Bueno, todo, ahí en principio sí.
3: Okay. Bueno, no estaba,
0: otro,
3: no estaba dentro de
0: cuenta
3: mis...
0: los anticlericales.
3: Sí, dentro de mis prioridades a la hora de elegir mi futuro, nunca estuvo contemplado.
0: No, no, yo te digo que si te veía un cura como el que me vio a mí... Te quería convencer.
3: No, tengo antecedentes.
0: Y vos después le decís...
3: Sí, tengo antecedentes en la familia. ¿Eh?
1: Mira.
3: Una tía.
0: Viste, ahí está.
3: Mira.
0: Monseñor Marinelli.
1: Ahí lo tenés.
0: Bueno, ¿a quién le toca? Vos no tenías.
2: Yo no me acuerdo.
0: ¿Y vos, Jorgito?
2: No, que no tengo.
3: Sí, ¿cómo no, Cholo? Por supuesto. Ya hablamos del Mundial.
0: No,
3: y...
0: No. ¿Qué le ocultaste?
1: Se está haciendo el sota.
0: No te hagas el sota.
1: Búscame
3: por ahí cuando era...
1: La etimología.
3: Qué sé yo, cuando era chico iba a jugar a un lado y me iba a otro, pero no, nada grave, importante, no, una pavada. ¿Dónde fuiste a jugar a la pelota? ¿A dónde? ¿Dónde voy siempre?
1: ¿Y a dónde ibas verdaderamente?
3: A jugar a la pelota, pero capaz que iba a otro lugar.
1: Te ibas más lejos. Ay, pensé que era algo más oscuro.
0: Claro. Píntalo en negro.
1: ¿No tenés
3: yo tengo una memoria, sí tengo, pero bueno.
0: Yo tengo
3: una memoria de Las Vegas, yo. ¿No?
1: Bueno.
0: Yo tengo una muy chiquita, pero como fue muy chico, para mí fue terrorífico.
1: Sí. Claro.
0: Yo estaba en un pueblo muy chiquito, Río Grande, Tierra del Fuego, que era muy chico.
1: Uh-huh.
0: Muy chico. Ushuaia era más grande, pero Río Grande debía tener mil y nada.
1: Claro, muy poquito.
0: Sí, muy poquito. Y mi viejo, cada vez que venía el viajante, venía a casa dos viajantes. Uno era el viajante de la sastrería de Buenos Aires.
1: Claro.
0: Que sacaba las muestras de tela,
1: muy bueno,
0: los precios de las telas. Uh-huh. Tomaba las medidas y le mandaba 5 trajes. 2 de media estación, pues usaba el traje más liviano. Traje... Y el otro viajante que venía era el de los libros. Como Zamora, que dicen que fue vendedor.
3: Sí, claro.
0: Libros. Entonces,
3: Doy fe.
0: Te vendía colecciones, porque se usaba mucho en esos lugares. Tener... El tesoro de la juventud.
1: Lo sé libros, todo.
0: Libro. Muchos años después. Muchos años después.
1: Mira.
0: Libros de aventuras de Mark Twain, Harry Berry Fine, de todo lo que se tiraba a leer.
1: Sí.
0: Y también diccionarios enciclopédicos y diccionarios de palabras. Mm. ¿No?
1: Mm.
0: Gordos. 2 tomos, 1 tomo. Y mi viejo compró uno de 3 tomos enciclopédicos.
1: Sí.
0: Que era como un Google manuable de 8 kilos.
1: Ay, qué lindo.
2: Analógico.
0: Entonces vos buscabas y donde decía Nicaragua. Y había 3 columnas de Nicaragua, población y todo. Entonces para estudiar estaba bien.
1: Y sí.
0: Me puse a trabajar con un mapa de tinta china. Se usaba la tinta china.
1: Peligrosísima.
0: Para hacer no sé qué, unos mapas. Y tomé como base para apoyar el trabajo la
1: enciclopedia.
0: Hoja número 2 o 3 de la enciclopedia. Al abrir, una hoja blanca.
1: Sí.
0: Y ahí yo apoyé y me puse a trabajar. Cuando termino el trabajo, veo que esa hoja estaba toda manchada de tinta china. Había 57 manchitas de tinta china que se habían pasado de papel. Una pavada.
1: Claro, pero para vos era
0: no,
1: el
0: para
1: mundo.
0: Mí, yo tenía 8 años.
1: Claro.
0: Sí. Y mi viejo con los discos, con las enciclopedias y todo. ¿No?
1: Se te iba la
0: Borges,
1: vida.
0: Borges era más generoso que él. ¿Qué hacer?
4: No, ya está. Ya estaba hecho el daño.
2: Había que resolver.
0: Hay que resolver.
4: Sí, pero el daño estaba hecho.
0: Sí, sí. ¿Qué resolví?
3: ¿Qué?
4: Arrancar las hojas, no.
0: Pensé, pero se va a notar.
4: Y se va a notar, claro.
0: Porque esa hoja del otro lado tenía algo escrito, impreso en tal lado.
4: Claro, pero traspasó. Entonces ya estaba todo manchado.
0: A esta. Claro. A esta. En esta estaba el título. En la siguiente, que estaba en blanco, ahí se traspasó. Conseguí.
4: Sí.
0: Pegamento. No había muchos pegamentos tampoco.
1: Claro.
0: Como pegamentos de ahora.
1: El de barra.
0: Los pegamentos. ¿Qué barra? Esta chica habla de accidente ayer.
4: Claro, no.
0: Yo por poco estaría en grudo con harina y agua.
3: Lo usamos para el barrilete.
4: Además, no llegaría
0: era,
4: tampoco.
0: Era un frasquito con una cola líquida.
4: Claro.
1: ¿Y ahora?
0: Dije, pego esta hoja con la anterior.
4: Otra. Claro.
0: Y desapareció.
4: Y sí.
3: Pero.
4: ¿Pero qué? Ya está. Igual se notaba el grosor, ¿o no?
0: Bueno, pues si me vas a pinchar el
4: claro,
0: no me lo pegues.
4: Para mí, tus padres se dieron cuenta y no te dijeron nada.
0: Lo pegué bien, lo pegué, sí. Le pasé cosas porque quedó, además quedó ondulado.
4: Claro, porque cualquier se moja cosa. La hoja. Sí. Con burbujita, cualquier cosa.
3: Subestimaste a tu viejo.
4: Yo creo que se dieron cuenta y no te dijeron nada.
0: Lo guardé.
1: Y quedó.
0: Y recé.
4: ¿Y qué pasó?
0: Deben haberlo visto, porque habría y la primera hoja era una hoja gorda, toda chueca. Que
4: dura, parecía, capaz,
0: parecía
4: ¿viste?
0: Un turrón.
3: Claro. Mira, hay humedad, pegó las hojas.
1: Claro, es la humedad.
2: ¿Y pero te perseguía la idea de que se den cuenta o lo superaste?
0: Sí, pero aparte después pienso, ¿qué te van a decir?
1: Claro.
0: Sí. Pero vos, eran tan agarrados para las cosas los viejos. Y mi abuela ni hablar.
4: Claro.
0: Tenía en el campo, en un mueble del comedor, tenía la llave ella y guardaba bizcochos Canales en lata para cuando iba, y cuando iba a comerlo estaban verdes.
1: Claro.
4: Sí.
0: Pero era canuto.
1: Claro. Igual el tema de las enciclopedias era un artículo muy costoso.
0: Muy costoso.
1: Sí. Era
0: todo, todo se pagaba en cuotas.
1: Claro.
0: Todo se pagaba en cuotas.
1: Claro, por eso también lo cuidaban.
3: No se reproducían los bizcochitos, ¿no? Que lo tenés guardado como canuto.
0: No, bueno, pero los padres también eran muy, muy, muy, muy... Me pueden decir, no, el valor del dinero, la herencia del inmigrante, que no sé qué era, pero eran muy... No te permitían, como ahora un chico va y dice, mamá, se me rompió un vaso. Antes te comía los pedazos.
1: Claro.
0: Y que no los cuentes.
1: Claro, antes que te agarren.
0: ¿Eh?
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0: Buenas noches para todos. Acá estoy firme con Radio Rivadavia y con la compañía de ustedes. Me gustaría participar de algún premio. Mi nombre es Susana. Les mando un gran, gran abrazo y muchísimas gracias por todo.
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2: Hola, buenas noches, mi nombre es Gonzalo. Acá estoy terminando mi día laboral, escuchándolo a ustedes, que es un placer. Es súper relajante trabajar así, la verdad, da gusto. ¿Secreto a mis padres? ¿Algún secreto terrible? No, la verdad que no. No, sí fue alguna pavada, pero ni la recuerdo. Desde ya, que tenga buenas noches.

0: 20 pasaron desde las 9 de la noche. En un ratito vamos a hablar con Dani Mañas, el hombre que conoce los secretos de los famosos, que conoce famosos famosos, que fue representante, que fue productor teatral.
1: Claro.
0: Creo que ahora produce un programa, dos programas que conduce Tete Cústaro.
2: Mira.
1: Muy bueno.
0: Que se llaman, mira, acá lo tengo, Argentina de Película y Entrevistas de Película.
2: Muy lindo el programa.
1: Es
2: ese.
1: Importante.
0: En América Televisión.
2: Es re lindo, porque pasan la película y Tete bueno, habla con los
1: comenta,
2: protagonistas.
1: Claro.
0: Ya está.
2: Re lindo.
0: Comenta sobre. Ahora se lo decís a Dani Mañas.
2: Muy lindo, te voy a decir.
1: Qué bueno, no te iba a decir, qué bueno lo de Dani también, porque es bueno también destacar estas figuras que son detrás del producto que después sale al aire y mucha gente solo ve a la figura que pone la cara.
0: ¿Cuánto? Hoy iba a decir una palabra que no digo porque me van a cancelar.
1: ¿Por qué?
0: Que están en los medios así. Esta gente que desde los 8, 10 años ¿ah? Hizo el medio, lo vio. Es como el vaso mecánico que empezó lavando las piezas en una latita.
1: Claro, respira el medio.
0: Claro.
1: Sí,
0: lo
1: tal
0: conoce
1: cual.
0: En todos lados.
1: Claro.
0: Bueno, un bolero viejo traje.
1: Ah.
0: Muy viejo. De los 90 que nos encantó. Nunca vino el tipo, nunca lo vi actuar. Creo que una vez vi un video del puertorriqueño este. Pero me encantó el bolero, cuando lo escuchaba lo poníamos en la radio y tenía un éxito tremendo, porque además lo cantaba con Aidy Gourmet. ¿Saben quién es Aidy Gourmet?
3: ¡No!
2: ¡No! Estuvo bueno, con los Panchos.
0: Claro, la que grabó con los Panchos, que en realidad, descendiente de latinos, pero americana.
2: Claro.
0: Aprendió por fonética a cantar. Aunque era nieta de latinos, pero no hablaba español.
2: Claro.
0: Aidy Gourmet. Bueno, pero después lo cantábamos y ahora ¿lo tenés a Dani? Sí. Y después, cuando analicé la letra el otro día, dije, qué buena, qué es un bolero no creíble. Porque le habla a la niña, a la señora,
1: sí,
0: para separarse.
3: Qué fuerte.
0: Para decir adiós, se llama. No, pero lo dicen que... Y ella después le canta lo mismo y están poco más que salen de festejo. Cuando en realidad se arman despelotes de plata, despelotes
1: sí,
0: de...
1: Claro. Sí, claro.
0: Bueno,
1: acá, también puede existir una separación.
0: Una idealización
1: así,
0: que descubrí ahora de grande.
4: Ajá.
0: Bueno, Dani Rivera y Aidy Gourmet para decir adiós. Silencio.
1: Y música.

0: Bueno, estamos viendo qué correctos para despedirse. Sí. Mirá, el amor se ha ido. Ay, bueno, pues te voy a extrañar. Bueno, qué bárbaro.
1: Gente con mucha terapia encima, ¿no?
2: Me da la sensación. Muy idealizado.
0: Te voy a extrañar.
2: Muy idealizado.
0: Una discriminación.
2: Sí, está raro.
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1: Me quedo con lo lindo.
3: Me quedo con lo lindo, con el recuerdo.
4: Siendo que hay gente que a veces se va de manera intempestiva, casi sin entender esto, se fueron de buena manera.
0: Bueno, era Dani Rivera. Y la famosísima Aidy Gourmet, la que grabó ese disco de Los Panchos, que tenía todos los temas que se siguen cantando hoy. Los grabó Luis Miguel a todos esos temas.
3: Ay, sí, claro.
0: La Media Vuelta, Nosotros.
2: Son todas baladas.
0: Bueno, para decir adiós. ¿La segunda cortita tenés?
2: Sí, cortita tengo, que la señora Mirta Legrand le desea mucha suerte a la selección argentina.
4: Vamos,
2: y dejó un pequeño videíto con audio en donde recuerda que ella vivió todos los mundiales desde el año 1930, que fue el primero en Uruguay, hasta la fecha. La escuchamos.
5: Esta semana comienza el mundial. Usted sabe que yo vi todos los mundiales, vi a Argentina campeona 3 veces. Mi mejor recuerdo mundialista es... ¡Ay, que fui con Daniel al Mundial de aquí de Argentina! Y después, como la gente vieron que estaba con los elementos golpeando, fuimos recorriendo toda la ciudad y todo el mundo estaba golpeando con algo, por felices que estábamos todos. Así que bueno, ojalá se vuelva a repetir. ¡Arriba Argentina, que va a ser campeón! ¡Sí, señor! Sí, señor.
2: ¡Vos viste el ímpetu! Y la fuerza de la señora Mirta Legrand con 99 años.
0: Y Charrasi.
2: Por supuesto, como yo.
4: Esto lo pongo en el vestuario antes de salir.
2: Sí, la última parte.
0: Vamos, vamos. De las épocas del inside.
4: Del inside.
0: Y del goalkeeper.
4: Del goalkeeper.
0: El arquero lo llaman goalkeeper.
4: Al lateral.
0: Al volante.
4: Sí. Al lateral, ¿cómo le decían?
0: Inside.
4: Outball.
0: Claro. Half le decían al mediocampista.
4: Claro.
0: Wing al puntero.
4: Qué lindo, qué lindo.
0: Arqueros con gorra de visera.
2: Ahora, ¿hay gente que tenga la fuerza de esta mujer a los 99 años gritando ¡Vamos Argentina! De la forma que lo hizo.
0: Alguien se pregunta sobre la señora Mirta al señor...
2: Le vamos a preguntar.
0: A Daniel Mañas. Porque creo que aún hoy, todas las semanas, toman el té.
3: Qué lindo. Ay, qué lindo. Me encanta.
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7: La hora 21:30 minutos en la ciudad de Buenos Aires. 11 grados, 8 décimas la temperatura, 94 el porcentaje de humedad. El cielo está despejado.
8: Alerta violeta por niebla en el AMBA.
7: Rige para la madrugada y mañana del viernes. Recomiendan evitar circular y extremar las precauciones al volante. Podría afectar las operaciones en Aeroparque y Ezeiza.
8: La UBA suma un hospital-escuela especializado en salud mental en convenio con la ciudad.
7: El edificio está ubicado en Caballito, en la calle Hidalgo, 1067. Estiman que antes de fin de año comenzará a brindar servicio. Allí realizarán las prácticas finales los alumnos. Permitirá realizar 100.000 prestaciones anuales, todas ambulatorias. Si hay derivaciones, se harán a hospitales porteños.
8: La selección entrena a puertas abiertas en Kansas.
7: Ingresó la prensa en los primeros 15 minutos. A Nico Paz le dieron el día libre y el resto trabaja a la par. Antes de que comience la práctica, el cuerpo técnico y los médicos decidieron que Nicolás Tagliafico continúe en el plantel y sea evaluado con el correr de los días. Está lesionado y ya se sabe que no jugará el debut con Argelia.
8: El cielo está despejado en la ciudad de Buenos Aires. La temperatura 11 grados 8 décimas.
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0: estamos a la espera ya de la nota, a ver si se nos da, y charlamos un ratito con el gran Dani Mañas, la increíble vida de Dani Mañas, todo glamour, toda generosidad, toda buena persona. Es como Coppola, pero sin la picardía esta cuestionable del Tano. También lo quieren mucho. ¿Cómo lo quieren a Coppola?
1: Es un tipo muy
0: nadie
1: querido.
0: Nadie creyó cuando Maradona lo acusó. Nadie creyó que se había robado un fideicomiso, era...

0: Sí, y pero después terminaron, no sé si con el vínculo cercano que tenían.
1: Nadie creyó que te tire el la máquina encima de Maradona. Sí. Era
0: el tipo, y era, bueno, sí, yo, era bravo.
1: Al contrario, sí, sí. El tipo dio, creo que ninguno al lado de Maradona estuvo tan comprometido como...
0: No, además tanto tiempo.
1: Tanto tiempo. Sí. Bueno, vamos a conversar, como decía yo, hoy con Daniel, con Dani Mañas, hombre del espectáculo, que fue desde representante hasta, bueno, adaptador, director teatral, dramaturgo, en fin. Productor de televisión, obviamente.
2: Completito.
1: Amigo de la mayor figura que tenemos, que es...
2: La señora Mirta.
1: Claro, la señora Mirta. Bueno,
2: recién la escuchábamos.
1: Y aparte una persona muy agradable en el trato. Uh-huh. Compartimos un viaje nada más de trabajo a Santiago del Estero, creo, y me cayó muy, pero muy bien. Dani, buenas noches. Hola, Dani. Nadie. He dicho algo malo.
2: Una voz en el teléfono.
1: He dicho algo malo.
2: Parece que se desconectó ahora mientras lo están llamando. En el teléfono. Qué buena canción, ¿eh?
3: Raúl Taibo.
1: Oh. Che, ¿cómo andará el Paz? Bien, ¿no?
3: Sí, si te acordás que hace poco tuvo un concierto.
1: Sí. Yo lo fui a ver al Teatro Ni Marshall en Tigre hace un par de años.
2: Mirá. Qué buena canción.
1: Toda la familia tiene ahora. El hijo del director teatral, la hija coreuta.
2: Bueno, pero es familia de artistas, ¿viste? Sí, todos siguieron.
3: Y lo quieren mucho. Es muy querido.
2: Es muy amoroso. Ahí está.
1: Hola, hola.
2: Ahí lo escuchamos.
4: Hola.
1: Dani.
4: Sí. Bueno. Quería hacer un poco de suspenso.
2: Está muy bien.
1: Como buen productor lo has logrado. Bueno, Dani.
4: Un poco de Hitchcock, ¿no?
1: Sos el espectáculo mismo desde que tenías poco más de 10 años. Televisión, teatro, todo. Y además, lo que me llamó mucho la atención, cómo te quiere todas las personas de este ambiente.
4: Ese es mi mayor capital, mira. Qué lindo. La verdad que sí, no tengo una gran cuenta bancaria, pero tengo muchos amigos y mucho amor.
1: Estuviste viviendo, en un momento hiciste hasta la conquista de Los Ángeles en Estados Unidos.
4: Sí, fue increíble porque yo había hecho un espectáculo de los 100 años del tango acá, en el Teatro Lola Membrives, con Copes, Goyeneche, bueno, María Nieves, por supuesto, la Orquesta de Estampones, bueno, un elencazo bárbaro, y lo vio un productor americano y me dio trabajo allá en Los Ángeles. Así que en el año 1990 me fui a trabajar allá y he pasado unos cuantos años en Los Ángeles, en Nueva York, últimamente en Miami, trabajando con Ismael Cala, así que bueno, tuve la oportunidad de conocer esos mundos, pero elegí volver a mi país.
1: Dani, ¿a quiénes llevaste no solo a la Argentina, sino por el mundo como figuras? ¿A quién llevaste?
4: Mirá, yo creo que deben haber sido como unas 40, pero Sofía Loren, Sharon Stone, Shirley MacLaine, Jeremy Irons, Geraldine Chaplin, Sonia Braga. Voy tratando de acordarme ahora. Muchísimos, muchísimos.
1: Pero muchos de ellos te han quedado como amigos, ¿no?
4: Sí, tengo la enorme... Jacqueline Bisset también, me acordé que dijiste.
1: Qué bonita.
4: Tengo la enorme suerte de... Sí, qué linda. Linda persona. Además, sí. Con todos he tenido una excelente relación profesional, amistosa, ¿sí? Bueno, no amistosa, sino cordial. Y después me quedaron tres o cuatro amigos muy cercanos, como son Geraldine, Sonia, Jacqueline Bisset y Jeremy Irons, por ejemplo.
1: Muy bien. Jeremy Irons vino acá algo relativo a Perón, ¿no? ¿O no?
4: No. ¿Sabes qué? Ese era Jonathan Pryce.
1: Ah, tenés razón.
4: Jeremy Irons había hecho acá la ¿te acordás? La misión con Robert De Niro.
1: Claro, con De Niro.
4: Las cataratas.
1: En Misiones, claro.
4: Y después lo empecé a llevar yo por el mundo. Acá lo traje al Festival de Mar del Plata, que le dieron el premio de honor. Y él en ese momento estaba reconstruyendo, él mismo dirigiendo la obra, un castillo muy antiguo en Irlanda, que él tiene a las orillas del lago, y como viajamos mucho y nos llevamos muy bien y ganó dinero y justo estaba reconstruyendo el castillo ese, hay una habitación que en la entrada tiene una chapita que dice Room Dani Maña.
1: ¡No! Escucha.
4: Te juro.
1: Sí, escúchame.
4: Si googlean Jeremy Iron Castillo Irlanda, lo van a ver.
1: ¡Qué bárbaro! Tu primer laburo fue un papelito que dejaste en recepción a
4: no, Mirta. Yo trabajaba en la recepción.
1: ¿Trabajabas en la recepción?
4: Sí, claro, yo era cadete. Y ella bajaba, llegó para hacer temporada en Mar del Plata,
1: con 40 quilates.
4: Claro, con 40 quilates, un super elenco impresionante. Oh. Entonces yo le puse una cartita bajo la puerta, porque yo había hecho trabajos en verano en teatros, así lo que ahora se llama off, no se llamaban off, y tenía un gran amigo ya que se llamaba José Slavin, que era un
1: actor platense. Después fue actor, importantísimo.
4: Claro, llegó a trabajar con Halcón en teatro, en cine. Bueno, había hecho eso. Entonces le puse en una carta eso, y me tomó para trabajar de che pibe, porque no era asistente, yo era un che pibe. Y trabajé ahí en 40 quilates, justo estaba terminando la secundaria en Mar del Plata, y me dijo, bueno, si querés venir a Buenos Aires, yo sí, querer quiero, lo que no tengo son los medios. Yo era de una familia muy, un clase media, viste, tirando para abajo allá. Y bueno, cuando surgió a los pocos meses, mes y medio o algo así, surgió una vacante en su equipo de producción, que éramos cuatro, no como los de ahora, que son equipos enormes, y me vine en micro a vivir en una pensión acá y a aprender a trabajar en televisión con ella, que fue una gran maestra. Che, me pegaba con el puntero, como maestra me pegaba con el puntero.
1: El francés siempre amargo, ¿no?
4: Francés amargo, yo no tuve mucha relación con él, porque él no trabajaba en el programa de almuerzos en esa época. Él hacía el decorado, el primer día estaba ahí, y después no lo veíamos en todo el año. Pero fíjate que el día que yo le dejo esa cartita, cuando ella baja, que salía y me entrega la llave, me dice, vos sos el de la carta, ¿no? Y yo, sí, soy yo, perceptiva como es ella. Y entonces él dice, no, no tenemos nada, querido, no. Y ella dice, no seas así, Daniel, no seas así, por ahí hay algo. Y al día siguiente me dijo. Y sí, así que yo no tuve mucha relación con él, sí, pero era un hombre así como los directores de antes que tenían cierto, viste, espíritu ahí de dioses.
2: Dani, ¿cómo estás? Aldana te saluda. Un placer.
4: Aldana, ¿cómo estás?
2: Bien, muy bien.
4: Qué lindo hablar con ustedes. Les quiero decir, porque cuando se cortó la llamada, que no me oían, les estaba diciendo que para mí es un honor esta llamada de todos ustedes.
2: Ah, qué lindo, muchas gracias. Bueno, tengo dos preguntas en uno. Bueno, dos, vamos a decir son dos. La primera es preguntarte, bueno, esto, ¿no? De trabajar en Los Ángeles, las luces de Los Ángeles y todo toda la historia que tiene. ¿Qué diferencias ves con Argentina? Porque, bueno, también trabajaste mucho acá y mucho allá. Entonces, ¿qué hay de diferente y qué hay de parecido en todo lo que de tu experiencia? Y después preguntarte, ¿qué tal Paraíso? ¿Cómo fue la adaptación?
4: Bueno, te contesto las dos cosas.
2: Dale.
4: Mira, para mí fue una gran lección todo lo que aprendí de en Estados Unidos, sobre todo en Los Ángeles, que es la meca del espectáculo.
2: Sí, claro.
4: Porque todo estaba más organizado que acá, ¿no? Acá lo hacemos más. Ah, bueno, sí, te llamo ahora dentro de un rato y lo armamos así, ¿entendés? Sí. Nos juntamos en un café y vemos qué obra hacemos.
2: Sí.
4: Y eso cambió a una estructura más organizada. Uh-huh. Pero por otra parte también, a mí que me tocó conocer ahí en Estados Unidos y viajar con tanta gente, ídolos del cine mundial, era una gente que todos, te digo, son profesionales, son educados, son cálidos, y a veces aquí tenemos demasiada estrellita con veleidades, con demasiado cartel, con demasiado cartel que no corresponde al talento, y que no tienen la actitud de una Sofía Loren o una Selma Blair, sino que eso fue lo que a mí me llamó mucho la atención y dije, bueno, si esto es grande, si Sofía Loren me pregunta a mí para dónde voy ahora y lo hace con respeto y todo, imagínate.
2: Qué diferencia.
4: Así que bueno, eso fue un poco organizarme, aprender una nueva forma de trabajo que por suerte le aprendí, así como aprendí con Mirta a trabajar en televisión, aprendí esto, y me ha dejado enormes amigos en el mundo del espectáculo. John Collins también, me voy acordando de a poco, ¿no?
2: Sí, bueno, una lista.
4: Una lista increíble. Y después la pregunta de Paraíso, bueno, sí. Yo había trabajado con Luciano,
2: sí.
4: En el anterior, que era el monólogo Muerde, que todavía lo está haciendo, sí. En algunas ciudades de gira.
2: Exitosísimo, Muerde, aparte gira mundial, de todo.
4: Todo, claro, porque, mira, yo lo vine a ver, llegué de un viaje de Estados Unidos, porque venía cada tanto acá, sí. Y lo fui a ver a un teatro muy chiquito donde se había estrenado. Era noviembre, él se iba a hacer temporada Mar del Plata, uh-huh. Con una comedia con Luciano Castro, bueno. Y le dije, ¿por qué no haces esto los lunes en un teatro off en Mar del Plata? Claro. Y vas a mostrar una faceta distinta y te vas a ganar el premio a mejor actor. Y me dijo, bueno, y vos lo vas a... me dice, bueno, vos lo vas a producir. Le dije, no, yo te estoy dando esta idea. No, no, vos me vas a conseguir el lugar.
2: Qué generoso igual.
4: Terminamos en eso.
2: Sí.
4: Sí. Terminamos en eso, le conseguí el mejor lugar que había en Mar del Plata para un unipersonal, ganó la Estrella de Mar, dos Estrellas, sí. De Mar, una producción también y qué sé yo, y fue una experiencia hermosa. Yo lo conocí a Luciano hace unos cuantos años, uh-huh. Pero nunca de trabajar. Y el año pasado yo estaba viviendo en Estados Unidos y me manda por mail el texto de Paraíso,
2: sí.
4: Que era más que nada un ensayo, ¿sabes? Sobre, muy interesante, que había hecho una autora española, uh-huh. Pero que le faltaba como una estructura teatral y lo que por suerte ahora a la gente le gusta mucho, que es mucho dinamismo, mucha acción. Sí.
2: Y ahí entraste y vos, dice, porque es una adaptación espectacular.
4: Claro, me dijo, quiero que adaptes esto. Y yo tuve una primera lectura y le dije, no estoy seguro, ¿te parece hacer esto que va a andar bien? Mira, no me voy a guiar ahora por cuando desconfíe de algo va a ser un éxito. Cuando algo me gusta mucho, no sé.
2: Claro.
4: Y la verdad es que fue una sorpresa, porque sí, hice un trabajo grande,
2: sí.
4: A él le gustó. Él como actor ha hecho un trabajo monumental y el director una apuesta, Ignacio Rodríguez de Anca, increíble. Así que ante mi asombro, te lo juro, cuando se estrenó en el San Martín,
2: qué espectacular,
4: yo no podía creer, porque yo... Claro, yo estaba tan familiarizado con el material que uno pierde la visión, ¿no? Sí, claro. Y bueno, le gusta mucho a la gente. Anoche terminamos en el Regio, porque uh-huh. Era por 2 meses.
2: Sí.
4: El Regio ahora tiene... ¿Viste? Los teatros oficiales tienen una programación ya muy adelantada.
2: Sí, sí, sí. Sí, claro.
4: Así que ahora se va a hacer unas funciones en Matadero, que también es el San Martín. Y mientras tanto él sigue de gira. Y luego vendrá un teatro comercial porque hay Paraíso para el rato.
2: ¡Qué bueno! Felicitaciones.
0: Dani, Jorge Marinelli soy. Un gusto.
4: Hola, Jorge.
0: Te preguntan en el resto del mundo por el fenómeno cultural de la Avenida Corrientes y la vigencia que tiene el teatro y que ya está en los barrios. Digo, ¿se habla o es algo muy que nosotros nos golpeamos el pecho diciendo que Buenos Aires es una ciudad...?
4: Yo soy un difusor de eso impresionante. Te voy a contar una anécdota. El año pasado yo estaba en los premios Tony al teatro de Nueva York y estaba Angelina Jolie, que había producido una obra. Que no trabajaba, sino que estaba como socia productora. Uh-huh. Entonces yo digo, yo tengo que saludar a Angelina Jolie. Entonces me acerco,
2: obvio.
4: pero pensé, ¿qué le iba a decir? Qué linda es, no le iba a decir. Como está Brad Pitt, tampoco. Entonces fui, me acerqué y le dije, hola, soy Daniel Mañas, de Argentina, de Buenos Aires, la ciudad que más teatro tiene en el mundo, más que Londres y que Nueva York.
2: ¿Pues
4: sabes que le cambió la cara a esa mujer? Porque además, mira, se lo dije en el lugar justo, en el momento justo. Claro. Me dijo, ¿cómo más que Londres y que Nueva York? Sí, tenemos más teatros, más artistas, más espectáculos, mira, diariamente de lunes a lunes. Y bueno, y eso yo lo digo constantemente en todas los encuentros con gente y todo, hago difusión de nuestro teatro. Bueno, hace pocos días estuvo acá en Buenos Aires Calista Flockhart. Calista era la protagonista de Ally McBeal, de una serie exitosísima en Estados Unidos, y está muy bien casada porque es la señora de Harrison Ford. Entonces vino a Buenos Aires 3 días y yo fui su cicerone, digamos. Fuimos al Colón, porque es una gran amante de la ópera, se quedó como loca con el Colón.
2: Sí, sí.
4: Y Después fuimos a comer a un restaurante ahí en la calle Libertad, donde va la gente de teatro.
1: El famoso Edelweiss.
4: Claro, claro. Y quise hacer vivir la vida que vivimos nosotros. Y era sábado a la noche, 12:30, Cholo. Le dije, yo que vos me aceptaría que vengas caminando desde Libertad hasta Callao por la peatonal Corrientes un sábado a la noche. ¿Y? Y me dijo que fue una de las experiencias más increíbles que vivió en su vida. Esta mujer vivió en Beverly Hills, imagínate.
1: Claro. No que, que a esa hora duerme. Beverly Hills duerme a esa hora.
4: Sí, y no hay gente caminando
1: no
4: en la
1: gente,
4: calle.
1: No hay gente, no, todos en auto.
4: Bueno, entonces bueno. Ella vio la salida de los teatros, los artistas callejeros. Estaba muy, muy impresionada, muy lindo. Así que en un momento llamó al marido y dijo, ¿qué haces despierta hasta ahora? Y le dijo... Indiana Jones le dijo, ¿qué haces despierta hasta ahora?
1: Ando con Dani.
4: Dijo, claro, ando con Dani en medio de una multitud que apenas podemos caminar. Así que la verdad es que yo me doy esos gustos de hacerle hacer cosas que tengan que ver con nosotros a los extranjeros y que se sientan, viste, que están en un lugar con identidad como tenemos, cultural como tenemos los argentinos.
1: Hoy hablaba del cariño que generás por ser generoso vos, además. ¿Cómo es tu relación hoy, después de tantos años, con Chiquita, con Mirta? ¿Te seguís viendo? Porque debe ser muy, muy entrañable, ¿no?
4: Sí, mira, me haces la pregunta en el momento justo, porque yo imagínate que yo la conocí, yo tenía 17 años, hace 50 que la conozco. Sí. Entonces, ella en su momento fue una mujer muy, bueno, muy trabajadora siempre, pero no había esa familiaridad que hay ahora en los canales de televisión, supongo que las radios también, pero ella era una estrella, además era una estrella de cine y su forma de ser ha sido siempre una estrella. Una vez la hija me preguntó, ¿quién de todas las estrellas, refiriéndose a las extranjeras, no, que has trabajado más, diva? Y yo le dije, tu vieja.
2: Claro.
4: Claro. Espectacular. Y después de todos esos años que ella era la señora, que nunca la tuteé, y que había una cosa así de la maestra, la jefa, ¿viste? Entonces, ahora después de tantos años, ella tiene una ternura tan especial para mí que me conmueve. Yo voy todos los domingos a la casa de ella a tomar el té, y es un programa que trato de no cambiarle, porque cuando no voy... Me llama y me dice, ¿pero por qué? ¿Por qué no vas a venir? ¿Por qué me dejas sola este domingo? Le digo, pero si hay otros invitados. No, pero yo quiero que estés vos. Ay. Y vos sabés que me agarra la mano, hay un momento que se levanta y dice, bueno, taza, taza, cada uno a su casa. Y ella se para de la mesa y me agarra la mano y me mira con una ternura y me da un beso. Y la verdad que me conmueve después de 50 años que la relación haya mutado a eso.
1: ¿Qué cosa, no? Las estrellas tan grandes y... Por la vida y por tantas cosas, muchas veces uno no imagina que un domingo a la tarde, nada menos, puede llegar a estar sola.
2: Claro.
4: Sí, claro, y por supuesto que sí. Y es así. Y además, bueno, contemos que también en el caso de ella es un milagro lo que sale a la edad que tiene. Es un milagro todas las salidas que hace y todo. Pero también, viste... Vive sola, muy bien acompañada por la gente que trabaja con ella, Elvira, hace también 50 años.
1: Sí, claro.
4: Pero bueno,
1: bueno, perdió, vos sos una suerte de hijo, porque Daniel, hijo, murió.
4: Claro, a mí, encima me llamo Daniel, imagínate.
2: Ay, claro.
4: Claro, así que la verdad que estoy muy conmovido. En los últimos tiempos a veces me dicen, no, pero venir a ver tal obra el domingo a las 6 de la tarde, no puedo, yo no quiero, viste, dejarla sola, no, porque no. No sola, hay otros amigos, pero yo sé que bueno, que además somos conscientes de que la vida tiene un plazo, el de ella se ha extendido muchísimo, pero que nos queda poco tiempo para disfrutarla, ¿no?
1: No, Dani, se te ve, Dani, te estoy viendo la foto, sos un pendejo, Dani.
4: Estás viendo fotos viejas, Cholo.
1: No es vieja, aparte, no hace tantos años estuvimos en vivo y se te ve muy, pero muy bien, muy, muy bien. Debe ser genética, dicen.
4: Mira,
1: que es.
4: Que es genética. Mira, yo creo que debe ser genética, sí. Mi abuelo, me acuerdo que tenía el pelo blanco y negro a los 90, yo también lo tengo así todavía, mi vieja también, genética por el lado de ellos. Pero también, ¿sabes qué, Cholo? Tener buena predisposición, buena onda. No te debo ser un tarado, ¿no? Pero no pelearse con la gente, rodearse de gente que vale la pena, alejarse de los que no, como dicen ahora los tóxicos, lo llaman, ¿viste? Claro. Creo que todo eso contribuye a que uno se mantenga bien.
1: Bueno, seguís trabajando con Teté, le mandamos un beso a través tuyo y te mandamos un gran abrazo, Dani. Gracias por este rato, nos has honrado con tu palabra.
4: No, ustedes a mí, me... Les agradezco tanto que no se imaginan y toda la admiración que tengo por vos, Cholo. Así que extensiva a tu equipo.
1: Bueno, gracias, Dani.
2: Gracias.
1: Bueno, Daniel Mañas, es uh-huh. el espectáculo caminando.
2: Sí.
1: Con educación, con conocimiento.
2: Uh-huh.
1: ¿Viste con lo que sabe? Lo que
2: sí.
1: Sabe de teatro, sabe de todo. Sabe.
3: Y a la cantidad de gente que conoce de estrellas.
2: Y con toda la gente con la que se codea, y no es que vos decís, se hace él, viste, no, que hay gente que conoce a... Bueno, pero ¿cuánta gente
1: no,
2: que
1: no,
2: es?
1: Por eso,
2: yo
1: no,
2: conozco a tal.
1: Tienes toda la razón, nada que pero ver. Además un tipo que de sus 13 años de
2: concierto,
1: mirá dónde ha llegado.
3: Sí, sí, sí.
1: Bueno.
0: Yo la conozco a Aldana.
1: Gracias, Aldana.
2: Un placer.
1: Gracias. Te imagino tomando el té con Dani y todo lo que te podés hablar, ¿no?
2: Ah, no, yo podría estar horas hablando con Dani.
1: Bueno, gracias, Valen. ¿Quién ganó?
3: Ganó Augusto de Villa del Parque.
1: Bueno, muchas gracias. La comida de,
3: la comida de Ana Mellino. Mellino.
2: Qué suerte.
1: Gracias, Lu.
3: A ti, Cholito.
1: Gracias, ser? Lau.
0: El final con Aldana y...
1: Gracias, Jorgito.
0: Taza, taza.
1: Cada uno a su casa. A las 23 de hoy
0: 11 de la... Ahora en un ratito
2: ya.
0: Juega Corea con República Checa.
1: Bueno, nos estamos yendo. A todo el equipo, nos estamos yendo. Hasta mañana, ¿no?
2: Mañana.
1: Hasta mañana, corazones. Muy, pero muy buena vida.

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1: A las 10 de la noche, 11 grados 8 décimas. La temperatura en Buenos Aires, 94 el porcentaje de la humedad. El cielo está despejado.
2: Adorni confesó un delito por el que podrían inhabilitarlo de por vida.
1: El jefe de gabinete contó que mintió en su declaración jurada al afirmar que se olvidó de incluir los $500,000 que se supone son fruto de ahorros en negro y del éxito de sus inversiones en Bitcoin. Al contar que no incluyó esa información, confesó que incurrió en el delito de omisión maliciosa. En tribunales, dicen que el hijo no frenará la indagatoria si la pide Policita.
2: Trump asegura que Irán acepta un acuerdo de paz, pero Teherán lo desmiente.
1: El presidente estadounidense afirmó que mantuvo contactos con funcionarios iraníes y que ya fueron aceptados los términos finales para frenar las hostilidades. Desde el país persa, negaron la existencia de un entendimiento cerrado.
2: 2 de los 3 árbitros argentinos ya tienen fecha para su debut en la Copa del Mundo.
1: La FIFA oficializó las primeras designaciones arbitrales. Facundo Tello dirigirá mañana Canadá, Bosnia y Herzegovina. Yael Falcón Pérez estará el domingo al frente de Suecia-Túnez. Darío Herrera deberá esperar para salir a escena.
2: Cielo despejado en la ciudad de Buenos Aires. 11 grados, 8 décimas, la temperatura.
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0: noches, ¿cómo les va? Bienvenidos a una nueva edición de La Oral Deportiva. Aquí estamos en Radio Rivadavia AM 630 en este jueves 11 de junio. Comenzó el Mundial, señoras y señores.
1: ¡Señor!
0: Se vino el primer partido a las 4 de la tarde. Sí, esta es la música del Mundial. Hoy vimos la fiesta inaugural con Maná, con J Balvin, con Andrea Bocelli.
2: Muy bien.
0: Con Tayla. Tayla, la cantante sudafricana, que la verdad que tenía una voz angelical, cantó el himno espectacular. Alejandro Fernández.
2: Muchas buenas voces.
0: Impresionante la fiesta. Con Salma Hayek, que le dio la copa dorada a Gianni Infantino. Por lo menos la artista hollywoodense nacida en México la agarró con guantes. Gianni dijo, no, dámela a mí, que yo soy el presidente de la multinacional de la pelota en Zurich. México. México, México, ganó 2-0. Le ganó 2-0 a Sudáfrica. Exactamente, con los goles de Quiñones, colombiano naturalizado mexicano.
3: Muy loco, el primer gol de un mundial lo hace México y lo anota un colombiano.
0: Y el segundo, cabezazo.
2: Bienvenido
0: a quemarropa, claro.
2: A la globalización, porquito.
0: Cabezazo a quemarropa de Jiménez, 2-0 le ganó a un equipo sudafricano que ya empieza a mostrar lo que vamos a ver en este Mundial de 48 equipos. Imagínense lo que va a ser 2030 con 64. Ya empezamos
2: a ver eso.
0: Ya empezamos a ver.
2: ¿Ya lo das por hecho?
0: Sí, olvídate. Sí, acá Gianni. Nosotros exportamos un modelo, chiquitapizamos el planeta. Claramente. Acá tenemos torneo de 30 equipos. Ahora la FIFA dice, vamos a armar un Mundial de clubes. 48 equipos, 64. Hagamos un poco de socialismo con la pelota para que todos tengan la chance de participar del Mundial.
3: Mirá si mete...
0: A ver, porque hay algunos que tienen un poquito más de poder que otros.
3: Claro.
0: Por características, por naturaleza.
3: Pero pará, ¿se puede dar que un Sudáfrica salga campeón, por ejemplo?
0: Ninguna posibilidad.
3: Entonces no es como acá, que salen campeones de equipos que uno cree que no pueden salir.
0: Pero pará, te puede aparecer. A ver, en un ratito juegan Corea y Chequia. Así quieren los checos que se llame a su país.
3: Chequia.
0: República Checa, pero ellos dicen que nos llamen Chequia.
2: Se autoperciben chequios.
0: Como, por ejemplo, no, son checos, siguen siendo checos.
2: No, pero chequios.
0: Sí. Chequia, ¿sabés qué me hace acordar?
2: ¿Qué?
0: Chequia, a que varios no chequean nada, ¿no? Y sobre todo...
2: Así saben las cosas.
0: Claro. En la selección argentina, donde está muy difícil acceder a la información, ya vamos a hablar del tema. Porque la noticia en el campamento de Kansas es que el jugador número 26 es Marco Senesi. Marco Senesi, que vivió una semana sensacional.
2: No, espectacular.
0: Imagínense, poneme música de playa, por favor. Poneme música. Música de Ibiza. Buscame música de Ibiza.
3: Primero puso el gancho en el Tottenham.
0: Claro, sí, por eso. Primero no puso el gancho en el Tottenham. Vamos por partes. Primero, poneme música de playa, música de Ibiza. Ya está el Chelo Dentice. Yo le tiro el pelotazo, el tipo la para con el pecho y sale jugando, porque es crack. Acá el Chelo Dentice lo controla.
3: Ya me estás creando expectativa.
0: Ya le pido a los muchachos de YouTube. Buscame música que vayan preparando.
3: Primero puso el gancho en el...
0: Ahí está. Esta viene con delay. Ahora sí. Ibiza, playa, imagínense. Yate. No, pará, no, pastilla no. Es un chico sano, Marcos. Marcos Senesi, ¿qué? Jugó en San Lorenzo Almagro. La rompió, se fue rápidamente a jugar.
3: Se fue llorando de San Lorenzo.
0: Se fue llorando
3: de
0: San Lorenzo. ¿Se acuerdan?
3: No quería irse.
0: Estaba en el Bournemouth, ¿no?
3: Sí.
0: ¿Y qué pasó?
4: Ibiza, playa, imagínate.
0: Tengo retorno como que se repite. Como que está saliendo la radio. A ver, corregímelo, ahí está. Quedó libre. Y antes de ir a firmar con el Tottenham en la semana, estaba con Kelsey Rose, su novia, que es futbolista. Una rubia despampanante, ¿no? Que se mostró en las redes sociales.
3: Vos le decís despampanante.
0: Sí, despampanante, totalmente.
3: Sí, sí.
0: Una rubia despampanante, la lateral derecho, es futbolista.
3: Muy buena jugadora, ¿eh?
0: Suponemos que sí. La verdad que yo te digo una cosa. Tiene razón Rafa. Si vos viste un partido de fútbol femenino, que no sea para ver a Kelsey Brown en acción, porque no, no hay manera de que pueda haber un partido de fútbol femenino.
3: No, pará.
0: Tiene razón, nos levantamos y nos vamos. No,
3: pará, que me acuerde cómo se llamaba. ¿Cómo se llamaba la número 7 que jugaba en Estados Unidos y después se fue al Tottenham?
0: Pará. Había una que era feminista. ¿La capitana?
3: No me acuerdo.
2: ¿Cómo llegamos a esto? Perdón.
0: Porque Kelsey Rose es la novia de Senesi.
2: Ah, claro.
0: La vamos a mostrar en YouTube.
2: Sí.
0: Para que vean a Kelsey con Marcos, por favor, ¿eh? A Kelsey y a Marcos. Senesi estaba en Ibiza, mostró un video haciendo jueguito con la novia. No, estaba tranquilo, relajado después de una temporada fuerte. Jugó todos los partidos Senesi para el Bournemouth.
3: Alex Morgan es la que te digo yo.
0: Ahí está, Alex Morgan, sí. Y había una que era arquera. Ahí está, mirá. Esto pasó. Esto pasó hoy.
2: Acaban de regresar de Miami.
0: Claro.
2: En Miami.
0: Claro.
2: También,
0: porque hicieron volvimos Ibiza, Miami. A Ibiza, dice. Volvimos a Ibiza el solo para disfrutar un poco y relajarnos, pero todo este tiempo como si ninguno de nosotros se hubiera apagado, dice Kelsey, ¿eh? Como si ambos fuéramos conscientes de la situación. Pon un poquito del audio, Kelsey. Está saliendo YouTube un poquito. Yo por arriba lo traduzco. Dice, ya sabes a lo que me refiero, vinimos a disfrutar. Y ahora Marcus le dice, ha sido atrapado, está traducido como el caminante. A ver. Esto es literalmente, me gusta que hayamos estado rezando como todos los días ha estado pasando. Esto es una locura, se agarra la cabeza la chica, Marcus Senesi también, se lo contamos a la gente que está en radio, en AM de 630, y se empiezan a abrazar y a saltar de felicidad.
3: ¿Era ¿Por Senesi? Qué?
0: Este es Senesi, claro.
3: Ah, no.
0: ¿Estás viendo el video? En YouTube estamos viendo a Kelsey, la escuchamos gritar de emoción.
3: No entendiste.
0: Y Senesi saltando con su novia, ¿por qué? Porque lo llamó Scaloni y le dijo, venite a Kansas, vas a ser el jugador número 26. Perdió una semana Scaloni, pero la ganó, mirá, la ganó el amigo Senesi, porque Senesi estuvo. Pará. Senesi estuvo de vacaciones en Ibiza, se fue a Miami un rato, firmó con el Tottenham.
2: Claro.
0: O sea, uno de los clubes importantes.
2: No, el mejor mes de Senesi de la historia.
0: Un contrato, claro. Contrato hasta 2030. Libre, además. Imagínate libre la guita que se llevó.
3: Claro.
0: Porque quedó libre, contrato fuerte. Y se iba a Ibiza a seguir de caravana con Kelsey, su novia. Y de repente llama
2: Scaloni.
0: Llama Scaloni y le dice, tenés que venir al Mundial.
2: Pará.
0: Es una locura lo que le pasó a este pibe.
2: Hoy es el jugador 26.
0: Hoy es el jugador 26.
3: Puede ser el 25.
2: Puede llegar a ser el 25.
3: O el 24, ojo.
0: De eso vamos a hablar largo y tendido en la Oral Deportiva esta noche.
2: Sí.
0: Y lo vamos a convocar a nuestros oyentes. Porque Senesi, Acuña no. Senesi sí,
2: claro,
0: Acuña no.
2: Claro, porque lo que hay que decir, según esto, sale desde el búnker de Kansas, aunque te digo,
3: no sale nada.
2: No se filtra nada.
3: No,
2: pero
3: sale
2: bueno,
3: nada.
2: La elucubración, si querés.
0: Especulaciones.
2: La especulación es que Senesi, más allá de que en la lista entra por Valerdi, en realidad el ingreso es por la lesión de Tagliafico, que está entre algodones. Porque se hablaba de que podía ir Guido Rodríguez. O sea, que Guido Rodríguez podía ser el pite que hablábamos el otro día, el reemplazante de Valerdi, para cumplir la doble función, que se puede meter en la cueva, que puede ser 5, teniendo en cuenta que Paredes está tocado. De hecho, hoy tampoco completó el entrenamiento. Y esto aparece, lo de Senesi, se termina ya decidiendo hoy Scaloni, por la lesión de Tagliafico, que está desgarro grado 1.
0: Sí, a ver, ¿por qué se especulaba? Porque Scaloni no deja que nada se le filtre.
2: Nada.
0: Entonces, lamentablemente, nuestros colegas que están haciendo la cobertura en Estados Unidos quedan en posición adelantada todo el tiempo. ¿Por qué? Porque cuando no hay información, ¿qué solemos hacer los periodistas? Lógicamente, nuestro trabajo, especular con, conociendo al protagonista, ¿por dónde puede ir?
2: ¿Por
0: dónde puede ir? A ver, ¿por qué no lo lleva Senesi? Nos preguntábamos nosotros y decíamos, es zurdo, es central zurdo.
2: Valerdi tiene derecho.
0: Claro. Tiene a Lisandro Martínez. Lo tiene a
3: Medina.
0: A Medina. También puede jugar de lateral izquierdo.
3: Sí, Senesi alguna vez jugó de lateral también.
2: Y Otamendi, que te puede jugar también.
0: Otamendi
2: que juega,
0: central de derecho, perfil, pero puede jugar de 6, si la coyuntura lo amerita. Entonces dice, ¿por qué no lo llevas a Senesi? te juega en una sola posición, para mí puede jugar en el medio tranquilamente. Senesi, si quiere, porque es un crack. Es un fenómeno, es un jugadorazo.
3: Creo que también.
0: Me encanta Senesi. Sí. Ahora, no va. Entonces, uno se pregunta: si te falta un lateral, porque lateral puro, puro, de esos tipos que jugaron de lateral toda su vida,
3: uno solo.
0: Tagliafico.
3: Nada más.
0: Y para de contar.
3: Sí.
0: Un Tagliafico desgarrado, porque primero hablando de distensión, está desgarrado, muchachos. Está desgarrado.
2: No, no, grado 1, ya está confirmado.
0: Grado 1 y encima en el sóleo, que es complicado.
2: Sí.
0: AFA no confirmó nada, por supuesto. Bueno, AFA habló de distensión.
2: No lo va a confirmar.
0: No lo va a confirmar. Está desgarrado Tagliafico. Entonces vos ahora ya no tenés al lateral izquierdo. Y tenés problemas con los laterales derechos. ¿Por qué? Porque si pasaron exactamente 41 días. No, pasaron 40. No, 30 días. 31 días. Un mes. Del desgarro de Molina. Y a Molina no lo vimos
2: en acción.
0: Ni aparecer en la cancha. Hoy Martín Lieberman contó que habló con gente de la representación de Molina y le dijeron, está ok, no lo quiso arriesgar Scaloni. La pregunta es, si Montiel se desgarró en
2: una semana después,
0: las semifinales con Rosario Central.
2: Sí, 16 de mayo.
0: Bien, ¿no? 16, 6 días después. Ya volvió Montiel, por lo menos jugó un rato en el partido con Islandia, después lo reemplazó GI. Ajá. Uh-huh. ¿Por qué no juega Molina?
3: Esperá, déjame.
0: Entonces, no tenemos laterales hoy en condiciones, 100%. Laterales puros, ¿eh? Después podés poner de cuatro, si querés Otamendi, como hizo Maradona, no lo recomendaría. No. Sí. Como hizo Diegote en, claro, como hizo Diegote en 2010, en Ciudad del Cabo.
3: Bueno.
0: Que cuando Farinella me dijo, vamos a ser campeones del mundo en Ciudad del Cabo, yo le dije, vos estás loco. ¿Viste la formación? Lo puso Otamendi de cuatro.
3: Claro. Escalón y jugó. ¿Qué pasó?
0: Nos llenaron la canasta. Claro. Nos llenaron la canasta.
2: Exactamente.
3: Eso fue lo que pasó. Espera, yendo a lo de Molina y a lo de Montiel, ¿no puede ser que el grado del desgarro sea peor el de Molina? Llama la atención. Que sea. No, llama la atención.
2: Que eso puede pasar.
3: Llama la atención, pero puede ser que uno sea más proclive a sufrir un poco más la recuperación y otro lo haga en los tiempos normales.
0: Bueno, pero la pregunta
3: igual que llama la atención, no deja de ser raro, ¿eh?
0: Yo lo que digo es esto: vos tenés desgarrados dos laterales, los llevás, los recuperás, los querés recuperar, los querés tener. Montiel y Molina, campeones del mundo. Montiel terminó pateando el penal que no dio la copa, la tercera. Tagliafico, otro que le ganó el puesto a Acuña durante el Mundial de Qatar, se lesiona. Digo, ¿por qué llamás a Senesi? Lo llamás a Senesi porque crees que si no está Tagliafico puede jugar Medina de tres, que la verdad que no me gustó lo poco que vi en los partidos amistosos. Que lo podés poner a Nico González, que tampoco está en las mejores condiciones, aunque reportan que no tiene dificultades físicas. O podés poner a Lisandro Martínez, como en algún momento jugó Rojo.
2: Son muchos jugadores, Dani.
0: Son muchos movimientos raros.
2: Y sumá que trabajó diferenciado Nico Paz, ¿eh?
0: Bueno, está como Nico Paz diferenciado, Paredes con los caramelos, la bolsa de caramelo la tiene, pero todavía no está con el alta. Entonces, la pregunta que nos hacemos es la siguiente. ¿Qué pasa que no tomamos definiciones rápidamente? Porque estamos todos hablando de lesiones, especulamos, y casi que no podemos ni hablar de lo que es lo futbolístico. Mm. Dibu Martínez, hoy con guantes, me mandaste vos, Maxi, creo que fuiste vos, al grupo de WhatsApp, una imagen del Dibu que le dolía la mano. Fíjate si la podés conseguir, Frank, para ponerla a YouTube. O fue Chicho el que mandó
2: Chicho,
0: la imagen. Chicho, ¿fuiste vos?
2: Chicho, sí.
0: Chicho mandó la imagen en ESPN de Dibu Martínez, que se tiraba a la derecha. ¿Jorge fue?
2: Bueno,
0: no importa. Este es un equipo que trabaja.
3: Estoy distraído, por ahí la mandó Chicho antes.
0: Este es un equipo. Este es un equipo muy sólido. Que nos vamos tirando centros. Sí. Estaba muy activo.
1: Micho, Tito, Negro.
0: Ahí está.
2: No importa.
0: Llegó la imagen. Dibu Martínez. Lo estamos viendo en YouTube. Se lo contamos a la gente que está escuchando por radio, en la aplicación, en todo el mundo.
3: En la práctica es Dibu vuela abajo a la izquierda, la saca. Abajo a la derecha, la saca ahí.
0: No, claro, abajo a la izquierda,
3: bien.
0: Tapa. No bien. Tiene problema porque tiene la mano sana.
3: A la derecha,
0: con guantes.
3: Sí, a la derecha la tapa también.
0: Y a la derecha se tiró dos veces. Estira la mano y síntomas de dolor cuando se levanta. ¿No? Y se agacha y le duele la mano, por lo tanto Dibu no está en condiciones.
2: Y otro detalle que ahí aporta muy bien Rafa, que la izquierda la apoya, la derecha no
0: la derecha tira la mano, pero Y a la izquierda, no, la y a la izquierda le pateaban duro. Después vamos a hablar con Mariano Almada, que es el enviado especial de Fox Sports, que sí, con gran gentileza va a charlar con nosotros y nos va a contar un poco del entrenamiento. Ahora, lo que nosotros estamos viendo es que hay un hospital en la selección campaña, argentina, ¿no? Pues, claro, y que, un poco contradictoriamente, por ahí lo podría bancar Scaloni en lo siguiente.
2: A ver.
0: Porque a mí no me gusta tener jugadores que estén al... ni siquiera al 80%, tener que estar 100% para jugar. Salvo Messi, que lo podemos cuidar un poquito, si va al banco un rato y entra como el otro día en el segundo tiempo, que resolvió el partido contra Honduras. Yo digo lo siguiente, para Scaloni, ¿no? Porque hoy lo decía en redes sociales y algunos me decían, no, está subestimando. No se trata de subestimar, se trata de ser realistas. Esta primera fase... digo, si los asusta Argelia, muchachos, si los asusta Argelia, Austria y Jordania, está viniendo la selección campeona del mundo. Es Messi, ¿vieron la propaganda de los combustibles? Es Messi todos atrás y la foto que puso Messi en su cuenta de Instagram con la banderita argentina. Es Messi atrás, la guardia pretoriana con todo el ejército.
2: La guardia mesiánica.
0: Con todo el ejército, todos los jugadores. Messi adelante y todos atrás encolumnado. La verdad, muchachos, si los asusta Argelia, porque le ganó 4-0 a Bolivia. Bolivia. No se clasifica un mundial desde el diablo Echeverri.
2: Evidentemente, Dani, lo que decíamos ayer, a ver, este formato del mundial, digo, que con, a ver, sin desmerecer, porque igual con Argelia tiene que jugar, ¿eh? Pero parecen ser fase de grupo, digo... en un tono más light que lo que fue en Qatar. Y
0: 16
2: avos. El tema del espacio. No, del espacio de tiempo también. Que
0: bueno,
2: tenés,
0: porque... por eso digo. Pero pará, vos vas a recuperar los jugadores para el 16 avos. Yo, mi opinión, después lo discutimos si quieren. Lo que yo digo es que el Mundial empieza en 16 avos contra Uruguay. El 3 de julio, Miami. Ahí arranca el Mundial, por eso todos, un montón de gente sacó pasajes para ir a Miami directamente. Sí. ¿Cansa? ¿Qué? ¿Cansa? No. Vamos a Miami.
3: Pero espera.
0: Pará. Vos vas a poner a los jugadores que recuperás, ¿no? Sí. ¿Lo vas a poner sin ritmo futbolístico? ¿El 3 de julio cuando arranca el Mundial?
3: ¿Cuánto tiempo tardás en un desgarro? Recuperar de un desgarro.
0: 3 semanas mínimo.
3: 21 días.
0: Sí, mínimo.
3: Un jugador de que se desgarra, vuelve a jugar, pasan 21 días.
0: Sí.
3: ¿Y cómo vuelven acá? ¿Tienen unos días de práctica?
0: Por eso es la pregunta que me hago yo.
2: Mira, y otra cosa, pará. Tenés 3 días más en Qatar, fue Argentina-Arabia, el 22 de noviembre.
0: Sí.
2: Argentina-Polonia, el último, el 30 de noviembre. Fueron 8 días. Ahora vos tenés 11 días.
3: Entre el primero y el último partido del cierre de grupo.
2: Exactamente, 16 al 27 de noviembre. Y bueno, 3 días más de recuperación.
3: A lo mejor termina siendo lo que en algún momento tiramos en la mesa. A lo mejor ante la falta de laterales arma una línea de 3 con 2 laterales volantes y chao.
2: Y después hay otra cosa, muchacho, que también hay que decirla. Si vos a Paredes lo dejás sabiendo que no va a poder jugar el primer partido, pues se va a perder el partido de la fase de grupos, y porque por más que sea un guardián de Messi, por más que haya sido importante en el grupo, no lo digo que no, y que Scaloni está bien.
0: No te olvides de los caramelos.
2: Prioriza el grupo y no me olvido de los caramelos y que fue importante el inicio del ciclo Scaloni. Bueno, ¿cómo lo sacás a Montiel? Que también fue importante. ¿Cómo lo sacás a Tagliafico? Que también fue importante, aún estando de agarrado. Porque Paredes en Qatar terminó siendo suplente.
0: Sí.
2: Cuando apareció Enzo Fernández fue suplente.
3: Pero está bien, pero espera, en el peor de los casos, vos tenés 26 jugadores. Y yo creo que cualquiera imagina que en algún momento vas a tener algún lesionado.
0: Bueno, pero
3: Montiel,
0: llegamos...
3: Pero
0: no imagina que vas a arrancar el Mundial con 8-9.
2: Salí del tema lesiones.
3: Esperá, ¿Montiel está para jugar ya? ¿Sí?
0: Y un rato jugó el otro día.
3: Bueno,
0: un rato,
3: ¿Montiel está de acá está jugar, al martes que viene?
2: Entiendo que sí.
3: Va a estar para jugar. No sabemos nada de Julián, no sabemos de Paredes, que son los únicos 2 lesionados, y Molina.
0: Paredes no está y Julián no está para el debut.
3: Bueno, no van a estar.
0: Pero está Lautaro igual.
3: ¿Vos podés prescindir de Julián? ¿Es un jugador prescindible?
0: Para mí no, pero estando Lautaro...
2: No, claro.
3: Le das una semana más, 10 días más.
2: Obvio, sin duda.
3: Con Paredes, Julián, yo creo que con Paredes debe ser lo mismo.
2: No, con Paredes
3: tiene más variantes. Tiene más variantes.
2: Está bien, tiene más variantes y por eso prioriza más lo grupal. Con Paredes, que lo futbolístico.
0: Quiero saber qué haría la gente si fuera el técnico de la selección. Quiero decirle que somos 47 millones de entrenadores, ¿no? Esta es la idea. Porque algunos me decían, mirá, si vos vas a cuestionar a Scaloni. Sí, muchachos, ustedes lo cuestionan a nosotros, que somos periodistas. Miren, si nosotros no vamos a poder cuestionar.
2: Tampoco cuestionar es analizar.
0: Pero pará.
2: Y si lo,
0: pero
2: si
0: no importa.
2: ¿Por qué no se puede cuestionar?
0: Podemos cuestionar, claro, porque somos futboleros y pasionales. Claro. Y de esto se trata el fútbol desde que se inventó. Y sobre todo acá en la Argentina. Somos 47 millones de técnicos. Y charlábamos. Antes eran los bares, ahora tenemos a mano en las redes sociales. La gente tiene el WhatsApp, incluso en los grupos de amigos. O nosotros mismos, cuando estamos mirando los partidos. Y también empezamos a discutir cuestiones. Porque el fútbol, obviamente, se analiza, pero tampoco es física cuántica, muchachos. Alguno ahora te hablará de que el fútbol es espeso, de las vacunaciones, te hablará de bloques bajos, de presión alta, claro, todo lo que quiera. Pero el fútbol es muy, muy sencillo para analizar. Si ven muchos partidos, por supuesto.
2: Qué buena palabra, basculación.
0: Les encanta las basculaciones, sí, ¿viste?
2: Moverse de un lado,
0: claro,
2: a otro.
0: Claro, no, claro, o sea, yo sigo usando, un poquito, claro,
3: yo sigo usando el abanico. Hacen como, sí, un abanico.
0: Está bien, claro, pero a lo que yo me refiero, que parecería que tenés que ser una eminencia para hablar de fútbol. Y no, habla cualquiera de fútbol.
2: Che.
0: Y me parece fantástico.
3: En ese fútbol, yo encaja perfecto.
2: Persecuciones individuales.
0: Por ejemplo, Martínez.
2: ¡Hombre, hombre! ¡Déjate echar la pelota!
0: Martínez, el entrenador Huracán, lo habla con el idioma del técnico, ¿no?
2: Dios mío.
0: Muy técnico. Cuando va a las conferencias de prensa, está bueno porque aprendés.
2: Sí, sí, obvio.
0: No está mal negarse. Pero digo, todos pueden hablar de fútbol. Y entonces hoy planteaba esta situación. ¿Qué hacemos con Tagliafico, por ejemplo, que está desgarrado? ¿Qué hacemos con Paredes? Afuera.
3: Bueno, pero pará,
0: yo digo, si fueran el técnico, ¿qué hacen? Esa es la consigna. Si ustedes, claro, oyentes de Radio Rivadavia, del Oral Deportiva, fueran el entrenador de la selección, ¿qué hace con un jugador que llega desgarrado como Tagliafico y que no puede jugar en la primera fase? Porque hoy se supo lo del desgarro. ¿Qué hace con Paredes, que tampoco está para la primera fase? ¿Los esperás? ¿Los rajás? ¿Los cambiás? ¿Llevás a otro? Bueno, 11-5-0-26-8-6-30. 11-5-0-26-8-6-30, la línea de comunicación. 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Vayan a verlo a Antonito, que es un fenómeno, también es un gran técnico. Antonito.
3: ¿El que para? ¿442, 433? ¿Qué hace?
0: Tenés paella.
3: ¡Oh!
0: Paella para arrancar. Paella para arrancar. Ahí, bien, bien, bien adelante. Pará, no, con la paella vas a fondo. Vas a fondo, vas al ataque. Y después, si te queda lugar, un pescadito.
3: Rabas de 4.
0: Un pescadito rico. Sí, puedes jugar. Mauro Rabas, decís de 4. Grande, Antonito, gracias por estar siempre.
2: Mauro.
0: 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Vamos a seguir hablando porque en un rato ya anunciamos que sale nuestro colega Mariano Almada. Le agradecemos la gentileza a la gente de Fox Sports que le permitió hablar con nosotros. Va a salir nuestro envío especial en México.
2: Bien.
0: Jonathan Fabián, en esta alianza con Mundial de Fondo. Johnny está trabajando en el lugar de los hechos porque hoy arrancó el Mundial y él estuvo en el Estadio Ciudad de México, donde la selección local de Javier Aguirre le ganó 2-0 a Sudáfrica en el bautismo mundialista. En un ratito va a estar con nosotros Manuel Antuña con el minuto a minuto de Corea del Sur, Chequia, por el grupo A también. Este partido que se va a disputar a las 11 horas Argentina, así que los vamos a estar informando. Y por supuesto, tenemos novedades del fútbol local, ¿no? Benossi nos va a hablar del mercado de pases de River. Va a salir Fernando Presti con información fuerte de Boca, porque hoy lo limpiaron Ander Herrera. Empezó bien el Vasco, con el pie derecho. Todo consensuado con Román, por supuesto. Pero Ander Herrera, que estuvo más tiempo en la camilla que en la cancha, 6 de garro tuvo Herrera en Boca. En un año, no, maestro, no va. La verdad, muy bien, se dieron la mano. Como Ander Herrera es un tipo serio, se vuelve a España. Le dijo a Robarena, no te voy a tener en cuenta. Y algunos otros jugadores también. Y la pregunta que nos hacemos, y que ayer lo charlábamos aquí en Radio Rivadavia, en la Oral Deportiva, es qué va a pasar con Cavani. Porque Cavani está en peores condiciones que Herrera. ¿Sí? Herrera por lo menos jugó, se desgarró, pero jugando. Cavani no juega desde el 20 de febrero. Y a mí me da la sensación, de que Arruabarrena tiene una gana de decirle, Eddie, mucho gusto, pero conmigo no jugás. Y me parece que está por ese lado. Y además, hay que ver qué pasa con Villa. Porque antes era cosa de los satélites. Ahora...
3: Es real.
0: Se supone que hay un avance. Habló Daniel Vila, lo vamos a escuchar, el presidente independiente Rivadavia, sobre el caso de Villa. Ya hay técnico de Racing, como bien les contamos acá hace rato, hace dos semanas. Juan Pablo Voivoda va a ser el entrenador de la academia. De eso vamos a hablar también. Vamos a hablar de Independiente, de San Lorenzo, de todos los clubes, porque hay un mercado que se está moviendo.
3: Le damos la bienvenida a Zampa, se la vamos a dar.
0: También, por supuesto, porque Zampa llegó a Córdoba, Zampa llegó a Córdoba.
2: Se arrancó.
0: Ah, entrenaron. Pero yo le voy a contar la cláusula que hay en el contrato de Zampa, ¿Por qué? Zampa.
2: ¿Por las indemnizaciones?
0: Zampa. Acá, con Fassi, no te vas a poder hacer piola, Si te vas, no sé si te la llevas toda, como hiciste los otros equipos. Ojo, Te voy a contar la cláusula que hay. 11-5-0-26-8-6-30. 11-5-0-26-8-6-30. La vía de comunicación con Loral Deportiva. ¿Qué haces con los lesionados? ¿Los rajás? Tagliafico, Paredes. Tagliafico sobre todo. ¿Te los llevas a Cuña, por ejemplo? Ya está Senesi. Ya venimos.
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6: La hora 22:30 en la ciudad de Buenos Aires. 11 grados 8 décimas la temperatura, 94 la humedad. El cielo sigue despejado.
7: Hasta el diario británico Financial Times se hizo eco del escándalo por el patrimonio de Manuel Adorni.
6: Hoy publicó un artículo titulado «El principal asesor de Javier Milei admite haber ocultado $500,000 a la Agencia Tributaria Argentina». Menciona que la explicación de su declaración jurada llega en coincidencia con el regreso esperado de Argentina al Mundial en un intento de dejar atrás el escándalo.
7: La suba en las verduras impidió que la inflación fuese más baja en mayo.
6: El rubro alimentos y bebidas marcó 2,5% más que la mensual de 2,1. Los precios de productos estacionales subieron 3,5%. Por ejemplo, el tomate redondo, uno de los productos más consumidos, subió 63% en mayo.
7: Confirmaron la fecha para los partidos restantes de los 16avos de final de la Copa Argentina.
6: Se jugarán en la semana previa al cierre del Mundial. Resta definir sedes y horarios. El domingo 12 de julio será el turno de Independiente Rivadavia Tigre. El jueves 16, Boca Sarmiento y Racing Defensa. El viernes 17, River Aldo Civi y San Lorenzo Riestra.
7: El cielo está despejado en la ciudad de Buenos Aires. La temperatura 11 grados 8 décimas.
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0: noche, charlando de San Martín 971. ¿Por qué no lo llaman al huevito Acuña, por favor? Llámelo al huevo Acuña. Estamos todos lesionados. ¿Qué pasa? Estoy escuchando acá asustada. Chau, chau.
1: Hola, buenas noches. Para el programa del Oral Deportiva, conducido magníficamente por Daniel Avellaneda. Respecto a la consigna, y yo los desafecto, estando lesionados o desgarrados, los desafecto y los reemplazo, porque estoy dando, teóricamente estoy dando ventaja a los rivales. ¿Qué sé yo si cuándo van a estar para jugar y para reponerse? No, no, no. Hay que hacerlo por el bien del equipo. Yo los desafecto, sea quien sea. Y si fuera el mismo Messi, también lo desafecto. Lo que pasa es que con Messi el caso es distinto, porque es como el Diego, vende las entradas él solo, ¿verdad? Eso es distinto. Bueno, dale, mi nombre es Carlos, soy de Santa Rita y quiero participar por los obsequios que realizan, que son muy ricos. Y mis tres últimos números, 574.
2: Buenas noches, Laboral Deportiva, Daniel Avellaneda y todo su equipo y producción. Bueno, yo pienso que él tiene que sacar a todos los que están, que no están al 100%, como dijo el director técnico de la selección,

0: Scaloni, así que eso tendría que estar haciendo, no perder tiempo en esperarlos. Bueno, mi nombre es Graciela y bueno, quisiera participar por uno de los premios. Mi documento termina en 926. Abrazo mundial.
1: Hola Dani, equipo, ¿cómo andan? Buenas noches, soy Walter de Floresta. Mira, con respecto a la consigna, sí, yo creo que tanto Paredes como Tagliafico los tienen que reemplazar. Un mundial, si lo queremos ganar, tienen que estar todos los jugadores 100%. Y Argentina tiene jugadores para reemplazarlo. Así que bueno, me parece que sería lo correcto. Bueno, mis últimos tres números son 338. Les mando un abrazo, muchas gracias.
2: Gracias a todos los oyentes que se comunican con La Oral Deportiva al 1150268630, 1150268630, con la consigna que es muy sencilla. ¿Qué hacemos con los lesionados? Tagliafico, el último, no puede jugar en la primera fase, por lo menos es lo que se reporta de Estados Unidos. ¿Afuera? ¿Lo sacamos? ¿O lo dejamos? ¿Te llevas a Cuña, por ejemplo? Ya Senesi está, si no está llegando, ya de estar camino a Kansas. Y nos vamos a ir a Estados Unidos y lo vamos a hacer partícipe a nuestro colega y un amigo. La verdad, los años que nos conocemos con Marianito Almada, hemos transitado Mundial de Brasil. No recuerdo si en Sudáfrica, seguramente también, pero en Brasil seguro que estuvimos juntos en aquella gran cobertura de la selección de Sabela Pachorra, que en paz descanse. Hola Mariano, querido, ¿cómo estás?
3: ¿Qué hace Dani? Tanto tiempo. Abrazo para vos, para Jorge, para Maxi. ¿Cómo andan por ahí? ¿Todo bien?
2: Fantástico, bien, fantástico. Bien. Estamos tratando de dilucidar qué pasa con la selección argentina. Vos estás bien, no tenés ningún desgarro, ¿no? ¿Llegaste en condiciones a la cobertura del Mundial?
3: No, yo estoy bien. Pero a ver, si vos viajás a un Mundial con 9 jugadores lesionados, es lógico que llegues a esta distancia 5 días del debut y algunos todavía no se hayan recuperado.
2: Claro.
3: Y también es lógico, porque le ha pasado a otras selecciones, que en tanto día de entrenamiento y con 2 amistosos en el medio, tengas nuevos lesionados. Si no, te hace como Bielsa, que dijo, no, Uruguay no va a jugar amistoso de fecha FIFA, no quiero correr riesgo, no juego amistoso y llego al Mundial sin jugar amistoso. Bueno, son dos posturas, o la de Uruguay con Bielsa, o la de Argentina, y la mayoría de los equipos que van al Mundial corren riesgo jugando amistoso.
2: Sí,
3: bueno,
2: igual Mariano.
3: Jugar amistoso le llegó al riesgo,
2: claro,
3: de Tagliafico.
2: Claro.
3: Estaba bien, sí. Ahora no está bien.
2: Ahora igual Mariano, Bielsa se le lesionó de Rascaeta, Araújo, ¿no? Digamos, como que tampoco es garantía de nada no jugar amistosos.
3: No, eso está claro que no es garantía, pero tenés menos riesgo, Dani.
2: Sí,
3: a ver, de
2: es cierto.
3: Se lesionó jugando para Flamengo.
2: Claro.
3: Entonces no se lesionó jugando para Uruguay. Está claro que vos te podés lesionar en un entrenamiento.
2: Sí, de hecho pasó, así, Mariano.
3: De los 9.
2: Te mandó a Valerdi y Panichelli, acordate.
3: Claro, exactamente. Sí. Panichelli, Valerdi. Bueno, pará, y de los 9 jugadores que vinieron acá lesionados, no todos se lesionaron jugando para sus clubes.
2: Es verdad, claro.
3: Nico González fue en un entrenamiento del Atlético de Madrid, por ejemplo.
2: Sí.
3: Disculpen los ruidos, pero estoy acá en las calles de Kansas, que es una ciudad fantasma. Nunca hay nadie, de repente yo bajo y hay 200 millones de ruidos, pasa todo el mundo.
2: ¿Cómo está el clima?
3: Y ahora pasan todos juntos.
2: ¿Cómo está el clima en Kansas?
3: El clima, mirá, hace calor. Hace calor, no tan pesado todavía el calor, porque todavía no estamos, digamos, en pleno verano, todavía estamos en otoño, todavía no llegamos al verano, en primavera, perdón. Pero se banca bastante. Lo que pasa es que es un clima raro, porque de repente hay mucha nube, de repente hay un sol bárbaro, de repente viene una tormenta, te llueve 10 minutos, diluvio, después hay amenaza de tornado. Es una ciudad tan rara esta Kansas, no les puedo ni explicarlo. Eso sí, tranquila, no hay nadie, ¿eh? Lo que buscó la Argentina lo encontró en esta ciudad, que es... Claro. Muy, pero muy tranquila.
2: Ahora, ¿qué pasa con Tagliafico entonces? Desgarro en el solio, está fuera de la primera fase, es lo que indicaban hoy a la tarde los colegas que estaban allá con vos.
3: Mira, estamos esperando a ver qué decisión toma el cuerpo técnico. Para el primer partido seguro que no está, y yo creo que va a llegar con lo justo al segundo, porque ese desgarro lo sufrió el sábado pasado en el partido frente a Honduras. O sea, se va a cumplir una semana mañana. Si bien es un desgarro chico, no es un desgarro grande como el que tuvo Valerdi, que lo dejó afuera, porque es en el mismo lugar en el solio, está claro que está fuera del primero y veremos qué pasa con el segundo. Yo creo que lo de Tagliafico es una decisión ya que toma el cuerpo técnico, porque casi te diría la misma situación que Valerdi. Lo pasa que una cosa es tener un titular para el cuerpo técnico como Tagliafico, indiscutido en la posición de lateral izquierdo, lesionado, y otra tener a un jugador que vino de suplente como Valerdi. Son situaciones diferentes.
2: Y
3: por eso digo que me parece que esta situación pasa por el cuerpo técnico.
2: ¿Y por qué crees que lo llamó a Senesi y no a Cunha, por ejemplo?
3: Mirá, yo creo que Senesi pasa... porque el lunes, estando acá en Kansas, la información era que el citado iba a ser Guido Rodríguez.
2: Sí.
3: Es más, tengo entendido que alguien le avisó que por la duda esté atento. ¿Por qué Guido Rodríguez? Porque Paredes tampoco para mí llega al primer partido.
2: Claro.
3: Y no tenía un 5 de marca en el plantel. Porque si bien Enzo Pérez, McAllister puede jugar en eso, no es lo mismo que Paredes, son situaciones lo mismo, o de Paul, no son jugadores iguales. Entonces la idea era llamar a Guido Rodríguez. De repente viene el amistoso del martes frente a Islandia, Ezequiel Palacio vuelve a jugar de 5 como el primer partido con Honduras, conformó y el cuerpo técnico dijo, no, pará, lo tenemos Ezequiel Palacio, que puede jugar en ese lugar. Dejemos stand-by a Guido Rodríguez. Pensemos quizás en el chico Giai de Palmeiras, porque Molina y Montiel no están bien. En vez de llamar a un central, quizás dejémoslo a Giai, que ya está acá, que no tiene que viajar, porque Molina y Montiel no están bien. ¿Qué pasa? Lo de Tagliafico se sabe ayer, se sabe lo de Nico González, dos zurdos, y que dijo el cuerpo técnico, no, pará, dejemos stand-by a Giai, que se quede acá con nosotros, pero todavía no lo sumemos, llamemos a un zurdo. Y ahí es donde aparece Senesi. Lo de Acuña, por lo que tengo entendido, no pasa por una lesión, porque Marcos no es que tiene una lesión como puede ser un desgarro que en 15 a 20 días se cura. Para el cuerpo técnico, la situación física de Marcos Acuña, por lo que vivieron en los últimos partidos de River, hizo que no lo convoquen, porque no lo ven físicamente para jugar un Mundial con partidos cada 4 o 5 días.
2: Ajá.
3: No es que Acuña tiene una lesión como los otros jugadores que vinieron con una lesión a recuperarse acá. Ven que Acuña, que le costó los últimos 6, 7, 8 partidos en River por distintas situaciones, ellos no lo vieron físicamente para jugar el Mundial. Vos me preguntás a mí, yo lo hubiera traído, obviamente.
2: Sí, ahora, a ver, entiendo que está bien. Ellos ven cosas.
3: Jugador de River, sí. Yo lo traigo.
2: No, entiendo que obviamente ven cosas y por ahí es verdad que a veces en la recuperación a Acuña le costó, pero los 7, 8 últimos partidos de Acuña en River fueron los mejores. Desde que está en River.
3: Ahora no hay duda, por eso
2: futbolísticamente. Que, claro, sí. Bueno, ellos verán cosas físicamente. Claro. Ahora, es cierto.
3: Ahí está el punto. Futbolísticamente, nada que decirle a Acuña, porque fue el mejor de River en el semestre.
2: Sí.
3: Ahora, lo que pasa es que ellos no ven que terminó todos los partidos, que algunos partidos les costó, que en la semana tuvo que laburar diferenciado para llegar, que no aguantó toda la final, jugó 70 minutos. Entonces, ellos lo que ven de Acuña. Lo ven ellos, el cuerpo técnico, que físicamente no lo ven como para jugar un Mundial. No es que tiene una lesión. Creen que le puede pasar lo que le pasó en los últimos partidos de River. No terminarlo, pedir cambio, después en la semana entrenar diferenciado. Ellos vieron eso en Acuña, ¿se entiende?
4: Mariano, corregime y le digo lo mismo a los muchachos acá. Acuña, de hace un par de años a esta parte, no era una fija en las convocatorias de Scaloni, con lo cual él estaba viendo algo que, como dijo Maxi, capaz que nosotros no veíamos.
2: Claro,
4: que tiene que ver con lo futbolístico, tal vez.
3: Acuña, claro, Acuña vuelve en el semestre pasado a la selección, estaba fuera de la selección.
4: Claro.
3: Vuelve en el semestre pasado a partir de buenas actuaciones en River, volvió a estar convocado en marzo, en la doble fecha, por las buenas actuaciones de River, y creo que se ganó por estas buenas actuaciones, en mi opinión, venir al Mundial. Pero como decían uno de los muchachos, no sé quién, el cuerpo técnico analiza quizás otras situaciones y no lo vieron físicamente en condiciones de jugar una Copa del Mundo, que jugás cada 4 o 5 días al final de una temporada muy exigente y no lo vieron. Esa fue la explicación que dan desde el cuerpo técnico.
2: El tema que ahora, Mario, ahora va a tener varios jugadores que no van a poder jugar cada 4 o 5 días. Ese es el tema.
3: Y bueno, por eso, claramente, pero por eso digo que ahí está la decisión del cuerpo técnico con jugadores que ellos ven titulares indiscutidos y capaz lo esperan. Y a otros que no los esperan. Es la realidad. A ver, no iba a ser titular en este Mundial.
2: No,
3: el titular es Tagliafico.
2: Claro.
3: A ver, vos tenés acá, mira, te voy a dar un ejemplo. Para mí, por la información que yo tenía antes de llegar al Mundial, el equipo que jugó contra Zambia, el último amistoso de la selección antes de venir a Estados Unidos, ¿ustedes recuerdan ese equipo que dejó muy conforme al cuerpo técnico?
2: Sí.
3: Ese es el equipo que yo tenía en mente para jugar el Mundial. A ver, lo repasamos rápido. Dibu Martínez, Molina, Cuti Romero, Otamendi, Tagliafico, Paredes de 5, Enzo, McAllister, Messi, Julián y Thiago Almada. Ese equipo que jugó contra Zambia, el último amistoso en marzo, era el que se encaminaba para ser titular por el nivel de Paredes, por el nivel de Julián. Ahora, si vos analizás ese equipo, tenés Dibu Martínez, que llegó acá lesionado, hoy se puso los guantes y entrenó. Molina es uno de los cuatro jugadores que no sumó ningún minuto en los dos amistosos. Paredes se lesiona antes de venir acá en el partido con Boca. Julián Álvarez, uno de los cuatro jugadores que todavía no hizo fútbol en ninguno de los minutos. Sí. Estamos hablando de cuatro titulares.
5: Sí.
3: Entienden lo que otros hay. A estos jugadores, capaz que el grupo técnico los espera más que a otros, caso Valerdi, que tuvo un desgarro en el sol y dijeron, mira, gracias por todo, pero necesitamos a otro jugador.
2: Bien, bien. Bueno, Marian, te agradecemos mucho esta comunicación con la Oral Deportiva. ¿Qué te queda de allá, digamos? ¿Con qué sensación te vas del entrenamiento?
3: Y que hay que esperar, hay que evaluar estos días que quedan. Argentina tuvo la suerte, por llamar de alguna manera, de debutar de entre los últimos jugadores del Mundial, porque el Mundial empezó hoy y Argentina juega recién el martes, entonces claro. Tiene... todavía, viernes, sábado, domingo y lunes, cuatro entrenamientos para evaluar, ver cuál es el mejor equipo para poner y ver si no hay que dar de baja a un jugador, ver cómo está Molina, ver cómo está Tagliafico, ver si alguno de los siete que vinieron se queda, porque lo ven mejor que estos jugadores. Shai, insisto, está bien considerado y puede ser una opción, porque te puede jugar de lateral por derecha, como tenés a Molina y Montiel entre algodones, y te puede jugar de central en una línea de tres. Hay que esperar. Yo lo que digo es, no hay que apresurarse, no hay que decir que la lista ya está, que son estos 26, porque quedan 5 entrenamientos y 3 jugadores que no están bien.
2: Bien, bien. María, ¿cómo están los precios para comer, por ejemplo?
3: Mira, le soy sincero, para comer nosotros hasta ahora llegamos a hacer, yo estoy en la habitación con Guido Berkovich, laburando para la radio,
2: un
3: para
2: crack.
3: Urbana él y yo para Nau, un crack Guido, y hasta ahora fuimos solamente al supermercado a comprar comida, no comimos afuera porque arrancamos muy temprano en la mañana para las radios y terminamos tarde. Así que, pero el supermercado está más barato que Argentina, después todavía no entré en ninguna tienda de ropa, el fin de semana que vamos a estar un poco más tranquilo, capaz que tengo más noción de los precios, pero lo que es comida está muy bien.
2: Rafa quiere una camiseta, llamaneo, dice. De Los Ángeles City.
3: Pará.
2: Los Ángeles City.
5: La de Los Ángeles City, o sea, no cualquiera.
2: Decile a Guido.
3: Claro, Los Ángeles City. Estoy en Kansas y me pide una camiseta.
5: Ah, un monstruo, ¿no?
2: Cruzate. Decile a Guido que le mando un abrazo grande, hombre de esta casa. Fue durante muchos años Guido Berkovich. Claro.
3: Decile años, por supuesto,
2: y decile esto, decile si consigue un lugar mejor que ir a lo de Chiche Vespoli en Kansas. Vos decile esto nada más. Te reí, ¿no?
3: Ahí conmigo, le iba a esto, dale.
2: Abrazo. Amigo, me río, ¿cómo abrazo, Marianito?
5: Abrazo, Mariano.
3: Abrazo grande.
2: Gracias. Chao, chao. Abrazo grande. Las pretemporadas que hemos compartido con Guido Berkovich, un fenómeno. Cuando cubría el Boca.
5: En Mar del Plata, ¿no?
2: Y cubrió Racing en Mar del Plata, lo de Chiche Vespoli. Era ir a comer unas pastas. No sé si sigue abierto el restaurante, no sé si Chiche creo
4: era,
2: que pasó mejor vida.
4: ¿Resultado
2: pero...
4: cerrado era? 0-0.
2: Sí, a veces siempre. 0-0. Claro. En las pretemporadas era 0-0. Ahora está más difícil el 0-0, ¿no? En algunos casos.
4: Y hay defensa
2: tengo
4: frágil.
2: Amigos igual.
4: Sí, hay defensas frágiles el 0-0.
2: Sí, no bueno, claro. Bueno, están en estos momentos ingresando a la cancha los jugadores de Corea y República Checa, o Chequia, como quieren que le digan los checos. Nos había anticipado ayer Jonathan Fabián
5: sí.
2: Que todos los jugadores, los 26 jugadores de cada equipo se iban a cantar el himno todos
4: formaban,
2: juntos.
4: Sí.
2: Y es así, se forman alrededor de las banderas
5: claro.
2: En la mitad de la cancha y se cantan el himno, ¿no? Entonces lo tenemos a Manuel Antuña, ¿no? En línea, ¿está Manuel?
6: Todavía no.
2: Ya va a estar Manuel. Bueno, está
6: saliendo. Está bien.
2: Alfaro, me dice Rafa, está hablando en estos momentos.
5: Minuto.
2: Alfaro confirma la presencia de Julio Enciso, que se había lesionado en el último amistoso. Va a jugar el Mundial. Lo que no sabemos es si va a estar mañana, no creemos, en el partido. Hay que ver, ¿eh? Que va a jugar con Estados Unidos.
4: Para tranquilidad de Chile, que ayer estaba preocupado por el tema de Enciso.
2: Estaba preocupado Chile, sí. Sí, gracias a todos los medios que levantaron la nota de José Luis Chelaver que hicimos ayer. Está saliendo los equipos a la cancha. ¿Tenemos para tomar un poquito los himnos? ¿Un poquito el audio?
5: Mañana Paraguay a la hora del programa.
2: A la hora del programa a las 22. Sí, también va a estar Manuel Antuña.
5: Y antes tenemos Canadá-Bosnia a las 16.
2: Con el arbitraje de Facundo Tello.
5: Exactamente.
2: ¿No? A ver, está el himno. Están entrando. Están entrando los equipos a la cancha. ¿Lo tenemos ya Manuel Antuña? Hola Manu, ¿cómo estás?
7: Hola Dani, buenas noches.
2: Buenas noches, bueno, juegan Corea y Chequia.
7: Está por comenzar el segundo partido del Grupo A. Tenemos alineaciones confirmadas, todo para arrancar en Guadalajara para este gran encuentro mundialista.
2: Muy bien, ¿tenemos las formaciones?
7: Así es, Dani.
2: Vamos, que te quiero con los coreanos. Hay que relatar un partido con jugadores coreanos, ¿no?
5: Vamos a relatar también.
2: Un poquitito, no tenemos los derechos, así que un poquitito nada más, va a comentar el partido.
4: Pero una vez que lo embocaste una vez, después ya está, sale con frita.
2: Pero por supuesto, los buenos relatores como Manu Antuña lo resuelven. A ver, primero es el himno de República Checa, creo, Creo que primero es el himno de República Checa. Los jugadores alrededor de un globo terráqueo, las banderas de Corea, la bandera de República Checa o de Chequia. Y primero va a ser el himno coreano y después el de Chequia. A ver, escuchamos un poquitito nomás del himno. Con mucha emoción, los coreanos y el himno Corea del Sur, que es un equipo con tradición en los mundiales, ¿no, Manu?
7: Así es, está jugando su 12º mundial, no se pierde una cita mundialista desde 1986.
2: Claro, se sorprende por la cantidad de mundiales que jugó Corea del Sur. Corea del Sur es un equipo de los asiáticos que está. Yo creo que a mí me da la sensación, por lo que he visto, que Japón es más que Corea del Sur. Sí. Futbolísticamente sobre todo, pero tiene una tradición Corea del Sur.
4: Sí, ojo que los coreanos sí. Tienen 3 o 4 jugadores que actúan en ligas de élite, con un buen nivel. Ojo, sí, sí.
2: Japón cortó a Endo, me dice Rafa, hoy, estaba lesionado. También hubo bajas en Marruecos. Después vamos a hacer un repaso con Jorge de los jugadores que se dieron de baja en estos últimos días, porque los técnicos no son como Scaloni. Cada uno tiene su librito, después uno dirá, bueno, mirá, si salimos campeones del mundo, tiene razón Scaloni, pero será siempre con el diario del lunes, que podremos hablar. Antes tenemos que especular. El himno de República Checa un poquito. Ahí están los jugadores de República Checa. Bueno, formaciones confirmadas, me decía Manu. ¿Cómo forma Corea del Sur?
7: En el arco, Kim Seong-hyu. En defensa, Lee Han-byeom. El central del Bayern Múnich, Kim Min-jae y Lee Gi-hyuk. En mitad de la cancha, Seol Yong-woo, Hwang In-byeom, Park Seung-ho, Lee Tae-suk, Lee Kang-in, el jugador del Paris Saint-Germain, Lee Jae-sung, y arriba, con la número 7, el capitán ex-Tottenham, Song Hyun-min.
2: Yo te digo una cosa, Manu, la rompiste. Es más, si te veo caminando por el Bajo Flores al sur, cerca de la cancha de San Lorenzo, si no veo que no tenés los ojos de coreano, pienso que sos uno de ellos. Es claramente, muy bien. ¿Cómo forma República Checa o Chequia, como le gusta que le digan a los checos?
7: En el arco, Matej Kovar, línea de 3 en el fondo, Stefan Chalupek, Robin Ranak y el número 7 capitán Ladislav Krejci. 5 mediocampistas, Vladimir Kufal, Tomás Souček, Alexander Soika, Jaroslav Zeleny, Pavel Sulk y Lukas Probod. En la delantera con la número 10, el jugador de Bayer Leverkusen, Patrick Schick.
2: Muy bien, fantástico. Schick que ya jugó el último mundial, La verdad que es un equipo interesante. El checo va a ser un lindo partido. ¿Quién es el árbitro?
7: El árbitro es el egipcio Amin Mohamed Omar.
2: Bárbaro.
4: Quiero un gol de Son.
2: Esto se juega en Guadalajara, ¿verdad?
7: Esto se juega en Guadalajara, es así. El cuarto partido entre Corea del Sur y República Checa, todos amistosos previamente, una victoria por lado y un empate.
2: Bien.
4: Gol de Hyun Min Son, quiero yo. El agradecimiento a todo lo que hizo en el Tottenham.
2: Pero te pido por favor que lo pronuncies bien como lo pronunció Manu Antuña.
4: Hyun Min Son.
2: Muy bien, fantástico.
4: Otra vez que te lo diga, Hyun Min Son.
2: Muy bien, estuviste aprendiendo toda la tarde eso. Me parece fantástico.
4: Mientras veía la cuarta fecha del fútbol femenino de Gales.
2: Es increíble. Después vamos a hablar de México y Sudáfrica con Jonathan Fabián. Ya salió Mariano Almada, nuestro colega de Fox Sports, que tuvo la gentileza de hablar con nosotros desde Kansas. Tenemos un programa bien mundialista, como amerita la ocasión, ¿no? Claramente, hoy dijo Infantino,
5: sí.
2: Arranca el mundial, separa el mundo. Eso fue lo que dijo, detrás del fútbol. Y la verdad, que no sé si separa el mundo, pero sí, mucha gente está detrás de los partidos. Hoy le decía a mi señora cuando salía del gimnasio, le dije, ¿sabés que tengo ganas de volver a tener 13 años, por ejemplo? Salí del colegio, comer y me pongo a ver los partidos del Mundial. Sí. ¿No? Los 13 años míos eran los del Mundial 90.
4: Pero espera, podés salir, comer y ver un partido. La única diferencia es no tenés 13 años.
5: Los, 12 míos fue Francia 98.
2: Claro. No, el tuyo, México, los 12 años, 13 de Rafa. La verdad, y lo, el suyo, estamos 78.
4: El 74 es el primero que me acuerdo.
2: Bueno,
4: tenía 11 años. Claro.
2: Vos viste.
4: Tenía.
2: Pará. Vos viste todos los campeones.
4: Los tres campeones.
2: Escuchá esto: México. Pero qué lindo, vos también. Qué lindo los pibes, Rafa, ¿no? Qué lindo los pibes que pueden salir de colegio ahora y ir a ver el Mundial. No, el partido de Argentina con Austria va a ser a las 2 de la tarde. Los pibes van a salir un ratito antes, ¿no? Qué sé yo.
5: Igual
2: tengo una contradicción
5: 86,
2: ahí, ¿no?
5: ¿Te acordás vos?
2: No, poquito, sí. Sí, tenía nueve años, pero me acuerdo.
5: Yo el primero que tengo así de recordarlo todo fue Estados Unidos 94, tenía 8. Sí. Vos del 86 te tenés
2: que Chicho tenía 12 años, me dice.
5: ¿Cuándo?
2: Rafa, cuando, en Sudáfrica, yo fui. Fue el primer mundial que fui. A trabajar. Ya era enviado especial de Clarín.
5: En Sudáfrica, Chicho.
2: 10 años tenía el crápula este. Qué barbaridad. Te echaron del aula por gritar el gol. Qué bárbaro. Otra época, ¿no? Hoy te dicen, andate, pibe, anda a ver el partido. Qué barbaridad, ¿no? Cómo cambió todo, ¿eh? Cómo... Y además no teníamos las redes sociales ni los teléfonos.
5: No.
2: Nos sentamos a mirar fútbol. Ahora medio como que ahora, incluso hasta
5: vos
2: te distraes.
5: Y
2: yo
5: también
2: un partido y te estoy tuiteando. Es un servicio, viejo. No,
5: está bien,
2: pero es un servicio. A las 4 de la tarde.
5: Está bien.
2: A las 4 de la tarde.
5: Hasta cuando no estás trabajando, estás mirando un partido y estás tuiteando.
2: Y claro, viejo, porque después con la insignia azul,
5: sí,
2: te
5: sí.
2: permite monetizar esto.
5: Sí,
2: esto
5: bien.
2: Por plata, viejo.
5: Sí,
2: y además es un servicio. Se piensa que todo el mundo está mirando los partidos. Nosotros,
0: pero
2: por ejemplo, ahora.
0: Terminala.
2: Por ejemplo, ahora. La señora siempre nos pide el rotativo. Sí. Ustedes se piensan que la señora. Le vamos a poner nombre a la señora. Rosa.
0: ¿Cómo van a dar el rotativo?
2: Rosa. Rosita, ya vamos con el rotativo. ¿Ustedes se piensan que Rosa está viendo? Un montón de gente que ahora está escuchándonos.
5: Sí.
2: Por ahí no está mirando.
4: No, por ahí lo pone y baja el volumen.
2: Y le contamos el minuto a minuto. Recibí una información importante. Estoy acá. Recibí una información importante de Boca, ¿eh?
5: Apa.
2: Fuerte,
5: epa.
2: Fuerte. Vamos al rotativo del aire y después les cuento.
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9: A las 11 de la noche, 11 grados 8 décimas, la temperatura en Buenos Aires, 94 el porcentaje de la humedad, el cielo está despejado.
10: Se viralizó un tuit de Adorni del año 2018. Contaba que le habían cortado la luz por falta de pago.
9: Luego de las explicaciones públicas del jefe de gabinete sobre su patrimonio, en las redes reflotaron viejos posteos donde el funcionario daba ejemplos de su ajustada situación económica.
10: La oposición en la legislatura bonaerense logró el quórum para una sesión especial sobre el Guioma, pero no pudo aprobar ningún proyecto.
9: Sabiendo que la oposición llegaría al quórum, el peronismo optó por sentarse en las bancas apenas arrancó la sesión. Con eso, bloqueó la posibilidad de que los bloques opositores lleguen a los 2/3 para aprobar proyectos.
10: Mundial 2026.
9: Ya juegan en Guadalajara, Corea del Sur y República Checa.
10: Franco Colapinto busca revancha en Barcelona tras un difícil GP de Mónaco.
9: El piloto argentino se mostró optimista antes de la actividad en Montmeló. Vamos en la dirección correcta, afirmó. Mañana habrá prácticas libres. La 1 de 8:30 a 9:30. La 2 de 12 a 13. El sábado, la última práctica libre de 7:30 a 9:30 y en la clasificación a las 11. La carrera será el domingo a las 10.
10: Cielo despejado en la ciudad de Buenos Aires, 11 grados 8 décimas, la temperatura.
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0: Hola, Dani.
1: Cris, la bostera Florencio Varela, 788. Cavani parece un diputado, va a cobrar nada más. No hace nada, nada. Preocupa, che, la selección, Muchos lesionados. Y con lo del Dibu, qué feíto que fue esa imagen cuando se tiró y se vio dolor en su cara. Pero bueno, a rogar se ha dicho.
2: Hola, Dani Avellaneda, Luis de Flores, como siempre. Me gustó opinar algo de lo que ustedes están diciendo. Acordémonos que ya tenemos 4 lesionados. El arquero, Tagliafico, Paredes y Julián Álvarez. Son 4. Creo que ya tendría que empezar a mover un día determinado límite para decir lo que están lesionados. Lamentablemente hay que suplantarlo por otro, porque es un campeonato de 8 partidos y si nos quedamos con esos jugadores afuera y no traemos afuera porque no van a jugar y no traemos los suplentes, posiblemente la pasemos un poco difícil. Yo digo, no sé. Bueno, les mando un abrazo, como siempre los escucho. Soy todo oídos. Un abrazo.
3: Buenas noches, Dani, el equipo, como siempre escuchándolos, excelente el programa. Por la consigna, no, para mí tendría que llevar a los jugadores que estén al 100%, no los que están lesionados. Y estoy muy de acuerdo con vos que el fútbol no hay ninguna ciencia, La verdad que lo mataron igual cuando anularon los punteros derechos o punteros izquierdos. Yo tuve la suerte de verlo, excelentes jugadores que abrían defensas a lo loco. Pero bueno, es lo que hay. Rodolfo Martín Coronado, 806, mis últimos 3 números, le deseo muy buenas noches.
4: Hola, Daniel, Jorge, muchacho de la Oral, ¿cómo andan? Martín de Aedo, te habla el taxista, trabajando. Mirá, no, hay que desafectarlo, pero no sé qué le pasa a Scaloni, al técnico. No es consecuente con sus palabras. Dijo que si no estaban al 100%, los jugadores no iban a estar y está aguantando a muchos que están lesionados. Lo mismo el caso Paredes, que tiene para todavía, no está entrenando, para una semana más, parece, o 10 días, ahora te agrafico un desgarro, son 20 días. No, tiene que ir sacando, si no están al 100%, porque si no van a traer consecuencias. Muchachos, un saludo grande, los sigo escuchando.
5: Gracias a todos los oyentes que se comunican al 11-5026-8630. 11-5026-8630. 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
5: 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Muchas gracias, Antonito. Vamos a ir a México en un ratito. En un ratito vamos a ir a México con Jonathan Fabián. Ya están jugando Corea del Sur y Chequia. Antuña.
7: Así es, Dani. Van 9 minutos del primer tiempo. Igualan 0-0 Corea del Sur con Chequia. De momento se reparten la posesión un poco más Corea del Sur sin situaciones claras.
5: Bien, a ver, ¿te animás? 2 minutitos. Un minutito, porque mucho no podemos relatar.
7: Soryong-woo la tiene el número 22, retroceso con el central Lee Han-byeom. El número 2 tiene la pelota en su propio campo. Chequia, por su parte, le deja tener la posesión al elenco asiático, a los Tigres de Oriente. Largo pase buscando al hombre del país llamado Lee Kang-in. Despeja mal. Jaroslav Seleni le queda al hombre de Corea del Sur, que prefiere el tiro de esquina. Será córner para Corea del Sur.
5: Muy bien, ahí está. Un ratito de relato. Muy la bien, está rompiendo. Bien, Manu sigue así.
6: Son muy buenos, Manuel.
5: Sí, la verdad. Muy bueno. Qué buena incorporación, qué buena incorporación, Rafa. La escuela de talentos de Rafa.
6: Muy bien, Rafa.
5: Ahora va a venir el tiro de esquina, ya lo vamos a tener. Estamos atentos en el minuto a minuto de Corea-Chequia mientras hacemos el programa, porque La Oral Deportiva y Radio Rivadavia están con el Mundial. Les dije antes de ir a la pausa.
6: ¿Tiraste una bombita?
8: Que te quemaba el teléfono.
5: A ver. Estamos en modo Mundial.
6: Le quiero sacar, a ver quién le escribió. No me deja.
5: Estamos en modo Mundial, pero le digo, tengo una información de Boca que es una primicia. En un ratito, se tienen que quedar. En un ratito voy a contar una información muy fuerte de Boca.
8: No me digas que se va...
5: Boca...
6: Pues ya está, la noticia, se fue Ander Herrera.
5: No, esa no es la noticia más importante.
8: Ah, pará, se va...
6: ¿Se va Cavani?
9: Dale,
5: esa no es la noticia. Yo les voy a contar quién va a ser el primer refuerzo de Boca.
6: Ah, atención, o sea, no tiene que ver con salida, tiene que ver con llegada.
5: Les voy a contar...
6: ¿Ya está?
5: ¿Quién es el primer refuerzo de Boca?
6: ¿Ya está?
5: Te sorprendés, ¿no? Porque esto es así.
8: Para, uno escribe... ¿Es una bomba?
5: Y es un bombazo. Está,
6: pará,
5: sí, es un bombazo.
6: ¿Le estás poniendo IVA?
5: No, yo, no. ¿Vos pensás que yo le pongo IVA a las cosas?
0: No, de ninguna manera.
5: A veces, ¿no? ¿Cómo? En un ratito. ¿Cómo le vas a en un rato. IVA? En un rato. Estamos en modo mundial ahora.
0: ¿Cuánto claro. es el IVA? ¿21% o un poco más?
5: Depende. Los gráficos tenemos 10.5.
0: 10.5, está bien.
5: Cuando facturamos 10.5 claro, en algunos casos, ¿no?
0: Está bien, está bien.
5: Cuando vendemos la publi. Bueno, a ver. Pará, quiero este tiro de esquina y ya me voy a México. Justamente en México están jugando Corea del Sur y Chequia. Los asiáticos dominan, ¿eh? Qué buena que es la cámara del referee, ¿no? Ahora, vos sabés que cuando yo veo la cámara del referee, me parece como que hacen todo lento los jugadores y vuelan en la cancha. Pero se ve así. Bueno, a ver, Manu, un toquecito.
7: Jugó rápido Corea del Sur, se viene el centro hacia el segundo palo, cabezazo por arriba del horizontal, se salva Chequia, cabezazo de Lee Han-byeom, será una reposición desde el fondo para Mate Escobar, el hombre del PSV.
5: Qué bien le entró, cabeció, llegó a cabecear, le ganó la posición al zaguero de Chequia y se fue a penita por encima del travesaño.
0: Siendo que son más grandes los checos, Más con textura física.
5: Sí, pero los coreanos son muy rápidos, son muy fuertes físicamente y tienen una gran velocidad y eso los hace un rival complicado para cualquiera, incluso para la selección argentina. En su momento se enfrentaron en Sudáfrica justamente.
0: No, y en el 86.
5: Y en el 86.
0: Claro, victoria 3-1.
5: Bueno, nos vamos a México. Allí está Jonathan Fabián. Jonathan Fabián que acaba de subir contenido exclusivo en su canal, en su página web. Porque el hombre trabaja para Canal 26 también. Y tienen que seguirlo. @ Jonathan Fabián en Instagram. @ mundialdefondo.org. También en la red social. Y el canal de YouTube de Mundial de Fondo. La página mundialdefondo.com es buenísima. Y ahí está Johnny Fabián subiendo contenido todo el día. Yo no sé cómo hace el tipo porque no para un segundo. Y en estos momentos está conectado con nosotros desde la Ciudad de México, donde el equipo local pudo sacarse la maldición y ganó por primera vez desde que abre los mundiales, ¿no? Le ganó a Sudáfrica 2-0. Hola, Johnny, ¿cómo estás?
9: Muchas gracias por esa bienvenida, Dani Avellaneda. Y viva México, cabrones, se escuchó mucho hoy, porque sacaron esa maldición, como vos decías, de no ganar los inaugurales después de tantas veces que inauguraron mundiales y se les hacía esquivo, por lo cual la alegría que había en la previa y en el post del Azteca hizo sentir que realmente hoy sí arrancó el mundial, porque como yo les comentaba, la semana pasada en México todavía no, en Estados Unidos no había clima mundialista, acá cada día un poco más, pero hoy sí se sintió, parecía que estábamos en la cancha de Boca o en la cancha de River en un superclásico por momentos.
5: Bueno, ¿y cómo estuvo el público? Porque vos decías, bueno, viva México, cabrones. Ahora, no sé si será real. Yo escuché que algunos de los periodistas que estaban allá decían que no les había gustado lo conservador que fue el equipo mexicano y que en algún momento hubo algún silbido.
9: No, a ver, el público, yo estuve, me mudé varias veces de ubicación justamente para palpar esto. Terminé en un palco de un amigo mexicano que justamente fue el que defendió. Un detalle, porque voy a hacer un paréntesis, los palcos del Azteca son como alquiler de un departamento que lo tiene mucha gente por 90 años.
5: Mira vos.
9: Y hubo un tema judicial con la FIFA muy importante, que esos palcos tuvo que poner plata al gobierno de México, de la plata del Azteca, porque esos palcos le pertenecen a la gente que tiene esos palcos, se juegue lo que se juegue y haya un recital o cualquier cosa, y no podían vender esos palcos la FIFA, por lo cual se tuvo que hacer cargo el gobierno de México o algo para que todas esas personas, que son más de 2.000 personas en los palcos VIPs, tengan su palco, no gratis porque lo pagaron por 100 años, tengan su palco sin pagarle extra a la FIFA al día de hoy.
5: O sea que la plata la puso el gobierno mexicano a la FIFA.
9: Hubo algo, ellos le ganaron una batalla legal que me explicaron, que ellos le ganaron a la FIFA y alguien le tuvo que pagar a la FIFA, que no fueron ellos, porque ellos pagaron
5: Obvio.
9: Su palco por 90 años.
5: Qué lindo tener un palquito, ¿no? En el Estadio Azteca por 90 años.
9: Bueno, escúchame, me invitó el abogado el dueño, digamos, el que fue el que defendió para que todos los palquistas tengan sus palcos, y vi el segundo el tiempo con él y con su familia, y me decía algo así, que bueno, que el Vasco Aguirre a veces tiene esas cosas que va para atrás, me decía a mí, y tiene esas cosas del Cholo Simeone, pero, sí, pero tampoco es que no lo queremos.
5: Pero había que ganar hoy, hoy había que ganar. ¿Qué viste en la cancha? ¿Qué viste del equipo?
9: Mira, yo vi un equipo bastante ordenado, el equipo de del Vasco Aguirre. La verdad que fue un partido aburrido el primer tiempo. Este, tuvo ese desorden bueno, porque México el segundo, con la tranquilidad de haber hecho el gol a los 10 minutos, el segundo tiempo jugó más relajado, porque Sudáfrica no, no le movió, no se le acercó ni a los pelos del Tala Rangel, como le dicen al arquero, del Tala Rangel,
5: sí,
9: ni apareció en el área de México. Entonces, me gustó lo de Álvaro Fidalgo, el centrocampista derecho, me gustó el gol de Jiménez, porque, y me gustó a mí, le gustó a los mexicanos, porque querían que se saque también la espina, porque es un jugador que quieren mucho y querían que entre con gol para darle tranquilidad. El mexicano, con el rendimiento de hoy, quedó contento. Sí, eso que vos decís, que puede ser que un poco no, no, no están 100% contentos, pero se dieron cuenta que este, con el orden del Vasco Aguirre, más con la ventaja de jugar en el Azteca y de jugar a 2.200 metros de altura, se van a hacer fuertes. Síganse haciendo fuertes. Hoy los mexicanos me decían, bueno, nosotros hasta cuarto vamos a estar acá. Creo que un partido se van a Guadalajara, pero dos en el Azteca, después si, si salen primero siguen en el Azteca, y quieren cruzar ese Rubicón que muchas veces la selección argentina no le dejó, que le ganó en octavos, que sí lo cruzaron en el 86 y perdieron en cuarto de final contra Alemania, que después llegó a la final con Argentina, y perdieron por penales, o sea, no perdieron ningún partido. Están muy, muy esperanzados, y me decían, mirá los 20 minutos del segundo tiempo. Los contrarios, ¿no?, se quedan con mucha diferencia de piernas respecto a la que tenemos nosotros los mexicanos, sí, acá en la Azteca.
5: Sí, lo que no me gustó fue el arbitraje de Wilton Sampaio. La expulsión de Swan, la verdad, inexplicable. Y después, lo que tampoco es muy serio, es el árbitro que no sabe una palabra en inglés. Porque, digo,
9: mirá que esas cosas las viste más vos que yo.
5: Por eso te estoy contando. Yo te estoy contando. Las expulsiones muy polémicas. Creo que acertó en dos expulsiones.
9: Acertó en la del mexicano.
5: La de Montes acertó.
0: Bueno,
5: sí,
0: yo hablé con un árbitro y me dijo que la de Montes no era expulsión.
5: Es doxo, viejo.
9: Para mí sí era expulsión. Esa la vi porque la vi en el palco y vi. O sea, muchos te dicen, es amarilla porque no iba derecho al arco. Pero le fue a la pierna
5: para mí,
9: 3 segundos después de que la pelota estaba adelante.
5: No coincido con el árbitro al que consultaste, uh-huh, tampoco, ¿eh?
9: Los palquistas me dijeron primero que no, y cuando la vimos en la televisión del palco me dijeron, está bien expulsado.
5: Mirá, te digo una cosa, la expulsión de Montes, que es el capitán de México, a mí me parece que estuvo bien.
6: Sí, coincido.
5: La de...
9: A mí me pareció más la segunda de Sudáfrica, pues.
5: Claro, la de Sitole también, Sitole tuvo una... Estuvo una tarde. Sí. Digo,
0: vos decís la primera expulsión.
5: La primera expulsión,
0: pero
5: estuvo bien.
0: Está bien, yo estoy de acuerdo. Pero pará, el mexicano levanta la pierna, el otro no lo viene tocando, viene así.
5: Pero
0: así,
5: lo desestabiliza.
0: Pero el otro le tira la pierna para buscar el contacto.
5: Y bueno, lo siento, maestro.
0: ¿Y pero qué hace? Lo dejás ir solo, andate.
5: Y bueno, está bien expulsado. Sí.
0: Lo maquillás en el camino.
5: Lo que hizo fue desestabilizarlo y por eso lo terminaron
0: desestabilizarse con el cuerpo del sudafricano. Él buscó desestabilizarse.
5: Perfecto, un fenómeno la fabricó, pero es una entidad de ocasión manifiesta de gol y está perfectamente expulsado. Pero déjame decirte esto.
9: Son grises en los que podemos tener razones todos.
5: Claro, Sitole, por ejemplo, ¿no? Le hicieron un gol. El primer gol de México es igual al que le hizo Gil a Boca. Exactamente igual. Error del arquero. Error del arquero que se la jugó en aquel partido de playoff. Sí. Se la jugó Bray a Milton Delgado, de espaldas. ¿Cómo le vas a dar la pelota al 5 cuando está de espalda, maestro? Williams, el arquero de Sudáfrica, el capitán del equipo africano, que la verdad que jugó... tuvo un buen partido en general, más allá de que salió jugando mal en la primera.
0: Pero Dani,
5: y el colombiano Quiñones, que es colombiano naturalizado, lo resolvió.
9: Ron Win no es Robbie Williams, es Ron Wynn Williams, que sí, se pudo haber comido más, o sea, estuvo bastante bien.
0: Ahora, yo digo, pasó en un fútbol hiper profesional como el argentino, sí. Y no querés que la hagan los sudafricanos.
5: No, pero
0: para mí
5: no,
0: fue un error groserísimo.
5: Es un error no forzado, sí, Lira obvio. se lo comió a Citole.
0: Obvio,
5: claro, no
0: estoy
5: le podés dar la pelota de espalda al volante central,
0: pero estoy
5: viejo.
0: De acuerdo. Bueno, está, pero espera, bueno, dársela lo podés dar, pero cuando esté solo, que no tenga nadie alrededor. El
5: sí,
0: tema
5: Johnny.
9: Hablando un poquito de las expulsiones, coincidiendo más o menos con lo que dicen, un poquito más, un poquito menos, lo que sí esperábamos es que en un momento cuando México estuvo 11 contra 9, le dé el sablazo final, y ahí es como que México mantuvo el orden en vez de ir para adelante.
5: Claro. Claro, sí, está bien, eso era algo por ahí reprobable. Los goles son clave en estas definiciones, o acá también hay desempate olímpico. No, goles a favor,
9: no,
5: creo.
9: No, acá hay goles entre ellos, entre está, rivales.
5: Está bien, si perfecto.
9: Sea empate técnico, digamos.
5: Bien, perfecto.
9: Otro tema, detalle, bueno, párrafo aparte del partido, me digo que ya lo desmenuzamos.
5: Sí, me faltaba esto, antes de que vaya con ese detalle. Sí. Escuchalo, no sé si lo pudiste ver en la cancha, escuchá, te digo una cosa, desde Carlitos Tevez que no veo un tipo hablar así inglés. Es más, creo que Carlitos lo hace mejor que Wilton Sampaio.
9: Para, no le faltes, te voy a decir algo, no le faltes el respeto a Carlitos Tevez.
5: Carlitos es un crack, pero escuchalo a Wilton.
9: Carlitos Tevez después habla portugués e inglés mejor que nosotros dos, estudiando 3 años. O sea, tiró el Very Difficult en la primera temporada, pero el chabón te hablaba en inglés después de 3 meses, y después te hablaba en portugués después de 3 meses.
5: Está perfecto.
9: Bueno, con la pronunciación, pero no.
5: Pero acá
9: bueno,
5: nosotros...
9: Sampaio, igual lo de Sampaio es vergonzoso.
5: Acá nosotros escuchamos... Escuchalo con nosotros, Johnny. Escuchalo con nosotros.
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11: Por alguna razón siempre me preguntan, Carlos, ¿cuál es la forma más fácil de aprender inglés? Pues mi gente, que creen, les tengo una reseña completa, que en mi opinión es uno de los mejores cursos para aprender inglés para adultos de este 2026. Así que,
5: mira,
6: con toda la que embolsó, se podía...
5: Tenemos un curso de inglés, ¿no?
0: La carita del sudafricano, ¿cómo podría lo miraba?
5: El Open English, ¿es este?
6: Cursito, ¿no?
5: Tremendo lo de Wilton, ¿eh?
9: Quisiera ver la tele. Lo escuché del estado.
5: Es olímpico, claro.
9: Eso sí,
5: es el desempate olímpico. Como bien decía Johnny, los goles entre ellos, los resultados entre ellos. Es el famoso desempate olímpico, claro. Criterio que se utilizó en la Copa Libertadores, del que estuvimos hablando mucho, ¿no? En la Copa Libertadores y Sudamericana, en el que estuvo muy atento Rafa también por la situación de Platense, ¿no? Te cuento que Rafa Álvarez, nuestro productor, es hincha de Platense y está en un momento, bueno, en un momento está extraordinario. Me decías...
9: Está extraordinario, el mejor momento de hincha de Platense en la historia.
5: Ahí está, el juego del calamar.
0: Apareció, mirá.
5: Ya se quiere meter, mirá, escucha. Porque el tipo nos pone la cortina del juego del calamar y se involucra y se mete y habla de Platense acá en la Oral Deportivo. Esta es...
9: Ah, es una mezcla barra. Mezclamos a Platense con la inauguración de un mundial.
5: Y pero es así esto.
9: Es meritorio. Sí, es meritorio.
5: Bueno, a ver, contame qué te quedaba.
9: No, bueno, decirte hablando un poquito más de lo del árbitro, vos sabés que tuve mucha relación con los árbitros argentinos que fueron a los mundiales,
5: sí.
9: Hablé muchas veces con Pitana, con Elizondo, con Sánchez, y me decían que la FIFA los ponía bastante a prueba con el tema del inglés, que tuvieron que aprender mucho inglés para dirigir mundiales, y por eso te digo, me asombró un poquito el tema de la pronunciación del árbitro, que sí, más allá que no incidió en el resultado, no es un árbitro que va a estar en la nómina de un partido de cuartos de final del Mundial.
5: Parece difícil, ¿no?
9: Claro que no. Y pasando al otro tema, el tema del Estadio Azteca, bueno, la verdad que, como les comentaba ayer, que lo conocí, me emocionó. Hoy directamente ya terminé llorando cuando más o menos veía todo eso. El coloso de Santa Úrsula, 85.000 personas, pensar que en el 86 había 110.000. Imponente, ¿eh? Miren, Ustedes saben que yo fui a varios varias finales de Champions, a varios mundiales. Debo haber conocido la mayoría de los 25 estadios más importantes del mundo. Haber visto un estadio que es viejo, que es antiguo, que está retocado, colorizado, es realmente, quiero ser reiterativo, es un estadio colosal. Es el coloso de Santa Úrsula. Y se respira algo futbolístico muy fuerte. Será porque me pasa a mí por Maradona, pero lo hablaba con los mexicanos, me dicen, acá jugó Pelé, acá jugó Maradona. Y después el show, la verdad que el estadio recontra completo a 2 horas que arranque el partido. O sea, no sé, cuando arrancó el show preliminar, 1:30 antes de que arranque el partido, estaba el estadio a un 85-90%. Ya no quedaba poco por entrar. Y abrió Maná. Creo que fue para el marketing, me pareció, no sé cómo lo vieron ustedes por televisión, me pareció algo muy, muy, muy bien armado. Para los que tenemos 40, que tocó Maná, abrió Maná, Shakira, que es top para los de 40, para los 30, para los de 20, después tuvo J Balvin, después Belinda, después estuvieron Los Ángeles Azules, una banda mexicana. La verdad, me pareció corto y conciso, y el final, terminamos con los mariachis, como ganó México, empezó a sonar la canción Yo Sigo Siendo el Rey, con dinero, sin dinero, hago siempre lo que quiero, y pintoresco. La verdad que fue una jornada muy, muy futbolística, y les diría de inauguración de Mundial, de las que yo tengo, de las 5 que tengo. Está bien, una fue en Brasil, con debut de Brasil, pero bueno, ella ya sabía que respiraba fútbol. Se respiró mucho fútbol, y creo que no sé si se va a respirar tanto fútbol sacando los partidos de la selección argentina en este Mundial como cuando juegue México.
5: Bien, y claro, siendo local además. Johnny, ¿cómo sigue tu periplo? Que ya nos vamos a rotativo.
9: En pocas horas, para que te comento, quiero saber qué hora tengo ahora acá, son las 20:30. Bueno, nada, tengo que ir a armar bolsos porque a las 3 de la mañana me tengo que ir al aeropuerto de la Ciudad de México, al Benito Juárez, porque a las, ya no me acuerdo el vuelo, pero creo que a las 6 de la mañana tengo un vuelo a Los Ángeles, y mañana vamos a estar con uno de los otros inaugurales, porque uno está en Canadá y Bosnia y Herzegovina, y el otro la más tarde va a ser en Los Ángeles, entre Estados Unidos
5: y Paraguay.
9: Paraguay, ambos técnicos argentinos.
5: Bien.
9: Obviamente tengo un poquito más de cariño por Alfaro.
5: ¿Y cuándo llegás a la selección argentina?
9: Al otro día.
5: Al otro día.
9: O sea, no voy a dormir prácticamente entre mañana.
5: Bueno.
9: Digamos, ahora me voy a Los Ángeles y de Los Ángeles duermo en Los Ángeles, pero al otro día me voy a Kansas. Ya el 13 estamos en Kansas.
5: Bien. Bien, bueno, mañana hacemos un toquecito entonces desde Los Ángeles.
9: Por supuesto.
5: Buen viaje.
9: Espero que sigan bien. Gracias. Abrazo de gol y nos vemos mañana.
5: Dale, abrazo grande. Ahí estaba Jonathan Fabián. Síganlo, @ Jonathan Fabián, sin H, sin TH. Jonathan Fabián, Jonathan Acecas, Mundial de Fondo en Instagram, que tiene una cobertura espectacular con videos, backstage imperdibles. Parezco Wilton Sampaio. Aventuras mundialistas, la pasión de la hinchada de diferentes estadios con Mundial de Fondo. Sampaio. Gracias, Johnny, sí. Y Fabián, que se nos va para Los Ángeles.
0: Le puedo decir que no me gustó México, me pareció un equipo con...
5: Sí, claro.
0: Falta de creación ante un rival muy débil.
5: Pero tenemos que ir al rotativo.
0: Bueno, también quería decirlo.
5: Bárbaro, ya lo dijiste.
12: Pero terminala, pibe.
5: Terminala, que tenemos que ir al rotativo, ¿no la escuchaste,
0: bueno,
5: Rosa?
0: Bueno,
5: ya
0: vamos,
5: venimos
0: vamos,
5: con
0: vamos.
5: Más del Oral Deportivo.
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14: La hora 23:31 minutos en la ciudad de Buenos Aires. El cielo está despejado con neblina. 11 grados la temperatura, 93% el porcentaje de humedad.
12: La justicia investiga un presunto entramado de corrupción en Arsat.
14: En la mira hay 10 funcionarios y directivos de Argentina Logistic Service, acusados de contrataciones irregulares. Entre ellos, el ex titular del organismo, Facundo Leal, a quien el fiscal federal Ramiro González decidió también investigar por presunto enriquecimiento ilícito.
12: La Corte ratificó que las provincias no pueden cobrar ingresos brutos más altos a empresas no radicadas localmente.
14: El máximo tribunal declaró la inconstitucionalidad de normas de Santa Fe y Entre Ríos que aplicaban alícuotas diferenciales a firmas con sede fuera de esas jurisdicciones.
12: En coincidencia con el inicio del Mundial, la ciudad lanzó una guía para prevenir la ludopatía en adolescentes.
14: Desde el Ministerio de Educación porteño recomendaron estar atentos a una serie de síntomas que despierta la problemática. Cambio brusco de ánimo, irritabilidad o retraimiento, bajo rendimiento académico repentino, preocupación excesiva por los resultados deportivos, pedido frecuente de dinero, ocultamiento del teléfono celular o uso compulsivo del mismo, incluso en horas de clase. Para los especialistas, el evento deportivo potencia el fenómeno de las apuestas online.
12: Cielo despejado con neblina en la ciudad de Buenos Aires. La visibilidad está reducida a 8 kilómetros. La temperatura, 11 grados.
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7: Hola, buenas noches. Llamada para el programa de la Oral Deportiva de Dani Avellaneda, equipo. Hola, Dani. Mi nombre es Gustavo, soy de Quilmes. Mis últimos números del documento 377. Como todas las noches, enganchado escuchando el programa con la mejor información deportiva de todos los equipos. Y ahora con el Mundial de la Selección Argentina. Y mira, con respecto a la consigna, y yo creo que Scaloni debe tener bien claro cada jugador. Si él viera que son jugadores que ya no van a llegar y ya estaría haciendo los cambios, ya como hizo con algunos de los jugadores. Así que si todavía no los está esperando es porque confía en ellos. Así que yo confío en la decisión del técnico de Scaloni. Un abrazo grande para todos, hasta luego.
8: Hola, felicitaciones por el programa. Yo creo que tendría que llevar a Rojas, el jugador de Racing, el marcador de punta izquierda, que es un jugadorazo. Daniel de Moreno, 058. Felicitaciones por el programa.
9: Hola Daniel, ¿cómo te va? Te habla Darío desde Moreno. Sí, reemplacemos y si le damos la oportunidad a pibes nuevos con sed de gloria, rendirían un 150%. Abrazo, Darío desde Moreno, mi DNI es 828.
10: Hola Dani, ¿cómo te va? Buenas noches. Mira, según para la consigna, estoy escuchando y que saquen a uno, déjenlo, que ya demostró que está sabiendo lo que hace. Y después vos traes a otro y tenés garantía de que el que venga no se te va a lesionar. No, dejen así como está, no nos hagamos tanto problema. Gonzalo, es mi nombre, mi terminación de documento 444.
11: Hola Daniel, Jorge de Castelar. Lo banco Scaloni, pero acá se equivoca. ¿Cómo nos podemos equivocar todos? Si Paredes está lastimado, no puede bancarlo porque es del grupo, chico. Y con Acuña algo pasó, porque si es verdad que, como dicen, que le dijeron que no juegue porque estaba lastimado, Paredes tampoco tenía que haber jugado. Bueno, mi número de documento es 130. Voy por la paella de Ana Mellino. Abrazo.
12: Gracias a los oyentes que se comunican con el 11-5026-8630, la vía de comunicación de la Oral Deportiva Radio Rivadavia. Estamos aquí en el día que comenzó el Mundial y están jugando Corea del Sur y Chequia. En el primer tiempo empatan 0-0. Manuel Antuña.

0: Se viene con el sur, un tiro a la distancia que intentaba el número 7, capitán Song Hyun-min. En 38 minutos, Dani, igualan 0-0 Corea con República Checa a 7 minutos del final de la primera parte.
1: Es mejor el equipo asiático, ¿no?
0: Ha generado más situaciones, ha tenido que atajar, ha tenido que intervenir un par de veces Mate Escobar, el arquero checo. De momento los europeos casi, te diría que no han probado el arco de Kim Seung-hyun.
1: Bien, bien, 0-0 entonces en Guadalajara.
0: Correcto.
1: Bien, bien, Manuel, ya volvemos, ya volvemos. Están empatando 0-0, entonces coreanos y checos. Ya ganó México 2-0 a Sudáfrica. Grupo A en el arranque de esta Copa del Mundo. Mañana hay dos partidos, ¿no, Jorge?
2: Mañana claro, tenemos dos mañana y...
1: Con sus respectivas inauguraciones, porque como se juega en tres países, sí. Hoy vimos la inauguración con sí. La música en México.
3: Mañana Canadá.
1: Habrá inauguración mañana. En Canadá.
2: 4 de la tarde, Canadá-Bosnia y a las 22 en Los Ángeles, Estados Unidos, el local, el equipo de Pochettino contra Paraguay, el de Gustavo Alfaro.
1: Sí, y a la tarde, en el partido de las 4, va a estar Facundo Tello, árbitro argentino, dirigiendo sí. Ese partido. Bien, nos vamos a meter un poquito en el fútbol local, ¿les parece?
3: Y quiero saber, la bombita.
1: A ver, atención Mundo Boca.
3: Me parece que hay oyentes que están bien rumbeados, ¿eh?
1: Atención Mundo Boca, porque recibí una comunicación.
2: ¿Desde dónde llegó?
1: Desde Mendoza.
3: Ah, bueno, ya está.
1: Yo pregunté esto, porque a la mañana lo escuché a Daniel Vila. ¿Tenemos el audio de Vila? ¿Podemos escuchar breve el audio de Vila? El audio de Vila de la mañana, ¿no? Estamos, son 23:40. Habló en el programa de su mujer, de su esposa, de Pamela David, en América, con Mariana Contartesi. Recordemos que Daniel Vila es el dueño del Grupo sí. América, además de ser el presidente de Independiente Rivadavia Mendoza. Pero a la mañana, en el programa de su mujer, dijo lo siguiente.
4: Posibilidad de pagar lo que ella vale, bueno... No hay que cortar la carrera del jugador. No, si él pretende supuesto. Jugar en Boca, uh-huh. Le vamos a abrir la puerta para que así lo haga. Nadie ha llamado, de Boca no ha llamado okay. Absolutamente nadie, ni sí. Nadie. Ningún claro. Dirigente, ningún representante, nadie.
1: Bien, ¿esto a qué hora fue?
3: A la mañana, temprano.
1: 10 de la mañana. Bárbaro. Bueno, el llamado se produjo. Hubo un llamado de Riquelme a Daniel Vila. Soy Román. ¿Cómo está Daniel? Quiero a Sebastián, porque ellos se manejan así, los Riquelme,
3: sí.
1: Por los nombres.
3: Telegráficamente también, ¿no?
1: Quiero a Sebastián. Recordemos que Riquelme había dicho que era el mejor jugador del fútbol argentino en su momento.
5: Hola.
1: Hola, ¿quién habla?
5: No lo sé.
1: ¿Cómo no? Te conozco la voz. ¿Quién sos?
5: Soy Juan Román Riquelme.
1: Ah, ahí. Bárbaro. Bien, de este lado Daniel Vila le dice, Román, ¿cómo andás? ¿Cómo está tanto tiempo? Muy bien, quiero a Sebastián. Bueno, vamos a negociar. Y se abrieron las negociaciones. Riquelme ofreció jugadores.
3: Ah, Román.
1: Esto no lo tenía nadie, ¿eh?
3: Román, nah.
1: No escuché ningún satélite.
3: Ya empezás, Román.
5: No lo sé.
1: Esto no lo escuchaste ya, de la boca de ningún satélite.
3: Ya empezás a pichulear, Román. Pará.
1: ¿Y qué le dijo Vila?
3: No, de ninguna manera.
1: De ninguna manera, Román. Quiero 10 palos verdes. Quiero 10 palos verdes. Está negociando. Yo no sé si toda junta. No, hay equipos que te piden toda junta.
5: Llamo a nuestros hinchas.
1: Sí, bueno, tus hinchas van a tener una alegría, me parece.
5: Va a ser un año divertido.
1: Olvídate. 10 palos. 10 palitos. ¿Y qué dijo Román? Hacemos un precio, Daniel. Hay negociaciones. La cláusula de rescisión de Villa es de 6 millones de dólares. Pero Daniel Vila quiere 10. Le dijo, tus jugadores no nos interesan. Hoy Independiente Rivadavia, aunque parezca mentira, está mejor. Está en una mejor posición que Boca. No hablemos de lo económico. En lo económico está bien el equipo.
3: Yo lo que no entiendo es...
1: Espera, pará, sí. Déjame terminar. Y ya reflexionamos. Entonces, la negociación está avanzada. Villa va a ser el primer refuerzo de Boca porque hay voluntad de las dos partes. Hay voluntad de Riquelme, hay voluntad de Daniel Vila y lo más importante, el jugador se quiere ir. Mañana Villa va a ser papá. Mañana Villa va a ser papá. Ustedes recuerden, un Villa que lo echan de Boca, le cierra la puerta de Boca, ¿por qué? Porque cometió un delito, violencia de género. Fue acusado por su entonces novia, Daniela Cortés, fue llevado a la corte y a pesar de que después hubo un arreglo por debajo de la mesa, estos delitos no proscriben en la Argentina, ¿no? Se cumplen pena efectiva. Por supuesto que es excarcelable, fueron 2 años y 3 meses de prisión. Villa, ante esta situación, se vio apartado de Boca, recordémoslo también. Se vio apartado de Boca, Riquelme, por presión del Departamento de Género, dijo, no juega más. Se va a entrenar a la reserva. Se va a entrenar con un profe, pero a la reserva solo, con un profe para que no sienta que está menoscabado. Se fue libre. Se fue a Bulgaria. Volvió Independiente de Rivadavia. Y ahora Riquelme va a tener que poner un mango importante, por un jugador que dejó ir libre.
2: Otra vez tiene que poner, ya puso, o sea, cuando lo trajo caro que de le Colombia. Salió,
1: lo caro que le va a salir Villa a Boca, que lo va a pagar 2 veces. Se lo pagó a Deportes Tolima y se lo va a tener que pagar Independiente Rivadavia. En el medio hubo una oferta del Bruja de Bélgica que lo fue a buscar cuando jugaba en Boca, de 7 palos. Y Román dijo, no, me parece poco, porque tenía que compartir las ganancias con el club colombiano. Bueno, Riquelme va por Villa, va a poner como mínimo 8 palos verdes y Villa va a debutar con la camiseta de Boca en el partido que van a jugar en Jujuy el 16 de julio, antes de que termine el Mundial, por Copa Argentina contra Sarmiento. Esta es la noticia. Villa va a jugar en Boca. Arrancaron las negociaciones, se ponen de acuerdo, deja Mendoza, vuelve a Boca, le guste a quien le guste, muchachos. Después será una cuestión moral. Si no te gustó, digamos que hayan contratado a un jugador que tiene un prontuario. A mí dámelo a Villa, ¿eh? Los que definen son la justicia. Pero después hay gente que dirá, porque en River y en Racing le cerraron las puertas cuando en su momento lo pidió Gustavo Costas y también se lo ofrecieron y Gallardo dijo, tráelo a Villa. Bueno, dijeron no lo llevamos, es un problema. Bueno, hoy Villa pagó sus cuentas con la justicia, va a ser papá y jugador de Boca. Cada así es la historia.
3: Y que Villa también coqueteó.
1: Sí, River, claro, coqueteó, ¿no? Con River, todo, ¿eh?
3: Muchos hinchas de Boca no le había gustado.
1: Para mí es el rompe el mercado con Villa Boca.
3: No, yo lo que digo, sí, eso está claro. ¿Para qué ponen cláusula de rescisión los dirigentes del fútbol argentino? Si después están, no, con el tema del pacto de Caballero, con esa ridiculez de, no, que ya sé que no me la vas a aceptar. Yo,
2: a mí me cuesta,
3: ¿para qué la ponen?
2: Sí, a mí me cuesta creer que se pague un pase más alto de lo que figura la cláusula de rescisión. Me parece una locura. Sí.
1: Bueno,
3: pero por eso, porque es ridículo, porque después te salen a apretar, que los problemas, que se mete Tapia.
2: Pero poné 8 millones la cláusula, chao, poné a 10
1: millones, listo. A ver, ¿por qué pone
3: no la? No me podés pedir 10 millones si la cláusula de rescisión es 6.
1: Te explico por qué pone la cláusula.
3: Yo te la ejecuto, sí. Me importa que sea.
2: Porque crees que el jugador no la va a ejecutar.
1: El que tiene que ejecutar la cláusula es el jugador, sí, esto es importante.
3: Bueno, está bien.
1: El jugador dice, ejecuto la cláusula, pulgar arriba. Dame tu CBU. ¿Dónde te deposito la guita, Sebastián? Entonces,
3: sí, claro.
1: En el caso de que se ejecute.
3: Y le avisa al club.
1: Boca Home Banking, transferencia. 6 palos en la cuenta de Villa. Después verá cómo lo rinde Arca.
3: Transfiere.
1: Villa agarra, transfiere. Ding, ding, CBU.
3: CBU, Independiente Rivadavia.
1: CIRC, sí. Club Social y Deportivo Independiente Rivadavia. Ping, sí. Llega. Llega la guita, listo, chao, gracias. Chao. Ahora, ¿por qué ponen esta cláusula de 6 palos? Porque había una promesa de venta de Daniel Vila en su momento. Porque Vila, toda Vila esta, Vila lo fue a buscar cuando...
3: Sí, eso es cierto.
1: Todos decían, cuando le gritaban en las canchas, el que no salte es un violín a Villa. Esto es lo que le van a cantar en las canchas también, de nuevo. Pero le cantan, el que no salte es un violín, el tipo volvió de Bulgaria, ¿no? Libre de Boca, que perdió guita. Riquelme está pagando 2 veces por un jugador. O sea, después, si salís campeón de la Sudamericana, si te hace 10 goles o te hace hacer 20 goles porque tiene una cantidad de asistencia, Villa es un asistidor bárbaro. Villa jugó 172 partidos en Boca hizo 29 goles y 33 asistencias. Es decir, hizo más asistencias que goles. Es más, hace poquito, porque Independiente Rivadavia está en los octavos de final y fue... logró la misma cantidad de puntos que Flamengo, terminó segundo por diferencia de goles. Sí. Villa hizo uno, dos goles, creo. Y había pasado 8 meses hasta que volvió a hacer un gol. Porque el tipo no paraba de hacer asistencia para su compañero. Es un tipo que es clave en los equipos. Para mí, en esta coincido con Riquelme, es uno de los mejores jugadores del fútbol argentino. Y si no está en el Mundial ahora, es porque lo bajaron los directivos de la Federación Colombiana de Fútbol. Porque si no, Villa ya estaría... no. Jugando el Mundial. Pero allá dijeron, no, este tipo tiene unos quilombos, viene con prontuario, puso los dedos en el pianito, no lo queremos. Bueno, así están dadas las cosas. Villa va a ser el primer refuerzo del ciclo del Vasco Arrobarrena, se pone la camiseta y debuta contra Sarmiento en la Copa Argentina.
2: Bueno, el día para Boca empezó con la salida de Ander Herrera. Sí. Y termina con esto que estás contando ahora.
1: Sí, yo te digo una cosa, me parece positiva la llegada de Arruabarrena. Después hay que ver si puede ganar. Me parece que es una buena decisión. Y además tiene el respaldo de la oposición, que no es poca cosa, ¿no? Porque lo trajo Riquelme, bueno, pero ¿quién lo había pedido la semana pasada?
3: Macri.
2: A lo mejor los petardos y las bombas que tiraban deseando algún mal resultado, ahora van a quedar de lado.
1: Bueno, vamos a ir a la tanda, ¿les parece bien? Viene el tenis, nos cuenta algo Benossi, les cuento algo yo y Marinelli, y ya nos vamos, pero no se vayan, porque tenemos un ratito más para participar por la cena de Mar de Anamellino, 11-5-0-26-8-6-30, 11-5-0-26-8-6-30. ¿Qué hace con los jugadores lesionados? ¿Los mandás a casa? ¿Los bancás? Ya venimos.
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1: Llega el momento del tenis. Llega Dani Miche a La Oral Deportiva. Hola, Dani.
20: Dani, un fuerte abrazo para todos. Mucha lluvia en el norte de Europa. No se jugó nada en Queens, ahí en Londres. Muy poquito en Hertogenbosch, en Países Bajos. Estaba jugando su partido de octavo de final Solana Sierra contra la norteamericana Katie McNally. Perdía 5-2 y el partido se canceló para la jornada de mañana. Estos torneos en pasto, aparte el pasto apenas cayendo gotas, se pone muy resbaladizo y tienen que parar el juego y no tienen techo retráctil. Solamente la cancha central en Halle, que es uno de los torneos que se juega la semana próxima en Alemania, y por supuesto cancha central y cancha 1 en Wimbledon, sí tienen techo retráctil. El resto, bueno, el mal clima que generalmente hay en Europa con lluvia, es un clásico en esta época del año. A propósito de Wimbledon, hoy anunció el prize money, 20% arriba con respecto al año pasado, al cambio, 85 millones de dólares, 4 millones 700 mil para el campeón, solamente por jugar primera ronda son 104 mil dólares, solamente por jugar la quali ni siquiera se juega en Wimbledon, para preservar el estado de las canchas, se juega en otro club cerquita, Northampton, bueno, 26 luquitas solamente por jugar. Igualmente, la crisis y el posible boicot en cualquier momento de los tenistas está latente, más allá del aumento del premio, porque acá lo que está exigiendo los jugadores no es el número, sino el porcentaje de lo que se recauda. Solamente el 15% de lo que se recauda va para premios. Y los tenistas están pidiendo más cercano al 50%. Es ahí donde está el conflicto entre los Grand Slams y los tenistas. Abrazo grande, Dani. La seguimos mañana.
1: Hasta mañana, Dani.
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1: Manuel Antuña terminó el primer tiempo entre Corea y Chequia en Guadalajara.
0: Pasaron 48 minutos y no rompieron el cero. Corea del Sur y República Checa se fueron al entretiempo igualando 0-0, Dani. Muy pocas acciones ofensivas.
1: Bien, bien. Te esperamos mañana para seguir con tus notables relatos con Estados Unidos-Paraguay. ¿Te parece?
0: Allí estaremos, Dani. Muchas gracias a vos, a la audiencia y a todo el equipo.
1: Abrazo grande. Manuel Antuña con lo que fue el primer tiempo entre Corea y Chequia. Bueno, el segundo tiempo lo informará seguramente García Arena, le va a decir, terminó el partido y el resultado, ¿no? Sí. No sé si tendrá la pronunciación de nuestro relator de Antuña, que la rompe.
2: La rompe, muy
1: con
2: bien.
1: Los coreanos y con los chicos. De River, cortito, ¿qué hay?
3: No, las tres negociaciones que tiene abiertas hoy River, lo de Correa, lo de Simeone y lo de Facundo Medina, ¿eh? Va en serio River por Facundo Medina, más allá de, bueno, que está en el Mundial y que va a ser larga la negociación, pero va en serio por Facundo Medina. Y lo otro tiene que ver, porque muchos preguntaban, ¿dónde está Marcos Acuña en este momento?
1: Sí.
3: Marcos Acuña está en Buenos Aires y se está entrenando. Nadie le dijo de la selección.
1: Pero el tipo por las dudas
3: se entrena. Pero el tipo por las dudas se está entrenando.
1: Hoy
3: no recibió ningún llamado.
1: ¿Estuvo con un DJ hoy?
3: Estuvo con un DJ, con Tommy Muñoz, que puso una frase
1: sugerente,
3: hay cosas,
1: ¿no?
3: Que sí. Hay cosas que cuestan entender.
1: Sí, la verdad que a mí también, que no tengamos un lateral izquierdo y que tengamos que improvisar.
3: Y eso que insisto, a principio de año le venían hablando, le venían marcando el ritmo de la recuperación. Esto sí. Le generó algún roce con Marcelo Gallardo. Después lo citaron, es verdad, lo querían para la finalísima no se jugó, pero igual lo citaron para estar en Ezeiza y jugó algún amistoso. Y después, bueno, lo que contaba Mariano, el tema físico, pero la verdad que da lugar a algunas dudas.
2: Bien,
3: el tema Cunha.
2: Recordar, Maxi, que el 17 de julio River juega con Aldo Civi, Copa Argentina.
3: Copa Argentina con Aldo Civi.
2: El día posterior al que Boca juega con Sarmiento.
3: Todavía con sede y hora.
4: Qué raro, ¿no? Jugar antes del Mundial, ¿no? Muy extraño.
3: Sí, porque no están los jugadores mundialistas, pero bueno. Sí,
4: tal cual. Bueno,
2: tiene que jugar. Mañana, 4 de la tarde, Canadá-Bosnia, y a las 10 de la noche, Estados Unidos-Paraguay.
4: Bien, fantástico. Nos vamos con el ganador, en realidad es ganadora del premio de la Oral Deportiva de este 11 de junio. La cocina de Ana Mellino, Elena de Villa Crespo, se ganó la cena de mar de la cocina de Ana Mellino, así que va a disfrutar este fin de semana de una rica comida. Gracias Maxi Venoso y Jorge Marinelli, Rafa Álvarez con Chicho Bamboriana en la producción, estuvo Fran Otamendi con Tommy Ganem en los controles de YouTube y en los controles en la consola, el Chelo Dentice y Laurita Parodi. Ustedes se quedan con el rotativo del aire. Con Madrugada 6:30 con Hernán García Arena y nosotros nos reencontramos a las 3 de la tarde aquí con Johnny Viale en Pan y Circo y a las 22 analizamos todo lo que dejó Canadá, Bosnia, el arbitraje de Tello y nos metemos en Estados Unidos y Paraguay, lo que haya de la selección argentina. Chau, gracias.
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6: A la hora 0:01, 11 grados. La temperatura en Buenos Aires, 93 el porcentaje de la humedad. El cielo está despejado con neblina. La visibilidad reducida a 8 kilómetros.
23: La justicia investigará cómo hizo Adorni para ahorrar los $200,000 que invirtió en Bitcoin.
6: Los dichos del jefe de gabinete cambiaron el rumbo de la investigación judicial. Ahora, el fiscal Policita pondrá el foco en el historial laboral del funcionario, en su patrimonio familiar y en la documentación que permita verificar los fondos que declaró ante la Oficina Anticorrupción.
23: Kicillof participará hoy de un encuentro del peronismo del sur de Santa Fe.
6: El evento, denominado Por una Santa Fe y por una Argentina con futuro, se llevará a cabo a las 17 en el Salón del Complejo Salto del Pavón, en el departamento Rosario. El gobernador bonaerense estará a cargo del cierre de la jornada. Lo hará mediante videoconferencia.
23: Mundial 2026, doble fiesta inaugural y fútbol para la jornada de hoy.
6: Desde las 14:30 en Toronto, Michael Bublé, Alanis Morissette, Alessia Cara, Jessy Reyes y Eliana serán los encargados de darle color al debut de Canadá frente a Bosnia y Herzegovina.
23: Más tarde, la atención se trasladará a Los Ángeles, donde tendrá lugar la tercera inauguración. Desde las 20:30, Katy Perry, Anita, Lisa, Future, Rema y Tyla animarán la previa del estreno de Estados Unidos ante Paraguay.
6: Cielo despejado con neblina en la ciudad de Buenos Aires, visibilidad reducida a 8 kilómetros. La temperatura, 11 grados.
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12 de la noche, 7 minutos. Claro, estamos esperando que Hernán García Arena estuviera al aire. Bueno, hoy está Pachucho, pobre Hernán. Y entonces me dijeron, che, Javi, ¿no le haces la gamba? ¿No lo podés suplantar un ratito? Porque está con fiebre, le duele la garganta y no sé qué. Bueno, dale, va, va. Sí, total, a mí me gusta la trasnoche. Me encanta estar en la trasnoche acompañándote. Mi nombre es Javier Villa. Vamos a estar aquí hasta las 4 de la mañana compartiendo muy buenos momentos, compartiendo buena música. También los mensajes de los oyentes al 115-026-8630. Y hay una línea de oyentes, ¿eh? Línea de oyentes. Vos ya sabés cuál es. Bueno, ahora en instantes nada más te paso el número como para que estés al tanto. Che, qué lío, ¿no? Se armó una buena. Que sí, que no, que de dónde la sacaste. ¿500 lucas? Y bueno, a cualquiera le puede pasar, ¿no? Se te quedaron en la caja de zapatos, en un pendrive. Lo encontraste detrás del ropero. Sí, sí, no pasa nada. Bueno, principales títulos, lo que tiene que ver con lo deportivo. Recién estaban los chicos de La Oral Deportiva aquí contándote que había un partido interesante. Corea del Sur con República Checa igualan 0-0. Si te gusta el fútbol, bueno, ahí lo tenés, ¿eh? 0-0, Corea del Sur y República Checa. Recién pasaron los chicos del rotativo y también te dejaron noticias como para estar informado, para estar bien informado. Infobae nos dice que tras las críticas a Adorni, Karina Milei reunió a la mesa política y celebraron el cumpleaños de Bullrich. ¡Eh! ¡Feliz cumpleaños!

0: qué bueno, globo, serpentina, ¿no? ¿Qué tal te queda el moño? Ahí va, mirá.
1: Que los compras.
0: Ahí estaba todo el mundo festejando el cumple con Pato, ¿eh? Con los vasitos, con todo. Después que dijo cosas sobre Adorni, sobre... ¡Qué cóctel que hay! Pero bueno, no vamos a hablar del gobierno, no vamos a criticar a los que están en... Sí, claro, exactamente, sí, se nos vino la noche. No vamos a cuestionar a todos estos, porque, bueno, de alguna manera... ya sabemos lo que hay, ¿no? Yo viví 10 años en España. Y en un momento me dijeron los diarios, los medios, la gente: no, estamos en crisis, tío. Ah, sí. No tienen idea lo que es estar en crisis. Los europeos. Lo escuchaba Darín en una entrevista que le hicieron en España hace poco. Y el tipo decía exactamente lo mismo, ¿no? Los argentinos estamos acostumbrados a vivir en crisis. Pero no es una crisis de, che, discutimos porque el boleto subió, bajó, no sé qué. No, no, son crisis que en una de esas te dejan, ¿no? Con los pantalones bajos en el medio de un potrero. ¡Qué difícil! Claro, y después cuando vas a un país europeo y te dicen, estamos en crisis, decís, pero ¿de qué me están hablando? ¿De qué me hablan? ¡Esto es crisis! Los tomates aumentaron en 10 años... 50 céntimos de euro. Y estaban en crisis los chabones. Uy, uy, uy. Qué complicado, ¿no? Qué distinto es todo en distintas partes del planeta. Hoy vamos a estar hablando de distintas cuestiones. Y vamos a sacar el tema como para ir abriendo el abanico en esta noche de Radio Rivadavia. Sobre dos cosas distintas. Mirá, fíjate. ¿Te bancás una mentira? ¿Cómo te bancás una mentira? ¿Te bancaste alguna vez una mentira? ¿Por qué te bancaste una mentira? Mentira puede ser... che, hoy me voy a juntar con los pibes a jugar al pádel. Y de pronto te enterás que en realidad se fue un boliche a tomar sus copas y a juntarse con gente. Es una mentira, claro. Mentira puede ser, che, te dejo la guita acá para que pagues los impuestos y que se... Sí, sí, quédate tranquila, yo voy y pago. Y se lo jugó en la ruleta, en una máquina. Mentira. Después va y la cubre. ¿O no? Mentiras. ¿Te bancás una mentira? ¿Hasta dónde te la bancás? ¿Te bancaste alguna vez una mentira? Eso es uno de los puntos. El otro de los puntos, digo, ¿cuál fue el peor papelón de tu vida? Mirá que, nos ha pasado, ¿no? El peor papelón de tu vida. Cuando quedaste escrachada o quedaste escrachado mal. Sin darte cuenta, porque la idea no era pegar semejante resbalón. Pero te comiste un papelonazo, quedaste mal, mal parada, mal parado. ¿Cuál fue el peor papelón de tu vida? Bueno, tenemos dos puntos. La mentira y el papelón. Y agarrados de estas historias, de lo que nos pasa todos los días, viniendo para acá... Mientras me habían comentado, no, mirá, que Hernán está pachucho, que está con fiebre, que no nos va a acompañar, que qué sé yo. ¿Vos lo podrás cubrir? Sí, cómo no, ningún problema. Pensé en esto de las mentiras y en esto de que a mí particularmente no me enganchan más. Mirá, hay un poeta uruguayo, compositor uruguayo, te diría hasta filósofo clandestino, uruguayo, que es el señor Leo Maslía, y que en su momento escribió una canción que es No me agarrás más. A ver cómo dice.

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2: Diecisiete minutos han pasado desde las 12 de la noche. Vamos a estar hasta las 4 de la mañana acompañándote, bueno, escuchándote, charlando. Vamos a sacar al aire a nuestros oyentes, a los que tengan ganas de hablar con nosotros, al 4017-242. Y si no, los mensajes al 115-026-8630. Un montón de mensajes están llegando. Qué lindo, che. Muchas gracias, Bueno, esperá, mirá, te voy a andar contando qué es lo que nos dicen los oyentes por estas horas. Buenos días, que tengas un excelente programa, Hernán y equipo. Claro, bueno, Hernán, ya les dijimos, está medio engripadito, el chabón. Así que, bueno, ahí vamos. Aquellos que les gusta el fútbol, bueno, República Checa le está ganando 1-0 a Corea con un cabezazo que se lo plantaron ahí como Dios manda. Seguimos con los mensajes que nos llegan al 115-026-8630. Buenas madrugadas, Hernán y equipo. ¿Cómo va la vida? Te cuento, esta semana la pasé mal. Bueno, ya va a pasar. Esperemos poder disfrutar como todas las noches de tu exquisita voz y tu incomparable sabiduría y paciencia. Gracias, bonito, por todo. Si podés, me pasás. ¿Quieres ser mi amante por Camilo VI? Mirá vos. ¿Quién es que escribe este mensaje? Vamos a ver quién es que escribe el mensaje, porque no se identifica. Bueno, Maris. Bueno, Maris, vamos a ver qué podemos hacer por vos. En un ratito, ahí ya lo tienen anotados los chicos de la mesa. Por cierto, no lo presenté, el señor Marcelo Dentice en la mesa. Fuerte el aplauso para él y para toda la concurrencia. Ahí está, el aplauso merecido, bien merecido, como corresponde el amigo. Y también está por allí, dando vueltas, que en cualquier momento se hace cargo de la mesa, Julieta Palmeiro.
3: ¡Gracias!
2: Sí, no, por nada, gracias a vos, saludo a Macaya. Macaya, por cierto, mirá, Gianni Infantino lo estuvo felicitando porque es el mundial número 940.000 que Macaya transmite. Sí, bueno, 18, ponele. 18, loco, hay que estar 18 mundiales. Es una banda. Buenas madrugadas, Hernán y equipo. Bueno, gracias, bonito, por todo. Para Papín, para Papán, que le pide aquí que le pasen una canción de Camilo VI. ¿Quieres ser mi amante? Yo recién tiré, gracias. No, yo estoy acompañado, no hace falta. Hola, Javier y equipo, gracias por estar. Que se mejore, Hernán. Igual escucharte es muy agradable. Gracias por tu compañía. No, mentiras no. Es mejor todo con la verdad. Y papelones, sí, un montón, dice Su de Avellaneda. Su, yo te consulto por las dudas, si tenés ganas de llamarnos y contarnos alguno de esos papelones que has pasado en la vida. No solamente lo vamos a compartir aquí al aire, sino también nos vamos a divertir un ratito, Tenemos mucho tiempo para compartir esos papelonazos que nos hemos mandado. Bueno, yo tengo varios, después voy a ir contando. Pero después, dame tiempo. Más mensajitos al 115-026-8630. Qué bueno que estés esta noche, me encanta tu manera de conducir y hacer de esta noche diferente. Buen programa, dice Silvia Giacosa de Rosario. Gracias, Silvia, un bombón, muy amable. Hola, mis estimados Jorge Luján. ¿Quién es Jorge y quién es Luján? Equipo precioso, gracias por todo. Pude recuperar por fin el día de hoy la carpeta con los estudios médicos. Gracias. Que Dios los bendiga mucho, dice Katy de Caballito. Andás a ver a quién le escribía, pero bueno, está muy bien todo. Hola, Javier, qué lindo escucharte. Me acuerdo cuando hacías las madrugadas con María. Me hacías reír con tus personajes. Vivi de Podestá. Bueno, con María Areces, en la época de la pandemia, hacíamos la madrugada. Al principio la hacía yo solito. Y después cuando vino María, bueno, que la empezamos a hacer juntos y que tirábamos para adelante y tal, nos divertíamos un montón. María es un personaje fuera de serie, la quiero mucho. María Areces, qué linda persona. Bueno, gracias por recordarla. Hola, Javier, qué bueno tenerte de nuevo. Sí, me banco la mentira, porque de hecho todos tenemos una mentira a medida de las circunstancias, dice Silvia. y nos deja saludos. Uy, ¿cómo es eso, Silvia? ¿Nos contás bien la mentirita? Porque a veces es una mentira, viste, como en las películas yanquis, ¿no? Que van, se revientan a tiros los tipos, qué sé yo, y a uno le pegan un cañonazo en el medio del pecho y tiene un agujero que se ve para el otro lado, y entonces le dicen, vas a estar bien, Johnny, vas a estar bien. Sabemos que el tipo la va a palmar, pero dice, vas a estar bien. Bueno, es una mentira piadosa, ¿no? Ahora, las mentiritas. No, salgo con mis amigas. ¿Seguro? Y después resulta que viene un gasto en la tarjeta de crédito que no era en una cafetería. Uy, uy, uy, uy. ¿Te bancás una mentira? ¿Te la bancás, sí o no? Qué difícil, ¿eh? Bueno, vamos. Bienvenido, Javier Villa. No lo dudaste y aceptaste este desafío. Te felicito por reemplazar a Hernán. Me gusta tu forma de locución. Bien para nosotros escuchar las voces de ustedes con onda. Soy Mabel de Bahía Blanca. Gracias, Mabel. Te mando un beso grande. De todas formas, reemplazar a Hernán es muy difícil, ¿eh? Hernán es un tipo tranquilo. Yo soy hiperkinético. ¿Qué quiere decir hiperkinético? Qué difícil, ¿eh? Bueno, seguimos. A ver, más mensajitos. Buen día, Javier, desde Mar del Plata, trabajando hasta las 8. Espero que se reponga pronto, Javier. No, Hernán. Con respecto a la consigna, el peor papelón. Fui a cenar con una chica que en ese momento era mi novia, en el 2014. No tenía fondos en la tarjeta de crédito. Decí que estaba cerca a mi ex trabajo y le pedí ayuda a un compañero de trabajo que tenía del otro hotel. ¡Ayuda!, dice el tipo. Bueno, le mandamos un abrazo a Pablo. Viste, te vas a cenar con alguien, vas de galán, vas de canchero, pelas tarjeta y la tarjeta te la baja. ¿Cómo? Y sí, vos ibas a pagar, pero no. Uy, qué difícil, ¿eh? Qué momento. ¿Qué jeta pones en ese momento? Pero eso no era una mentira, eso fue un papelonazo. El tipo iba de galán. Bueno, Sudi Avellaneda dice que en un ratito nos llama, bueno, al 4010-7242. Aquí vamos a estar esperando los llamados de ustedes. En un rato, ¿eh? En un ratito. Pasaron 24 minutos desde las 12 de la noche y aquí estamos acompañándote. Tratando de llevarte al menos una sonrisa en esta noche fresca, fría de la ciudad de Buenos Aires, con 11 grados de temperatura, 93 el porcentaje de la humedad. El cielo está despejado y con neblina. Yo recién llego a la radio hace un ratito y sí, se ve la neblina, se nota a través de las luces de las calles. La máxima pronosticada para hoy viernes, 17 grados. Neblina matinal, cielo parcial a mayormente nublado. Vamos a tener un fin de semana asqueroso. Así como te digo. Porque se viene la fresca. Nos anunciaron desde el Servicio Meteorológico Nacional la bomba antártica. Se empieza a congelar desde el sur del país en adelante. Y para el fin de semana, aquí en la ciudad de Buenos Aires y alrededores, vamos a tener el famoso chifleche. Un chiflete de esos que te congelan los pinreles de abajo hacia arriba y te dejan mirando como si fueras el Yeti. El Negro Olmedo, no sé si te acordás, ¿te acordás? El Negro Olmedo decía, se ponía a bailar ahí, a pavear, y entonces decía, los pinreles. Ah, los pinreles, ¿sabes qué eran los pinreles? Son los pies. Los pies son los pinreles. Bueno, desde los pinreles para arriba te congela todo. Che, escuchame una cosa. Corea acaba de meter un gol. Tomó, mirá lo que le hizo. Y se la mandó de emboquillada. ¡Fua! Se la clavó. 1-1 con República Checa. Escuchame una cosita. 26 minutos pasaron desde las 12 de la noche. Yo te voy a seguir escuchando, ¿eh? Y vos vas a compartir muy buena música.

Tenía fiebre, estaba complicado. Sí, ahí está. Los grillitos acompañan la voz de Hernán. Pero bueno, ¿quién te acompaña? Javier Villa en las palabras y también en el intercambio, este intercambio cuasi epistolar que tenemos durante la noche, donde ustedes se comunican con nosotros vía WhatsApp al 1150268630 o al, si querés hablar en directo, y ahí salimos al aire y nos contás cosas, 4010-427-724. ¿Cómo es 4010-7242? Así es. Bien, Javier. Decilo de vuelta, Javier, porque no se entendió. 4010-7242. ¿Eh? ¡Uy! Mirá vos. Otro golazo de República Checa. Cabezazo. Tiran centro, cabezazo. Lo clavaron. Partidazo, ¿eh? Increíble. Pero no sé, el juez de línea me parece que marcó, acá, ¿qué hay acá? No sé qué. Bueno, parece que lo anula. No sé, ahora te lo cuento. Escuchame una cosita. Si vos estás con ganas de contarnos si te bancás o no te bancás las mentiras. O ¿cuál fue el papelón más grosero que tuviste en tu vida? Bueno, 4010-7242 y ahí vamos a estar charlando y contamos historias. Vos me contás la tuya, yo te escucho, te acompaño. En una de esas te cuento algún papelón mío. Ah, ¿qué? ¿Querés escuchar uno mío? A todos nos pasó, ¿eh? A todos nos pasó. Una amiga mía, en sevillana ella, cuando iba a las ferias de abril en Sevilla. Claro, si vos ves cómo son los vestidos típicos de las sevillanas, son muy, pero muy, pero muy ajustados al cuerpo. Bueno, se lo había hecho a medida. Pero claro, estaba un poquitito excedida de peso. La cuestión es que la costura del vestido se le abrió toda por la parte de atrás, desde los pies hasta el cierre, que le llegaba justamente a la comisura de la cola. Fue el papelón más grande que pasó en su vida, pero tranquilamente se puso una pañoleta y siguió la fiesta, ¿eh? En mi caso, yo estaba haciendo una presentación en un hotel muy importante aquí en la ciudad de Buenos Aires y yo no suelo usar traje, la verdad es que no es algo que suela usar. Y entonces tengo, no sé, 3-4 trajes, pero claro, como no los uso, nunca están a la medida en la que yo estoy. Y siendo realistas, yo también estoy un poco excedido de peso. Bueno, me puse un traje. Entró con calzador, me tuve que acostar en la cama para poder subir el cierre y abrochar el botón del pantalón. Ya me sentía bastante asfixiado. Y en un momento, al final de la charla, de la presentación que estábamos haciendo, hago una reverencia para saludar a la gente y el pantalón también. Se me abrió la costura en la parte de la cola. Claro, el público no me vio, porque yo estaba de frente al público. Pero esa rajadura en todo el pantalón, la verdad es que me la hicieron pasar muy mal. 20 minutos faltan para la 1 de la mañana y te cuento novedades. Bueno, recién le anularon el gol a República Checa, pero Corea se acaba de mandar un golazo que los dejó con los ojos abiertos a los chabones. Entonces ahora el partido está 2-1 para Corea. Mirá cómo se dio vuelta la tortilla, loco, ¿eh? Bueno, el arquero la manoteó, pero de todas formas fui para adentro. Bueno, seguimos con mensajitos que nos llegan al 1150268630. Qué lindo que nos acompañe, Javier, en este loco mundo, dice la abuela Esther de Barracas. Y no me banco una mentira jamás. Y mi peor papelón fue preguntarle a una chica, ¿para cuándo esperás? Y me dijo, no, ya tuve mi bebé hace una semana. ¡Ay, pobre! Javier, vos me vas a regalar un tema de Jorge Rojas, me preguntan.
porque Hernán me lo tiene suspendido. Dale, me dice la abuela Esther de Barracas. Así que, estimado Dentice, le pido, ahí un tema de Jorge Rojas.

me pide la abuela Esther de Barracas. Vamos a ver si podemos satisfacer la demanda de todo el público. Hoy los católicos celebramos al Sagrado Corazón de Jesús. Sean todos bendecidos. Perdón. Abrazo, soy Tere de la comunidad de San Cayetano de Liniers. Bueno, a ver, el Sagrado Corazón de Jesús es una devoción católica que simboliza el amor infinito y la misericordia de Jesucristo. Espera que te voy a tomar un traguito de té, si me aguantas. Ahí está, gracias. Sí, servime otro, muy amable. Su imagen muestra un corazón rodeado de llamas, de amor, coronado con espinas, que es el dolor de los pecados, y marcado con una cruz que implica el sacrificio. La iglesia dedica junio, todo junio, a esta devoción. Esta creencia, dice el texto, está profundamente arraigada en la espiritualidad católica, cuyas prácticas y devociones principales incluyen las 12 promesas, una serie de beneficios espirituales como la paz familiar y el consuelo revelados a Santa Margarita María de Alacoque, para quienes honra en su corazón, y los 9 primeros viernes. Esto es, la práctica de comulgar durante 9 meses seguidos el primer viernes de cada mes. Y esto es a partir de este mes de junio. Las instituciones y parroquias cercanas en la ciudad de Buenos Aires, bueno, si en una de esas se te ocurre conectar con esta devoción en tu zona o explorar instituciones religiosas, existen diversos templos emblemáticos y centros educativos que llevan este nombre. Por ejemplo, la Basílica del Sagrado Corazón de Jesús, ubicada en el barrio porteño de Constitución, es uno de los santuarios más importantes de la ciudad. La parroquia Sagrado Corazón, una referencia pastoral a la que se puede acudir para misas o información en la región. Y también instituciones educativas porque, claro, existen colegios emblemáticos bajo esta advocación, como el reconocido Colegio Sagrado Corazón de Jesús, que ofrece información pastoral integral. Así que ya sabés, ¿eh? Durante todo el mes de junio se invoca el Sagrado Corazón de Jesús para aquellos que son devotos católicos. Hola, ¿qué le pasó a Hernán? Zule de Rosario, espero que no sea nada. No, no es nada, en realidad tenía unos picos de fiebre. Viste que hay dando vueltas una, como una suerte de epidemia de gripe, influenza, una cosa repugnante. Bueno, anda dando vueltas y se le puede pegar a cualquiera. A Hernán, en apariencia, se le pegó. Usted, Javier, que tenga una agradable noche, acompañado por los operadores y demás personas que siempre están al pie del cañón para alegrarlos la noche por Rivadavia. Bendiciones y nos dejan besotes. ¡Ay, nos dejan besotes! Bueno, en los controles están el amigo Marcelo Dentice y también Julieta Palmerio, aquí en Madrugada 6:30. Vamos a estar hasta las 4 de la mañana acompañándote con muy buena música, con charlas, con los mensajitos de nuestros oyentes y con una serie de cuestiones que hacen que te sientas más acompañada, más acompañado. Más mensajitos que nos llegan al 1150268630. Escucha esto. Papelón es la vergüenza que sentís cuando te pescan en una mentira. Y ahí fue, mezcló todo, Sergio de Dolores. No sabés dónde meterte, dice el tipo, y te tenés que hacer cargo. Por más que sea una mentirita, como dijeron recién. Es verdad, Si te enganchan mintiendo, y hacete cargo, porque no te haces cargo, y fuiste, Gracias, Sergio. Te extraño, Hernán, se nota la diferencia, dice Gladys, pesada de abasto, pesada de abasto. Bueno, hoy estuve muy, no sé qué, no sé cuánto, muy triste porque no estés, curate prontito. Javier,
Seguí con tu mujer, felicidades. Y sí, yo sigo con mi mujer, ¿cómo no me sé? Sos un poco canchero que no gusta demasiado, perdón. Bueno, viste, cada uno tiene una forma distinta de ser. En una de esas vos sos muy sincera y yo soy demasiado canchero. Buen día, ¿pueden pasar al payaso Piltrafa el viaje de Maradona por Daniel Altamirano, Juan de Entre Ríos, trabajando de sereno? No entendí muy bien esto. El payaso Piltrafa no canta el viaje de Maradona por Daniel Altamirano. Bueno, está bien, vamos a ver qué podemos hacer. Mientras tanto, cuando nos quedan 15 minutos para llegar a las 12 de la noche, nosotros tenemos muchas ganas de escuchar música. Luego tenemos ganas de escucharte a vos, ¿eh? Así que dale, vamos.

0: Y estamos escuchando Meet Me Halfway, Kenny Loggins. Mirá vos, Kenny Loggins cantándonos esta canción. Meet Me Halfway, cancionaza. Ponele, a mí me gusta. ¿Te gustan los lentos? Me encantan los lentos. Viste que hay momentos en la vida de las personas en las que, bueno, uno se dedica a ir a las discotecas, a los boliches, qué sé yo, que esto, que el otro. Y estábamos esperando en aquella época. Yo ya soy una persona grande, no voy a las discotecas, pero en aquellos momentos. Y sí, ¿qué crees que te diga? Yo ya no estoy en discoteca. Ahora voy de copeteo, voy a bar de copas, qué sé yo, con amigos, con amigas, con gente, pero no a las discotecas. Ahí está. En aquel momento, en los boliches, era indispensable el momento de los lentos.
1: Sí, mi amor, me encanta.
0: Y sí, a mí también. Pero el tema es que no todos bailaban los lentos. Ni todas bailaban los lentos. La cuestión de bailar los lentos, en un momento se había dado esto de la chica tomaba por los hombros al caballero o al muchacho o al chico que tenía delante y lo ponía así como a un metro, ¿viste? Y el tipo con las manos en la cintura de la dama bailaban los lentos. Una cosa desagradable, donde no había contacto, donde... Bueno, después inventaron esta cosa extraña de ¿bailás americano? Y entonces el paso americano era bailar apretaditos, juntitos, compartiendo los pasos, pa' aquí, pa' allá, pa' aquí, pa' allá. Y eso eran bailar los lentos en paso americano. Y ahí ya los cuerpos se juntaban. Había una cuestión que nadie te dice, porque... Y nadie la saca a la luz, y eso forma parte de los papelones también, de los que estamos hablando esta noche. Y es que en una de esas, cuando estabas bailando con alguien cerca, se sentía el aliento de lo que había comido. Y si había comido ajo, te la encargo. Y entonces la tenía cerca la señorita. Yo hablo desde la voz de un hombre, porque claro, es lo que soy. ¿Qué vamos a hacer? La tenía cerca la señorita y de pronto te decía, hola, ¿qué tal? Sí, me llamo Marta, ponele, qué sé yo. Y venía ese barandazo a Provenzal. No, me mató. No, se acabó el romanticismo, se acabó todo. Claro, tal cual. Me había pasado una vez también ir a un boliche con amigos y uno de mis amigos había salido de su casa sin echarse desodorante. Y esas cosas son complejas, Los olores son difíciles de soportar. Mamita querida. Jamás me voy a olvidar la gastada que le pegamos a Juan. No voy a decir el apellido. ¿Cómo vas a decir el apellido, Javier? No. La gastada que le pegamos a Juan, porque lo hediondo que venía el tipo era tremendo. Y sí, ¿qué vas a hacer? Son cosas que pasan. Bueno, mensajitos que nos llegan al 1150268630. Mirá, hay uno en particular que me llamó la atención. Y me dice, hola Hernán, bueno, le escribe a Hernán, yo soy Javier, a Hernán lo estamos suplantando porque está pachucho. Soy Proditae. Soy de Villa Tesey. Hace poco que te escucho. Tengo 32 años y mañana viajo a Capital Federal para ir al Hospital Ramos Mejía. Si tengo suerte, inicio mi tratamiento hormonal para transicionar a mujer trans. Deséame suerte, porfa. Adoro tu buena onda y trivias aleatorias. Mirá, te deseamos lo mejor. Te deseamos la mejor de las ondas. Para que seas quien querés ser, de la forma en la que vos quieras ser, con tu energía, con toda tu historia detrás, porque viste que todos tenemos una historia distinta. Pero si vos elegís ser mujer trans, enhorabuena. Vos elegís quién querés ser. Y nadie puede decirte absolutamente nada respecto a eso. Más mensajitos que nos llegan al 1150268630. A ver, esperá, porque me quedé con este que decía que sos un poco canchero. Sí, soy canchero, ¿qué pasa? Mi plata no vale. Hola, Javier, qué hermoso escucharte. El mayor papelón que pasé. Me estaba divirtiendo solo. Poco picarón este, ¿eh? Me estaba divirtiendo solo. Y entra mi cuñado. Después no podía mirarlo a la cara el tipo. Soy Sergio Resistencia, Chaco. Estaba sancochando la mandioca el tipo. Ahí está, mirá. ¿Escuchamos el video, por favor? Bueno, qué hermoso escucharte. El mayor papelón que pasé, me estaba divirtiendo solo. Entra mi cuñado y después no podía mirarlo a la cara. Dice Sergio Resistencia. Bueno, Sergio, por favor. Qué complicado. Hola Javier, qué bueno tenerte de nuevo. Sí, me banco la mentira, porque de hecho todos tenemos una mentira a medida de las circunstancias, dice Silvia. Sos re divertido y dinámico y entretenido. Para nada canchero. Vamos Javier. No, yo soy canchero, yo la voy de canchero. Yo me creo re canchero. Bueno, ¿qué más? Hola señor Javier, equipo, buen programa. Que Hernán se recupere pronto, ojalá que sí. Y haga la receta del jarabe de miel, limón y hojitas de eucaliptus que le dije. Extraño su voz que transmite paz. De la consigna, no soporto la mentira, dice Olga de Río Cuarto. Y bueno, yo tampoco la soporto, la mentira. En una de esas, a veces, mira, es como raro el tema, ¿eh? Yo no me banco la mentira, de verdad. Y donde la descubro, me da una bronca. Pero a veces hasta prefiero que me vengan con una mentira y no con un sacudón de verdad que es un yunque en el medio de la cabeza que no te lo bancás. Y a veces prefiero que me mientas. Pero vos, ¿te bancás la mentira? ¿Te la bancás, sí o no? Qué difícil, ¿eh? A veces... A ver, depende cómo sea la mentira también, ¿no? Y depende de qué se trate. Contame alguna. 1150268630. Y también contame... El peor papelón de tu vida, ¿cuál fue? Antes de irnos al Rota, que en un ratito vienen las noticias, nos vamos a escuchar un poquitito de música. Pero, te aclaro, en la hora siguiente abrimos nuestra línea para que te comuniques con nosotros y nos cuentes tus historias. ¿De mentiras? O de papelones, 4017-242. Nos vamos a la música.
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0: Chasing You, estábamos escuchando de Chris de Burg. Una maravilla, una hermosa canción ochentosa, esta cosa que te lleva al recuerdo también de cuando ibas al boliche. ¿Te acordás cuando ibas al boliche en la década del 80? Ibas con esos pantalones anchos. Qué lindos éramos. 1:00 a.m. en todo el país. Nos vamos al rotativo del aire de Radio Rivadavia en la voz del amigo Gustavo Jove.
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2: A 1:00 a.m. en todo el país y con cielo despejado y neblina sobre Buenos Aires, 10 grados 2 décimas la temperatura, 95% la humedad. Piden a la Unidad de Información Financiera que investigue a Manuel Adorno y su esposa por posible lavado de dinero. El Centro de Investigación y Prevención de la Criminalidad Económica sostuvo que la UIF debe abrir un expediente de inteligencia financiera para analizar la evolución patrimonial del funcionario y de Bettina Angeletti. Señala la existencia de fondos y bienes cuyo origen no han sido debidamente acreditados. Volvieron a subir las reservas. Avanzaron 57 millones. Finalizaron en 47.615 millones, mientras que el Banco Central mantuvo el saldo comprador, aunque moderó el ritmo de intervención en el mercado oficial. Adquirió solo 73 millones. Elecciones en Perú. Keiko Fujimori sacó una leve ventaja. Con el 98,5% de los sufragios contados, obtuvo una diferencia de 795 votos sobre Roberto Sánchez. Hay más de 330.000 votos de actas observadas y un pedido de nulidad de otros 350.000. La proclamación de un ganador en el balotaje puede tardar varias semanas. Mundial 2026. Corea del Sur le ganó 2-1 a República Checa. El encuentro entre asiáticos y europeos jugado en Guadalajara corresponde al grupo A del torneo, donde más temprano en la inauguración México le ganó 2-0 a Sudáfrica. Cielo despejado con neblina sobre la Ciudad Autónoma de Buenos Aires. 10 grados, 2 décimas la temperatura.
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0: Phil Collins, otro día en el paraíso. Y entonces, claro, me pongo a pensar en qué pasó esta semana en el país, ¿no? ¡Oh, y otro día en el paraíso!, decimos, ¿no? Y ahí va Phil Collins. Bueno, nos habían pedido un tema de Phil Collins nuestros oyentes al 1150268630. ¡Qué lindo! ¡Qué lindo es escuchar a Phil Collins! Che, dicen acá, lo malo de la mentira es que quien la dice es el más ofendido cuando es descubierto. Saludos, Hernán, que se recupere, lo esperamos. Los noctámbulos, dice Sergio de Chaco. Sí, señor, claro que sí. Bueno, hola, Javier. Fafafín, fafafam. Sí, este ya lo había pasado. Hola, me gusta cómo conducís el programa. Sería divertido un programa con vos y Hernán juntos. Soy Beatriz de Misiones. Mirá, ojalá algún día se dé, porque nos llevamos muy bien con Hernán. Es un tipo muy, muy divertido también. Madrugada 6:30. Buenas noches, señor Javier. Qué simpático. Qué lindo humor. Gracias, dice Gladys de Banfield. Cariño grande a Hernán y que se recupere. Sí, ojalá que pase rapidito el tema, ¿eh? Bueno, quien nos había escrito antes, Proditae. Qué nombre, Proditae. Voy a buscar de dónde es, ese nombre. A ver si realmente existe o es un nombre inventado. Pero Proditae nos dice que es bastante vergonzosa, que no quiere salir al aire. Dale, animate. Vamos a charlar un rato. Y nos contás, y de paso, vos también aflojás el muñeco. ¿Sabés qué es aflojar el muñeco? Bueno, el Negro Olmedo decía, y también actores, actrices, aflojar el muñeco antes de entrar a escena implica... Sí, exactamente, Marcelo. Mirá, Marcelo Dentice también está de acuerdo conmigo. Aflojar el muñeco implica relajar todo tu cuerpo antes de entrar a escena. Y entonces el Negro decía, afloja el muñeco, dale, afloja el muñeco. Y lo veía, era muy gracioso el Negro Olmedo. Sacudía todo su cuerpo, ¿no? Como si fuera un muñeco dislocado. Y hacía con la boca. Era muy gracioso el Negro Olmedo. Tuve la suerte de trabajar, yo era muy joven, era una criatura. Y trabajé como extra en un par de películas con el Negro Olmedo, con el Gordo Porcel. En una de ellas también con Susana Jiménez. Yo hacía de extra. Era muy divertido. Muy divertido trabajar de extra en aquellas épocas. Me estoy revolviendo un cafecito muy espumoso que saqué de la máquina de aquí de la radio. Los chicos me dicen, no, tomás eso, se te hace un agujero en la panza. Pero yo tomo mi cafecito todas las noches, tomo mi cafecito. ¿Qué tomás vos en tu casa a estas horas o en el trabajo? ¿Estás de sereno? Pasa, ¿viste? A veces, no, yo le doy al mate, dicen los tipos. Ahí está, organizando el tema. No, yo le doy al mate, toda la noche con mate. No, yo cafecito, tranquilo, ahí batiendo el café. ¿Ves cómo hace, como nos muestra Marcelo? Se hace de esta manera. ¿Cómo haces el café? ¿Batir? ¿Te gusta con espuma o sin espuma? O así como sale. O no tomas café, en una de esas tomas mate nada más. Seguimos con nuestra consigna, al 1150268630. Y también, si tenés ganas de charlar con nosotros al aire y contarnos si te bancás o no la mentira. ¿Y cuál fue tu mayor papelón, o al menos el que te acordás? Esta cosa de decir, no, yo no te puedo creer que me esté pasando esto, qué vergüenza. 4010-7242. Si tenés ganas de charlar al aire con nosotros, bueno, aquí estamos. Por más que seas vergonzosa o seas vergonzoso, ¿qué te va a modificar que charles con nosotros? Absolutamente nada. Estimados, quiero hacerles llegar mi afectuoso saludo desde San Carlos de Bariloche. Los escucho muy bien por la FM 101.3, que toma la señal. Desde chico, en Buenos Aires, los escuchaba. Y escuchaba al recordado José María Muñoz, a Enzo Arrigo y a tantos otros. Les reitero mis saludos y gratitud por la tarea que desarrollan y nos dejan abrazos. Muchísimas gracias, a ver quién nos escribe esto, porque no dejó su nombre. Omar Ferreira, le mandamos un abrazo. Pero ¿quién sos, payaso canchero? Dice Adela Francis. Javier Villa es mi nombre, Adela. Te mando un abrazo, un saludo grande. La oferta es muy grande, ¿eh? Ya sabes lo que tenés que hacer. Hola Javier, bienvenido a Madrugada 6:30. Que mejor Hernán, soy Juan de La Pampa. Un abrazo, Juan. Muchas gracias por estar allí. ¿Qué? ¿Sí? Bueno, vamos a ver, nos están llamando, ¿eh? ¿Hola? Hola, muy buenas noches, hola, bienvenida, hola. Bienvenido. ¿Con quién tengo el gusto?
1: Hola. Hola, se escucha de este lado.
0: Hola, ¿me estás escuchando?
1: No, yo te escucho por la radio.
0: Ah, me escuchás por la radio. A ver, ¿y si bajás la radio no me escuchás entonces por el teléfono?
1: No, si te bajo la radio no hace ruido nomás.
0: Opa, qué problema. Bueno, ¿y podremos charlar así, crees?
1: No sé, probamos.
0: Bueno, vamos a probar. ¿Tu nombre cuál es?
1: Daniel, soy yo.
0: ¿Qué decís, Daniel? ¿Cómo estás?
1: Bien, bien.
0: Y, a ver, teníamos hoy dos consignas distintas. Una, si te bancás una mentira, es decir, ¿no? Calladito como en el truco, si te bancás una mentira, o bien...
1: Voy por el papelón.
0: Vamos por el papelón, Daniel, entonces. A ver, ¿cuál fue tu peor papelón?
1: ¿Cómo que es el peor? Uno de los lindos.
0: Uno lindo, por lo menos divertido.
1: Sí. Época de los 80, 81.
0: Ajá.
1: ¿Te puede dar la marcha de un auto?
0: Sí, no hay problema.
1: Bueno, un Mercedes 170.
0: Ajá.
1: Hormita negra, ¿te acordás?
0: Sí.
1: ¿Sí? ¿Te acordás?
0: Sí, me acuerdo.
1: Bueno, lo tenía parado en el boliche.
0: Ajá.
1: Todo lustradito, todo lavadito.
0: Un chiche.
1: Un chiche bombón. Y bueno, en el boliche, 2:30, 1:30, 2, ya había ganado, viste, como una cosa.
0: Claro, como corresponde, muy bien.
1: Entonces, bueno, salimos a una vuelta.
0: A ver qué pasaba, a ver si pescábamos algo.
1: Y viste, la vuelta de como amigo, viste, es una... Y resulta que lo tenía bien parado en la puerta, el Mercedito, ¿viste?
0: Sí.
1: Y bueno, dice la chica, me dice, bueno, ¿dónde está? ¿Dónde vamos? Y ahí el auto está acá, el Mercedito. Y el hombre me lo mira, el hombre me soltó la mano.
0: ¡Epa!
1: Sí. Y fue poniendo el boliche y yo me quedé a pata.
0: Pero, para, vamos a ver. Y pero ¿por qué soltó? ¿Qué le pasó? ¿Qué esperaba? ¿Una Ferrari ahí afuera?
1: Se pensó que era una pagoda.
0: Bueno, eso también tiene que ver con personajes interesados que lo único que les importa es que haya tarasca del otro lado.
1: Y era tarasca, era un alemán, era, ¿viste?
0: Un poligrillo el chabón con el coche afuera.
1: Espectacular, tú.
0: Subí que te llevo, mamita. Y terminamos. Se volvió para el boliche la mina.
1: Sí, se volvió para el boliche.
0: Qué desagradable, Daniel.
1: Sí, bueno. Y después tengo una linda más.
0: A ver.
1: En un casamiento. Cuando los primos, ¿viste?
0: Sí.
1: Eran las fotos. Y todos primos de confianza, ¿viste?
0: Sí.
1: Y resulta que uno de los primos me va y me toca mirar de atrás, ¿viste? Así en la foto, ¿viste?
0: Sí.
1: Todo, me dijo, whisky. Y entonces yo levanto el vuelto, ¿viste? ¿Y sabés cuál fue el vuelto?
0: A ver, me estoy imaginando, pero prefiero que me lo digas vos.
1: Y se la comió la mujer el vuelto.
0: ¡No!
1: Sí.
0: ¡No, Daniel!
1: Sí.
0: ¡Qué aparato, madre mía!
1: Y son cosas que pasan.
0: Madre mía. A vos no te salva, a vos no te salva nadie. Me parece que vos sos un pillo.
1: No, ningún pillo. ¿Cómo fue la que salió?
0: Fue lo que pasó. Bueno.
1: Sí. Hay varias ahí.
0: Y hay muchas anécdotas que en una de esas nos dejan mal parado a veces, ¿eh? Que hay muchas anécdotas que en una de esas nos pueden dejar mal parado.
1: Yo no hice nada,
0: dice el tipo, pero se llevó el vuelto a su mujer.
1: El Mercedes no estaba ahí, era verdad.
0: Mamita, Daniel, Muchas gracias. Muchas gracias por comunicarte con nosotros.
1: Te tiene guanta al vuelto.
0: Y bueno, hay que bancársela también, ¿no? Daniel, muchas gracias por comunicarte con nosotros.
1: Muy buen programa, seguí así, dale.
0: Muchas gracias, te mando un abrazo grande. Qué personaje este Daniel. 1:00 a.m, 17 minutos, pero tenemos más llamados. Vamos a ver, ¿con quién tengo el gusto de hablar? Muy buenas noches.
2: Hola, ¿me escuchás, Capón?
0: ¿Hola?
2: Hola, ¿me escuchás?
0: Sí, sí, te estoy escuchando, contame.
2: Soy Horacio Maldonado, soy una persona con discapacidad de un quinto hospital.
0: Ajá. ¿Y cómo podemos ayudarte?
2: No, para decirte que yo siempre escucho, de horario.
0: Claro.
2: Hace muy buenos programas. Y por el sitio le agradezco a todo lo que hacen.
0: Pero caramba, muchísimas gracias. ¿Cuál es tu nombre? No me dijiste tu nombre.
2: Víctor Horacio.
0: Ah, muy bien, bueno. ¿Y qué estabas haciendo ahora?
2: Estaba acostado porque antes de ayer me operaron de mi pies.
0: ¿De dónde te operaron? Perdón, no estoy escuchando muy bien.
2: Me operaron de los talones de mis pies.
0: Ah, mira. Te han operado de los talones. Bueno, ¿y qué pasa? ¿No estás pudiendo caminar? ¿No te podés movilizar?
2: No, porque yo lo decía que no tuve de ataque cardiovascular. Tuve 4.5 a 4. Los médicos me daban un pulmón todos los días. Pero todas las veces me entregaron el certificado. El certificado de muerte cerebral a mi familia. En el segundo ataque cerebrovascular, los médicos no me daban esperanza de vida.
0: Bueno, pero en este momento, gracias a Dios, incluso no solamente podés comunicarte con nosotros, sino también con el resto de tu familia, que seguramente te acompaña normalmente, que están allí como para asistirte. ¿Es así?
2: Sí, Mate, estoy trabajando en la municipalidad y estoy estudiando en la universidad. Trabajo y estudio.
0: Bueno, mirá qué bueno, estás trabajando, estás movilizándote, estás haciendo cosas buenas por vos, eso es excelente.
2: Me encanta ir a la municipalidad a trabajar, me encanta ir a la universidad a estudiar.
0: Muy bien, mirá, te felicito. ¿Qué estás estudiando en la universidad?
2: Estoy estudiando la carrera llamada Tecnicatura en Industria de Servicio Turístico.
0: Mira qué bien.
2: Estoy en la Facultad de Turismo de la Universidad Nacional de Comahuila.
0: Pero qué bueno. Qué bueno. Mira, muchas veces nos quejamos por tonterías y protestamos por tonterías. Y vos tenés la voluntad no solamente de ir a trabajar a la municipalidad, sino también de ponerte a estudiar una carrera en la universidad. Y esto realmente no solo es excelente para vos y como un ejemplo para el resto de las personas. Sí, decime.
2: La verdad es que todo el mundo me dice lo mismo, pero yo lo hago por mi voluntad, por querer avanzar, por no hacerme morir.
0: Vas a ver que vas a estar bien. Sobre todo porque vos tenés una energía realmente interesante, una energía muy positiva, porque vas a trabajar, porque vas a estudiar y porque querés salir adelante. Te mandamos desde aquí, desde Madrugada 6:30, un abrazo muy, pero muy, pero muy grande, con toda la calidez que podamos tener contigo, ¿sí? Un beso muy grande. 1:00 a.m, 22 minutos. ¿Tenemos más llamados telefónicos, Marce? ¿Cómo puede ser esto? Muy buenas noches, ¿quién habla? Hola. Ah, mirá cómo venía el tema. Mirá cómo venía el tema. Hola.
3: Hola, Javier.
0: Hola, sí, yo soy Javier. ¿Cuál es tu nombre?
3: Por fin puedo hablar con vos, Javier, la abuela Esther.
0: Hola, Esther, ¿cómo estás?
3: siempre hablamos por Instagram.
0: Claro, nos cruzamos por Instagram, pero bueno, hay no todo el mundo maneja Instagram. ¿Qué edad tenés, Esther?
3: Yo tengo 73.
0: 73 años y maneja Instagram, Esther, ¿eh? Tomá, ahí tenés. Hace un ratito, Esther, nos habías mandado un mensaje que decías que no te bancabas la mentira.
3: Sí, eso ya te lo conté.
0: Claro, eso ya me lo contaste, pero lo que quería saber era esto de que, a ver, cuando aparece la mentira, ¿uno cómo la pilotea? O al menos en tu caso, ¿no? Vienen y te mintieron, pero en una de esas es una mentira livianita como para que no te preocupes, ponele. ¿Esa mentira a vos te fastidia?
3: No sé, ¿qué mentira es la que para no preocuparse?
0: Pongamos como ejemplo, supongamos el hecho, Esther, que yo soy tu hijo, ¿no? Supongamos. Y entonces a mí me tienen que operar de, no sé, de apendicitis, algo que está prácticamente olvidado en el en la medicina. Ya a la gente ya no le agarra apendicitis, pero suponete que a mí me tienen que operar de apendicitis. Y entonces yo prefiero decirte a vos, que sos mi mamá, mira, me voy a ir un fin de semana con los muchachos afuera porque nos vamos a Mar del Plata. Y en lugar de eso, no, a mí me están operando de apendicitis. Entonces, yo te estoy mintiendo.
3: Después cuando me entero me muero.
0: ¿Por qué?
3: No, por favor. No. No, yo prefiero que aunque sea lo peor de lo peor, me lo digan.
0: Mira.
3: Me lo digan en el momento, no, me muero. Si llega a pasar eso y no me lo dijeron,
0: sí,
3: después es peor.
0: ¿Es como una decepción muy grande? ¿Lo ves de esa manera?
3: Sí, es un dolor terrible, no, yo me muero.
0: Y pero en una de esas te dijeron eso como para que no te preocuparas,
3: sí,
0: para que no te...
3: A veces pasa que no me quieren contar algo para que no me preocupe.
0: Claro.
3: Y yo me doy cuenta que me están ocultando algo y me preocupo peor. Entonces prefiero que me las digan las
0: ¿y
3: cosas.
0: ¿Y sos así de suspicaz como para darte cuenta cuando hay una chamulleta y cuando no?
3: Sí.
0: ¿Te das cuenta rápido?
3: Sí. De mi familia,
0: Claro, bueno, sí, de tu familia. El almacenero, ¿no? Yo qué sé. Te digo. No,
3: si haga lo que quiera el almacenero. En mi familia... Escúchame, yo tengo 52 años de casada.
0: ¡Apa! Mira qué bien.
3: A mi marido una mentira no se me escapa ni de casualidad.
0: Es que lo conoces.
3: Conozco la mirada, le conozco el tono de voz, le conozco los gestos, así que mentira de mi marido ya no.
0: Esa ya no pasan ni a trompadas, ¿no?
3: No, ya no.
0: Y
3: no
0: supongamos el caso, vamos a jugar un rato, Esther. Supongamos el caso de que en una de esas vino y te mintió. ¿La perdonás o no la perdonás?
3: Y depende de qué mentira sea.
0: Ah, hay medidas también para eso.
3: Claro, depende de por ahí. Y si me dijo, a veces, por ejemplo, me dice, me voy a tomar un café o me voy a... Y de repente cambió el
0: circuito. Cambió el rumbo.
3: Fue a otro lado.
0: Bueno. Bueno, pero eso no es grave, digamos, es una mentirijilla que no es nada grave.
3: Lo rastreo por teléfono.
0: Lo perseguís al pobre tipo.
3: Sí, le digo, ¿dónde andás? Y a él le da una rabia cuando yo le pregunto dónde está.
0: Y apareció Controletti.
3: Rabia que le da una rabia. ¿Para cómo le hago videollamada, viste?
0: Pobre hombre. ¿Qué edad tiene tu marido?
3: La misma edad que yo.
0: Mira vos.
3: La misma edad que yo.
0: Y claro.
3: Está fenómeno el viejito.
0: Me encanta la abuela Esther. Ay, Esther. ¿Y el papelón más grande de tu vida o un papelón así que recuerdes que hayas pasado?
3: Ese que te conté. Una chica que estábamos esperando el colectivo.
0: Sí.
3: Y nos pusimos a charlar, ¿viste? Una chica. Y yo, como, ¿viste? De metida. Le digo, ¿y para cuándo esperás Y me dice, no, ya hace una semana tuve mi bebé.
0: Bueno, para vos fue un papelón, pero evidentemente el cuerpo tampoco se regulariza tan rápido, ¿no? Entonces podía ser que estuviera embarazada.
3: Sí, pero igual.
0: Una amiga mía igual le cedió el asiento a una chica pensando que estaba embarazada y en realidad era gordita. El papelón fue grande.
3: Tierra tragada, me decía.
0: Obviamente. No, no. La pobre chica no sabía dónde meterse y mi amiga menos todavía. Esther, te mando un beso grande. Muchas gracias por tu comunicación.
3: Me da mucha alegría poder hablar con vos.
0: Ay, a mí también, de verdad.
3: La alegría que me da poder hablar con vos. Viste que te estuve siguiendo, cómo estás, que siempre
0: sí
3: te contaba.
0: Bueno, tuvimos un entuerto, entonces, nada, son cosas que pasan. Y a cualquiera le puede pasar, sí, y la vida continúa, así que seguimos para adelante. Esther, te dejo un beso grande.
3: Escuché que estaba vos, ¿no sabés? El salto que pegué. Dije, Javier, por fin voy a hablar con Javier.
0: Por fin. No soy tan famoso, Esther. Bueno, te dejo un beso grande. Esther, dale que tengo otro llamadito.
3: Bueno, un
0: beso para vos. 1:29 y seguimos hablando con nuestros oyentes al 4010-7242. Muy buenas noches, ¿con quién tengo el gusto de hablar?
4: Hola.
0: Hola.
4: Sí, hola, Francisca Fernando.
0: ¿Perdón?
4: Francisca.
0: Francisca, ¿qué tal? Bienvenida, ¿cómo estás?
4: Bien,
0: acá tomándome un cafecito, charlando con los oyentes, contigo, en este caso, Francisca, y también preguntándole a la gente, porque yo soy así bastante molesto, le pregunto a la gente si se bancan o no se bancan las mentiras.
4: Yo pienso que sentí mucho y me quiero mucho, pero ahora también es cierto, piensa que está más sentadito, ¿no? Las mentiras no lo soportan y tampoco miento. Pero
0: a ver,
4: no, el tema
0: depende cómo sea, depende qué clase de mentira sea, claramente, ¿no? Porque en una de esas es una mentirita piadosa como para tratar de alivianar una situación, o en una de esas es un mentirón grande como de pronto me encontré $500,000 en un cajón, ¿viste? Una cosa que no le entra a nadie en la cabeza, pero a eso me refería. Entonces, ¿vos también mentís?
4: Mentira, sí. Ahora ya no tengo a quien mentirle tampoco, porque digo,
0: epa, mentías. Pero eras mentirosa compulsiva, de estos que inventan cuestiones, o
4: sí, estaba inventando historias para pasarla bien. Bien, te voy a contar el papelón del chico.
0: A ver, contame el papelón. Lo que sí te voy a pedir, espera, Francisca, escúchame, porque la comunicación se entrecorta un poquitito, ¿sí? Entonces, trata de hablar un poco más despacio como para ver si te podemos entender bien, ¿dale?
4: Bueno.
0: Dale, ahí va.
4: El papelón del chico fue cuando yo tenía 18 años.
0: Uh-huh.
4: En la ocasión que pasó.
0: A ver.
4: Una amiga que tenía dos hermanos. Vivían a dos cuadras de mi casa.
0: Sí.
4: Y éramos muy amigas, yo iba casi todos los días a la casa, ella venía a mi casa.
0: Ajá.
4: Los hermanos, hola, nada más. Un día salimos con mis hermanos a cantar y ella vivía a dos cuadras de mi casa.
0: Sí.
4: Y estaba uno de los hermanos, un jardín para adelante, que era cortita, cuestionante, el bichito.
0: Yo te pido mil disculpas, Francisca, pero no se te entiende muy bien. Lamentablemente se entrecorta todo.
4: Ahora.
0: A ver, vamos entonces. Vos tenías a tu amiga que vivía a dos cuadras de tu casa y tenía dos hermanos. Y entonces iban a salir. ¿Y cómo fue?
4: Bueno, mi hermana iba del lado de la calle.
0: Sí.
4: Otra hermana en el medio, yo iba del lado de la pared.
0: Del lado de la pared.
4: Cuando yo voy a saludarlo, al hermano de mi amiga.
0: Sí.
4: Le digo, sí, hola, ¿qué tal? Me escribió un tremendo eructo.
0: ¡No!
4: Y se lo hizo prácticamente en la cara. Pero, cosa que, ya te digo, ahora me da vergüenza. Como que no iba más a la casa de mi amiga. Tanta vergüenza tenía. Y un día tomé coraje y fui a disculpas.
0: Claro.
4: Pero se puso más colorado que yo. Yo creo que tragaba en tierra.
0: Pobre hombre. Claro, vas a saludar. ¿A vos te gustaba el tipo?
4: No, eran. No.
0: Eran amigos, los, nada más.
4: Eran sus amigos, conocidos. Eran mi amigo.
0: Y le mandaste tremendo eructo en la cara, pobre hombre.
4: Yo me casé, se fueron a uno para su lado. Nunca lo vi. La casita está ahí, con esto me está toda la familia. Pero te digo la verdad, Javier, ¿ves lo que es decir hola? Y es que decirle, joder, es algo que me interesa. Y acá, que yo volteé cara para saludarlo.
0: ¡Qué feo! ¡Por favor, Francisca! Claro, de eso no se sale, ¿no?
4: No. Creo que, te digo la verdad, cada vez que lo iba a escuchar, me daba mucha respuesta, me ponía colorada como un tomate.
0: ¿Y después pasó el tiempo y lo volviste a ver al muchacho?
4: Nunca más.
0: Nunca más, claro.
4: Cada uno hizo su vida. Yo esto que te estoy contando. Hola.
0: Hola, sí, te escucho.
4: Esto hace 60 años.
0: Hace 60 años.
4: Claro, yo tengo 82. Tenía 18, 20 años. Eso lo tenía. Pero, tremendo.
0: Pero
4: bueno,
0: que...
4: Te mando un beso grande para Francisco Jorge.
0: Sí.
4: Que si necesita, quería usar esa enfermera que yo tengo.
0: Bueno, yo te agradezco un montón. Te pido disculpas porque no se escucha muy bien, se entrecorta la comunicación. De todas formas, Francisca, muchísimas gracias por comunicarte con nosotros.
4: Un beso.
0: Un beso grande. Chao, hasta luego. Ay, 1:35 a.m. Vos imaginate que te acercás a alguien y le lanzaste la Provenzal encima. Buah, ¿qué vas a hacer? Hola, Javier, recién llego de una peña de profes de educación física, así que café no tomamos. Claro, más vale.

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2: Recién estábamos escuchando Goo Goo Dolls de Iris, un temazo, linda música que está pasando el amigo Marcelo Dentice en la noche de Madrugada 6:30. También muy bien asistido por Julieta Palmerio allí en la puesta en el aire. Muchísimas gracias a ambos por hacer que esta noche sea agradable para todos. Mi nombre es Javier Villa y estoy suplantando al amigo Hernán García Arena, que está con una pequeña dolencia, unos piquitos de temperatura allí que, bueno, se ponen molestos y entonces a veces complican la cuestión. Che, escuchame una cosita. ¿Lo conoces a Hernán Cassiari? Sí, ¿cómo no lo vas a conocer? Escritor argentino, un tipo muy creativo, hiper creativo, que siempre está haciendo cosas. Se lanzó a la fama, por decirlo de alguna manera, con un blog. Él comenzó a escribir un blog en una página de internet hace muchos años atrás, por el año 2000, por ahí o antes. Y en ese blog, bueno, volcaba todas sus historias. A veces iban bien, a veces más o menos. Luego creó distintas empresas. Una de ellas es la editorial Orsay.

La revista Orsay era absolutamente maravillosa. Allí no solamente escribía Hernán, sino también había tipos como... se me están yendo de la cabeza ahora. Pero bueno, tipos muy importantes de la literatura argentina. Historietistas. No solamente argentinos, también del extranjero. Españoles, italianos, alemanes. Bueno, había de todo. Portugueses, brasileños. Me encanta leer a Cassiari. Hernán cuenta historias rarísimas. A veces son verídicas y otras no. Cassiari, cuando era chico, viviendo en Mercedes, provincia de Buenos Aires, escribía una suerte de revista de distribución gratuita, a la que también, bueno, sumaba al almacenero, al del taller, al de, ¿no?, para la publicidad. Pero tenía esa publicación. Y entonces Hernán, en esa época, había instalado la idea de que Mercedes estaba completamente interconectada por túneles. Durante años se habló en Mercedes de los túneles que conectaban la ciudad. Maravilloso. Hernán Cassiari nos regala hoy, porque es así, este cuento, Los que decimos la verdad, y dice: Luz tiene 35 años y sus relaciones con los hombres nunca terminaban bien, hasta que me conoció. Pero no nos adelantemos. Luz tuvo varias relaciones duraderas en las que dio todo lo que se puede dar en el amor, pero nunca fue correspondida. Por eso sufrió mucho, sobre todo su última relación larga. Después de eso, Luz decidió no tirarse más de cabeza al amor y empezó a probar relaciones temporales. Y ahí fue donde Luz empezó a notar que no había muchísimos tipos de hombres, sino como mucho cuatro. Y todos estaban encerrados en pequeñas celdas de narcisismo o de culpa o de excusas, sin darse cuenta. Por ejemplo, Luz descubrió que ningún hombre podía decir la verdad, ni siquiera en situaciones simples. Una vez había leído una frase rara de un poeta francés del siglo XIX. La frase decía: el hombre verdaderamente libre es el que puede rechazar una invitación a cenar sin poner ninguna excusa. Y ella, al principio en broma, empezó a poner a prueba todas sus parejas y así descubrió que había cuatro clases de hombre. Primero estaba el intelectual, el que cree que todo lo que dice es brillante, el que descubrió el feminismo antes que las feministas y puede explicarte a Simone de Beauvoir de memoria. A ese, si lo invitas a cenar y no quiere ir, se excusa diciendo que tiene un libro a punto de terminar de leer y que quiere despacharlo esa misma noche. Después está el romántico en serie, el que se enamora cada 3 semanas y tiene playlist con canciones melancólicas y cree que llorar con películas lo convierte en un ser profundo. A este le gusta el drama, pero solamente si lo protagoniza él. Si lo invitas a cenar y no quiere ir, va de todas formas. No puede evitar lo romántico, pero antes de los postres, se duerme. La tercera categoría es el adolescente eterno. Tiene 35 o más, pero vive como si tuviera 17.
le debe plata al padre, a veces tiene el colchón en el piso y cree que las etiquetas arruinan las relaciones. Si lo invitas a cenar y no quiere, te puede armar una excusa kilométrica, pero jamás te dirá que va a quedarse en su casa apostando online. Y finalmente, Luz categorizó al budista manipulador. Es el que hace yoga, el que suele decir, yo ya trascendí el apego, pero si un día querés salir con tus amigos de la secundaria, te clavo un mensaje pasivo-agresivo de 12 párrafos sobre tu energía caótica. Cree que te ayuda a evolucionar gritándote con calma. Y si lo invitas a cenar y no quiere, te convence de que la que en realidad no quiere ir a cenar sos vos. Luz estaba segura de que no había más hombres que esos en el mundo. Claro, todas sus relaciones habían ocurrido entre Villa Crespo, Chacarita y Vicente López. Y ella confundía el mundo con lo nosotros los del interior llamamos lo palermitano, pero ella igual se sorprendió cuando aparecí en su vida. Me presento, ahora sí. Mi nombre es Martín, aunque a veces digo que me llamo Juan y otras veces Alejandro. Depende de la mujer a la que conozca. A algunas les gustan los nombres largos o sutilmente extranjeros. Yo no tengo eso que la gente llama afectos, es decir, no me encariño demasiado tiempo con nadie. Eso sí, me gusta muchísimo el momento de la seducción y el primer mes y medio. Hay algo en la mirada de ellas cuando creen que me descubren. Eso me apasiona. Son tan tiernas, están tan llenas de esperanza. A algunas les digo que mi padre me pegaba. A otras que mi hermano menor murió en una avalancha. Todas, todas quieren escuchar mi trauma y curarme. Hay solamente una clase de mujer en el mundo, la que te quiere salvar, o redimir, o cambiar, o curar, es lo mismo. La fantasía de cualquier mujer es aparecer en mitad de tu cuaderno, trazar la línea y que lo empiece después, ya sea con su letra, la letra de ella, que vos seas el personaje de su novela. Oh, a Luz, cuando la conocí, la escaneé inmediatamente. Era de esas que cree que solamente hay cuatro clases de hombre, o cuatro clases de comida, o cuatro clases de trabajo. Tenía ese academicismo de TikTok que me fascina. Era de esas que creía en las etiquetas superficiales. Pero no. No hay únicamente cuatro clases de hombres, ni de mujeres, ni de parejas, ni de relaciones. Solamente hay dos. Están las personas que mienten y se excusan para mantener las formas o para no sufrir. Y después... después estamos nosotros. Nosotros, los que decimos la verdad, los que no le ponemos contraseña a los dispositivos, los que estamos con muchas parejas al mismo tiempo sin que nos importe, los que adoramos ciertas ventajas de la monogamia, por ejemplo, la clandestinidad que ofrece. No somos ni swingers ni poliamorosos porque... ¿qué gracia tendría que todo sea posible sin poner nada en riesgo? Nosotros somos los que no mentimos. Cuando conocí a Luz, pasamos una noche genial, muy buena, química. Después desayunamos y yo me fui. No volví a llamarla porque sabía que ella lo iba a hacer. Esperé, sin ansiedad. Me llamó dos días después. Me mandó un mensaje. Tratando de disimular su desesperación, me dijo, ¿querés que esta noche vayamos a cenar? Mi respuesta fue simple, no, le dije. Eso seguramente la enamoró, porque estaba harta de los hombres que ponían muchas excusas. Le dije que no,
Y después de eso pasamos un año y medio hermoso en donde creyó que yo era el mejor novio del mundo, hasta que descubrió mi computadora sin contraseña. Pobre. Pero a esa primera pregunta de nuestra relación, ¿querés que esta noche vayamos a cenar? Le dije no. Sin excusas, sin culpa, porque soy ante todo verdaderamente libre. Hernán Cassiari.

lindo es escuchar a Norah Jones, Don't Know Why, un temazo. Qué lindo, que vuelvan los lentos, chicos, de verdad. Que vuelvan los lentos. Estamos a 5 minutos de las 2 de la mañana y, como dice Hernán, estamos por entrar al lado B de la noche. Qué lindo es escucharlo, Hernán, tiene una voz muy cálida. Él es muy cálido, muy simpático. A veces cuando estamos fuera del aire, yo estoy haciendo el panorama y él, bueno, en una de esas se levantó para servirse un poco de agua, un café o lo que sea durante la noche. Bueno, nos cruzamos allí y cruzamos algunas palabritas. Nos reímos un poquito también de las propias mentiras de cada uno. ¿Cómo las propias mentiras? Mentira. Nah, hay muy buena onda aquí en la radio. La vez pasada me preguntaban, porque me dicen, che, se viene el día del locutor. ¿Y vos por qué sos locutor? Bueno, yo te voy a contar por qué yo soy locutor. Yo tengo un tío que fue jefe de locutores en otra radio. Cuando yo tenía 4 años, me llevó a grabar un institucional para el Día de Reyes. Claro, la voz de un niño, ¿no? A esa edad, aunque no lo creas, yo ya sabía leer, porque mi hermana se había tomado la deferencia de... ¡Cállate de una vez! Se había tomado la deferencia de ir enseñándome. Ella era, es más grande que yo. Y entonces lo que ella aprendía en el cole me lo enseñaba a mí. Y entonces mi hermana me enseñó a leer. Mi tío, que sabía que yo ya sabía leer, me dio un papelito. Me dice, mirá, tenés que decir esto. ¿Te vas a acordar? Sí, sí, quédate tranquilo. Papelito tenía, no sé, 2 líneas, 3 líneas, qué sé yo, una cosa así. Y yo lo leí, me lo aprendí de memoria, che. La cuestión es que cuando me ponen a grabar, yo con el papelito en la mano, pero ya lo sabía de memoria, dije el texto como si fuera mío, como si lo dijera yo, de toda la vida. Todo el mundo quedó asombrado en ese momento. Y yo quedé enamorado de la radio. Desde los 4 años que estoy enamorado de la radio. Claro, después cuando fui un poco más grande, estudié distintas cosas y entre ellas dije, ¿y por qué no? Si yo estoy enamorado de la radio. Y es uno de esos amores que no se van nunca, Te absorbe. Te colma. Es tan lindo trabajar de lo que amás. Por eso todos los que hacemos radio estamos un poquitito locos. Porque el amor te lleva a la locura. El amor te lleva a hacer cosas absolutamente incomprensibles. ¿Te pasó alguna vez? De estar enamorada, de estar enamorado y hacer cosas absolutamente incomprensibles. Incluso la mentira. O incluso hacer papelones. De eso estamos hablando hoy. De la mentira, ¿te la bancás, la mentira? Que te la den o que la hagas. Y de los papelones. De los papelones que dicen, no, de esto nunca se vuelve. Pero es el mejor momento de tu vida. Porque después, una vez que pasó el momento del papelón, no te lo olvidás nunca más. Y encima después vas y lo contás en una reunión y en otra, y la gente te pide, ¡no! ¡Che! ¡Contá ese día que te caíste arriba de la torta de boda de tu prima Marta! ¡Chay! Se pudrió todo. Y te sale la sonrisa y te sale la carcajada. Y todo el mundo explota. Y se acuerda todo el mundo del día que te caíste arriba de la torta. Tenemos 2 vías de comunicación. Por WhatsApp,
115-026-8630. Y si querés charlar con nosotros al aire, 4010-7242. Ahora, ¿y ahora qué querés que te diga? Son las 2 de la mañana. 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
1: 2 de la mañana, cielo despejado con neblina sobre la ciudad autónoma de Buenos Aires. La temperatura 9 grados 8 décimas, 95 es el porcentaje de la humedad. Duro comunicado del PRO contra Adorni. Lo de Manuel Adorni es una falta grave. Un funcionario no puede decirle a los argentinos y al Congreso Nacional que no ocultó nada y después admitir que sí lo hizo. Eso no tiene ninguna justificación posible, afirma el texto del espacio que conduce Mauricio Macri. Euforia en los mercados. La mejora de la calificación crediticia de la Argentina por parte de Standard & Poor's impulsó una fuerte reacción positiva. Los bonos soberanos en dólares escalaron hasta el 4,1%. Riesgo país se desplomó a 443 puntos. Por su parte, los ADRs saltaron hasta 14,3% y el Merval en dólares voló 7,4%. Alerta naranja por tormentas de nieve en la Patagonia. El servicio meteorológico prevé que el aviso seguirá vigente hoy, con áreas de Neuquén y Río Negro entre las principales alcanzadas. Prevén nevadas persistentes y ráfagas de hasta 90 kilómetros por hora en la antesala de un nuevo ingreso de frío polar sobre el norte de la Patagonia. Ander Herrera se va de Boca. El vasco no será tenido en cuenta por Arruabarrena y rescindirá su contrato. Lo hace de común acuerdo con el club 6 meses antes de su vencimiento. Jugó 29 partidos y marcó solo un gol, pero sufrió 7 lesiones que le impidieron mostrarse en plenitud. Cierra un ciclo sin títulos con el Xeneize. Cielo despejado en Buenos Aires, neblinas y la temperatura 9 grados 8 décimas.
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2 de la mañana, 5 minutos, y estamos escuchando Every Second con Mina Okabe. Oh, toma, te lo dije todo, ¿eh? Every Second, mirá vos. ¿Qué querrá decir todo esto? ¿Por qué hablamos en otro idioma? ¿Por qué no hablamos todo en castellano básico, castizo, eh? Every Second. Toma, bueno, ¿qué va a ser? Ahí está, música que suena en AM630, Radio Rivadavia. Y te voy a contar historias. Mirá, un día como hoy, porque, claro, cada 12 de junio se celebra el Día Mundial contra el Trabajo Infantil y el Día de los Adolescentes y los Jóvenes por la Inclusión Social, la Convivencia y contra toda forma de violencia y discriminación. Toma. A nivel local, aquí en la Argentina, ¡es el Día del Arquero! ¡Hoy es el Día del Arquero, chaval! Mirá vos qué bueno, ¿eh? Ahora te voy a contar por qué es el Día del Arquero hoy. Pero vamos a las efemérides que nos tienen atrapadísimos. ¿Qué pasó un día como hoy? Mirá, pasó de todo, ¿eh? Hoy es el Día del Arquero, precisamente, porque un día como hoy, pero del año 1926, nace Don Amadeo Carrizo. ¡Ja! Nació en Rufino, provincia de Santa Fe. Defendió el arco de River entre 1945 y 1968 y terminó su carrera en Millonarios de Colombia en 1970. Ganó 7 títulos locales con el club de Núñez. Atajó para la selección en el Mundial de Suecia en 1958 y en la Copa de las Naciones que el albiceleste obtuvo en 1964 en Brasil. Falleció Don Amadeo Carrizo a los 93 años y está considerado un innovador de su puesto y uno de los más grandes arqueros de la historia del fútbol. Aquí en nuestro país, el día de su natalicio, un día como hoy, es el Día del Arquero. Mirá cómo choripanean, ¿eh? Si te contara lo que pasó acá adentro. Nada, mejor no te cuento nada. No hay que mandar al frente a nadie, che. Bueno, a ver, un día como hoy, pero del año 1929, nace Ana Frank en Frankfurt del Meno. Abandonó Alemania de pequeña con sus padres y su hermana tras el ascenso de Hitler y el comienzo de la persecución a los judíos. Se instalaron en Ámsterdam. El día de su cumpleaños número 13, recibió un diario personal como regalo. Al mes, la familia Frank se ocultó de los nazis, ya que ocupaban Holanda, en un escondite detrás de las oficinas donde trabajaba el padre, en lo que se conoce como la casa de atrás, en el número 263 de la calle Prinzenkratz. Compartieron el lugar con otro matrimonio y su hijo, y con otro hombre. Ana escribió sus sensaciones en el diario durante algo más de 2 años, hasta que el 4 de agosto de 1944 la Gestapo irrumpió y se llevó a los 8 ocupantes del lugar. Ana Frank murió de tifus en el campo de Bergen-Belsen en febrero de 1945. De los ocupantes del escondite solamente se salvó su papá, Otto. Miep Hies, secretaria de Otto Frank, que los ayudó durante esos 2 años, encontró el diario en la casa de atrás, después de la irrupción de la Gestapo. Se lo entregó al padre de Ana, que decidió publicarlo. Y se convirtió así en uno de los testimonios más divulgados sobre el Holocausto. De hecho, aún hoy se discute sobre la identidad de quien reveló el escondite. En su homenaje, en nuestro país, se recuerda el día de su natalicio como Día de los Adolescentes y Jóvenes por la Inclusión Social y la Convivencia contra toda forma de violencia y discriminación. Un día como hoy, pero de 1935, finaliza la Guerra del Chaco. Termina esa guerra que desde 1932 se enfrentó a Paraguay y Bolivia. Fue el conflicto bélico más mortífero del siglo XX en América del Sur. La guerra por la posesión del Chaco Boreal culmina con un protocolo de paz que se firma aquí en Buenos Aires y certifica la victoria de Paraguay.
La negociación del canciller argentino Carlos Saavedra Lamas le valdrá el Premio Nobel de la Paz al año siguiente. En casi 3 años de guerra, Bolivia moviliza a 250.000 soldados y pierde unos 60.000. Paraguay sufre 30.000 bajas sobre 120.000 hombres. 3/4 partes de la zona en conflicto quedan bajo soberanía paraguaya. Y un día como hoy, pero del año 1941, nace un músico realmente impresionante, al menos para mí y para los amantes del jazz. Nace Chick Corea. En Chelsea, Massachusetts, nace Armando Anthony Corea, uno de los mayores músicos de jazz de la segunda mitad del siglo XX. Corea fue clave en el desarrollo del jazz fusión como pianista de Miles Davis. A comienzos de los 70 creó el grupo Return to Forever. Luego formó The Electric Band, la Acoustic Band y un trío y otro grupo, Five Piece Band. Colaboró con Gary Barton y Paco de Lucía, entre otros. Así que, si un día como hoy, del año 1941, nace Chick Corea, lo vamos a homenajear con este tema, Armando's Rumba.

0: podríamos estar horas, por lo menos yo podría estar horas escuchando a ti, Corea. Me encanta la música de Corea, a mí me gusta mucho el jazz. ¿Qué va a ser? Son cosas que pasan. 2:16 p.m. Tenemos más efemérides, pero antes, bueno, hay gente que dice que quiere comunicarse con nosotros al 40107242. ¿Con quién tengo el gusto de hablar? Hola.
1: Buen día.
0: Hola, buenos días.
1: Buen día, señor Villa.
0: Buen día, sí, con él habla. ¿Con quién tengo el gusto?
1: ¿Cómo le va?
0: Bien.
1: Sandra de Rosario.
0: ¿Quién, perdón?
1: Sandra de Rosario.
0: ¿Cómo estás, Sandra?
1: Bien, siempre escuchándolos después del programa de Hernán. Y nunca puedo mandarles un mensaje.
0: Pero caramba.
1: Para agradecerles lo lindo que comentan las noticias objetivamente, con una hermosa impronta, me divierten. ¿Cómo está, señor Javier? Me encantó el cuento. Media hora lo escuché por teléfono y después se fue a las efemérides usted, así que corté.
0: Claro, sí. Yo le pido disculpas, pero bueno, es que...
1: No importa. Es hermoso el programa. El señor Javier,
0: sí.
1: Me encantó el cuento.
0: Muchas gracias. Bueno, es de Hernán Casiali, no es mío,
1: No importa, pero buenísimo.
0: Bien.
1: Ahí se refleja bien lo que a veces son los hombres, como somos las mujeres.
0: También, como son las mujeres, tal cual.
1: Tal cual. No hay que... siempre la culpa se le echa al hombre, pero a veces las mujeres somos terribles.
0: Pero viste, Sandra, que en muchas ocasiones, perdón que te tutee, ¿no? Pero viste que en muchas ocasiones todos solemos como poner etiquetas, ¿no? Catalogar.
1: Sí.
0: Bueno, es así, este es asá, o esta es de esta manera, esta es de la otra. Y nos cuesta mirarnos al espejo también, ¿no?
1: Tal cual.
0: Y bueno, son esas cosas que pasan. Sandra, ¿te bancás una mentira?
1: Mira, y otra cosa.
0: Sí.
1: Me encantó la historia, tu historia, ya que me tuteaste tuteo.
0: Sí, claro.
1: Tu historia de niño.
0: Ah, el de la radio.
1: Se transmite a través del programa, bueno, hoy en este programa, pero en el programa que haces
0: con En el panorama, Portugal, con Portugal, sí.
1: Me encantó tu historia. Y todo lo que se hace con amor, brilla.
0: Viste que sí, Sandra, es así.
1: Y el oyente lo percibe.
0: Bueno, eso es maravilloso. Hermoso. Y yo lo agradezco muchísimo, de verdad.
1: Me encantó.
0: A ver, así como me pasa a mí con el tema de la locución, también le pasa a mi compañero, Marcelo Dentice, que es otro que no puede salir de adentro de la radio. Y también,
1: un abrazo para él.
0: También te mandan saludos, Marce. ¿Qué querés? Sí, un billete. No tengo billetes ahora. Y
1: no,
0: también... No, me está pidiendo guita. También Julieta Palmerio, que hoy está asistiendo en la puesta en el aire y se está morfando unas aceitunas. Encantadísima de la vida, ¿eh? Pero es...
1: Beso, claro, Julieta.
0: Es lo que decía... Un beso a Julieta. Es lo que decía antes. Los que laburamos en la radio, un poco piantados estamos.
1: Todos los que hacemos por amor estamos un poco piantados, ¿eh?
0: ¿A
1: sí,
0: que sí?
1: Sí, no lo digo por vos, ¿eh?
0: No.
1: Algo de mí.
0: Seguramente.
1: Pero todos.
0: Bueno, y entonces todos, contame. Todos. A ver, espera, teníamos dos consignas hoy. Una es,
1: sí,
0: si te bancás una mentira, y en una de esas decís, bueno, la perdono y qué sé yo, o después, directamente después, no perdonás la mentira. Y la otra es, el papelón de tu vida.
1: Te cuento las dos.
0: A ver.
1: Pero previo a eso, que Hernán se cure pronto de la nana.
0: Uy, ojalá, sí, claro. El lunes seguramente lo tenemos acá de vuelta.
1: Un beso grande.
0: Ahí va.
1: Bueno, tengo muchas. Yo soy guía de turismo autodidacta.
0: ¿Ah?
1: En 27 años jamás paré de viajar. Solamente dos o tres oportunidades. Por ese motivo... Tengo muchas anécdotas.
0: Claro.
1: Pero primero voy a la mentira.
0: Vamos a ella.
1: No me gusta la mentira, la detesto, prefiero siempre la verdad. Y he mentido, ¿sí?
0: Dos o tres picarona.
1: Ocasiones. No. Por no hacerle doler algo, pero no que tenga que ver con mí, sino con, a ver si me entendés. Por
0: sí,
1: ejemplo,
0: sí, lo entiendo perfectamente.
1: cuando estaba por morir, me preguntaba, ¿me voy a morir? Y yo le decía, no, mamita, no te vas a morir. Y yo sabía que sí, porque era gravísimo. O sea, a eso voy.
0: Sí,
1: ese
0: sí.
1: Tipo de mentira, para no dañar al otro sabiendo que le va a pasar algo que bueno, a eso voy. Pero
0: bueno, pero esa, ponele, mentira. Esa mentira, Sandra, es como para mantener una cierta paz, una cierta tranquilidad, y hasta, digamos, esa clase de mentiras es disculpable, e incluso el que la recibe sabe que es mentira totalmente.
1: Sí, ya lo sé.
0: Entonces, bueno, esa clase de mentiras hasta podría no ser una mentira, depende cómo lo vea uno, ¿no? Podría hasta incluso ser una caricia piadosa, hasta, no sé, una forma de romance. Pero me refiero a otras mentiras, a una de esas cosas que te han ocultado y que entonces después, claro, cuando te das cuenta... ¿La dejaste pasar o directamente se le echaste en cara al otro?
1: No, me gusta mentir y por eso mucha gente se apartó de mí.
0: Mira,
1: porque
0: y cuando decís la verdad duele, claro.
1: Sí.
0: A veces cuando se dice la verdad en la jeta duele. ¿Y el papelón? Sí.
1: Y el papelón de todos los años de turismo, soy muy catrasca, perdón la vulgaridad, pero desde siempre. Bueno, íbamos directo a Cafayate, cosa que era una vuelta al revés de lo que hacíamos en turismo.
0: Sí.
1: Entonces, claro, un minibús, no era un doble piso, en esa oportunidad, hermoso para hacer un viaje al norte, el minibús es lo mejor que hay. Hablando de turismo, pues conoces a la gente, son 23, 24 personas. Entonces, bueno, por más que uno no quiera, escucha lo que dice la gente. Lo
0: sí,
1: que
0: sí.
1: Tenés ahí. Bueno, íbamos directo a Cafayate, un viaje relativamente largo desde Rosario. Y bueno, entre los pasajeros, mientras iba guiando, iba haciendo el servicio a bordo, porque el que no trabaja como guía de turismo... guía, coordinador, pone la oreja, somos mamá, somos papá, los llevamos a los hospitales, o sea, no es un laburo que, como creen muchas personas que...
0: No, vas, te sentás y paseas, tenés que hacer cosas, claro.
1: Y ganas la plata, no, para mí nunca fue así, será por eso que nunca me faltó trabajo, ahora soy mitad prótesis, humana. Pero estoy acá.
0: Bueno,
1: estoy,
0: pero el tiempo pasa, nos pasa por encima el tiempo a todos. Bueno, y entonces, ¿qué pasó con esa anécdota?
1: Bueno, te cuento rapidito que debes tener un montón de gente. Mira, se me va. Bueno, entonces, entre los pasajeros, vuelvo a repetir, era 20 y pico, papi, una señora muy coqueta, un señor mayor.
0: Sí.
1: Papi, bueno, yo escuchaba el papi todo el tiempo que le decía al señor. Bueno, cuando íbamos en aquella época, te estoy hablando de hace unos 20 años atrás, el hotel de Cafayate, que hoy está precioso, no voy a dar nombre porque van a decir que es un chivo. Bueno, era un hotel muy lindo, pero no tenía ascensor. Entonces yo le daba prioridad a la gente con problemas para subir escalera, y a los otros, bueno, entonces preguntaba. Entonces, bueno, como íbamos directo y no los había conocido todavía, porque antes hacíamos la vuelta al revés y uno ya los iba a conocer.
0: Claro.
1: No, esta vez íbamos directo y justo a ese lugar. Bueno, entonces, llegando a Cafayate, mi planilla, voy anotando, voy preguntando, ¿quién no puede subir escaleras?
0: Claro.
1: Como esta señora le decía papi, y era un hombre tan mayor, y ella tan coqueta, tan esplendorosa, digo, bueno, será la hija, qué sé yo. Entonces, me acerco.
0: Es que me la veo venir.
1: Le digo, ¿qué tal? Discúlpenme, le digo, su papá, ¿podrá subir escaleras? Ay, por favor, Javier.
0: ¿Qué papá ni papá? Le decía papi por otra cosa.
1: Es mi marido. Así me muero. Ese fue uno de los más grandes, porque encima escucharon todos.
0: Claro, tal cual.
1: 20 y pico rezantes. Bueno, y después, por ejemplo, una más te cuento. Por todo lo que tuve que esperar.
0: Y dale, vamos.
1: La peña en Salta, bueno, don Juan, que ya no está más, don Juan Valderrama.
0: Sí.
1: Y yo iba a acompañar a la gente, no me iba de jolgorio.
0: Bueno, pero un poquito sí, ¿cómo que no? ¿Alguna copita te bajaba, Sandra?
1: No tomo alcohol. A lo sumo, una pizquita de un buen vino, sin soda ni nada.
0: Así como viene el salteño.
1: Y aprender a degustar, pero no, me hace mal el alcohol.
0: Bien.
1: Y además tomo medicamentos que no puedo tomar alcohol. Y además comía muy poquito, muy poquito. Solía comer chocolates nada más en el día, porque era 24 por 10 el laburo.
0: Mamita.
1: Por lo menos. Sí.
0: Bueno, y entonces vamos redondeando, dale.
1: Sí, por favor, discúlpeme.
0: No, por favor, está perdón.
1: Entonces, bueno, estaba Juan todavía, ya falleció.
0: Sí.
1: Y entonces, claro, cuando yo empecé a ir, estaba él con su hermano, los dos gordos, grandotes.
0: Sí.
1: Incluso tengo fotos. Bueno, y entonces voy de un año para el otro.
0: Ajá.
1: Y no lo veo al hermano, a Celestino.
0: Sí.
1: Y hola, Juan, hola, Chinita. Bueno, ese tonito salteño divino que me encanta. ¿Y cómo está? ¿Cómo anda, Juan? Bien. Y su hermano le digo, ¿cómo está? No, dice mi hermano, dice, ya no está más. Le digo, Juan, le digo, pero ¿qué pasó? Y dice, hace ya casi un año que se fue. Ay, le digo, Juan, cuánto lo siento. Le digo, pero ¿y de qué falleció su hermano? No, dice, si no se murió.
0: Se ha ido a otro lado el tipo.
1: Dice, se fue de la peña, dice, no es más mi socio. Dice, pero no, está vivito y coleando mi hermano. Ay, qué vergüenza.
0: Esos momentos en los que uno no sabe dónde meterse, que me trague la tierra porque mete la pata hasta el cuadril.
1: Y así un montón más. Y qué lindo escucharte.
0: Muchas gracias, Sandra. Te mando un beso grandote. Cuídate mucho.
1: Hermoso día y feliz fin de semana después.
0: Muchísimas gracias, igualmente. Que la pases bien. Abríguense porque se viene la bomba antártica, para este fin de semana. Parece que se viene la fresca mal, pero mal. Escuchemos una cosita. Son las 2 de... Mirá cómo sopla. Mirá. ¡Uy, qué frío que se viene! Bueno, estuvo nevando a lo bestia en el sur del país, 2 de la mañana, 30 minutos. Te sigo contando efemérides. Mirá, escucha bien, Un día como hoy, pero de 1974, fue el último discurso de Juan Domingo Perón. Lo hace ante una manifestación popular en una jornada tensa. Horas antes, al dirigirse al país por cadena, sugiere que puede dejar la presidencia si no hay apoyo a su programa de gobierno. Durante la tarde... Esperá, porque esto se pone picante. Escucha bien, Durante la tarde, se congregan miles de personas en la Plaza de Mayo y el líder justicialista habla desde el balcón de la Casa Rosada, y esto lo dice al despedirse 19 días antes de morirse. Escúchalo.
2: Les agradezco profundamente el que hayan llegado hasta esta histórica Plaza de Mayo. Yo llevo en mis oídos la más maravillosa música que para mí es la palabra del pueblo argentino.
0: Ahí lo tenés, El último discurso de Perón, año 1974. También sucede políticamente un día como hoy, pero de 1989, que Alfonsín anticipa su salida del gobierno. Anuncia su intención de renunciar como presidente y traspasar el mando de manera anticipada al mandatario electo Carlos Menem. Faltan 6 meses para la entrega formal del poder y la crisis hiperinflacionaria devora al primer gobierno de la democracia. El 14 de mayo, el riojano se había impuesto al candidato radical Eduardo Angelós. A la remarcación constante de precios se suman los saqueos en supermercados. ¿Te acordás de esa época? El gobierno radical y Menem negocian la fecha de traspaso y Alfonsín salda toda discusión con su renuncia. Luego, Menem asumirá el 8 de julio. A nivel internacional y en lo que tiene que ver con lo artístico, un día como hoy, pero del año 2003, fallece Gregory Peck. Una de las estrellas de Hollywood clásico muere a los 87 años. Protagonizó 2 films de Alfred Hitchcock a mediados de los 40. Cuéntame tu vida y El caso Paradine. También apareció en esa época en La barrera invisible y en Duelo al sol. En los 50 estelarizó La princesa que quería vivir. ¡Qué película esa, maravillosa! ¿La viste? No, ¿no la viste, Marcelo? ¡Oh, impresionante! La princesa que quería vivir. Un peliculón infernal. Bueno, muy divertida también, ¿eh? También protagonizó Moby Dick y Horizontes de grandeza. ¡Fua! También, un día como hoy, pero del año 2012... es la muerte de Adrián Otero. ¡Epa! En un accidente de tránsito, pierde la vida este cantante. El auto que manejaba en la autopista Rosario-Córdoba vuelca a la altura de Ballesteros y fallece en el acto. Tenía 53 años. Otero fue la voz durante más de 2 décadas de Memphis La Blusera. Formación con la que ganó fama. Abandonó el grupo para dedicarse a su carrera en solitario. 3 semanas después de su muerte, salió a la venta su segundo disco solista, El Jinete del Blues. Vamos a ver si en una de esas, en nuestra discoteca, tenemos algo del famoso Adrián Otero, porque la voz cascada del blues argentino pasaba por su garganta.

ahí se mataba el tipo. Impresionante, lindo los conciertos de Memphis, la blusera. Una pena, con 53 años se fue Adrián Otero. Che, y un día como hoy, vamos a hablar algo a nivel internacional también, que tiene que ver con la política y con un personaje, vamos, absolutamente cuestionado. Era un tipo, era como una suerte de Carlo Menem, pero no de la Argentina, sino de Italia. Y también con mucho vínculo con la Cosa Nostra y toda esta historia. En el año 2023, un día como hoy, muere a los 86 años en Milán el ex primer ministro italiano Silvio Berlusconi. Esa chantada que llevaba en la piel, en la cara, tenía esa cosa de canchero. Empresario de los medios, se posicionó a partir de su imperio televisivo. Se metió en el fútbol, compró el Milan, que ganó todos los títulos con un equipo histórico a finales de los 80. Saltó a la política con una coalición de derecha, Forza Italia. Fue el primer ministro entre 1994 y 1995. Y tras esa primera breve experiencia, volvió al poder entre 2001 y 2006. Y más tarde, entre 2008 y 2011. Emblema del populismo de derecha, acumuló denuncias por corrupción y abuso de menores. Las tenía todas, no le faltaba ninguna a Berlusconi. Mamita querida, cómo le gustaba el pebete de jamón y queso. Un personaje, el chabón, un personaje. Pero aparte rodeado siempre de modelos exuberantes, de todo. Había de todo ahí adentro, había de todo, mamá mía. Y después me hablan de Epstein. Lo teníamos a este y a Epstein. Que deberían ser primos hermanos, ponele, viste, cosas por el estilo. Bueno. Además de todo, le mandamos un abrazo muy grande a todos los artistas, actrices y actores de doblaje, porque hoy es el Día Internacional del Doblaje. Así que bueno, hemos recorrido las efemérides del día de hoy y nos queda comentarte precisamente que tenemos dos vías de comunicación. Otra vez me lo vas a decir, Javier. Sí. Y vamos a leer mensajes que nos envían nuestros oyentes al 1150268630. Y si querés hablar con nosotros y contarnos tu historia del gran papelón de tu vida, 4010-7242. Hola Javier, el papelón, pero no el único, me pasó hace poco. Soy mayordomo en un edificio muy paquete. Estaba esperando a un propietario grande, que teníamos muy buen feeling, y siempre lo acompañé a hacer algún trámite o al médico, bueno, en fin. Un día lo estaba esperando en la cochera. Justo viene un compañero y me preguntó, ¿qué estás esperando? Le respondí, lo espero al viejo. Resultó que el viejo estaba dentro del auto sacando la mano por la ventana y diciendo, aquí estoy esperando. No sabía dónde meterme, pero con la mejor cara de póker le dije, si meto la pata siempre es hasta la rodilla. Se mató de la risa el tipo. Bueno, fue un papelón, fue una metedura de pata. Y nos dice Julio, qué vergüenza que pasé. Viste, cuando uno mete la pata de semejante manera y no sabe cómo hacer para salir del embate en el que se metió. Dale, Javier, regálame un tema de Jorge Rosas, dice la abuela Esther. ¿Rosas? ¿Jorge Rosas? Bueno, ahora vamos a ver qué podemos hacer por ti. Juan Manuel.

Manuel de Rosas, decís vos, me parece que no cantaba. Bueno, a ver, ¿qué más? Hermoso lo que contás de la radio. Bueno, es que es una anécdota mía, esto es verdad, ¿eh? Yo, fanática, escucho Radio Vintage, no miro tele, tengo solo internet. Muy bien, ¿eh? Y escucha AM. ¿Quién es que nos cuenta esto? Bueno, no nos dice el nombre, ¿eh? A ver quién es, a ver si le descubro por ahí, por algún otro mensaje que haya enviado. Laura, dice que se llama Laura. Bueno, muchas gracias, Laura. Te mandamos un beso grande y qué alegría que te enchufes con la radio y sobre todo con AM. Vos sabés que las radios, de alguna manera, están como diluyéndose en el espectro del streaming. Ahora parece que todo es streaming, ¿eh? Y todo el mundo sale a hacer streaming, a hacerse el yozapa poniendo la jeta en una cámara con auriculares y qué sé yo. Y me parece que la radio en sí sigue manteniendo ese romanticismo que tuvo toda la vida. Algo que el streaming inevitablemente no tiene. Porque la radio te hace jugar con el marote, con la imaginación. Este contacto que tenemos de ida y vuelta, de los mensajes que vienen, de las cosas que yo te cuento, de las historias que aparecen dando vueltas por allí. Ese romanticismo de la radio, el streaming lamentablemente no lo tiene. Buenas noches, y no es mentira. Y una gran verdad es que abrazo la radio. Fuerte el abrazo, sí señor. Una gran mentira es que tenga cara de que me entran todas. Y menos las tuyas, mano alzada, dice Reine, siempre 630. Saludos, Gerardo de Luján. Bueno, Gerardo, nos mandas chistecitos también. Te mando un abrazo. Hola, ¿cómo estás? Soy Verónica del Bajo Belgrano. Ahora te reconocí tu voz. Sos Javier Villa, ¿no? Sí, desde chiquito. Y vos, Vero. Bueno, ahí está Vero, que también nos escucha. Y desde hace mucho tiempo que escucha las 6:30 y sigue conectada con nosotros. Nos preguntan, che, ¿qué le pasó a Hernán? ¿Y los llamados telefónicos? Dice Luis. Bueno, Luis, a Hernán lo que le pasó es que se puso pachucho, tuvo fiebre, está un poco mal de la garganta. Y entonces, bueno, me llamaron las autoridades de la radio. Ahí está, la ambulancia se lo lleva Hernán. Me llamaron las autoridades de la radio y me dijeron, por favor, Javier, te necesitamos. Y yo me puse la capa, salí volando y vine para acá. Nada, lo estamos... Ahí se va. Allí se lo llevan al amigo Hernán. Nah, está en la casa, tomándose un whiskacho y esas cosas. Che, nos saludan Cristina Aida Durán. Nos manda saluditos, y la mano así levantada. ¡Ey! Estoy enamoradamente... Estoy enamorada nuevamente de Hernán, ¿sabes? Ella dice nuevamente, soy Gladys, ¿qué voy a hacer? El que te... ¿ves? Así, cuídate mucho, date la vacuna. Bueno, la antigripal, bueno, te mandamos un beso, Gladys, que la pases bonito. Sí, ahora te atiendo, esperame un segundito. Con respecto a la humillación que debe haber sentido el chico que se quería comprometer, no me parece gracioso que usted haga una parodia y siga humillando. Yo no humillé a nadie, Alicia. Me parece que estabas escuchando otro programa, porque incluso te referís a Jorge. No tengo idea de lo que estás hablando. ¿Qué más? ¿Qué más? Dice Rojas, lee bien, Javier, ponete los lentes. Sí, tenés razón, no hay nada mejor que la radio. Te quiero, la abuela Esther. Yo también te quiero, abuela Esther. Bueno, escuchame una cosa, tenemos un llamadito. Se deprimió. Bueno, ahora te atiendo. Vos llamá tranquilo al 4010-7242. Te vamos a estar atendiendo. Estamos aquí para lo que guste mandar. Bueno, tampoco te hagas el piola, que nos vas a dar otra cosa. Hoy lo estoy suplantando, Hernán, pero estoy esperando ansiosamente que vuelva. Así que, Hernán, cuando quieras, con fiebre y todo, venite para la radio. Nosotros, cuando nos quedan 15 minutitos para llegar a las 3 de la mañana, tenemos unas ganas de escuchar música, Marcelo.

0: La voz romántica de Cristian Castro, allí. Vuélveme a querer. Ay, vuélveme a querer, dale. A ver, ¿cómo es esto, no? ¿Por qué vuélveme a querer? Uno pregunta. Porque cuando una relación se rompe, ¿no? ¿Se vuelve a... ¿Volverías de verdad a buscar? Vos rompiste una relación. Se rompió, chao, se terminó el tema. Viste que hay gente que vuelve. Son reincidentes. Y van mendigando migajas por la vida. Vuélveme a querer. ¿Y por qué? Si no te quiero más, no te quiero más. Ya está, viejo, terminó, se terminó ahí. Pero no, vuélveme a querer. Yo quiero que me quieras. Dale, otra vez, por favor. ¡Basta!
1: Tranquilízate, tranquilízate.
0: Sí, no, a ver, pará. Te calmas, decía, ¿no? ¿Te acordás? Mamita. Bueno, nos quedan 5 minutos para llegar a las 3 de la mañana, horario en el cual va a aparecer el amigo Gustavo Jove, con el rotativo del aire de Radio Rivadavia. Pero nos quedan todavía unos minutos. Estaba chequeando algunas cosas por aquí. Y estaba viendo Los cuentos de la selva de Horacio Quiroga. Qué lindo libro. ¿Lo leíste? No, ¿no? Sí. Sí, bueno, alguno te habrás leído de esos. Che, les mando un fuerte abrazo a todos los locos sueltos que andan por ahí por YouTube, tomando la señal de AM630, Radio Rivadavia. Yo no tengo la cancha de manejarme con WhatsApp, con YouTube, buscar material, hacer esto, hacerlo. Yo no tengo esa cancha. Le agradezco a Control Central, que tiene la deferencia de decir, ah, ¿qué querías vos? ¿Qué pedías? ¿Qué tenés? ¿Qué querés? ¿Una grande de mozzarella? Ahí está. ¿De qué la querías? ¿De fugaceta? Bueno, listo, allá está. Entonces le mando saludos a todos. Muchas gracias por estar allí, por acompañarnos y por formar parte de la madrugada de AM630. Efemérides del rock. Rocky Burnett, te lo salteaste. Cuando lo oigas te vas a acordar. Rocky Burnett, sí, me acuerdo de Rocky Burnett. Pasa que yo no puedo hacer las efemérides de todo lo que sucedió un día como hoy. Dije algunas cosas. Sí, me gusta el tema del jazz. Lo lamento mucho al que no le guste. Viste, esto es así, ¿no? A algunos les gusta el café, a otros el té, a otros el mate. Bueno, ¿qué va a ser? Así es la vida. Javier, sos lo más. Saludos de Vancouver, me dice Patricia. Bueno, muchas gracias, Patricia. No, no soy lo más. Soy un gordito, pelado, que se sienta aquí frente al micrófono. Yo peso 103 kilos, soy calvo, y uso barba y bigote. Esto es mentira, ¿eh? No sé, ¿cómo te imaginás vos al que está hablando del otro lado en la radio? Bueno, che, más mensajitos. Lo leyó re mal, la vacuna, date la vacuna y te adoro. Bueno, felicidades. ¿Por qué se enroscan así con discusiones y con cosas que no? Yo no entiendo por qué la gente se pone tan, ¿no? Bueno, saludos, Gladys, que no sea nada lo tuyo. Sí, Javier, el de las noticias. Me acabo de despertar y pensé que llegan a las 4 de la mañana. El único noticiero que escucho. Bienvenido, me dice Lucía. Bueno, muchas gracias, Lucía. Te mando un beso grande. Hay uno acá, dice que, no sé, manda la ubicación en tiempo real de un lugar. La verdad es que no me interesa, no voy a ir allí, Disculpame, pero no voy. Javier, no te calenté por lo que alguien te pueda decir. Cambia la voz y el humor. Si yo estoy tranquilo, ¿qué pasó? Si vos estás tranquilo, los demás que piensen lo que quieran. Además, a veces están mal por otra cosa y se descargan con vos. Que nadie te quite la alegría, y menos alguien que ni sabés quién es. A ver, si la cargaste, dispará. Dale, con fe y esperanza. Buenísimo, los cuentos de la selva. La dama ciega. Son hermosos esos cuentos. Me encanta Horacio Quiroga. Bueno, aquellos que tengan ganas de comunicarse con nosotros, ya saben. 11-5026-8630. Y para charlar al aire, para contarnos cuál fue tu peor papelón en la vida. O para contarnos si te bancás una mentira. 4010-7242. Che, me preguntan, no me preguntan, dan la orden y se ponen a los gritos. Luis, que parece que no tiene paciencia, ¿eh? Lo tengo acá en la foto. Ahí está Luis, mirá qué lindo, Luisito. Bueno, dice, sí, hermoso está, ¿eh? Bien peinado y todo. ¡Volvé, Hernán! Listo, que no sea nada lo tuyo. Che, sí, y es así, Marcelo.
2: Chao, pibe.
0: A ver, nunca llueve a gusto de todos y pa' gustos los colores.
3: Y sí.
0: Y sí, es lo que hay. Yo soy gordo, feo, opa, pelado.
3: Opa.
0: Y me toca estar aquí. Imagínate lo que quieras. Bueno, che, no nos falta nada para las noticias, pero será posible, te reitero. 115-026-8630 sale mensaje de WhatsApp. 4010-7242, línea abierta para que te comuniques con nosotros para charlar. Contame, ¿te bancás la mentira? ¿O cuál fue tu peor papelón? Estamos al borde de las 3 de la mañana. Les agradezco a todos aquellos que se comunican, tanto sea para contarnos sus historias como aquellos que nos dicen volvé Hernán, ¿eh? Le mandamos un saludo también muy afectuoso. 3 de la mañana. ¿Sonó el topis? ¿O está por sonar? Ah, mirá, 10, 9, 8. Bueno, segunditos nada más. 3 de la mañana llega en la voz de Gustavo Jove, el amigo Gustavo Jove, el rotativo del aire de Radio Rivadavia.
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5: 3 de la mañana, cielo despejado con neblina sobre la ciudad de Buenos Aires, 9 grados 4 décimas la temperatura, la humedad 95%. El macrismo le suelta la mano a Manuel Adorni. El ex secretario privado de Macri, el legislador porteño Darío Nieto, acusó al jefe de gabinete de no poder probar que fueron propias las supuestas inversiones en criptomonedas con las que dijo haber acrecentado sus ganancias antes de ocupar la función pública. Roberto Piazza reveló por qué bajó a Milei de su desfile benéfico. No es un buen momento para que lo abucheen, señaló. El diseñador confirmó que el presidente había sido invitado a su tradicional evento solidario. Sin embargo, sostuvo que sigue respaldando al gobierno, aunque reconoció diferencias con algunas actitudes de sus funcionarios, sobre todo con Manuel Adorni. El dólar oficial cotiza a 1.400 pesos para la compra y 1.450 para la venta en el Banco Nación. El Blue se vendió a 1.450 en la City porteña, mientras que el riesgo país se ubica en torno a los 442 puntos básicos. Alerta por el Niño. Misiones prepara planes de emergencia ante la posibilidad de temporales e inundaciones. La provincia coordinó medidas excepcionales junto con autoridades de Brasil. Estiman que a mediados de julio o principios de agosto podrían tener lugar fenómenos meteorológicos extremos. Se esperan precipitaciones muy por encima de los valores habituales, lo que podría desencadenar crecidas de magnitud inédita en la región. Cielo despejado con neblina sobre Buenos Aires, la temperatura 9 grados 4 décimas.
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Y estábamos acá con el maillot bien ajustado, va haciendo el baile del caño junto con Marcelo Dentice. Pues estábamos escuchando Flash Dance, What a Feeling, canción de Irene Caras. ¡Tomá! Te lo dije todo, también. Bueno, nos mandan una foto por WhatsApp de una persona muy guapa ella, Me dice, hola, Sol. Bueno, Sol nos manda entonces su foto. Cuentos para leer sin rímel, dice, te recomiendo este libro de Paul Divert, lindo libro. Este libro, si no me equivoco, es más o menos de finales de los 70, principios de los 80. Lindo libro también. Piribibim para papam. Buen día, Javi. ¿Cuántas horas te tienen laburando? Un abrazo fuerte, me divierto mucho con vos, que tengas un lindo día, Marcelo, desde Montaverner, Valencia, España. Mirá vos, el valenciano aquí. Bueno, saludos para vos. Allá en Valencia debe estar haciendo una calor, porque ya estamos, allá es primavera, pero estuvo apretando mucho, mucho, mucho el calor. Hola, Javi, la estás llevando re bien, Alejandro de Villa Domínico, muchas gracias, amigo. Acá hay uno que dice, quiero participar con el DNI 636, Sergio. Bueno, Sergio, te vamos a anotar para que participes, no sé de qué, pero sí, participá. No hay ningún problema. Y ya que estás participando por WhatsApp al 115-026-8630, te comento, hoy estábamos charlando sobre si te bancás o no te bancás las mentirijillas, las mentiritas. ¿Te la bancás la mentira? Alguien que viene y te chamulla y te... ¿Terminás perdonando la situación o lo mandás a freír espárragos? Y por otra parte, también estábamos hablando de los grandes papelones de nuestra vida, Estimado Javier Villa, mi hermoso payasín, te escucho con las noticias luego del programa del querido Hernán junto a Marcelo Dentice, muy buen musicalizador, un crack. Marcelo Dentice siempre está allí preparado, con los dedos prestos para poner muy buena música, sobre todo también aquellos que por YouTube se contactan con nosotros, nos mandan ahí sus mensajitos. Mira, voy a chispear un poquitito esto de YouTube, a ver qué es lo que están hablando, porque también se mandan gente bailando y qué sé yo, y mandan los pasos prohibidos, viste que la gente tiene pasos prohibidos. ¡Ay, qué tierno control! Le mandan ahí saluditos, qué sé yo. Ahora solo bailo tango y milonga, dice Andar Lulú. Qué lindos recuerdos, los 80. Los 80 fueron una época que nos marcó a muchísimos, cuando ibas al boliche, a la discoteca, a mover esas caderas que ahora las tenemos medio reventadas también por haber ido en los 80 a las discotecas. Yo creo que ya lo conté en alguna ocasión. Yo era tarjetero de la discoteca Hollywood en Avellaneda. ¡Fua! ¿Cómo se ponía? Momentito, yo bailé arriba del bafle también, Hola, Javier, dice Susana, nos está saludando. Dicen, los 80 y los 90, las mejores décadas, dice Alex Ramos. Sí, señor. También nos mandan saludos desde Paraná, Entre Ríos, Agustín. Bueno, un abrazo grande, Agustín. Muchas gracias por estar por allí. Flashdance, la vi. Linda la música. Linda la película también de Flashdance. ¿Te acordás? Bueno, estaba muy bueno, era muy divertido, sí. Linda época en la década de los 80, la gente se colgaba, no solamente la música, también las películas, nos dejaron grandes recuerdos. Flashdance, Fiebre de Sábado por la Noche, Footloose, ¿te acordás de Footloose? ¿Quién bailaba en Footloose para el actor este que aparece en 400.000 películas distintas? ¡Ese mismo! Kevin Jamón, Kevin Panceta. No, Kevin Bacon. Bueno, Kevin Bacon bailando en Footloose. Linda película también. Bueno, ¿qué va a ser? Es así. Ahí está, está, está. Escucha, escucha.
Qué lindo. Che, viste que abrió el show del Mundial en México, Shakira. Celebró la primera fiesta inaugural del Mundial y allí estaba Shakira. Sí, contentísima ella. Linda, interesante, la fiesta de apertura del Mundial. Aquellos que no la vieron, bueno, está por todos lados, ¿eh? Arrancó finalmente y oficialmente con una histórica ceremonia. Ahí está, arrancando el Mundial. La ceremonia de inauguración en el Estadio Azteca. La fiesta, que sirvió como telón del estreno entre México y Sudáfrica, fue la primera de las tres ceremonias que tendrá la edición 2026. La de Canadá comenzó a las 14:30 hora argentina en el Estadio Toronto, y la de Estados Unidos arrancó, a las 20:30 hora argentina en el SoFi Stadium de Los Ángeles. La cuestión en México, bueno, con Shakira como figura. ¿Cuántos mundiales cantó Shakira ya? El de Sudáfrica, este y algún otro también metió ahí, ¿no? El del 2014, sí, también puede ser. Bueno, la cuestión es que como con Shakira como figura central, la ceremonia inició cerca de las 13:40, finalizó a las 15 de Argentina y la colombiana interpretó Dai Dai, la canción oficial del evento, junto al nigeriano Burna Boy. Ahí está, Bye Bye y Burna Boy. Es la cuarta ocasión. La cuarta ocasión, mirá vos, en la que le pone la voz a la Copa del Mundo. Participó en Alemania 2006 con una versión especial de Hips Don't Lie. En Sudáfrica 2010 con Waka Waka. Waka Waka. Bueno, y en Brasil 2014 con La La La Brasil. Mirá vos, anoche cuando yo salgo de aquí, estaba intentando recordar los distintos himnos del Mundial. El del 78, ¿vos te acordás cómo era? El del Mundial 78 de Argentina. No sé si ustedes lo recuerdan, de verdad. Bueno, hay muchos que en una de esas no le dieron ni cinco de pelota, hay muchos que nacieron después del 78 y no se enteran, y hay otros que seguramente lo tienen muy fresco. Era una marcha así como portachona, ¿no? Ahí va, mirá, escucha. Claro, arrancaba portachón y después venía con la traversera, con la flauta traversera. Aquí se le dice flauta traversa. Bueno, con la flauta traversera sonando por allí. Pero después tenía la letra de la canción. Mundial, mundial, la fiesta de... qué sé yo, todo lo que decía. Bueno, después teníamos el himno del Mundial 82, si no me equivoco, de España, donde tenían como mascota a Naranjito. Tiene la voz de un tenor allí, pero escuchá, mirá.

Y acá me pregunta Marcelo Antice, dice, ¿quién era Carreras? Y es posible, la verdad que yo no lo recuerdo muy bien, ¿eh? También está la versión del himno de Italia 90, si no me equivoco. Y en la versión de Italia 90 también, pero vos fijate que todas eran así como marchas pomposas, ¿no? En aquellas épocas. Mirá, ponele oreja.

rota cascada que sonaba. No me acuerdo quiénes eran los cantantes de aquí. A ver. Me quiero acordar quién era la chica que estaba cantando en ese momento. ¿Cómo, cómo? Diana Nannini. Linda voz, muy linda. Bueno, también tenemos el himno de Alemania 74. ¡Fua! ¿Alemania 74 era? ¿O Alemania? A ver, 74 no. 74 no. Alemania. No me acuerdo cuál fue el Mundial de Alemania. ¿Fue 74? Ahí va. Era más popera, ¿no? Tenía más ritmo. Le metían con ganas.

Bueno, y ya que estamos recordando todos estos himnos y qué sé yo, también podemos repasar el Dai Dai que Shakira acaba de interpretar en el día de hoy, en el día de ayer en realidad, en la apertura de este mundial de tres países distintos, Estados Unidos, Canadá y México. ¿Se abrió la Copa del Mundo en México? Ahí va Shakira con el Dai Dai.

Bueno, la cuestión es que, bueno, mientras estábamos escuchando allí a Shakira, estaba revisando cosas y claro, han sucedido cuestiones extrañas en el Mundial, ¿no? En la apertura del Mundial. La cuestión es que el árbitro que dirigió México-Sudáfrica se mandó ahí una especie de blooper el tipo, ¿eh? El árbitro Sampaio, el juez brasileño, bueno, quedó en el centro de este debut del Mundial 2026, nos dice la gente de Infobae, en este 2-0 de México a Sudáfrica, por su explicación en inglés de una expulsión tras revisar el VAR. La cuestión es que el partido inaugural se jugó, bueno, ayer, en el Estadio Ciudad de México, y la escena ocurrió a los 83 minutos, cuando Sampaio revisó el monitor una acción de Themba Swane, que había ingresado en el segundo tiempo y golpeó sin el balón a Roberto Alvarado. Parece que lo levantó, vamos, como galletita en pala, por no decir otra cosa. Después de observar las imágenes, el árbitro mostró la tarjeta roja directa al número 11 de Sudáfrica por agresión. Al comunicar la sanción por los altavoces del estadio, como establece el protocolo implementado por la FIFA para las decisiones revisadas por VAR, Sampaio se manifestó y lo que se escuchó fue: "After review, attacker number 11 commit serious full play. His arms direct in the face of the defender." Quiso decir, después de la revisión del atacante número 11, comete infracción grave. Él golpea directamente con los brazos en la cara del defensor. La decisión, tire libre directo y tarjeta roja. El mensaje, que tuvo titubeos y una pronunciación, generó el desconcierto. Ese fue el momento que volvió viral al árbitro brasileño. A ver, el tipo tampoco tiene por qué saber inglés perfecto, pero bueno, se mandó. Incluso los futbolistas sudafricanos no comprendieron con claridad la explicación y la reacción de sorpresa de Swan comenzó a circular poco después en videos compartidos en redes sociales. Lo escracharon al tipo como diciendo, ¿qué? Bueno, la expulsión de Swan fue una de las tres tarjetas rojas del encuentro. La primera fue para el sudafricano Fefelo Sithole, por una infracción de último recurso fuera del área, y en el tiempo de descuento también expulsaron a Montes de México, en una acción que generó dudas sobre si la sanción obedeció a violencia o a una falta de último recurso. La cuestión es que hubo tres tarjetas rojas en el primer encuentro del Mundial 2026, cosas que pasan en la vida de los artistas. ¿Qué vas a hacer? La vida es así, muchacho. Bueno, nos mandan un montón de mensajes aquí al 1150268630. Buen día, Javier, equipo, recién enciendo la radio para prepararme a escuchar el rotativo y escucho que te tienen como maleta, loco. Los ante de un lado y del otro me tienen fastidiado, dice Néstor de Pérez, Santa Fe. No pasa nada, amigos, si estamos para eso. No se haga problema. Hola, Javi, hermoso escucharte. No me banco las mentiras y se lo digo en la cara. Hermosas las películas de los años 70 y 80. Fuerte el abrazo, Mercedes desde Santiago del Estero Capital. Un abrazo para vos también. Muchas gracias por estar por allí. Hola, Javier, qué hermosa la música de los 80. Están pasando, te felicito como también tu conducción. Hacía gusto escuchar la radio. Mis saludos, Lee de Saladillo. La culpa de la música que se pasa en este espacio la tiene el señor Marcelo Dentice, que está allí con las manos en el volante, en la palanca de cambios, haciendo las delicias. ¡No! Pero la re... ¡No! Bueno, la culpa la tiene el amigo Marcelo Dentice, que tiene un oído mágico. ¿Sabés que tengo ganas de escuchar a Queen? ¿Tendrás ganas de escuchar a Queen? Bueno, allí el amigo Marcelo Dentice es el irresponsable que hace que la música suene bien aquí en Radio Rivadavia. También tenemos a una berreza, que se la pasa zampando aceitunas, que es Julieta Palmerio, que está allí también en la puesta en el aire de este espacio. Les agradezco muchísimo
a todos los que se comunican con nosotros al 1150268630, así como también a aquellos que tuvieron ganas de comunicarse con nosotros para contarnos sus anécdotas de el peor papelón de tu vida, así como también a aquellos que se comunicaron para contarnos si se bancan o no se bancan las mentiras. Más mensajitos que nos llegan al WhatsApp. Te pido un hermoso tema. Que dice I don't match con Aaron Neville y Linda Ronstadt. Preciosísima canción. Bueno, vamos a ver qué onda. Nos dice Ricky, el carpintero desde Mar del Plata. Dice, estaría muy bueno que estuvieran juntos con Hernán. Tienen voces gemelas, te mando saludos y bendiciones. No, Hernán es un tipo tranquilo. Yo soy hiperkinético y no puedo parar. Soy insoportable. ¿Qué crees que te? La verdad es esa. A las 3:30 de la mañana, más. Dice, ¿viste? ¿Quieren música de los 80? Ponele Rocky Burnett. Plácido Domingo cantó a Naranjito, nos dice Javier Conrado Palevich, oyente de Córdoba. Dice que el que cantó fue Plácido Domingo. Mirá vos, yo no lo tenía. Bueno, y Gianna Nannini era la que relinchaba en 1990. ¿Por qué relinchaba? No, no relinchaba, che. Allí estaba cantando. A mí me gustaba la voz así. Me gustan esas voces cascadas, pero que son afinadas. No desafinadas, son afinadas. Bueno, buenas noches. ¿Por qué no estar García Arena? Lo extraño. No me gusta el actual, para nada, dice Gonza. Bueno, Gonza, te mando un abrazo. Lo estamos suplantando a García Arena porque está enfermucho, ¿eh? Así que quédate tranquilo que ya va a volver. No, no hay problema. Buenas todavía, Chaqueño Palavecino. No sé lo que me quieres decir, Nahuel del Río. No entendí muy bien el mensaje que nos estás enviando. Si quisieras aclarármelo, yo te lo voy a agradecer. Che, 3:30. ¿3:30? No puede ser. Vamos a la música.

Estabas escuchando a Queen, inconfundible, ¿eh? Acá me dice que es innuendo. Así, innuendo. Bueno, este término, innuendo, pronunciado en inglés, que se castellaniza como innuendo, tiene un significado que es insinuación o indirecta. Se utiliza para referirse a un comentario, alusión o sugerencia indirecta, generalmente de naturaleza despectiva, maliciosa o de doble sentido, a menudo con tinte sexual, que busca sugerir algo sin decirlo de manera abierta. Bueno, innuendo fue publicado el 30 de enero de 1991, tomá, te lo dije. Che, escuchame una cosita. Viste que ahora se vino como esta gran moda, ¿no? De... vos vas a un restaurante cualquiera y decís, ¿me traes una milanesa? Y te dicen, ¿cómo la querés? ¿Con queso?

0: Muy buenos días, ¿con quién tengo el gusto de hablar?
1: Hola, soy yo.
0: Sí, sos vos.
1: Hola, tengo, perdón, pues tengo la oreja cuadrada.
0: ¿Hacía mucho que estabas allí?
1: Hace un rato largo, pues te dije, en un ratito llamo
0: y mira,
1: voy a comunicar.
0: Bueno, espera, contame, ¿tu nombre es?
1: Perdón, Susana de Avellaneda.
0: Ahora sí, Susana, bueno, no estamos tan lejos, Avellaneda, Colegiales, sí, estamos un poco lejos.
1: No, un poquito, hay cruzada capital. ¿Cómo estás?
0: Bien, muy bien, gracias a Dios, muy bien, disfrutando de esta madrugada, contando cosas, y sacando a la luz otras y qué sé yo. ¿Vos qué estabas haciendo?
1: Escuchándote, arreglando ropa, pasándola bien, me encanta el programa.
0: ¿Qué lío esto de,
1: por favor?
0: Esto de organizar el placar es un lío, ¿no?
1: No, es que es por otra cosa, estoy juntando ropa.
0: Ah, ¿estás juntando ropa?
1: Que así para mandarla a un hospital, ropa de abrigo.
0: Muy bien, bueno, fantástico. Qué buena idea, ¿no?
1: Y hace mucho frío y le dan el alta a la gente y la familia se piantó, ¿viste? Así que.
0: Ah, qué complicado. Bueno, esas cosas a veces pasan.
1: Sí, lamentablemente pasa. Como en la película Darse Cuenta, ¿viste?
0: Sí, también como la película Darse Cuenta, es verdad.
1: Sí, ¿cómo estás vos?
0: Bien, yo estoy muy bien. Escuchame una cosita, estábamos hablando hace un...
1: Perdóname, me encanta porque yo soy más hiperkinética que vos.
0: No te puedo creer. No hay alguien más hiperkinético que yo.
1: No, es que yo cuando le hablo a Hernán, pobrecito, digo, ay, lo vuelvo loco, ¿viste? Y la última que llamó ayer fui yo, dije, ay, lo volví loco.
0: Y mira, lo bien que haces, a Hernán hay que volverlo loco para que se despierte un poco, porque pobre se me duerme acá el amigo. Nah, es una broma.
1: Es tranquilo, tiene una paz tremenda.
0: Sí, es verdad.
1: Lo escucho, tiene una paz increíble, una paciencia absoluta.
0: Sí, paciencia que yo no tengo, francamente.
1: Yo tampoco, yo soy así como vos, medio salvaje, ¿viste?
0: Y somos salvajes, sí, ¿qué vas a hacer? Bueno, escúchame, estábamos hablando al principio del programa, no sé si lo habías escuchado, sí. Sobre esto
1: si
0: uno se banca o no se banca las mentiras, ¿viste? Porque tuvimos una semana muy compleja donde parece que la mentira es protagonista de todo, y entonces, sí. A ver si uno...
1: Hace años que es protagonista la mentira.
0: Claro, hace años, pero esta semana particularmente fue como muy fuerte todo. ¿Te bancás la mentira que alguien venga, te chamulle y a veces se puede perdonar y a veces no?
1: No, es difícil que me chamullen porque soy muy intuitiva.
0: ¡Apa!
1: En cuanto me están chamullando ya ahí yo es como que tengo un poder de observación.
0: Mira.
1: Que vos me empezás a hablar y yo digo, este me está adversiando, no te creo nada. Y me empieza a doler la cabeza. No sé, algo me empieza a pasar a mí.
0: Mira vos, hay toques de atención entonces.
1: Sí, no, yo me. Ojo, me ha pasado, ¿eh? Mira que hay gente que es muy hábil. Y capaz uno ya cuando pasa los 50, está llegando a los 60, ya ahí ya, viste, fue que te versemos.
0: Claro, pero en una de esas, una cosa es que vos te des cuenta que te están mintiendo y otra es si realmente uno se banca que le mientan o no.
1: Y no, yo creo que es feo. No, eso es como una traición.
0: Y sí.
1: Únicamente que sea una mentira piadosa, una mentira para que alguien no se ponga mal. Entonces ahí vos decís, bueno... Eso, ahí ya estamos...
0: Bueno, ahí sí te la aguantarías, de otra manera no.
1: Es así. No, de otra forma no. No, de hecho no. Ahí yo punto cero conmigo.
0: Claro. Y está muy bien que así sea.
1: Yo soy con la... A ver, mentiras estúpidas, estamos llenos de mentiras estúpidas.
0: Todos los días.
1: Mentiras grosas, viste, de una pareja o algo así.
0: Y eso ya complica, ¿no?
1: Contacto cero conmigo.
0: Tal cualmente. Escúchame, y dicho...
1: Porque no, porque me mentiste una vez más a seguir mintiendo.
0: Y sí, toda la vida, claro. Ahora, te hago otra consulta, porque también estábamos hablando de esto, Susana.
1: El papelón.
0: El papelón. Contame tu papelón.

0: Yo no sé si lo puedo llegar a contar porque me va a agarrar un ataque de risa.
1: Vos contalo, si total nos vamos a reír todos juntos.
0: No, es que esto pasó ahora 30, 35 años.
1: Opa.
0: Yo era medio hipona, llamarle. Estaba con túnica, unas chatitas de esas de cuero, ¿viste? Tenía 23 años. Había ido con el que era mi pareja,
1: sí,
0: a comer a un lugar. Subimos una escalera.
1: Ajá.
0: Abajo había gente comiendo. Bueno.
1: Uy, ya me la veo venir.
0: No. Si te la veo venir, corta acá. Yo voy bajando. Pues, mi papá siempre me decía, ¿cuándo te vas a vestir de mujer? Pues yo me vestía con los pantalones. ¿Sí? Una pionera del pantalón roto, la blusa así, todo grande.
1: Sí.
0: Mi papá decía, ay, te quiero vestir de mujer. Y ese día me puse una túnica. Y me dice, bueno, más o menos andamos, me dijo. Bueno, entonces salgo y vestido así como de más o menos como a él le gustaba, y me fue mal.
1: Porque
0: vamos bajando, el chico al lado mío, y yo de repente no sé qué pasó, porque todavía pasaron más de 30 años y no sé qué pasó con mi zapatito. Y aterricé en la mesa de una gente.
1: ¡No!
0: Que estaba comiendo bien, peso 40 kilos tampoco.
1: No, bueno, pero mucho más allá de lo que peses, terminaste estampada sobre la mesa de alguien que estaba cenando por allí.
0: Estampada, no solo estampada, sino que era verano. Y yo era una mezcla de papa, fideo.
1: ¡No!
0: Crema rusa, ensaladas, todo en mi cuerpo. Y era como una película alrededor, porque él me dijo, la gente se levantó y dijo, ¡no!
1: Claro, a ver, pues, más vale.
0: Se mató, esta piba se mató. No, yo siempre fui muy ágil. Me lo fui levantando. Pero
1: a ver, no te pasó por descuidada, sino porque tropezaste en la escalera. No,
0: estar vestida de mujer.
1: Por estar vestida de mujer, mirá. No.
0: ¿Te das cuenta? Por sacarme los vaqueros rotos.
1: ¡Qué aparato!
0: Entonces, sí, total. Y bueno, entonces la cosa es que, pobre la gente de esa mesa, yo lo único que hacía, estaba como estampada, crucificada en la mesa. Empecé a levantarme, me empezaron como a ver que no me la quemé con un plato o algo.
1: Uf.
0: Por suerte no hubo sangre.
1: Menos mal.
0: No fue.
1: Bueno, pero por lo menos te fuiste cenada a casa.
0: No, lo peor de todo era después llegar, o sea, ir por la calle.
1: Claro,
0: porque estaba toda
1: enchastrada, un desastre.
0: Me limpié un poquito, pero yo tenía ensalada hasta en el pelo. Yo tenía el pelo muy largo, tenía lechuga colgando.
1: ¡Qué asco!
0: Encima quedé en patas.
1: ¡No! ¡Pobre!
0: Claro, si se me rompieron las sandalias.
1: Bueno, a partir de ese día nunca más te vestiste de mujer.
0: No, vivo en zapatillas.
1: Lo bien que haces.
0: En zapatillas.
1: Y vas cómoda para todos lados.
0: No, yo de hecho no. Para mí los tacos no existen. Yo, es más, tengo amigas así, me dicen, ¿cómo nunca fuiste una pedicura? Y pues yo nunca usé tacos. Entonces,
1: claro, ¿para qué vas a ir a pedicura? No, no, que se limen las patas otro, viejo.
0: No, pero te digo, de ese episodio como esos tengo para hacerte un libro. Pero te cuento ese porque fue el más magno, ¿viste? Porque yo pensé, acá me abrí con un plato. Primero, y después me empezaron a llorar. Y yo lo único que hacía era pedir perdón a la gente que estaba ahí sentada comiendo.
1: Y bueno, pero fue un accidente. ¿Qué vas a hacer? A ver, lo bueno de todo esto es que vos a esta altura del partido lo recordás con simpatía, con alegría. Porque bueno, fue una cosa, aparte de la desgracia, fue una cosa divertida también, ¿no?
0: Sí, divertida, porque encima era un lugar donde iba siempre, ya nos conocía. Entonces, viste...
1: Quedando bien con Susana.
0: Claro, viste, todos los que estaban ahí, que cocinaban todos, se asomaban, ¿qué pasó? Como que, la petiza, bueno. Y me trajeron trapos, medio me limpié, me saqué la lechuga, los tomates, todo lo que tenía.
1: Claro,
0: y fui por Corrientes, caminando, y no sé, yo quería llamar a mi papá por teléfono, que me fuera a buscar, porque yo era... era una comida caminando.
1: Lo lindo de todo esto es recordarlo como en cámara lenta, cuando te vas cayendo por la escalera y te estampás sobre la mesa.
0: Es que no me...
1: Y todo el mundo hace...
0: Sí, no, es que lo que me cuenta el chico que estaba conmigo es que se levantaron todos como... ¿Qué pasó?
1: Claro.
0: Se estampó.
1: Pobrecito.
0: Sí, no, fue colosal. Yo nunca me pude olvidar de eso porque... Primero sentí vergüenza, después iba por la calle y en un momento agarré el chico y me dice, espera que te hago, me invite a Cococho atrás.
1: ¿Cómo a Cococho? Quedó todo estampado el tipo también con fideos y ensalada.
0: Y sí, bueno, era a los 23 años, bueno, él era más grande, pero pobre, le dio de tanta vergüenza y dijo, oh, por lo menos la tapo. Y bueno, y después a la vuelta tuve suerte, porque a la vuelta era una época que todavía la calle Corrientes estaba todo muy abierto, y en una paralela, en una...
1: Sí.
0: En una cortada. En una cortada, perdón, me compré un par de alpargatas.
1: Bueno, mirá. Fue con suerte, por lo menos.
0: Y volví a mi casa con alpargatas.
1: Con alpargatas, como corresponde. Bien, Susana, claro, te feliz. Hay que salir airoso de esas situaciones de porquería donde uno no quiere jamás estar, pero bueno, irremediablemente termina cayendo. Susi,
0: claro,
1: te mando un beso grande. Muchas gracias por esta comunicación y por contarnos tu historia.
0: Gracias a vos por toda la noche que pasé.
1: Bueno, te mando un beso grande. 3:49. Ahora, en un ratito, te voy a contar el tema de las hamburguesas, porque hubo algo así como un ranking de las mejores hamburguesas y hay una hamburguesería argentina que está dentro de los 10 primeros lugares.

0: Temazo, temazo. Que vuelvan los lentos. Qué lindo momento. Bueno, estos eran Aaron Neville y Linda Ronstadt. Don't Know Much. Un temazo, increíble. Lo habían pedido hace un ratito por aquí por el 1150268630. Qué linda la época de los lentos. Ah, se puso franelero el tipo, ¿eh? Ay, sí, me gusta, me gusta. Bueno, ¿qué va a ser? Che, te contaba esto de que bueno, eligieron las mejores hamburguesas del mundo. Hay, todos los años hay un ranking internacional que busca responder esa pregunta clave. ¿Dónde se sirven las mejores hamburguesas del planeta? Digamos, es un ranking que no sirve absolutamente para nada. Que es como para llenar datos, digamos, pero y se llenan páginas y páginas y qué sé yo. La cuestión es que en todos lados te sirven las hamburguesas sobrecargadas, le meten de todo. Ya lo único que falta que sí, que vengan con, no sé, con crema pastelera, qué sé yo, le meten de todo. Bueno, así que la cuestión es que en este año la respuesta incluyó una novedad para los argentinos, porque hay un restaurante aquí en Buenos Aires que ingresó al ranking global elaborado por Time Out. ¿Cómo? Sí, Time Out. Bueno, una hamburguesa, una hamburguesería argentina se llama Kido. Ahí va, te cuento. El ranking elaborado por estos personajes, Time Out, posicionó a Kido, el restaurante ubicado en el barrio Las Cañitas, entre las 14 mejores hamburguesas del planeta. Los yanquis enloquecidos con las hamburguesas, ¿viste? Y los que van aquí a las casas de comida rápida también. Bueno, la cuestión es que la guía destacó la propuesta de esta casa, bautizada como The Park, por su enfoque en la calidad de los ingredientes y la simplicidad de la receta. Kido, esta hamburguesa, Kido, se ubicó en el noveno lugar. A nivel mundial. Mirá que hay lugares para ir a morfar hamburguesas, ¿eh? Pero ese restaurante, aquí en la ciudad de Buenos Aires, bueno, parece que tiene la mejor. El sándwich se compone de una hamburguesa de carne vacuna, queso americano. ¿Cuál es el queso americano? Bueno, queso americano, tomate, lechuga, cebolla y una salsa especial desarrollada exclusivamente por el local, todo servido en un pan diseñado a medida. Vamos a la fotografía y vemos allí que es una hamburguesa con pan, que es con cheddar esto, ¿qué le ponen? Bueno, la publicación remarcó que, a diferencia de otras propuestas recargadas, que es lo que decíamos recién, Kido, esta hamburguesa en especial, apuesta por el equilibrio. Y entonces los tipos dicen, habla bien, Javier, dale, vamos de vuelta. En un mundo lleno de hamburguesas sobrecargadas de queso, Kido se concentra en lograr que cada elemento cumpla su función. Y está bueno también que a la hora de comer, por ejemplo, a la hora de elegir un platillo, cualquiera sea, le puedas sentir el sabor a cada una de las cosas que componen ese platillo. Y sí, ¿cómo? No, está bueno.
1: Me pongo loco.
0: Y sí, con una hamburguesa yo también. A esta hora me pongo loco mal. Bueno, la cuestión es, suponete que a vos te sientes, viste, en todas estas casas de comida rápida, todas las papas fritas tienen el mismo sabor. Todas tienen el mismo sabor. Las hamburguesas no saben a carne. Y son unas hostias finitas, finitas, que ni siquiera jugo tienen. Están resecas. La lechuga no tiene sabor. El tomate es una cosa llena de líquido. Y entonces lo que compone el sabor de esas hamburguesas de las casas de comida rápida termina siendo todo lo que le agregan, además. El queso, la panceta, lo que sé yo, bueno, toda esta historia. Es preferible comer simple, sencillo, porque en la sencillez se encuentra la maravilla. Qué poeta que me puse por una hamburguesa de porquería. Tráeme un choripán, Alfredo. Tráeme un choripán.
2: Bolaceros.
0: No, ¿qué bola? ¿Cómo bolaceros? Señora, es una nota del coso del diario. ¿Cómo me va a venir a decir bolacero? Che, les queremos agradecer muchísimo a todos los que se han comunicado con nosotros en este día tan particular, donde el amigo Hernán García Arena, bueno, que estaba pachucho, tuvo que quedarse en casa y me han llamado como para acompañarlos durante la noche. Espero haber cubierto vuestras expectativas. Yo me divertí, la pasé muy bien y ustedes creo que en algún punto también la han pasado bien y se han divertido. Llegamos hasta esta hora y vamos a cerrar con la canción, con la misma canción con la que Hernán García Arena termina todos los días su programa. No sin antes, por supuesto, recomendarles que se queden en AM630 Radio Rivadavia porque se viene el panorama de noticias del rotativo del aire. Señoras, señores, mi nombre es Javier Villa. Me estuvo acompañando aquí en los controles el amigo Marcelo Dentice junto con Juli. Allí que estuvo haciendo las delicias de las aceitunas verdes y negras, Julieta Palmerio. Le mandamos un beso grande a todos. Nos encontramos el lunes y esperemos que Hernán García Arena ya esté recuperado. Chau.
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0: Muy bien, nos ponemos en marcha de Estudio 534 de Radio Rivadavia. Ya estamos en el aire a partir de este minuto hasta las 6, compartiendo con ustedes 2 horas de pura información. Bienvenidos, gracias por acompañarnos. A ver, vamos a comenzar como corresponde por lo que ustedes necesitan saber. ¿Cómo está el clima en la Ciudad Autónoma de Buenos Aires? Bueno, por ahora hay que abrigarse, 9 grados 2 la temperatura, mucha humedad. Che, no se quiere ir la temperatura, la humedad, 95%, está normal la presión, 1012.8 hectopascales, el cielo está despejado, hay neblina, atenti, sobre todo en las entradas, en las autopistas, una visibilidad de tan solo 5 kilómetros, no hay viento, una máxima de 17 grados, y hay que decir que en la Ciudad Autónoma hay que prepararse para mañana por la tarde-noche, que lleguen lluvias, chaparrones, mínima de 10, máxima de 14, y a sacar el sobre todo y a sacar las frazadas, porque el domingo empieza a bajar la temperatura. 4 grados de mínima, 10 de máxima, cielo algo nublado. Si están en Mar del Plata, 7 grados 4, 4, 7 la térmica, despejado, máxima 16, nublado con lluvia en Bariloche, 5 grados 4, 6 décimas de grado bajo cero. La sensación térmica, se esperan nevadas fuertes, una máxima de 5 grados, así que no va a variar demasiado la temperatura. Santiago del Estero con 10 grados, parcialmente nublado, máxima 19. Corrientes, 13 grados 5, cubierto con llovizna, máxima 20 grados. Mendoza, casi 7 grados, despejado, máxima 16. Parcialmente nublado en Santa Rosa La Pampa, 9 grados 8 la temperatura, 6 la térmica. Lluvias aisladas, esperan por la noche, una máxima de 17 grados. Mucho frío, como corresponde en esta época del año, en Tierra del Fuego, en Río Grande, 1 grado 2, 4 grados 7 décimas bajo cero. La térmica, se esperan lluvias, nevadas. En Formosa, 13 grados 8, cubierto con lloviznas, máxima 20. En el norte, en Salta, 7 grados, mayormente nublado, máxima 17. Y en Resistencia, 12 grados 6, parcialmente nublado, máxima 20 grados. Recordamos que hay alerta naranja por tormentas de nieve en la Patagonia. Ya estamos con todo el equipo. Rolando Klemper, Rocío Calenó, Gonzalo del Monte, Camila Hassan, Mariano Fernández, Martín Millán, señor Juan José Moro, como siempre, comentando el aspecto del tenis. Está el señor Marcelo Ventice. Hola, Marce. En la operación técnica, junto a Julieta Palmerio, la producción de Eric Spolsky, la locución y redacción. Bueno, ya lo estuvieron escuchando toda la madrugada en reemplazo a Hernancito García Arena, a quien le mandamos un abrazo y le deseamos pronta recuperación. A Javier Villa, que ya va a descansar. Lo tenemos al amigo Gustavo Ariel Jove en su reemplazo. ¿Cómo le va, Gustavo? Ya está, lo estábamos extrañando. ¿Cómo anda?
1: ¿Qué tal, Mario? Audiencia, compañero. Muy bien? Buen día para todos. Perfecto, bárbaro.
0: Bueno, me alegro.
1: Gracias por invitarme.
0: No, por favor, considérese invitado siempre. Bueno, así es. En las redes, la manera de comunicarse de ustedes con mensajes de texto, les pedimos que sean breves, así los repasamos con Gustavo. 1150268630. Saben que me pueden escribir al Instagram MarioPortugal59 e invitados todos a suscribirse a mi canal de YouTube Mario Portugal Novedades. Bueno, novedades que van pasando, indudablemente. Chau, Javi, que descanses. Van pasando por tema económico. El INDEC dio a conocer la inflación de mayo. Bueno, finalmente bajó 2,1%. Está sumando 14,7% en el año, 33,2% interanual. Los mayores aumentos, los que más se sintieron: telefonía, educación, alimentos. Una familia tipo, dice el INDEC, necesitó casi 1,5 millones para no ser pobre. El Banco Mundial recortó en 0,4 puntos las previsiones de crecimiento de la economía argentina para este año, ubicándola en el 3,6%. La producción industrial avanzó 4% interanual, pero cayeron las horas trabajadas. Dólar oficial, 1,450, al igual que el blue, y el riesgo país funcionó en baja. El otro tema que siguió creciendo fue la presentación de la declaración jurada de Adorni. La justicia señala que las explicaciones no alcanzan, van a pedir nuevas medidas de prueba. El fiscal Policita va a investigar el origen de los fondos con Bitcoin. Bullrich, desde el gobierno, dijo que es más que un error, es una omisión ética. El macrismo cargó contra Adorni y toda la oposición va a buscar su interpelación. Lo que dijo el jefe de gabinete después de todo esto es que va a ir el mes próximo, julio, a dar informe en el Senado. Inclusive, The Financial Times advirtió por el impacto político del escándalo Adorni. Caso Maradona, Stinfal, el abogado, reveló que el 10 le dijo un mes antes de su muerte: Spider-Man, necesito que me ayudes. Por la causa Cuadernos, Barat amplió su indagatoria, desmintió a la esposa Vicentelo y desacreditó a Labaña. Y le recordamos a los jubilados que perciben la mínima que hoy van a cobrar los que tengan documentos terminados en 4. En materia internacional, Trump canceló los planes de ataque a Irán, dice que habría un acuerdo que podría firmarse el fin de semana. Elecciones en Perú, Keiko Fujimori pasó a liderar por muy poco frente a Roberto Sánchez. Resultado final seguramente lo tendremos por lo menos en 2 semanas. En Bolivia, Evo Morales encabezó una marcha para pedir la renuncia del presidente Rodrigo Paz. Y novedades de Suiza. Allí se va a votar si limita la población a 10 millones de habitantes y restringe la inmigración. Por supuesto que hoy todo pasa por el Mundial. Ayer fue el partido inaugural de México, Sudáfrica, ganó el local 2-0. Bueno, como nunca hubo expulsados en un partido inaugural, 3-2 de Sudáfrica, 1 de México, en el partido de la Tricolor frente al Bafana Bafana. Estuvo el show inicial con Shakira, con Maná, con Balvin, y después, por la noche, jugaron Corea del Sur, República Checa. Dad lo dio vuelta a los coreanos, le ganaron 2-1 a los checos. Hoy tenemos 4 de la tarde, Canadá, Bosnia y Herzegovina, a las 22, Estados Unidos, Paraguay. Y mañana sábado, 4 de la tarde, Qatar, Suiza. A las 19, este partido engancha, Brasil, Marruecos. Y a las 22, Haití, Escocia. En cuanto a la selección argentina, ya se sabe que Marco Senesi va a reemplazar al lesionado Leonardo Valerdi. Y lamentablemente, Tagliafico está con un desgarro, con una sobrecarga muscular. Bueno, por lo menos se perdería los primeros partidos. Y novedades en el fútbol local. Boivoda ya es el nuevo director técnico de Racing. Y atenti que no solamente vamos a tener Fórmula 1 para Mundial para disfrutar el fin de semana, sino también Fórmula 1 en Barcelona con el Alpine de Colapinto. Hoy son las primeras prácticas a las 8:30 de la mañana, hora argentina. Bueno, abrigarse por ahora, 9 grados 2 la temperatura, la humedad 95%, está despejado, atenti que hay neblina. La visibilidad reducida a 5 kilómetros y te lo estoy advirtiendo, sábado por la noche, tarde ya, tarde y noche, lluvias, chaparrones y fuerte descenso de temperatura, 4 grados la mínima el domingo.
1: ¿Usted me quiere arruinar el fin de semana?
0: No, le quiero decir que se abrigue simplemente y que se quede tomando un chocolate caliente y viendo el Mundial. Señores, nos disponemos ya con Gustavo, con Marcelo, a ampliar, a detallarte lo que tenés que saber para estar muy bien informado.
1: La inflación de mayo fue de 2,1%.
0: En lo que va del año acumula 14,7% y la interanual alcanza al 33,2%.
1: Javier Milei celebró el dato de inflación de mayo. Vamos Toto, dijo en redes.
0: Manuel Adorni finalmente presentó su declaración jurada de bienes ante la Oficina Anticorrupción.
1: La justicia investigará cómo hizo Adorni para ahorrar los $200,000 que invirtió en Bitcoin.
0: Piden a la Unidad de Información Financiera que investigue a Adorni y a su esposa por posible lavado de dinero.
1: Manuel Adorni confirmó que al Senado en julio para presentar su informe de gestión.
0: El jefe de gabinete confesó un delito por el que podrían inhabilitarlo de por vida.
1: Patricia Bullrich criticó a Manuel Adorni y consideró que esto es más que un error, es una omisión ética.
0: Bullrich también celebró el mensaje de Javier Milei por su cumpleaños, mi eterno agradecimiento.
1: Duro comunicado del PRO contra Adorni. Desde el macrismo le sueltan la mano al jefe de gabinete.
0: Dos videos complican a Adorni y son pruebas, se volvieron virales en las redes.
1: Victoria Villarruel también sumó críticas a Manuel Adorni.
0: Diputados opositores presentaron un pedido de sesión para interpelar al jefe de gabinete.
1: Hasta el diario británico Financial Times se hizo eco del escándalo por el patrimonio de Manuel Adorni.
0: El hermano del jefe de gabinete volvió a corregir su declaración jurada. Ahora dice que tiene menos.
1: La oposición en la legislatura bonaerense logró el quórum para una sesión especial sobre el IOMA, pero no pudo aprobar ningún proyecto.
0: Kicillof participará hoy de un encuentro del peronismo del sur de Santa Fe.
1: Roberto Piazza reveló por qué bajó a Milei de su desfile benéfico. No es un buen momento para que lo abucheen, señaló.
0: Federico Sturzenegger calificó de gigantesca la reforma estructural para el mercado de capitales.
1: Ampliaron a 446 la cantidad de convenios colectivos que deberán renegociar empresarios y sindicalistas.
0: Economía, el dólar oficial cotizó a 1.400 pesos para la compra y 1.450 para la venta en el Banco Nación.
1: Canasta básica, una familia con 4 integrantes necesitó 1.498.741 pesos en mayo para no ser pobre.
0: La suba en las verduras impidió que la inflación fuese más baja en mayo.
1: Volvieron a subir las reservas, avanzaron 57 millones.
0: El Banco Central Mundial habilitó los préstamos en dólares para empresas.
1: El Banco Mundial recortó en 0,4 puntos las previsiones de crecimiento de la economía argentina para este año.
0: El expresidente de CAME, Osvaldo Cornidi, afirmó que la economía argentina no produce suficiente.
1: Wall Street alertó sobre el costo social del ajuste y los riesgos que enfrenta el programa económico hacia 2027.
0: Euforia en los mercados por la mejora de la calificación crediticia de la Argentina por parte de Standard & Poor's.
1: Se dio inicio a una nueva campaña de cebada mientras que la cosecha de maíz y soja avanzan satisfactoriamente.
0: Juicio por la muerte de Maradona. El jefe de enfermeros imputados se quebró al declarar. Dijo que nunca imaginó un desenlace fatal.
1: El abogado y amigo de Diego Maradona, Víctor Stinfale, reveló que le dijo el 10 un mes antes de su muerte. Spider-Man, necesito que me ayude.
0: Causa vialidad. Miguel Ángel Pichetto pidió que el Congreso declare nula la condena a Cristina Kirchner.
1: La Corte ratificó que las provincias no pueden cobrar ingresos brutos más altos a empresas no radicadas localmente.
0: Corrupción en la AFA. Rechazaron el nuevo intento de Pablo Tobillino, número 2 de Chiquitapia, para frenar la causa que investiga la mansión de Pilar.
1: La justicia investiga un presunto entramado de corrupción en Arsat.
0: Documento reservado expone múltiples irregularidades en el pliego de la licitación de la hidrovía.
1: La UBA suma un hospital escuela especializado en salud mental en convenio con la ciudad.
0: Caso Agostina Vega, niegan que le tomaron muestras de ADN a Melisa, la madre de la adolescente.
1: En coincidencia con el inicio del mundial, la ciudad lanzó una guía para prevenir la ludopatía en adolescentes.
0: Alerta violeta por niebla en el AMBA y por tormentas de nieve en la Patagonia.
1: Alerta por el Niño. Misiones prepara planes de emergencia ante la posibilidad de temporales e inundaciones.
0: Internacionales. Donald Trump dice que el acuerdo de paz se firma este fin de semana, pero Irán dice que no negociará sus líneas rojas.
1: Mientras amenaza a Irán, Donald Trump preparó un estadio de UFC en la Casa Blanca para festejar sus 80 años el domingo.
0: Elecciones en Perú. Fujimori sacó una leve ventaja.
1: Renunció el ministro de Defensa del Reino Unido, John Healey, por desacuerdos sobre el gasto en el área de seguridad.
0: Canadá busca prohibir que los menores de 16 años tengan cuentas en las redes sociales.
1: Un referéndum podría dejar aislada a Suiza. Una iniciativa pretende prohibir todo tipo de inmigración.
0: Cerraron parte del Pentágono ante una alarma de un incidente con materiales peligrosos.
1: Deportes, Mundial 2026. En su debut, México venció a Sudáfrica.
0: Por la misma zona, Corea del Sur dio vuelta al partido. Venció a República Checa 2-1.
1: Doble fiesta inaugural y fútbol para la jornada de hoy.
0: Desde las 16, Canadá se medirá frente a Bosnia y Herzegovina.
1: A las 22 jugarán Estados Unidos-Paraguay.
0: La selección argentina se entrenó a puertas abiertas en Kansas.
1: El reemplazante de Valerdi, Marco Senesi, llegará hoy por la noche a Estados Unidos.
0: Le sacaron el yeso al Dibu Martínez. Será titular en el debut de la selección ante Argelia.
1: Los hinchas comenzaron a palpitar el Mundial en el FanFest ubicado frente al Planetario.
0: La FIFA homenajeó a Diego Armando Maradona y a Pelé durante la ceremonia inaugural del Mundial 2026 en el Estadio Azteca.
1: Dos de los tres árbitros argentinos ya tienen fecha para su debut en la Copa del Mundo.
0: Un hincha alemán murió en las inmediaciones del Estadio Azteca en la previa del choque que abrió la Copa del Mundo.
1: Estados Unidos advirtió a los influencers que pueden ser deportados si monetizan contenido del Mundial.
0: Racing tiene nuevo director técnico, contrató a Juan Pablo Voivoda.
1: Confirmaron fecha para los partidos restantes de los 16avos de final de la Copa Argentina.
0: El domingo 12 de julio será el turno de Independiente Rivadavia Tigre.
1: El jueves 16, Boca Sarmiento y Racing Defensa.
0: El viernes 17, River Aldo Civi y San Lorenzo Riestra.
1: Ander Herrera se va de Boca.
0: Riquelme llamó a Daniel Vila para negociar la vuelta de Sebastián Villa a Boca.
1: Saca chispas, chicañó a Adorni. En la cuenta oficial del club anunció dos incorporaciones millonarias al plantel.
0: Franco Colapinto busca revancha en Barcelona tras un difícil gran premio en Mónaco.
1: Hoy habrá prácticas libres. La 1 de 8:30 a 9:30. La 2 de 12 a 13.
0: Mañana sábado, la última práctica libre de 7:30 a 9:30 y la clasificación a las 11.
1: La carrera será el domingo a las 10 de la mañana.
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0: 4:16, sigue bajando la temperatura, y atente, hay que abrigarse. Uf. 8 grados 8, así que...
1: ¿Se viene la ola polar, Mario?
0: Se viene la ola polar, bueno, se viene, sí, ya venía anunciándose, y estamos ya pegando, estamos el 29 de junio, empieza el invierno. Así que ahí estamos, abrigarse. Bueno, vamos a ver cuáles son los títulos que pone en portada el diario Clarín. El más destacado, hay dos, el tema inflación y el tema mundial. Bajó más la inflación y el riesgo país ya es el menor en 8 años. En mayo el índice de precios fue de 2,1%, en abril había sido de 2,6%. La nota de Horacio Rigi, alivio oficial, cayeron los dos índices que más preocupan al gobierno. Y también acciones en alza, las empresas argentinas en Wall Street ganaron hasta 14%. En cuanto al mundial, bueno, parte de lo que fue la fiesta, México despegó con su fiesta mundialista y su primer triunfo. Hoy vamos a tener otras dos inauguraciones, ¿no? Porque vamos a tener lo que se va a hacer en Los Ángeles y también en Canadá. Adorni recogió una ola de críticas y casi ningún respaldo. Otro revés para Tobillino en la causa por la mansión de Pilar. Dibu entrenó, preocupa a Tagliafico y llega a Senesi. En Perú se revierte la tendencia y Keiko toma la delantera. Según el diario Clarín hay una diferencia de 750 votos.
1: Nada.
0: Hay diferencias, sí, son exiguas. No llega ni a 1000 votos. Lo que pasa es que hay que esperar, hay votos recurridos y demás.
1: Sí, más de 300.000 y otros tantos también
0: que anulados, están impugnados. Bueno, hay que esperar, algunos dicen hasta mediados de julio, como para que se sepa efectivamente cuáles son los resultados. Sí, muchísimo. Bueno. No una nueva vuelta, sino simplemente para saber exactamente cuáles son los números.
1: Digo, porque
0: y cómo
1: la primera
0: queda.
1: Vuelta también se estiró para saber quién iba a ser el competidor en la segunda.
0: Totalmente,
1: vuelta.
0: Muchísimo. Bueno, completando el diario Clarín con dos fotos, dos recuadros con fotos. Ola de frío para el fin de semana largo, lo que le preocupa a Jove. Llega el aire patagónico, habrá un fuerte descenso de temperatura y lluvias aisladas. Les recuerdo, tarde, noche del sábado, lluvias y el domingo una temperatura mínima de 4 grados, agregamos. Restituido, 30 años después, echado por el kirchnerismo, el procurador de Santa Cruz, Eduardo Sosa, recuperó su cargo. Estos son los títulos que tiene en portada el matutino Clarín. Me voy a La Plata. Portada del diario Hoy, Gustavo.
1: Título más destacado, con foto, empezó el Mundial y allí está la Copa del Mundo, reluciente sobre la tapa del diario Hoy. Shakira hizo delirar al mundo con Dai Dai. México le ganó a Sudáfrica en el partido inaugural. ¿Sabes que algunos dicen que no era Shakira?
0: Eso
1: ¿está poniendo en duda?
0: Es cierto.
1: No, esas caderas son de Shakira, muchachos, por favor. La cara no sé, pero las caderas... sin duda son las de Shakira.
0: ¿Cómo le gusta, las
1: cadenas? No, es que los movimientos son inigualables.
0: Sí,
1: ¿no?
0: Sí, muy buenos.
1: Bruera absuelto, se hizo justicia, dijo. Crecen las sospechas tras la declaración jurada de Adorni. Hallaron un cementerio de ballenas de hace 5 millones de años, otro de los títulos para hoy. Pichetto exigió que el Congreso declare nula la condena a Cristina. El diputado de Encuentro Federal aseguró que el Poder Legislativo posee facultades para declarar la nulidad de un fallo de la Corte. Además, se viene una ola de frío polar en la ciudad para el fin de semana. Y aquí vemos a una chica, ¿no? Con gorrito, varios colores, bufanda. Bueno, todo lo que tiene que ver... Bueno, no me rompa la silla, muchachos. Todo lo que tiene que ver... con el frío, también está en la portada del diario Hoy de La Plata. Precisamente en la capital de la provincia, 4 grados la temperatura, la humedad toda. 100% el cielo despejado con niebla. Para hoy se espera en la capital de la provincia una máxima de 17. Niebla hasta la mañana, luego cielo parcialmente nublado a mayormente nublado.
0: Bueno, recordamos 8 grados 8 en la ciudad autónoma, abrigarse, después irá ascendiendo la temperatura hasta los 17 grados, atente, hay neblina, lo que reduce la visibilidad a 5 kilómetros. Vamos a la portada del diario Crónica, mucho del deporte, por supuesto destacando el Mundial. Somos locales otra vez, dice Crónica, arrancó el Mundial. Los hinchas argentinos son los únicos que agotaron entradas para los partidos de la fase inicial. Con Shakira como principal figura, México celebró la primera fiesta inaugural de la máxima competencia. Luego, en el debut, los aztecas vencieron 2-0 a Sudáfrica en el arranque del Grupo A. Altas y bajas. A Dibu le sacaron el yeso, será titular. Convocaron a Senesi por Valerdi y Tagliafico. Sufrió un desgarro y se pierde los dos primeros partidos. También hay acuerdo. Boivoda, el elegido de Racing para ser nuevo entrenador. Con la foto del Vasco Arruabarrena, antes de asumir limpió Ander Herrera, el nuevo Boca, titula Crónica. En el ámbito de la economía, la inflación de mayo fue del 2,1%, acumuló 14,7% en los primeros 5 meses. Sigue el revuelo por Adorni, la justicia investigará los fondos declarados y también alerta, si viene una ola de frío en el AMBA y crimen de Agostina, no descartan que haya más víctimas. Títulos que propone el matutino Crónica. Seguimos recorriendo el país, nos vamos al diario El Atlántico de Mar del Plata, tiene estos títulos.
1: La gastronomía no logra recuperarse tras el verano, dice el título más importante. Desde la Unión de Trabajadores Hoteleros y Gastronómicos, UTGRA Mar del Plata, aseguran que por la caída del turismo y del consumo, en los últimos 60 días cerraron o anunciaron que lo harán unos 40 cafés, restaurantes y hoteles. Además, denuncian que los trabajadores del sector acumulan más de 30 puntos de pérdida del poder adquisitivo. Bueno, una situación muy compleja para el sector. Diputados pide sesión para interpelar, así se dice, a Manuel Adorni, otro de los títulos para El Atlántico. México, fiesta mundialista. De Shakira a Maná, así se encendió la fiesta del fútbol mundial en la Ciudad de México. El seleccionado azteca derrotó 2-0 a Sudáfrica en el partido inaugural. Canadá tendrá hoy su fiesta de apertura del Mundial 2026 en el BMO Field de Toronto e incluirá un mega show musical previo al debut de la selección local frente a Bosnia y Herzegovina. Pesar, último adiós al ex dirigente de Peñarol, Domingo Robles. Costo de vida, una familia necesitó 1.498.741 pesos con 40 para no caer en la pobreza. País, blanqueo laboral, la Agencia de Recaudación y Control Aduanero ARCA reglamentó el nuevo régimen de promoción del empleo registrado PER que permitirá a empleadores del sector privado regularizar trabajadores no registrados o deficientemente registrados con importantes beneficios en materia de condonación de deudas previsionales y facilidades de pago. Otro de los títulos, en mayo bajó la inflación 2,1% y acumula 14,7% en lo que va del año. Hasta aquí los títulos más importantes para el diario El Atlántico de Mar del Plata. Ciudad que a esta hora tiene 6 grados 2 décimas de temperatura, 3,9 la térmica, 98% la humedad con cielo despejado. Para hoy en La Feliz se espera una máxima de 16. Las condiciones, cielo parcialmente nublado a mayormente nublado.
0: Bueno, una interesante propuesta para este sábado, un espectáculo que lleva las canciones de la cancha a un concierto sinfónico. Se trata de Canchera, que se va a presentar gratis mañana en el Palacio Libertad. Tiene datos, amplía Camila Hassan.
4: Canchera, un espectáculo que lleva las canciones de la cancha a un concierto sinfónico. El Palacio Libertad presentará una nueva edición del ciclo Esenciales con un trabajo dedicado a las piezas que se hicieron populares en las tribunas del fútbol argentino. La propuesta recorrerá clásicos del rock, la cumbia, el pop y las baladas que las hinchadas transformaron en himnos para alentar a sus equipos. El repertorio también incluirá canciones ligadas a los mundiales, entre ellas Noches Mágicas, el tema que acompañó a Italia 90, además de composiciones dedicadas a figuras inolvidables del deporte. El concierto se realizará el sábado 13 de junio y las entradas gratuitas podrán reservarse desde este viernes a las 20 a través del sitio oficial del Palacio, informó Camila Hassan para Radio Rivadavia.
0: 4.24, seguimos recorriendo la Argentina, nos vamos al diario La Capital de Rosario.
1: Día de la bandera, crecen las chances de que Milei llegue a Rosario el 20 de junio. La Nación, la provincia y el municipio ajustaron detalles en un encuentro virtual para organizar el desembarco presidencial en la fecha patria más importante de la ciudad. Expectativa por la inminente confirmación de la Casa Rosada. Preparativos, encabezaría el acto junto a Puyaro y Hapkin. Ética pública, Adorni irá al Senado en medio del escándalo por su declaración jurada de bienes, brindará en julio el informe de gestión. Crecen las críticas por no haber despejado las dudas sobre su patrimonio. En diputados, la oposición relanza su ofensiva contra el jefe de gabinete. Análisis, la pelota que nunca se mancha comenzó a rodar entre la celebración en Tierra Azteca. Un mundial distinto, por donde se lo mire, está en marcha con intereses que siempre lo atraviesan. el show y el juego, que al cabo es lo que importa. Bueno, este es un análisis que hace Gustavo Conti con su pluma. Scaloni convocó a Senesi por Valerdi, Tagliafico se lesionó y el DT no pudo citar a un jugador para otro puesto. Una buena, el Dibu se calzó los guantes con la mira en Argelia, el arquero entrenó ayer con sus pares. Y también con foto, arrancó la fiesta máxima del fútbol, la inauguración en México fue en el mítico Estadio Azteca e hizo foco en la música. También hubo homenajes a Maradona y Pelé. Los anfitriones le ganaron 2-0 a Sudáfrica. Las ceremonias restantes serán hoy en Canadá y Estados Unidos. Y vamos al margen superior, que siempre tiene algo la capital. Cámara de Administradores. Los ruidos molestos al tope de los reclamos en los consorcios. Datos del INDEC. La inflación de mayo se volvió a desacelerar y fue del 2,1%. El índice de precios al consumidor sube a menor ritmo, pero no logra perforar el piso del 2%. Hasta aquí los títulos más importantes para el diario La Capital de Rosario. Ciudad que a esta hora tiene 7 grados 4 décimas de temperatura, la humedad 100%, cielo despejado con niebla en bancos. Para hoy se espera en Rosario una máxima en torno a los 18 grados. Condiciones de cielo parcialmente nublado a mayormente nublado y neblina y niebla por la mañana.
0: Bueno, por supuesto que los diarios deportivos, en este caso los españoles, están dedicando gran parte de sus portadas al comienzo del Mundial. El Mundo Deportivo pone ándale, el mayor Mundial de la historia se puso en marcha en México con mucho colorido y triunfo azteca ante Sudáfrica. Shakira y la actriz Salma Hayek dieron la bienvenida a un torneo que hoy verá el debut de Canadá y Estados Unidos. También el diario Marca está poniendo el México comienza mandando, pero destaca otros aspectos. Bernardo Silva al caer. El Madrid le gana la partida a Barça y Atlético y está a punto de cerrar el fichaje del portugués. También declaraciones de Dembélé. Hay muchos favoritos, pero eso no vale de nada, hablando claro de las expectativas del Mundial. El diario AS, bueno, a todo Bernardo Silva, está al caer, titula. El Madrid da el sí al portugués que llegará libre tras rechazar ofertas de Barça y Atlético. Es una de las peticiones de Mourinho, cuyo fichaje se oficializó ayer por las tres próximas temporadas. Y también en un recuadro con foto, México no falla. El anfitrión bate a una débil Sudáfrica en un duelo con tres expulsados, uno local y dos visitantes. Goles de Quiñones y Raúl Jiménez. Títulos de los diarios deportivos españoles. Repasamos loterías. Quiniela Nocturna de la Ciudad, la ex nacional, a la cabeza 9.987. 87, Gus.
1: Los Piojos.
0: Y en la Quiniela Nocturna de la provincia, a la cabeza 8.322. Claro, 22.
1: El loco.
0: 87 en la ciudad, 22 en la provincia. Nos dedicamos al tenis. Solana Sierra finalmente postergó el partido prometido por una lluvia torrencial. Tiene detalles, los cuenta Juan José Moro.
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6: Hola, muy buenos días. ¿Qué tal, amigos del panorama? Mario, queridos amigos de la mesa. Bueno, no se pudo disputar el partido. La única argentina que estaba siendo protagonista en esta semana de tenis internacional, Solana Sierra, que enfrentaba, después de haber superado a la francesa Wozzeck, enfrentaba a la jugadora Katy Magnali de Cincinnati, los Estados Unidos, 59 del mundo. Finalmente se desató una tremenda tormenta, lluvia torrencial, y la jornada parcialmente, cuando le tocaba jugar a Solana, fue diferida para el día de mañana. Es decir, que este partido se va a jugar mañana, cuando esté terminando, justo alrededor del fin del panorama, saldrá a la cancha en Gertogenbosch, donde se está disputando sobre hierba este partido. Hasta luego.
0: 4:29, nos corremos a Córdoba. Vamos a ver qué publica en su primera página el diario La Voz del Interior.
1: Foto, ya rueda el Mundial. Deportes, con una colorida fiesta inaugural, empezó ayer la máxima competencia del fútbol. México ganó 2-0 en el primer partido. Y aquí vemos una foto de lo que fue la fiesta inaugural, la fiesta previa a que ruede la pelotita. Otro de los títulos para La Voz, la declaración jurada de Dorni abrió otra grieta en el oficialismo. Primer plano, Milei lo apoyó de modo indirecto y Bullrich lo cuestionó. Además, el Congreso lo presiona. Y una nota de opinión de Julián Cañas dice: entre la realidad y la ruptura, Bullrich vuelve a desafiar a Milei. Inflación se frenó en mayo y Milei celebró. Los precios subieron menos que en abril y le dan un respiro al gobierno. El dato, 2,1%. Otro de los títulos que está en la portada del diario La Voz del Interior, Barrelier más complicado con las pruebas. Sucesos, los peritajes con luminol en la casa de Cofico demostrarían un crimen atroz. Nivel inusual de aguas en diques de Córdoba. La industria perdió 60.000 empleos en un año. Bueno, hasta aquí los títulos más importantes para el diario La Voz del Interior. Hablando de Córdoba capital, 11.9 la temperatura, la humedad 85%, el cielo está despejado. Para hoy en la docta se espera una máxima de 18. Las condiciones de cielo mayormente nublado.
0: Los títulos de página 12 en portada son Adorni, inflación, Estados Unidos, Irán y también el Mundial. En cuanto a Adorni, la nota que escriben Irina Hauser, Matías Ferrari, Paula Marusich y Melissa Molina se titula Una mentira mundial. La declaración jurada de Manuel Adorni se transformó en una confesión de parte, pasó de 108 millones en 2024 a 944 millones de pesos en 2025. Dijo que había invertido en Bitcoin, que convirtió en 500 mil dólares, y cometió el error de no informar. Diputados, avanza su interpelación. En el gobierno nadie lo defendió. Un poquito para abajo, el INDEC informó que la inflación alcanzó el 2,1 en mayo, acumula 14,7% desde enero, es el segundo mes que se desacelera. En materia internacional, entre marchas y contramarchas, Trump amenazó por la mañana con un ataque con gran violencia contra Irán y por la tarde anunció que canceló los bombardeos. Y todos en la cancha, notas deportivas, empezó el Mundial en el Estadio Azteca, una ceremonia inaugural con Shakira, Maná y Balvin no deslumbró. México se impuso 2-0 frente a Sudáfrica. Scaloni anunció que Senesi será el jugador 26. Títulos de portada de página 12. Bueno, hay que decir que se reunió la mesa política del gobierno, esto a pocas horas de la entrevista en la que Adorni brindó explicaciones sobre su situación patrimonial. Tiene detalles, amplía Gonzalo del Monte.
7: La mesa política del gobierno nacional se reunió ayer a pocas horas de la entrevista en la que el jefe de gabinete Manuel Adorni brindó explicaciones sobre su declaración jurada de bienes. El encuentro se desarrolló en un clima de tensión, aunque intentaron disimularlo con una foto donde celebraron el cumpleaños de Patricia Bullrich. Bullrich, minutos antes de ingresar, había manifestado su malestar por las explicaciones de Adorni al sostener que las omisiones patrimoniales del jefe de gabinete fueron más que un error. Al finalizar la reunión, los integrantes del reducido equipo de gobierno se fotografiaron con una torta, imagen que fue difundida por la cuenta oficial de la secretaria general de la presidencia, Karina Milei, informó Gonzalo del Monte para Radio Rivadavia.
0: A las 4:33, 8 grados 8 la temperatura en la Ciudad Autónoma de Buenos Aires. Hay que abrigarse.
1: Mire que viene sin campera.
0: No, ¿cómo viniste sin campera?
1: Viene en buzo, sí.
0: No, estás loco.
1: Y me convocaron de
0: claro, te bajaron del
1: así
0: auto.
1: Así como estaba.
0: La humedad 98%, la presión 1012.5, no hay viento, el cielo está despejado con neblina. De casualidad te encontraron vestido.
1: Claro.
0: La máxima 17 grados. Nos vamos ahora a Santa Rosa La Pampa, títulos del diario La Arena.
1: Enriquecimiento, título más destacado, 2 puntos. Piden que Adorni sea destituido. La justicia solicitó de manera urgente su declaración jurada. En su nueva explicación sobre su patrimonio, el jefe de gabinete admitió que mintió en su informe al Congreso. Diputados pampeanos pidieron una sesión especial y hasta la dimisión. Bullrich volvió a cruzarlo. Las contradicciones y los videos que lo exponen, dice el diario La Arena de La Pampa. Le reventaron la puerta y se llevaron plata, una TV y ropa. Lo denunció cantante. La intérprete Brenda Aguirre fue víctima de un robo en su casa de Santa Rosa. Ocurrió el domingo entre las 19:45 y las 22. Escribió un mensaje en sus redes pidiendo que nadie compre los objetos que le sustrajeron.
0: Mira.
1: Caída del consumo, BGH frena su producción. Hay 1000 empleos en riesgo, dice La Arena. La caída de los ingresos de las personas afecta a la venta de artículos del hogar, cuya industria está afincada en Tierra del Fuego. Pararían en julio. Advierte Aaron Skin, el equilibrio fiscal es un engaño, Nación reduce ingresos. El economista resaltó que la recaudación cae hace 10 meses y la evasión de las élites no se combate. Dijo que el problema del país es su empresariado. Y también con foto, el Mundial se puso en marcha. Ceremonia, la fiesta inaugural se realizó en el mítico Estadio Azteca, donde minutos después debutó la selección de México con un triunfo por 2-0 frente a Sudáfrica. Hoy salen a la cancha los otros dos organizadores. Canadá enfrentará a Bosnia y Estados Unidos a Paraguay. Bueno, hasta aquí los títulos más importantes para el diario La Arena de la Pampa. En Santa Rosa, capital de la provincia, 9 grados y medio la temperatura, 6 grados 2 la térmica, la humedad 94% con cielo mayormente nublado. Para hoy en Santa Rosa se espera una máxima de 17 grados, cielo mayormente nublado, nublado por la tarde y atención porque se esperan lluvias aisladas por la noche.
0: Bueno, enseguida voy a estar con Gustavo repasando los mensajes de texto que llegan al 1150268630 y también a mi Instagram MarioPortugal59. La portada de BAE Negocios tiene el tema inflación, el IPC desaceleró por segundo mes seguido y la suba en mayo fue del 2,1%. La baja del consumo, el menor ajuste de tarifas y el freno en las naftas fueron las claves del mes. Los alimentos aceleraron fuerte y la canasta básica trepó 2,4%. La foto del jefe de gabinete, declaración jurada. El Congreso avanza en la ofensiva sobre Adorni. La mesa política no consiguió acallar la tensión interna. El alza de la nota de Standard & Poor's generó euforia y el riesgo país llegó a los 443 puntos. El Banco Mundial alertó por la guerra y la recesión. En materia deportiva, nueva ilusión. Shakira encabezó la apertura y dio inicio al Mundial. Títulos de portada del diario BAE Negocios. Pero claro, la noticia de la economía de estas horas es la inflación. Tiene detalles, amplía Rocío Kalenok.
8: La inflación de

0: Ejecutivo. Rocío Calenoc, Radio Rivadavia.
1: 4:38, si te estás despertando, si estás en la ciudad autónoma, abrigate. No hay viento, pero una temperatura de 8 grados 8, mucha humedad, 98%, y la neblina reduce la visibilidad a 5 kilómetros. La máxima, 17 grados. Hoy no llueve, pero la lluvia llega mañana por la tarde. Sábado, tarde y noche lluvia, domingo descenso de temperatura. Bueno, vamos a los mensajes que llegan al WhatsApp de Rivadavia.
2: Buenos días, chamigo. Acá desde Formosa La Linda te estoy escuchando. Bien. Dice, éxito para ustedes, Tati El Sereno. ¿No Bien. Es Salta La Linda?
1: Salta es La Linda, bueno, pero también
2: él también Formosa, dice que Formosa es La Linda. Sí, no tengo el gusto de conocer, pero me dijeron que es Canchera, un lindo lugar. Bueno, muy buenos días, equipo de Radio Rivadavia, y en especial al señor Mario Portugal y al señor Gustavo Jove. Un saludo enorme para todos y cada uno de ustedes. Que tengan un excelente día y que tengan un buen fin de semana. Bendiciones desde Formosa Capital, nos deja Vicente con su mensaje. Buen día, gente linda de Radio Rivadavia, como cada mañana dando el presente. No lo escucho a Javi. ¿Se hizo la rata otra vez?
1: No.
2: Buen viernes y mejor fin de, dice Gabriel desde Lloret de Mar.
1: No, Gabriel.
2: Que
1: no,
2: evidentemente recién prende la rata.
1: Claro. Hoy Javi estuvo reemplazando porque andaba medio pachucho Hernán García Arena, así que estuvo haciendo de 0 a 4 la madrugada de las 6:30. Le mandamos un abrazo a Hernán. Pronta recuperación. Hoy Javi estuvo haciendo de 0 a 4, por eso tenemos el placer de tenerlo a Gustavo Jove en este horario.
2: Bueno, saludamos a tío Tom de Cava. Equipazo, muy buen fin de semana. Como siempre, dando el presente con sus mensajes. DJ Daddy dice, aquí arrancando el viernes, saludos desde el fin del mundo, bueno, allí en el sur argentino. Antonio, el panadero de Parque Chacabuco, tiene una queja, dice, buen día, Mario Portugal y equipo, qué atrevidos que son estos políticos, ¿no? Con 1.470.000 pesos no sos pobre, con todos los nutrientes que le tenés que brindar a dos hijos, más educación, vestimenta, salud, etcétera, esa plata no te alcanza. Bueno, claro, es cierto lo que dice acá el amigo.
1: Totalmente.
2: Pero bueno, son los números y nosotros brindamos la información. Solamente eso. Buen día, equipo de Rivadavia. Soy Oscar desde Paraguay. Bueno, acá mi amigo de la infancia,
1: prendiéndose
2: a la radio.
1: El reaparecido.
2: Aquí saludando. Bueno, gracias, Oscarcito, que tengas un buen viernes y un mejor fin de semana. ¿Quién más está por acá? 11-50-26-8-630. Bueno, hasta aquí, después tenemos más mensajes.
1: Muy bien, vamos a las portadas de los diarios generalistas españoles. El País destacando, por supuesto, foto de la inauguración del Mundial. México estrena el Mundial más ambicioso. Investigaciones judiciales en España. El peritaje valora en torno a 1.300.000 las joyas de Zapatero. La policía entrega al juez el informe y las piezas incautadas al expresidente del gobierno. El Papa en Arguineguín, no podemos acostumbrarnos a contar muertos, dijo el pontífice, que también tiene su foto en portada del diario El Mundo con este título, los migrantes no sois cifras, sois personas con sueños. Y también el Banco Comercial Europeo alerta de la asfixia de las familias por la energía y los alimentos, sube los tipos para intentar contener la inflación y baja la previsión de crecimiento. Por supuesto, en materia mundial, México abre el Mundial de los Grandes Desafíos. Títulos que tiene en su portada el diario El Mundo. Pero claro, hay otros temas internacionales. Por ejemplo, las elecciones en Colombia. Cepeda acusó a De la Esprila de tener vínculos con el narco. Lo hizo ante la Corte Penal Internacional. Amplía Rolando Klempert.
3: A pocos días de la segunda vuelta electoral en Colombia, el candidato oficialista Iván Cepeda acusó a su rival, el candidato de derecha, Abelardo de la Espriela, de tener vínculos con organizaciones narcoparamilitares. Pero no fue solo una declaración. El candidato de Gustavo Petro realizó una presentación judicial ante la Fiscalía General de la Nación y también ante la Corte Penal Internacional, señalando a de la Espriela por su presunta responsabilidad en tres delitos asociados con crímenes de lesa humanidad. En términos simples, lo acusa de formar parte de una red para delinquir, de financiar al terrorismo y de enriquecimiento ilícito. Entre los posibles vínculos que tendría De la Espriela con organizaciones narco y paramilitares estarían algunos importantes jefes paramilitares como Salvatore Mancuso, Iván Roberto Duque alias Ernesto Báez, Uber Enrique Banques alias Juancho Dique, el ex representante Juan Pablo Sánchez Morales, Hugues Rodríguez, alias Comandante Barbie, y Juan Carlos Sierra, alias El Tuzo. Cepeda y De la Espriella se enfrentarán en el balotaje previsto para el 21 de junio. Según algunas encuestas, el candidato de derecha se estaría imponiendo con un 52% de los votos.

0: pero otras encuestas hablan de hasta 7 puntos de diferencia, informó Rolando Klempert, Radio Rivadavia.
1: Reitero, 4.43, 8 grados 8 la temperatura en la Ciudad Autónoma de Buenos Aires, despejado, neblina, la visibilidad reducida a 5 kilómetros, mucha humedad, 98%, no hay viento, máxima 17 grados. Muchos llamados, muchos mensajes a las redes, al Instagram. Bueno, por ejemplo, me está indicando Guillermo, lindísimo día, a pesar de los problemas, noticias y runfla gubernamental, hay fútbol, cola pinto y frío, me dice Guillermo, le mandamos un abrazo. Marcelo, desde El Dorado, también nos está saludando y enviando mensajes. La portada de Olé se dedica a la selección argentina, en realidad al arquero, al Dibu. Selección aguante Dibu, dice, y se lo ve a Martínez trabajando en Kansas para poder llegar al primer partido, ¿no?, al del martes próximo. El dedo quebrado está soldando, el arquero pudo calzarse el guante derecho para entrenar. La evolución apunta a que esté contra Argelia. Reemplazo de Valerdi, llamaron a Senesi, preocupa Tagliafico, el 3 titular en duda para el primer partido, viene un central y Medina queda de lateral alterno. En cuanto al comienzo del Mundial, ganó México, debut con mariachis, claro, 2-0 sobre Sudáfrica en la inauguración. Luego, Corea del Sur 2, República Checa 1. Pero sobre todo lo que sucedía en los primeros partidos del Mundial y alguna novedad de Argentina, tenemos el informe de Mariano Fernández.
2: El Mundial 2026 arrancó con acción en el Grupo A, México 2, Sudáfrica 0. En el partido inaugural disputado en el Estadio Azteca, el Tri hizo valer la localía y se impuso con tantos de Julián Quiñones y Raúl Jiménez. El duelo fue accidentado y terminó con 3 expulsados, entre ellos César Montes, capitán del equipo mexicano. Corea del Sur 2, República Checa 1. En Guadalajara, los asiáticos lograron una gran remontada. Empezaron abajo en el marcador por un gol de cabeza de Ladislav Krejci, pero en el complemento lo dieron vuelta con un golazo de Juan y otro de Heung-Ju para sumar sus primeros 3 puntos. Novedad en la selección argentina. Marco Senesi va al Mundial. Lionel Scaloni decidió que el defensor zurdo de 29 años, flamante refuerzo del Tottenham inglés, sea el reemplazante del lesionado Leonardo Valerdi. Senesi, de gran temporada previa en el Bournemouth, utilizará la camiseta número 2 y se sumará a la concentración en Kansas City en las próximas horas. Mariano Fernández, Radio Rivadavia.
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1: Gracias por seguir con nosotros. Estamos desde las 4, nos quedamos hasta las 6 con mucha información, contándote lo que tenés que conocer para estar bien informado en este último día, este último viernes, 12 de junio, último día hábil, claro, de esta semana. Así que a tomarlo, vamos, con impulso, con ímpetu. Y bueno, dispuesto quizá a juntarse con amigos el fin de semana para aprovechar el Mundial, para verlos, para comer algo rico, si se da. Vamos a algunos hechos de este 12 de junio. Hoy es el Día contra el Trabajo Infantil para erradicar la explotación. Es el Día del Doblaje para los profesionales de la voz. Vaya nuestro saludo para ellos. Es el Día de Rusia, porque en 1990 se aprobó la Declaración de la Soberanía Nacional. Además, en 1991 Boris Yeltsin triunfa en las primeras elecciones presidenciales rusas y Leningrado recupera su nombre de San Petersburgo. En Argentina es el Día de los Adolescentes y Jóvenes por la inclusión social y la convivencia contra toda forma de violencia y discriminación, porque en 1929 nació Ana Frank. Y además es el Día del Arquero, porque en 1926 nació Amadeo Carrizo. Así que, bueno, si hay alguna deuda pendiente que te dijeron te la voy a pagar el Día del Arquero, hoy es el día, 12 de junio. 1665, Nueva Ámsterdam es rebautizada como Nueva York. 1824, El Salvador promulga la primera constitución de Centroamérica. 1867, nace el Imperio Austrohúngaro. 1898, se declara la independencia de Filipinas. 1924, nace en Estados Unidos George Bush, presidente, en 1989. 1935, termina la Guerra del Chaco, brutal pleito entre Paraguay y Bolivia. 1956, muere en Buenos Aires el general Juan José Valle. 1964, Nelson Mandela es condenado a cadena perpetua. 1973, nace en Chile el cineasta Marco Enríquez Ominami, del Grupo de Puebla. 1974, Perón da su último discurso desde La Rosada. 1976, golpe de Estado en Uruguay. 1987, el emperador centroafricano Jean Bedel Bokassa es condenado a muerte. 1989, Alfonsín anuncia su intento de renunciar como presidente. 2012, se lanza el Procrear, plan de créditos para viviendas. 2023, muere en Italia el empresario Silvio Berlusconi, tres veces primer ministro. 2024, el Senado da medio dictamen y aprueba la ley bases. 12 de junio de 1995, muere en Suiza el virtuoso pianista Arturo Michelangeli, ícono del siglo XX, por obras como Reflexiones en el agua.

Algunos otros hechos. 12 de junio de 1994, en Estados Unidos, son asesinados Nicole Simpson y Ronald Goldman, y la teta O.G. Simpson fue a juicio. 2016, masacre del Club Pulse en Orlando, Estados Unidos, un terrorista islámico mata a 49 personas. 2025, un vuelo de Air India con destino a Londres choca y mueren 260 personas. Algunas de innovación. 12 de junio de 1817, Carl Drais presenta a la Draisiana, la primera bicicleta. 1915, nace en Estados Unidos el banquero David Rockefeller. 1965, muere en Dinamarca el empresario Arnold Peter Müller de Müller Maersk. 1985, nace en Estados Unidos el programador Blake Aaron Ross, el de Mozilla Firefox. Algunas de cultura. 1827, nace en Suiza la escritora Joanna Spyri de Heidi. En 1902 nace en Ucrania el rabino Menachem Mendel Schneerson. En 1981 nace en Brasil la modelo Adriana Lima. 12 de junio de 1949 nace en Inglaterra el cantante John Wetton de Asia con temas como Heat of the Moment.

En espectáculos, 12 de junio de 1921, nace en España el cineasta Luis García Berlanga. En 1936 nace la actriz Nelly Fontán. 1941 nace en Estados Unidos el pianista Chick Corea. 1947 nace en Buenos Aires el periodista Marcelo Araujo. En 1956 nace también en Buenos Aires el actor Luis Luque. En 1968 nace el actor Damián de Santo y en 1977 el actor Nico Vázquez. 1991 muere en Buenos Aires el actor Adrián Guío. En el 2003 muere en Estados Unidos el actor Gregory Peck. 2012 muere en Cuba el cantante Adrián Otero de Memphis La Blusera, muere en Córdoba. En el deporte, 12 de junio de 1966, nace en Colombia el futbolista Albeiro Usuriaga. 1971 nace en Buenos Aires la tenista Florencia Labat. 1979 nace en Buenos Aires el futbolista Diego Milito. En 1980 nace el futbolista Walter Arbiti. 2002, Gabriel Batistuta, el Bati, se retira de la selección en el 1-1 versus Suecia del Mundial de Japón. 2011, Martín Palermo, el Titán, se retira de Boca en un 1-1 versus Banfield. Nos remontamos al 12 de junio de 1979, nace en Suecia la cantante Robin, que colaboró con los argentinos Catelli y Papo Amoroso en el tema Blow My Mind.

4:54, gracias por estar con nosotros. En la Ciudad Autónoma de Buenos Aires, 8 grados 8 la temperatura, despejado, hay neblina. La visibilidad reducida a 5 kilómetros, mucha humedad, 98%. Va a amanecer recién casi a las 8 de la mañana. Una máxima de 17 grados, buen tiempo con neblina hoy. Mañana sábado, por la tarde, lluvias aisladas, chaparrones por la noche. Domingo, una mínima de tan solo 4 grados. Nos disponemos ahora de a poquito, Marcelo, a meternos en parte de la historia de la música ciudadana. 12 de junio de 1996. Muere en Buenos Aires el cantor Amadeo Guillermo Mandarino. Nacido el 28 de mayo de 1913, Guillermo se crió en las calles del Abasto, el barrio de Gardel, y en el seno de una familia cuyo hermano Luis Esteban también fue cantor. Había debutado en París en 1926 con la orquesta de Manuel Pizarro y fue compositor de temas como Evocación de París, grabada por el mismísimo Sorsal, y No es más que yo, que registrara Ángel Vargas. Para concretar, no hay que soslayar a Humberto, su otro hermano, que también fuera bandoneonista. Volviendo a Amadeo, hay que subrayar que debutó a los 17 años en Radio Splendid, acompañado por guitarras, y pronto se integró a la orquesta de Vicente Russo, con quien participó en distintos espectáculos, en cines, teatros, hasta ser convocado por el pianista Eduardo Pereira, con quien se perfeccionó profesionalmente. 3 años después, llegó al cuarteto Melodía, actuando en las radios Stentor y Prieto. Ya en 1937 fue requerido por el director Manuel Buzón, con quien actuó en las radios Callao y Municipal, y al año siguiente en Splendid y aquí en Rivadavia. En 1939 se produjo un hecho importante en su vida cuando el maestro Osvaldo Pugliese lo invitó a su debut en la Confitería Nacional. Por si fuera poco, a principios de 1940, es requerido por su amigo Aníbal Troilo para compartir los cantables de la orquesta con Francisco Fiorentino. Tuvo 2 años. Allí solo pudo dejar impreso un solo tema en el disco a dúo con Florentino, el tango de Antonio Bonavena y Lito Bayardo, Pájaro Ciego. Al poco tiempo, Manuel Buzón lo volvió a convocar en su orquesta. Había sido contratada por el sello de ONI, Radio El Mundo, para participar en el programa Ronda de Haces. En esta vuelta, el cantante grabó Al Verla Pasar, Mano Brava, música de Organito, Fuelle y el vals Miedo. Luego continuó su caravana artística en la orquesta de Alberto Soifer. En los carnavales de 45 pasó a la de Emilio Balcarce. En el 47 se fue a la orquesta de Emilio Orlando, luego a la Cristóbal Herreros, actuando en Radio El Mundo y en Light Club Golden Gate. A partir del 51 compartió actuaciones en Buenos Aires y Mar del Plata, donde se radicó definitivamente en el 55, siendo figura estable en la confitería del casino. Las últimas actuaciones de Mandarino en la capital fueron en programas de TV de Canal 11 y en los espectáculos del viejo almacén. Su última producción fonográfica, 1991, para el sello Almali, donde grabó 12 temas, y uno que se llamó A Pichuco y Florentino Eternos en mi recuerdo. Vamos a recordar a Amadeo Mandarino, intérprete de voz amable, registro de barítono, gran afinación y un fraseo bien porteño. Lo hacemos con un tango de 1941, la música de Antonio Bonavena, la letra de Lito Bayardo, la orquesta de Aníbal Troilo con Francisco Fiorentino y Amadeo Mandarino interpretando Pájaro Ciego.

0: Homenaje, recuerdo al gran cantor Amadeo Guillermo Mandarino, que moría en Buenos Aires el 12 de junio de 1996. Lo hacíamos con este tango de 1941, la música de Antonio Bonavena, la letra de Licto Vallardo, la interpretación de la enorme orquesta de Aníbal Troilo con Francisco Fiorentino y Amadeo Mandarino para Pájaro Ciego.
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0: Bueno, les damos la bienvenida a los de las 5 de la mañana. ¿Cómo les va? Gracias por estar. Nosotros, como siempre, desde las 4 pegaditos a la madrugada, 6:30, hoy que estuvo con Javier Guilla, le mandamos un saludo a Hernán García Arena, que se recupere prontito. Viernes 12 de junio, que está comenzando en la Ciudad Autónoma de Buenos Aires, con una temperatura, bueno, para abrigarse, 8 grados 8, una máxima que alcanzará los 17 grados, mucha humedad, 98%, la presión 1012.5 hectopascales, el cielo está despejado pero hay neblina, lo que reduce la visibilidad a 5 kilómetros, no hay viento. Hoy vamos a tener un buen clima, lluvia, bueno, recién la lluvia se va a encontrar mañana por la tarde en la Ciudad Autónoma, se va a transformar en chaparrones por la noche y el domingo tendremos descenso de temperatura a 4 grados, la mínima con el cielo algo nublado. Después, bueno, se va a quedar el frío por unos días. En Mar del Plata, despejado, máxima 16, nublado con lluvias, esperan fuertes nevadas en Bariloche, una máxima de tan solo 5 grados. Santiago del Estero tendrá un viernes con cielo parcialmente nublado, máxima 19 grados, cubierto con lloviznas, máxima 20 en Corrientes. En Mendoza, 7 grados, despejado, máxima 16. Parcialmente nublado, se esperan lluvias aisladas por la noche, una máxima de 17 grados en Santa Rosa La Pampa. En Río Grande, frío, hasta hace un rato había térmica bajo cero, nublado, lluvias, nevadas, se espera una máxima de tan solo un grado. Cubierto con lloviznas, máxima 20 grados en Formosa, mayormente nublado, máxima 17 en Salta, y en Resistencia, parcialmente nublado, máxima 20 grados. Recuerdo que hay alerta naranja por tormenta de nieve en la Patagonia. Estamos ya compartiendo con ustedes otra hora de información con Juan José Moro, Rolando Klemper, Rocío Calenó, Gonzalo del Monte, Camila Hassan, Mariano Fernández, Martín Millán. En la operación técnica, señor Marcelo Dentice, junto a Julieta Palmerio. La producción, Eric Spolsky. En la locución y redacción hoy nos acompaña el señor Gustavo Ariel Jove. Le mandamos un abrazo a Javier, que estuvo en esta madrugada en los micrófonos de Rivadavia, hablando de Javier Villa, claro. Vamos a los títulos de hoy, enseguida los estamos ampliando con Gustavo. El INDEC dio a conocer la inflación de mayo, 2,1%, 14,7% en el año. Los mayores aumentos, comunicación, telefonía, educación y alimentos. Una familia tipo necesitó casi 1,5 millones de pesos para no ser pobre. El Banco Mundial recortó en 0,4 puntos las previsiones de crecimiento de la economía argentina para este año. La producción industrial avanzó 4% interanual, cayeron las horas trabajadas. Dólar oficial 1450, al igual que el Blue, riesgo país, cotizó en baja. Causa Adorni, tras la presentación de declaraciones juradas, la justicia señala que las explicaciones no alcanzan, van a pedir nuevas medidas de prueba. El fiscal Policita investigará el origen de los fondos con Bitcoin. Bullrich dijo que más que un error es omisión ética. El macrismo también cargó contra Adorni. La oposición busca interpelar al jefe de gabinete, que dijo que irá el mes próximo a dar su informe en el Senado. Hasta el Financial Times advirtió por el impacto político del escándalo. Caso Maradona. Este infame reveló que el 10 le dijo un mes antes de su muerte: Spider-Man, necesito que me ayudes. En la causa Cuadernos, Barata amplió su indagatoria, desmintió a la esposa de Centeno y desacreditó a Labaña. Jubilados, hoy cobran quienes perciben la mínima con documentos terminados en 4. En materia internacional, Trump canceló planes de ataque a Irán. Habría un acuerdo que se firmaría el fin de semana. Elecciones en Perú. Keiko Fujimori pasa a liderar por poco, pero habrá que esperar algunas semanas más para conocer el resultado final y conocer al nuevo presidente del Perú. En Bolivia, Evo Morales encabezó una marcha para pedir la renuncia del presidente Rodrigo Paz. Suiza hoy vota si limita su población a 10 millones de habitantes y restringe la inmigración. Mundial 2026, se produjo el partido inaugural. Ganaron la tricolor al Bafana Bafana, México y Sudáfrica, 2-0 con 3 expulsados. Shakira, Maná y Balvin animaron el show inicial. Por la noche, Corea del Sur derrotó 2-1 a República Checa. Hoy tenemos a las 16 Canadá, Bosnia y Herzegovina a las 22, Estados Unidos, Paraguay. Mañana, sábado a las 16, Qatar, Suiza a las 19, partidazo, Brasil, Marruecos a las 22, Haití, Escocia. En la escaloneta, Marco Senesi va a reemplazar al lesionado Leonardo Valerdi y preocupa la situación de Tagliafico, está desgarrado, se perdería los dos primeros partidos. Voivoda ya es el nuevo director técnico de Racing y tenemos este fin de semana Fórmula 1 en Barcelona. Hoy primeras prácticas a las 8:30 de la mañana con Franco Colapinto y su Alpine. Algunos de los temas que van conformando la actualidad de este día viernes 12 de junio del 2026. Quédate con nosotros, ya estamos con Gustavo, con Marcelo. Te contamos lo que tenés que saber para estar más que bien informado.
3: La inflación de mayo fue del 2,1%.
0: En lo que va del año acumula 14,7% y la interanual alcanza el 33,2%.
3: Según el INDEC, los mayores incrementos estuvieron en la división comunicación por los aumentos de telefonía. Le siguió educación y alimentos.
0: La menor alza fue la de la ropa y el calzado.
3: Javier Milei celebró el dato de inflación de mayo. ¡Vamos, Toto!
0: A través de redes sociales, el presidente halagó al ministro de Economía y agregó: inflación al consumidor 2,1%, mientras que la núcleo logra quebrar el 2, cayendo al 1,9%.
3: Manuel Adorni finalmente presentó su declaración jurada de bienes ante la Oficina Anticorrupción.
0: El documento incluye su casa en el country Indio Cuá, en Exaltación de la Cruz, y el departamento de Caballito. Además, declaró tener $209,000 y casi 944 millones de pesos.
3: La justicia investigará cómo hizo Adorni para ahorrar los $200,000 que invirtió en Bitcoin.
0: Los dichos del jefe de gabinete cambiaron el rumbo de la investigación judicial. Ahora, el fiscal Policita pondrá el foco en el historial laboral del funcionario, en su patrimonio familiar y en la documentación que permita verificar los fondos que declaró ante la Oficina Anticorrupción.
3: Piden a la Unidad de Información Financiera que investigue a Manuel Adorni y su esposa por posible lavado de dinero.
0: El Centro de Investigación y Prevención de la Criminalidad Económica sostuvo que la UIF debe abrir un expediente de inteligencia financiera para analizar la evolución patrimonial del funcionario y de Bettina Angeletti. Señala la existencia de fondos y bienes cuyo origen no han sido debidamente acreditados.
3: Adorni confirmó que irá al Senado en julio para presentar su informe de gestión.
0: Así lo comunicó luego de los pedidos del peronismo y del PRO para que exponga en la Cámara Alta.
3: Adorni asistirá al Senado después de haber presentado su declaración jurada, donde reconoce haber ahorrado en negro unos $500,000.
0: Adorni confesó un delito por el que podrían inhabilitarlo de por vida.
3: El jefe de gabinete contó que mintió en su declaración jurada al afirmar que se olvidó de incluir los $500,000 que se supone son fruto de ahorros en negro y del éxito en sus inversiones en Bitcoin. Al contar que no incluyó esa información, confesó que incurrió en el delito de omisión maliciosa. En tribunales dicen que Lijo no frenará la indagatoria si lo pide el fiscal Policita.
0: Patricia Bullrich criticó a Manuel Adorni y consideró que esto es más que un error, es una omisión ética.
3: La jefa del bloque de senadores de la Libertad Avanza aseguró: nuestro gobierno tiene la moral como política de Estado. Ahora será la justicia la que tendrá que determinar.
0: Bolré también celebró el mensaje de Javier Milei: por su cumpleaños, mi eterno agradecimiento.
3: Por redes sociales le respondió: muchas gracias, presidente, de aquel abrazo a estar cambiando la Argentina para siempre.
0: Tras las críticas de Bullrich a Adorni por la explicación sobre su patrimonio, Karina Milei publicó una foto del encuentro de la mesa política de la que ambos participaron.
3: Mencionó que debatieron la agenda legislativa y que también festejaron el cumpleaños de la senadora. En la imagen están todos juntos y abrazados: Santiago Caputo, Lule Menem, Diego Santilli, Patricia Bullrich, la hermana del presidente, Martín Menem, Ignacio Levitt y el jefe de gabinete.
0: Duro comunicado del PRO contra Adorni.
3: Lo de Manuel Adorni es una falta grave. Un funcionario no puede decirle a los argentinos y al Congreso Nacional que no ocultó nada y después admitir que sí lo hizo. Eso no tiene ninguna justificación posible, asevera.
0: Por su parte, el exsecretario privado de Macri, el legislador porteño Darío Nieto, acusó al jefe de gabinete de no poder probar que fueron propias las supuestas inversiones en criptomonedas con las que dijo haber acrecentado sus ganancias antes de ocupar la función pública.
3: Dos videos complican a Manuel Adorni y son prueba. Se volvieron virales en las redes.
0: El jefe de gabinete mintió cuando dijo que en 2013 ya era inversor en cripto. En una entrevista durante la pandemia dijo que en 2015 no tenía idea del Bitcoin y en 2022, en una charla con el economista Miguel Boyano, aseguró que no lo consideraba una inversión.
3: Además, se viralizó un tuit de Adorni del año 2018, contaba que le habían cortado la luz por falta de pago.
0: Luego de las explicaciones públicas del jefe de gabinete sobre su patrimonio en las redes, reflotaron viejos posteos donde el funcionario daba ejemplos de su ajustada situación económica.
3: Victoria Villarroel también criticó a Manuel Adorni.
0: Luego de que el jefe de gabinete presentara la declaración jurada y se excusara por ahorrar $500,000 fuera del sistema bancario, la vicepresidenta fue tajante: me parecen una vergüenza su accionar y sus explicaciones.
3: Diputados opositores presentaron un pedido de sesión para el 23 de junio con el objetivo de lograr interpelar al jefe de gabinete Adorni. Amplía la información Gonzalo del Monte.
4: Diputados nacionales de distintos bloques de la oposición presentaron ayer un pedido de sesión para el próximo martes 23 de junio con el objetivo de tratar la interpelación y pedidos de informes al jefe de gabinete Manuel Adorni. El objetivo final es impulsar una moción de censura a raíz de las denuncias por presunto enriquecimiento ilícito del funcionario. Además del kirchnerismo, encabezan la convocatoria a la sesión el Frente de Izquierda, la Coalición Cívica y un sector importante de Provincias Unidas. Además se sumaron Natalia de la Sota y Marcela Pagano. En cambio, el PRO, la Unión Cívica Radical, Innovación Federal y otros bloques provinciales eligieron evitar agitar las aguas contra el gobierno de Javier Milei, informó Gonzalo del Monte para Radio Rivadavia.
0: Hasta el diario británico Financial Times se hizo eco del escándalo por el patrimonio de Manuel Adorni.
3: Publicó un artículo titulado "El principal asesor de Javier Milei admite haber ocultado $500,000 a la Agencia Tributaria Argentina". Menciona que la explicación de su declaración jurada llega en coincidencia con el regreso esperado de Argentina al Mundial en un intento de dejar atrás el escándalo.
0: El hermano de Adorni volvió a corregir su declaración jurada. Ahora dice que tiene menos.
3: El diputado provincial Francisco Adorni ratificó por segunda vez su patrimonio. En esta nueva presentación argumenta una menor valuación de la mitad de su casa de Citibel. Además, agregó 5 cajas de ahorro en las que tiene repartido poco más de 2 millones de pesos. Antes, solo había declarado dinero en efectivo.
0: La oposición en la legislatura bonaerense logró el quórum para una sesión especial sobre el IOMA, pero no pudo aprobar ningún proyecto.
3: Sabiendo que la oposición llegaría al quórum, el peronismo optó por sentarse en las bancas apenas arrancó la sesión. Con ese accionar, impidió que los bloques opositores lleguen a los 2/3 para aprobar proyectos.
0: Kicillof participará hoy de un encuentro del peronismo del sur de Santa Fe.
3: El evento, denominado Por una Santa Fe y por una Argentina con futuro, se llevará a cabo a las 17 en el Salón del Complejo Salto del Pavón, en el departamento rosarino. El gobernador bonaerense estará a cargo del cierre de la jornada y lo hará mediante videoconferencia.
0: Roberto Piazza reveló por qué bajó a Milei de su desfile benéfico. No es buen momento para que lo abucheen, señaló.
3: El diseñador confirmó que el presidente había sido invitado a su tradicional evento solidario. Sin embargo, sostuvo que sigue respaldando al gobierno, aunque reconoció diferencias con algunas actitudes de sus funcionarios, en especial con Manuel Adorni.
0: Federico Sturzenegger calificó de gigantesca la reforma estructural para el mercado de capitales.
3: La medida fue publicada en el boletín oficial y, según el ministro, la gran mayoría de las emisiones de deuda de menos de unos 130 o 40 millones de dólares no van a necesitar autorización previa de la CNB para ser emitidas.
0: Ampliaron a 446 la cantidad de convenios colectivos que deberán renegociar empresarios y sindicalistas.
3: Lo anunció el Ministerio de Capital Humano, que inició así la convocatoria a rediscutir todos los acuerdos sobre las condiciones de trabajo, las cuotas solidarias o aportes compulsivos pactados entre las partes para adaptarlos a la ley de reforma laboral.
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0: Cinco catorce, actualizamos datos del tiempo en la Ciudad Autónoma de Buenos Aires. A esta hora, 8 grados 4 la temperatura, cielo despejado, hay neblina, mucha humedad, 95%, normal la presión, 1.012 hectopascales, no hay viento, atente, la visibilidad reducida a tan solo 5 kilómetros, una máxima prevista de 17 grados. Si recién te despertaste, cuento, mañana sábado se esperan lluvias aisladas por la tarde, chaparrones por la noche, y el domingo baja la temperatura, a sacar el abrigo. 4 grados de mínima. Nos vamos al diario Río Negro, tiene estos títulos en este viernes.
3: La inflación se desaceleró por segundo mes y fue de 2,1% en mayo. El valor del IPC estuvo por debajo de las previsiones del mercado. La suba de los precios acumuló un 14,7 en 5 meses y la medición interanual fue del 33,2%. En paralelo, el riesgo país tuvo una marcada baja producto de la recalificación de la deuda y cerró en su menor valor en 8 años. País, el Congreso presiona a Adorni tras su declaración jurada, y aquí vemos una foto del jefe de gabinete, con foto, la fiesta del fútbol empezó con emoción, música y color. La ceremonia inaugural en México tuvo todos los ingredientes. En el primer partido, el local venció a Sudáfrica. Más títulos para el diario Río Negro. Precisamente en la provincia, por el IPC, la suba salarial en junio será del 4,28% para los estatales. Si hablando de la región, la legislatura aprobó la adhesión al RIMI y el canon a hidroeléctricas. Hasta aquí los títulos más importantes para el diario Río Negro. En San Carlos de Bariloche, provincia de Río Negro, 5 grados 3 la temperatura, 6 décimas de grado bajo cero la térmica, la humedad en torno al 88%, el cielo está nublado con lluvia. Para hoy se espera en San Carlos de Bariloche una temperatura que, bueno, después la vamos a ir confirmando.
0: Muy bien, vamos a la portada del diario Popular. Tiene como gran tema el Mundial. Ya está en marcha y Scaloni entre buenas y malas. México derrotó 2-0 a Sudáfrica en el Estadio Azteca en el partido con el que comenzó la Copa del Mundo tras la fiesta inaugural donde se lucieron Shakira y el grupo Maná. En tanto, la selección argentina continuó su preparación para el debut con el arquero Dibu Martínez entrenando sin yeso, pero con la confirmación de que el defensor Tagliafico sufrió un desgarro y peligra su permanencia, Marco Senesi reemplazará a Valerdi. En materia deportiva, también Racing ya eligió a Voivoda para reemplazar a Costas. Ander Herrera se va de Boca. Se supo que Robarrena no lo tendrá en cuenta. El tema Adorni. Tras la polémica por declaraciones de Adorni, la oposición pidió una sesión para interpelarlo. La inflación de mayo fue del 2,1%, se desaceleró por segundo mes seguido. Juicio por la muerte de Maradona. Stinfale apuntó contra Luque, se hicieron muy mal las cosas. Y completando la portada de Popu, lo internacional. Trump dijo que se alcanzó un acuerdo con Irán y que se firmará en Europa. Títulos de Diario Popular. ¿Completamos, Río Negro?
3: Así es, la máxima para hoy en San Carlos de Bariloche, 5 grados, la mínima menos 1. Se esperan para esta mañana nevadas fuertes, por la tarde-noche lluvias aisladas y cielos mayormente nublados.
0: Bueno, se viene una producción del Teatro San Martín. Se ha presentado en los teatros de varios lugares, en el marco del canal Hispanida, un ciclo que reúne propuestas culturales de Iberoamérica. Está esta producción del San Martín, titulada La verdadera historia de Ricardo III, amplía el tema Camila Hassan.
5: La verdadera historia de Ricardo III, producción argentina, llegó a Madrid. La pieza se presentó este jueves y viernes en los teatros del canal en el marco de Canal Hispanidad, el ciclo que reúne propuestas culturales de Iberoamérica. La obra, dirigida por el español Calixto Vieito, está protagonizada por Joaquín Furriel y cuenta en su elenco con Ingrid Pelicori y Luis Siembrowski, entre otras figuras argentinas. En Buenos Aires, el espectáculo se presenta en la Sala Martín Coronado del Teatro San Martín desde junio y ofrece funciones de miércoles a sábados a las 20 y los domingos a las 19. Luego de su desembarco europeo, continuará en cartelera en el principal Coliseo porteño, informó Camila Hassan para Radio Rivadavia.
0: Vamos a recordar Lotería, quiniela nocturna de la ciudad, la ex nacional, la cabeza 9.987.87.
3: Los Piojos.
0: Y en la quiniela nocturna de la provincia, la cabeza 8.322.22.
3: Los Patitos, el Loco.
0: 87 en la ciudad, 22 en la provincia. Vamos ahora al diario Formosa. En este viernes tiene esta portada.
3: Advierten que la falta de inversión en rutas impacta en la seguridad vial. Afirmaciones del administrador de la DPV, Javier Cafa. Día de la Educación Vial, jardineritos protagonistas de diversas actividades. Y aquí vemos a los chicos que están allí participando con sus monopatines y sus bicicletas.
0: Muy lindo.
3: En política, desde ADF rechazan la reforma laboral impulsada por Milei. Locales, la ADE organiza el taller Crea tu tienda online en un día. Policiales, Ruta Nacional 81, motociclista murió por quemaduras en un siniestro vial. Hasta aquí los títulos más importantes para el diario Formosa. En la capital de la provincia, 13.7 la temperatura, 97% la humedad. El cielo está nublado en Formosa, donde para hoy esperan una máxima de 20. Neblinas por la mañana y luego cielo mayormente nublado.
0: Bueno, gracias como siempre a Pablo Smargiassi, y nos comunica que está muy complicada la Panamericana Ramal Campana. Hay mucha niebla a partir de la fora. Hay sectores donde la visibilidad es de no más de 10 metros. Bueno, gracias Pablo.
3: Sí, atente, entonces. También me imagino allí en el camino Ezeiza Cañuelas.
0: Sí.
3: También es una zona muy, muy complicada. Sí. El camino Parque de Buen Aire. Son lugares donde habitualmente, cuando hay niebla, ahí se concentra muchísimo.
0: Bueno, es muy peligroso. Claro, recordemos que hay una visibilidad de 5 kilómetros, ¿no? Se está anunciando y indudablemente debe haber más en esas zonas que menciona Gustavo. Bueno, comienza el tradicional torneo de Wimbledon. La semana que viene ya está todo lo que tiene que ver con los preparatorios. La información la amplía el que más sabe de tenis, Juan José Moro.
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7: Muy bien, seguimos con el tenis en el panorama. Se disputan esta semana, la que viene, del 15 al 21 de junio, los torneos previos a Wimbledon. El de Queens es el más tradicional del Club Queens, un ATP 500 este de Queens, el torneo tradicional, y otro también que se ha hecho tradicional, que era muy fuerte allí, Federer, en Alemania, otro ATP 500 en Halle, torneo que ganó varias veces, como dijimos, Roger Federer. Y hay un torneo WTA de mujeres en Nottingham de 250, que son los que juega la jugadora marplatense Solana Sierra, y dado que tiene que quedarse en Wimbledon, posiblemente participe. Los premios son extraordinarios y cerramos con esto. Queens da un premio global impresionante para un torneo de una semana. En total, 5.883.300 euros, es decir, casi 6 millones de euros. En tanto que el torneo de Halle da un premio total de 2.450.500 euros. Un abrazo grande, será hasta el lunes. Buen fin de semana, chau.
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3: El dólar oficial cotiza a 1.400 pesos para la compra y 1.450 para la venta en el Banco Nación.
0: El dólar blue se vendió a 1.450 pesos en la City porteña. El riesgo país se ubicó en los 442 puntos básicos. El Bitcoin cerró a 63.000 dólares.
3: Canasta básica. Una familia con 4 integrantes necesitó 1.498.741 pesos en mayo para no ser pobre.
0: En tanto, ese grupo familiar, conformado por una pareja y dos niños, precisó 681.246 pesos para no ser considerado indigente.
3: El informe, recordamos, fue publicado por el INDEC junto con el dato de inflación, que fue de 2,1% en mayo.
0: La suba en las verduras impidió que la inflación fuese más baja en mayo.
3: El rubro alimentos y bebidas marcó 2,5%, más que la mensual de 2,1%. Los precios de productos estacionales subieron 3,5%. Por ejemplo, el tomate redondo, uno de los productos más consumidos, subió 63% en mayo.
0: Volvieron a subir las reservas.
3: Avanzaron 57 millones. Finalizaron en 47.615 millones. El Banco Central mantuvo el saldo comprador, aunque moderó el ritmo de intervención en el mercado oficial. Adquirió ayer 73 millones.
0: El Banco Central habilitó los préstamos en dólares para empresas. Amplía la información Rocío Kalenok.
8: El Banco Central habilitó a los bancos a otorgar préstamos en dólares a empresas que no exportan en una flexibilización de la normativa vigente. Hasta ahora, este tipo de financiamiento estaba destinado principalmente a compañías con ingresos en moneda extranjera. Con el nuevo esquema, las empresas del mercado interno podrán acceder a crédito en dólares siempre que cuenten con la garantía de una firma exportadora. Esa empresa deberá actuar como principal pagadora y asumir el compromiso de respaldo ante un eventual incumplimiento. Según se informó, esta medida busca ampliar el acceso al financiamiento en moneda extranjera bajo un sistema de garantías sin exigir que la empresa que tome el crédito tenga ingresos en dólares. Rocío Kalenok, Radio Rivadavia.
3: El Banco Mundial recortó en 0,4 puntos las previsiones de crecimiento de la economía argentina para este año.
0: El informe de la entidad, que refleja el impacto del conflicto en Oriente Medio, anticipa una expansión del 3,6% del PBI para el 2026.
3: El expresidente de la CAME, Osvaldo Cornide, afirmó que la economía argentina no produce suficiente.
0: La estructura productiva, dijo, arrastran tecnologías viejas, falta de inversión, baja capitalización y productividad insuficiente para remunerar lo que la sociedad aspira.
3: Wall Street alertó sobre el costo social del ajuste y los riesgos que enfrenta el programa económico hacia 2027.
0: Un informe de City Research destacó la consolidación fiscal de la gestión libertaria, pero advirtió sobre el impacto del debilitamiento del consumo, el deterioro del poder adquisitivo y un descenso sostenido de la confianza en el gobierno. Los analistas señalaron que la caída en la confianza pública y la incertidumbre política, tanto interna como opositora, ponen a prueba la viabilidad del modelo oficial.
3: Euforia en los mercados.
0: La mejora de la calificación crediticia de la Argentina por parte de Standard & Poor's impulsó una fuerte reacción positiva. Los bonos soberanos en dólares escalaron hasta el 4,1%. El riesgo país, recordamos, se desplomó a 443 puntos, los ADRs saltaron hasta el 14,3 y el Merval en dólares voló 7,4%.
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3: Se dio inicio a una nueva campaña de cebada, mientras que la cosecha de maíz y soja avanzan satisfactoriamente. Amplía e informa este tema Martín Edgardo Millán.
9: Muy buenos días, equipo del Panorama. Les comento, respecto de la cebada, se inicia la campaña 2026-27 con un avance de siembra del 19%. Se prevé una expansión del área proyectada que alcanzaría el 1.350.000 hectáreas, unas 50.000 superior a la campaña previa. Según el panorama agrícola semanal de la Bolsa de Cereales de Buenos Aires, el maíz, luego de un progreso intersemanal de 3 puntos porcentuales, el avance de la cosecha se ubica en 43,6% del total nacional, con un rinde medio de 82,1 quintal hectárea. Se mantiene la proyección de producción en 64 millones de toneladas. La soja cubre el 95,2% del área apta a nivel nacional, con un rinde medio de 31,7 quintales hectárea, un 6,7% superior al ciclo previo, con resultados destacados en el NOA, en el NEA y el norte de la Pampa Oeste de Buenos Aires. Se sostiene la proyección de producción de 50 millones de toneladas. Martín Millán, Rivadavia Agro.
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0: Juicio por la muerte de Maradona. El jefe de enfermeros imputados se quebró al declarar. Dijo que nunca imaginó un desenlace fatal.
3: Mariano Perrone, de 45 años, negó formar parte de un plan criminal para matar a Maradona. Dijo que jamás entró a la casa de Tigre y que solo hacía sugerencias.
0: Aseguró que su familia vivió un calvario por las acusaciones. A mi hija la cambié de colegio porque me llamaban asesino. Y a mi otro hijo le hicieron bullying. Mi mamá, enferma de lupus, empeoró por la angustia y murió, relató en la sala.
3: El abogado y amigo de Diego Maradona, Víctor Stinfale, reveló que le dijo el 10 un mes antes de su muerte: Spider-Man, necesito que me ayudes.
0: Contó además de su pelea con el neurocirujano Luque y recordó cuando le pidió permiso a las hijas para darle un voleo.
3: Causa vialidad. Miguel Ángel Pichetto pidió que el Congreso declare nula la condena a Cristina Kirchner.
0: El diputado compasado en el kirchnerismo dijo: tenemos la facultad de intervenir ante semejante gravedad institucional.
3: La Corte ratificó que las provincias no pueden cobrar ingresos brutos más altos empresas no radicadas localmente.
0: El máximo tribunal declaró la inconstitucionalidad de normas de Santa Fe y Entre Ríos que aplicaban alícuotas diferenciales a firmas con sede fuera de esas jurisdicciones.
3: Corrupción en la AFA. Rechazaron el nuevo intento de Pablo Tobillino, el número 2 de Chiquitapia, para frenar la causa que investiga la mansión de Pilar.
0: La Cámara de Casación descartó el planteo de la defensa de los acusados sobre la jurisdicción y pidió en la Cámara en lo penal económico que apure su decisión sobre ¿qué juez tiene la competencia?
3: La justicia investiga un presunto entramado de corrupción en Arsat.
0: En la mira hay 10 funcionarios y directivos de Argentina Logistics Service, acusados de contrataciones irregulares, entre ellos el ex titular del organismo, Facundo Leal, a quien el fiscal federal Ramiro González decidió también investigar por presunto enriquecimiento ilícito.
3: Un documento reservado expone múltiples irregularidades en el pliego de la licitación de la hidrovía.
0: El lapidario informe fue elaborado por especialistas internacionales. Alerta sobre direccionamiento de la privatización, conflictos de interés de los funcionarios que evaluaron las ofertas, costos inflados y una tarifa de peaje artificialmente creada muy por encima del proceso idéntico que se anuló el año pasado.
3: La UBA suma un hospital-escuela especializado en salud mental en convenio con la ciudad.
0: El edificio está en Caballito, en la calle Hidalgo 1067. Estiman que antes de fin de año comenzará a brindar servicio allí. Realizarán prácticas finales los alumnos. Permitirá realizar 100.000 prestaciones anuales, todas ambulatorias. Si hay derivaciones, se harán a hospitales porteños.
3: Caso Agostina Vega. Niegan que le tomaron muestras de ADN a Melissa, la madre de la adolescente.
0: Según informó la agencia Noticias Argentinas, allegados a la mujer expusieron, no hubo ninguna toma de muestras, totalmente falso lo que se difundió.
3: En coincidencia con el inicio del Mundial, la ciudad lanzó una guía para prevenir la ludopatía en adolescentes.
0: Desde el Ministerio de Educación porteño recomendaron estar atentos a una serie de síntomas que despierta la problemática: cambio brusco de ánimo, irritabilidad o retraimiento, bajo rendimiento académico repentino, preocupación excesiva por resultados deportivos, pedidos frecuentes de dinero, ocultamiento del teléfono celular o uso compulsivo, incluso en horas de clase. Para los especialistas, el evento deportivo potencia el fenómeno de las apuestas online.
3: Alerta violeta por niebla en el AMBA.
0: Dije para esta madrugada, y recomiendan evitar circular y extremar precauciones al volante, puede afectar las operaciones en Aeroparque y Ezeiza.
3: Además, alerta naranja por tormentas de nieve en la Patagonia.
0: El servicio meteorológico prevé que el aviso seguirá vigente hoy, con áreas de Neuquén y Río Negro entre las principales alcanzadas. Prevén nevadas persistentes, ráfagas de hasta 90 kilómetros por hora en la antesala de un nuevo ingreso de frío polar sobre el norte de la Patagonia.
3: Por el Niño, Misiones prepara planes de emergencia ante la posibilidad de temporales e inundaciones.
0: La provincia coordinó medidas excepcionales junto con autoridades de Brasil. Estiman que a mediados de julio o principios de agosto podrían tener lugar fenómenos meteorológicos extremos. Se esperan precipitaciones muy por encima de los valores habituales, lo que podría desencadenar crecidas de magnitud inédita en la región.
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0: Enseguida vamos a estar con mensajes que llegan al WhatsApp de Rivadavia. Quiero comentarles, y la información por supuesto me la ha dado Rolando Klemper, ya está disponible la edición de junio de Newsweek Argentina, analizando la realidad nacional, una mirada global y el sello de calidad periodística de Newsweek Internacional. Soberanía cognitiva, el plan para defender al país frente al robo de sus mentes y sus recursos. Hay una nota a Gastón Dueck, el reconocido consultor, que deja campañas para lanzar un movimiento político no partidario llamado Soberanos, en defensa del interés nacional. Bueno, interesante, como siempre, Newsweek, una revista recomendada como para leer con este tema, ¿no? Nada más y nada menos que este tema de la inteligencia artificial y en este caso la soberanía cognitiva. Mensajes que llegan al WhatsApp de Rivadavia. Esto dicen, Gustavo.
3: Buen día a los amigos del panorama. Como siempre, impecable. Un abrazo grande, Edu de Bahía Blanca, saliendo en un rato para las grutas. Mira vos, el tipo que se había ido de las grutas está volviendo.
0: Sí, señor.
3: Es un gruteño más, podríamos decir, ¿no? Buen día, Mario. Buen día, Gustavo. Bienvenido, siempre firme, dando una mano. A todos los que hacen el programa, que tengan un gran fin de Darío, el cocinero de lobos, es quien nos deja este mensaje. Buen día, se normalizó la comida para la guardia del regimiento. No hay nada para hacer y sufren las tropas. Súper indigente, dice. Mientras otro como Adorni nos toma como ignorantes. Gracias, dice Rosendo de Formosa. Bueno, mensaje con críticas. Buen día, muchachos, buen viernes. Gracias por toda la información. Yendo de Citibel a Martelli, mucha niebla. Buen fin de Luis del Río, que nos deja este mensaje. Buenos días desde Salta, José. Y Javier dice, a un amigo le dicen balde de plástico, dice, porque se raja cuando hay que laburar, dice. No, buen fin de semana, Gustavo y Mario. Javier estuvo trabajando
0: la madrugada,
3: de 0 a 4 haciendo madrugada 630, reemplazando al amigo Hernán, que está con algunas molestias. Saludos desde Chile, Machali escuchando, un gran abrazo. Bueno, algunos de los mensajes que llegan al 1150268630.
0: Al amigo Rodrigo Aránguiz le mandamos un saludo enorme. José Héctor Vera desde Salta, bueno, nos está reafirmando lo que vamos a charlar en un rato. River vuelve a Salta para enfrentar al Civi por la Copa Argentina. También el gobernador y el CEO de YPF inauguraron la primera Refli Plus del país. Es un nuevo concepto de estaciones de servicio. Combina estándares premium y tecnología para potenciar el mercado local y, bueno, por supuesto, va a generar puestos de trabajo. Está buenísimo. Esperan que el nuevo régimen fronterizo impulse empleo formal en Salta. El senador Curá valoró la implementación del régimen de tiendas libres de impuestos en frontera terrestre, pero advirtió que hay que complementarlo con otras medidas. Y también nos dice José, inicia Destino Potencia Metán, la gran feria del emprendedurismo salteño. La inauguración será este viernes a las 18 horas en el predio Granadero Díaz, con entrada libre y gratuita. Gracias, como siempre, por la información de José. Abrazo enorme para Wilson, nos dice que siempre está escuchando mientras toma su sagrado mate y nos pone arriba Argentina. 8 grados, 4 décimas la temperatura en la ciudad autónoma, cielo despejado con neblina, lo que reduce la visibilidad a 5 kilómetros, la humedad toda, 95% máxima, 17 grados.
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3: Donald Trump dice que el acuerdo de paz se firma este fin de semana, pero Irán dice que no negociará sus líneas rojas. Amplía la información Rolando Klempert.
10: Luego de amenazar a Irán con un destructivo ataque en represalia por el derribo de un helicóptero y los disparos contra la Quinta Flota en Bahrein, el presidente de los Estados Unidos, Donald Trump, aseguró que la firma de un acuerdo de paz podría concretarse este mismo fin de semana. Según las declaraciones del mandatario realizadas este jueves, el régimen reabriría el estrecho de Hormuz para avanzar en un proceso de diálogo. Sin embargo, también dejó en claro que todavía no llegó a una decisión final sobre si aceptaba o no los términos propuestos por Teherán. Desde luego, todo esto continúa en el plano de la narrativa de Donald Trump, que busca salir victorioso de este conflicto que está afectando a toda la economía mundial, pero principalmente a la de su país, con un aumento de la inflación en pleno año electoral. De hecho, el ministro de Relaciones Exteriores de Irán, Ismail Baghaei, advirtió que su país no cederá en ninguna de sus líneas rojas, lo que incluye también el desarrollo de su programa nuclear, un punto que por ahora es innegociable para Washington. Lo que sí es cierto es que en el terreno continúan las operaciones y la firma de la paz en Medio Oriente parece cada vez más lejana, informó Rolando Klempert, Radio Rivadavia.
0: Mientras amenaza a Irán, Donald Trump preparó un estadio de UFC en la Casa Blanca para festejar sus 80 años este domingo.
3: El ring instalado en los jardines de la residencia presidencial llamada

0: En las redes sociales.
1: El objetivo es que las empresas garanticen entornos seguros y proteger del contenido dañino, incluido el ciberacoso.
0: Un referéndum podría dejar aislada a Suiza. Una iniciativa pretende prohibir todo tipo de inmigración.
1: La población votará el domingo por sí o por no. El gobierno no acompaña la medida, pero si es positiva deberá ejecutarla. Los sondeos dan prácticamente un empate técnico. La propuesta surgió del Partido Popular Suizo, una formación de extrema derecha xenófoba que argumenta que no se puede superar los 10 millones de personas porque se pone en riesgo la vida de los suizos y el medio ambiente.
0: Cerraron parte del Pentágono ante una alarma de un incidente con materiales peligrosos.
1: El portavoz del Departamento de Defensa dijo que se detectó un problema de calidad de aire que requiere medidas de precaución hasta que determinemos su importancia.
2: Deportes.
0: Mundial 2026. En su debut, México venció a Sudáfrica.
1: En el Estadio Azteca, el Tri que terminó con 10 se impuso por 2-0 a Sudáfrica, que se quedó con 9. El partido dio inicio a la primera fecha del Grupo A de la Copa del Mundo.
0: Por la misma zona, Corea del Sur venció a República Checa 2-1.
1: Doble fiesta inaugural y fútbol para la jornada de hoy.
0: Desde las 14:30 en Toronto, Michael Bublé, Alanis Morissette, Alessia Cara, Jesse Reyes y Eliana serán los encargados de darle color al debut de Canadá frente a Bosnia y Herzegovina.
1: Más tarde la atención se trasladará a Los Ángeles, donde tendrá lugar la tercera inauguración desde las 20:30. Katy Perry, Anita, Lisa, Future, Rima y Tila animarán la previa del estreno de Estados Unidos ante Paraguay. Más información con Mariano Fernández.
3: Sigue la acción del Mundial 2026 y este viernes llega el ansiado debut para los otros dos países anfitriones. Por el Grupo B, a partir de las 16 horas, Canadá hará su presentación como local frente a Bosnia en el Toronto Stadium. Este partido tendrá una fuerte presencia argentina, ya que Facundo Tello será el árbitro principal y Hernán Mastrangelo estará a cargo del VAR. Más tarde, cerrando la jornada a las 22 horas por el Grupo D, Estados Unidos se medirá ante Paraguay en el imponente Estadio de Los Ángeles. Será un encuentro espectacular, con duelo táctico argentino en los bancos de suplentes, ya que Mauricio Pochettino es el entrenador del conjunto norteamericano, mientras que Gustavo Alfaro conduce a una albirroja que regresa a la gran cita mundialista después de 16 años de espera. Mariano Fernández, Radio Rivadavia.
0: La selección argentina se entrenó a puertas abiertas en Kansas.
1: Ingresó la prensa en los primeros 15 minutos. A Nico Paz le dieron el día libre. El resto trabajó a la par. Antes de que comience la práctica, el cuerpo técnico y los médicos decidieron que Nicolás Tagliafico continúa en el plantel y sea evaluado con el correr de los días. Está lesionado y ya se sabe que no jugará el debut con Argelia.
0: Marco Senesi llegará hoy por la noche a Estados Unidos.
1: El reemplazante de Valerdi partirá de Ibiza a Frankfurt, luego hará escala en Chicago para finalmente llegar a Kansas City. Al entrenamiento recién se sumará el sábado. Antes de subir al avión, compartió sus primeras sensaciones.
4: Muy contento de tener la chance de cumplir un sueño que siempre tuve de poder jugar un mundial, así que nada. Ahora terminando de armar todas las cosas y bueno, preparado para viajarlo lo antes posible.
0: Le sacaron el yeso a Dibu Martínez. Será titular en el debut de la selección ante Argelia.
1: El arquero avanza a paso firme en su recuperación de la fractura del dedo anular de la mano derecha. Comenzará a entrenarse con guantes y estará presente en el estreno del albiceleste en el Mundial.
0: Por su parte, el lateral Nicolás Tagliafico arrastra una sobrecarga muscular desde el amistoso contra Honduras y está en duda para el debut mundialista.
1: Dos de los tres árbitros argentinos ya tienen fecha para su debut en la Copa del Mundo.
0: La FIFA oficializó las primeras designaciones arbitrales. Como decíamos, Facundo Tello dirigirá mañana Canadá-Bosnia y Herzegovina. Yael Falcón Pérez estará el domingo al frente de Suecia-Túnez y Darío Herrera deberá esperar para salir a ese.
1: En tanto, los hinchas comenzaron a palpitar el Mundial en el FanFest ubicado frente al Planetario.
0: Así manifestaron sus expectativas para nuestra selección.
5: Fenomenal. Bárbaro acá, disfrutando en el FanFest.
6: ¿Tenés expectativa de que podamos mantener el título?
5: Ay, sí, siempre. Yo espero que haga una buena performance Argentina. Siempre necesitamos eso, esta alegría. Y Argentina nos da siempre esa alegría.
1: La FIFA homenajeó a Diego Maradona y a Pelé durante la ceremonia inaugural del Mundial 2026 en el Estadio Azteca.
0: El tributo formó parte del espectáculo previo al partido entre México y Sudáfrica y buscó reconocer la huella que dejó Maradona en las Copas del Mundo.
1: Un hincha alemán murió en las inmediaciones del Estadio Azteca en la previa del choque que abrió la Copa del Mundo.
0: El hombre de 81 años habría sufrido un infarto y pese al intento de los médicos para

0: para reanimarlo falleció. Las autoridades comenzaron las gestiones correspondientes para comunicarse con su familia.
1: Estados Unidos advirtió a los influencers que pueden ser deportados si monetizan contenido del Mundial.
0: La medida alcanza a aquellos que entren al país con visa de turista y suban material a las plataformas o acuerdos comerciales, serán expulsados porque necesitan otro tipo de documentación para ese fin.
1: Racing tiene nuevo DT.
0: La dirigencia que encabeza Diego Milito llegó a un acuerdo con Juan Pablo Boivoda, quien reemplazará a Gustavo Costas en el cargo. Boivoda viene de dirigir al Santos de Brasil.
1: Confirmaron fecha para los partidos restantes de los 16avos de final de la Copa Argentina.
0: Se jugarán en la semana previa al cierre del Mundial. Resta definir sedes y horarios. El domingo 12 de julio será el turno de Independiente Rivadavia Tigre. El jueves 16, Boca Sarmiento y Racing Defensa. El viernes 17, River Aldo Civi y San Lorenzo Riestra. Ander Herrera se va de Boca.
1: El vasco no será tenido en cuenta por Arruabarrena. Rescindirá su contrato y lo hace de común acuerdo con el club. 6 meses antes de su vencimiento, jugó 29 partidos y marcó un gol, pero sufrió 7 lesiones que le impidieron mostrarse en plenitud. Cierra un ciclo sin título.
0: Riquelme llamó a Daniel Vila para negociar la vuelta de Sebastián Villa a Boca.
1: Román se comunicó con el presidente de Independiente Rivadavia luego de que este le tirara un palito públicamente. Me gusta que cuando entran a mi casa me tocan el timbre, había dicho. También dijo que Villa vale 10 millones de dólares, pero aclaró que tiene una cláusula de rescisión confidencial que es más baja. En los próximos días Boca presentará una oferta formal.
0: Sacachispas chicaneó a Adorni. En la cuenta oficial del club anunció 2 incorporaciones millonarias al plantel.
1: Se trata de Kylian Mbappé y Julián Álvarez, 2 jugadores de nivel internacional y cuyo costo es altísimo. Sin embargo, Eli la señala que puede pagarlos porque se habrían olvidado que tenían un pendrive con criptomonedas.
0: Franco Colapinto busca revancha en Barcelona tras un difícil Gran Premio de Mónaco.
1: El piloto argentino se mostró optimista antes de la actividad en Montmeló. Vamos en la dirección correcta, afirmó.
0: Hoy habrá prácticas libres, la primera de 8:30 a 9:30, la 2 de 12 a 13. Mañana, la última práctica libre de 7:30 a 9:30 y la clasificación a las 11. La carrera será el domingo a las 10 de la mañana.
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0: Completamos algunos diarios, vamos a la portada del Cronista, tiene por supuesto el tema inflación destacado, también el caso Adorni. La economía oxigena la gestión, la inflación de mayo desaceleró a 2,1% y el riesgo país cayó 12%. Los precios regulados crecieron por encima del promedio, pero menos que los estacionales, que llegaron al 3,5%. El IPC núcleo quedó en 1,9%, a lo que festejó el presidente Milei, agregamos. La mejora de la nota que aplica Standard & Poor's entusiasmó a los mercados. Los bonos en dólares subieron hasta el 4%. Con la foto del jefe de gabinete, titula el Cronista en portada, Adorni reveló patrimonio de 944 millones de pesos, pero las explicaciones sobre los bitcoins dejan dudas. En un video de 2020, el jefe de gabinete decía que no estaba metido en criptos. También, el Banco Central habilita crédito en dólares con garantías de exportadores. Hay 40 mil millones de dólares en los bancos. Trump frena ataques a Irán y asegura que ahora el acuerdo está cerca. El Brent terminó abajo de los 90 dólares. Portada del diario El Cronista. Nos vamos ahora al territorio de Misiones. Tiene esta portada en este viernes.
1: Y por supuesto, con foto que tiene que ver con la Copa del Mundo, la fiesta mundial del Azteca a toda Norteamérica. Reconocidos artistas mexicanos y latinoamericanos actuaron en un mar turquesa con alusiones a las culturas originarias y populares de uno de los 3 organizadores de la Copa del Mundo 2026. Hoy Canadá y luego Estados Unidos vivirán su ceremonia inaugural. El fútbol celebra su máxima cita y atrae las miradas de todo el planeta. Scaloni sumó a Senesi, pero tiene 2 preocupaciones. Más rojas que goles, México ganó 2-0. Partidos de hoy, propone el territorio. Grupo B, a las 16, Canadá-Bosnia. Y por el grupo D, Estados Unidos-Paraguay, lindo partido, digo, a las 10 de la noche. Otro de los títulos, yerbateros apuntaron contra Sturzenegger por destruir su economía. Disfruta de lo que hace y le miente al consumidor, aseguraron. Presupuesto 2027, Pasalacqua instruyó fusionar áreas del Estado. se revisarán los organigramas de todas las dependencias oficiales. En redes, el ex gobernador Maurice Clos apoyó la medida. Misiones, desde 2015, nacimientos superan a las muertes, aunque la natalidad baja. Los títulos más importantes para el diario El Territorio de Posadas. En la capital de la provincia, 12.7 la temperatura, cielo cubierto con llovizna, humedad 97%. Para hoy se espera en Misiones, en Posadas Capital, 19 grados de máxima y una jornada con algunos chaparrones todavía durante la madrugada, neblina por la mañana y cielo nublado para la tarde-noche.
0: 10 minutos faltan para las 6 de la mañana, es hora en la continuidad de las 6.30 esta mañana. 8 grados 4, la temperatura en la Ciudad Autónoma de Buenos Aires, cielo despejado con neblina, la humedad 95%, la presión 1012 hectopascales, no hay viento, atención porque la neblina reduce la visibilidad a 5 kilómetros para hoy, una máxima de 17 grados, mañana sábado 10 de mínima, 14 de máxima, lluvias aisladas por la tarde, chaparrones por la noche y a prepararse para el descenso de temperatura del domingo, donde la mínima estaría en los 4 grados.
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0: Recién te vas despertando, recién estás empezando a conocer lo que tiene que ver con la actualidad de este día viernes 12 de junio del 2026. Bueno, la propuesta ahora con Gustavo Jove, con la operación técnica de Marcelo Ventice, te contamos, te leemos lo que tenés que saber para estar muy bien informado.
1: La inflación de mayo fue de 2,1%.
0: Lo que va del año acumula 14,7%. La interanual alcanza al 33,2%.
1: Javier Milei celebró el dato de inflación de mayo. Vamos, Toto, dijo en redes.
0: Manuel Adorni finalmente presentó su declaración jurada de bienes ante la Oficina Anticorrupción.
1: La justicia investigará cómo hizo Adorni para ahorrar los $200,000 que invirtió en Bitcoin.
0: Piden a la Unidad de Información Financiera que investigue a Manuel Adorni y a su esposa por posible lavado de dinero.
1: El jefe de gabinete confirmó que irá al Senado en julio para presentar su informe de gestión.
0: Adorni confesó un delito por el que podrían inhabilitarlo de por vida.
1: Patricia Bullrich criticó a Manuel Adorni y consideró que esto es más que un error, es una omisión ética.
0: Bullrich también celebró el mensaje de Javier Milei por su cumpleaños, mi eterno agradecimiento.
1: Duro comunicado del PRO contra Adorni. Desde el macrismo le sueltan la mano al jefe de gabinete.
0: Los videos complican a Adorni, son pruebas, se volvieron virales en las redes.
1: Victoria Villarruel también se sumó a las críticas contra Manuel Adorni.
0: Diputados opositores presentaron un pedido de sesión para interpelar al jefe de gabinete.
1: Hasta el diario británico Financial Times se hizo eco del escándalo por el patrimonio de Manuel Adorni.
0: El hermano del jefe de gabinete volvió a corregir su declaración jurada. Ahora dice que tiene menos.
1: La oposición en la legislatura bonaerense logró el quórum para una sesión especial sobre el IOMA, pero no pudo aprobar ningún proyecto.
0: Kicillof participará hoy de un encuentro del peronismo del sur de Santa Fe.
1: Roberto Piazza reveló por qué bajó a Milei de su desfile benéfico. No es un buen momento para que lo abucheen, señaló.
0: Federico Sturzenegger calificó de gigantesca la reforma estructural para el mercado de capitales.
1: Ampliaron a 446 la cantidad de convenios colectivos que deberán renegociar empresarios y sindicalistas.
0: Economía. El dólar oficial cotizó a 1.400 pesos para la compra y 1.450 para la venta en el Banco Nación.
1: Canasta básica. Una familia con cuatro integrantes necesitó 1.498.741 pesos en mayo para no ser pobre.
0: La suba en verduras impidió que la inflación fuese más baja en mayo.
1: Volvieron a subir las reservas. Avanzaron 57 millones.
0: El Banco Central habilitó los préstamos en dólares para empresas.
1: El Banco Mundial recortó en 0,4 puntos las previsiones de crecimiento de la economía argentina para este año.
0: El expresidente de CAME, Osvaldo Cornide, afirmó que la economía argentina no produce suficiente.
1: Wall Street alertó sobre el costo social del ajuste y los riesgos que enfrenta el programa económico hacia 2027.
0: Euforia en los mercados por la mejora de la calificación crediticia de la Argentina por parte de Standard & Poor's.
1: Se dio inicio a una nueva campaña de cebada mientras que la cosecha de maíz y soja avanzan satisfactoriamente.
0: Juicio por la muerte de Diego Maradona. El jefe de enfermeros imputados se le quebró al declarar. Dijo que nunca imaginó un desenlace fatal.
1: Por su parte, el abogado y amigo de Diego Maradona, Víctor Stinfale, reveló qué le dijo el 10 un mes antes de su muerte. Spider-Man, necesito que me ayudes.
0: Causa vialidad. Miguel Ángel Pichetto pidió que el Congreso declare nula la condena a Cristina Kirchner.
1: La Corte ratificó que las provincias no pueden cobrar ingresos brutos más altos a empresas no radicadas localmente.
0: Corrupción en la AFA. Rechazaron el nuevo intento de Pablo Tobillino, el número 2 de Chiquitapia, para frenar la causa que investiga la mansión de Pilar.
1: La justicia investiga un presunto entramado de corrupción en Arsán.
0: Documento reservado expone múltiples irregularidades en el pliego de la licitación de la hidrovía.
1: La UBA suma un hospital escuela especializado en salud mental en convenio con la ciudad.
0: Caso Agostina Vega. Niegan que le tomaron muestras de ADN a Melissa, la madre de la adolescente.
1: En coincidencia con el inicio del mundial, la ciudad lanzó una guía para prevenir la ludopatía en adolescentes.
0: Alerta violeta por niebla en el AMBA y por tormentas de nieve en la Patagonia.
1: Por el Niño, Misiones prepara planes de emergencia ante la posibilidad de temporales e inundaciones.
0: Internacionales. Donald Trump dice que el acuerdo de paz se firma este fin de semana, pero Irán dice que no negociará sus líneas rojas.
1: Mientras amenaza a Irán, Trump preparó un estadio de UFC en la Casa Blanca para festejar sus 80 años el domingo.
0: Elecciones en Perú. Keiko Fujimori sacó una leve ventaja.
1: Renunció el ministro de Defensa de Reino Unido, John Healey, por desacuerdos sobre el gasto en el área de seguridad.
0: Canadá busca prohibir que los menores de 16 años tengan cuentas en las redes sociales.
1: Un referéndum podría dejar aislada a Suiza. Una iniciativa pretende prohibir todo tipo de inmigración.
0: Cerraron parte del Pentágono ante una alarma de un incidente con materiales peligrosos.
1: Deportes, Mundial 2026. En su debut, México venció 2-0 a Sudáfrica.
0: Por la misma zona, Corea del Sur venció a República Checa 2-1.
1: Doble fiesta inaugural y fútbol para la jornada de hoy.
0: Desde las 16, Canadá se medirá frente a Bosnia y Herzegovina.
1: A las 22 jugarán Estados Unidos-Paraguay.
0: La selección se entrenó a puertas abiertas en Kansas.
1: El reemplazante de Valerdi, Marco Senesi, llegará hoy por la noche a Estados Unidos.
0: Le sacaron el yeso a Dibu Martínez. Será titular en el debut de la escaloneta ante Argelia.
1: Los hinchas comenzaron a palpitar el Mundial en el FanFest ubicado frente al Planetario.
0: La FIFA homenajeó a Diego Armando Maradona y a Pelé durante la ceremonia inaugural del Mundial 2026 en el Estadio Azteca.
1: Dos de los tres árbitros argentinos ya tienen fecha para su debut en la Copa del Mundo.
0: Un hincha alemán murió en las inmediaciones del Estadio Azteca en la previa del choque que abrió la Copa del Mundo.
1: Estados Unidos advirtió a los influencers que pueden ser deportados si monetizan contenido del Mundial.
0: Racing tiene nuevo director técnico, contrató a Juan Pablo Voivoda.
1: Confirmaron fecha para los partidos restantes de los 16avos de final de la Copa Argentina.
0: El domingo 12 de julio será el turno de Independiente Rivadavia Mendoza frente a Tigre.
1: El jueves 16, Boca Sarmiento y Racing Defensa.
0: El viernes 17, River Aldo Civi y San Lorenzo Riestra.
1: Ander Herrera se va de Boca.
0: Riquelme llamó a Daniel Vila para negociar la vuelta de Sebastián Villa a Boca.
1: Sacachispas chicañó a Manuel Adorni. En la cuenta oficial del club anunció dos incorporaciones millonarias al plantel.
0: Franco Colapinto busca revancha en Barcelona tras un difícil Gran Premio de Mónaco.
1: Hoy habrá prácticas libres. La 1 de 8:30 a 9:30, la 2 de 12 a 13.
0: Mañana sábado la última práctica libre de 7:30 a 9:30 y la clasificación a las 11.
1: La carrera será el domingo a las 10 de la mañana.
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0: Tres minutos para las 6, 8 grados 4, la temperatura fría esta mañana. Despejado con neblina, una visibilidad reducida a 5 kilómetros, toda la humedad instalada. Se quedó en la ciudad autónoma 95% y una máxima de 17 grados. Las lluvias llegarían mañana sábado por la tarde-noche y el domingo baja la temperatura a tan solo 4 grados. Rápido repaso de los títulos que destaca La Nación en portada. La justicia profundiza la investigación sobre Adorni. El gobierno busca sostenerlo. La inflación volvió a retroceder en mayo, 2,1%. El riesgo país cayó al valor más bajo en 8 años. Bueno, por supuesto, fotos de la inauguración de la Copa del Mundo. Una ceremonia que no quedará en la memoria. Desajustes organizativos, el caos en el tránsito de Ciudad de México rodearon una fiesta sin brillo. En materia internacional, Keiko retoma la ventaja en el escrutinio de Perú, supera a Sánchez por menos de 600 votos. También Elon Musk bate su propio récord, será el primer billonario de la historia. Y la UBA tendrá un hospital escuela especializado en salud mental. Los títulos que destacan este viernes 12 de junio el matutino La Nación. Hasta este minuto, con los informes de Rolando Klemper, Rocío Calenó, Gonzalo del Monte, Camila Hassan, Mariano Fernández, Martín Millán, Juan José Moro, la operación técnica del señor Marcelo Ventice, gracias Marce, junto a Julieta Palmerio, la producción de Eric Spolsky, hoy en la locución y redacción, durante toda la madrugada en el rotativo del aire, Gustavo Ariel Jove. Gustavo, gracias por tu presencia tan animosa en este viernes, ¿eh?
1: Gracias a vos, Mario, por invitarme y será hasta la próxima.
0: Sí, señor. Bueno, nosotros nos retiramos, nos reencontramos el próximo lunes. Que tengan un excelente fin de semana. Nosotros el lunes a las 4. Es feriado, ¿eh? Pero vamos a estar acá, por supuesto, para darles toda la información el lunes que viene. Es feriado. ¿Sabe usted? Bueno, usted ya lo sabe. Siempre lo informamos en Rivadavia. Señores, que tengan un lindo fin de semana. Chao.

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0: ¿Qué tal? ¿Cómo están? Muy bienvenidos a este día viernes 12 de junio de 2026. Son las 6 y 4 minutos en toda la Argentina. Como siempre aquí estamos en esta mañana. Los vamos a acompañar hasta las 9 cuando llega Nelson Castro y hacemos el pase del que tanto disfrutamos. Estamos luego del panorama del rotativo del aire a cargo de Mario Portugal. ¿Qué te han contado junto a un verdadero equipazo todo lo que ha pasado? Un abrazo grande al querido Mario y a todo su equipo. Bueno, mucho para hablar en este día viernes, con obviamente los focos puestos en el Mundial, ¿no? Arrancó el Mundial, ayer vimos la ceremonia en México, también dos partidos, vamos a estar repasándolos en un ratito nomás con Juan Manuel Tucci aquí en el piso, con obviamente también puesto el foco en la selección argentina, con un cambio de último momento, también con la confirmación de una lesión muy importante de Nicolás Tagliafico, un jugador clave para la selección, y la evaluación todavía de qué va a pasar con bueno, Tagliafico, si finalmente lo mantiene Lionel Scaloni o convocan a alguien de último momento. Ya enseguida te va a contar los detalles Juan Manuel Tucci, pero indudablemente entramos en modo mundial, un modo mundial que va a estar signado por los vaivenes de la política local. De repente, cuando se acerque la participación argentina, vas a ver que tal vez la política queda un poquito de lado, pero en el transcurso de partido a partido, obviamente la política y lo que está ocurriendo, sobre todo con el gobierno en torno a la situación del jefe de gabinete, va a ser predominante. Yo no creo que por el Mundial se deje de analizar o de hablar de la política, pero bueno, en definitiva, obviamente ayer el interés estuvo puesto en el Mundial de Fútbol, en la inauguración, la fiesta inaugural. Una fiesta inaugural que la verdad que después le voy a preguntar acá al especialista, pero a mí me pareció muy opaca, muy chata, muy austera y muy poco generosa desde el punto de vista de la organización. La verdad que todo lo que ocurre en torno a México hace un tiempo es muy, muy limitado. Lamentablemente vimos un espectáculo no digno de estos tiempos de shows grandilocuentes, pero bueno, esa es mi mirada, no le quiero interferir la columna a Juan Manuel Tucci. Bueno, mucho para hablar en materia política, les decía, tenemos el capítulo de la economía. Ayer se conoció, o se confirmó, mejor dicho, la desaceleración de la inflación 2,1, un número muy importante para el gobierno. Recordemos, marzo había sido 3,4 y se habían encendido todas las alarmas del gobierno. 3,4 había sido el número en marzo y le había marcado al gobierno una señal de alarma que, afortunadamente para los argentinos, obviamente el gobierno lo festeja, pero para los argentinos ya se había visto una desaceleración en abril, 2,6, ahora es 2,1, entonces eso termina de alguna manera siendo una buena señal económica. Ayer se conoció, por ejemplo, también que el riesgo país es el menor en 8 años. También es un dato muy importante, es sumamente relevante. Después te lo va a contar Willy Cohen por qué es relevante, pero básicamente es porque es la confianza que genera la Argentina en este momento, y que sea la menor en 8 años es un dato por demás llamativo. No llamativo porque sorprenda, sino porque, bueno, hacía mucho tiempo que no se podía quebrar una barrera que para los argentinos es sinónimo de falta de crédito, falta de inversión, sinónimo de fracaso, básicamente. Pero bueno, todo en medio de todo esto, fíjense si no hay motivos para festejar, para celebrar, y disculpen que me trabo, pero la verdad que estamos al espiedo acá en el estudio. No sé qué pasa con el ambiente últimamente, estamos rostizados, básicamente. Hay alguien que nos prende la calefacción y que esconde la mano. Pero bueno, les decía, en medio de todo esto, el foco puesto en lo político, en Adorni, la situación de Adorni. Es decir, ayer el gobierno tenía claramente dos situaciones para celebrar, la desaceleración de la inflación y que el riesgo país es el menor en 8 años. Fíjense si no tenía motivos para hacer hasta campaña, para panfletearlo, para tener una postura mucho más activa y predominante desde el punto de vista de la iniciativa política. De hecho, en medio de estas conversaciones que se dan entre el gobierno y los gobernadores, empieza a aparecer un dato que después se lo voy a transmitir a Willy, pero que incluso los propios gobernadores no lo están pudiendo evitar en las charlas que tienen con el gobierno, que es que en medio de todo esto empiezan a verse signos de recuperación en la recaudación de las provincias. Las provincias estaban muy afectadas por la recaudación, se habían desplomado los números de las provincias, venían con urgencias muy grandes, y ahora en las charlas que están teniendo con el gobierno está poniendo sobre la mesa datos que los gobernadores no pueden soslayar, que es un incremento y signos de recuperación en la recaudación, que para el gobierno es sinónimo también de una capacidad de articulación política distinta a la que tienen, por ejemplo, cuando las cosas van mal, que nadie quiere ceder o acercarse al gobierno, o vienen con pedidos económicos o de asistencia financiera, y el gobierno generalmente, por lo general, responde que no. Bueno, en este contexto, la situación de Adorni se agrava especialmente porque el jefe de gabinete, la explicación que dio en la entrevista televisiva con José del Río, rápidamente la vio desmentida por un tal Adorni, esa estrategia. Es decir, Adorni, por ejemplo, y después lo vamos a estar repasando, pero en resumidas cuentas dijo que había invertido muy fuerte a partir de 2014 en bitcoins, y que de esa manera pudo incrementar su patrimonio de una manera descomunal. De hecho, ayer se conoció más de 900 millones de pesos, además de todas las propiedades, incluyó en su declaración jurada. Recordemos que la declaración jurada que estaba vigente de Adorni marcaba que tenía un porcentaje de un departamento, una tenencia mínima en dólares y no mucho más. Y ahora se conoció que tuvo un incremento patrimonial de casi 40 veces en relación a esa declaración jurada. En base a eso, obviamente él declaró que tenía plata en negro en bitcoins y que cometió un error. Bueno, obviamente ese error se transforma en un delito, que es la omisión maliciosa, que es el delito por el cual lo pueden inhabilitar de por vida. Por ejemplo, es un delito que Manuel Adorni confesó el otro día, que confesó en su declaración jurada, en el contraste entre una declaración jurada y otra, y además se suma el agravante de que Manuel Adorni, más allá de esta omisión maliciosa, tenía un compromiso con el gobierno de que no había sorpresas, no había más sorpresas. Bueno, ayer se conocieron declaraciones de Adorni, escuchen bien, de 2021, hablando de que en 2016, 2015, 5 o 6 años atrás, decía Manuel Adorni por entonces, sus alumnos hablaban de invertir en Bitcoin y él no entendía nada. Es decir, en la fecha en la que supuestamente él estaba invirtiendo a fondo en Bitcoins, Manuel Adorni, en otra entrevista que trascendió en el día de ayer, que había dado en 2021, estaba diciendo lo contrario. 2022, Manuel Adorni consideraba públicamente, y lo dijo en una entrevista, en otra entrevista más, que no era una buena inversión, que él prefería las monedas estables, no las bitcoins, porque tenían alta volatilidad. Otro año después también aparece haciendo declaraciones de las criptomonedas, como dando a entender de que no sabía mucho de lo que hablaba Manuel Adorni. Por lo tanto, la credibilidad de este hombre ha quedado totalmente pisoteada. Si ya era inverosímil que una persona que reclamaba un paquete de salchichas tuviera un pasar económico de 500 mil dólares guardados en cripto o en cash o en crocante o en lo que sea, y reclamaba al mismo tiempo por un paquetito de salchichas, o por ejemplo, conseguía un canje para hacerse un implante capilar, o también tenía un ritmo de vida muy austero, que curiosamente Manuel Adorni cambia cuando llega a la gestión pública, a la función pública. Esa austeridad que se lo vio durante tantísimos años, después le quería hacer creer a la gente que había cambiado el chip cuando asumió justamente como funcionario y que tiene fondos que cuidó toda su vida, menos cuando entró como funcionario. Bueno, en todo este contexto, si ya era inverosímil lo de Adorni, ayer ese relato se terminó por derribar. Ahí entra Manuel Adorni a la Casa Rosada, a la reunión de mesa política, y escucha cómo, Patricia Bullrich le había propinado severas críticas en el diario La Nación. Dijo Bullrich: esto no es un error, es una omisión ética. Estaba muy enojada. Patricia Bullrich hizo declaraciones a el diario La Nación, al colega Jaime Rosenberg, y también aparentemente dijo: bueno, ahora será la justicia la que tiene que determinar qué pasó. En todo este contexto entró a esa reunión en la que, recordemos, Adorni decía que le llevaba la torta de cumpleaños a Bullrich, y se produjo, y la información que yo tengo es que se produjo un altercado y un cruce muy duro entre Patricia Bullrich y el propio Manuel Adorni. Bullrich intensificó en esa reunión, según la información que yo pude tener acceso, y de alguna manera lo que le señaló es que estaba afectando mucho a la confianza en el gobierno lo que estaba pasando en torno a Manuel Adorni. Le pidió explicaciones respecto a sus movimientos con las cripto. Tal vez le hizo preguntas que le habían quedado sin responder a Adorni el día anterior. La información que yo tengo es que por primera vez Adorni le contestó. Estaba junto a Karina Milei, y la información que yo tengo es que Adorni le contestó a Bullrich en términos respetuosos, pero muy duros también, diciéndole que, él respetaba las diferencias que tenía y que manifestaba públicamente, en realidad que le había manifestado Bullrich y que le estaba diciendo en ese momento, pero que le pedía y le reclamó que no hiciera más las críticas en público porque eso afectaba a todos. Y ahí surgen dos versiones que yo las tengo de distintas fuentes. Una que me dice que el tema quedó ahí, que no insistió Bullrich, y otra fuente que me dice que Patricia Bullrich dijo: bueno, el problema para todos lo estás generando vos hace 90 días. Esto es lo que ha ocurrido, la información que hay en torno a una reunión de mesa política que duró más de 2 horas, que después la foto que se filtra la sube Karina Milei, pero no la sube nadie, y en un contexto, nadie más de los presentes, y en un contexto en el que ningún ministro del gabinete salió a bancar a Manuel Adorni durante la entrevista. Durante la entrevista nadie salió a bancar, como le había pedido la jefa de gabinete de Manuel Adorni. Supuestamente la versión que hay en la Casa Rosada es que hay Meme Vázquez, que es una polémica asesora de Manuel Adorni, es una persona que copió la soberbia de Adorni, estuvo llamando a distintos representantes del gabinete, de asesores, de los ministros, diciéndole que la orden de Karina Milei y de Javier Milei era que salieran a bancar a Adorni cuando esté dando las explicaciones. Aparentemente los asesores le dijeron: quédate tranquila. Después, a medida que iban viendo los ministros la entrevista, dijeron: no podemos bancar esto, es un papelón. Bueno, es increíble. Uno me dijo: es increíble lo que dijo. Para eso hubiera preferido que dijera: la verdad que no tengo cómo explicarlo, y no dieran mayores detalles. Pero básicamente que presentara directamente la declaración jurada. Pero bueno, nadie salió a bancarlo. Ningún integrante de las Fuerzas del Cielo salió a bancarlo. Hubo uno que tuiteó y después borró cuando vio que lo que estaba haciendo era el ridículo. Obviamente el único que lo banca hoy, los únicos dos que lo bancan son Karina Milei y Javier Milei. Lo que me cuentan es que Adorni, lejos de pensar en renunciar, Adorni se siente sumamente respaldado por el presidente de la Nación. Dice que tiene un respaldo incondicional del presidente de la Nación y que de ninguna manera hoy piensa dar un paso al costado. Pero en medio de todo esto empezaron a surgir voces de la oposición la oposición más extrema, el kirchnerismo, obviamente, la izquierda, también de los dialoguistas, también de un grupo de dialoguistas que algunas cosas han votado con el gobierno y otras no. La coalición cívica, por ejemplo, hubo un pedido de interpelación presentado en el Congreso. Hay una sesión pedida para fines de este mes, pero atención, porque ayer se sumó el condimento de las críticas del PRO. Lo escuchaba Fernando Andrés diciendo, bueno, hablando de la sospecha de corrupción en torno a Adorni, llamándolo como, bueno, un caso que tiene todos los ribetes producto de un delincuente, en torno a un delincuente, y también críticas de Darío Nieto. Darío Nieto, que tuiteó, es un especialista en cripto que tiene el PRO, o en tecnología o en Bitcoin, y manifestó también sus dudas por redes sociales, un comunicado fuerte del PRO, un comunicado muy duro del PRO en términos que hasta el momento el PRO no había tenido para con el gobierno. Obviamente esto generó reacciones como la de Lilia Lemoyne, un personaje nefasto que tiene el gobierno, que le hace un grave daño al presidente de la nación, otra más que deja suelta a Javier Milei. Obviamente el PRO se planta, me parece, con este tema, y yo, según la información que tengo, es si la oposición, el resto de la oposición, arma un scrum sólido, y lo único que falta para interpelar o para que se apruebe eso en el recinto, o para después también avanzar con una moción de censura, si el resto de la oposición hace un trabajo serio, me parece que parte de los diputados del PRO que responden a Macri, no todos le responden a Macri del PRO actualmente, pero parte importante de los que dependen de Macri pueden llegar a votar y acompañar esta moción de censura, que sería histórica, sería la primera vez que un Congreso vota una moción de censura para un jefe de gabinete, que básicamente es decir, lo echamos. Y el presidente, en todo caso, después tendrá que elegir un jefe de gabinete nuevo. A mí alguien en el gobierno, lógicamente, que no es un chupamedia de Milei y de Karina Milei, me decía, de los pocos que quedan realmente, me decía, ojalá que ocurra, porque es la manera que tenemos de salir de este quilombo por arriba. Pero bueno, sería realmente una vergüenza. 6:21 en la Argentina. Como siempre, me acompañan el señor Guillermo, Willy Coan, Dani Gómez Rinaldi, Juan Manuel Tucci, Gonzalo Báñez, Claudito Rico, el doctor Juan Manuel Cerini, Alejandro Cancelare, Carol Urdangarín y nuestra queridísima Leticia Funes, que nos va a acompañar en estos días, porque bueno, Romy arrancó su merecido descanso habitual de Romy de mitad de año. Romy no se toma vacaciones en enero, en febrero, es un bicho bastante raro, Romy, por decirlo, está siempre acá al lado mío, así que imagínense si no tiene que ser un poco rara, pero bueno, no, Romy está de vacaciones y mandamos un beso, esperemos que descanse, que se termine de recuperar la voz que la tuvo a maltraer hace algunos días. Pero estamos muy encantados de recibirla, Leticia Funes. Leti, buen día, ¿cómo estamos?
1: Muy bien, bueno, muchas gracias por este recibimiento.
0: No mereces menos.
1: Muchas gracias. Todo bien, con una temperatura que bajó bastante, 8.6 en ese momento, 95 la humedad. El cielo ahora despejado con neblina, la visibilidad por eso está reducida a 5 kilómetros. La máxima llegaría a los 17 grados.
0: Bien, dame las vías de comunicación para que se comunique la gente, Leti.
1: 11-50-26-8630, también lo pueden hacer a través del YouTube de Radio Rivadavia, AM630, tenemos regalos.
0: Bueno, después ampliamos, pero dame los títulos de los regalos para que la gente sepa por lo que participa.
1: Una cena de mar para 5 de la cocina de Namellino, el juego de toallones de Franco Valente, el par de entradas para el cine y una estadía para 2 personas en Windham Garden de Campana.
0: Bueno, muchas gracias, Leti. Pueden participar de estos regalos no discrecionales y siendo las 6:22 me parece que es un buen momento para recibir a Dani Gómez Rinaldi. Dani, buen día, ¿cómo estamos?
2: Buen día, Nacho, buen día, oyentes. Bueno, qué apertura que fue ayer, ¿no? Con tantas críticas. A mí lo que me pasó...
0: Vos te criticaste, Dani. ¿Eh? Vos te autocriticaste.
2: Yo me autocritiqué.
0: Claro, digo, con lo de Piazza. Lo de Piazza, armaste primero el bolón y después te criticaste, después Piazza salió a rectificarse, después dijo que le molestaba lo de Adorni y todo.
2: Y
0: todo,
2: después algunos medios lo levantaron como pasado de tiempo, entonces yo quedé como raro con lo que yo había dicho. Bueno, todo un desbarajuste con lo de Roberto Piazza. Con respecto al día de ayer, todo mundial, el mundo del espectáculo también afectado, era obvio cómo habían vendido la gran apertura, estábamos todos expectantes, cada uno desde su lado, la gente de su casa, los medios, los profesionales del periodismo, de la comunicación, también viendo mucha expectativa que iba a pasar. Arrancó Maná, obviamente, sí, con Fernando su cantante.
0: Qué devaluado, ¿no? Porque a mí Maná me encanta, sí, solo fui a ver a Maná. Uh-huh. Pero era muy muy 90, era muy 90 toda la puesta en escena del espectáculo. Yo lo veía, algunos muñecos estaban descoordinados.
2: Bueno, ¿verdad? Vamos a empezar papelón. Con la crítica,
0: un papelón,
2: entonces.
0: Papelón, pero sí, un papelón.
2: A mí lo que me pareció, a ver,
0: parecía si, México 86.
2: Si
0: esto.
2: Te digo las palabras tal vez correctas, falta tal vez de espectacularidad.
0: Sí,
2: me,
0: sí.
2: Me pareció
0: low cost,
2: eso.
0: Y
2: si
0: muy
2: yo,
0: low cost.
2: Si yo tal vez lo me remití a Francia, no sé si ustedes coinciden.
0: Sí, ¿te acordás lo que
2: era,
0: fue?
2: Impactante todo el despliegue de colores, de vestimentas, de cosas. Trataban de reflejar una cosa para reflejar lo cultural de México.
0: Se nota que gobierna la comunista, ¿no? Gobierna una comunista claro. En México. Y sí, se nota en estas cosas, se notan a las claras.
2: Entre
0: siempre.
2: La tribuna se desplegaron, bueno, los que fueron con unos sombreros de cartón, que se notaba mucho, ¿entendés?
0: Sí,
2: entonces,
0: muy
2: ahí
0: loco.
2: Es lo que yo te digo que me falta. Falta
0: Los Ángeles Azules también, que me encantan, todo descoordinado. Sí. Uno bailaba para un lado, otro para el otro.
2: Bueno,
0: uno estaba más alineado a la derecha, otro... Era un desastre, Dani.
2: Bueno, eso es lo que vamos a ver hoy, cuando vamos a comparar mañana seguramente lo que va a ser la presentación de Canadá y Estados Unidos.
0: Claro.
2: Porque, ¿qué es lo que pasa? Estados Unidos es la industria del espectáculo, donde cada cosa te la presentan ensayada 500 veces por profesionales que... ensayaron mil veces. Bueno, tal vez lo que faltó esto, a lo mejor la falta de experiencia en este tipo de mega espectáculos que requiere cuando
0: tremendo.
2: Se trata de un mundial que está todo el mundo mirándolos y hablando de rating, porque es lo que lleva sí. hablando de esto, podemos separarlo en lo que midió en el cable y lo que midió en Telefe.
0: Sí, el
2: que
0: cable
2: fue
0: estuvo ayer, el cable estuvo destrozado en sí. rating por este
2: por
0: tema.
2: Por este evento. Que fue cerca de las 14 y algo.
0: Pero
2: 15.
0: Dani, para, vos conocés mucha gente acá en Argentina sí. que trabaja en el mundo del espectáculo. Yo creo que si lo organizaba Argentina y con los profesionales, uh-huh. Los que bailan en
2: sí,
0: Argentina,
2: claro.
0: hubiera estado muy bien sincronizado. Y mirá que en Argentina no sobran recursos, ¿no?
2: No, pero sí sobra talento.
0: Talento, pero
2: talento.
0: Acá había una falta de talento.
2: De coordinación, de producción, de ensayo, lo sí. reitero. Pero sí. si vamos a niveles de audiencia...
0: A ver, contame.
2: Chicos, quédense congelados donde están.
0: A ver.
2: Arrancó con un rating de más o menos 13-15 puntos sí. y obviamente creo que la mayor expectativa, que la coloca como la artista indiscutida que es, que también recibió críticas, lo voy a decir más tarde, fue Shakira.
0: Shakira
2: fue tan expectante que fue a las 14:58
0: sí.
2: cuando subió al escenario. ¿Hizo cuánto?
0: ¿Cuánto?
2: ¿6? Hizo? ¿8?
0: No.
2: ¿10?
0: ¿20?
2: ¿12? 16,3 puntos de rating la presencia
0: de
2: Shakira. Esto es en Telefe.
0: En Telefe, solo Telefe.
2: Solamente Telefe, pero que lo transmitió. Ahí... Pero después tenemos 10 por TIC.
0: Claro.
2: Y ellos hicieron 6,1 punto sí. de rating.
0: O sea, entre los dos, 20
2: puntos 20... o 19 y algo.
0: No
2: ponele.
0: Es un gran número
2: 20.
0: Igual, ¿eh? No,
2: no
0: es un
2: pero
0: gran...
2: lo que sí, en la televisión, ¿cuándo lo ves eso?
0: Y bueno, el tema es que ahora lo ves después, retransmitido por redes y
2: claro.
0: demás. No lo ves en el día a día, está claro
2: sí.
0: eso. Pero no, en otras inauguraciones mundial, Dani eran 40 puntos.
2: Bueno, o sea. Está bien. Y si bien contaron con gran variedad de artistas, lo que hay que decir es que, como dicen algunos críticos y especializados, claro, México trató de buscarse un lugar frente a la potencia que va a desplegar Estados Unidos y Canadá.
0: Claro.
2: Por eso dicen que repetían tanto tiempo, ¡viva México, viva México, viva México! Así que bueno, así fue de esta manera la presentación. Sí. Obviamente empezó, como te decía, Fernando Olvera de Maná, con su tema más característico, más popular. Era obvio, para un mundial tenés que interpretar esos temas. Después siguió Danny Ocean, J Balvin con I Like It. Bueno, y ahí se vio una variedad de cumbia, de restos de géneros. Y culminó con la presencia de Shakira con un nigeriano que cantaron el himno del mundial, que es Dai Dai.
0: Dai Dai.
2: Dai Dai.
0: ¿Te gusta Dai Dai?
2: No,
0: ¿no?
2: Mucho no.
0: No te
2: mucho
0: gusta.
2: No me gusta. No. Pero bueno, sí. no hay que sacarle sí. el valor que esta artista sí. increíble colombiana sí. ya fue convocada en 4 oportunidades. Así que algo sí. tiene.
0: No, para mí, Shakira la mejor. La
2: rompe.
0: La rompe. la mejor incluso todo ayer. Me gusta Maná, pero no sé si lo hubiera convocado para un mundial.
2: Y para una apertura.
0: Para una apertura al mundial. Después había un venezolano que cantaba peor incluso que Bugs Bunny.
2: ¿Quién era? Dani Ocean con partidazo.
0: Sí, sí, no. La letra de ese tema era realmente era para llorar. Claro. Vos la veías y decías, este muchacho se mató leyendo y escribiendo esta letra. Y después, yo me fijé la cantidad de reproducciones que tenía y también ahí que era para llorar. Uh-huh. Porque probablemente, no sé, Paul McCartney nunca haya tenido tanta reproducción como este muchacho. Pero bueno.
2: ¿Qué es lo que nos pasa? ¿No nos gusta tal vez los ritmos latinos?
0: Porque las letras no me
2: las
0: gustan.
2: Las letras. ¿Qué es lo que nos pasa? Lo que pasa es que Shakira...
0: Golazo, pelotazo, amor.
2: Significa que no nos gusta
0: bueno,
2: eso,
0: claro,
2: chicos.
0: Bueno,
2: Somos una generación que no banca... Yo lo digo, lo confieso. No me gusta lo urbano, no me gusta Bad Bunny, no me gusta toda esa gente.
0: Ricky Martin, perdón. ¿Te acordás la de la 28? La rompió.
2: Claro.
0: Yo la sigo cantando.
2: Sí, claro. Obvio.
0: Este Bugs Bunny.
2: No, pero me hace mal empezar la mañana así.
0: Bugs Bunny
2: al tiro del estudio.
0: Bugs Bunny, Dani. Se retira Dani, amenazó con
2: me paro Carmen Barbieri.
3: Lo van a desmayar,
2: me caigo acá, Lo que pasa es que Ricky Martin y
0: lo de Bugs Bunny ayer al lado de Dani Ocean era en serio, era Ricardo Arjona.
2: Era Mick Jagger.
0: Claro, una letra espectacular, no sé.
2: Este
0: es el tema. A ver.
4: No, este es el más conocido de Dani Ocean. No es el que cantó
0: ayer. El de ayer
4: fue una vergüenza. El de ayer fue una vergüenza.
0: Bueno.
4: Coincido con todo lo que dicen. E incluso me parece que fue una presentación pobretona.
2: Deslucidita.
4: Muy deslucida. Yo creo que hoy vamos a ver la verdadera presentación.
2: Con todo.
4: Sí,
2: hoy Canadá, Estados Unidos.
4: Sobre todo Estados Unidos, ¿no?
2: Y
4: Katy Perry.
2: Escuchá los
4: otro
2: nombres.
4: Nivel.
2: Sí. Katy Perry, Anita, Michael Bublé, Alanis Morissette. Son artistas que venimos escuchando. Vos fíjate que no hay tanto urbano americano ni canadiense acá. Son artistas conocidos. Y lo que tienen Ricky Martin y Shakira, que tienen una estelaridad, una celebridad, que han cantado en todos los escenarios y en todo el mundo y han conquistado.
0: Mirá, tengo la letra
2: norteamericana.
0: Se llama Partidazo.
2: Sí,
0: Partidazo.
3: Que no fue lo que vino después, ¿no?
0: Sí. Dice: si salimos en la Kiss, un besito toma sol.
2: Bueno.
4: En la Kisscam, ¿no? la pantalla.
0: Sí, claro. Ahí viene la ola, mami, ponte en posición. Tú me tienes loco aquí, derretido, como chis. Hoy salgo ganando en el amor. Un guinito para el cielo, hoy ganamos en el suelo. Brisita para el calor, agüita para el sudor. Hoy nos damos un beso cada vez que meta un gol.
4: Bueno, es la degradación de la Copa del Mundo.
0: No, también, ¿no? Porque la degradación de la música, chicos. Esto es un desastre.
2: De la música, de las letras y contenido.
4: No, y del mundial también.
2: ¿Entendés?
0: Sí, sí.
4: Porque después lo que vino después fue.
0: Ah, sí. Bueno, ahora nos metemos en el mundo del deporte.
2: Sí.
0: A ver, este es el tema.

0: Mira, cuando yo era chico, que te, viste, te tomaba, tenías que hacer poesías o sí, composiciones, sí. Si vos hacías algo tan berreta, la maestra te bochaba, te decía, no, sí. No, pensalo un poco más. Vení más. O sea, está novio, claro. Vení más. Poné palabras un poco más laburadas.
1: Primero traemos una copia papel físico con la letra. Después pasamos un traductor, porque yo, a mis pasados los 50, no entiendo lo que dice. Si no me traduce Tucci, que es más joven que yo, no la
0: verdad,
1: entiendo.
0: La verdad, bueno.
1: Esa fue la presentación un poco deslucida y creo que va a dar más brillo. Y si querés, más adelante te cuento lo de lo emotivo, lo de el que pasó en el día de ayer, Claudia Maradona llevando a un programa la camiseta de Diego, Macaya Márquez agradeciendo. Si querés te lo pongo, lo compartimos después.
0: Lo compartimos, lo ampliamos después, Dani, pero bueno, impresionante. Gracias, querido. Gracias a vos. Querido Dani. Leti, a las 6:32 los datos del tiempo.
2: 8:06 la temperatura, 95 la humedad, cielo despejado con neblina, máxima 17 grados.
0: Bueno, le damos la bienvenida ahora sí formalmente al señor Juan Manuel Tucci. En realidad la inauguración arrancaba con Dani, pero ahora es la inauguración oficial.
3: La inauguración del partido.
4: Lo que fue el partido, lo que fueron los dos partidos anoche también, porque tuvimos fútbol con la victoria de Corea del Sur.
0: Yo me quedé dormido, claramente.
4: Y yo también me fui a dormir en el entretiempo y nos perdimos lo mejor, Nacho, porque ganó Corea 2-1 con un partido interesante, estaba viendo los goles. Terminó ganando Corea 2-1, pero primero lo primero, victoria de México 2-0 ante Sudáfrica, no dejó dudas, porque creo que Sudáfrica fue un equipo que los nervios del debut evidentemente le pesaron muchísimo. México ganaba desde los 9 minutos, gol de Quiñones, después llegó el gol de Jiménez y a Sudáfrica le expulsaron dos jugadores. México también sobre el final sufrió una tarjeta roja y en definitiva ganó un partido que era lógico que pudiera llevárselo. Las críticas van por el lado del fútbol espectáculo, que ya no es lo que era, ¿no? Porque estamos atravesando la era en la que ya el fútbol no son dos tiempos de 45, sino que son cuatro tiempos. A los 20, 22 minutos aproximadamente, este espacio publicitario que utiliza la FIFA para vender y que disfrazan de cooling break, evidentemente le quita muchísimo a este deporte, que ya no es lo que era. Después la victoria de Corea del Sur 2-1 frente a República Checa, sobre el final, a 10 minutos del final lo terminó ganando el equipo coreano, que comenzó perdiendo y que pudo dar vuelta el marcador. Para hoy tenemos dos partidos, los dos con presentaciones previas. A las 4 de la tarde va a estar jugando Canadá frente a Bosnia, con lo cual habrá un show interesante. Allí veremos seguramente a Michael Bublé, como nos decía Dani. Y luego, 10 de la noche, la presentación de Estados Unidos frente a la Paraguay de Gustavo Alfaro y de muchos jugadores que transitan el medio local, muchos conocidos por todos nosotros que vemos habitualmente en las canchas del fútbol argentino, así que va a ser un muy lindo partido este, quizás de los dos primeros días el más interesante, porque siempre una selección sudamericana puede dar un buen espectáculo y Paraguay ha hecho una gran eliminatoria. La noticia del día fue que Marco Senesi se va a sumar en las próximas horas a la concentración argentina, va a reemplazar a Leo Valerdi. Finalmente terminó engañando a todos Scaloni, que en conferencia de prensa dijo el reemplazo va a ser un mediocampista. Finalmente Marco Senesi, yo creo que también ante la lesión de Tagliafico se termina metiendo, porque Tagliafico se desgarró, se confirmó el desgarro de Nico Tagliafico, se va a perder por lo menos los primeros dos partidos y Senesi puede jugar como lateral izquierdo. A esta altura aguardamos la evolución del resto del plantel, del resto de los lesionados. Ayer entrenó Dibu Martínez con normalidad, se sacó el vendaje y si bien todavía continúa el dolor en uno de sus dedos, está preparándose para atajar en el debut frente a Argelia. Después tenemos novedades de Boca y de River, que les metieron fecha de Copa Argentina en el medio del Mundial. Un papelón realmente. El técnico de Racing, que ya está confirmado, va a ser Juan Pablo Bosboda. Y lo que va a ser en un ratito el inicio de las prácticas libres del Gran Premio de Barcelona con Franco Colapinto corriendo allí en Montmeló. Así que tenemos un fin de semana a puro deporte con mucho mundial, mañana con partidazos porque mañana van a jugar Brasil y Marruecos, pero también siguiéndole el rastro de cerca a la selección argentina, que va a entrenar por la tarde ya esperando a Marco Senesi y aguardando, como decíamos, la lesión de Nico Tagliafico, que ayer encendió las alarmas.
0: A ver, Juanma, tenemos Senesi confirmado, Tagliafico entre algodones.
4: Sí, Tagliafico descartado para al menos el primer partido seguro y yo diría que el segundo también.
0: El segundo también.
4: Sí.
0: Pero es un jugador clave.
4: Es un jugador clave, es el lateral izquierdo titular, campeón del mundo. Se mencionó ayer la posibilidad de Marcos Acuña, pero Marcos Acuña sigue lesionado.
0: No, bueno, entonces no
4: podés convocar a un jugador lesionado para reemplazar a otro lesionado.
0: ¿Y qué otro 3 entró dentro de la prelista? ¿Hay algún otro 3? No.
4: No, dentro de la prelista no, pero tenés Facundo Medina, que probablemente pueda ser titular, claro, que jugó muchos partidos de lateral izquierdo, más allá de que ahora en Francia juega de central. Y tenés al Colo Barco también.
0: Y tenés a Nico González.
4: Y tenés a Nico González, que lo está usando de lateral izquierdo y que si llega bien, también tiene chances de ser titular. Y te decía, Valentín Barco, en su etapa en Boca, jugó muchos partidos de lateral izquierdo. De hecho, él, en su concepción de jugador, es lateral izquierdo, más allá de que ahora ya juega como volante. No descarten una hipotética línea de 5 también, con laterales bien abiertos, que pasen bastante al ataque, y 3 centrales, por eso también la posibilidad para Marcos Senesi de sumarse a la selección argentina. Todavía falta mucho para el martes, hasta el lunes por la noche Scaloni tiene tiempo para modificar la lista en caso de que haya más lesionados, así que yo iría de a poco, con pie de plomo, como dicen las abuelas, porque evidentemente falta todavía, y la preparación argentina hasta el lunes lo puede hacer. Hasta el lunes puede cambiar con jugadores que estén dentro de la lista de 55, como lo estaba Marcos Senesi. Así que Argentina vive un día a día en donde sabe que los jugadores le van a responder. Scaloni.
0: Lautaro Blanco estaba dentro de los 55.
4: Estaba dentro de los 55, pero me parece que corre muy de atrás.
0: Muy atrás.
4: Y los jugadores del fútbol argentino corren muy de atrás.
0: Exacto. Bueno, Juanma, ayer 2 partidos, ¿hoy qué se juega?
4: Hoy se juega a las 4 de la tarde, como te decía, Canadá frente a Bosnia. No es un gran partido en la previa, en lo que tiene que ver con lo futbolístico, pero es uno de los locales, Canadá, a priori el más flojo de los 3 que son organizadores. Y a la noche, este sí es un gran partido para ver, Estados Unidos-Paraguay. Debuta el equipo de Gustavo Alfaro, duelo de equipos con técnicos argentinos, porque Estados Unidos lo dirige Pochettino, que le prometió a Donald Trump la Copa del Mundo. Dijo, vamos a hacer todo lo posible por ganar el Mundial. Yo no le
0: prometería cosas a Donald Trump que no puedo cumplir.
4: Si no podés cumplirlo.
0: Mirá que este muchacho no duda
4: Trump. Sí, sí. Y la Paraguay de Gustavo Alfaro, que ha hecho una gran eliminatoria y que realmente tiene con qué clasificar de mínima y por qué no hacer un gran Mundial. Hay mucha ilusión. Viajaron ayer cerca de 2.000 hinchas paraguayos a Los Ángeles, en donde se va a estar disputando este partido, así que tenemos grandes encuentros. Y ya para mañana, Qatar-Suiza, Brasil-Marruecos,

0: Johnson. Entonces, y después no. Y yo la verdad que vi el partido.
1: Me gusta tu inglés, Carlita. Sí,
0: sí, está, obvio, está mejorando. Obviously. No, la verdad que vi un equipo de Sudáfrica mal. La verdad que el equipo de Sudáfrica es como la gripe. En 10 días se te va.
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3: 2 choques en Constitución en la autopista 25 de Mayo a la altura de San Juan. Una colisión entre 2 motos en dirección hacia el centro. Está reducida la marcha. En tanto, el 9 de julio, entre San Juan y Carlos Calvo, una mujer fue embestida por un auto. Choque contra otros estacionados ocurrió en la madrugada en Olinden al 600, reducida la marcha entre García de Cosio y Matías Patrón. Tengan presente además un ciclista embestido en Pola y Tandil. Además, en la madrugada en General Paz, a la altura de Mosconi, había ocurrido un choque importante con vuelco sentido hacia el Río de la Plata. Ahora ya está habilitada la traza y adelantamos a las 8 de la mañana. Ausol cierra completamente la salida Champagnat del ramal Pilar de Panamericana en dirección hacia el norte por trabajos de reparación eléctrica de Edenor. Desde Control de Tránsito, J. Leonetti.

0: 6:46 en la Argentina, Leti a todo el tiempo.
1: La temperatura actual, 8 grados 6 décimos, 95% el porcentaje de la humedad, cielo despejado con neblina. 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
0: Bueno, vamos a hacer un repaso de lo que se escuchó en el día de ayer. Obviamente estaba latente la entrevista que había dado a la noche Manuel Adorni, la noche del miércoles. Ya estamos a viernes, del miércoles. Bueno, y apareció el archivo. Y el archivo lo condena a Manuel Adorni porque él había dicho que en 2014 había invertido fuerte en Bitcoin. De hecho, que había tenido discusiones con su pareja porque él estaba decididísimo a invertir en Bitcoin. Habló de $200,000 de inversión y de ganancia de $300,000. Es decir, amasó medio millón de dólares gracias al Bitcoin. Pero claro, apareció el archivo de 2021, Manuel Adorni, todavía con momentos de pandemia o salida de la pandemia. Y apareció un archivo en el que Adorni dice que para 2015-2016 no sabía de qué se trataba el Bitcoin. Audio 1, Adorni.
2: Hace muchos años, el Bitcoin creo que estaba $6,000, no sé cuánto fue, pero debe ser hace 5 o 6 años. Me acuerdo que entro en una clase que nada que ver, de finanzas públicas, o sea, nada que ver a darla, y veo un pibe como con dos alrededor, con una notebook en clase, como muy atentos a lo que pasa. Y digo, che, ¿qué estás haciendo? No, compré Bitcoin, nada, mira vos, yo no estaba muy metido en el tema. Sí, y le digo, ¿qué estás haciendo? Porque la verdad es que no entendía. No, dice, porque pusimos entre todos, juntamos $7,000 y lo iban monitoreando. Pero era impresionante porque todas las clases, el debate era cuánto estaba el Bitcoin y si el Bitcoin efectivamente los iba a hacer perder todos los ahorros o no. Terminó la cursada y terminaron ganando, no sé, qué sé yo, el 10%.
0: Bueno, aparentemente, claro, se pusieron a buscar en qué momento estuvo a $6,000 para corroborar este relato. Y eso nos llevaba a 2017, o sea, ni siquiera 2015-2016. Pero bueno, este archivo ya desmentía al Adorni del día anterior diciendo que era un especialista cripto. Bueno, les dije ayer que Adorni había tuiteado en 2017. La primera y única vez que tuiteó de Bitcoin fue en ese momento. Por lo tanto, era raro todo lo que había explicado. Audio 2 de Manuel Adorni en 2022, hablando de el Bitcoin como un refugio. A ver.
3: Yo creo que la gente dice, uso esto para que no me rompan y no tenga que pensar a ver cómo pagarle esto a la mitad al Estado en impuestos, ¿no? O cómo hacer para que el Estado no se me meta en mi vida privada. Me parece que es un tema más de sentirte protegido el mundo cripto. A pesar de la volatilidad, a pesar de lo que hablamos recién, de la curva de aprendizaje que es mucho más larga, y de todo lo demás, me parece que el mundo cripto es un refugio muy interesante para el que quiere escaparse de los manotazos de los gobiernos, ¿no?
0: Bueno, uno escucha esto y dice, bueno, tal vez invirtió. Pero no, mismo año, en un Zoom que hace con Miguel Boggiano, otra entrevista, ahí habla Adorni de, le preguntan, bueno, ¿es una buena inversión? Y Manuel Adorni dice, no, yo no la recomendaría. A ver, escuchemos.
4: A mí lo que me parece de Bitcoin es que me gustaría probarlo cuando no haya demanda del otro lado, ¿no? Un día que alguien tenga para vender y del otro lado no haya nadie que quiera comprar. Bueno, veremos. Me parece que las criptomonedas son, no sé si es una, si tomarlo como una inversión, pero porque yo tengo conceptualmente metido en la cabeza las stablecoins. Pero bueno, quien lo quiera ver como una inversión me parece bien, y aquel que considera que esto es una basura me parece que es razonable también el pensamiento. Me parece que hoy está buenísimo aprovechar el momento, independientemente de que sea el futuro o de que sea un blef. Me parece súper interesante aprovecharlo porque hoy la verdad es que te sirve para hacer un montón de transacciones, un montón de cosas a muy bajo costo.
0: Bueno, en ese momento no sabía, evidentemente, Adorno, si era buena o mala inversión. Una persona que gana tanto dinero con una criptomoneda, a mí me cuesta pensar que diga que no lo conoce y demás. Estamos hablando de una persona que ayer, marcó un patrimonio de superior a los 900 millones de pesos, ¿no? Una persona que el año anterior había declarado tener 40 veces menos. Ni hablar las propiedades, pero en tenencias había dicho 40 veces menos. Por lo tanto, me parece que acá la credibilidad de Adorni, si ya estaba desgastada el día anterior con esa entrevista, ayer se terminó de derrumbar. La verdad que una persona que declara ayer 944 millones de pesos con tenencias de $216,181, con... obviamente una ganancia en criptomonedas muy extraña, y ayer lo hablábamos con Santiago Siri, y acá lo que se puede trazar es los movimientos de esa wallet. Lo que no se puede determinar es que esa wallet siempre haya sido Adorni. O sea, nadie puede hoy decir, porque como no es anónima, vos la podés haber comprado, qué sé yo. Ayer alguien me decía, es la wallet fría más cara de la historia, porque dicen tener X dólares y tal vez la pagaron tres veces más. Bueno, la verdad, no lo sé, lo va a tener que investigar la justicia. Una justicia en la que ayer, me parece, Adorni se metió en un lío bárbaro, porque ahora, diciendo que la plata previa a la inversión en criptomonedas la generó en el sector privado, bueno, ahora... el juez y el fiscal van a ir a decir, bueno, vamos a convocar a todos los empleadores de Adorni a ver cuánta fortuna amasó. Y van a llamar al dueño de la concesionaria de autos. Adorni trabajaba en una concesionaria de autos, vendiendo autos. Y con muchísimo respeto le dio, es un trabajo en el que se puede ganar muy bien si sos un vendedor exitoso. A Adorni lo echaron. Evidentemente no se caracterizaba por un buen vendedor. Bueno, y trabajaba en los medios de comunicación en los que sabemos que lamentablemente los sueldos, los salarios no son muy altos, sobre todo si no sos una primera figura. Si no sos una primera figura, los salarios son de pobreza generalmente, no son de riqueza. Por lo tanto, a mí me cuesta pensar que juntaste $200,000, pero bueno, van a ir a tocarle la puerta a todos los empleadores de Adorni. Tal vez aparece el señor Grandío y dice, sí, yo le pagué una fortuna porque era una figura que yo veía. Después será poco creíble, pero tal vez pueden dibujarlo. Siendo las 6:54, le damos la bienvenida a Carola Urdangarín con el micro campo. Vamos.
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0: Hola Carola, buen día, ¿cómo estamos?
7: Hola Nacho, hola a todos, buen viernes, ¿cómo andan ustedes?
0: Bien porque es viernes, la verdad que muy bien porque es viernes, porque arrancó el Mundial, porque tenemos mucho para hablar de fútbol, de deporte y de Manuel Adorni sobre todo, Carola, así que ayer me quedé pensando en mis amigos del campo, algunos me escribieron diciendo, bueno, Nacho, gracias por pensar en nosotros, que nos rompemos, sí, que nos deslomamos y nos matan a impuestos. Bueno, y te iba a preguntar, che, pero ahora con el Mundial, la gente de campo, ¿cómo hace? ¿Sigue trabajando 7x24? ¿Se puede quedar deslomándose en su casa? claro, Adorni, porque Adorni va a poder disfrutar un poquitito más por el Mundial, no vamos a estar tanto nosotros rompiéndole las guindas, ¿no? Con pidiéndole sí. La renuncia.
7: Va a zafar un poquito.
0: Pero no, la gente del campo no zafa, ¿no? Tampoco. ¿No hay un plan mundialista para el campo?
7: no hay parate mundialista para el campo. Supongo que van a ver todos los partidos, etcétera, porque ahora que tienen esas antenas que hacen que la señal llegue, van a estar con el celular o con algún dispositivo viendo partidos en medio del campo. Pero pensá que, no sé, para la agricultura estamos en plena siembra, así que no hay tiempo para muchos recreos. De acá a julio se va a estar sembrando el trigo, se está sembrando y encima va a una velocidad medio histórica. Nunca se había sembrado trigo tan rápido, porque hay agua, por distintas condiciones agronómicas, pero se está sembrando muy rápido el trigo, así que están a full, no se van a poder tomar muchos recreos. Ya me están escribiendo y me preguntan cuándo va a ir al oeste de la provincia de Buenos Aires a comer un cordero Nacho. Empiezan a caer invitaciones.
0: Al oeste, de la, vamos, sí, al oeste. ¿Qué zona particularmente? A ver si me, soy persona bien recibida ahí, en ese distrito, sí. A ver quién es, qué municipio. No, me encanta, Trenquelauken. Sí. No, sí, me encanta. Me hace acordar cuando era chico, íbamos con mi mamá y con sí, exactamente, sí. Íbamos a Trenquelauken. Sí, me encanta. Aparte, aprendí mucho en Trenquelauken de comer el asadito, me hacían un asadito riquísimo. Mirá qué casualidad, che. Me quieren recibir, bueno, voy.
7: Sí, alto dirigente del campo que vive en Trenquelauken me ofrece que vayas
0: serio?
7: A comer un cordero.
0: No, sí. Encima cordero, ay, no, me encantó. Primer destino confirmado va a ser Trenquelauken, lo tenés que organizar vos, Carola. Vamos a salir de aquí un viernes después del programa, y vamos a ir a comer a Trenquelauken. Me encantó.
7: Buenísimo, cuenta con eso. Ya están reaccionando en vivo. Bueno, Nacho, me meto en el mercado como siempre. El mercado local estable, no hay mucha novedad. Chicago sí sigue movido. Los principales granos cerraron ayer en Estados Unidos en negativo por un informe del Departamento de Agricultura de Estados Unidos que se estaba esperando. El maíz cayó casi 2% por las cosechas buenas de Argentina y de Brasil y por el buen clima que está teniendo en el medio de este Estados Unidos. Y la soja otra vez afectada por el buen clima y por la caída del crudo. Cerró ayer la posición julio en $409, es el valor más bajo desde el 5 de febrero, así que atención con lo que está pasando con la soja en Chicago. Y cortito lo que está pasando acá con el INTA. Esta semana, Nacho, que cerramos, se terminó oficialmente el esquema de retiros voluntarios que habían planteado desde el Gobierno Nacional para el INTA. Venía muy flojo, y yo creo que acá lo contamos, no estaba cumpliendo hasta hace 2 semanas con las expectativas del Gobierno Nacional, pero le prorrogaron 10 días más y la verdad, por mucha incertidumbre sobre hacia dónde va el instituto, hay muchos referentes, investigadores del INTA que se sumaron en las últimas semanas, en los últimos 10 días a ese plan de retiros voluntarios, esperaban más o menos 1000 adhesiones, consiguieron 900, es el mejor de los planes en términos del resultado que esperaba el gobierno, ya se fueron aprobando, de hecho varios de esos 900, 370 ya fueron aprobados, ahora hay que ver qué pasa con el resto. Lamentablemente está pasando eso que en algún momento adelantamos acá, ante una pregunta tuya que era, lo que termina pasando es que los mejores profesionales referentes posicionados, no en Argentina, y en el mundo, como investigadores y como exponentes de distintas especialidades dentro de la tecnología y el desarrollo del agro, están dejando el instituto por sueldos bajos y por esta mirada que se ha puesto muy firme desde el gobierno en hasta señalarlos en algún punto de ñoquis. Pero bueno, el gobierno está cumpliendo sus objetivos, ya lleva más de 1.150 personas que han salido del INTA desde que se han intentado hacer estas reestructuraciones del gobierno nacional.
0: Clarísimo, Carola, como siempre, como cada mañana, nos reencontramos el lunes, te escuchamos el domingo con el especial de campo, ¿no? Como
7: excelente. El domingo a las 7 los espero a todos ahí, el lunes con ustedes acá, y me voy a organizar el cordero ahora mismo.
0: Dale, mandale el agradecimiento, por supuesto, qué lindo ir a Trenquelauken, que me encanta, vamos a ir.
7: Buenísimo, un abrazo.
0: Un beso grande.
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9: 7:00 a.m, cielo despejado con neblina en Buenos Aires. La visibilidad es de 5 kilómetros con una temperatura de 8 grados 6 décimas. La humedad del 95%.
10: La inflación volvió a bajar en mayo.
9: Fue del 2,1% y en los primeros 5 meses acumula un 14,7%. mientras que el riesgo país cayó un 12% en una sola jornada y se ubicó en 443 puntos básicos, el nivel más bajo en 8 años.
10: Se debe a la suba de los bonos soberanos de deuda en dólares de entre el 3,4% y el 4,1% y el alza de hasta el 14% de las acciones argentinas que cotizan en Wall Street.
9: Javier Milei celebró el dato de inflación con un elogio a Luis Caputo.
10: Vamos Toto, escribió en sus redes sociales en referencia al ministro de Economía y destacó que además del 2,1 de los precios al consumidor, la Núcleo logró quebrar el 2% al caer al 1,9.
9: Expectativa por un acercamiento entre Estados Unidos e Irán para poner fin a la guerra.
10: El presidente Donald Trump afirmó hoy que podría firmarse un principio de acuerdo este fin de semana, aunque la República Islámica afirmó que todavía no tomó una decisión final sobre un posible pacto.
9: México le ganó a Sudáfrica en la apertura del Mundial.
10: Tras la ceremonia, la selección local se impuso por 2-0 en el Estadio Azteca y en el segundo partido, Corea del Sur le ganó a República Checa 2-1.
9: Cielo despejado con neblina, 8 grados 6, la temperatura 95, el porcentaje de la humedad, la visibilidad reducida a 5 kilómetros. La máxima está estimada para hoy en 17 grados.
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11: Empieza a cargarse la autopista del oeste y atención en el camino del Buen Aire. Algunos retrasos entre Bellavista y Campo de Mayo en sentido hacia el Río de la Plata. No hay todavía reportes de choque, pero se está generando demora importante. 2 incidentes en Constitución, el 9 de julio y San Juan, una mujer fue atropellada. Y sobre la autopista, en la 25 de mayo, una colisión entre 2 motos antes de la bajada de 9 de julio. Tengan en cuenta, sigue también la restricción en Oliden al 600, donde un auto impactó contra otros estacionados. Desde Control de Tránsito, J. Leonetti.
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0: 7:07 en la Argentina. Leti, datos del tiempo.
1: El cielo está despejado con neblina, por eso la visibilidad está reducida a 5 kilómetros, 8 grados 6 la temperatura, 95 el porcentaje de la humedad.
0: Bueno, ustedes saben que ayer se conoció el número de la inflación del mes de mayo, 2,1, una gran noticia para el gobierno, que obviamente no pudo festejar tampoco eso, ni siquiera la baja del riesgo país, el número más bajo en 8 años, producto de la situación de Manuel Adorni, sigue encerrado en ese lío el gobierno, que no lo puede resolver. Creo que ya es momento de que Milei tome alguna decisión y asuma lo que tiene que asumir. Bueno, escuchemos qué decía José Luis Daza en el streaming Carajo, hablando, bueno, de cómo están viendo del equipo económico la situación de las tasas y la inflación.
2: Estamos en un equilibrio donde nosotros decíamos, baja las tasas, baja la inflación, se acelera el crecimiento, que son todas cosas que supuestamente no pueden pasar. Entonces, es por eso que con Toto venimos diciendo que este es uno de los equilibrios más robustos, más hermosos, y que si no miramos la foto, pero miramos la película hacia adelante, se vienen 18 a 20 meses absolutamente espectaculares. Este número de la inflación, que en cierta forma sorprende, que es el mejor número desde septiembre del año pasado, es retomar el sendero después del shock financiero que tuvimos el año pasado, político financiero.
0: Bueno, y de esta manera, y para ver qué nos tiene para decir, como siempre, nuestro amigo, nuestro compañero aquí en la radio, el hombre que más sabe de economía en la Argentina, el señor Guillermo Willy Cogan. Vamos.
3: La gente quiere saber cómo hice mi fortuna. En su momento se me dieron 12 terceras docenas seguidas en Mar del Plata. Fue impresionante.
0: 12 terceras.
3: Exactamente. Fue el 32. Jugué al 32 y vino el 32. Y vino el 32 y vino el 32. Bueno, hice saltar la banca. Impresionante.
0: Buen día, Willy, buen día, ¿cómo estamos?
3: Buen día, buen día, hola chicos, buen día a todos, ¿cómo
4: andan? Willy, buen día. Día.
3: Hola,
4: buen día.
3: Hola Nacho, buen día.
0: Bueno, por eso dije.
3: Gracias por tanto, gracias
0: por eso
3: tanto.
0: Dije, el hombre que más sabe de economía ganó, sí. Ganó tantísimas sí. Veces la lotería.
3: Y sí, el sector del cero, los orfelinos, primera docena, tercera docena. Exactamente, bueno, eso es más, te diría que es más difícil que acertar en los mercados, definitivamente.
0: Willy, pero no va a aparecer un archivo tuyo diciendo que no sabías que cómo se apostaba, ¿no?
3: Que no tenía la
0: que
3: menor
0: no tenías ni la menor idea, ¿no?
3: No creo.
0: No crees.
3: Pueden aparecer otros archivos, pero de ese tal vez difícil, efectivamente. Bueno, muy bien, qué linda época cuando teníamos 18 añitos, efectivamente, y nada nos preocupaba. Bueno, muy bien, Nacho, qué día, qué momento, qué buenas noticias que ha habido ayer para el sector financiero sobre todo, y en general para la Argentina, en un mundo que está en una explosión ahora de optimismo, ¿verdad? Ayer vimos un derrumbe del precio del petróleo, 4%, y esta mañana está bajando otro 4%, casi te diría acercándose a los $80, lo que parecía imposible, ese petróleo que habíamos visto en 110, 120, el fin del mundo. Bueno, los argentinos somos especialistas en el fin del mundo. Esta mañana el petróleo a $84 el WTI, $86 el tipo Brent. Los bonos del Tesoro de los Estados Unidos subiendo, bajando la tasa de interés, que era lo que de alguna manera estaba generando mucha tensión a nivel internacional. Y en este clima de euforia financiera, ayer la Argentina, la verdad, que pudo aprovechar a pleno, porque, bueno, aparecieron este triple embrujo, pero para bien. El dato de la inflación que efectivamente se confirmó, podríamos decir, en el piso de la banda, ¿verdad? Porque estábamos entre 2,1 y 2,5 y fue finalmente 2,1 con la inflación núcleo perforando el 2%, que eso sin duda es para celebrar. ¿Qué es la inflación núcleo? Bueno, es lo que podríamos decir los precios que son absolutamente libres, o sea que no están influidos ni por la regulación del gobierno ni por cuestiones estacionales. Con lo cual, bueno, ahí vimos sí efectivamente una muy buena señal. Es cierto que alimentos y bebidas sigue firmecito, 2,5 fue el promedio de alimentos y bebidas, claramente arriba del índice general, y por supuesto sigue impactando más el aumento en el precio de los servicios que en el precio de los bienes, ¿verdad? Servicios fue en promedio 2,5%, los bienes 2%, y 2,1 entonces el índice general. El otro dato, bueno, lo habíamos anticipado prácticamente al principio de la semana, se esperaba una mejor calificación para la deuda argentina, eso ocurrió, y llegó justamente en un momento donde, insisto, la situación internacional ayudó muchísimo. Ayer los mercados a nivel internacional volaron con fuerte suba de las tecnológicas. Hoy va a haber un evento internacional muy importante, que es la colocación de acciones de la compañía de Elon Musk, SpaceX, que dicen que, bueno, puede llegar a juntar 75.000 millones de dólares en un solo día, lo cual sería una cuestión histórica y muestra, bueno, el boom que hay por todo lo que tiene que ver con lo tecnológico, con la inteligencia artificial. Las dos compañías de moda en materia de inteligencia artificial también anunciaron que van a abrir su capital a la bolsa. Así que hubo ayer realmente un día donde las acciones argentinas que cotizan en Wall Street también volaron, particularmente las acciones de los bancos, con estas buenas noticias obviamente también en el mercado de bonos. Así que tuvimos suba de acciones, suba de bonos, caída de riesgo país, el riesgo país perforando los 450 puntos. Ayer finalmente, y por primera vez en mucho tiempo, el riesgo país estuvo más cerca de 400 que de 500, ¿verdad? Y esto abre la puerta a que la Argentina eventualmente pueda colocar deuda en los mercados, y todos estos dólares que va comprando el Banco Central todos los días, en lugar de tener que ir a las cuentas, digamos, de las personas que compran dólares, de los importadores, y sobre todo de pagar deuda, bueno, se van a poder ir acumulando. Y eso, bueno, naturalmente, ¿qué es lo que genera? Más confianza en que se va a poder pagar la deuda, en que no va a haber tanta tensión eventualmente cambiaria cuando termine el Mundial, cuando empiece la política, el año electoral y demás. Bueno, y abre las expectativas, bueno, tan optimistas, por supuesto, del equipo económico. Lógicamente habrá que seguir mirando los datos que tienen que ver con lo que no anda tan bien. Construcción, consumo, lógicamente ingresos, nivel de ingresos, poder adquisitivo. Pero bueno, en la medida en que lo financiero se vaya consolidando, eso va a permitir una baja en la tasa de interés, mayor crédito. Ayer hubo una señal, una gotita nomás. El Banco Central dijo que se pueden prestar dólares también a las empresas que no exportan, pero siempre y cuando sean proveedoras de las empresas que exportan. Vieron que hay un tema que no se puede prestar dólares al que no genera dólares, porque nos quedamos con el trauma del 2001, ¿verdad? Bueno, hace mucho tiempo que hay mucha gente pensando que debería permitirse, con el riesgo que tienen los bancos, en un país donde se respeta la propiedad privada, donde hay estabilidad financiera, se debería permitir que los bancos presten sobre todo dólares para el mercado inmobiliario, para que la tasa de interés, en lugar de ser 40-50%, sea 10, sea 12, ¿verdad? Bueno, ayer se empezó un camino todavía muy prudente, pero tiene que ver, bueno, con esta necesidad de que, además de la euforia financiera, esto, querido Nacho, empiece a derramar un poquito más en la calle, ¿no?
0: Gracias, Willy, ya venimos.
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0: Buenos días.
1: Buenos días, queridos locutores de Radio Rivadavia. Soy una fiel oyente de ustedes. Los escucho todos los días. Me llamo Esther. Vivo en Quilmes, tengo 80 años. Y bueno, estoy preparando mis clases de yoga que hoy tempranito voy a dar en mi departamento. Quisiera participar del sorteo. Mi documento termina en 704 y nuevamente los felicito. Hasta pronto.
2: Hola Nacho, chicos, habla Claudio de acá de General Rodríguez. Quería participar por los premios. Mis últimos tres del DNI son 711. Gracias.
3: Siete y 18 en la Argentina.
4: No quiero aclarar algo a los oyentes.
3: Sí,
4: no,
3: ¿qué pasa, Chiche? No, buen día. Sí,
4: buen día, ¿cómo les va? ¿Todo bien? Escuché una cosa. Chiche. ¿Vos te va bien?
3: Sí, por
4: no
3: ahora.
4: Me, no me importa. Escuchame una cosa. Quiero aclarar a los oyentes, no son sorteos.
3: No son sorteos, no, claro.
4: No, no son sorteos porque vamos a tener un bolonqui, porque cuando hay un sorteo está el escribano, que sí, la bolilla sí, caliente.
5: Son regalos no discrecionales.
4: Bueno, exactamente, son regalos discrecionales.
3: No, ¿cómo discrecionales? No.
4: Indiscrecionales. Ah. Claro, porque son regalos que nos quedaron de la época indiscreción, del programa indiscreción.
3: De lucha. Un abrazo a Chiche. Espero que se mejore.
4: Estoy mejorando de a poco.
3: Vamos,
4: ya
3: Chiche.
4: Ya vamos a volver a los
3: Vamos, medios. Chiche, vamos, tenés Tranquil. Que volver, tenés que
4: te
3: volver.
4: Te queremos, Chiche, te queremos.
3: Exactamente, Chiche. Bueno, está Gonza Báñez. Antes de Gonza, quiero recordarle a la gente que lo que pasó en el día, en realidad miércoles, pero ayer se plasmó con la declaración jurada de Adorni, fue que Manuel Adorni confirmó y admitió haber infringido el Código Penal, es decir, artículo 268, que reprime con prisión de 15 días a 2 años e inhabilitación especial perpetua al que en razón de su cargo estuviera obligado por ley a presentar una declaración jurada patrimonial y omitiere maliciosamente hacerlo, que es lo que hizo Adorni, invocando los problemas que tenía la Argentina cuando llegó él y se empezó a deslomar en diciembre de 2023. Bueno, en 2024 tuvo que presentar su declaración jurada y, bueno, ya vimos, omitió declarar un montón de bienes, tenencias y demás. Con lo cual, ayer Adorni ratificó que es un delincuente, que infringe la ley. Es decir, yo no sé si esta causa de enriquecimiento ilícito llegará o no a buen puerto. Pero por este delito, que ayer quedó plasmado con la declaración jurada, me parece que sí encuadra en todo esto y el mismo Adorni lo está admitiendo. Así que será cuestión de ver si alguien lo denuncia, si efectivamente se investiga por este delito y va a ser inhabilitado o debiera ser en un país normal, inhabilitado de forma perpetua, así como Cristina está inhabilitada perpetua, con 6 añitos de prisión ahora que está cumpliendo en su casa. También Adorni omitió maliciosamente, aparentemente, según su declaración jurada. El tema es que con Adorni no sé a quién creerle, al Adorni de 2023-2024, al Adorni de 2026, al Adorni de 2021, que decía que no sabía las cripto, el de 2022, que no lo recomendaba como inversión, pese a que supuestamente se había enriquecido muchísimo con eso, o el Adorni que dijo que en 2014 había invertido muy fuerte. Bueno, qué raro que alguien que tiene solamente $200,000, todos sus ahorros los meta en cripto y que después aparezca unos años después diciendo que le pareció una inversión muy volátil y que no, y que él prefería las stablecoins. Bueno, en fin, ya a esta altura de Adorni no nos sorprende nada. Está Gonzalo Báñez con el panorama internacional. Gonza, querido, ¿cómo estamos?
6: Hola Nacho y todo el equipo, buen día, ¿cómo andan? Bueno, mientras avanza la elección más pareja en la historia del mundo, ya me animaría a decir, sí, entre sí. Perú, en Perú, entre Keiko Fujimori y Roberto Sánchez, un poquito más de 1.200 votos separan a los candidatos. Keiko Fujimori sigue al frente. Pasan otras cosas, lógicamente, en el mundo, entre ellas uno de los temas centrales, Medio Oriente, en donde ayer Trump anunció una vez más un inminente acuerdo con Irán que podría firmarse el fin de semana en Europa. Esto es lo que dijo el presidente de los Estados Unidos, a lo que rápidamente el gobierno de los ayatolás salió a desmentir y dijo: nosotros acá no tenemos ningún acuerdo cerrado ni inminente por anunciar. ya es increíble cómo la palabra del presidente no se entiende, tampoco la estrategia que está adoptando Trump de intentar calmar las aguas. Es cierto que el precio de barril del crudo rebotó hacia abajo nuevamente y llegó a los $88 por barril. Ahí hay una estrategia que supuestamente publicó en Truth Social, que supuestamente llevó adelante la Fuerza Armada norteamericana, de acompañar de forma secreta a unos buques petroleros que estaban varados en el estrecho de Hormuz para rehabilitar ese paso con los buques apagados, sin los GPS y sin luces que pudiese detectar Irán, y de esa manera proveer un poco más de combustible y petróleo al mundo para así bajar los precios. Suena un tanto descabellado y extraño, porque tampoco van a bajar los precios por 20 buques que pasen en el estrecho de Hormuz, por más grandes que sean, importantes, pero bueno, es parte de este discurso que quiere llevar Trump, triunfalista en cierto sentido, de que tiene el control de lo que sucede en Medio Oriente, cuando en realidad no pareciera ser esa la situación real y concreta. Pero lo cierto es que después de este anuncio en el día de ayer no hubo nuevos ataques, y se espera que tal vez haya hoy algún tipo de definición más concreta, si es que existe esa definición más concreta. Y donde tampoco hay definición, Nacho, un tema que no tocamos esta semana y me parece interesante, es en Bolivia, donde las movilizaciones y las marchas se mantienen. Inclusive al comienzo de la semana el presidente Rodrigo Paz aprobó un estado de excepción que permite el despliegue de las Fuerzas Armadas. Esto ocurre después de que el Congreso boliviano también le diera la potestad de llevar adelante esta medida, pero quien apareció ayer fue ni más ni menos que el expresidente Evo Morales, condenado y con un pedido de captura por la propia justicia boliviana, y apareció en una marcha justamente en Cochabamba, que es la región de Petare. Petare está en Cochabamba, que es donde él se esconde y está rodeado de sus más allegados y afines asesores, y básicamente lo que dijo es: si es machito que venga él a buscarme. ¡Epa! Dijo el expresidente boliviano. Lo cierto es que, Evo Morales debiera entender que hay instituciones que funcionan, y que en cierto sentido Rodrigo Paz lo que está impulsando es que la justicia haga su trabajo, su rol, y en caso de una detención no tiene que ser el presidente actual que vaya a detener al presidente anterior, sino justamente las fuerzas de seguridad. Pero muestra con claridad el rol que intenta tener Evo Morales: combativo, presencia política y sobre todas las cosas ahora en la calle, porque fue su reaparición de esta manera en el ámbito público con otros manifestantes en una situación de tensión que se mantiene en aquel país.
3: Impecable, Gonza, como siempre, como cada mañana, nos reencontramos el lunes.
6: Gran abrazo, Nacho, buen fin de semana.
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15: 7:31 a.m. En la ciudad de Buenos Aires la temperatura es de 8 grados 2 décimas, la humedad 95%, el cielo está despejado con neblina y la visibilidad es de 5 kilómetros.
16: La oposición pidió interpelar a Manuel Adorni en el Congreso.
15: Convocó a una sesión para el 23 de junio con el objetivo de llamar a comisiones y tratar 6 proyectos que proponen que el jefe de gabinete rinda cuentas ante los legisladores.
16: Los partidos que lo reclaman no tienen el quórum, pero la postura del PRO podría definir la realización de la sesión. Una familia tipo necesitó 1.498.741 pesos en mayo para no ser pobre.
15: El grupo, compuesto por 2 adultos y 2 menores, tuvo que contar con ese ingreso para no caer bajo la línea de pobreza, mientras que se debió percibir 681.246 pesos para evitar la indigencia.
16: Keiko Fujimori lidera por 1.300 votos el balotaje en Perú.
15: Sobre el 98,25% escrutado, la candidata de Fuerza Popular se impone por el 50% de los sufragios contra el 49% de Roberto Sánchez, con una diferencia de apenas el 0,004%.
16: Comienza el Gran Premio de Barcelona de la Fórmula 1.
15: Las prácticas libres se correrán a las 8:30 de la mañana y a las 12. Mañana sábado será la clasificación a las 11 y la carrera principal se disputará el domingo desde las 10 de la mañana.
16: Cielo despejado con neblina, la visibilidad 5 kilómetros, la temperatura 8 grados 2 décimas, humedad del 95%.
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17: Atención, usuarios de la línea San Martín. Hay retrasos entre Pilar y Retiro. En la Panamericana, en el ramal Pilar, se cierra la salida del kilómetro 54.5 de la calle Champagnat. Durante el fin de semana va a estar cerrada la bajada justamente por trabajos de Edenor. En tanto, el tránsito intenso ya en el corredor del oeste, la Panamericana de a poco empieza a cargarse, pero se nota ya una merma en la previa del fin de largo. Desde Control de Tránsito, J. Leonetti.
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0: 7 y 34 en la Argentina. Leti, los datos del tiempo.
1: 8.2 la temperatura, 95 el porcentaje de la humedad, cielo despejado con neblina, visibilidad reducida a 5 kilómetros.
0: Leti, recordemos las vías de comunicación que tienen los oyentes para participar de estos regalos no discrecionales que estamos otorgando a nuestros oyentes, a los que nos soportan todos los días, a los que nos bancan, a los que nos transmiten palabras de aliento, también críticas, ¿por qué no? ¿A qué número tienen que comunicarse?
1: 11 50 26 8630.
0: Bueno, está aquí con nosotros el doctor Juan Manuel Cerini. Hola, Doc, buen día, ¿cómo estamos?
2: Muy buen día, Nacho. Llegó el viernes, así que siempre es un día de alegría eso. Sí, llega el fin de semana.
0: Totalmente.
2: Los que podamos descansar, bienvenidos.
0: Vas a ver partido de fútbol, vos que sos futbolero.
2: Mucho fútbol. Ayer me quedé mirando a la noche Corea-República Checa.
0: Pero tenés trillizos, Doc. ¿Cómo haces?
2: A esa hora los chicos dormían y no había podido ver a la tarde el primer partido. Estaba trabajando, así que me quedé a mirar Corea-República Checa.
0: ¿Gritaste el gol de los coreanos, el del 2-1, no?
2: Me alegró, la verdad. Sí. No sé por qué me alegró el gol de los coreanos. Pero
0: son simpáticos. Son simpaticones, sí. Son
2: no, además, viste que uno elige quién quiero que gane, Corea, República Checa. Quería que gane Corea, me daba lo mismo.
0: Mira vos. Bueno, Doc, ¿con qué estamos?
2: Bueno, trajimos varios temas, pero uno que quiero hablar, que se habla poco o se habla mucho, pero se le baja el riesgo.
0: A ver.
2: ¿Qué dije? Es un trabalenguas lo que
0: no,
2: dije.
0: No, está bien, se lo subestima.
2: Se subestima el consumo de marihuana.
0: Oh, no, bueno, me llamaste a ver.
2: Justamente por eso lo traje el tema. En los últimos años disminuyó la percepción del riesgo, se empezó a subestimar a esto como una droga. En los últimos años empezamos a hablar que es natural, no es adictiva, a mí no me hace nada.
0: Yo escucho a ignorantes, a estúpidos decir que incluso es menos nocivo que el cigarrillo común. Bueno, no afecta tanto. A idiotas que dicen eso.
2: Son dos cosas diferentes. No está demostrado que tenga tanto riesgo sobre lo que sería el cáncer de pulmón, pero tiene un montón de otros riesgos y peligros.
0: Te quema las neuronas, te hace más estúpido.
2: La marihuana tiene sustancias que se llaman cannabinoides, principalmente el THC y el CBD. Y acá es donde viene el juego de palabras que confunde. El THC es una sustancia psicoactiva, o sea, actúa sobre el cerebro generando sensaciones de euforia, de relajación. El CBD se lo utiliza como cannabis medicinal con funciones comprobadas, pero que algo tenga que se puede utilizar como un medicamento no quiere decir que lo tenga que usar con el uso recreativo, que es fumarse un porrito.
0: Exactamente.
2: Son dos cosas totalmente diferentes. Inclusive muchísimos medicamentos, o la mayoría, se obtienen de las plantas. No por eso voy a tener la planta en mi casa para fabricar el medicamento. Entonces, el THC, que es este cannabinoide, actúa en zonas del cerebro que tienen que ver con la memoria, con el aprendizaje, con la regulación del estado de ánimo, y por eso vienen estas sensaciones de euforia, pero que a corto plazo pueden producir ansiedad, ataque de pánico.
0: Mirá.
2: Y a largo plazo multiplica hasta 5 veces el riesgo de desarrollar un trastorno psicótico, de desarrollar esquizofrenia, de desarrollar depresión. Fíjate que es grave lo que estoy diciendo.
0: Entonces es recontra nocivo, no nocivo.
2: Es totalmente nociva, no es inocua, no se tiene que fomentar el consumo. En nuestro país está regulado por ley, está penalizado el consumo en la ciudad. Pero a su vez tenemos lo que es el Reprocan, que es para el consumo medicinal, que autoriza a las personas cultivar en su casa. Y esto lleva a la confusión de la gente.
0: No, hay que... Patada de allanamiento en todos los lugares donde veas un helecho de falopa, es así.
2: El uso de CBD para tratamiento médico tiene que ser bajo indicación médica, dosis indicada y no un porrito recreativo. Inclusive el consumo en los menores de 25 años, en los adolescentes, es más grave todavía porque el cerebro no se terminó de desarrollar. Todavía no está terminado de desarrollar, entonces afecta más. Me gustaría escuchar unas palabras que traje un audio del doctor Francisco Dadic, que es médico toxicólogo, para ver qué nos dice de esto.
0: A ver qué nos dice.
3: Los últimos datos que tenemos desde la Secretaría de Políticas Integrales sobre Drogas de la Nación de Ceronar es que aumentó más de un 15% el consumo de cannabis en forma recreativa, sobre todo a edades más tempranas. A su vez, también tenemos nuevos datos que nos muestran, nos informan en realidad que el cannabis tiene un efecto mucho más nocivo que antes, ¿no? Y esto tiene que ver con las nuevas concentraciones de THC, o sea que es el tetrahidrocannabinol, presentes en la planta. Estos nuevos preparados con grandes concentraciones han mostrado mayor daño cerebral, han mostrado también daño cardíaco.

0: presidente de la Fundación Toxicológica Argentina.
1: Ah, una eminencia. Bueno, se hablaba muy clarito, me parece.
0: Es excelente el doctor Francisco y escuchamos lo que nos decía, que es algo muy peligroso el consumo de cannabis. Mm. Aprovechemos este programa, que lo escuchan muchas familias, sí, para transmitir esta información. Y lo quiero esto linkear con que el otro día en Salta, hicieron en la ciudad de Salta los narcotés para ver a los conductores de autos, sí, si habían consumido drogas. De 10 test que hicieron, de 10 narcotés, 4 dieron positivos para marihuana.
1: O sea, 4 se habían fumado un porro. Y aparte, ¿sabés lo que pasa también? En algún momento lo quisieron romantizar al consumo de droga, de marihuana, diciendo, bueno, te ayuda a relajar. Y hubo toda una generación, hay toda una generación de personas que consumieron marihuana que, viste, que vive el mundo de una manera, bueno, más...
2: El músico dice, sí, inspira. No sé si lo escuchaste.
1: Sí, necesito relajar. Y los convirtió en verdaderos tarados. Hay toda una generación de verdaderos tarados que crecieron escuchando, bueno, no es tan nocivo, relaja, no te hagas, bueno, ese no te hagas drama, ese physic to roll así de una persona que se relaja, tiene menos neuronas, básicamente. Menos neuronas. Les quemaron neuronas.
0: Es que va dañando las neuronas del cerebro el consumo de drogas. Y en la marihuana es una droga, le guste a quien le guste, es una droga. Y además, recién lo que decía el doctor Dadik, es que en los últimos años aumentó mucho la potencia de estas drogas, pues se van haciendo cruzas genéticas de las plantas. Entonces la marihuana que consumen los jóvenes de hoy no es la que consumían en los años 70, bueno, que era mala también.
1: En el barrio se decía, perdón, en el barrio lo digo en estos términos, y no tiene nada que ver con la nacionalidad, pero se decía el porro paraguayo, se decía. ¿Qué hacía el dealer? El dealer le ponía cualquier cosa... exactamente, y te quemaba. Bueno, es eso también. Se ha romantizado el consumo de drogas en la Argentina, tristemente. De hecho, cuando yo era chico, te frenaba la policía, te revisaba a los chicos que fumaban, y si tenías un porro ibas preso. Ibas preso y te tenía que venir a buscar tu mamá o tu papá, obviamente, te venían a buscar, y era otra la Argentina. Yo no sé si una cosa tiene que ver con la otra, tampoco quiero volver a una etapa de excesos en la Argentina, por supuesto, pero la verdad, el que la droga está romantizada actualmente, bueno, y eso es tremendo.
0: Eso es lo que hay que hacer, romper este romanticismo con la droga y hablarlo claramente. Es una droga, daña la salud y también es adictiva, y en muchos casos es la primera puerta de entrada, junto con el alcohol, a drogas de mayor potencia. Entonces... rompamos este mito, la marihuana no es buena con su uso recreativo, su uso medicinal para ciertos casos está demostrado y tiene que ser como todo medicamento bajo una indicación estricta.
1: Mira, me dice uno que se ve que evidentemente recurre a este tipo de cosas, me dice, sos así porque nunca abrazaste un árbol o porque nunca conversaste con un arroyo. Y no, maestro, a mí me gusta hablar con las personas, me gusta conversar con los seres humanos, me gusta abrazar un perro, no un árbol, si no tengo ganas de abrazar a un ser humano, pero bueno, gracias igual a la gente que está atenta. Doc, una última, viste que está el eterno debate, y esto sé que los oyentes van a saber contarme sus experiencias, que cuando vas a estacionar, bajás la radio. Yo lo hago también. ¿Qué querés que te diga?
0: Creo que lo hacemos todos.
1: Sí, bajás la música. Bueno, y ayer vi una publicación, creo que en La Nación, que habla de este tema y me quedé más tranquilo porque supuestamente es que por orden del cerebro hay que bajarlo, no es por una cuestión de incapacidad en el manejo.
0: Exacto. Vos lo que necesitás cuando estacionás, tenés que calcular con tu vista el espacio. El espacio lo calculás mirando espejos retrovisores, tenés que medir la distancia y manejar en dirección contraria a la habitual. Entonces tenés que poner muchas alertas de atención. Lo que tenés que hacer es bajar los estímulos que te están confundiendo. Lo que se llama una sobrecarga, disminuir la sobrecarga cognitiva. Entonces, vos al bajar la música, que es algo automático que hacemos, bajaste ese sonido que te está invadiendo y podés concentrarte con otras cosas. Así que no es como dicen los memes, te volviste grande y de repente bajás la radio para estacionar. Es para estacionar más correctamente.
1: Que escriban los que no bajan la radio para estacionar. ¿Vos no lo bajás?
3: Mira.
1: No. ¿No? Ahí Juli Sánchez tampoco. Vos, Claudio, no la bajás, pero ¿qué tenés? ¿Superpoder? ¿Qué?
4: No, tengo un auto con asistencia para estacionamiento, o sea, no me resulta difícil estacionar con la radio prendida.
1: Bueno, que apretas un botón y estaciona, como no, que son los autos chinos.
4: No tengo radio en el auto.
1: Qué genio, Claudio, qué genio. Aparte,

0: te me creí el rol de que no la bajaba. Bueno, que escriban los que no bajan la música. Está conectado Darío Nieto, él es legislador porteño. Ayer se pronunció, bueno, en realidad escribió un tuit que lo voy a leer antes de darle la bienvenida para poner en contexto la nota. Él es una de las personas más cercanas a Mauricio Macri, fue su secretario privado durante mucho tiempo, su secretario en términos políticos, no es el que le llevaba la cartera, digamos, ¿no? Como se le llevaban a Cristina. Ayer el PRO emitió un comunicado que dice que lo de Manuel Adorni es una falta grave. Un funcionario no puede decirle a los argentinos y al Congreso Nacional que no ocultó nada y después admitir que sí lo hizo. Eso no tiene justificación posible. En un momento histórico como este, en el que millones de argentinos están haciendo un enorme esfuerzo para que el cambio se consolide y tenga bases sólidas, hay que estar a la altura. No podemos seguir alimentando polémicas evitables, contradicciones innecesarias ni episodios que erosionan la confianza pública. A esta altura, la actitud más responsable es cuidar el cambio, actuando con la transparencia que la sociedad exige. Y Darío también había hecho algunas consideraciones sobre el tema de las bitcoins. Había preguntado, ¿las transacciones que mencionó son verificables? Sí, es lo más verificable de toda la historia. Si compró, vendió o tradió bitcoins en las fechas que dice, todo queda registrado en las blockchains, trazable, transparente, imborrable. Es la ventaja central de esta tecnología. Dice que se puede verificar, que la justicia puede pedir los IDs de las wallets y las fechas y chequea contra lo que está registrado en on-chain, y la cotización del Bitcoin en cada momento. Pero el punto que pone Darío Nieto en la escena es que las transacciones existieron, pero no prueban que fueran de Adorni, de él. Lo verificable es el movimiento, no la titularidad, y esa diferencia es todo. ¿Por qué? Bueno, dice, las cold wallets, las billeteras frías, no están asociadas a un nombre. Adorni podría haber arreglado posteriori con alguien que sí hizo esos movimientos en su momento para justificar el incremento patrimonial técnicamente posible, y dijo, queda en manos de la justicia. Bueno, convocamos a Darío Nieto para hablar de esto y de mucho más. Hola Darío, buen día, ¿cómo estás?
1: Hola Nacho, ¿cómo estás?
0: Bien, gracias por este ratito, Darío. Bueno, después del comunicado que emitió el PRO, imagino que tienen ustedes la preocupación de que esta situación sigue erosionando al gobierno, ¿no? Y al cambio, como acabo de leer.
1: Y también a los argentinos en general. Los argentinos nos sentimos boludeados de todo esto que está pasando, ¿no? Y perdón la palabra, pero es la única realidad. Acordate vos, Nacho, hace 2 meses más o menos, cuando Adorni, la primera reacción es salir a decir en conferencia de prensa que no tiene nada que explicar y que tiene todo en regla. Después va al Congreso con ese mismo discurso, diciendo, che, no hay nada que explicar, se presente todo, está todo en orden, bla, bla, bla. Y ahora sale a decir, hace 2 días, diciendo, che, no, en realidad mentí. Mentí, viste cuando los Simpsons dicen fui un cabaret, esa escena memorable de los Simpsons,
0: sí,
1: es algo
0: sí.
1: Así diciendo, che, no, mentí al final, tenía no sé cuántos bitcoins guardados de 2013, con eso hice 500 lucas. Y vos decís, no puede ser que las excusas sean estas, no puede ser que sean tan mentirosos. Más de un tipo como Adorni, que Adorni era el principal luchador anticasta, que tiene tweets por todos lados, que el argentino de a pie, que no llega a fin de mes, que creyó en este gobierno, que cree en este gobierno, ¿no? Que se banca el ajuste porque ese es el rumbo correcto. Venga este tipo a boludearte en la cara y te rompe las pelotas, siendo sincero.
0: ¡Qué fuerte!
1: Y lo que ayer decía yo es lo siguiente. A mí, soy fanático del mundo cripto, me encanta esa comunidad, siento que en la Argentina hay un talento enorme. Lo que ayer decía yo es lo siguiente. La blockchain es una tecnología muy noble, en términos de muy útil, porque es trazable, transparente e inmutable. Vos podés ver en todo momento lo que está pasando ahí, ¿bien? Si vos me das ahora, por ejemplo, un código alfanumérico de una wallet, de estas billeteras, que es parecido a un CBU, pero con letras también, yo puedo ver en todo momento las transacciones de esa wallet, en una compu. Yo, vos, cualquiera, es de un sitio de internet, es fácil de ver. Claro. Pero lo que no se puede saber es la titularidad, que ahí está el truco, me parece, que quiere hacer Adorni. ¿Qué quiero decir con esto? Que las wallets no están asociadas a un nombre físico, están asociadas solamente a este código alfanumérico. ¿Entendés? Entonces no es que Nacho Ortelli tiene una wallet, una billetera, y esa billetera es de Nacho Ortelli. Esa billetera tiene un código alfanumérico y nada más, que no se sabe de quién es. ¿Bien?
0: ¿O de quién fue? ¿O de quién fue?
1: ¿O de quién fue? Claro, no sabés. Solamente sabés que esa billetera hizo tales transacciones y tiene este código alfanumérico. Que eso es fácil de ver, eso es lo noble de blockchain.
0: Darío, perdón, justamente por eso el Bitcoin durante mucho tiempo fue refugio de personas que querían evitar cualquier tipo de intromisión de los estados, no solamente aquí en Argentina. ¿Por qué? Porque compraban esos códigos, los tenían, los administraban, ahorraban de esa manera y no era trazable ni para la Argentina ni para ningún otro país del mundo. Es decir, no podían rastrear de quién se trataban esos fondos. Entonces, por eso en algún momento fue incluso señalado el uso de Bitcoin por el narcotráfico, por bandas terroristas. Es decir, ¿por qué? Porque no era trazable, básicamente.
1: Bueno, y te agrego algo también, pero para bien, que en Argentina sirvió mucho para saltarse el cepo.
0: Claro.
1: ¿Por qué? Porque mucha gente cobraba en el exterior. Y si vos la traías a Argentina, la plata, vía banco, te la especificaban al 50%. Entonces, ¿qué hacía mucha gente? Cobraba en USDT, que es la moneda de, básicamente es un dólar estable de blockchain, y la traía a Argentina, ¿no? Entonces, yo no quiero caer en la crítica a la tecnología, porque para mí es una tecnología sana. Quiero caer a la crítica al uso,
0: claro,
1: de esta tecnología que hace Adorni. Entonces, pensemos también ahí, Nacho, ¿cómo era la comunidad cripto y la Argentina en 2013 en relación a esta tecnología?
0: ¿Y cómo era?
1: Porque Adorni supuestamente...
0: Claro, ¿cómo era? Porque Adorni entró ahí en 2013 y compró fuerte 2014.
1: Dice que entró.
0: Claro, dice que entró.
1: Sí, ¿no? Sí. Bueno, primero era una comunidad muy chica. Comunidad muy chica que se juntaba por grupos de Facebook, ¿no? O sea, se conocían todos. Todos se conocían y hasta ahora no encontré a nadie que conozca a Adorni y esa comunidad que conozco.
0: Segundo, no, pará, frena ahí. Era una comunidad muy chica y vos lo que estás diciendo que dentro de todos los que vos conoces de esa comunidad que integraron 2013/2014 o estaban en esos grupos de bitcoins, bitcoineros argentinos, nadie conocía a Adorni.
1: Exactamente.
0: Uf.
1: Nobleza obliga, yo no estaba en 2013 en esa comunidad.
0: No, bueno, pero vos anduviste eso, haciendo averiguaciones, pero, claro, exacto.
1: Pero conozco a los chicos que estaban en ese momento. Además de eso, pensá que en ese momento era una tecnología muy experimental, Bitcoin y blockchain, ¿no? O sea, era extremadamente volátil, no había ningún tipo de regulación y nadie sabía bien de qué se trataba.
0: Claro.
1: Sumado a lo siguiente, si vos en Argentina querías comprar Bitcoin, no es como ahora que te metes en una página de internet, en un exchange y compras fácilmente. Vos tenías que o mandar una transferencia internacional a algún exchange asiático que había en ese momento, Mr. G-Go, se llamaba, que es de Asia, transferencia internacional bancaria para que te mande Bitcoin, o te encontrabas con alguien en un bar cara a cara, conectabas la compu y te lo mandabas y le dabas el efectivo. No era tan fácil como es ahora. Yo digo que comprar Bitcoin e invertir todos tus ahorros en Bitcoin en 2013, que Adorni supuestamente puso 200 lucas, dijeron, ¿no? En 2013 era más o menos como tirarte un avión sin paracaídas porque nadie sabía qué iba a pasar. La gente que hacía, los que se animaban en ese momento, ponían algunos mangos, pero no invertían todos sus ahorros en eso. Entonces hay mucho ruido alrededor de esto que dice Adorni, ¿no?
0: Claro.
1: Es muy raro lo que plantea, de que en 2013 entré, después vendí. Sumado a una cosa graciosa y otra no tanto. La graciosa es, ¿viste Nueve Reinas?
0: Sí.
1: La escena esa de Rolly Serrano, Darín y Gastón Pauls, en la cual Darín y Rolly Serrano quieren estafar a Gastón Pauls y en vez de decir guita, dice cheque.
0: Sí.
1: Y se vende. Bueno, Adorni sale y dice, en vez de decir Bitcoin, dice Bitcoin. O sea, nadie de toda la comunidad cripto le dice Bitcoin con acento en la O al Bitcoin. Entonces, es todo muy extraño.
0: Es buenísimo.
1: 2013 en la comunidad.
0: Claro, sabes que sí.
1: Es imposible que le digas.
0: Es como una falta Bitcoin de respeto para los bitcoineros.
1: Totalmente,
0: exacto.
1: Totalmente.
0: Te deslegitima.
1: Tenemos encima una de las mejores comunidades cripto de Argentina y a los gordos compu, como se lo suele decir. No los va a estafar tan fácil. Van a salir a descubrirlo, porque aparte ya está caliente la comunidad de Libra, que los manchó con Libra este gobierno.
0: Claro.
1: Y ahora viene Adorni y los sigue manchando. Pero ahí es donde está el
0: Darío.
1: Tema, ¿no? Y déjame.
0: Sí.
1: Sale.
0: No. Perdón, termina, que tal vez voy para otro lado y tal vez no te dejo volver.
1: No, está bien. No, te decía algo más sobre esta tecnología, porque ahí también te voy a meter un chivo mío. Esta tecnología es muy sana en términos que es trazable, transparente. Yo presenté un proyecto en legislatura para que todas las compras públicas de la ciudad estén en blockchain.
0: Ah, te vi.
1: ¿No?
0: Sí, te vi.
1: Pensá que en Argentina perdemos 7% del PBI en ineficiencia y corrupción en obra pública y contrataciones públicas. Imagínate si todo eso fuera trazable y en todo momento pudieras ver dónde está la plata, qué se hizo, quién la ejecutó, quién no la ejecutó, y cada persona que interviene en la contratación, vos podés auditarlas desde tu compu.
0: Claro.
1: Sería bárbaro, o sea, sería espectacular, pero bueno, por eso quiero decir que no manchemos a la tecnología, que es transparente, trazable, inmutable, pero sí investiguemos a ver supuestamente estas wallets de Adorno y que compruebe realmente que eran suyas en 2013, lo cual me parece extraño, sumado, si querés, Nacho, a los videos de Adorni de 2016, 2020,
0: diciendo que no.
1: No confíen en Bitcoin, no invertiría en Bitcoin, y cosas por el estilo.
0: Eso ya está de más, exactamente, muy ridículo. Bueno, y ahora voy con una pregunta que te va a incomodar. Estoy seguro que tiene que ver con que ayer vimos un comunicado del PRO, muy crítico, y me parece que el PRO está no está de acuerdo con que Adorni siga siendo jefe de gabinete, pero en el Congreso se impulsa una moción de censura y un pedido de interpelación para Manuel Adorni. Con independencia de lo que quieran hacer cada uno de los diputados, te voy a preguntar por tu cercanía y también como voz autorizada del PRO, de Mauricio Macri, preguntarte justamente eso. En el caso de que ese pedido prospere desde otros bloques opositores, ¿el PRO va a salir a defender a Adorni con el gobierno? ¿Se va a poner del lado del gobierno en defensa de Adorni? ¿O sería o estaríamos ante la primera vez que tal vez el PRO podría tomar una postura equidistante o incluso acompañar ese pedido de moción de censura?
1: No, a ver, mira, ayer varios dirigentes del PRO se han expresado en contra de lo que ha hecho Adorni. Porque no es en contra de la persona, es lo que ha hecho, ¿no? Es la mentira sistemática, no justificar, es tomar de tontos a los argentinos. Es todo eso, ¿bien? Primero. Segundo, mi postura personal es que Adorni tiene que dar las explicaciones pertinentes de la manera que sea.
0: Bueno, pues ya no las dio, ya o está. Sea, 90 días
1: por eso,
0: no las dio.
1: Bueno, claro. Pero una interpelación, por ejemplo, vos das las explicaciones.
0: Sí.
1: ¿No? O sea, supuestamente te interpelan a las explicaciones sentado. O sea,
0: pues ya le mintió
1: el tipo
0: Congreso.
1: No lo ha hecho. Y responde preguntas.
0: Ya le mintió al Congreso.
1: Ya le mintió una vez. Ya le mintió una vez. Sí, sí. Ya le mintió hace muy poco, ¿entendés? O sea, y hay una postura del PRO en general de no creer esto. O sea, de darse cuenta que esto es una barrabasada. Como nos damos cuenta todos, no somos iluminados. Te das cuenta vos, te das cuenta el resto del periodismo, se da cuenta la persona de
0: la
1: pie.
0: La gente. Exactamente.
1: Entonces, yo creo que el PRO. De vuelta, es mi postura personal y creo que yo haría, pero tiendo a creer lo mismo de lo que he visto de otros dirigentes, es estar muy duro con este caso, ¿no? Porque la corrupción o la sospecha de corrupción tiene que ser aclarada prontamente, que no ha sido aclarada para nada, o sea, se ha embarrado más.
0: Claro.
1: Ha admitido él que ha mentido, lo cual es doblemente grave todo esto que está pasando, y encima con una cortada muy, muy tonta, o sea, que es lo que te expliqué recién más técnicamente.
0: Bueno, entonces el PRO votaría a favor.
1: No, yo no voy a arrogarme el derecho a hablar por todo el bloque de
0: diputados. Bueno, vos si fueras diputado, ¿votarías la moción de censura contra Adorni?
1: No, yo creo que mi opinión es que el presidente debería hacer renunciar a Adorni antes de llegar a ese punto.
0: Bueno, esa es mi opinión. Ahí está. Clarísimo. Que el presidente haga renunciar a Adorni. Clarísimo.
1: Es una decisión del presidente, ¿no?
0: Obviamente. O sea, no, está claro que no la tiene. Está claro que no la tiene.
1: Pero Adorni debería renunciar sin duda, ¿no? Y después, si llega al Congreso el tema, se discutirá de vuelta, de mínima interpelación, porque tiene que explicar, es insostenible esto.
0: Darío Nieto, gracias por este ratito.
1: Gracias, Nacho, querido. Un abrazo grande para todos.
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10: 7:59 la hora en Argentina, en Buenos Aires la temperatura 8 grados 2 décimos, 95% la humedad, cielo despejado con neblina.
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11: 8 de la mañana, la temperatura en Buenos Aires, 8 grados 2 décimas, 95 el porcentaje de la humedad, el cielo está despejado con neblina, la visibilidad reducida a 5 kilómetros y la máxima prevista para hoy en 17 grados.
2: Economía.
12: La inflación volvió a bajar en mayo y fue del 2,1%.
11: Es la menor desde septiembre y acumula un 14,7% en lo que va del año, con un 33,2% interanual.
12: Los mayores aumentos se dieron en comunicación y educación y la menor alza se dio en ropa y calzado, con un 0,3%.
11: Javier Milei celebró el dato con un elogio a Luis Caputo.
12: Vamos Toto, escribió en sus redes sociales en referencia al ministro de Economía y destacó que además del 2,1 de los precios al consumidor, la inflación núcleo logró quebrar el 2% al caer al 1,9.
11: El riesgo país cayó en tanto un 12% en una sola jornada y se ubicó en 443 puntos básicos, el nivel más bajo en 8 años.
12: Se debe a la suba de los bonos soberanos de deuda en dólares de entre el 3,4 y el 4,1% y el alza de hasta el 14% de las acciones argentinas que cotizan en Wall Street.
11: Según el INDEC, una familia tipo necesitó casi 1,5 millones de pesos en mayo para no ser pobre.
12: El grupo compuesto por 2 adultos y 2 menores debió percibir, en tanto, 681.246 pesos para evitar la indigencia.
11: Aunque la inflación baja, para los usuarios todo está más caro.
12: Informa Pablo Lugano.
13: Móvil. Aunque el dato del INDEC refleje una baja en el índice de precios al consumidor, para los usuarios esto no se refleja y sigue siendo una odisea llegar a fin de mes.
14: Un circo solamente que hacen para ello creer a la gente que baja la inflación. Pero parece estos muchachos no van al mercado. No,
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16: No, por supuesto que no. En el supermercado no se nota. No sé el índice a qué corresponderá, pero definitivamente todo está muchísimo más caro.
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2: Nacionales.
12: La oposición pidió interpelar a Manuel Adorni en el Congreso.
11: Elevó un pedido de sesión para el 23 de junio con el objetivo de convocar a comisiones y tratar 6 proyectos que proponen que el jefe de gabinete rinda cuentas ante los legisladores.
12: Los partidos que lo reclaman no tienen el quórum, pero la postura del PRO podría definir la realización de la sesión.
11: Adorni confirmó que irá al Senado en julio a presentar su informe de gestión, pero la vicepresidenta y titular de la Cámara, Victoria Villarruel, le exigió que vaya este mes.
12: La justicia le pidió a la Oficina Anticorrupción la nueva declaración jurada de Adorni.
11: El fiscal Polichita investigará el historial laboral del funcionario y la documentación que permita verificar los fondos que declaró en criptomonedas.
2: Internacionales.
12: Donald Trump volvió a anunciar un inminente acuerdo con Irán y la República Islámica lo desmintió.
11: El presidente de Estados Unidos afirmó hoy que podría firmarse un posible acuerdo para poner fin a la guerra este fin de semana, aunque Teherán sostuvo que todavía no tomó una decisión final.
12: El portavoz de la Cancillería iraní confirmó que gran parte del texto del entendimiento ya fue completado, aunque aclaró que todavía existen cuestiones pendientes.
11: Keiko Fujimori lidera por 1.300 votos el balotaje en Perú.
12: Sobre el 98,25% escrutado, la candidata de Fuerza Popular se impone por el 50% de los votos contra el 49% del nacionalista Roberto Sánchez, con una diferencia de apenas el 0,004%.
2: Deportes.
11: México le ganó a Sudáfrica en la apertura del Mundial.
12: Tras la ceremonia de inicio, la selección local se impuso por 2-0 en el Estadio Azteca y en el segundo partido Corea del Sur le ganó a República Checa 2-1.
11: Hoy se hará la segunda fiesta inaugural en Canadá con la actuación de Michael Bublé y Alanis Morissette, entre otros, a las 14:30 hora argentina, previo al encuentro entre la selección local y Bosnia.
12: La última de las tres ceremonias será en Estados Unidos, que se medirá con Paraguay, y entre los artistas más destacados figura Katy Perry.
11: La selección argentina continúa en tanto la preparación para su debut del martes frente a Argelia, con la recuperación del Dibu Martínez y la confirmación de la lesión de Tagliafico.
12: Se aguarda la llegada de Marco Senesi, quien fue citado para reemplazar a Leonardo Valerdi.
11: Comienza el Gran Premio de Barcelona de la Fórmula 1.
12: Las prácticas libres se correrán a las 8:30 y a las 12. Mañana será la clasificación a las 11 y la carrera principal se disputará el domingo desde las 10.
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11: La máxima prevista para hoy es de 17 grados, con baja de temperatura hacia el fin de semana y lluvias. El sábado hacia la tarde-noche, la máxima de 14. Para el domingo, con una mínima de 3 grados, la máxima de solo 10.
12: La temperatura actual en Buenos Aires, 8 grados 2 décimas, la humedad 95%. El cielo está despejado con neblina y la visibilidad reducida a 5 kilómetros.
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0: Hola, buen día. Mi nombre es Horacio Capúa. Bueno, aquí como siempre, escuchándolos. Un programa buenísimo. Muchísimas gracias. Mis tres últimos números es 500 y quisiera participar por los premios. Gracias, suerte.
1: Te quiero, te llevaste. Hola, buen día, Nacho, y a todo Radio Rivadavia. Soy Sergio, 001, mi DNI, y como todos los días y hace 40 años escuchando Rivadavia, levantándonos a nuestro despertador. Realmente son fantásticos, nos informan y nos divierten de lujo. Un abrazo y feliz viernes para todos.
2: Pero igual. 8 y 12 minutos en la Argentina. Leti, dato del tiempo.
3: 8.2 la temperatura, 95 la humedad, cielo despejado con neblina, visibilidad reducida por esto.
2: Bueno, muchas gracias a todos los oyentes. Bueno, las repercusiones de la nota que acabamos de hacer con Darío Nieto, pidiéndole la renuncia y pidiéndole a Milei que lo eche a Manuel Adorni. Muchas repercusiones, obviamente. Vamos a ampliar en instantes. Ya está el resumen económico en breve de Guillermo Willy Cohen. También vamos a hablar a un especialista en mercados cripto. Atención, para que nos ayude a pensar un poco más allá de lo que es desde el punto de vista político, sino también desde los movimientos que tuvo el Bitcoin y cómo, cómo era esa comunidad de cripto, de Bitcoin, y obviamente cómo, cómo alguien puede pasar de ser de apostar a ser millonario con la Bitcoin a ganar tan poco, digo, porque si uno hace la cuenta, $200,000 versus $700 que costaba el Bitcoin en 2014, Manuel Adorni tendría que ser millonario en dólares, no tener 500 lucas y haber ganado $300,000, más allá de que es un montón de dinero. El que compró Bitcoin fuerte en 2014, hoy claramente no está con la necesidad de ser funcionario público. Bueno, lo vamos a ampliar en instantes. Hacemos una vueltita en la mesa con Dani Gómez Rinaldi. Dani.
4: Y nuevamente el espectáculo tenido por el Mundial, porque hubo un par de hechos en la televisión que van a quedar, por lo menos esta temporada, para comentar. El primero que quiero comentar, todo muy cortito, es la presencia, la participación de Claudia Villafañe, la exmujer de Diego Maradona, en el programa de Jimena Monteverde en Canal 13, que tiene que ver obviamente con la gastronomía, se llama La Cocina Rebelde, y ella para participar y para estar llevó algo muy especial, la camiseta de Diego de 1986, y contó que esa camiseta es muy especial, porque cuenta, seguramente ustedes me lo van a corroborar o no, que en ese mundial había escasez de camisetas, sí, claro. Entonces no se podían tener esas camisetas y dárselo a los jugadores, pero que ella lo tenía, bueno, porque era Diego.
2: Qué linda camiseta.
4: Exactamente, oh. ¿Qué era? Ustedes me lo van a confirmar también, era una época donde no tenía los apellidos, claro, las camisetas, y que tenía agujeritos además confirmado. Entonces,
2: ¿esta cuenta, de qué año es? Perdón.
4: 1986.
2: Esta era del 86.
4: Exactamente, wow. Digo, la llevó ahí y obviamente dijo, la llevo acá porque es algo muy especial, es una reliquia y también quiero darle suerte a los jugadores con este recuerdo. Contó también algo muy especial que pasó en el 90,
2: es hermosa,
4: que fue que
2: hermosa.
4: En el Mundial de Italia, ella estaba viviendo en un edificio donde también vivía un jugador de Italia, que justamente habían jugado Italia y Argentina, claro. Y que ella no, que te lo hago corte, que ella no quería llegar ni escuchar los penales, entonces fue al garaje, se tapó los oídos con todo, y en un momento aparece la mujer de este compañero del Napoli, de Diego, y le dice, anda a festejar porque pasaron, le dijo. Seguramente era Ciro Ferrara.
2: Ah, Ciro Ferrara, que después fue campeón, bueno, campeón con Juventus, ¿no?
5: Sí, claro.
4: Y compartían el edificio, Ciro con su mujer vivían en planta baja y ella vivía en el segundo piso, pero no quería escuché eso hasta que llegó Paola, la mujer, claro, y le dijo, anda a festejar que pasaron. Eso fue muy lindo y emotivo. Otro momento especial fue para Benedetto, el periodista, que estaba transmitiendo para The Sport, y quien pasó, Shakira, y dijo, chicos, tengo que cumplir una consigna, palabras más, palabras menos. Se había dado vuelta y veía a Shakira, que venía de ensayar, lo que hizo después a la tarde en la apertura del Mundial, y fue, interrumpió la transmisión, se acercó.
2: Benedetto hizo eso.
4: Benedetto, exactamente.
2: ¿Y qué hizo?
4: ¿Qué dije? ¿Dije algo mal?
2: No, pero...
4: Benedetto. Y se sacó la foto, cumplió su sueño y dice...
2: él dijo, tengo que cumplir una promesa.
4: Una consigna, y se acercó, estaba en la seguridad, se permitió, Shakira posó y dijo, cumplí con lo mío, con
2: mirá,
4: lo que, con
2: qué
4: lo que
2: grande
4: quería
2: Shakira.
4: Hacer. Y todos recordaron que hizo lo mismo con Mike Tyson en otro momento.
5: Y con Dua Lipa también.
4: Y por otro lado, que no fue en la tele.
2: Es lo que hoy tenías que saber. El viernes tenías que saber que Benedetto tiene una foto con Dua Lipa.
4: Sí.
2: ¿Con quién más?
4: Con Dua Lipa y tiene con Mike Tyson.
2: Y con Shakira, tres fotitos.
4: ¿Ustedes harían eso o seguirían transmitiendo?
2: No, ¿cómo voy a hacer eso? ¿Cómo voy a hacer eso?
4: Él nos pidió foto con las bubu. No. Con los muñequitos. Y por último, lo que te quiero comentar, viste que ayer destaqué que Gianni Infantino destacó
2: a
4: Enrique Macaya Márquez. Sí. Bueno, Macaya Márquez en un editadito dijo esto.
2: A ver.
5: ¿Cómo les va? He tomado conocimiento con gran satisfacción de palabras del presidente de la Federación Internacional que se relacionan, que se vinculan con mi tarea profesional. Yo quiero agradecer a todos aquellos que facilitaron precisamente mi tarea periodística y en consecuencia mandarles no solo mi agradecimiento sino un abrazo y desearles lo mejor para este próximo campeonato del mundo. Será uno más para mí, espero. Será uno más para ustedes, también lo espero.
4: Qué lindo, me emociona que un periodista, una persona como Enrique Macaya Márquez, con su edad, siga trabajando, siga activo y que es, como dije ayer, un ejemplo para nuevas generaciones. Nachito, esos son algunos de los momentos que te quería comentar relacionados al espectáculo con el Mundial.
2: Bueno, muchas gracias, Dani. Juan Manuel Tucci.
6: Bueno, y a Boca y a River le pusieron cronograma de partidos en medio del Mundial, algo que realmente generó cierto escándalo y molestia en ambos clubes, porque mientras se estén disputando las semifinales de la Copa del Mundo, Boca y River van a tener que jugar por Copa Argentina. Boca tiene que jugar ante Sarmiento de Junín, partido programado para el jueves 16 de julio, y River tiene que jugar ante Aldo Civi, viernes 17. Esto, obviamente, ocasionado por, bueno, un calendario muy, muy, muy ajetreado, una segunda fase de Copa Argentina en donde jugaron todos los equipos, a excepción de cuatro de los cinco grandes, solo Independiente disputó partido de 16avos de final, así que van a tener que cumplir con el reglamento. Mientras, estamos esperando porque en 12 minutos salen a la pista los autos de la Fórmula 1 para la primera práctica libre. 8:30 de la mañana comienzan los primeros entrenamientos, al mediodía tendremos la segunda prueba y ya mañana, además de los terceros entrenamientos, 7:30 de la mañana, la clasificación a las 11, esperando por Franco Colapinto. Y hablando de Colapinto, el que festeja es su compañero de equipo, Pierre Gasly, porque la FIA le revocó la sanción y le devolvió el tercer puesto que había logrado el fin de semana pasado en el Gran Premio de Mónaco. Lo habían sancionado, tuvo una doble sanción Pierre Gasly y finalmente se retrotrajo la Federación Internacional de Automovilismo, con lo cual el piloto, que es compañero de Franco Colapinto, logró no solamente una buena cantidad de puntos, sino subirse al podio, que no es poca cosa. Esperando lo que va a ser hoy, 16 horas, la continuidad del Mundial. Tercer partido, Canadá frente a Bosnia. 22 horas, Estados Unidos, Paraguay. Y ya pensando en el fin de semana, anoten la agenda. Mañana a las 4 de la tarde, Qatar, Suiza. 7 de la tarde, partidazo Brasil, Marruecos. Y a las 22, Haití, Escocia. Luego, 1 de la mañana, Australia, Turquía. Y ya el domingo, Alemania, Curazao a las 14. Países Bajos, Japón a las 17. Costa de Marfil, Ecuador a las 20. Con el debut del equipo de BKSS. Y 23 horas del domingo, Suecia ante Túnez.
2: Impecable, Juan Manuel Tucci. La mejor información del deporte, del mundial. Gracias, Juanma. Ya seguimos después con Dani Miche con el tenis. Pero tengo una nota. Está conectada Ornella Panizza. En redes sociales es más conocida como Lady Market, es especialista en mercados criptos, es especialista justamente en Bitcoin. Ayer escribió un tuit que un poco también generó esta convocatoria para esta entrevista, que dice: el acceso a Bitcoin en esas épocas era muy complejo. Hoy ustedes lo ven más simple porque lo compras en un minuto en cualquier exchange. Lo mismo con una wallet fría. Recién aparecieron en 2014 y en el exterior. Esa época kirchnerista era imposible traer ese tipo de cosas. Tenés que ser un super mega aficionado y posiblemente un developer para haber ingresado en ese mundo en 2014. Sumado a que nadie metería los ahorros de su vida en un solo activo, que en el momento era como comprar papel higiénico. Es muy difícil de crear todo, pero bueno, cada uno sacará sus propias conclusiones. Hay que hacer una reseña al pie. Lady Market y es una referente liberal en redes sociales. Ha defendido muchas de las iniciativas económicas de Javier Milei, de la Libertad Avanza incluso, pero en cuestiones institucionales, cuestiones, me parece, vinculadas a temas de la corrupción, corrupción ha marcado serias diferencias y ayer la leía y estaba muy, muy enojada con este tema. Ornella, ¿cómo te va? ¿Cómo estás?
7: Hola Nacho, ¿todo bien? ¿Vos?
2: Bien, el gusto de saludarte, gracias por este ratito. Sabemos que en estos días estás teniendo muchas consultas, muchas demandas y valoramos especialmente que estés aquí conectada. Bueno, arranco por este tuit que vos que escribiste en el día de ayer. Contame cómo era un poco ese mercado bitcoinero en esa etapa. Recién escuchábamos a Darío Nieto que él, entre bitcoineros de esa época, empezó a consultar y nadie lo conocía, Dorni, pero contame vos cómo era el mercado cripto y bitcoin en ese momento.
7: Bueno, como vos estabas diciendo, era una comunidad bastante chica en comparación, obviamente nada que ver con lo que es hoy en día, y la liquidez, por supuesto, que no era también lo que es hoy en día. Por eso también la dificultad de poder acceder a este activo, porque no tenés esa facilidad que hoy tenés hoy en día, que es todo mucho más rápido. Y además también el riesgo que eso conlleva, ¿no? Principalmente lo que quiero más destacar de esa época es que había este grupo de gente que veía que había un determinado activo que tiene un valor, porque ves, bueno, por cómo está hecho, por cómo es la blockchain, la seguridad que te da y etcétera. Pero obviamente es muy difícil especular qué puede llegar a pasar en adelante, bueno, como en cualquier activo, pero esto en sus inicios, cuando todavía no está tan dado a conocer, o la gente que mencionaba, que se le mencionaba también esta moneda, no la tenía como algo, sí, seguro que va a tener futuro, o que te trataba medio de loco si te metías en esto.
2: Claro.
7: Entonces, era un momento bastante particular y no coincide de decir, bueno, meto todos mis ahorros en algo así.
2: ¿Vos conocés a alguien que intervenga en el mercado en el mercado de compra-venta de criptos o lo que fuera, o de activos o lo que sea, que invierta todos los ahorros de su vida en un solo instrumento, o generalmente se tiende a diversificar? Contame cuál es tu experiencia como especialista.
7: Es que en realidad meter todos tus ahorros, todo, absolutamente todo lo que tenés en una sola cosa y encima en algo riesgoso es prácticamente suicida.
2: Claro.
7: Sí, es como ir al casino prácticamente y decir, bueno, pongo todo al rojo y que sea lo que sea.
2: Claro.
7: A ver, igual acá también hay algo que él en la entrevista que dio no especifica exacto qué fue lo que fue haciendo. Es decir, él te va diciendo que en el 2013 se fue metiendo. Obviamente que acá tenemos lo que sería el tratar de entender cómo funciona esta tecnología, para llamarlo de alguna forma, porque, a ver, sale completamente de lo que uno está familiarizado, de, por ejemplo, de tener la plata física, de ir al banco, de cualquier cosa que nosotros en general se conoce. Acá tenés todo digital, exchange, tenés las wallets, tenés otras cosas que son completamente distintas, otro tipo de funcionamiento, que para eso obviamente tenés que ir aprendiendo y familiarizándote para entender y saber cómo hacer estas transacciones.
2: Claro.
7: Parece que, bueno, en el 2013 fue donde él se metió. En el 2013, si nos vamos a esa época, el exchange principal que funcionaba en ese momento, digamos, el que más conocido, era MT Gox. ¿Qué Mira, pasó en MT ese Gox. Momento? Con,
2: ¿cómo? ¿Cómo se llamaba? Perdón, repetime.
7: MT Gox.
2: Ah, MT Gox. Bien, MT Gox.
7: Claro.
2: Perdón.
7: MTGOX, o algunos le decían MonGOX, tipo de monte. Es empresa de Japón,
2: sí,
7: que justamente por este exchange es donde se hacían las transacciones. ¿Qué fue lo que pasó en el 2013? Si ves, el precio de Bitcoin arrancó. Es decir, en ese momento estaba alrededor de los $110.
2: Bien.
7: Y fue subiendo a un techo de, o sea, llegó hasta superar los $1,100. Ahora, ese crecimiento no fue un crecimiento real. La plataforma, esta plataforma que te estoy diciendo, lo que fue haciendo es poner bots que fueron comprando el precio de Bitcoin y haciéndolo subir sin dinero real.
2: Es una estafa.
7: O sea, sí, no había liquidez real como para poder, por ejemplo, cuando querés retirar la plata que vos tenías ahí, obviamente que al no tener el dinero real, eso hace de que haya problemas. Y esos problemas, bueno, sabemos que cuando, por ejemplo, un banco que cuesta retirar tu capital, empieza a correr la bola, empieza todo el mundo a querer sacar su capital, y ahí vemos cómo el precio de Bitcoin empieza a caer, llegando en febrero del 2014 a la quiebra de esta empresa, previamente congelando también los activos. O sea que directamente no podían sacar la gente que tenía la plata metida ahí, no podía directamente sacarla.
2: Mira.
7: Y esto, como para poder llegar a sacar algo, o sea, de por medio de juicios, tardó 10 años. Así que imagínate que fue un golpe bastante grande.
2: ¿Y cayó en 2014 la cotización?
7: Y ahí cayó, se mantuvo por bastante tiempo en un rango de los 200, $400. Ahora, ¿por qué cuento esto?
2: Claro.
7: Porque acá tenés el contexto de una moneda que se le ve un valor por cómo está hecha, por cómo es, bueno, Bitcoin en sí, o sea, cuando vos estudias de cómo funciona, ves que tiene un valor a futuro, pero bueno, para que crezca esa moneda tiene que llegar a la gente, o sea, tiene que haber demanda.
2: Y confianza,
7: en otras palabras.
2: Claro.
7: Y bueno, sabes, a futuro sí la gente va a tener interés y confianza en eso, o sea, es especular de que puede llegar a pasar. Pero a esto le sumás también esto que les estoy contando de qué pasó con este exchange. O sea, me refiero a que se suma todavía más riesgo y obviamente en estas situaciones en el mercado lo que pasa es una situación, hablando emocionalmente, de pánico.
2: Claro.
7: Entonces, es todavía creo como más complicado el pensar de que alguien puede decir de, bueno, me la juego y meto todo mi capital, absolutamente todo lo que tengo en esto.
2: Bueno, pero vamos a ser ingenuos, Ornella, yo te propongo, él invirtió $200,000 en Bitcoin, supongamos que es un suicida, supongamos que es una persona que es suicida económico, digo, ¿no?
7: Claro.
2: Claro, que es una persona muy audaz, que le sobra realmente, e invirtió $200,000.
7: Claro, pero dice todos sus ahorros de su vida, o sea, que ni siquiera es que le sobra.
2: Claro.
7: Pues normalmente cuando vos pones un capital así de grande es porque tenés la espalda para bancarte, o sea, tenés mucho más capital, entonces eso realmente no te importa si lo llegas
2: si
7: a
2: lo perdés,
7: perder.
2: Claro. Bueno, claro. Generalmente se habla del 5%, ¿no? De inversión de tus ahorros como para estar dispuesto a perderlos, ¿no?
7: Obviamente, bueno, distribución, hay distintas cosas que uno puede hacer como para no perder
2: tanto.
7: Directamente, claro, para minimizar el riesgo.
2: Supongamos que realmente lo invirtió y que no tuvo una Ornella Panizza que lo aconsejaba, dijo, bueno, lo voy a invertir.
7: Tampoco sabemos cuánto metió, porque él dice que empezó fuerte su inversión en el 2014.
2: Bueno,
7: pero no dice exacto cuánto fue que metió y dijo que se extendió hasta 2017-2018, que la wallet que aparece, o sea, las transacciones, una de las wallets que aparece con algunas de las transacciones fue en el 2017-2018, que si sumas esas transacciones daban directamente $60,000.
2: Ah, mira.
7: O sea, pero
2: tampoco cubrían
7: 500,000.
2: Claro, tampoco cubrían 500,000. Pero a ver,
7: claro.
2: Supongamos que invirtió 200,000, compró, yo le puse en 2014 que invirtió fuerte, que fue 400, $500, me dijiste el promedio más o menos
7: del precio.
2: Exactamente, del precio del Bitcoin. Bueno, compró 400 Bitcoins, el Bitcoin hoy está en $60,000. Estamos hablando de una persona que en algún momento tuvo $24 millones, más que 500, y Digo, no me cierran. No,
7: y encima, hasta octubre del año pasado, 2025, hizo máximos históricos en $125,000 también.
2: Claro.
7: Hoy estamos en la fase, en el ciclo de un bear market. Bitcoin justamente funciona por ciclos.
2: Claro.
7: Nada sube eternamente.
2: Ni nada.
7: Bitcoin, por cómo está formado, tiene ciclos donde tenés un periodo alcista y después tenés un periodo que es bajista. Entonces, más o menos, que esto se fue repitiendo a través de la historia, vos ves más o menos predecís, a pesar de que uno no tiene la bola de cristal y no sabe exactamente el día, la fecha, el mes que va a pasar, pero sabes que más o menos, si vamos a poner así más un número más redondo, son 3 años de un ciclo alcista y 1 año de un ciclo bajista.
2: Claro, claro. Bueno, estamos hablando con Ornella Panizza, es Lady Market en redes sociales, les recomiendo que la sigan, es especialista en mercados cripto. La última, Ornella, vos ayer marcabas que para vos, como con una mirada liberal de la economía y también de la vida en general, esto representaba un golpe y una frustración muy grande. Ahí te apelo a tu experiencia personal y a tu sensación como una simpatizante de las ideas de la libertad. ¿Qué es lo que te deja todo este caso?
7: Y en realidad es por todo lo que se fue vendiendo, para decirlo de cierta forma, de lo paga la casta, el que las hace las paga, el no reconocer los errores, o sea, el criticar el fanatismo extremo de otros partidos políticos y no reconocer los propios en el actual. Digamos que la bronca también va de que hay muchas cosas en lo que es económico. Por ejemplo, ayer tuvimos los datos de inflación, que vemos que está bajando al 2,1, el riesgo país que perforó los 500 después de bastante tiempo y llegó a valores que no estaban desde el 2018. Entonces, como que hasta cosas buenas que están pasando quedan totalmente tapadas por todas estas cosas que están haciendo, y te demuestra, o por lo menos choca esto de un cambio tan drástico en tan poco tiempo en cuanto a que te tomen el pelo, porque hay muchas cosas acá que te dicen una cosa, bueno, hablando de Adorni particularmente, te dice una cosa, después te dice otra, que tiene todo declarado, que al final se olvidó, cometió el error de arrastrar este olvido de declarar lo que tenía acá guardado en Bitcoin.
2: Claro. Mi teoría conspiranoica de que es posible que haya comprado, necesitaba justificar, no sé, $500,000, y le compró a un especialista, bueno, alguien que tuviera una billetera fría, $500,000 o haya tenido movimientos similares.
7: Sí, es que tenés que buscar a alguien que
2: pero
7: tenga.
2: Es factible.
7: Ahora, también tardó pues, más de.
2: Claro,
7: sí, perdón.
2: ¿Se encuentra? Si supongamos que yo hoy tengo que justificar, me convierto en funcionario público y tuviera que justificar plata en bitcoins. ¿Se encuentra o también es difícil de encontrar a alguien que me quiera vender y que me pueda vender criptos si no están registradas?
7: A ver, por algo tardó más de 3 meses también en dar la respuesta a esto, ¿no? Pero lo que es las wallets no aparece con nombre y apellido, como por ejemplo con un banco que está asociado a una persona y te dice Ornella Panizza, quit tanto. Claro. Acá no tenés esa vinculación a una persona directa. ¿Cómo funcionan las wallets? La wallet es comparado como, bueno, una billetera, pero vos no tenés tu plata directamente en esta billetera. Tu capital está en la blockchain. Vos lo que tenés en esta billetera son las claves, la clave privada y la clave pública. La clave pública es para, por ejemplo, me tenés que pasar algo, entonces yo te paso esta como el alias.
2: Claro,
7: para pasar,
2: el alias.
7: Hablando de términos más familiares, sí. Vos le pasás esa clave pública para que te puedan transferir, o también esa clave pública sirve para ver justamente todo lo que vos tenés. O sea, porque es todo público, digamos. Claro. No es que vos lo tenés guardado en una cajita que nadie puede ver.
2: Claro, si yo te doy mi alias, vos podés saber cuántos fondos tengo en ese alias.
7: Claro, diga, es clave pública, pero sí funcionaría como algo así, porque en realidad no es un alias.
2: Bueno,
7: no,
2: pero sí, para bajarlo al llano.
7: Claro, exacto. Exactamente.
2: Clarísimo.
7: Bueno, lo que quiero decir con esto es que vos podés más o menos ver estos movimientos, si coinciden o no. No sería raro, al no tener un nombre y apellido, que te diga, bueno, toma, yo te lo doy y bueno, queda como si fuera tuyo. Ahora, lo que tampoco es una forma de comprobarlo al 100%, pero vos, por ejemplo, para probar que vos tenés en tu posición, o sea, para vos, esa clave privada, que es la que no se comparte con nadie, porque ahí justamente te pueden vaciar la wallet, vos podés, por un lado, demostrar que vos tenés esa clave privada, por ejemplo, haciendo una firma. Es decir, vos podés dejar un mensaje y a través de esta clave privada y ese mensaje se puede ver en esta red pública. Por ejemplo, esta billetera pertenece a Lady Market. Y te puede demostrar que vos tenés el acceso a esa llave privada.
2: Te hago una pregunta muy disparatada respecto a esto. ¿Es posible verificar desde qué lugar del mundo se hicieron operaciones en esa clave pública? Es decir, vos decís, yo soy Lady Market, esta es mi clave pública, perfecto. Mire, yo justo ese día estuve de viaje, estaba en Hong Kong e hice transacciones con esta clave pública en criptos. ¿Se puede verificar que lo que estés diciendo sea cierto?
7: No sé si, ahí me mataste, no sé si realmente se puede verificar la zona.
2: Claro.
7: Sí, pero sí todos los movimientos.
2: Claro.
7: La fecha, la hora, el capital que se movió, eso sí.
2: Y tiene que...
7: Podés ver cuánto, a ver, digamos, cuánto entró y cuánto salió. Bueno, sabés si realmente es capital que se compró o se vendió. Porque también puede ser que te lo transferiste a otra billetera que tenés, que es tuya, ¿no?
2: Bien. Bien, clarísimo. Ornella Panisa, ha sido un gusto y un lujo tenerte en el micrófono de Rivadavia. Ornella, gran abrazo y gracias.
7: Muchas gracias a vos, Nacho. Un beso grande.
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1: 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Bueno, escuchamos ahora sí el resumen económico del señor Guillermo Willy Coan.
2: Bueno, muy bien, Nacho. Atento a las novedades y a los tiempos que corren. Arrancamos, por supuesto, por contar qué está pasando con las criptomonedas, naturalmente.
1: A ver, claro.
2: No sea cosa que alguno tenga que hacer alguna rectificación. $63,750 en este momento el Bitcoin, subiendo 1%. Y agregamos también al mismo efecto... lo que está pasando con el mercado de las apuestas para los partidos de hoy, por si alguien también necesita eventualmente algún golpe de suerte, querido Nacho, quiero decirte que Paraguay contra Estados Unidos está pagando entre 3,4 y 3,9, es decir, casi cuatro veces está pagando Paraguay contra Estados Unidos, querido. Atención,
1: ojo,
2: Y
1: ojo,
2: en el caso de Brasil-Marruecos...
1: La timba, ojo, a ver.
2: El caso de Brasil-Marruecos, querido Juan... 4.75, casi 5 veces paga Marruecos contra Brasil.
1: ¡Epa!
2: Así que...
1: 5 veces Marruecos.
2: 5 veces Marruecos contra Brasil.
3: No vaya a ser cosa que haya...
2: No vaya a ser que nos hacemos millonarios con las apuestas del mundo.
1: Ahí está, Dorni, mira, toma nota. Mira, toma nota. Si te falta justificar algún mango...
2: Pero bueno, para gritar los goles de Marruecos contra Brasil, que todos los gritaríamos.
3: Sí, obvio.
2: Además, sí, claro. si hay un pesito...
3: Lo gritamos, Paraguay esta noche.
2: Lo gritamos un poco, y Paraguay ni hablar.
3: Obvio.
2: Aguante Paraguay, definitivamente. Bueno, muy bien, chicos, aquí está la cosa. Los mercados esta mañana están mostrando que, bueno, podemos tener un viernes otra vez muy, muy alentador para los activos argentinos. Recordemos que ayer realmente hubo una explosión de euforia sobre los bonos, sobre las acciones, en función, por supuesto, de todas las noticias, tanto a nivel internacional, sobre todo la distensión en la guerra y el hecho de que Argentina, bueno, recibió estas buenas noticias, la calificación de la deuda, la inflación. Del otro lado, bueno, hay atención porque hay una noticia importante para los empleadores.

0: que es que finalmente la Oficina de Impuestos, el ARCA, reglamentó el régimen de promoción de empleo registrado. Eso en castellano quiere decir el blanqueo laboral. El blanqueo laboral. Qué atención, que acá hay un detalle, ¿verdad? Que es que en la reglamentación el ARCA solamente dejó afuera a, digamos, el sector público. Porque ya sé, eso ya sería el colmo, digamos. El sector público, que en algunos casos tiene contratos no del todo registrados, bueno, pero en este caso no se pueden blanquear trabajadores en el sector público, tanto a nivel nacional, provincial, municipal, pero no hizo ninguna mención sobre el empleo doméstico, que originalmente lo habían dejado afuera del blanqueo laboral. Yo siempre consideré que era una tontería, porque si hay un lugar donde realmente hay mucho empleo en negro, es precisamente en todo lo que tiene que ver con el servicio doméstico. No figura, es decir, que en principio se podría también aprovechar. Esto es para los trabajadores que no están registrados correctamente. Puede ser que directamente estén en negro o que estén en gris. Eso también pasa mucho en el empleo, ¿verdad? Que registras una parte y otra parte no la registras. Entre otras cosas, en beneficio de los trabajadores, para que no les saquen también parte del aporte que tiene que poner el trabajador. Lo concreto es que para todos los que tienen eventualmente que registrar trabajadores correctamente, antes del 5 de marzo, es decir, hasta el 5 de marzo es el tiempo en ese sentido, a partir del 16 de junio van a estar operativos los sistemas en la AFIP, permite condonar las deudas por los aportes y contribuciones patronales y también extingue la acción penal, un tema que ahora está evidentemente muy en la atención, que no hacer los aportes al sistema de seguridad social es también un delito, ¿verdad? En este caso, por ejemplo, a las microempresas les condonan 90% de la deuda, condonan 80% de la deuda a las empresas medianas. Además, si se paga en efectivo la deuda, hay también un adicional. Así que atención con esta reglamentación que apareció hoy y que era evidentemente muy, muy esperada. Y finalmente también, Nacho, se conoció un dato de la tasa de ocupación de los locales comerciales en el área metropolitana. Bajó un poquito, estaba hace un año prácticamente en 92%, estamos hablando de la tasa de ocupación, y bajó en este primer cuatrimestre a 90%. Por supuesto, depende de los barrios, depende de las calles. La Cámara de Comercio sigue también el dato bastante, bastante fidedigno. En este caso fueron los datos del INDEC, de un sector que obviamente está complicado por las bajas de ventas, la caída del poder adquisitivo, el aumento de los costos de los alquileres y sobre todo también el aumento de la venta online. Así que eso es lo que estamos viendo en las calles porteñas, Nacho querido.
1: Gracias, Willy.
2: A ver,
1: buen día. Buen día.
2: Terrible, Luisito. Terrible.
0: ¿Qué pasa, Luis?
2: Terrible lo que está pasando.
1: ¿Qué está pasando?
2: Miente de forma descarada.
1: ¿Descarada?
2: Descarada. No dije descascarada, dije descarada. Adorni, con todo respeto.
0: ¿Cómo?
2: Epa. Son menos creíbles que un crucero a Bolivia.
1: A ver,
2: Adorni.
1: Luis, ¿qué pasó?
2: Se nota mucho.
1: ¿Le soltaste la mano?
2: No,
0: no lo podés entregar así.
2: No lo estoy entregando. Estoy diciendo la verdad.
1: ¿Qué pasa, Luis?
2: Adorni, respeto. A ver, bajó la pobreza infantil.
1: ¿Sí?
2: Lo dijo la gente UNICEF.
1: Sí.
0: Siempre dice, ¿no? Siempre.
2: Bueno,
0: sí. No, está bien.
2: Pero muchísimo. Bajó.
1: Sí, muchísimo. La inflación, bueno.
2: Bajó la inflación. 2.1. Bajó la inflación.
1: Sí.
2: Una nueva calificadora de riesgo dijo que no sobra el crédito en el mundo.
0: Mirá.
1: ¿Qué está indicando?
2: Adorni, no estás permitiendo que el gobierno de Javier Milei se vea como se tiene que ver. Con todas las luces. Adorni,
1: está sacado.
2: Se nota que mentís. Estoy moviendo. Tenemos los archivos, ¿no? Están los audios de lo que dijiste del 2014, en 2015. Ahora, miente menos Pinocho en un partido de truco. Te lo pido, por favor. Te voy a decir, te puedo dar un consejo. Con todo respeto, ¿no?
1: Sí,
2: soy quien para dar consejos.
1: No soy quien para dar consejos.
2: Manuel Adorni, hacé lo que hago yo para no arruinar el programa de Ortelli.
1: ¿Qué?
2: Andate.
1: No, se va. Fue Luis. No, Luis, vení.
3: Vení, Luis,
1: que te queremos. 8:51. Escuchamos ahora sí a Juan, al doctor Juan Manuel Cerini.
4: Bueno,
1: tengo dos Juan Manueles. Se me cruzaron las neuronas. Mucho cannabis, ¿viste?
0: Muy rosita.
4: Bueno, antes hablamos de la adicción a la marihuana. Ahora sí. Te voy a hablar de la, del síndrome de adicción a las pantallas.
1: Yo. Me entrego, entrego. Juli Sánchez, Ortelli, Willy Juan Matucci, sí.
4: Creo que todos tenemos 40. Un poquito de uso excesivo de pantallas. El tema es cuando esto se transforma ya en una adicción. Lo que es las pantallas tiene algo que se llama, que libera shot de dopamina. Cuando vos estás scrolleando con el celular, se liberan shot de dopamina. La dopamina es esa hormona, es ese neurotransmisor que nos da placer cuando hacemos algo que nos gusta. Comemos una comida que nos da placer, liberamos dopamina. Y eso nos hace querer repetir esa acción.
1: Claro.
4: Esto pasa con el celular. Vos estás ahí mirando, pasando, scrolleando, y se libera la dopamina. Y no te gusta, y seguís. Entonces el cerebro se mantiene alerta. Este mecanismo es el que se utiliza en las máquinas tragamonedas. Y esta dopamina actúa principalmente en las áreas de la corteza prefrontal, que en los adolescentes todavía no está desarrollada, donde tenemos lo que son el control de los impulsos, del conocimiento. Y entonces estos chicos empiezan a tener ansiedad, ataques de pánico, falta de concentración, no se pueden dormir bien, les puede ir mal en el colegio. Así que tenemos que regular el uso de las pantallas en los chicos, controlar el horario, además de nosotros.
1: Sí.
4: Y empezar a hacer actividades sin el celular. Agarrar y decir, me voy a caminar sin el celular. O pongo la pantalla en gris. En el celular uno puede poner la pantalla en color gris. Entonces tenemos menos estimulación visual. Y empezar a hacer cosas sin tener el celular cerca. Yo agarro, no sé, vas a escribir una columna, llévate el celular, déjalo, alejalo. Eso te genera mayor concentración.
1: Impecable, doctor Juan Manuel Cerini, como siempre, grandes temas trajo. Hoy, brevísima tanda, ya venimos, tenemos un poco más de Dani, un poco más de Juan Manuel Tucci y mucho más para hablar aquí en esta mañana.
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31: Nacho, un fuerte abrazo. Bueno, ayer por la lluvia se suspendió el partido que estaba jugando Solana Sierra en Hertogenbosch, WTA 250, en el comienzo de la gira de 5 semanas que tenemos sobre el césped. Estaba enfrentando a Katy McNally, perdía 5-2, el partido estaba por terminar un rato, si el tiempo lo permite. Se viene la semana que viene los torneos de Halle y Queens, ahí estarán jugando Echeverry y Cerúndolo, estrenando nuevo entrenador, ni más ni menos que el chileno Nicolás Massú, después el torneo de Eastbourne y finalmente Wimbledon. A propósito de Wimbledon, ayer el All England anunció el prize money, el dinero que va a repartir en esta edición 2026, que será un 20% más que lo que dio el año pasado. En total, al cambio, la libra esterlina está fuerte, está como 1.35 con respecto al dólar americano. Serán unos 85 millones de dólares en total, 4.700.000 solamente por jugar la quali, primera ronda, 26 mil dólares. Veremos cómo termina la historia. Fuerte abrazo, Nacho, buen fin de semana.
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32: 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Continuamos hasta juntos.
0: Último apunte de Dani Gómez Rinaldi.
1: Te había anticipado que Nico Vázquez iba a ser el conductor del nuevo Popstar. Bueno, ahora se conoció quiénes lo van a acompañar siendo jurado. Va a ser Ángela Torres, Nicki Nicole y el productor mexicano musical Charly García, que le va a dar el visto bueno a los concursantes que vayan a participar.
0: Espectacular.
1: Nico Vázquez, que la está rompiendo con Rocky, que hoy cumple 49 años. Muy feliz cumpleaños, Nico Vázquez.
0: Un pibe, Nico. Bueno, gracias, querido Dani. Bueno, la agenda con Juanma.
2: Sí, señor. 4 de la tarde, Canadá frente a Bosnia. Bien. Con, obviamente, el show inaugural previo. 22 horas, Estados Unidos, Paraguay. Debuta la Paraguay de Gustavo Alfaro. Mañana vamos a tener 3 partidos. Día sábado, Qatar, Suiza a las 4 de la tarde. A las 19, un partidazo, Brasil, Marruecos. Ahí, y a las 22, Haití, Escocia. Luego a la 1 de la mañana. A la 1 de la mañana tenemos Australia, Turquía. Y el domingo, Alemania, Curazao a las 2 de la tarde. Holanda frente a Japón a las 5, Costa de Marfil ante Ecuador, dirige Becasese a las 20, y a las 23 Suecia frente a Túnez, y en estos momentos en pista Franco Colapinto, primeras prácticas de la Fórmula 1, el domingo a las 9, Gran Premio de Barcelona en Montmeló.
0: Gracias, Juanma Tucci, la mejor información siempre, Juanma, querido. Y nos despedimos, vamos al pase con Nelson de la... los ganadores, Negrito, muy bien.
3: Sí, muy bien. Muy bien.
4: Ahora sí, los ganadores para las entradas del cine Julio de Lugano 216, su documento, Julio. La estadía en el hotel para Néstor de Ituzaingóte, sí. 19, las toallas de Franco Valente, Esther de Quilmes, sí. 704, y la cocina de Ana Mellino es para Ariel de Villa del Parque, 264.
3: ¿Cuántos ganadores? Muy bien, felicitas.
2: Gracias, ayer.
3: ¿Cuánto ganan? Cuidado, voy a hacer un mensaje a los niños, a los padres. No pierdan el drive. Escuchame. No lo pierdan, por favor. Estaba escuchando la columna del doctor que habló del tema este de la adicción a las pantallas.
0: Sí, claro.
3: Y me dijeron ayer, ¿vos crees que en algún momento la tecnología va a reemplazar el papel?
0: Claro.
3: Digo, no creo. No me veo limpiándome el tuje con un iPhone.
0: ¡No!

0: 9:05 y en el cierre de esta semana. ¿Qué pasó, Nelson?
1: ¿Todavía no renunció a Adorni?
0: No, Nelson, no, que yo sepa, no. No, tremendo.
1: Vengo con la expectativa de decir esto, si no lo sabe Ignacio, no lo sabe nadie. Nelson. Y tiraste la bomba del otro
0: pero
1: día,
0: yo,
1: hace dos
0: pero
1: días.
0: Pero bueno, esto, así digamos, como digo momento, que no ocurrió, yo no descartaría que pueda ocurrir.
1: Pero mira, bueno.
0: ¿Sabes por qué? Porque ayer hubo mucho debate en la mesa política del gobierno. Mirá. De hecho, yo conté que hubo un cruce entre Adorni y Patricia Bullrich. Adorni, lo que me cuentan es que le dijo que le pidió que no le hiciera más públicas las diferencias que tiene Bullrich porque afectaba, nos afecta a todos, supuestamente.
1: Porque
0: como si esto no afectara, ¿no? Lo suyo no afectara al gobierno.
1: El problema es él, no es él.
0: Claro. Y yo creo, insisto, después del desplante que le hizo todo el gabinete a Adorni el otro día, que ninguno salió a bancarlo, salió a bancarlo. Yo no sé si aprovechando el Mundial el gobierno no va a cambiar de estrategia, porque los números que tienen respecto a la imagen del gobierno después del caso Adorni siguen empeorando. Por más de lo que contaba Willy, que hay noticias de la economía destacar, que claro, se están quedando inadvertidas por Adorni.
2: Dicen que ayer hubo focus group en algunas estaciones de tren en el conurbano, una práctica que en su momento hacía Eduardo Duhalde, que ponía urnas en las estaciones de tren. Claro. Sobre todo en la línea Roca, en el Sarmiento, y se vio que estamos hablando de la gente que vuelve del trabajo en los trenes del conurbano. Sí,
0: claro.
2: Y había más interacción, había más menciones a Adorni que al Mundial.
1: Mira.
2: Fíjate vos, ¿no? Por supuesto no jugó Argentina,
1: por
2: el Mundial
1: supuesto,
2: empezó
1: por
2: ayer.
1: Supuesto, que es un hecho excepcional,
2: pero estamos hablando del corazón del padrón electoral, ¿no?
0: Supuesto, wow.
2: En un sector importante.
1: Por supuesto, efectivamente.
2: Y después, bueno, toda esta especulación que hubo por la reunión de Karina Milei, de Karina con Sandra Petovelo, ¿no? Que hubo ahí
0: apareció una versión,
2: yo escuché.
0: Sí, pero no. Petovelo ya le dijo a Karina Milei y a Milei que cuenten con ella en donde está hasta que lo dispongan y cuando no la quieran más, se va. Pero que no va a ser jefa de gabinete. No va a ser jefa de gabinete. Sí, lo que me cuentan es que el enojo de Patricia Bullrich, no es solo de Bullrich, es la única que lo hizo público, pero en privado ya hay al menos dos personas, dos funcionarios, que le transmitieron algo similar a lo que transmite Patricia Bullrich públicamente al presidente de la Nación. No sé si el presidente de la Nación va a cambiar su postura, pero tal vez en cuanto a la estrategia, la visión sea, bueno, tal vez hay que descomprimir y termine ocurriendo lo que hace 90 días tendría que haber ocurrido, ¿no? Que hay, pero ¿quién sería el reemplazante? Ahí ya es otro tema. Y es más difícil, Willy. Creo que probablemente la poca cantidad de reemplazantes que tiene Karina para ese puesto, por el problema ahí sí entra la interna. ¿Quién pones? Sale Adorni. Obviamente Karina tenía pánico que fuera Santiago Caputo. Lo normal, según la cabeza del presidente, sería la persona, a su otro hermano de la vida. Claro, si no es Karina, que algunos dicen, che, ¿por qué no es Karina jefa de gabinete? Ya que tiene todo el poder y ya que maneja la política. Y uno dice, justamente porque el jefe de gabinete tiene que ser un fusible. Bueno, Karina puso uno que no es fusible porque ella no tiene otro para poner. Puede ser Martín Menem, pero ahí tenés un problema que la línea de sucesoria no la tenés cubierta. Lule Menem puede ser, podría ser, pero si no estuviera involucrado en la causa Andis o mencionado o apuntado por la causa Andis. Y el tema es que Karina no tiene a quién poner, si no lo hubiera revoleado los dos días, Karina.
1: Probablemente. Una situación tremenda porque además todo lo que se conoció allá, esto es cuando vos además mentís tanto, te olvidás de lo que decís. Se ve que se olvidó a Adorni, ¿no? De lo que había dicho en el 2020, 2022, de la criptomoneda, que no tenía ni idea y nada. No, es una cosa muy tremenda. Porque cuando vas con una mentira de este tipo, tenés que tener cubierto todos los flancos. Claro. Che, mira, yo alguna vez dije esto, de esto, de aquello. Bueno, es brutal todo,
2: muy,
1: ¿no?
2: Muy difícil.
1: Es brutal. Y bueno, se ve también que es una declaración armada de adelante para atrás, ¿no? Para decir, che, esto de encontré los zapatos, la caja de zapatos de $200,000 y después lo de la deuda.
2: El otro tema es que no queda claro que la estrategia que eligió Adorni haya sido compartida dentro del gobierno, ¿no?
0: Ayer también, vos tenías esa info.
2: Yo escuché eso, que en realidad es como que él se encerró con un grupo de abogados y un grupo de contadores, No participó la secretaria legal y técnica del gobierno de todo eso, aparentemente.
0: No participó.
2: Eso es lo que contaban ayer, que es teóricamente uno de los cerebros jurídicos y que aparentemente además está muy bien, digamos,
0: valorada por el presidente.
2: Sí, y en general en el ambiente de los abogados,
0: legal, digamos, legal, ¿no? Sí. Claro.
2: Con lo cual había cierta sorpresa por la estrategia, digamos, sí, ¿no? Y sobre todo haber ido a la tele. Nadie entiende muy bien para qué fue a la televisión, digamos.
0: Willy, vos mencionabas también lo que puso Bonelli en la columna de la frase de Santiago Caputo, el tuit ese de...
2: Sí, la columna de Marcelo. Que Bonelli menciona que...
0: La muerte antes que el deshonor, escribió Santiago Caputo la noche en la que habló Adorni.
2: Pero Bonelli menciona que Santiago Caputo aspira eventualmente a ser jefe de gabinete. Se sabe si el presidente y su hermana lo van a... Eso es lo que pone Bonelli.
0: Es que el problema que tiene, en realidad que tiene Adorni, es por haber firmado.
2: Claro, sí, claro. Bueno,
0: ¿qué es lo que no quiere Santiago Caputo? Bueno, Santiago Caputo, ¿por qué siempre mantuvo el contrato de locación de servicios? Porque tiene que rendir cuentas como si tiene que rendir
2: eso tampoco es muy prolijo, digamos.
0: Administrativo. No, lo que cuenta
2: pero bueno,
0: es que
2: es así,
0: Caputo le escapó.
2: Es así.
0: En el tiempo de mayor apogeo, de hecho... Guillermo Francos entra de jefe de gabinete.
1: Claro, ¿te acordás?
0: Porque Caputo no quería ser jefe de gabinete en ese momento.
1: Que alguna vez le hace alguna crítica. Bueno, hacete responsable de algo alguna vez, ¿no? Cuando él decía crítica, ¿no?
0: Sí. Mirá, Guillermo Francos. Tal vez Karina Mirey quiera ahora premiarlo con la jefatura de gabinete.
1: Churchill, Guillermo Franco.
0: No, Churchill, pero olvidate, claro. Qué institución, ¿no? Qué hombre republicano. No, pero decía, capaz que ahora Karina Mirey quiera premiarlo, entre comillas, a Caputo... como jefe de gabinete para complicarlo, viste que se odian, ¿no? Se odian, capaz que lo designa para perjudicarlo a futuro, ¿no?
1: Muy difícil, muy difícil, la situación muy difícil. Cuando vos además tenés ni más ni menos que tu jefe de gabinete, que desde un punto de vista político ya no tiene ningún peso de nada, ¿no es cierto? No lo puedes exhibir para nada, te genera un... un mentiroso, un evasor. ¿Qué haces con eso? Realmente, ¿no? Es tremendo, ¿no? Es un costo político fenomenal, permanente, de todos los días, minuto a minuto, ¿no?
0: Sí totalmente. Ahora tiene que justificar cómo consiguió esos 944 millones.
2: El otro detalle, ¿no? Esta historia de haberse presentado el día que empezaba el Mundial. Eso también es casi una merzada, ¿no? Porque además todo el mundo decía, van a aprovechar el Mundial. No, pero ¿cómo vamos a hacer una cosa así? ¿Vos te crees que la gente está tarada?
1: Lo hizo. Además, cuando vos ves... El lenguaje gestual.
2: Ocurrió lo que todo el mundo decía que iba a pasar.
1: Están precisos.
2: Cuando venga el Mundial.
1: Son de manual. Vos decís, pero mira, escúchame, esto lo hacían los otros de manual. Y ya fracasó. Es muy interesante. Yo la volví a ver a la entrevista, no toda, pero párrafo, que fue muy buena, de José del Río. Las caras de. Unas caras así de vitas. De darte cuenta que vos estás diciendo algo realmente destructivo para evadí como la en negro como la mayoría de la gente, viste, imponía la mirada para el costado para decir qué vergüenza esto que estoy diciendo.
0: Sí, a mí me quedó la sensación, creo que se lo comentaba a Willy, que era el hecho de, viste, cuando vos estudiás de memoria
1: un libreto,
0: entonces te interrumpían la profesora, te interrumpía y vos tenías que retomar lo que había dicho para no perderte. Parecía eso, porque le preguntaba a José del Río y él... No, pero déjame terminar. En el año 2016, en el año 2017 hice tal cosa, en el año 2018 no tenía una, una frescura el relato.
2: Ahí también aparentemente hay un cálculo respecto de la prescripción del tema del impuesto a las ganancias. Eso él usa esos años, los cinco años para atrás.
0: Prescribe la evasión. Pero no el delito.
2: Pero bueno, pero la penal tributaria.
1: Se veía que era algo. Que era algo armado de adelante para atrás. Bueno, che, mira, a ver cómo. Mira, sí. Decí que compraste entre el 2014 y el 2018 y vendiste justo en el 2018.
2: Lo que no se puede pretender es que la gente lo crea.
1: Porque no es verdad. El tema más fuerte, que ayer lo mencionaron ustedes, al margen de la evasión y la mentira, ¿De dónde salió la plata?
0: Bueno, ahora me dicen que la justicia va a ir a buscar a los que contrataban a Adorni y preguntarle, bueno, ¿usted, señor, lo contrató a Adorni? Sí, en blanco, ¿no? Sí, ¿cuánto le pagaba? ¿2 pesos? Bueno, perfecto. Y ojo con que Adorni diga que le pagaban en negro, porque van a aparecer todos los ex empleadores, así, ni loco. ¿Qué,
1: por supuesto,
0: ¿qué
1: acá tengo los recibos?
0: Pero bueno, ¿sabes qué me comentaban ayer un abogado, un experimentado abogado, me decía, el tema es que Adorni lo perjudica haber asumido como funcionario, porque como funcionario interrumpís el tema de la prescripción, claro, claro, de los delitos. Entonces,
2: la carga de la prueba.
0: Exactamente. Claro, claro, por lo cual, el tema del enriquecimiento ilícito, él es el que tiene que justificarlo. Así
1: por
0: que,
1: supuesto.
0: Así estamos. No, 90 días hablando de lo mismo. Totalmente. Y este hombre ayer dio una explicación bochornosa.
1: Totalmente. Es decir, del miércoles a hoy esto se complicó mucho más, ¿no es cierto? Pero
2: obviamente.
0: A mí me dijeron eso.
2: Sí.
0: Yo pensé que no, con la explicación de la cripto, pensé que judicialmente la iba a poder zafar, y a mí alguien de la justicia me dijo, no, todo lo contrario, ahora abrió la puerta del infierno, y me decía esto, vamos a poder buscar qué hacía Adorni en 2012, a dónde viajaba, eso no tienen el histórico, porque estaban investigando un periodo de tiempo acotado entre lo que pasó ahora como funcionario y algunos años hacia atrás.
1: No, totalmente. Además, lo de la caja de zapatos de los
2: varias cuestiones. No. El desprestigio a su amigo ahí de la televisión pública, un hombre de tanta trayectoria.
0: Dijo el momento, no lo conocía nadie. Lo conocíamos en los 90 los que veíamos a Niembro, que estaba en el momento tuvo la mesa de Niembro.
2: No.
0: Sí, Grandío. Grandío fue parte del panel en su momento en Fox de Niembro. El programa de Niembro era muy visto. Fernando, realmente un genio.
1: Sí.
0: Pero bueno, nada. No, me mató la parte de. Llegaron a decir que era chorro.
1: Sí.
0: Pero flaco, es robar. O si no, dijeron que me había ido a Brasil, a Disney. Bueno, yo no lo escuché, sinceramente. No, bueno. Pero viste, esto era como en una época decían, nos decían que era imposible hacer tal cosa, hicimos dos canillas, bueno.
1: Sí,
0: lo
1: totalmente.
0: Mismo.
1: No, por eso el tuit de Santiago Oría, que era tremendo. Y además, te repito.
2: Pedirle perdón.
1: En el contexto, además, insisto, esto, de todos los que se anotaron en la emergencia,
2: pero bueno,
1: fiscal, ¿no?
2: Que revela una parte preocupante de la que tanto hemos hablado y que lo hemos visto también en el pasado. Que parecería que en lugar de gobernar, están librando una venganza.
1: Sí.
2: Como que llegaron a librar una venganza, en este caso, no sé, contra los periodistas, qué sé yo, contra quién, digamos.
0: ¿Contra quién?
2: Y bueno,
1: y gente que se ofende, gente que se ofende. ¿No?
2: Vienen a librar una venganza.
1: Bueno, si nosotros no lo habíamos vivido ya.
2: Eso era muy típico de la era Kirchner, ¿no? sobre todo cuando se radicalizó.
1: Por supuesto, ¿no?
0: Bueno, después otra cosa que planteaba Willy en el primer momento es el daño que le está haciendo todo esto, no al gobierno de Milei solamente, sino a la causa de los que piensan el mundo desde el punto de vista económico, del liberalismo.
2: Pero por supuesto.
0: Además,
2: a la ley de inocencia fiscal, que supuesto. A mí yo siempre abogué porque había que tener un instrumento para la mayoría de la gente de los sectores, que no es que hicieron 500 lucas, gente que ahorró durante años, y bueno, si ahorraste durante años, por ahí juntaste 50, 60, 100 mil dólares.
0: Claro.
2: No 500 lucas, digamos.
0: Claro, 500 lucas.
2: En ese caso, bueno, por eso decíamos hoy las apuestas, no te pierdas las apuestas del Mundial, Nelson, mirá que está pagando Marruecos.
0: ¿No?
2: Marruecos y los que juegan contra Estados Unidos y Paraguay.
1: Total.
2: Que ahí podemos multiplicar por 5 nuestro patrimonio.
1: Impresionante. Impresionante. Pero mira vos cómo no la vimos, ¿no? Qué tremendo.
0: Otavis decía, si me gané la lotería. Adorni dijo lo de las cripto. No, Willy, ¿no? Puede decir vos. Willy.
2: Bueno, yo te dije, metí 7 plenos seguidos al 32 en Mar del Plata en los años 80.
1: Todavía me decía, acá tengo.
0: Otra de las cosas inverosímiles también es que está contradecida por el propio Adorni en Twitter, es, viste, fuimos a lo de mi papá y encontramos plata con mi hermano.
1: Sí.
0: Y después hay un tuit que le sacan...
1: con la hipoteca que tenía.
0: Claro, con
1: deuda.
0: La hipoteca.
1: Tuve que trabajar mucho para arreglar.
0: Para no resolviéndole los problemas al padre, ¿no? Qué increíble.
1: Vos imaginás una caja de zapatos.
0: O sea que yo ayer a Claudio Rico y acá a los chicos en la mesa le decía... Si vamos al archivo de Rivadavia, sí, probablemente, como trabajó en esta radio, haya momentos de Adorni hablando del Bitcoin, como puedo hablar yo no sé de otras cosas, diciendo yo no tengo ni idea.
1: Ni idea.
0: Y yo se lo dije casi en chiste, dije, si vamos al archivo, capaz que encontramos.
1: Pero por supuesto.
0: A las pocas horas.
1: Apareció.
0: Apareció un video, hay audio, hay video.
1: Y hay dos. No, yo no voy a... No. Y además, como lo hacía en el tono de él, despectivo, no, esto... Esta, por favor.
2: Además, en aquellos años, quienes teníamos que hablar sobre cuestiones financieras y demás, éramos extremadamente prudentes. Totalmente. En este tema. Imagínate que, efectivamente, haberles hecho caso a los audaces.
1: Sí,
2: pero
1: sí,
2: la realidad es que era una situación tal cual, muy, muy complicada, porque mucha gente, bueno, obviamente, no era consciente de lo que eso significaba.
1: Pero por supuesto, además, en general.
2: Y ojo que así como se ganaron fortunas,
1: se perdieron
2: fortunas con la criptomoneda. No te creas que es el que, viste, este es un juego de suma cero. El que gana es porque alguno pierde.
0: Bueno, el que entró con 120 años.
2: Alguno, el que compró porque alguno vendió.
1: Pero sin duda.
2: Y si vendiste porque alguno compró.
1: Pero, Willy, vos que estás en el mundo financiero, si esto hubiera sido tal como decías, hoy serían.
2: Claro.
1: Miles y decenas, sería un... Exacto. Casi para el que compra en dólares, va a la cueva y compra el Bitcoin.
2: Naturalmente.
1: No es así, realmente, ¿no? Así que, qué complicaciones, qué tremendo. Qué incomodidad para los que están ayer, para Patricia Bullrich y todo eso, más allá de que esto lo lleva a tener que... Sí, yo tengo que hacer mi juego acá.
0: Yo
1: porque
0: pensaba
1: si no, no,
0: también,
1: ¿no?,
0: por ejemplo, en tipos como Sturzenegger, que vos lo podés cuestionar por incluso muchas veces la falta de empatía con algunos temas.
2: Gente honesta,
0: sí, que se encierra en un despacho a pensar cómo desburocratizar la Argentina. Hoy estoy viendo que Sturzenegger publicó algo de que está intentando sacar los troqueles. Bueno, nada, un montón de cosas. Que si, che, no merecen un tipo que los expone así.
1: No, claro.
0: No, Petovelo lo mismo, enfrentándose con Grabois. Grabois le hizo una causa, consiguió un juez que lo ayudara. Bueno, todas cosas así. Y de repente tenés que lidiar con un tipo que sale un día para otro después de 90 días y dice, la gané en Bitcoin.
1: No, por supuesto, porque además es otra categoría. Si uno critica actitudes políticas, esto, aquello, son cosas que son de la crítica. Pero eso ya es un delito, esta es otra categoría.
0: Vos me lo marcaste bien, Nelson, ayer dijiste, bueno, es un delincuente. Y yo me sorprendí después, y claro, él admitió un delito por el cual puede estar inhabilitado en forma perpetua.
1: Pero por supuesto.
0: No es un error.
1: Cristóbal López fue preso, Willy,
2: naturalmente,
1: por evadir impuestos.
2: La confesión de parte, relevo de prueba.
1: Eso de marcarlo, bueno, no. Esto de teoría, contó la verdad, no robó, no evadió, que es una forma de robarle al fisco, ¿no es cierto? Repito, Cristóbal López fue preso por evadir impuestos, ¿no es cierto?
2: Bueno, está bien, en este caso el cineasta, el presidente, le creyó el relato.
1: Sí.
2: Pero la verdad que la mayoría de la gente no lo ha creído.
0: El Gordo Dan no le creyó, el Gordo Dan no tuiteó nada.
2: No es cosa juzgada todavía.
1: No,
2: es un tema que habrá que ver.
1: Pero hay un reconocimiento, ya te repito, de lo que es la evasión, que es un delito.
0: Sí, claro. Bueno, pero Milei no dijo, Willy, que los evasores eran héroes.
1: Sí.
2: ¿No? Bueno, está bien, pero hay formas de, digamos, corregir esa situación. Estaban los blanqueos.
1: Totalmente.
2: ¿No?
0: Cuando llegó podría haber dicho
1: pero
0: eso,
1: obviamente.
0: ¿No?
2: Esto puede ocurrir. Y perfectamente se podría haber resuelto de esa manera.
1: Sin duda.
0: Perdón, y se resolvía incluso si después de que salta la primera denuncia, él aparecía y decía, miren, no, atento, pasó esto, miren.
1: Totalmente.
0: Acá está la billetera.
1: Totalmente.
0: ¿No?
1: Absolutamente. No lo, por eso digo, esto es algo armado de adelante para atrás, ¿no? Con alguien que dice,
0: ahora, claro.
1: Que en el Congreso dice, tengo... Todo, puedo demostrar todo, tengo todo impecable. Es decir, hay que tener en cuenta estas declaraciones. Que esa es la tremenda, a propósito de lo que vos señalaste de los funcionarios, porque los funcionarios, Sturzenegger, Caputo, Monteoliva, los que fueron a la primera fila de la conferencia de prensa, cuando él dice, tengo todo impecable y ya lo van a ver este demás. Es muy fuerte para ellos haberse expuesto hoy a eso, ¿no?
0: Pues que, como dice Willy, ellos no tengo entendido, yo la información que tengo, Willy... Vos tal vez del lado, desde otro sector, yo de mi sector tengo entendido que no sabían.
2: No, por eso.
1: Pero seguramente.
0: O sea, no sabían que la guita era de cripto y no sabían que iba a dar esta explicación.
1: Yo en ese aspecto no tengo dudas. Uh-huh. Digamos. Si no, nadie vaya. No, escúchame, mira. ¿Cómo vas a mentir? Yo le creo, Caputo, le creo 100%, te lo va. ¿Recordás?
0: Sí. Tremendo. Bueno, Martín Menem dijo, pongo las manos en
1: sí,
0: el juego.
1: Sí.
2: Uh-huh. Bueno.
1: Sí, tremendamente. Realmente. Así que, cuando vos lo vas analizando cada vez más, es tremendo. Tengo todo para demostrar, tengo todo impecable.
2: Estar, también los funcionarios deben estar esperando a ver cómo mueve el presidente y Karina, ¿no? ¿Viste cómo es esto? Deben estar a espera. Ahora todos se callaron la boca.
1: Sí.
2: Van a esperar a ver cómo mueven. Si nadie dice nada, nadie dice nada. Si el presidente sale a bancar, y bueno, hay que ver qué pasa con los funcionarios.
0: Por ahora,
2: por eso,
0: ¿no?
2: Claro, sí.
0: Solo un retuit de Milei.
1: Es muy difícil porque además cada cosa que él dijo apareció la contradicción de él, además. No que lo dijimos nosotros. No, mira, la cripto, no tenía la más mínima idea que esto.
2: Te raro, esto, todo ¿no?
0: Un absurdo.
1: Pasar esa conferencia de prensa. Cuando él aparece, ¿no? Con Caputo, sí. Monte Oliva y algunos, no sé si se llama también Santiago Caputo, donde él dice, tengo todo impecable.
0: Sí, ya estaba parado Caputo con la nari, con el número 2 de Adorni.
2: De las caras.
1: Bueno, las caras. Eso es brutal. Vos decís, mirá, yo te creí.
0: Sí,
1: ¿qué haces ahora?
0: Totalmente. Bueno.
1: ¿Qué haces ahora?
0: Nelson, nos vamos, nos quedamos escuchándote.
2: Abrigate que viene el frío, sí, Nelson. El fin de semana viene el frío.
1: Intenso, Vamos que empecemos.
0: Y llevarme más lío, Nelson, ¿no, Willy? No,
2: la verdad.
0: No. Y Nelson está armando cada
1: No, pero no, yo vos, querido, yo vengo y digo, ahora le pregunto a Ignacio y se guarda esta bomba para... Él fue el que tiró la bomba de que se había acogido al régimen de inocencia fiscal. Que era ya, digamos, la introducción de que había evadido. Dije,
0: era un reparto de globos, como dice Willy.
1: Ya vengo escuchando el programa, pero digo, Ignacio está guardando esto para el pase, esta bomba para el pase.
0: Un abrazo, Nelson. Gracias, querido. Buen fin de semana. Realmente, pero...

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0: ya vamos a hablar de Adorno. ¿Y cómo está María Eugenia con la inauguración? No.
1: ¿Qué, ¿qué hicieron? ¿Qué hicieron?
0: Tremendo, tremendo. Un juicio mundial.
1: Frénenme.
0: Tremenda. Esto va a la Corte Internacional del Haya. Vamos a la rotativa del aire de Radio Rivadavia. Leen Alejandra Lestizaba y Mariano Martín. Vamos, que mañana.
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4: 9:34. Cielo despejado con neblina en Buenos Aires, 9 grados 4 décimas la temperatura, la humedad 97%, la visibilidad está reducida a 8 kilómetros.
5: Las personas con discapacidad podrán viajar gratis en trenes y colectivos sin presentar certificado.
4: Manuel Adorni anunció en sus redes que será a partir del próximo 19 de junio utilizando la SUBE y el trámite de vinculación podrá realizarse directamente a través de la web de la tarjeta.
5: Demoras en Ezeiza por la niebla.
4: Alcanza tanto a los arribos como a las partidas como consecuencia de la baja visibilidad, por lo que se recomienda a los pasajeros consultar a las compañías por el estado del servicio.
5: Anticipan que por el fin de semana largo viajará un 15% más de turistas.
4: Amplía Pablo Lugano.
6: Móvil. Por el incremento en la demanda se reforzó la cantidad de servicios programados desde la terminal de Retiro entre este viernes y el próximo martes 16, que contempla hoy 931 servicios en plataforma, de los cuales 533 son partidas y 398 arribos. El mayor número de salidas será a la costa atlántica con 80 servicios y completan entre los destinos más requeridos el centro norte del país con 76 salidas y el interior bonaerense con 71 servicios programados. En cuanto al turismo receptivo interno, se espera que la ciudad de Buenos Aires reciba a 80.000 turistas que dejarían en las arcas porteñas alrededor de 22.000 millones de pesos. Desde Retiro, Pablo Lugano, Radio Rivadavia.
5: La Fórmula 1 le devolvió a Pierre Gasly el tercer puesto del Gran Premio de Mónaco.
4: Había recibido 2 penalizaciones de 5 segundos por exceder el límite de velocidad en boxes y fue desplazado al 7º lugar, pero la FIA aceptó el reclamo de Alpine e identificó una medición errónea en el cronometraje.
5: Cielo despejado con neblina, la visibilidad reducida a 8 kilómetros, con una temperatura de 9 grados 4 décimas, humedad del 97%.
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7: Choque la autopista La Plata-Buenos Aires en la zona de Dock Sud, sentido hacia Capital, justo antes de cruzar el Riachuelo. En tanto, en la autopista del Oeste, en General Rodríguez, una colisión en el kilómetro 50, 2 camiones sin heridos, sentido hacia Capital, está reducida la circulación. En Panamericana, marcha ya ágil en dirección hacia Buenos Aires. Desde Control de Tránsito, J. Leonetti.
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0: 9 de la mañana. 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
1: Muy bien, 9:39. Obviamente estamos todos siguiendo la evolución de este tema novelesco. Cuando uno dice novelesco es porque obviamente no es bueno de Adorni toda la demolición de su figura, ¿no? Autoinfligida. Así que no hay que agregar absolutamente nada, ¿no? Yo quiero, ante tantas cosas, recordar, porque ya vamos a hablar con la doctora Alicia López, que es una experta, una mujer de una honestidad intachable, que estuvo a cargo de la persecución de los delitos fiscales y demás, se acuerdan, en la AFA, además. Vamos a hablar con Lucas Morano para tener algún aspecto técnico más de lo que es la cripto, que hoy ha aparecido como el tema al cual recurrió fallidamente Adorni en pos de una explicación que no cierra nunca, que claramente está hecha de adelante para atrás. No, y cuando uno tiene que edificar una mentira, tiene que cuidarse muy bien de los archivos, porque o tenés que ser archivo. Yo dije de la cripto tal cosa. Seguro nunca dijiste nada de la cripto, que esto, que aquello. ¿No? Entonces, el archivo, hay que resistir un archivo. Y sobre todo en cuanto a los hechos. Puede ser que uno en una opinión un día haya dicho una cosa, pues alguna cosa cambió eso, ¿no? Porque a veces hay circunstancias, pero en los hechos son tremendos. Así que el archivo lo está crucificando a Adorni cuando es su mentira, ¿no? El tema de esto casi de una fábula, ¿no? Llegamos a la casa de mi papá fallecido, ¿no? Y nos encontramos con $200,000 en una caja de zapatos. Realmente voy a decir, mira vos, ¿no? Y después, por supuesto, el tweet donde dice mi papá murió, dejó una hipoteca, una deuda. Porque además todo esto, además nosotros lo estamos viviendo con mucha cercanía aquí en Radio Rivadavia, porque lo conocimos a Adorni, no éramos amigos y demás, pero

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3: 9 de la mañana, 47 minutos, 9.4, la temperatura en la ciudad de Buenos Aires, humedad 97%, el cielo despejado con neblina.
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0: Muy bien, acá estamos, ¿sí? Con mucho espíritu de viernes, con todo. Y la estoy saludando a una mujer realmente, alguien que se ganó el respeto de todos como funcionaria pública, que es la doctora Alicia López, que fue titular de la Unidad de Información Financiera. Y queremos tener también su visión sobre esto que hoy está en el centro de la atención, que es el caso Adorni, las inconsistencias. ¿Cómo es la doctora? Qué gusto tenerla con nosotros en Radio Rivadavia. Bella mañana.
1: ¿Qué tal, doctor? ¿Cómo le va? Gracias por llamarme.
0: No, por favor, gracias a usted. Y gracias a usted por además lo que fue su trayectoria. Que quiero marcarlo. Bueno, su impresión de esta declaración jurada de Manuel Adorni, doctora, prima facie.
1: Hay muchas impresiones. Pero, mire, doctor, yo estuve en la función pública, ahora tengo una consultora y me dedico a asesorar. Si yo lo hubiera tenido a Adorni de cliente, jamás se me hubiera ocurrido que presentara esto, jamás. Invertir en activos desconocidos para la época que él dice, porque si hablamos de hoy, pero él está hablando del año 2013, 2014, 2015, y además veo eso que dicen que los archivos siempre matan a la persona. O sea, hay archivos en donde Adorni dice que nunca invertiría en esto porque son muy volátiles y no se los conoce. Sin embargo, él dice que invirtió en cripto. En el año 2013, realmente yo, como contadora, ni conocía el tema de las cripto. Era algo que se sabía que era una nueva inversión, pero de mucho riesgo. Mi impresión es que, como la misma impresión que tuve de otras cosas que presentó, por ejemplo, los famosos mutuos, en donde yo me cansé de decir que el mutuo es un instrumento muy usado por los lavadores, porque se presta específicamente a lo que se llama el back-to-back, claro. O sea, el autopréstamo.
0: Claro, claro.
1: Y él ya presentó documentación con mutuo. Ahora está presentando algo que es tan difícil, pero tan difícil, porque el tema es el siguiente. Yo tenía cripto. No, vos tenías plata. O sea, vos tenías dinero. Dinero que supuestamente era negro de tus ahorros y lo colocaste no sé dónde, porque había instituciones específicas para este tipo de inversión, que vas a tener que traer los papeles que te digas que los colocaste en esa exchange o en esa institución financiera, y que esa institución financiera te dio lo que es un algoritmo con una clave, que ni siquiera dice tu nombre. Y además, me atrevo a decir algo más, respetando al doctor Polichita, a quien respeto, admiro y tengo una amistad de muchos años, se nos ha cambiado el tipo penal. Porque hasta ahora Adorni se lo venía investigando como enriquecimiento ilícito porque es funcionario público. Pero cuando hizo la inversión, según él, no era funcionario público. Por ende, le cabe o le cabría el tipo penal de lavado de activos. ¿Por qué? Porque la ley de lavado, que fue modificada en el año 2012, 2010, incorporó el delito tributario. Entonces, al no ser él funcionario público, le cabría la ley de lavado de activos, la aplicación de la ley de lavado de activos.
0: Qué fuerte.
1: Eso por un lado. Si usted me pregunta a mí si es creíble, no, realmente yo, el tema de lo que él ha presentado, de las cripto, de todo, pero de estas cripto inversiones, hay que demostrar y mucho. Vuelvo a insistir, cuando uno habla de cripto, tengo cripto, no, tenés plata.
0: Es muy bueno.
1: ¿Sí? Usted fíjese que en el caso Libra, los que han hecho el juicio no lo han hecho por el cripto, lo han hecho por la plata que pusieron.
2: Doctora Walter Schmidt, la saluda. ¿Qué tal? Buen día. Olvidémonos por un momento de la ley de inocencia fiscal y lo que el beneficio que implica.
1: Porque de eso también me quiero referir.
2: Claro, pero en lo penal, digamos, porque evadir implica también una causa penal. ¿En qué situación estaría Dorni en el sentido de, él ha presentado una declaración jurada, ya sabemos, con medio millón de dólares en negro, pero además no ha registrado en su declaración la casa del country, porque el 50% era de él, más allá de que tuviera nombre de su esposa? Y hay una serie de situaciones que no ha declarado, de hecho cambió 22 veces sus declaraciones ante la Oficina Anticorrupción y ante el ARCA entre el 2024 y la actualidad. ¿En qué situación penal estaría él?
1: Bueno, ahora el haber entrado en el régimen simplificado de ganancias, en la ley de inocencia fiscal, digamos, me parece que por lo menos hasta 5 años para atrás, creo, si no estoy equivocada, la inocencia fiscal no aplica directamente. Pero digamos que lo de Adorni es mucho más que eso de inocencia fiscal. Ajá. Usted tiene un funcionario que dijo que ahorraba en negro como lo hacen todos los argentinos. O sea, nosotros tenemos un grado de evasión del 100%.
0: Sí, sí. Claro. Cosa, ¿no?, que no es verdad.
1: Y yo me pregunto, y permítame este análisis, cuando llega este gobierno, habla de que viene a buscar el equilibrio fiscal. ¿Sí? Lo que nadie entiende o nadie dice, que el equilibrio fiscal tiene dos puntas, una son los gastos y la otra son los ingresos. El gobierno actual y la política económica solamente atacó los gastos. Gastos en educación, gastos en salud, gastos en jubilados, gastos en todo lo que usted quiera. Ahora, un funcionario del propio gobierno me está diciendo que el 100% de los argentinos se evade. Quiere decir que yo me estoy volviendo en cómplice, y la ley de inocencia fiscal lo está amparando, de los evasores a los cuales no le estoy cobrando y por eso no estoy recabando lo necesario para mantener lo otro. ¿Se entiende lo que quiero decir?
0: Sí, claro, por supuesto.
1: Entonces, hay dos temas para tener en cuenta. Un tema micro, que es el de Adorni, y un tema macro, que él dice que todos somos evasores. Que no es así, pero es algo contra lo que yo vengo hablando hace muchos años. En la Argentina hay un alto grado de evasión, sobre todo en el gran contribuyente. A los hechos me remito, y si me permite, causa Cuadernos. ¿Sí? Los empresarios dijeron que pagaron. Ahora quieren volver para atrás, pero lo confesaron.
0: Sí, sí.
1: ¿Pagaron en blanco? No, porque no lo pueden registrar.
0: Claro.
1: Pagaron en negro. ¿Dónde estuvo la FIP? ¿Dónde está ARCA? Porque estamos hablando de miles de millones.
2: Claro. Doctora, prueba de ello, perdón, Nelson, prueba de ello es que más del 80% de las causas penales por evasión quedaron sin efecto con la ley de inocencia fiscal.
1: Totalmente. Por eso digo, si vos venís a atacar el déficit fiscal no es solamente por los gastos.
0: Correcto.
1: Es porque no recaudás lo que tenés que recaudar. Porque quiero aclarar algo, la FIP y hoy ARCA no solamente es recaudadora, tiene poder de policía, es fiscalizadora, que no lo hizo nunca, porque es un organismo que siempre estuvo en duda. A mí me tocó una experiencia particular, no voy a decir el nombre, de una causa donde teníamos que ir a hablar, yo era presidente de la UIF, sobre una causa determinada, ¿no? Y uno de los otros peritos, o una de las otras partes, era un inspector raso de la FIP.
0: Mire usted.
1: No era un capo.
0: Claro.
1: Y me decía todo lo que se había comprado, todo lo que tenía, claro. Y yo me veía como presidente de la UIF, ex gerente del Banco Central, o todavía gerente del Banco Central, soltera, sin hijos, y no me podía comprar eso.
0: Claro. No, tremendo.
1: Entonces, tenemos un organismo muy complejo, donde hoy su jefe está muy cuestionado.
0: Sí, así es.
1: ¿Sí? Muy cuestionado, que no se ha encargado de qué, de recaudar, porque acá solamente es cuestionar los gastos, y gastos necesarios, gastos en educación, gastos
0: en salud. Claro, por supuesto.
1: Y no me preocupo, y además le saco una ley por recaudar lo que corresponde. Y tengo un funcionario que me dice que todo el mundo evade.
0: Tremendo. Es impactante. Es muy importante escucharla a la doctora López, porque esto da la dimensión que nosotros le venimos dando, ¿no? Digamos, de un hecho gravísimo. Es decir, Adorni presenta la evasión como si fuera un chiste. Es un delito. Uh-huh. Es un delincuente.
1: ¿Sí? Es un delito.
3: Sí, buenos días.
1: Y nos está tomando el pelo, obviamente, ¿no?
3: Sí. Totalmente. Buenos días, Alicia. Carolina Suárez le saluda. La periodista Camila Dolajian publicó que entre 2002 y 2016 Adorni trabajó en una concesionaria de autos y fue despedido y contraatacó y tuvo una demanda por la que ganó $60,000. ¿Tendría que haber declarado esos $60,000?
1: Yo soy declarado ante la AFIP, declarado como funcionario
3: público. Como funcionario público, digo.
1: Yo soy una convencida de que yo tuve que presentar declaraciones juradas como funcionaria pública. Yo soy una convencida de que hay que declarar todo. Yo tenga una participación en una empresa, que el valor de esa participación sea cero, yo declaro la participación en la empresa valor cero. Porque soy funcionaria pública.
0: Claro, por supuesto.
1: Porque el día de mañana me sacan la empresa y me dice, usted tiene una parte... No, mire, el valor es cero, pero yo lo tengo declarado.
0: Claro, por supuesto.
1: Hay que declarar todo. Para mí.
0: Por supuesto. La doctora Alicia López, como siempre, tan clara y contundente. Doctora, muchísimas gracias por estos minutos con nosotros.
1: No, gracias a usted, doctor.
0: El respeto de siempre. La doctora Alicia López, exgerenta del Banco Central, titular de la Unión de Información Financiera, la echaron por su honestidad, ¿no? Claramente, ¿no? Lapidaria con respecto a dormir, lapidaria. Vamos al rotativo de la idea de Radio Rivadavia, Alejandra Estizábal y Mariano Martín.
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5: Hora 10, 1 minuto, cielo despejado con neblina, 9 grados 4 décimas, la temperatura 97, el porcentaje de la humedad, la visibilidad reducida a 8 kilómetros.
6: La ex titular de la UIF, Alicia López, dijo que la declaración de Adorni podría ser considerada como lavado de activos.
5: O Rivadavia cuestionó las explicaciones del jefe de gabinete sobre la incorporación de activos no informados anteriormente y calificó de grave su justificación patrimonial.
6: El Banco Ciudad lanzó una subasta online de propiedades sin herederos con inmuebles desde $29,000.
5: Será a través de un remate virtual convocado para el 26 de junio y la convocatoria incluye una casa, un local comercial y departamentos de 2 y 3 ambientes en los barrios de Villa Urquiza, Paternal, Saavedra, San Nicolás y Valvanera.
6: En el último día de su visita a España, el Papa visitó un centro de acogida de migrantes en Tenerife.
5: León XIV dialogó con personas llegadas de África y América Latina y antes de su regreso a Roma cierra su viaje con una misa a la que asisten centenares de personas en la explanada portuaria de los Llanos de Santa Cruz.
6: Franco Colapinto terminó décimo en la primera prueba para el Gran Premio de Barcelona de Fórmula 1.
5: El piloto argentino logró superar a su compañero de Alpine, Pierre Gasly, que quedó 17 en la sesión que lideró George Russell, seguido de Piastri y Leclerc. A las 12 será la segunda práctica.
6: 9 grados 4 décimas la temperatura en Buenos Aires, 97% la humedad, el cielo está despejado con neblina y la visibilidad es de 8 kilómetros.
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8: Choque la autopista La Plata-Buenos Aires en la zona de Dock Sud, sentido hacia Capital, justo antes de cruzar el Riachuelo. En tanto, en la autopista del Oeste, en General Rodríguez, una colisión en el kilómetro 50, dos camiones sin heridos, sentido hacia Capital, está reducida la circulación. En Panamericana, marcha ya ágil en dirección hacia Buenos Aires. Desde Control de Tránsito, J. Leonetti.
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0: 13.2, la temperatura en la ciudad de Buenos Aires. 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
1: Hoy en 10.5, quiero felicitar a la producción, a Richard, a Francisco, a Dalida, porque el testimonio de la doctora López muy, no se le había escuchado hasta acá, así que felicitaciones a todo el equipo que lo estuvo buscando. Va a tener mucha repercusión, porque tiene un componente técnico contundente, ¿no? Perfecto. Bueno, este es el tema, ¿no? Que por supuesto en el medio ayer apareció la inflación, 2,1%, una buena noticia para el gobierno y para nosotros, ¿no? El tema va a hablar Carolina, todo lo que anticipó. Pero cuando la temperatura hoy, por eso para el gobierno es una lección, mira, vos podés tener esto, aquello, demás. Hoy la temperatura la da el caso de Don. Dale, Walter, vamos.
2: Sí, vos dijiste justo, Nelson, en el medio apareció los datos de inflación, bueno, que seguramente desarrollará Carolina, de la baja del riesgo país, dos buenas noticias, incluso riesgo país después de 18 meses, bueno, pero el tema Dorni fue el predominante. Hay una consultora hizo ayer un relevamiento acerca de las menciones que tuvo el tema Adorni. No sé si tenemos una de las plaquitas. Son dos gráficos y que muestran realmente cómo el tema Adorni, Nelson, tuvo 129.000, casi 130.000 menciones solo en un día, que esto es mucho. Bien. En realidad es un pico. Vos fíjate, para los que están en YouTube pueden ver. Lo que está haciendo es establecer los picos de toda la conversación sobre Adorni desde que en marzo explotó hasta hoy. Vos fíjate, los picos fueron cuando dijo deslomarse, después la casa de Cantre, la denuncia, la conferencia de prensa fallida que dio y que generó más rechazo que aceptación. El préstamo de la jubilada fue otro de los picos, estudio, obviamente, los momentos. Las ollas populares frente a la casa, que también se replicaron. El informe de gestión, cuando todo el gabinete y incluso el presidente fue al Congreso, digamos, a apoyarlo. Después fue decayendo porque no hubo muchas novedades y obviamente con el tema de inocencia fiscal y criptomonedas volvió a crecer. Y lo que muestra, hay otro gráfico que es peor, digamos, para, en todo caso, el gobierno y que tiene que ver con que el volumen de conversación, Adorni tuvo muchas más menciones, 6.000 menciones más que el propio Milei. Es decir, tampoco, cuando decimos, no es una percepción, hay un relevamiento concreto en las redes, el escenario natural del mileísmo, del oficialismo, de la discusión, donde dice que fue más mencionado. Y lo que llamó la atención, que ustedes lo hablaron en el pase, Nelson, y realmente fue evidente, no hubo ningún posteo, justamente en la red social X, de ningún funcionario, ni del gabinete, ni de segunda línea, ni tercera línea, ni legislador libertario, obviamente mucho menos directo del propio Milei o de Karina Milei, que son los máximos referentes, apoyando a Adorni. Tampoco hubo foto, esto que ha adquirido el gobierno, que es medio obvio, como cuando estuvo la pelea con Bullrich y Karina Milei sacó una foto con Patricia Bullrich para dar armonía. Pero bueno, lo concreto es que venían usando el tema de las fotos, una foto subida en un respaldo. Tampoco lo hubo. No quiere decir que no lo vaya a ver durante el día o quizás el fin de semana, pero ya es tarde. En todo caso, porque el momento era, digamos, hoy o ayer, en todo caso, para salir a respaldar directamente. Y eso, obviamente, abren las sospechas que se hablaban en el pasado acerca de cambios y demás, y si el Mundial no se aprovechará en sentido contrario. Y aparte quedó más todavía en evidencia, Nelson, lo dicho por Patricia Bullrich, en el sentido que esto es más que un error, esto es una omisión ética. El PRO también salió a decirlo, de Manuel Adorni, es una falta grave. Un funcionario no puede decirle a los argentinos y al Congreso Nacional que no ocultó nada y después admitir que sí lo hizo. Que son los videos que se viralizaron con Adorni hablando en conferencia de prensa, denostando a un periodista, maltratándolo, diciéndole que él no entendía. No entendía Adorni cómo el periodista no podía entender que estaba todo impecable en la declaración jurada y en el Congreso diciendo que estaba todo ahí.
1: No sos juez, sos apenas un periodista.
2: Exactamente. Y esto obviamente dispara otras cuestiones. Una, también, digamos, en este marco de la interna, Victoria Villarroel, la vicepresidenta que es titular del Senado, como Adorni tiene que ir al Senado a dar su informe, debería ir todos los meses una vez al Senado y otra vez a diputados alternativamente, y no lo hace, dijo, anunció en esta reunión de la mesa política de gobierno que iba a ir el mes próximo, y Victoria Villarroel dijo, no, tiene que ir este mes, porque es un deber que figura en la Constitución del jefe de gabinete de rendir cuentas. No creo que lo vaya a cumplir, seguramente Adorni irá el mes que viene, pero lo dejó en evidencia. Y por último, Nelson, en diputados se empieza a generar otra vez en un sector de la oposición, que más que nada tiene que ver con Coalición Cívica, Provincias Unidas, Radicales, Rebeldes y demás, que quieren que la semana que viene se reúnan las comisiones como para avanzar en un proyecto de interpelación. Habrá que ver si esta vez eso prospera, y tiene, para prosperar obviamente tiene que tener el apoyo del peronismo y de algún sector más. Esa va a ser la duda. Pero ojo, digo, atención con esto, que en otro momento era solo intenciones quizás hasta mediáticas para de la oposición para decir, bueno, queremos esto, pero no se puede hacer. Ojo que si Adorni efectivamente esta situación de no apoyo se prolonga, no sea cosa que terminemos con una interpelación en el Congreso porque la oposición se decide finalmente a hacerlo. Por eso, digamos, el tema Adorni sigue siendo importante. Ayer entró finalmente la declaración jurada a la oficial, que dice que tiene un patrimonio de 944 millones de pesos, y bueno, todo el ajuste que tiene que ver con estos $500.000, cuánto gastó en el 2024 y cuánto gastó en efectivo en el 2025. Dijo que en el 2024 gastó $124.000 en efectivo y en el 2025 casi 180.000. Mucho dinero, según él, en el tema cripto, pero bueno, habrá que ver si lo puede justificar. Ya la justicia empieza no solo a sospechar, sino a querer cotejar si realmente el tema cripto, digamos, es así que hizo esta cantidad de dinero. Y bueno, después seguramente Lucas Morando nos va, digamos, a ilustrar sobre el tema, pero hay una cuestión que me gustaría preguntarle que tiene que ver con estas famosas billeteras frías, que son una especie de pendrive que se tienen. Hay quienes dicen que esto vos los podés comprar, Nelson. Vos tenés $200.000 y podés comprar una billetera fría a otra persona, y esa propiedad es algo sinuoso, pero me gustaría que Lucas, en todo caso, me ilustre más acerca de si realmente es así.
1: Perfecto. Bueno, en un ratito lo vamos a tener con nosotros. La verdad que lo explicó tan bien y con tanta claridad, que vamos a volver a acudir a él, ¿eh? Bueno, Carolina, mientras tanto, ayer apareció la inflación,
3: ¿no? Sí, muchas buenas noticias para el gobierno, que se hizo eco de ello, y el presidente en primer lugar, también, por supuesto, el ministro de Economía. Se conocieron datos, el primero, por supuesto, el de la inflación, 2.1, que fue lo que estaba aguardando el gobierno, en descenso, segundo mes consecutivo. Recordemos que luego de 10 meses al alza, tanto abril como mayo dieron a la baja 2.6, 2.1 respectivamente, y en ese análisis lo que hace a cuáles fueron algunos de los más emblemáticos. Por ejemplo, cuando hablamos de alimentos y bebidas, que tiene mayor incidencia sobre el presupuesto familiar, ¿qué pasó con la carne? Que dio negativo. Los 5 cortes que releva le dieron en promedio casi un 1% abajo. Hubo buenas noticias en ese aspecto. Comunicación fue el rubro que más incremento tuvo de cara al aumento de los abonos de internet y de telefonía, con un 3.4%. Después le siguió educación con el 2.9, recreación y cultura con el 2.8 y salud con el 2.6, por mencionar solo algunos. Se conoció también la canasta básica alimentaria y total, que definen indigencia y pobreza respectivamente. En este caso hablamos de, justamente para una familia tipo, hablamos de 4 integrantes, 681.246 pesos para no ser indigente en mayo, ese fue el número. ¿Cuánto? Y 1.681.246 pesos para que 4 personas,
4: ahí está,
3: no fueran indigentes. Muchas veces hablamos de un sueldo, ¿no?, que está en referencia, porque a veces hay casas que son monoparentales, sí, donde hay un solo ingreso.
1: Por supuesto.
3: Y cuando hablamos de pobreza, 1.498.741 pesos, casi 1.5 millones de pesos para que no sea pobre en la Argentina una familia. El cálculo que también hay que hacer.
1: De la dimensión de la pobreza, un montón de gente de familia no tienen esos ingresos.
3: No tienen esos ingresos hoy en la Argentina, pero el dato es que hay muchos trabajadores, o sea, personas que están en relación de dependencia y que no pueden llegar a ese número. Claro. Trabajadores pobres que se ve cada día más. El cálculo de que se obtiene de la canasta básica total también permite definir quiénes ingresan en las tarifas subsidiadas, recordemos, tanto para la energía eléctrica como para el gas. Ahora asciende a casi 4,5 millones. Son 4,496,223 como algunos de los conceptos a tener en cuenta. Y también se actualiza la jubilación del mes de julio, que la mínima asciende, digo asciende porque es una forma de decir. 481 mil, deberíamos decir desciende, 481,989 pesos. A esto hay que sumarle, por supuesto, el bono que desde, no hay que olvidarse de esto, marzo del 2024 se mantiene sin cambios en 70,000 pesos, lo que significa una pérdida de poder adquisitivo para uno de los sectores que más lo ven, que lo padecen y están más afectados. Y otro dato que se conoció ayer, que también el gobierno lo habíamos adelantado, el de el riesgo país, debido a la calificadora de riesgo Standard & Poor's, que hizo que bajaran 61 puntos en solamente una jornada. Hay que irse hasta el año 2018, mayo de 2018, para un valor similar. Y las exportaciones mineras, que marcaron un récord también, si se la compara en el primer cuatrimestre de este año con el anterior, una suba del 84.3%, hablamos de 3.250 millones de dólares. Claro, todas buenas noticias desde lo macro, pero luego no derraman.
1: Tal cual, gran desafío. 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

0: Bueno, el caso Adornis se da en el contexto de lo que le está pasando. Si ustedes han visto la indulgencia del arca, ¿no? Uh-huh. Que es la FIP. Para la gente del arca parece que sí. Uno habla del arca de Noé, ¿no? ¿No? En la Agencia de Recaudación y Control Fiscal, ¿no? Que tiene bastante poco control por lo que se ve en Adornis, ¿no? Pero esto se da en el contexto de lo que le está pasando a muchos empresarios, pymes, que están siendo sometidos, Carolina lo viene diciendo, también Walter, y cada tanto, y ha habido un pedido de las pymes para ver si el ARCA les da, no que le permita no pagar los impuestos, algún alivio para ver cómo pueden la pagar fiscal. En este... ¿No es uh-huh. cierto? Es que quisimos buscar un caso concreto, y allí llegamos a Martín Blust, que es un empresario pyme que produce cuerdas para guitarras. No, hola Martín, ¿cómo estás? Nelson te saluda por Radio Rivadavia. Bella mañana.
1: Nelson, buen día, un gusto. Bella mañana.
0: Para nosotros. Martín, comentamos, ¿vos tenés algún problema con el ARCA, con la FIP? ¿Estás siendo sujeto de alguna intimación?
1: Bueno, el tema es el siguiente. El consumo está muy caído, no solo en el rubro nuestro, sino que en todos los rubros. Y bueno, eso hace que a veces no podamos cumplir en tiempo y forma con los impuestos de ARCA. Cada vez hay una voracidad mayor por parte de ARCA en intimar a los poquitos días de los vencimientos. Ajá. Y en muchos casos hacer embargos sin ni siquiera hacer notificaciones. A mí no me ha pasado que no me hayan notificado, pero sí conozco muchos casos que los han embargado en forma directa sin notificar. A veces vence un impuesto y a los 7-8 días ya están enviando notificaciones. Y honestamente, queremos pagar. No es que no queremos pagar. No tenemos disponibilidad porque el consumo está muy, muy, muy caído. ¿Qué pasa? Al no poder pagar, nos intiman los planes de pago. Son de 8 cuotas, antes eran de 12. Y a veces armamos los planes de pago porque tenemos serias intenciones de pagar como corresponde. Pero... al no poder pagar, digamos, el impuesto del mes que corre junto con los planes de pago, se nos van acumulando muchos planes de pago que se nos hace a veces imposible pagar. Se caen los planes de pago, se aumenta la deuda. ¿Y qué pasa? También está el tema de los abogados que intiman de la FIP, que cobran un porcentaje importante del juicio que hacen por los impuestos que no podemos pagar. Y la verdad que eso un día hay que discutir el tema de los abogados. Cobran una cifra importante, cazan dentro del zoológico, porque es un grupo, todos los que estamos inscriptos en las distintas dependencias de ARCA, hay un número de contribuyentes, de los abogados los intiman en forma permanente. Después, ¿qué pasa? En la FIP tenemos, en ARCA, muchas veces digo FIP.
0: Porque lo entendemos todos, esto del ARCA.
1: Sí. En ARCA, mes a mes, califican a cada contribuyente de acuerdo a cómo cumple con sus obligaciones fiscales. Entonces, las calificaciones van desde A a E, de acuerdo al nivel de cumplimiento. Muchas veces las pymes estamos en un mal nivel de cumplimiento por el bajo consumo. ¿Y qué pasa? Nos califican mal. Al calificarnos mal, nos tildan de sujetos riesgosos. Mi papá empezó a fabricar cuerdas. El año que viene vamos a cumplir 75 años fabricando cuerdas para distintos instrumentos musicales. Damos trabajo. Pasaron cuántos ministros de economía, cuántos presidentes, cuánto endeudamiento, y los peligrosos somos las pymes.
0: Está muy bien, muy bien. Uh-huh. Muy
1: bueno. Los peligrosos y riesgosos somos las pymes, que nos ahogan y nos asfixian. Y después vemos, como ustedes bien estaban hablando, el caso Adorni, que dice ahorro negro como todos los ciudadanos o como todos los contribuyentes. A ver, primero que es un delito. Nosotros no ahorramos en negro. Estamos asfixiados por no poder pagar impuestos que queremos pagar y no podemos. Y da una indignación impresionante escuchar esto. Es un delito. No entiendo cómo... Es un delito, aparte, siendo funcionario estos 2 años... ¿También estuvo ahorrando en negro? ¿Él piensa que todos nos meten en la bolsa como que todos somos delincuentes?
2: Martín, buenos días. Carolina Suárez te saluda. Un embargo, prácticamente para que la gente lo entienda fácil, significa que no podés utilizar tus cuentas. Tampoco...
1: Inmovilizan todas las cuentas bancarias y hasta incluso a veces Mercado Pago también.
2: ¿Y cómo haces para pagar sueldos?
1: Ese es el tema. Ese es el tema. Paraliza todo. Paraliza. A ver, uno, por ejemplo, pagó a proveedores con cheques. Los cheques de los proveedores vienen de vuelta porque la cuenta está embargada. No se puede pagar los sueldos. No se pueden cumplir otras obligaciones. O sea, directamente es...
2: una cadena.
1: Ponernos esposas y grilletes, no poder hacer nada y empeorar la situación.
2: Cuando decías que se cae un plan de pago para que la gente lo entienda, ¿vuelve a foja cero por más que hayas pagado algunas cuotas?
1: Digamos, lo que tengo entendido que lo que pagaste no se pierde, pero después tenés que volver a todo lo que resta, por supuesto hay que volver a pagarlo, pero con unos intereses usurarios. Y por charlas que tengo con el contador y con otros empresarios, entiendo que distintas, por ejemplo, consejos de contadores y otros organismos están pidiendo que haya una moratoria o que haya planes de pago más, un poco más largos o no tan asfixiantes, y el gobierno se niega.
3: ¿Qué tal? Buenos días, Walter Schmidt te saluda.
1: Buen día, Walter.
3: ¿Qué te pasa cuando ves que a partir de la ley de inocencia fiscal, digamos, muchos casos, incluso causas penales o evasores, quedaron sin efecto y fueron beneficiados, e incluso el propio Adorni puede acogerse a ese régimen y ser beneficiado también, como tantos otros funcionarios que en las últimas horas se anotaron en ese régimen? ¿Qué te pasa cuando...?
1: Impotencia, indignación, tristeza. A ver, a veces queremos sacar un crédito para comprar una máquina para dar más trabajo y no podemos acceder a créditos porque no tenemos... No nos da por ahí ganancias para el banco o lo que sea, y estos tipos justifican plata así de una manera descarada. Es indignante, repulsivo, da mucha tristeza, no dan ganas de fabricar más nada.
0: Qué tremendo. Martín, te agradecemos muchísimo, es un testimonio impactante el de escucharte, que hayas hablado, es representativo de mucha gente honesta. Hay gente, hay que decirle a Adorni, hay gente honesta en la Argentina.
1: Hay gente honesta, no nos metan a todos en la misma bolsa porque hay gente honesta.
0: Que te siga yendo muy bien, Martín, a vos y a toda tu empresa y a la gente que trabaja contigo. ¿Sí?
1: Le agradezco, mucho gusto, un placer.
0: Hasta acá, momento. Martín Plus, que fabrica cuerdas para guitarras, violines y demás, ¿no? Ha explicado la situación. No, Adorni no pasaron 8 días de que no cumplió, pasaron años, ¿no? El arca, ¿no? Y digo, y es una vergüenza, y es una vergüenza la lista de funcionarios que se inscribieron en, vamos a pasarla en un momento.
2: Sí.
0: Es una vergüenza la lista de funcionarios que han accedido a la ley de emergencia. Es una vergüenza. No, repito, evadir es un delito. Hay que decirle a Santiago Oría que el que va de roba, o que le roba el fisco, hay que decirle a Oría que no lo sabe, eso digamos una muestra de ignorancia, ¿sí? Vamos, Oría es el asesor audiovisual, ¿no es cierto?
2: Sí.
0: María Eugenia,
2: sí.
0: Del gobierno,
2: que
0: allá
2: los videos,
0: puso ese,
2: sí.
0: Estoy diciendo que Adorni no robó, señor Oría, está equivocado, está mintiendo, Adorni robó, le robó el fisco, nos robó a cada uno de nosotros, a los que pagamos religiosamente. Vamos, Radio Rivadavia.
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5: 10:32. Cielo despejado con neblina sobre Buenos Aires. La temperatura 13 grados, 2 décimas, 87 el porcentaje de la humedad. La visibilidad 9 kilómetros.
6: Por la niebla, desvían los vuelos de Ezeiza a Córdoba y Asunción.
5: Se trata de los servicios que tenían como destino Punta Cana en República Dominicana, Bariloche, Mendoza, Iguazú y Santiago del Estero hasta el momento.
6: Extendieron la tarifa gratuita de gas a los bomberos voluntarios.
5: El decreto publicado hoy indica que accederán a una bonificación total en el precio del gas natural por redes y del gas licuado de petróleo bajo las condiciones que aún restan definir por parte del organismo correspondiente.
6: Las pymes pidieron suspender embargos hasta que se sancione la nueva ley de inocencia fiscal.
5: La CAME elevó el reclamo a los senadores antes del tratamiento del proyecto que modifica la normativa actual, y la entidad focalizó en la reducción de multas, suspensión de ejecuciones e implementación de planes de pago.
6: Hoy se jugará la segunda fecha del Mundial.
5: Desde las 16 se estrenará la sede de Canadá con el encuentro entre el local y Bosnia, mientras que desde las 22 también hará su presentación Estados Unidos ante Paraguay en Los Ángeles.
6: Cielo despejado con neblina, 13 grados 2 décimas la temperatura, 87 el porcentaje de la humedad.
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0: Con mucho gusto le recibimos ya a Carola Urdangarín. Hola Carola, ¿cómo estamos? Bella mañana de viernes.
9: Hola Nelson, hola a todos, bella mañana de viernes. Traje dos cosas para cerrar la semana, Nelson. Por un lado, desregulaciones, porque ayer el gobierno avanzó en dos desregulaciones que tocan al agro. Una está vinculada a un tema sensible, patentes de eventos biotecnológicos aprobados para el agro. En principio no van a generar rispideces con los productores porque no implican un pago extra, sí va a facilitar, parece, entre empresas de la industria la llegada de nuevos eventos biotecnológicos a la Argentina que estas empresas tienen en otros países. La otra desregulación del Ministerio de Desregulación facilita la entrada al país, viene como a confirmar algo que el gobierno ya viene haciendo, que es flexibilizar la importación por equivalencias de vacunas, esta vez ya no para aftosa, sino para enfermedades respiratorias y reproductivas en ganado vacuno. Y después otra noticia que ustedes vienen siguiendo, porque acá hablaron con ese productor Hernán Carabajales esta semana, sí. El productor harto de los casos de abigeato, en general hacha en La Pampa. Bueno, hubo novedades.
0: Ah, qué bueno.
9: Muy bueno, después de volverse viral, de charlar también con ustedes, consiguió al menos algunos movimientos policiales y de la justicia. En estas últimas horas detuvieron al sospechoso, ayer ya se habían hecho varios allanamientos en casas de General Hacha, se habían allanado elementos, carne, ropa manchada, que indicaba que al menos eran sospechosos, se había detenido a 4 personas, pero estaba prófugo el principal sospechoso. Bueno, hoy está detenido, todavía no trascendió la identidad, pero ya está detenido, y es el sospechoso de varios hechos similares durante el fin de semana, así que este productor estaba contento, festejando y viendo cómo esto que pasa todo el tiempo en todas las provincias de Argentina, en este caso, después de volverse viral, de llegar a Radio Rivadavia y otros medios nacionales, recién empezó a generar movimientos policiales, bien por este caso, y ojalá se repita.
0: Ojalá, vamos a llamarlo, Hernán, a ver que nos cuente un poco un detalle de esto. Bien. Sí, es buen dato esto, Carolina, realmente marcando, por supuesto, uno dice, si no llega a los medios y demás, no pasa nada, qué vergüenza, ¿no? Qué vergüenza. Gracias, bien, Carolina, tiempo. Gracias, Carola.
9: Por favor, un beso, buen fin de semana.
0: Que sea buen programa el domingo,
9: Gracias, querido. El domingo a las 7 de la mañana los esperamos a todos ahí en Rivadavia Agro.
0: Un abrazo. Programa, un clásico del campo y de Rivadavia. Gracias, Carolina. Un saludo para todo tu equipo. Vamos, Rivadavia.
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10 de la mañana, 37 minutos, 13.2. 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

0: gracias. Para el programa de Nelson, bueno, acá escuchando. El día está apuntando y parece como que se va a mejorar. Se va a ir la neblina y va a estar lindo. Yo ya estoy lavando, estoy por tender la ropa ya. Y lo de Adonis, la verdad que es una vergüenza total. Se cree que somos tontos los argentinos. Eso es lo que más rabia me da a mí. Me molesta mucho porque, digo, no puede ser que nos tome por tontos. Espero que la justicia pueda hacer algo. Bueno, buen fin de semana.
1: Hola, buen día Nelson, ¿cómo estamos? Al Capone, ¿por qué lo logran detener? Bueno, no sé por qué se me ocurrió esta pregunta. Sil 553, el mejor fin de semana para todos.
2: Efectivamente, Al Capone fue preso, mató esto, un criminal, un mafioso, ¿no? Sí. Pablo Escobar de aquella época, ¿no?
3: De la ley seca.
2: Fue preso 11 años, por evadir. Cristóbal López fue preso, y con razón, por evadir impuestos. Para que nos demos cuenta, ¿no? Hombre emblemático del kirchnerismo, ¿no? Perfecto. Cuando tengan la lista me la da, sí, Carolina. Perfecto, muy bien. Seguimos avanzando, ¿sí? Dale, Gonzalo, y ya después nos metemos con el Mundial. Vamos.
4: Bueno, Nelson, el mundo se pregunta quién va a ganar en Perú en estas elecciones.
2: Sí, claro.
4: Hoy
2: claro.
4: No, me levanto a la mañana.
3: Fue tendencia el otro día, Gonza.
4: Sí, las elecciones más largas y más parejas del mundo. Parece, lo he dicho, pero lo repito, porque literalmente parece una elección de un club de fútbol, tal vez importante, pero mira, ahora hay 1.200 votos de diferencia nada más entre Keiko Fujimori y Roberto Sánchez, el candidato de izquierda, que ya empezó a preparar un poquito el terreno para empezar a denunciar irregularidades, fraude, y no me extrañaría intentar generar algún tipo de movimiento en las calles para presionar a Keiko Fujimori, que igual lo que tiene la derecha es que cuenta con el control del Senado, el nuevo Senado que se crea en Perú, también el respaldo un poco más de los medios, de la justicia. Así que bueno, mientras el mundo espera a ver el resultado de Perú, la elección más larga y pareja, tal vez de la historia. También lo que estamos todos esperando es qué va a pasar en Medio Oriente. ¿Y por qué digo esto? A ver, ayer Trump había anunciado un superataque para la noche, justo el día de la inauguración y el inicio del Mundial. La pesadilla que Trump ya quería tener todo listo, todo cerrado para este momento, pero no lo está consiguiendo. Y después empezó a fogonear la idea de que había un acuerdo inminente, un acuerdo que lógicamente Irán rechazó, parte de lo que ya estamos viendo, ¿no? Estados Unidos dice una cosa, Irán lo rechaza, pero la diferencia, he escuchado también a la mañana algunos medios árabes, que lo que están marcando es que puede haber un rasgo de realidad y de veracidad en los dichos de Trump. Sobre todo las cosas se apoyan en la participación de terceros países, principalmente los países del Golfo, con quienes esta vez Trump sí anunció que hay una negociación y ellos lo ratificaron. O sea, no sería solamente lineal entre Estados Unidos e Irán con la moderación o la mediación, mejor dicho, de Pakistán, sino que también los países del Golfo, me refiero a Arabia Saudita, a Qatar, a los Emiratos Árabes, Bahrein, también estarían detrás de esta cuestión. Así que hay expectativas y efectivamente el fin de semana puede haber

0: de un contexto en el cual el país anfitrión está librando una guerra contra uno de los países que compite.
1: Claro.
0: Eso no se daba. Mm. Después de la Segunda Guerra Mundial, no hubo mundial, no se daba nunca. Mm. Así que, bueno, comenzamos, pero vamos a comenzar por la fiesta primero, después vamos a lo futbolístico, no, porque está María Eugenia. Sí, está, obvio. Está que se sale de la vaina, claro, así, claro. Así que.
2: Pues sí.
0: Con Jackie. A mí me impresionó el auto de cartón. ¿Qué quieren que vea?
3: Qué berretada. Era todo de cartón, los sombreros también.
0: Todo, qué berretada.
2: Nunca imaginé
4: los mariachis.
2: Estar arriba para
0: hacer. Manuel también, todos.
2: Todos, chicos.
0: Vamos.
2: Nunca imaginé ver una cosa tan mal hecha como esta presentación del mundial. Estamos de acuerdo.
4: Sí.
3: Fue berreta.
2: No seas políticamente correcto, Gonzalo Baña.
3: Fue berreta.
4: Le faltaba un poco más.
2: Acto del colegio de jardín.
4: Y no sé si te lo aprueban.
2: Y salimos y decimos, bueno, pues los aplaudimos porque son niños.
4: Como la coreografía de hermanas o de primas.
2: Claro, ¿viste? Cuando en Navidad la sobrinita, ay, mira, hicimos un show.
4: Qué lindo.
2: Bueno, qué lindo. Bueno, liga, la cuarta que ya te están haciendo, dice, bueno, listo, chicos, paren con el show.
4: Así, tal cual.
3: Lo bueno es que fue breve, ¿no?
0: Dentro de todo.
2: Fue breve, 20 minutos.
0: Sí.
2: Nada tenía que ver con nada. Primero, el fútbol estaba ausente absolutamente.
3: Sí.
2: Salvo al inicio, cuando Lila Downs hace un mensaje. Aparece Maná, solo porque es mexicano, de la nada, canta un tema de 1820.
3: Oye, mi amor.
2: Oye, mi amor.
4: Igual va con esa canción.
2: Después viene uno que canta Queca, que
4: la pregunta es, oye, mi amor, ¿qué tiene que ver con el fútbol?
2: ¿Qué tiene que ver? No me digas
4: que
2: no.
4: Bueno, hay gente que está enamorada del mundial.
2: No, bueno, está bien.
3: La escenografía sí la banco. La copa estaba buena. Todo lo que se generó en cuanto a escenario, a mí me gustó. No me gustó el show. No me gustó todo lo que fue.
0: Shakira tiene un aspecto raro. Tiene aspecto raro.
2: Era Shakira. Parece, bueno, por eso. Antes de llegar a Shakira, discúlpenme, vamos a ir con Belinda.
3: Sí.
2: Que se puso un pantalón que se compró en Avellaneda, en promoción.
3: Insane.
2: Y una remerita que dijo, che, pará que tengo que ir a cantar eso, bancame un toque, ahora vuelvo.
4: Pobre, porque Los Ángeles Azules sí se pusieron.
2: Y Los Ángeles Azules dieron todo. Hay mucho Botox en Los Ángeles Azules también. Quiero decir, yo no entiendo cómo. Bueno.
4: Igual Belinda también se hizo la carita.
2: Ahí estamos viendo a Maná, que estaba más rubio que Susana Jiménez.
3: Sí, sí.
5: Fíjate, siempre la escenografía. O sea, siempre cantan en el mismo lugar, ¿no? Como que no prepararon nada.
2: Era cámara, como. Siendo listo, termina el show.
3: No, el playback era terrible.
2: Y el playback inmundo.
3: Este muchacho, ¿qué tiene que ver con México? Dani Ocean.
2: Dani Ocean es venezolano.
3: Por eso,
2: y
3: no compite
2: que
3: Venezuela en el mundial.
2: México.
3: Mami.
2: Él emigró a México. Pero es como que hagas una apertura del mundial en Argentina y lo tengas a Catherine Fulop. No tiene nada que ver.
4: Te estás perdiendo lo mejor.
2: Bueno, ahí estaba Belinda.
3: J Balvin tampoco no tiene nada que ver.
2: J Balvin no tiene nada que ver. Una cosa caribeña mezclada con. Y el cierre al fin, bueno, y llega Shakira y dice, bueno, a ver, que llegue Shakira a levantar este muerto. Llega Shakira, ella tiene onda todo, pero la
5: lado,
2: verdad,
5: mira.
2: Con este chico africano que encantado de conocer, lo conocemos todos acá, sí. No me digan que es un tipo popular.
4: ¿Quién es?
2: ¿Quién es?
5: Pero es Shakira.
2: ¿Quiénes son?
3: Shakira. No, no, no, es Shakira.
5: Shakira, ¿no?
3: Pero
5: no,
3: Shakira. Es Shakira que se levantó de la siesta y dijo, tengo que ir a ver. Poca gana le puso.
2: Ya si estás con los lentes, porque o no te maquillaste o dormiste mal la noche anterior.
4: Capaz que la performance es así.
2: El baile es malo. La coreografía de ella, que es excelente bailarina. Amo a Shakira. Con Shakira voy a la guerra, pero no con esto.
4: Ahí está la loba.
2: Y el vestuario, esas polleras, todo. Mal dicho, sin voluntad. Claro, como diciendo, bueno, que empieza el partido. Terminó la gente, nadie aplaudió.
5: ¿Y el de Estados Unidos va a tener un rasgo estadounidense, se espera?
2: Sí, el de Estados Unidos lo vamos a ver hoy. Y el de Canadá, porque tenemos para Corma que ver dos y no conocieron más. No contento con esto, esperemos que levanten el nivel, aparte por el tipo de artistas que hay. Pero bueno, Shakira es una gran artista. Maná también es una banda que es buenísima. Todo, J Balvin también, cada uno lo suyo, pero estaba inconexo, o sea, estuvo mal la organización, no los artistas.
0: Bien.
2: Y el cierre, perdón, fue Salma Hayek, viva México. Salma Hayek está casada con el hombre más multimillonario del planeta y vive en La France, en Francia.
0: No.
2: Claro. Y ella, bueno, dígame, ella siempre está igual vinculada con México, pero cayó con el vestido de trajecito de Gucci, no cayó vestido de Frida Kahlo.
0: No.
2: Algo que te vinculara más con México, un Luis Miguel, los mariachi,
3: el Chavo del Ocho.
2: El Chavo del Ocho, Luis Miguel, no sé.
4: Los mariachi estaban en la tribuna, porque yo los vi entrar, estaban en la

0: tribuna.
1: Pobre. Era para cantar Cielito Lindo. Claro. Con una banda de mariachi.
0: Y Jayvon, que no fue.
2: No fue.
0: Porque dice que.
1: Luis Miguel.
0: Luis Miguel. Luis Miguel nuestro, que es de Félix.
3: Pone la Verónica acá.
0: Cristian Castro.
3: O el Cristian Castro. Algo que uno diga, ay, mira, estamos en México. Vos no entendías qué era. El otro cantando Oye mi amor.
1: Sí, bueno, pero ponele que Maná es mexicano.
3: Sí. Qué calor.
1: Y Los Ángeles Azules son mexicanos. Sí. Ahí entiendo.
3: Pero Los Ángeles volaron. Sí, fue
1: dos minutos.
3: Pero. Dos segundos de Los Angels. Sí, sí. Dale,
0: nada. Poneme un Talía.
1: Y aparte. El estadio Azteca.
0: Y los Labubu.
1: Es el mejor estadio del mundial. Es el estadio. Del mundial.
3: Por eso.
1: Utilizalo bien.
0: Explícame esos labú del final.
3: La gente terminó. Me estoy viendo en YouTube haciendo indignada.
4: Pero va creciendo. Pasan los minutos.
0: No, pero mira cómo sube.
1: Me dicen que los jugadores de la selección les encantó lo de los labú. Viste que los coleccionan.
0: Sí. Pero no son de México.
3: Tiene que ver.
1: No tiene nada que ver. En fin.
4: Bueno, muy bien.
3: Besito.
1: Y después hubo fútbol, Nelson. Claro. Después hubo fútbol y México ganó 2-0. A ver, no fue una gran presentación de México, pero aprovechó un Sudáfrica que dio muchas ventajas, sobre todo en lo defensivo. Se quedó con 9. México también sufrió una expulsión sobre el final, pero ganó 2-0 con comodidad y se sacó encima esos nervios del debut, porque aparte México no había ganado ninguna cita mundialista en su debut. Sí, ni claro. En México 70, no. Ni en México 86, ni tampoco en 2010, claro. Cuando jugó en Sudáfrica, claro. Precisamente, que empataron 1-1.
2: ¿El arbitraje, Juan, estuvo bien? ¿O
1: para mí estuvo correcto. Lo que no estuvo correcto fue el inglés de Sampaio cuando tuvo que explicar.
3: Mi amor,
1: sí, pero dirigió bien Sampaio.
3: Bueno, porque esa, pero no.
1: No, debería vos saber, sí. No, tiene que saber inglés.
3: Tiene que saber sí o sí.
1: Sí, sí, porque vos estás dirigiendo, claro, yo no digo que aprendas coreano, como el árbitro que dirigió ayer, Corea del Sur.
0: ¿Alguien vio la cara de los jugadores sudafricanos cuando le hablaba?
1: No le entendían nada, no le entendían nada.
3: Pobre Sampaio.
1: Pero bueno, se hizo entender Sampaio, que sacó 3 tarjetas rojas en el debut
3: ahí
1: ayer. Y la victoria de México. Anoche tuvimos un partido que en el primer tiempo, a ver, la mayoría vimos el primer tiempo, después nos tuvimos que ir a dormir, claro, así claro. Que nos perdimos lo mejor. De Corea del Sur, República Checa, comenzó ganando República Checa, pero lo dio vuelta el equipo coreano y terminó ganando 2-1 a 10 minutos del final. Ya en el primer tiempo se veía que Corea era mejor y pudo revertir el marcador. Así que México y Corea lideran por ahora el grupo A y después habrá que ver qué es lo que termina sucediendo. Para hoy, además de las presentaciones, tenemos 2 partidos. Uno que no atrae demasiado, en la realidad, Canadá-Bosnia no asoma como el gran partido del Mundial. Pero el de las 10 de la noche es muy interesante. Porque va a debutar Estados Unidos con Mauricio Pochettino.
3: Bueno. Claro.
1: Que le dijo a Donald Trump que Estados Unidos era candidato a ganar la Copa del Mundo.
3: Bueno,
1: yo creo que Pochettino.
3: Quiero esa autoestima en esta carrera, para siempre.
1: En esta carrera descendente que tiene como entrenador, me parece que no estuvo tan certero. Y Paraguay, que sí, para mí Paraguay con Gustavo Alfaro ha logrado un gran rendimiento en eliminatorias. De hecho, le ganó a Argentina y le ganó muy bien en Asunción. Y llega, bueno, en alza, sin una de sus figuras, que es Julio Enciso, que se lesionó en el último amistoso previo y que probablemente se pierda toda la fase de grupos, pero tiene grandes jugadores. Miguel Almirón, y tiene muchos jugadores que forman parte de nuestra liga. Está Gabriel Ábalos, el 9 de Independiente. Hay muchos jugadores que son conocidos. Orlando Gil, el arquero de San Lorenzo. Así que hoy vamos todos con Paraguay, que ojalá pueda dar la nota y traerse un buen resultado en el debut. 22 horas se juega en Los Ángeles, Estados Unidos, Paraguay, y allí también va a haber show previo. También en Canadá-Bosnia. Canadá-Bosnia.
4: Sin asistencia de Donald Trump.
1: Sin Donald Trump. Va a estar Marco Rubio, pero no va a estar Donald Trump. Y los shows en Canadá, tengo entendido que está Alanis Morissette y Michael Bublé. Y en Estados Unidos, en Los Ángeles, Katy Perry como principal, sí, pero hay varios artistas también.
3: Sí, sí, pero la principal es Katy Perry.
1: Así que
3: y vamos a verlo de cerca, pero me parece que es otro nivel.
1: Yo creo que va a haber otro nivel. Creo que no necesita
4: Los
1: mucho
4: Ángeles
1: para hacer.
4: Es un lugar adverso para Trump.
1: Sí.
4: Claro. Marco Rubio, la presencia de Marco Rubio, que quiere ser el candidato, claro.
1: Sí. Los republicanos. Totalmente.
4: No, hombre más latino y más, pero para Trump, California es adverso.
1: Todavía quedan entradas para el debut de Estados Unidos. Sí. El tema es que estaban muy, muy caras. Y va a haber aproximadamente entre 2.000 y 3.000 hinchas paraguayos.
4: ¿Cuánto? Sí, sí.
1: Estaban, mirá, ayer justo en otro programa que participo, había un móvil allí, estaban con los hinchas paraguayos. Algunos pagaron $1,600
4: sí,
1: por la entrada. Una locura, una locura, pero bueno.
4: Un estadounidense no te paga eso.
1: No, no, no, por eso. Por eso quedan varias entradas para ver el debut de Estados Unidos ante Paraguay. Así que es un lindo partido para disfrutar hoy, que es viernes por la noche. Claro. Así que hay mucha expectativa también de la comunidad paraguaya que vive en Argentina, claro, claro. ¿No? Imaginamos que, sí, que se van a reunir, que es motivo de juntada, de asado, de reunión. Mañana tenemos Qatar-Suiza a las 4 de la tarde. El gran partidazo. Partido del fin de semana. El gran partido del fin de semana. Brasil-Marruecos. Ese, este es un partidazo. Sí, 7 de la tarde.
3: Claro, claro. Sí. Todos con Brasil. Claro.
2: Siempre con América Latina.
1: Las apuestas dan. Marruecos. Las apuestas dan muy favorito a Brasil en la previa. ¿Viste? Y eso es raro, porque no llega tan bien Brasil.
4: De ganar la Copa,
0: y Marruecos tuvo buen rendimiento.
1: Sí, viene a ganar Copa África. Y aparte, tiene parte de los jugadores que le ganaron a Argentina en la final del Mundial Sub-20 en Chile el año pasado. Así que es una gran selección y viene de.
4: Un desafío para Angelotti, ¿eh?
1: Sí, sí, totalmente.
4: El partido marca.
1: Sin Neymar. Marca, sin Neymar, que no está a tono físicamente.
4: Último Mundial de Neymar.
1: Último Mundial de Neymar. Y con Vinicius como principal figura. Vamos a ver cómo le va a Brasil mañana, 7 de la tarde ante Marruecos, a las 22 Haití-Escocia y a la 1 de la mañana Australia-Turquía, y el domingo será el turno de Alemania, que juega tempranito, 2 de la tarde ante Curazao. Recontra candidato a Alemania a hacer más de 5 goles. 5 de la tarde, este también va a estar bueno, Países Bajos-Japón. Porque no, Japón viene avanzando mucho en los mundiales. Coincido. Y Países Bajos siempre es una potencia.
4: ¿Cómo llenas un estadio con partido de Alemania Curazao?
1: Claro. Y sí, Nelson. No, no tiene mucho atractivo.
3: No conozco nada de Curazao. Un famoso Curazao. ¿Quién es? No sabemos.
1: No, no. No hay. Es muy linda la camiseta de Curazao. Bueno. A vos te va a gustar porque es parecida a la de Boca, pero... vamos a ver cómo le va a Curazao. Y después, 20 horas, Costa de Marfil, Ecuador. Este también va a estar bueno porque primero que hay muchos ecuatorianos que juegan en Argentina y que están en la selección. Y además los dirige Sebastián Becasese. Habrá que prestar atención. Y a las 11 de la noche del domingo, Suecia-Túnez para cerrar el fin de semana. El lunes juega España, el lunes juega Uruguay.
0: Mucho
1: técnico argentino. Mucho técnico argentino.
4: Es el país que más técnicos tiene.
1: Sí, Argentina.
4: Lorenzo, Becachese,
1: Bielsa.
4: Bielsa.
1: Sí, sí, sí. Tiene muchos técnicos argentinos. Scaloni, obviamente. Así que vamos de a poquito haciendo la cuenta regresiva también para el debut de Argentina. Ayer se confirmó que Marco Senesi va a ser el reemplazante
3: de Valerdi.
1: Y después tenemos que hablar y ver un video interesante de cuando se entera Marco Senesi.
3: No. Chicos, no hagan videos que no son espontáneos.
4: No, voy a dar yo lo vi el video, pero era más preparado.
0: Ella estaba maquillada.
3: Ella iba a la entrega de premios. ¿Entendés?
0: A los Oscars.
1: Estaban en Ibiza.
3: Una cosa es en Ibiza, porque hay otra cosa que esté maquillada.
0: Tenía billutería haciendo
3: todo,
0: juego.
3: Todo, con la ceja, la cosa.
2: Esto,
3: la
2: siempre maquillada.
3: I'm waiting. Y bueno, y ahí gritaron, ¡guau! Basta, no emociona eso.
1: Qué mala onda, che.
3: No, dale, no.
2: Muy crítica.
4: Pues,
3: la realidad.
4: La
0: gente te banca igual, Maru, te banca.
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0: 11 de la mañana, un minuto. 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
1: Así que vamos a rotativo al aire de Radio Rivadavia, que leen Alejandro Izábal y Mariano Martín, por favor.
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3: Hora 11, 2 minutos, 13 grados 2 décimas la temperatura, la humedad del 87%, el cielo está despejado con neblina y la visibilidad reducida a 9 kilómetros.
4: Por las intensas nevadas peligran los viajes por tierra a Chile.
3: Informa Pablo Lugano.
5: Móvil. Continúa la salida de turistas desde la terminal de ómnibus de Retiro, que tiene programados entre los 931 viajes del fin de semana largo, 3 viajes a Brasil, 2 a Bolivia y 2 a Chile, aunque este último corre peligro por el cierre del paso fronterizo debido a las intensas nevadas. Esto nos contaba María, una pasajera que espera llegar para festejar el cumpleaños número 86 de su papá.
6: Fin de semana nomás, soy de Pinamar, está de cumpleaños mi papá. Si es que sale el micro, no está saliendo por la cordillera, dice, la nieve, sí. Los va a avisar el chico de boletería si sale o no.
5: Desde Retiro, Pablo Lugano, Radio Rivadavia.
4: Oficializaron los nombramientos de Emilio Rosati y otros 2 jueces tras la aprobación de los pliegos en el Senado.
3: Las designaciones corresponden a juzgados federales de la provincia de Santa Fe y son parte de las primeras designaciones firmadas por el presidente Javier Milei y publicadas en el boletín oficial.
4: Nuevo sistema para denunciar conductas peligrosas de automovilistas por WhatsApp.
3: La Agencia Nacional de Seguridad Vial lanzó una nueva herramienta para que quienes presencien maniobras temerarias o infracciones graves envíen videos o datos a la línea 11-2787-0000.
4: El Papa cerró su visita a España advirtiendo que todos somos migrantes.
3: León XIV concluyó su gira en Canarias en el mismo día en que comienza a regir en Europa el pacto sobre migración y asilo, que blinda las fronteras y agiliza las deportaciones.
4: No pueden proclamar la dignidad humana y acostumbrarse a que el Mediterráneo y el Atlántico sean cementerios sin lápidas, dijo, y pidió en su última homilía que interpreten su vocación a la acogida.
3: Cielo despejado con neblina, 13 grados 2 décimas la temperatura, la humedad del 87%.
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0: 11 de la mañana, 5 minutos y hay regalos que terminan guardados en un cajón. La corbata, la billetera, la remera y después están los regalos que se usan todos los días, Nelson. 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
1: Ya son las 11 de la mañana.
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3: Traje un clásico impactante, ¿no? Que no necesita mucha presentación. Éxito fenomenal de Andrew Lloyd Webber, el fantasma de la ópera, y uno de sus fragmentos más maravillosos. Por favor.

0: Muy bien.
1: Muy bien.
2: Qué linda, Nelson.
0: Versión fantástica del Concertgebouw de Ámsterdam, de este clásico que es realmente más que una comedia, es una ópera, Andrew Lloyd Webber, el fantasma de la ópera, por Rivadavia vamos.
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6: 11 de la mañana, 17 minutos, 15.3 la temperatura en la ciudad de Buenos Aires, humedad 73%, el cielo ligeramente nublado.
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28: Ya estamos con Lucas Morando en un minuto, agradeciéndole su gentileza. Explicó tan bien todo, sí, tan bien allá que lo entendimos todo, que estuvo insuperable. Antes paso por Pablo Lugano, que está en Comodoro Pi, en los tribunales. Hola, Pablo, ¿cómo estamos? Bella mañana.
29: Bella mañana, Nelson, en Comodoro Pi. Hoy se trabaja de manera distinta. ¿Por qué? Porque en el quinto piso, donde se lleva a cabo la investigación sobre el patrimonio y la declaración jurada del jefe de gabinete Manuel Adorni, está en obras. Con lo cual, la gente está trabajando en el edificio Centinela, gentilmente les ofrecieron unas oficinas mientras esperan. Así que es una cuestión de cruzar, ir y venir para obtener algún tipo de información. Sabemos que la Fiscalía sigue trabajando en el historial laboral de Adorni, este que usó la frase de que tuvo una carrera exitosa en la actividad privada, le permitió el ahorro tanto a él como a su mujer, el pendrive pendido. Bueno, todo eso sigue trabajándose, las líneas de investigación son exactamente las mismas. También se está trabajando con peritos contables sobre los resultados de la pericia al celular de Matías Tabar, el contratista que cobró plata en mano, dólares, por las refacciones de Indio Cuá. Bueno, se están cotejando todos esos números para ver si coinciden. Primero, con la declaración inicial de Tabar, y después si esos números se condicen con el patrimonio o con lo que hasta ese momento había declarado como patrimonio Manuel Adorni. Te voy a contar también, Nelson, antes de escuchar a la gente, que el otro Adorni también hizo una modificación en su declaración jurada. Lo que dijo ahora fue que su casa en realidad vale menos de lo que declaró inicialmente.
28: Pero, mira vos.
29: Es decir,
28: al revés de lo que hace la gente, ¿no? La gente declara menos para pagar menos.
29: Evaluada en 67 millones y medio de pesos, una propiedad valuada fiscalmente, ¿no? Todos saben que después eso se incrementa en el mercado. Bueno, ahora parece que no sé, quizás se le quemó alguna lamparita o algún enchufe, no anda, porque vale 52 millones nada más, o sea. Perdió bastante.
28: Pero qué suerte tiene, mirá los Adorni, tienen esto que valía 67 millones, ahora vale 52. Y recordar que El departamento de la calle Miro, que valía 395 mil, se lo dejaron a 200 y pico. ¡Qué suerte!
7: No, y además que encontraron los dos, los hermanos, el dinero cuando murió el padre.
28: Vamos, dale, vamos.
29: Bueno, te cuento, para terminar con esto ya, obviamente desde que se conoció el Afer Adorni, hay encuestas de todo tipo dando vueltas. La última... es estrictamente con la opinión de la calle. El 54% dice que Mireille tiene que pedir la renuncia ya. Está hablando de el universo libertario, ¿no? Mientras que el 24% dice que debiera tomarse una licencia él mismo hasta que todo se aclare. En definitiva, el 78% dice que de una manera u otra debería dejar al menos momentáneamente su función, algo que, de comprobarse el delito, podría ser de manera permanente si es inhabilitado. Pero le preguntamos a la gente si le creía o no.
28: A ver.
29: ¿Cómo hizo para ahorrar Manuel Adorni? Los escuchamos.
28: A ver.
8: Bueno, que me diga cómo hizo con un pendrive, ¿no? Es algo interesante eso, saberlo. Ojalá pueda encontrar uno que dejó mi mamá cuando se fue.
9: Sin palabras, la verdad que es muy caradura.
10: Sí, no de una forma legítima, no de una forma legal.
11: No, para mí es sinvergüenza. Es más, no lo digo yo, sino lo dice la gente también que toma el taxi. Igual vivimos en un momento que parece que los votantes de Milei sufren el síndrome de Estocolmo. Pero los otros cómo robaban, te decían. O sea que está justificando el choreo de este, ¿por qué? Porque lo votaste vos, es un chorro, ¿me entiendes? Es una locura lo que está pasando. Para mí, este es un sinvergüenza y todos los que están en el gobierno.
29: Bueno, ahí estaba la gente en la calle, Nelson.
28: Perfecto, Pablo, impecable, como siempre. Lo tenemos ya entonces, gracias Pablo, a Lucas Morandola. Lucas, bella mañana, ¿cómo estamos?
12: Nelson, querido, buen día, ¿cómo estás? Bella mañana para ti, ¿cómo andamos?
28: Todos muy bien, todos quedamos impactados por tus explicaciones tan claras de ser hipermonitoria. Contanos un poco más, porque todo el tema ahora, todos están haciendo el cálculo de, bueno, y obviamente con esta declaración catastrófica, ¿no? De Adorni, que decía lo que, lo que vos decías ayer. No decía, pero ¿quién va a invertir en las criptomonedas y demás, ¿no? Y todo lo que nos empiezan a analizar dice, mira, no dan mucho los números, ¿no?
12: A ver, Nelson, el tema es muy simple. Cuando Adorni empieza a invertir en las criptomonedas todavía no era una promesa, un sueño, si querés, una idea de que el mundo pueda moverse con un activo financiero que supere los dólares, que supere cualquier moneda mundial, y nadie le tenía mucha confianza. Hasta Pergolini lo dijo ayer, que él sabe muy bien cómo funciona la tecnología. Y la verdad que no cierra que él haya invertido $200,000, pero suponete que haya sido un early adopter, como dicen, alguien que antes que nadie haya invertido en esto y haya tenido $200,000, en realidad se metió en un berenjenal, porque ahora, lo explicaba recién judicialmente, la justicia está investigando enriquecimiento ilícito. Es probable que en algún momento la causa termine siendo por lavado de activos, porque...
28: Interesante, la doctora López dijo lo mismo hoy, hace un rato, mira.
12: Es que, yo no soy un especialista en normas antilavado a nivel mundial, pero me parece que es medio lógico que el sistema está preparado para que a nadie le aparezcan $200,000 en un cajón y que después esos $200,000 se conviertan en $500,000 por una inversión exitosa. Entonces ahora la justicia va a tener que cotejar si todo lo que dice Adorni es cierto o es verdad. Te doy un par de datos más del mundo cripto, que entiendo que eso a vos te interesa también, para que se entienda un poco. Todo el mundo cripto, hasta la pandemia, que es lo que cambió básicamente las prácticas de todos los seres humanos, no estaba muy regulado. Vos podías hacer un montón de cosas y nadie se enteraba. A partir de la pandemia se empezó a regular. Y sobre todo a no menclar, a asociar plata de criptomonedas con identidades de personas. Entonces, si hoy vos querés poner criptomonedas en una aplicación o en una billetera, tenés que dejar tus datos, tu DNI, tenés que subir quién sos y está asociado a vos. Antes no. O sea que Adorni eventualmente podría haber puesto plata sin que esté registrado su nombre. ¿Cuál es el problema de todo esto? Que lo tiene que haber hecho hace muchos años y no ahora. Porque hasta hace muy poco, si vos tenías más de $12,000 en una billetera virtual, la billetera lo tenía que informar y nadie informó que Adorni tenía $12,000.
28: ¿Qué dato este que acabas de dar? ¿Qué dato que este acabas de dar?
12: No, es que esto es interesante. Yo ayer hablé, un paréntesis, mira, hablé con varias empresas de criptomonedas que se dedican a tener billeteras virtuales. Y si hay como un chiste, vos sabés que el creador de Bitcoin se llama o está identificado como Satoshi Nakamoto. No sé si te suena ese nombre. Sí. Hombre, si lo escuchaste alguna vez. Uh-huh, bueno, sí. A Adorni le dicen Adorni ahora, por Satoshi Nakamoto, porque no pueden creer que haya sido uno de los inversores, si querés, primogenios de este mundo. Claro, entonces claro. Volvemos a, Volvemos a lo anterior, estoy hablando por teléfono, amigo. Volvemos a lo anterior. Hasta hace unos años, si vos tenías más de 12 mil dólares en una billetera virtual, la billetera virtual le informaba a Arca o Alexa FIP. Nadie informó nada a Adorni.
28: ¿Qué dato? Eso ya no lo tenías. Muy buen dato acabas de dar.
12: No, eso no lo tenía, lo hablé a la tarde. Y te sumo otro dato. ¿Vos te acordás que el año pasado se armó bastante revuelo porque Toto Caputo aprobó una nueva normativa del ministro de Economía que nadie tiene que dar explicaciones a partir de los 50 millones de pesos? Bueno, eso lo incorporaron las billeteras virtuales. Si vos tenés más de 50 millones de pesos, es decir, unos 35 mil dólares hoy, también lo tenés que informar y la billetera lo tienen que informar al fisco. Adorni se supone que tiene 500 mil dólares o mucho más de 35 mil dólares. O sea que tendría que haber estado informado y no se informó. ¿Por qué te cuento todo esto? Porque es verdad que Adorni tiene plata en billeteras virtuales, la fiscalía lo sabe, los que están investigando lo saben, pero tiene poca plata en billeteras virtuales que no se comparan con los 500 mil dólares que él dijo. Entonces, el único camino al cual llega todo esto es al famoso pendrive, a la famosa billetera fría, la cold wallet, que él va en algún momento a tener que llevar a la justicia, una o varias, y decir, ¿saben qué? Yo tengo toda guardada mi plata con la que puedo justificar mi patrimonio en este pendrive o en estos pendrives. Y eso, lamentablemente para Adorni, es trazable. No se puede saber por ahí qué persona te dio esa plata, pero sí vos podés saber de qué billetera se hizo la transferencia. ¿Y qué va a hacer la justicia? Va a ir y va a ver, bueno, vos gastaste 245 mil dólares para refaccionar tu casa de Indio Cuá. Unos días antes, un mes antes, un tiempo antes tenés que haber sacado plata de alguna de las billeteras por 245 mil dólares. ¿Cómo se saca esa plata? Para la gente que no sabe, vas con tu pendrive a una cueva, que hay un montón por un montón de lugares, que fea la palabra cueva, pero es así, se la das, le transfieren de su billetera, de su pendrive al pendrive de la cueva y te dan la plata en efectivo. Todo eso queda registrado, no queda registrado a nombre de quién, pero queda registrado. O sea que es comprobable y si efectivamente Adorni lo hizo. Y te voy a dar un dato más fuerte, si querés. Eso queda registrado en qué computadora se hizo. Entonces van a ver si efectivamente en la computadora de la casa de Adorni se hicieron esas transferencias.
13: Lucas,
12: es muy difícil de comprobar.
13: Sí, Lucas Walter Schmidt te saluda. ¿Qué tal? ¿Cómo te? Una consulta. Las billeteras frías, porque algo he escuchado, pero no sé si es así. ¿Vos podés comprar una billetera fría con su contenido? Si yo puedo, ¿alguien fría, puede comprar en negro 200 mil dólares con una billetera fría con ese contenido? ¿Sin que sea trazable?
12: Por supuesto, claro. Una billetera fría es un aparatito, como si fuera un pendrive con una pantallita. Sí. Vale $100 la más barata y $500 la más cara. Se compra en Amazon, la compra cualquiera. Yo tengo una, por ejemplo, la más barata la tengo yo. La compras. Voy a Nelson Castro, que es un criptobro desde hace mucho tiempo y tiene mucha plata, y le digo, señor Nelson Castro, transfiérame de su billetera a la mía. Me lo transfiere a través de una operación que se hace con una computadora muy simple y yo me hago de 200 mil dólares. Es simple. Lo que pasa es que eso queda registrado en la famosa blockchain, que es un libro con los archivos y los registros que están en la nube y es inviolable. Lo que no va a aparecer es el nombre de Nelson o mi nombre, pero sí la transacción. Correcto. Y obviamente, yo te digo lo que piensa la justicia. La justicia cree, y me lo dijeron ayer a la noche, que Adorni compró una billetera fría con plata.
13: Claro.
12: Vos hay que ver si esto es verdad, si se lo pueden acreditar. Yo creo que lo único que hizo Adorni con esto es ganar un poco de tiempo, porque ahora van a tener que investigar más, buscar más peritos. Vos pensás que la justicia no está tan preparada para ver este tipo de transferencias tan sofisticadas, porque ni siquiera lo entienden. Y es cierto también que cada día van a estar más preparados. Yo no digo que esto sea el caso de Adorni, pero hoy los negocios en alta escala no es que van como en la época de López con un bolso con 9 millones de dólares. Se van pasando pendrives con millones de dólares. ¿Se entiende?
28: Sí. Buenísimo. Lucas,
12: porque son intrazables.
28: Impecable, por eso acudimos a vos, realmente. Lo entendemos todo y además aportarte dos datos fuertísimos, que efectivamente ayer no estaban. Gracias.
12: Muchas gracias, Nelson. No permitamos que el rotativo del aire se atrase.
28: No, de ninguna manera. Insisto, Manuel Adorni, estamos hablando de un mentiroso y un delincuente, no lo olvidemos. Un saludo, Lucas, te escuchamos a la tarde con Jonathan.
12: Un abrazo, Nelson, gracias.
28: Que estén muy bien. Vamos, Rivadavia.
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15: 11 de la mañana, 30 minutos. En la ciudad de Buenos Aires, la temperatura 13 grados, 2 décimas. La humedad 87%. El cielo está despejado con neblina y la visibilidad reducida a 9 kilómetros.
16: La oposición insiste con que Adorni dé explicaciones sobre su patrimonio en el Congreso.
17: Varios partidos elevaron un pedido de sesión para el 23 de junio con el objetivo de convocar a comisiones y tratar 6 proyectos que proponen la interpelación al jefe de gabinete, aunque por ahora no tienen el quórum.
16: Declara hoy la mujer que escapó en 2025 de la casa del acusado por el femicidio de Agostina Vega.
17: Su abogada, Mónica Pico, dijo que se conocía con Claudio Barrelier, quien la llevó al lugar engañada, y sostuvo que nunca se encontró el arma con el que le apuntó ni el celular de su clienta.
16: Detuvieron a 9 policías en Rosario por prender fuego a un hombre.
17: Habían declarado que la víctima se incendió accidentalmente al tratar de quemar una mochila con droga durante un operativo.
16: El hombre pudo declarar por escrito a pesar de las secuelas y acusó a los uniformados de haberlo rociado con alcohol y prendido fuego. Franco Colapinto se prepara para la segunda prueba libre en Barcelona.
17: Será a partir de las 12 y buscará mejorar la 10ª posición del primer ensayo de cara a la clasificación de mañana y el gran premio del domingo a las 10.
16: Cielo despejado con neblina, 13 grados 2, la temperatura 87, el porcentaje de la humedad.
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1: Con qué inocente excusa.
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0: Bueno, 11:35 de la mañana, Nelson Castro no es que cambió la voz, sino que salió 10 minutitos nada más, así que ahora va a volar. Por 10 minutos tenemos que tratar de no chocar el barco, así
1: vamos
0: que
1: a intentar.
0: Vamos a intentarlo con unas ricas tortillas como siempre en la mañana. Entonces,
1: rico.
0: Si a ustedes les pasó, porque están reportando que hay en WhatsApp, Instagram y Facebook.
1: Se puede subir. Sí, yo no puedo subir.
0: A mí recién me llegó un WhatsApp igual.
2: No,
0: pero...
2: WhatsApp sí, pero Instagram me parece que es lo más afectado.
3: No se pueden subir historias a Instagram. Ah, perdón, WhatsApp.
1: O sea, y a Instagram tampoco. Yo intenté subir y me rebotó.
0: Bueno, mira, una caída que pronto posiblemente la van a recuperar. Bueno, Tucci, quedó pendiente hoy fútbol, pero la selección, ¿no? Que ya estaba preparándose a pleno.
2: Así es, porque están esperando a Marco Senesi, que se va a sumar a la selección argentina, a la concentración en las próximas horas. Ayer todos vimos el video de Marco Senesi cuando era comunicado, notificado por parte de la AFA que se tenía que sumar al plantel, reemplazar a Leo Valerdi. En principio, a ver, hay que decir que Scaloni nos engañó a todos, porque en la conferencia de prensa previa al partido con Islandia, dijo que el reemplazo de Valerdi iba a ser un mediocampista. Y ahí todos los cañones apuntaban a Guido Rodríguez, que obviamente es mediocampista central, pero que puede jugar de marcador central también, campeón del mundo, experiencia, una buena temporada también en el Valencia de España. Sin embargo, Senesi fue el elegido. ¿Y por qué fue elegido Senesi? Porque Nicolás Tagliafico se desgarró. Y acá la cuestión es la siguiente. Tagliafico se va a perder los primeros dos partidos, por lo menos con Argelia no va a estar. Probablemente tampoco esté con Austria. Y habrá que ver si llega el tercer partido con Jordania. No hay muchos laterales izquierdos dando vuelta. En la lista está Marcos Acuña, que sigue lesionado.
0: O sea, ¿y lo va a mantener a Tagliafico?
2: Lo va a mantener a Tagliafico. Pero te decía, en la lista estaban Acuña, el huevo Acuña, que sigue lesionado. Recordamos, se lesionó en la final de River ante Belgrano. Lautaro Blanco, que me parece no reúne del todo las expectativas como para ir a un Mundial, más allá de que es un buen jugador el lateral izquierdo de Boca. Y después no hay muchos más laterales, pero tenés jugadores que pueden ocupar ese lugar. Licha Martínez ha jugado de lateral izquierdo, Facundo Medina ha jugado de lateral izquierdo, probablemente pueda ser titular el martes. El Colo Barco es lateral izquierdo, hoy ya volante, pero en su concepción es lateral izquierdo.
4: Ahora es importante Tagliafico, ¿no?
2: Es muy importante Tagliafico.
4: Por la llegada también. Porque
2: totalmente.
4: Llegada,
2: y aparte, ¿no? Porque es un referente puertas adentro para el equipo, un chico que, a ver, más allá de su experiencia y más allá de que es un muy buen jugador, es uno de esos líderes que tira para adelante el grupo y por eso decide Scaloni mantenerlo a pesar de que está lesionado y que probablemente se pierda los dos o tres primeros partidos. Senesi va a ocupar el lugar de Valerdi, pero también ha jugado algún que otro partido de lateral izquierdo. Entonces, lo que busca es dualidad en los jugadores que va a tener Scaloni y atentos porque el lunes recién se cierra la lista definitiva, no vaya a ser cosa que haya algún cambiazo más, pero todo apunta a que estos sean los 26. Argentina entrena hoy, espera el partido
0: con... El Dibu ya está entrenando con guantes, ¿no?
2: El Dibu ya entrenó con normalidad ayer. Igual hay un video que se filtró que mostró
0: hace un gesto de dolor.
2: Hace un gesto de dolor. Algo completamente lógico. A Dibu Martínez hay que matarlo para que se pierda un partido de un Mundial. Tiene que estar con los ligamentos rotos. Es imposible que se pierda Dibu el debut del martes frente a Argelia. Así que de a poco el equipo va quedando a tono. Dibu Martínez, Montiel, si se recupera, creo que es candidato. Habrá que ver cómo llega Nahuel Molina. Creo que es el puesto donde más dudas se genera. Cuti Romero, Licha Martínez u Otamendi, uno de esos dos también para el lugar de segundo marcador central. Y habrá que ver, Licha Martínez o Medina en el lateral izquierdo, ya que no está Tagliafico. Enzo Fernández con De Paul y con Alexis McAllister en la mitad de la cancha. Thiago Almada tirado a la izquierda y arriba Messi y Julián Álvarez. Asoma como el equipo probable de Argentina para jugar frente a Argelia el martes, recordamos. En Kansas, 10 de la noche. Argentina después vuelve a jugar un lunes a las 2 de la tarde frente a Austria y cierra un sábado, no este sábado, sino el próximo, ante Jordania a partir de las 11 de la noche. Esos son los tres primeros partidos de la selección que, como decíamos, avanza paso firme y espera el debut en la Copa del Mundo.
0: Quedé lesionado, sí, qué susto. Esperemos que se recupere y que no se lesione más nadie.
3: Siguen
0: sí,
3: los cosas. Problemas en México, ¿no? Con los plateístas.
2: Sí, con los palquistas. Los palquistas del Estadio Azteca que están reclamando algo que es suyo porque ellos lo han pagado desde la inauguración del Estadio Azteca para el Mundial.
0: El tema es que medio tarde se ponen a reclamar o a negociar.
2: Esto si viene de larga data, pero esperaban esperaban que FIFA y que el gobierno de México tuviera una especie de o resarcimiento o, bueno, le digan, les permitimos estar en sus lugares. Esto no ocurrió, no ocurrió, y por eso continúa el conflicto. Yo creo que tienen todas las de ganar. Si van a fondo contra la FIFA, tienen todas las de ganar. FIFA no va a tener problema de solucionarlo con dinero, pero bueno, se pierden los partidos del Estadio Azteca
0: en este Mundial. Comprate los palcos para el Mundial y no, no puede ser.
2: Así es. Y dos cortitas del medio local.
0: Dale.
2: Se demora la llegada del Vasco Rabarrena a Boca. ¿Por qué? Porque el vuelo que lo traía a Ezeiza tuvo que ser desviado a Córdoba por la niebla. Así que Se demora literalmente la llegada del Vasco a Rabarrena. Boca va por Sebastián Villa, va a ofertar 8 millones de dólares. Y por Johan Romania, el marcador central de San Lorenzo. Quiere dos jugadores colombianos, Boca, para este mercado de pases. Y además ya se confirmó que va a jugar durante el Mundial. Boca y River van a jugar por Copa Argentina. Boca ante Sarmiento de Junín el 18 y River un día antes ante Aldo Civi.
0: Bueno, ahora en la billetera el señor Juan Román Riquelme. Sí. Carlos Suárez, hablando de abrir la billetera.
3: Bueno, rebotó a esta hora, si hablamos de la moneda norteamericana, el dólar oficial 1455, recordemos que ayer fue una jornada positiva en todo sentido, acciones hacia arriba, bonos también, esto en respuesta, como decíamos hace un ratito, de lo que sucedía con el cambio de la calificadora para nuestro país, y creen que esto puede continuar esta jornada, por lo menos vamos a ver qué pasa en un ratito. Vamos con cuestiones prácticas. Hubo algunos cambios por estos días. El primero tiene que ver con jubilados, y es que ANSES informa que viste que todos los trámites requieren siempre contar con el recibo de haberes. Y a veces es un problemita conseguir ese recibo de haberes. Ahora va a estar disponible desde la aplicación de Mi ANSES. Es decir, que los jubilados la pueden obtener automáticamente para todos los trámites que lo tengan que hacer con, como es habitual, con el CUIL y la clave de seguridad social, como lo vienen aplicando.
0: Pero antes no se podía obtener el recibo desde ANSES.
3: No estaba en la aplicación. Y mucha gente, le es más sencillo hoy contar con un celular que con la compu y bajarlo de la página web.
0: Y ahora se te baja directo al celu.
3: Exactamente. Y además no es necesario imprimirlo, porque lo puedes enviar como un adjunto a través de WhatsApp cuando haces un trámite, por ejemplo, para ir al médico. Así que esa es buena. Y la otra, que tiene que ver con las personas con discapacidad, que anoche habían anunciado el gobierno de manera oficial que para lo que serían trenes y colectivos que dependen de Nación, es decir, aquellos que cruzan la General Paz, las personas con discapacidad ya no van a tener que llevar el famoso certificado que presentaban ante el chofer. El CUD ya se va a reemplazar por la tarjeta SUBE, que va a estar, obviamente vas a estar registrado y va a permitir que viajes 100%.

0: 8,28 es el nuevo pasaje mínimo.
1: ¿Esto de los aumentos está medio vinculado al precio de los combustibles o es parte de la subvención a que se están
0: en
1: o
0: realidad,
1: es un mix de las dos cosas?
0: En realidad tiene que ver con esto. Segundo, con el retraso que tiene. Pensás que estamos hablando de 728 pesos de un pasaje que, señalan desde las cámaras, debería estar cerca de los 2.000 pesos. O sea que toda la diferencia es lo que se está subvencionando, claro, por parte del Estado Nacional. Continúan los encuentros, ¿te acordás todo lo que pasó, sí, no? Con el tema del gasoil y también del subsidio. Ayer hablaba justamente con un responsable de una de las cámaras y me decía que se van a reunir entre estos días para ver cómo avanzan, porque es probable que haya más incrementos.
1: Walter, ayer fue Adorni, ¿no?, el que anunció justamente lo de los discapacitados. Ahora, ¿el gobierno intenta seguir el curso político como si nada pasara o es difícil eso?
2: El gobierno intenta seguir, no hubo ningún apoyo oficial o a través de las redes por parte de ningún miembro del gobierno, ni tampoco legisladores o dirigentes libertarios, que eso es lo que llama la atención, porque estamos hablando, Gonzalo, del jefe de gabinete de, claro, ministros. ¿Qué implica esto para que la gente sepa? Aproximadamente el presupuesto nacional son 124 billones de pesos. El jefe de gabinete tiene el control administrativo sobre el presupuesto nacional. Muchas de sus firmas tienen que ver con transferencia de fondos y demás. Y ese personaje, que es Manuel Adorni, ha admitido que es evasor, o sea que cometió un delito que es evadir, y aparte, bueno, ha mentido tanto en el escenario del Congreso Nacional como de la Casa Rosada, diciendo que su declaración jurada está impecable y que no había nada que objetar, y finalmente por eso el efecto Adorni trasciende digamos la Argentina. De hecho, ha llegado, por ejemplo, al Financial Times, que ha publicado justamente esto de los 500.000 dólares, mira, en negro que tiene el jefe de gabinete de Milei. No Manuel Adorni, el, claro, jefe de gabinete de Milei, que es un fenómeno, digamos, para bien o para mal, pero es un fenómeno mundial.
1: Claro, es interesante eso, que se lo vincula al gobierno con casos de corrupción ya directamente. Sí. Simplificando, digo, sin hacer el doble clic que por ahí hacemos nosotros acá, claro, es claramente la gestión Milei con casos de corrupción vistos desde afuera.
2: Exactamente, porque nadie le cree, claro, la gente no le cree, pero empieza a replicar en el exterior. Porque, vuelvo a lo mismo, tenés el presidente y el segundo funcionario oficialmente en importancia en el gobierno es el jefe de gabinete. Y el jefe de gabinete, bueno, está en estas condiciones. Por eso yo no digo que esto vaya a afectar lo que tiene que ver con el riesgo país ni las acciones y demás, pero sí la imagen del gobierno de Milei que tanto cuida sobre todo hacia el exterior. Por eso llama la atención esta falta de apoyo. No sea cosa que, digamos, el fin de semana, feriado largo, mundial, viste, terminamos con una sorpresa que me parece a mí que sería lo más coherente. Pedirle la renuncia a Adorni, o aunque sea separarlo hasta que aclare su situación ante la justicia.
1: No, es interesante esto que decís también, porque hay muchas empresas o inclusive los propios gobiernos, ¿no?, que ya en camino hacia las elecciones del año que viene empiezan a decir, bueno, déjame ver cómo avanza la política, cómo avanzan las elecciones, cómo avanza la estabilidad económica y política también de la Argentina, y ahí veo si invierto, si vengo, si pongo una apuesta en el país. Y estos casos empiezan a levantar un poco de polvareda,
2: claro,
1: también en eso.
2: Es una mochila, digamos, de plomo del equipo económico, claro, que estaba obteniendo estos logros, que uno puede estar a favor o cuestionar, o puede decir, bueno, hace falta mucho más, pero lo concreto es que, digamos, hoy el jefe de gabinete es un funcionario pintado. ¿Con quién se puede sentar a reunir y prometerle algo o comprometerse, claro, a algo? No, digamos, es prácticamente políticamente muerto, como decíamos, pero también a nivel de su función realmente no la puede cumplir.
1: Dibujada. Maru.
3: Bueno, quiero comentarles que ya se terminó de filmar una película que va a generar mucho revuelo, mucho impacto. Se va a estrenar el año que viene. Recuerda que cuando vino de invitado aquí Paco Ramos de Netflix nos adelantó sobre el estreno de esta película, pero hoy finalmente salieron las imágenes, creo que las tenemos para ver. Se llama Villaflor, es la vida de Azucena Villaflor, interpretada por Verónica Ginás. Peter Lanzani hace de Astiz, ustedes recuerdan, ¿no? Ella es una de las fundadoras de las madres del movimiento de Madres de Plaza de Mayo. Uno de sus hijos había sido secuestrado y ella comenzó con un par de madres más a gestar todo lo que serían después estas reuniones en la Plaza de Mayo y el reclamo, por supuesto, de la aparición de sus hijos. y la figura de Astiz, que

0: infiltraba, ¿no? En este grupo de mujeres que se juntaban también en la iglesia Santa Cruz, donde también desapareció una de las monjas francesas, que también está recreada en la película. Bueno, la historia ya la conocemos, pero es una de las películas que se esperan. No, porque va a partir del impacto, bueno, claro. El director, claro, porque es un título importante, sí, es una historia que todos las conocemos, la de Astiz, que...
1: El ángel rubio de la muerte.
0: De amistad, claro, que, diciendo que es el hermano de una chica desaparecida y generando toda esta cuestión de espía, donde señala a quienes sean las fundadoras del movimiento, y bueno, la desaparición, ¿no?, de Azucena también. Y porque la dirige Santiago Mitres, el mismo director de 1985, claro. Entonces es uno de los estrenos más esperados para 2027, hay que esperar, pero ya tenemos las imágenes porque terminó el rodaje. Generalmente eso se hace cuando terminan los rodajes de cintas que se esperan con mucha...
2: Primero se van largando las
0: se
2: fotos.
0: Se van mostrando las fotos, claro. Entonces ya terminó la filmación, así que la veremos el año próximo.
2: Estamos en estas películas también, sobre todo para las nuevas generaciones que consuman un poco la historia de otro lugar, ¿no?
0: Sí.
2: Y que sea mucho más ameno, tal vez, que leer un libro o ponerse a estudiar.
0: Absolutamente.
1: Esto y él también muchos dibujo. Estrenos, ¿no?, para él. Estaba rodando Luca, ¿no?
0: Sí, para Peter. Sí, para Peter Lanzani. Sí,
2: para Peter, también. Amigo.
0: Claro, Peter, nuestro amigo, obvio. Mi amigo
2: saludo,
0: Peter.
2: Un saludo grande a Peter.
0: Juan Pedro, tengo una fotito, así que después se la muestro. Amor.
1: Desde Rebelde, güey.
3: Seguimos con Nelson Castro en Vamos Rivadavia.

0: 11 de la mañana, 50 minutos, 15.311, la temperatura en la ciudad de Buenos Aires. Sí. Y mira qué lindo.
1: Hermoso.
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0: Muchas gracias, Mario, por tu colaboración en cada uno de los sectores.
1: Contrataciones, me escriben, recibo mensajes en mi Instagram, arroba Maru Capello. Ahí, si quieren,
2: tuvo un percance tuvo un percance con la...
0: Con el cheddar, es un poco el humo. Está bien. Bueno, no pasa nada.
3: Casi tira
0: el
3: cheddar, casi tira la luz.
2: O algo de calabaza.
1: Pasa lo mejor. Estoy dando mis primeros pasos.
0: Es calabaza.
2: Más derechito. Escucha, pasa en las mejores familias.
0: Indudablemente. Bueno, les cuento también un poco del mundo. Recién hablamos de Medio Oriente. Algo que sigue muy, muy activo y muy vigente es la cuestión en Bolivia, que la verdad que esta semana se habló poco sobre las manifestaciones y las protestas que se mantienen todavía en La Paz. Inclusive hay grandes problemas de desabastecimiento por estos cortes, estos reclamos del sector de los campesinos y un sector político, sobre todas las cosas, que responde a Evo Morales. Inclusive ayer el expresidente boliviano apareció en una marcha en Cochabamba, medio que apurando también a Rodrigo Paz. Le dijo, si eres tan guapo, vení vos a buscarme, una cosa por el estilo, parafraseando lo que dijo Evo Morales. La verdad que parece insólito. Evo Morales tiene un pedido de captura por la justicia boliviana, está recluido ahí en la región de Petare, en Cochabamba, por un hecho tremendo como es la violación y abuso de una menor. Así que una situación en Bolivia que hay que seguirlo con mucha atención, porque ahora el fin de semana que viene, el otro, hay elecciones en Colombia, hay que ver cómo termina también definiéndose Perú, y este giro a la derecha que está teniendo América Latina, donde Javier Milei intenta ponerse como el principal referente de esa derecha cercana a la Casa Blanca, tiene lógicamente en Rodrigo Paz un aliado muy, pero muy fuerte. Bueno, mientras esperamos a Nelson,
1: sí,
0: con ansia, vamos a hacer la ronda final de noticias cortitas también, para si ya terminamos. Tucci, querido.
3: Bueno, en un rato sale a pista nuevamente Franco Colapinto, que terminó décimo en los primeros entrenamientos en Montmeló, en el Gran Premio de Barcelona. Corre el domingo a la mañana, así que te paso ya la agenda completa. Dale. Porque hoy a las 4 de la tarde, dale, Canadá recibe a Bosnia y va a haber fiesta inaugural también allí, así que estaremos esperando los shows. 22 horas Estados Unidos, Paraguay, juega la Paraguay del profe Alfaro, vamos, así que Paraguay, estaremos expectantes y obviamente hinchando por el equipo paraguayo, ¿no? Vamos a estar atentos con Paraguay.
0: Le tengo fe a Paraguay.
3: Sí. 16 horas mañana, Qatar, Suiza. El gran partido del sábado será a las 7 de la tarde, Brasil, Marruecos. Partidazo mañana, se va a poder ver por Telefe, así que es una buena noticia para quienes tengan TV abierta, que no tengan cable. 22 horas, Haití, Escocia. A la 1 de la mañana, ya en el día domingo, Australia juega ante Turquía. Y después tenemos...
1: Voy a poner
3: el
1: despertador.
3: 2 de la tarde, Alemania, Curazao. 5 de la tarde, Países Bajos, Japón. El mejorcito del domingo. 20 horas, Costa de Marfil, Ecuador, juega el equipo de Sebastián Becasese. Y a las 23, Suecia frente a Túnez. Así que tenemos lindos partidos, completito. Y también tenemos un lindo clásico en el ascenso. Van a jugar Chicago, Chacarita. Así que también para...
0: ¿Hay fútbol
3: para
0: de ascenso?
3: Hay fútbol de ascenso que no para.
1: Sí, Atlanta, ¿qué onda? Muy bien.
3: Atlanta viene bien, pero...
0: yo pensé que paraba el ascenso.
3: No, el ascenso no para. Okay. El ascenso no para, así que mañana tenemos partidazo.
0: Qué lindo,
3: 3:30 de la tarde, Chicago, Chacarita. Lindo, Atlanta puntero de la zona B y Morón puntero de la zona A.
0: Del ascenso argentino no vamos después al Mundial. Maru, la última, ¿tenés algún pirulito?
1: Sí.
0: Perdón, te mandé con el queso.
1: No, por favor. Más allá de lo que uno podría pensar, la canción Die Die, que es la del Mundial, la de Shakira, fue elegida por una encuesta que publicó la revista Billboard como la mejor de los mundiales.
0: Mundiales.
1: En segundo lugar está Waka Waka.
3: Inigualable.
1: Para tercera, la de Tucci.
3: La Copa de la Vida, obvio.
0: Sí, también. Es
1: cuarta, todavía no está Estate Italiana. Cuarta, Oleola.
2: Oleola,
1: de 2014.
3: Claro, la de Brasil. No, pero está buena esa.
1: La de Divo y Tony Braxton, The Time of Our Lives, de 2006.
2: ¿A quién te fueron a consultar?
1: Nunca la cantamos.
0: Qué raro.
1: Aya, del 22. Boom, también del 2002. Y después,
0: o sea, ese es el orden.
1: Italiana. Estoy diciendo el orden. Y luego una Estate Italiana.
0: Décima. No, si hay algo no, que no es la, sí, ponerle más o menos
1: 3, 4,
0: si hay algo
1: 5,
0: que no
1: 6,
0: es, es la de ahora, la 7. Mejor de la historia de los mundiales.
1: Esta está séptima. ¿Cómo no está 1 o 2? Claro, le preguntan sí. a la gente joven.
2: Claro, los más jovencitos.
1: Mira, esta sí. le ganó Dai Dai a la estrata italiana.
3: No, Dai Dai no estaba.
1: Chicos,
3: no,
1: dejen, no, dejen no de consumir cosas que no van.
0: Hacemos uso del sillón no. de Nelson para decir vamos Rivadavia, que no bancamos
1: hashtag
0: ese...
1: Hashtag que vuelve a la estrata italiana. Esta es la canción del mundial.
2: Sí, esta. Sí.
1: O la Copa de la Vida, banco a Tucci. Pero Dai Dai no está mal, pero es más linda el Waka Waka.
3: Sí.
0: En medio de la canción del mundial, una última.
4: Sí, una última. Facundo Leal, a quien le encontraron, un ex funcionario tanto del gobierno de Alberto Fernández como actual, era titular de Arsat y ahora de Orsna, le encontraron 2,4 millones de dólares. Se hizo famoso por las valijas de dólares que le encontraron en su departamento de Palermo y en Mendoza. Bueno, ahora además lo acusan de corrupción, otra causa paralela, quien está detenido hace 2 semanas y. Te digo que si habla, si prende el ventilador, cosa, ¿no? Sí, se van a caer, pero del gobierno anterior y de este, ese es el problema.
0: Bueno, séelo bien, bien de cerca. Noé, ¿tenés ganadores?
2: Pero claro que sí, hoy son muchos, gracias a todos por haber participado, por dejar tan lindos mensajes, ¿no? Grandes. Porque siempre nos dejan unos mensajes muy amorosos a nuestros oyentes. Gracias. Bueno, el par de entradas para el show de Rafael, el 19 de octubre, en el Gran Rex, se lo lleva Marita, 854, los tres finales de su DNI. El kit de Bodegas López más el kit de Café Bantú se lo lleva Alicia López, 083, los tres finales de su DNI. La cena de mar para 5 personas.
1: Alicia López no podía participar, era una entrevistada.
2: No.
1: No.
2: La cena de mar para 5 personas de la cocina de Ana Mellino Roberto, 183. Dos entradas para el paseo La Plaza para ir este fin de semana, más el cine. Dos entradas, se la va a pasar de teatro, cine. Gabriel de Palermo, 058. La estadía en Bariloche de 3 noches sin traslado, atención. Soledad de Chivilcoy, 301. Los tres finales de su DNI. Y la soda que la tenemos por ahí.
0: Muy bien.
2: Ahí está, está
0: bien.
2: Bárbaro,
0: la
2: sí.
0: A ver, ¿dónde está la soda?
2: Sandra de Caballito, 618, los tres finales de Soda Stream, los tres finales de su DNI.
0: Antes de irnos, chicos, empieza también la semana que viene un nuevo columnista internacional que vino aquí a la radio. Lo trajimos, se llama Nelson Castro.
1: Terminó la pasantía.
0: Está a prueba el fin de semana, va a practicar, así que Nelson, el lunes que viene
5: bueno,
0: te esperamos.
5: Estoy acá, les agradezco mucho, perdón que me fui, la gente me pregunta, ¿te pasó algo? No.
2: Sí, recibimos muchos mensajes, ¿qué le pasó? No, ¿dónde está?
5: Con los chicos de Bondi, que me habían pedido una entrevista hace un tiempo, además que me trataron fenomenalmente, digo, bueno, hagamos un ratito, el viernes, hacía como 2 meses que me la habían pidiendo, bueno, así que les agradezco mucho porque hicieron pasar un momento muy lindo y acá quedaron en excelentes manos.
0: Por favor, cerramos el programa, vamos. Nelson, por favor.
5: Vamos, ¿eh? Bueno, muy bien, terminamos, ¿no es cierto?
1: Sí,
5: vamos.
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0: ¿Sabes qué? En ausencia de Cristina está el señor Gustavo Bazán.
1: ¿Qué tal?
0: Muy bien el programa.
1: Desde el banco de suplentes salté a la cancha.
0: Suplente de lujo,
1: A ver si me quedo en la lista de buena fe.
0: Mamita, absolutamente.
1: No hay que lesionarse en estos minutos.
0: ¿Viste algo? Bueno, te tocó algo del Mundial.
1: Vimos, ayer, ¿no? Sí, ¿cierto? Una fiesta. A ver, no la pude escuchar, por supuesto, porque la estábamos viendo acá. Me pareció un poco una más. Una fiesta más, medio desangelada, pero bueno. Lo que pasa es que ayer pensaba, hasta en las fiestas o en las ceremonias inaugurales, una cosa es una fiesta común y otra cosa es una fiesta que organiza China.
0: Correcto.
1: Y ahí te marcan la diferencia. Bueno. Pero bueno, transcurrió entre inauguraciones y declaraciones juradas. Y la verdad que ya con todo a la vista.
0: Con todo a la vista.
1: ¿No? Porque la declaración jurada está a la vista. Sí. Está a la vista lo que dijo el propio Adorni. Me puse a pensar cómo gestiona el Poder Ejecutivo. Sí. ¿Quién es el Poder Ejecutivo? Sí, claro. Javier Milei. Sí. ¿Cómo gestiona el Poder Ejecutivo esta crisis que la dejó correr? Y vos decís, ¿cómo a otros que ejecutó en 2 segundos, qué valor tiene hoy para el gobierno la figura de Manuel Adorni? Sí, sí. Como para no decirle, che, mirá, todo bien con vos, sos uno de los nuestros, sos socio fundador, si se quiere, pero si querés ayudar al proyecto, da un paso al costado porque no estás sumando nada.
0: No.
1: O sea, fíjate que ayer hubo dos noticias en lo económico,
0: buena,
1: que finalmente económico está a un paso de bolsillo.
0: Correcto.
1: Muy alentadoras. Inflación, 2,1. Viniendo de un 2,5 y de un 3,4, y el tema financiero, que puede ser un poco lejano para la gente, pero que realmente es importante, de correcto, fondo es importante.
0: Correcto. ¿Pasó?
1: No, pasaron desapercibidas. Entonces, ¿cómo haces para...? ¿Por qué no puedes gestionar bien una cuestión, si se quiere, de recursos humanos? ¿No? Pero bueno, ya sé que tiene un costado político.
0: Y es interesante esto que vos marcás como doble vara, ¿no? Fíjate que Amarras lo echó en un minuto por no haberle votado algo que él quería en el Congreso.
1: Exacto.
0: ¿No? Y Adorni con mucho más complicado.
1: Sí. No, bueno, pero Francos. El anterior jefe de gabinete.
0: Pose,
1: algunos otros más. El que fue titular del ANSES, que es un tipo que sabe mucho, el cordobés, Giordano, porque la mujer votó otra cosa. Con lo cual, no se entiende bien cuál es. Uno se la supone, la discusión que hay adentro, pero en sí misma esa discusión es de bajo vuelo, porque es, no, porque es mi interna, porque es la tuya, porque es un soldado mío, porque es un soldado tuyo. Cuando tenés a mucha gente expectante de que qué nos va a dejar este gobierno en términos de bienestar para cada uno de nosotros, tenemos que asistir a una peleita de ahí, de un grupete.
0: Tremendo, ¿no?
1: ¿No?
0: Cuando armás una mentira tenés que armarla bien porque aparece el archivo.
1: A los 3 minutos aparecieron los archivos de Adorni diciendo no tengo idea de lo que es una Bitcoin, como dijo él. Con lo cual queda totalmente desarmada la argumentación. Podrás dibujar los números, que parezca que ganaste, que alguien tal vez te dio una billetera digital que tuvo esos movimientos, pero como no tenía nombre y apellido, te la puedo dar a vos. Y pero aparte tanto daño por tan poco, finalmente, porque en términos de corrupción, y no es que estoy relativizando, 200.000, 300.000, 400.000, 500.000
0: no,
1: es un vuelto en ciertos casos.
0: Es corrupción igual, ¿no? Pero efectivamente es inentendible.
1: Así que, bueno, nada, tenemos esta dualidad de noticias más o menos alentadoras en lo económico, totalmente opacadas por este sainete.
0: Absolutamente. Cuando vayas a la casa de un familiar, fíjate en la caja de zapatos.
1: En la caja de zapatos.
0: Qué fuente de recursos es esa.
1: Ay.
0: Buen programa, buen
1: lo
0: fin
1: mismo,
0: de semana.
1: Buen fin de semana.
0: Sigan en el Rivadavia con Gustavo y todo el equipazo, Cristina. Chau.

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0: Bowie nos da la bienvenida y nosotros se la damos a ustedes, queridos amigos de Cristina Sin Vueltas, que todos los días nos siguen aquí de 12 a 15. Como ya se habrán dado cuenta, desde ayer Cristina está en modo vacaciones mundialistas. No, vacaciones, por ahora vacaciones. Tal vez la saquemos desde Kansas City algún día, quién sabe, tal vez sí, tal vez no. Pero acá estamos nosotros, haciendo el aguante con esta mesa de lujo a la que se siguen sumando integrantes todo el tiempo. Esto parece la mesa de los Campanelli, ¿eh? Perdón por el viejazo, pero acá somos gente ya con cierta historia. Así que vamos a estar, como siempre, hasta las 3 de la tarde. Esto es Radio Rodeado y esto es Cristina Sin Vueltas. Estoy aquí de izquierda a derecha con Enrique Macaya Tucci. ¿Cómo andas?
1: ¿Cómo va, Gustavo?
0: 8 mundiales a cuestas, Enrique. No, Juan Manuel Tucci. ¿Qué haces?
1: Buenas. Bien, todo bien. Arrancó el mundial, vamos a estar obviamente hablando de eso, pero lógicamente estamos en la cuenta regresiva al debut de Argentina. Ya con el reemplazo de Balerdi confirmado. Esperando los partidos del fin de semana. Hoy también gran partido, el de la noche, sobre todo. Lindo plan para ver. Estados Unidos y Paraguay, que van a jugar a las 10 de la noche.
0: Lograste todo el carretel ahora.
1: No, tranquilo. Así que vamos a tener mucho para hablar y novedades también del fútbol local, porque sigue dando tregua
0: el
1: fútbol.
0: El joven Gonzalo Del Monte, que tiene que lidiar en medio del clima mundialista. Buen día, Gonzalo.
2: ¿Cómo anda, Gustavo?
0: Lidiar con, bueno, las minucias de... de la Casa Rosada, del Congreso, de la interna, de la rosca, de la foto que se sacó fulano con mengano. Terminamos lindo, analizando igual caritas de fotos. Esto me parece el Facebook político. Gonzalo Del Monte, ¿qué
2: linda,
0: haces?
2: Linda puesta en escena la de ayer.
0: Sí, gobierno, ¿no? Bueno.
2: Ahora vamos a desmenuzar un poquito eso.
0: Dale, genial. La señora... Maru Capelo.
3: Buena.
0: ¿Cuál era tu Instagram, Maru?
3: @ Maru Capelo. Pero podés creer que hoy justo robando se cayó Instagram.
0: ¿Se cayó Instagram?
3: Sí, no. Igual, guárdenselo y me siguen luego, chicos. Bueno, anoten. Porque ahí no, pero ahora más allá del
0: estaba mirando tortas de cumpleaños, o sea que se me cortó el... se me cortan los riles.
3: Bueno, ¿viste?
1: Mala suerte. Te quedaste sin crédito.
0: Me quedé sin crédito.
3: Ahí tengo subido todas las cosas del querer.
0: El hit del 2026.
3: Exactamente. Bien. Así que atentos, porque hay novedades.
0: Viene Shakira, viene...
3: viene
0: la chica que estuvo ayer en... la actriz mexicana que estuvo en la ceremonia.
3: Salma Hayek
0: y Maru Capelo.
3: ¿Y quién les habla?
0: La Santísima Trinidad.
3: Por favor.
0: Bueno, de nosotros.
3: De nosotros, claro. Escúchame,
0: ¿y vos vas
3: querido
0: a tener hoy otro rompecorazones?
3: Hoy tengo otro, atentos.
4: Ok.
3: Porque el viernes vamos a hacer cosas del querer un poquito más para arriba, porque es viernes y los miércoles tratamos temas más sensibles, más que nos interpelan y nos sacan un par de lágrimas.
0: Está buenísimo.
3: Pero los viernes vamos a relajar un poquito. Pero atento, porque este tema ha generado muchos dolores de cabeza a muchas.
0: Ay, cuidado con lo que decís.
3: A ver, cuando uno se enamora, todo es muy lindo. Me enamoré de Roberto, o Roberto se enamora de Clara.
0: ¿No vas a spoilear todo de la
3: misma? No, queda ahí. Pero también te casás con tu familia política. Voy a hablar de suegros, suegras, suegres, cuñades, cuñados.
0: Está muy bien.
3: Toda esa gente que, viste,
0: la familia es lo primero. Como decía, ¿quién era que decía la familia?
3: Los primeros, los Campanelli.
0: No, otro, me parece que era otro. Bueno,
1: no, los Pimpinela.
0: Eso, también.
3: Los Pimpinela, no, chicos, me están inventando. Los Pimpinela. Algo italiano.
0: O los que hacían ahí en
3: la familia.
0: La que hacían el...
3: la de Franchella.
0: No,
3: los Benvenuto.
0: La novela esa que produjo Tinelli, ¿cómo era? ¿Con Moria Casán era? No.
3: Los Roldán.
0: Eso, no, los Roldán, ¿no?
4: Flor de la B.
3: Claro, Roldán.
0: Bueno, nos fuimos por la rama.
3: Bueno, atentos que vamos con ese tema.
0: Leti, qué hermoso día, ¿eh? Arrancó todo nebuloso, ¿viste? Neblinoso.
4: Y ahora
0: estamos
4: en... el sol.
0: Divino.
4: 16.8 la temperatura, 68 el porcentaje de la humedad, máxima de 17. Aprovechen hoy porque mañana llueve.
0: ¿Cómo?
4: Así se los di. Y yo...
0: ¿qué? No puedo estar para encerrarse a ver el Fobal todo el día. ¿Eh? Y no, con la Pinto tenemos esta semana.
1: Con
0: no.
1: La Pinto sí, 9 de la mañana en Barcelona.
0: Ah, mirá, se me había escapado.
1: Así que el domingo es en continuado.
0: O sea que hoy hay ya algo.
1: En este momento está en pista.
0: Pero
1: segundos
0: ¿en qué distancia? Ah, entrenamiento.
1: Segundos
0: nada
1: entrenamientos
0: más.
1: Libres,
0: ah,
1: bueno, sí.
0: Leti, ¿hay regalos?
4: Tenemos justamente muchos. 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Apá. 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
0: Bueno, presentada la mesa, presentado un poquito los temas, no nos queda más que seguir adelante con este programa, por supuesto, porque esto es claro. Cristina a 100 vueltas y estamos hasta las 3 de la tarde. Sí. Bueno, no, lo hablábamos recién con Nelson en el pase, todo este sainete ya en que se está convirtiendo la cuestión Adorni, medio como que ya no tiene una salida que no sea la salida justamente de Manuel Adorni, porque quedó totalmente enredado en una declaración jurada, como decíamos ayer, le pusieron primero el resultado final y después cómo la cuenta se arma para que dé ese resultado, y la verdad que no le cierra por ningún lado, y también lo comentábamos recién con Nelson, la gestión de crisis, viste que ahora todo el mundo es especialista en gestión de crisis y te dice cómo encarar un tema, cómo resolverlo, cómo encarar a los medios para que no te maten. Digo, gestión de crisis que funciona mucho en el mundo privado y también sí. en el público. Desde
3: había
0: ya.
3: Una serie que se dedicó a eso que fue Scandal.
0: Tal cual, muy exactamente, buena. Muy buena.
3: Que era
0: y acá, como que te estás, como gobierno, se están comiendo un terrible daño por algo muy mínimo, porque por ahí, por más que vos lo pongas a... a Manuel Adorni como la figura de jefe de gabinete, en realidad es un puesto que no es el que él lo pusieron ahí como vocero para que continúe, uh-huh. porque a mí personalmente como vocero, más allá de que por ahí hacía una de más y por ahí verdugueaba y eso en algún momento vuelve, porque si algo, eso yo lo decía ayer en confianza, el periodista no lo puedes verduguear porque te la va a seguir.
2: Está esperando.
0: Te la va a tratar de devolver con IVA cuando pueda. Y eso es. No quiero decir. No es una defensa corporativa del periodismo, pero no te tenés que hacer el canchero. Porque te la van a. No te la van a perdonar. Y Adorni cayó muchas en esa, pero bueno, más allá de eso, yo creo que encaraba bien las conferencias de prensa, respondía, te gustaba, ¿no? Pero. Como que tenía un buen tono para como vocero, ¿no? Quiero decir. Y cuando después de ganar las elecciones de porteñas, en realidad las gana Milei, las gana él. Porque no, el que votó a Adorni no lo votó por los méritos de él.
2: Y el lema era Adorni es Milei.
0: Claro, no, por supuesto.
3: Claro.
0: Y no hubo engaño prácticamente ahí. Pero no lo podían perder de ahí de tenerlo en la vidriera pensando también en el año que viene.
3: Fue un gran premio.
0: Lo tenías que tener y le dijiste, bueno, jefe de gabinete, pero ¿alguien puede creer que el jefe de gabinete de Manuel Adorni, jefe de gabinete, le puede dar alguna instrucción a ministro de Economía Luis Caputo? Yo creo que ninguna. Cero.
2: Para nada.
0: Más bien Luis Caputo le dice, che, anuncia que tenemos que gastar acá menos o recortar. ¿Qué fue lo que pasó? ¿Te acordás?
2: ¿Qué fue lo que pasó? Sí.
0: Anuncia Adorni que hay que recortar las partidas de gastos corrientes en los ministerios porque si no, no cierra el déficit fiscal. No hay manera de que Adorni le dé una instrucción o le objete algo al ministro de Economía, por ejemplo.
3: Bueno, pero entonces, tal vez.
0: Pero es una figura que con algún gobierno puede tener algún sentido, algún peso específico, pero en otros no.
2: No, en este gobierno
0: el peso específico, la cualidad de Adorni era tenerlo en primer plano como vocero.
2: Claro. En este gobierno
0: que sea la voz del gobierno.
1: Sí, y una especie de arquero también, ¿no?
0: Sí, también, pero, o sea, te pregunto, che, y Adorni te
1: era un muy buen vocero.
0: Tal cual. Pero, digo, hizo una de más, hizo dos de más, y bueno, y con esto ya... quedó totalmente anulado. Porque...
2: Pero la razón es porque el poder está en otro lado.
0: Está bien, claro, justamente. Pero el poder está en Milei.
2: Karina Milei también.
0: Karina Milei y en el ministro de Economía. Que no se te engripe, Caputo, porque te quiero ver. Entonces, por eso, un daño tan grande por una figura que de peso específico menor es raro. ¿Y por qué no lo podés resolver? Más raro todavía.
2: Bueno, pero es justamente lo que hablábamos ayer. No hay nadie que haga ese punto de equilibrio entre los dos bandos más claros que hay en el gobierno. Parece insistente, es repetitivo, es aburrido, pero lamentablemente es así. Funciona de esa manera. El gobierno está loteado de una manera que necesita una figura que haga el equilibrio interno. Y esa figura sigue siendo Manuel Adorni. Todavía no hay nadie que pueda ocupar ese rol. Lo más llamativo de todo, a diferencia de las conferencias de prensa y de su presentación en el Congreso semanas atrás, es que nadie, pero absolutamente nadie, del Gabinete Nacional salió a tuitear a defender a Manuel Adorni.
0: No,
2: ni siquiera,
0: claro, pero esas puestas en escena de apoyo en las redes del ministro total a Adorni, qué sé
2: pasan
0: yo,
2: de largo.
0: No sé, pasan de largo.
2: Pasan de largo.
0: Pero aparte, en este gobierno, yo creo que cualquiera puede ser jefe de gabinete. Cualquier persona que pongas ahí, porque no va a ser jefe de gabinete, justamente. Porque la gestión económica es, que es lo que realmente le importa a Milei. Yo no creo que a Milei, de los otros ministerios, no creo que le importe nada. A lo sumo, Petovelo, porque es amiga y porque maneja la distribución de plata del ANSES. Pero lo único que le importa es que ver lo que pasó ayer, que la inflación baja, que el riesgo país baja, que el déficit fiscal, que el equilibrio fiscal se sostiene, y que se abra la economía y alguna desregulación, pero digamos, lo puedes poner el jefe de gabinete del gordo Dan. No lo digo, no lo elogio ni le quito de mérito. Digo, un tipo hábil declarante, está bien, lo van a hacer picadillo en cuanto puedan los periodistas.
2: Totalmente.
0: Pero quiero decir, puedes poner a cualquiera de jefe de gabinete en este esquema de poder, me parece.
2: Yo no lo tengo tan claro.
0: Si no estás de acuerdo, decímelo.
2: No, es que no lo tengo tan claro porque desde el propio gobierno te dicen que no hay ninguna figura que pueda reemplazar a Adorni porque se lleva bien con los dos. Hay un mutuo respeto entre Santiago Caputo y Manuel Adorni.
0: El problema es, señor presidente, resuelva esas tensiones.
2: No lo está haciendo desde hace 2 años y medio. Nicolás Posse, ¿por qué se termina yendo? Sí. Porque desautoriza a Karina Milei. ¿Por qué se va Guillermo Franco? Porque desautoriza, no termina de conformar a ninguno de los dos bandos tampoco. Entonces, claro, los dos fusibles, que son el jefe de gabinete, que está pensado y estructurado ese puesto desde la reforma del 94, está ideado por Alfonsín para que salte el jefe de gabinete y no el presidente, justamente para eso.
0: Sí. Igual en un esquema de poder donde tan presidencialista, digo, no sé si no arrancó. O sea, fue una buena intención crear la figura de jefe de gabinete, pero a la hora de los bifes.
2: A la hora de los bifes siempre.
0: Más o menos.
2: No, las experiencias no son buenas, digamos, en la luz de la historia.
0: Yo estoy pensando en Menem.
2: Pero siempre se piensa en el jefe de gabinete. O sea, si vos. Marcos Peña era el gran problema de Macri en su momento, ¿te acordás?
0: Sí.
2: Era el gran mal de Macri, Marcos Peña.
0: Sí, sí, sí.
2: Que no sé si tampoco era así.
0: Bueno, pero insisto. Bueno, la otra es. A ver.
2: Ejemplos de.
0: Hacerse fuerte en las noticias económicas que el gobierno está convencido de que van a ser mejores. Ayer tuvimos un ejemplo, pero que van a seguir. Y que esas noticias económicas terminen pesando en la opinión pública. Más que en los escándalos estos.
2: Bueno, pero eso todavía no se está reflejando en la microeconomía, en el bolsillo de la gente.
0: Bueno, también puede ser.
2: Ese es un gran problema.
0: Eso también depende de qué gente hablamos. Si la que vive
2: por eso mismo.
0: 60 kilómetros a la redonda donde estamos nosotros o la que vive a 250 kilómetros a la redonda.
2: Totalmente, yo coincido totalmente.
0: Pero bueno, ¿vos de dónde sos?
2: Yo soy del interior de la provincia de Buenos Aires.
0: ¿De qué parte, sí?
2: No,
0: ¿de acá de Pergamino, dijiste?
2: Zona núcleo Rojas.
0: ¿Y Rafael qué onda? ¿Y qué ves?
2: No, y ahí siempre hay movimiento. Recién terminó la cosecha y obviamente cada vez que se termina la cosecha siempre da un impulso muy fuerte porque toda la gente tiene un poquito más de dinero en el bolsillo. El que trabaja en el campo cambia el auto, va más seguido al supermercado, se acerca a la ciudad al supermercado para llenar la heladera con mejores precios. Bueno, en el interior tenés, a diferencia del área metropolitana de Buenos Aires, del AMBA, un problema desde hace un montón de años que no es un problema, porque ya está totalmente naturalizado y es que pagás la tarifa plana.
0: ¿De qué? De
2: gas, de luz,
0: sí, llena,
2: etcétera.
0: Digamos.
2: Llena, plana,
0: sí.
2: O sea, sin subsidio nacional.
0: Claro.
2: Entonces, a pesar de eso, que viene desde hace décadas, porque se concentró todo en el AMBA, el gran reclamo de los gobernadores durante años, pero bueno, que después que discrecionalmente a través de ATN se fue solucionando, la crisis por ahí no se siente tanto. Sin duda que no se siente tanto. Salvo aquellos que están ligados a los salarios que
0: sí,
2: vienen del
0: maestro.
2: Exactamente. Exactamente.
0: Está bien. Pero vos vas a Rojas.
2: Sí.
0: Y te vas un fin de semana y salís el sábado a la tarde, noche y vas a, no sé, al lugar sí. donde los bares o lo que sea. ¿Se nota que hay un clima distinto?
2: Hay movimiento, pero no es la actividad okay. económica que conocimos en la Argentina okay. con el viejo modelo.
0: Ahí está.
2: Del bolsillo inflado.
0: Claro, claro, claro.
2: Del bolsillo
0: claro.
2: Estimulado por la maquinita,
0: perfecto,
2: ¿no?
0: Perfecto.
2: No es claramente eso. Y eso
0: bueno.
2: me parece que falta todavía para que ocurra.
0: Acá estamos, arrancando con Cristina Sin Vueltas, hablando de uno de los temas del día. Hay otros, por supuesto, desde ya. El modo mundial nos va
3: claro.
0: a consumir sí, sí. una parte importante de nuestras pasiones. Vamos.
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1: Bueno, vamos a inaugurar una microsección que se llama Hablemos de Fóbal.
2: Muy bien.
1: Hablemos de Fóbal. Así, obviamente. Nada de preciosismos idiomáticos, porque el pueblo sabe hablar de Fóbal.
2: No, quiero que me digan qué les parece esta nueva modalidad, que en realidad ya vimos en la Copa Libertadores y en la Copa Sudamericana, pero de manera diferente, porque el cooling break, esta pausa de hidratación, no es nueva, ya la vimos. Ahora, lo que se convirtió la pausa de hidratación es en una pausa publicitaria directamente.
1: Y sí,
2: los partidos
1: claro.
2: se cortan, van un minuto y medio aproximadamente a los chivos y después vuelven.
1: Es que
2: es una locura esto.
1: A ver, pensando en voz alta.
2: El fútbol se convirtió en la NBA.
1: No, en el deporte estadounidense, porque fútbol americano, béisbol, hockey sobre hielo, NBA, sí, sí, sí. Tenés cortes muy con. A ver, cortes que te permiten armar la tanda publicitaria porque pide un minuto el técnico de los Spurs. Bueno, pumba, mando
2: claro,
1: la tanda.
2: Eso estaba en el reglamento de prácticamente de hace años de cada uno de esos deportes.
1: Sí.
2: En el fútbol es nuevo y rompe con el espíritu de juego. Porque yo te puedo entender que si hay un partido, como va a haber seguramente en este Mundial, de temperaturas superiores a los 30 grados, que pares un minuto para que los jugadores se hidraten. Pero eso, nada más. Ya en la Libertadores y en la Sudamericana me parece una ridiculez que lo hagan cuando hace frío, porque los últimos partidos se hicieron con 10 grados
1: y
2: se ha parado. Y ahora se le suma que por lo menos antes podíamos ver lo que decían los técnicos en la charla. No vemos directamente la charla de los técnicos.
1: Y no, pero eso era medio como el producto de que recién arrancaba esto y nadie sabía qué hacer en esa.
2: Directamente.
1: Estaba buenísimo tener el micrófono en el medio de Scaloni, escuchando hablar a Messi y todo. Pero bueno, imposible.
2: Imposible
1: eso
2: que pase
1: nunca
2: eso en
1: más.
2: Un mundial. Y bueno, reconvirtieron el fútbol en esto. Y es una pena realmente porque, yo lo decía ayer. Qué lindo era el Mundial cuando era el Mundial. No, no esta cosa
1: ¿estás
2: que,
1: hablando
2: que
1: como
2: armaron ahora.
1: Todo tiempo pasado fue mejor.
2: Es que es así, La verdad es que dista mucho del fútbol con el que...
1: Yo lo que no me imagino es ¿qué vamos a hacer en escena? ¿Qué vamos a hacer en esa media hora
2: de
1: tiempo en la final?
2: Bueno,
1: creo que para la final nada más.
2: Para la final, pero ya pasó en la Copa América. La Copa América de Estados Unidos también tuvo un entretiempo de 30 minutos.
1: Ah, mira, no me acordaba.
2: Cuando
1: no me acordaba
2: Argentina
1: eso.
2: Le ganó a Colombia y hubo un show de Shakira, ¿te acordás?
1: Ah,
2: en el medio.
1: Razón. Yo creo que
3: ¿querés hablamos del malísimo show de inauguración?
1: Ahora. Sí. Yo creo que el gran cambio que necesita el fútbol es tiempo neto.
2: Sí, no es una mala opción. El tema es que es
1: porque
2: impracticable.
1: No, pero...
2: Convertirse también en otro deporte, lo convertís en el futsal, básicamente, que es tiempo neto.
1: Bueno, pero viste, hay mucho robo de tiempo, viste, de
2: pero en
1: un
2: el
1: equipo.
2: Mundial es dinámico el juego. De hecho, me parece que hay reglas que acompañan, por ejemplo, los cambios se tienen que hacer en 30 segundos.
1: Sí.
2: Hay reglas que acompañan. El tema es que cuando la FIFA toma al fútbol netamente como el negocio, desvirtúan todo tipo de juego, porque después... Vos querés remendar con esto que no haya demoras. Y el que está principalmente demorando el juego sos vos, porque a un partido que está buenísimo, que van palo y palo, lo parás 3 minutos para mandar una pausa publicitaria.
1: Tal
2: bueno,
1: cual.
2: En medio de esta ridiculez que ha hecho la FIFA, este nuevo formato de fútbol que pretende llevar adelante Gianni Infantino, ayer inició la Copa del Mundo con la victoria de México 2-0 ante Sudáfrica, con un resultado que fue cambiante en Corea del Sur, República Checa, que ganaba 1-0 y terminó dando la vuelta a Corea para ganar 2-1 y para ser los dos equipos de la zona junto a México que suman 3 puntos. En un rato, a las 4 de la tarde, pero con una hora aproximadamente previa de show inaugural, Canadá va a estar enfrentando a Bosnia-Herzegovina. Así que es el primero de los partidos del día viernes. Y a las 10 de la noche, les decía, el gran partido del viernes, uno de los grandes partidos de la fase de grupos, Estados Unidos ante Paraguay. Paraguay con Gustavo Alfaro, uno de los tantos entrenadores argentinos, Néstor Lorenzo, Sebastián Becasese, Marcelo Bielsa, entre otros, que va a estar al frente de la albirroja y que espera tener un buen mundial. 16 años tuvo que esperar Paraguay para volver a jugar una Copa del Mundo. La última había sido en Sudáfrica 2010, de la mano del Tata Martino. Y
1: ¿ese es el partido que se desgarra el arquero en el primer partido? Te maté, perdón.
2: El arquero era Justo Villar. Sí, Justo Villar. Sí, sí. Pero no recuerdo. Bueno, sí, recuerdo que tuvo una lesión, pero no me acuerdo si fue el primer partido. En definitiva, Paraguay y Estados Unidos es un lindo duelo. Y bueno, también hay duelo de técnicos argentinos, porque Estados Unidos lo dirige Mauricio Pochettino, así que habrá
1: tengo
2: que ver cómo le va.
1: Para darte. Me a voy ver. A ver el partido de Paraguay a la Embajada de Paraguay.
2: Qué bien, qué bien.
4: Muy bien.
1: No escuchaste. No escuchaste.
3: Y hice la ¿qué querés que? Te voy a hacer un comentario. Respeto que quieras ir a la embajada a ver el partido.
1: No, me invitaron.
3: Ah, te invitaron.
1: Me invitaron, claro, apá. Sí.
3: Qué bueno, no voy a agregar más nada.
2: Muy bien.
3: Nada va a salir de mis labios.
2: Hay que disfrutar.
1: Gustavo. Un saludo a todo el gran país del norte.
3: Muy bien.
1: Queridos paraguayas y paraguayos.
2: Imagino lo que va a ser no solamente la embajada de Paraguay, sino la gran comunidad de paraguayos que hay en Argentina, sobre todo en el AMBA, y que deben estar.
1: ¿No dijo
2: ya
1: el otro día la embajada que cuántos había?
3: Embajador, no sé vos.
1: En la Matanza había no sé cuántos. Si no había 1 millón de paraguayos, pegaron malo.
2: Sí, cerca de 1 millón de paraguayos. En el AMBA y muchos en la Matanza. Así que hoy, obviamente, estamos todos con los hermanos paraguayos y ojalá puedan.
1: No, pará.
4: Yo mi prode lo puse para el otro lado.
1: Me dijo el secretario del Tesoro que hinche por Estados Unidos. Porque si no pueden pasar cosas.
2: Claro.
1: No va a estar
2: Donald Trump en la inauguración hoy.
1: No va a estar Donald Trump. Eso nos adelantó el otro día Agustín porque está jugando con el joystick viendo a ver en qué lugar de Irán hace puntos.
3: Bueno, y tampoco estuvo la presidenta de México.
2: No estuvo Claudia Sheinbaum, tampoco en el día de ayer. Sí va a estar el primer ministro de Canadá hoy en el partido inaugural de Canadá frente a Bosnia. Va a estar Marco Rubio en representación del gobierno estadounidense. Así que bueno, veremos cómo se va organizando la cosa. Y ya después te paso lo que va a ser el fin de semana, porque el fin de semana va a estar hermoso para ver partidos.
1: Si llueve, nos encerramos a ver el Mundial, obviamente. Si llueve, como nos anuncia Leti.
3: El pronóstico indica eso, sí.
1: Que frío, lluvia y Mundial. Yo creo que es
3: un combo buenísimo para ver, ¿no?
1: La verdad que cómo te mejora las condiciones de vida ese combo, ¿no?
2: Harinas.
1: Y harinas.
3: Eso no.
4: Pensamientos panaderos.
3: Salió una encuestita de la cantidad de alimentos y de bebidas. Por ejemplo, en el gran país de Ecuador bajaron el precio de la cerveza durante el Mundial para que la gente pueda
1: consumir.
3: Ojo
1: con Ecuador, ¿eh?
3: Ojo con ese dato. Y ojo con Ecuador también, es verdad. Y otra encuesta que leí, la cantidad de picadas que se venden o cosas dulces. Recordemos que este Mundial, es como es invierno, comes más. La anterior era, te ibas a comprar un heladito.
2: Y aparte los horarios son mucho
3: aparte
2: más.
3: Aparte los horarios son de cena, tal cual.
1: Ayer el doctor dijo, que fue que desestimó los consejos de la Sociedad Cardiológica Argentina.
3: Por este mes.
1: De que bajen la picada.
3: Claro.
1: Dijo, córtenla, muchachos. A lo sumo, coman poco, pero la picada.
3: Contrólense.
1: Contrólense.
3: Por eso lo queremos al doctor Cinco.
1: Ahí estamos.
2: Vas a comer una
3: nos
2: picada.
3: Manda a comer cosas que hacen mal.
1: Vamos.
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0: 12:49 y tenemos en línea a Manuel Zunino de la consultora de opinión pública Proyección. Manuel, ¿cómo te va? Muy buenos días. Gustavo Basante saluda aquí en Cristina Sin Vueltas por Radio Rivadavia.
1: ¿Qué haces, Gustavo?

0: todo bien.
1: Bueno, me alegro mucho. Manuel, vos sabés que me imagino que es una conversación que habrás escuchado muchas veces o un comentario que es este. El factor Adorni y todos los errores, la suma de errores no forzados que fue acumulando el gobierno en los últimos meses, ¿pesan más o menos en la preocupación de la gente y en la opinión pública, para sintetizarlo, que la trayectoria de la economía que ayer puntualmente, a la vez que estallaba el escándalo de la DDJJ, como digo yo, la declaración jurada, el gobierno pudo mostrar dos datos muy positivos? Inflación para abajo, si bien estamos en un 2.1, y riesgo país también para abajo. ¿Cuál es tu opinión sobre esta balanza? ¿Cuál pesa más?
0: Mira, creo que no se pueden pensar como cosas separadas, me parece que
1: Claro.
0: van de la mano con dificultades económicas que atravesó el gobierno en los últimos meses. El caso Adorni impactó mucho más que si la coyuntura económica hubiese sido distinta. Digo, me parece que el malestar económico sumado al caso Adorni, que fue como un cortocircuito en el relato del propio gobierno, ¿no? Decir, le pido a la sociedad un esfuerzo y aparentemente un funcionario principal del gobierno no lo haría y demás. Me parece que eso generó un ruido en su propia base electoral. Los de la vereda enfrente ya tenían una mirada muy, muy clara del gobierno. Me parece que no afectó a la oposición, pero sí afectó un poquito a la propia base electoral. Pero fíjate que empieza a mejorar un poco el panorama económico y rebota positivamente la imagen del gobierno. Nosotros tenemos un rebote de entre 4 y 5 puntos en un montón de indicadores del gobierno, entre ellos la evaluación de la gestión. Estamos justo hoy difundiendo un estudio en este momento que cerramos hace unos días, y en el medio del caso Adorni, que todavía no está cerrado en términos de, si querés, de crisis comunicacional, el gobierno igual mejora en imagen. O sea, me parece que todo está muy atado a la economía. Con un malestar económico y caso Adorni, baja la imagen del gobierno. Con una mejora en la economía y caso Adorni, mejora la imagen del gobierno. Me parece que la clave, si querés pensarlo en términos de balanza, está puesta sobre todo al lado económico.
1: Y vos decís que la economía le permitió subir estos 4 puntitos en imagen.
0: Yo creo que sí, yo creo que sí, que fue un mes, por lo menos un poco mejor que los meses anteriores. Marzo fue un mes bastante difícil para los argentinos, medidos por distintos indicadores. Abril todavía también, y mayo me parece que hay cierto alivio, que eso hace que en una parte de la opinión pública haya un rebote, una mejora en la valoración del gobierno. Después también el caso Adorni fue perdiendo impacto, obviamente, ¿no? Al principio fue muy duro y después se fue apagando, pero todavía está en agenda.
1: Bueno, pero ayer como que tuvo un rebrote, si se quiere, por la propia información que dio Manuel Adorni de su patrimonio y cómo lo construyó, ¿no? Me parece.
0: Total, eso es el tema que lo vamos a ver el impacto de la
1: Claro.
0: próxima semana en términos de opinión pública. Yo creo que igual como te decía, la balanza de la gente y la cabeza de la gente principalmente se mide por la economía, por las buenas o las malas noticias,
1: Claro.
0: las noticias económicas. Creo que ahí está puesto sobre todo la demanda. Me parece que una sociedad que aceptó el ajuste, que aceptó o compró la estabilidad como la gran promesa del gobierno, pero ahora está pidiendo un poquito más. Me parece que hoy la
1: Sí,
0: demanda está
1: claro.
0: muy puesta del lado de los salarios, de los
1: Exacto. Sí,
0: ingresos,
1: ahí, acá
0: de las condiciones de trabajo.
1: estaba viendo tu informe justamente y el tema salarios, ingresos del hogar, de la familia, aparece hoy como una de las principales preocupaciones. Pero recién estábamos acá hablando con Gonzalo del Monte, nuestro compañero que nos cuenta de la política y especulábamos si el gobierno, digamos, está apostando a que se consolide tal vez esta mejora. Cada uno la puede tomar como quiera, ¿no? Pero esta mejora si se, de la economía o de algunos datos de la economía para apagar como un contrafuego del efecto Adorni, y si las noticias económicas de julio vienen mejores que las de junio y las de agosto mejores que las de julio, por ahí esa sería la apuesta del gobierno. Pero acá Gonzalo te quiere hacer una pregunta.
2: Manuel, la inflación sigue siendo el gran predictor de un gobierno en general, ¿no? En líneas generales. Porque
0: Y
2: el
0: hay
2: año
0: más.
2: pasado tuvimos 10 meses de crecimiento consecutivo de la inflación, hoy está en baja y justamente eso se machea con una mejora en el gobierno.
0: Sí, hay varios predictores electorales, si querés, o variables que inciden sobre todo en la performance electoral de los gobiernos, cómo le va a los gobiernos en las elecciones. Una sigue siendo la inflación, otra es el valor del dólar, otra la pobreza, si querés. Otra también puede ser la distribución de ingresos, pero mucho más a largo plazo, pero esas variables siguen siendo importantes. Igual el gobierno logró bajar la preocupación por la inflación, hoy la tenemos en cuarto lugar, cuando arrancó el gobierno de Milei estaba en primero, eso si quieren es un punto a favor del gobierno, pero empieza a aparecer la otra cara de la misma moneda, que son los ingresos, lo que decía antes. La gente aceptó ese esfuerzo, aceptó y compró y hasta de alguna manera vio con buenos ojos el trabajo del gobierno en términos inflacionarios, pero ahora está pidiendo otra cosa. Me parece que empezó a cambiar la conversación social también.
1: Acá estoy viendo.
0: Y el gobierno tiene que trabajar sobre
1: eso. Estoy viendo justamente una de las páginas de tu informe, dice, entre los siguientes temas, ¿cuáles son los que más le preocupan en este momento? Y aparece primero en el ranking y lejos, cortado, digamos, los bajos ingresos personales y familiares, 50.9, inseguridad / delito, 36.2, casi 14, más de 14 puntos abajo, corrupción política, 33, inflación y precios, 31, el funcionamiento de la justicia, 27, la calidad de la educación, 19, el empleo o el desempleo, mejor dicho, 19, calidad de salud, 16, dificultad para acceder a la vivienda, 16, y desorden social, piquetes, manteros, etcétera, 8.1. Está clarísimo que el tema bolsillo hoy es preponderante, con lo cual quien logre generar expectativas sobre una evolución positiva de los bolsillos, bueno, le va a ir mejor, ¿no?
0: Sí, me parece que es la agenda que se viene. El gobierno dominó la agenda con el tema de estabilidad e inflación, le fue relativamente bien y le fue bien en el último proceso electoral. Pero yo estoy percibiendo ahí un cambio en la conversación y en la demanda. Como decía Gustavo, el que logre dominar esa agenda, el que logre generar expectativas en la sociedad, me parece que va a dominar también en términos de imagen pública, de intención de voto. Uh-huh. Y hoy está el panorama electoral muy incierto, está dividido, el gobierno se mantiene primero en casi todos los indicadores electorales, pero bueno, ya no con la potencia del principio de la gestión, obviamente.
2: Manuel, ¿cómo debería ser ese nuevo contrato electoral?
0: A ver, me parece que es un fino equilibrio que todas las fuerzas políticas, si uno escucha a algunos de sus voceros, están pensando, ¿no? El orden macroeconómico como mantra me parece que se instaló en la cabeza de la mayor parte de los dirigentes políticos, pero el otro lado de la balanza es el crecimiento de ingresos, el crecimiento salarial, las mejoras en las condiciones de trabajo, que a veces, si lo pensás en términos de corto plazo, pueden hasta ser dos variables contradictorias. Me parece que el que logre plantear un equilibrio y un camino de salida a la situación compleja que tiene la Argentina en términos económicos va a tener un plus. Y creo que ese contrato electoral sobre todo tiene que ver con decir la verdad, con marcar las dificultades, con no generar falsas expectativas. Me parece que la sociedad viene muy castigada y muy cansada en ese sentido y le cree muy poco a la política. Eso también es lo que claro. Hay que tener en cuenta. Me parece que nadie espera grandes cambios en el corto plazo, ni grandes mejoras, pero sí esperan políticos que le digan la posta.
1: Manuel, la última, porque ya tenemos encima el informativo. El índice de confianza de la UTDT marca también diferencias donde los mejores indicadores a favor del gobierno aparecen en el interior, el llamado interior del país. ¿A vos te pasa lo mismo?
0: Sí, sobre todo en el centro del país, pero también en la zona cordillerana.
1: Claro.
0: Muy abajo en el Gran Buenos Aires, principalmente la evaluación de la gestión del gobierno, fuerte en el centro del país y bastante bien en la zona cordillerana. Bueno, después hay matices por provincia, pero sí coincido con ese dato.
1: Ahí está. Bueno, Manuel Zunino, de la consultora de opinión pública Proyección, te agradecemos muchísimo haber dialogado con nosotros, te mandamos un abrazo y hasta cualquier momento, ¿sí?
0: Abrazo grande, buena tarde.
1: Chau.

0: Vamos, Leti.
1: Lo primero es la familia, es de Francella. No hay nada más lindo que la familia unita, es de los Campanelli. Siempre se decía en la mesa, dicen Roberto de Luján, Ariel y otros oyentes también.
2: 300 personas.
0: Y Lucas Bertero también.
1: Claro, Lucas que está
0: teniendo. Me mandó el elenco, la producción.
1: Todo nos mandó.
0: El rating, todo.
1: Crack. Gracias por la compañía, son lo más. Les deseo un hermoso fin de semana. Gabriel desde Lanús. Cristina, que se quede tranquila. La conducción del programa está en buenas manos. En cuanto a Dorni, afuera. Buen fin de semana para todos. Juan, desde Lomas del Mirador.
0: Leti, tenemos 30 segundos, pero le recordamos a la gente si nos quiere mandar fotitos, selfies de lo que estén haciendo, sobre todo si están en modo mundial, ¿no?
1: Ahí está, que mande al 11 50 26 8 6 30.
0: Ahí está, se viene, con todo, el rotativo.
1: Claro.
0: Vamos.

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1: Hora 13, cielo algo nublado en la ciudad de Buenos Aires. La temperatura 16 grados 8 décimas, humedad 68%.
2: Causa por presunto enriquecimiento ilícito. La justicia solicitó la última declaración jurada de Francisco Adorni.
1: El fiscal federal Guillermo Marijuán elevó el pedido formal ante la Oficina Anticorrupción. El hermano del jefe de gabinete corrigió nuevamente la evaluación de una propiedad en Citibel y declaró 5 cajas de ahorro con 2 millones de pesos.
2: El dólar oficial cotiza 1.405 pesos para la compra y 1.455 para la venta en el Banco Nación.
1: El dólar blue se vende a 1.450 pesos en la City porteña y el riesgo país ubica en los 433 puntos básicos.
2: Pese a los anuncios de buenos pronósticos, las empresas de viaje aseguran que la venta de pasajes es baja.
1: Informa Pablo Lugano.
3: Móvil. Los micros salen solo con la mitad del pasaje vendido, aseguran los operadores que tienen su base en la terminal de ómnibus de Retiro y no ven cercano un repunte de la actividad. Ariel, gerente de una de las compañías de transporte de pasajeros, describe la situación.
4: Para este fin de semana largo puntualmente hay lugares a todos los destinos del país. Con suerte vamos a ocupar los servicios permanentes que salen a diario, no mucho más, y algunos que otros refuerzos acá hasta 300 kilómetros, hasta la provincia de Buenos Aires, Entre Ríos, Santa Fe, localidades cerca, que los estudiantes se vuelven a su domicilio, no mucho más.
3: Desde Retiro, Pablo Lugano, Radio Rivadavia.
2: La selección argentina de fútbol trasladó más de 500 kilos de carne vacuna para su estadía en el Mundial 2026.
1: Según la agencia Noticias Argentinas, la iniciativa del cuerpo médico y técnico apunta a blindar la rutina de los deportistas.
2: El tiempo en Buenos Aires, cielo algo nublado, temperatura 16 grados 8 décimas, humedad 68%.
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0: Bueno, ¿vieron que las redes se llenan de el emotivo audio? Bueno, ahora tenemos un emotivo audio también, pero de Manuel Adorni. Vamos.
1: Es un bárbaro. Después, vos me decís, che, bueno, ¿y Bitcoin es una oruga? ¿Qué sé yo? No sé. A mí lo que me parece de Bitcoin es que me gustaría probarlo cuando no haya demanda del otro lado, ¿no? Un día que no, que alguien tenga para vender y del otro lado no haya nadie que quiera comprar. Bueno, veremos.
2: Miguel dijo, yo voy
1: a... me parece que las criptomonedas son... a ver... No sé si es una, si tomarlo como una inversión, pero porque yo tengo conceptualmente metido en la cabeza las stablecoins y no la, la cripto volátil, el Bitcoin. Pero bueno, quien lo quiera ver como una inversión me parece bien.
3: Este audio de Adorni, sí, que estamos escuchando, es del 21 de octubre del año 2022.
0: Está dando una charla para alguien, ¿no?
3: Sí, para Club de Inversores, que es el canal de YouTube que tiene Miguel Boyano, que es íntimo amigo de Javier Milei.
0: Claro.
3: 2022, y se supone que él ya había holdeado, vendido sus Bitcoin en el año 2018, y este audio se dio a conocer ayer en medio de la reunión de mesa política, en la que hablamos ya de la foto que se sacaron con Patricia Bullrich en el centro, con la torta de dulce de leche y crema chantilly que le dieron.
0: Tenía
3: a la...
0: pinta de torta con, en la vidriera de la panadería.
3: Exactamente,
0: sí. Qué linda torta.
3: Pero... Parece que Bullrich no quiso comer. Así que
0: estaría pelmazada la
3: torta. Y no
0: sé. Pero como la del cumpleaños, ¿no comió?
3: No, no comió torta de cumpleaños. Sí, Patricia Bullrich.
0: Quiere estar fit.
3: Interesante de esa foto es que no estuvo Luis Caputo, como habíamos anticipado ayer. ¿Por qué razón? Bueno, no hay una razón clara. Supuestamente tenía un viaje de último momento. Raro, sobre todo.
0: Le queda chica la mesa política de Luis Caputo.
3: Le queda totalmente chica. Muchos especulaban eso, sobre todo. ¿Para qué se va a sacar una foto, Caputo, con Manuel Adorni, el mismo día en el que Riesgo País cae, los bonos argentinos suben y la inflación dio en baja 2,1%? Dejame innecesario.
0: Una pequeña, si alguien la necesitara, una explicación sobre lo que dijo Adorni en términos técnicos. Él dice, yo estaba más pendiente de la stablecoin, que era una cripto, pero que su precio está 99,9% a la par del dólar en el mundo. O sea, vos te asegurás que estás comprando dólares, pero en formato cripto. Entonces, no está, es una cosa totalmente estable o se mueve al ritmo del dólar. Pero no el dólar no se te va a ir de un 40% para arriba un día o 30% para abajo, como es la Bitcoin. La Bitcoin, si vos invertiste en eso, o invertís hoy incluso, te puede dar enormes alegrías o enormes dolores de cabeza según qué pase. Porque, te repito, en la época que la compró, o dice haber comprado Adorni, estaba 600, 700, 800 o $2,000 en un periodo de 6 meses. Llegó a 19,000 por el 2017, 2018. Después bajó fuerte. Bajó, sí. Después subió mucho. El año pasado, si mi memoria no me falla, para octubre, noviembre, llegó a 120,000. Lo que valía $400 en 2018, 120,000. Y ahora está en 65, 64. O sea, te podés comer un baile del cual podés salir muy feliz o muy mareado. Depende en qué momento entras y en qué momento salís. En cambio, la stablecoin es como tener... Hoy tengo $5,000. Bueno, los pongo en una cripto stablecoin y voy a tener $5,000. O 5.001 o 4.999. Es para...
3: Centavos solamente.
0: Vale. Reserva, para quedarte tranquilo en una moneda que no es dólar, pero su precio acompaña absolutamente al dólar. Esa es la gran diferencia que me parece que valía la pena explicar de lo que escuchamos del jefe de gabinete. ¿Por cuánto tiempo? No lo sabemos. Manuel Adorni. Así que ahí están las explicaciones del jefe de gabinete. La miro a Sol porque me está dando órdenes, que estamos esperando una conexión. Mientras tanto, si quieren selfies, mandarnos nuestros queridos oyentes.
4: Sí. 11-50-26-8-6-30.
0: Perfecto, ahí nos pueden mandar selfies, no sé,
4: nosotros manejando mandamos, el tractor, ¿no? Ahí está.
0: Planchando.
4: Claro, estudiando, yendo a buscar a los chicos al cole.
0: Trabajando, por ahí tenés 2 minutos en tu mesa de comando. Con tu silla, ¿cómo se llama? La de gamer. Y sacas, te mandan la
4: foto. Está
0: fotito,
4: muy bien, está muy bien.
0: Caminando,
4: se
0: haciendo
4: escucha
0: running.
4: Mucho este programa.
0: Obvio.
4: Se escucha un montón.
0: Y vos te das cuenta porque por las historias que subís a tu cuenta de Instagram.
4: Basta, yo me da vergüenza.
2: Siempre te da el pie, ¿eh?
4: Sí, la Maru Capelo. Pero sí, no, por los comentarios sí. O a veces nos
0: ayer
4: cuentan.
0: Ayer nos mandó un saludito Claudio Saboya.
4: Ah,
0: me dice, están saliendo Claudio. Muy bien. Pese a vos, me dice, están saliendo muy bien el programa.
4: No, un mentira. Beso a Claudio. Divino.
0: Claudio.
4: Sí. Claudio, nuestro compañero.
0: Iba a decir una maldad, pero
4: no. No, dijémoslo, pobre. Aparte es bostero de ley.
0: Seguro que está escuchando Claudio, así que le mandamos un abrazo.
4: Un tipazo.
0: Bueno, Maru.
4: Sí.
0: Vamos. Bien.
4: Qué suspenso.
0: Algo cortito.
4: Bueno, vamos. Dale, con... Sí. A ver, hoy en el programa de Nelson analizábamos un poco lo que fue la presentación del Mundial, cierto. Chicos. Sí, medio patético todo, ¿no?
0: No sé, acá la pasa yo la vi y sin audio, entonces...
4: Me
0: morfé la mitad.
4: Estaban justo al aire. Bueno, la verdad
5: Flojardi.
4: Que dio claro, flojo. Como, a ver, ¿cuál es el tema más que nada de lo flojo? Que ya un poco lo estuvimos analizando... No había como clima de mundial, viste, que al menos que el show tenga algo que ver, que alguien patee pelota, no sé, algo que, porque era, bueno, cantaba Maná, listo, canta J Balvin, listo, canta...
0: Era un programa ómnibus de sábado.
4: Claro, viste, con temas cortitos, Maná cantando una canción del año 92, Oye mi amor, viste, cuando decís, no había una vinculación, algo que dijera, bueno, el espíritu, ganar, algo, incluso que hubieran elegido alguna letra de algo vinculado. Después apareció Belinda. Me pareció todo como muy hecho último momento, sin ganas, incluso sí. Lo de Shakira mismo, viste, que Shakira es una genia.
0: Yo creo que una contra es que no se hizo de noche, entonces... De noche que
4: puede
0: las cosas
4: ser,
0: resaltan
4: puede
0: más.
4: Puede ser.
5: Y hoy
0: lo comentaba con Nelson, los chinos dejan la vara muy alta para este tipo de ceremonias.
4: Pues sí.
0: Y entonces decís, bueno, así que bueno, le ponemos, hoy está Katy Perry, ¿no? En Estados Unidos, en Los Ángeles, ¿no?
5: En Los Ángeles.
0: Bueno, muy bien, nos metemos ya en modo mundialista full con Julieta Pettinari, que está allí en el Fan Fest de South Beach, creo que dijo ayer, me parece, a ver, o Miami Beach. Hola, Julieta.
6: Buenas.
4: Bien, Juli.
6: Hola a todos. Los saludo. Bueno, sí, estoy en Miami Beach, en South Beach. Justamente el Fan Fest arranca en un par de horas, todavía no arrancó, pero ya se va juntando mucha gente de Argentina. Ayer justo vimos un montón de argentinos que se reunieron por esta zona, por South Beach, estoy en Ocean Drive, y más o menos entre 60 y 70 argentinos que coparon estas calles, esta avenida de Miami, y que ya se van juntando de cara al debut mundialista. ¿Por qué? Porque faltan nada más que 4 días para que la selección argentina debute contra Argelia, el 16 de julio a las 10 de la noche, hora de allá de Argentina.
0: ¿Y ahí que cómo está ambientado el Fan Fest? ¿Podés mostrarnos?
6: En realidad acá lo que puso Miami, el gobierno de Miami, fueron diferentes pelotas de las diferentes selecciones que participan de la Copa del Mundo y algunas otras pelotas más decorativas. Hay 48 pelotas por todas alrededor de las playas de Miami, y la gente se junta acá y es algo más que nace por iniciativa de la gente. Y que trae sus diferentes banderas, se hace notar, se hace presente. Hay algunos argentinos que ya los hemos visto con unas banderas de Diego Armando Maradona, otras de Messi. El argentino cuando quiere se hace notar.
0: Obvio.
6: Se está haciendo notar acá en Miami.
0: Julieta, ¿este es el Fan Fest que hay que pagar $150?
6: No, este es público, es en la calle.
0: Perfecto.
6: Los Fan Fest que hay que pagar $150 son en día de partido. El martes 16 de junio se organiza un Fan Fest día de partido.
0: Sí.
6: Y ahí sí, más o menos ronda entre los $150. Es una fiesta porque va a haber DJ, hay barra de tragos, poquito de todo y además el partido.
0: Se arma el cachengue. Julieta, te veo que es un día soleado con algunas nubes. Y una temperatura de
6: 30 grados, mucho calor en Miami, mucho calor. Estoy en condiciones de decirles también, en cuanto a información de la selección argentina, que con la llegada de Marco Senesi por Valerdi, que llegó hoy a Kansas, Senesi, se cierra la lista de 26 jugadores. La lesión de Nico Tagliafico en el Solio fue clave para que Scaloni termine tomando la decisión de convocar a Marco Senesi. Y salvo algún imponderable, esto que te contaba ayer de Tagliafico, la idea es esperar a Tagliafico. No llega para el primer partido. El primer partido lateral izquierdo va a ser Medina.
0: ¿Eso ya está? ¿Eso ya está firme?
6: lo van a esperar.
0: No, no, Medina, digo.
6: Sí, Medina va a ser el titular del lateral izquierdo del primer partido.
0: El primer partido. Y escúchame, el señor Dibu Martínez, ¿llega?
6: Dibu Martínez llega, esto está bueno mencionarlo porque ayer se viralizó una imagen de él con mucho dolor y sí, terminó con un poquito de dolor. Porque la realidad es que si no se estuviera jugando el Mundial, el Dibu Martínez tendría que ser operado.
0: Claro.
6: Tiene una fractura en el dedo de la mano izquierda. Pero se está exigiendo y la verdad es que va a llegar y quiere atajar. Él quiere estar presente en el partido debut de la selección argentina. Entonces va a estar y tengo también cuál va a ser, cuál es el que se perfila como el mediocampo titular de la selección argentina.
0: A ver.
6: De Paul, Enzo Fernández, Alexis Mac Allister y Thiago Almada.
0: Mira.
6: Ese es el mediocampo que se perfila como titular de la selección argentina para enfrentar a Argelia.
0: Pensé que iba a estar el Colo Barco ahí.
6: No, el Colo Barco va a estar entre los
0: todavía
6: suplentes,
0: no.
6: Seguramente.
0: Todavía no.
6: Sí. Bueno. Se tiene que ganar su lugar todavía.
0: Es la gran apuesta de esta mesa de trabajo, el Colo Barco. ¿Sabías?
6: Sí, no, el Colo Barco es a mí me gusta mucho como jugador. Y bueno. También Nico Paz es otro de las grandes apuestas. Hoy a las 19:30 hay 19:30 hora de allá, Argentina, hay entrenamiento abierto de la selección en Kansas, así que la gente si quiere chusmear un poquito.
0: Obvio.
6: Cómo va la selección puede ir viéndolo porque es abierto.
0: Julieta, te robo un minuto más. ¿Qué pasa con los jugadores que viajaron y que no van a quedar en la lista?
6: Los jugadores se vuelven,
0: no se quedan con el grupo, digamos.
6: No, fueron solamente para estos dos amistosos, de hecho ya está pegando la vuelta.
0: Ah, o sea que Beltrán, que ahora que va a jugar River por la Copa Argentina, va a estar a disposición del técnico.
6: Así es, todos los jugadores vuelven a estar a disposición en sus clubes.
0: Muy bien. Bueno, Julieta, espectacular, te envidiamos mucho, por supuesto, y bueno, por ahí salimos de vuelta en un ratito, ¿te parece?
6: Cuando quieran, voy a intentar buscar algún argentino, así podemos mostrar alguna nota.
0: Así hacemos quedar bien a la patria allá en Miami, ¿sí?
6: Dale, muchas gracias.
0: Un beso, estamos en contacto. Muchísimas gracias. Chau.
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6: 13:22 la hora en Argentina, en Buenos Aires. La temperatura 17 grados 4 décimos, 63 el porcentaje de la humedad, con cielo algo nublado.
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0: Seguimos en Cristina Sin Vueltas. Ella está de vacaciones, por supuesto. ¿Sí? Me acordé de una película francesa.
1: Uy, a ver.
0: Que se llama, o se llamaba, Preparen los pañuelos.
1: Uy.
0: Papá. Así que yo les recomiendo que preparen los pañuelos porque se viene la sección Las cosas del querer.

0: de día.
1: Sí, las cosas del querer. Hoy vamos con la familia de mi pareja. Empezamos. Ahí vamos. Lo encontré. Es mi media naranja. Lo amo. ¿Y saben qué? Nos vamos a casar. Vamos a vivir juntos. Nada ni nadie nos va a poder separar. Nada ni nadie. Ay, chiquilina, déjame que te diga algo. Uno no se casa solamente con el hombre que cree que es el amor de su vida. También se casa con su familia. Bienvenidos a un nuevo capítulo de Las Cosas del Querer. Hoy me casé con mi familia política. Parece una obra de Calle Corrientes. Porque Roberto no venía solo. Roberto venía con un combo. Suegra, suegro, dos cuñadas, un cuñado que opina de todo, una tía que pregunta cuándo llegan los hijos, antes de que termines el postre, la abuela que sigue llamándote por el nombre de la exnovia. Y así, esta valiente mujer, ciega de amor, que se entregaba a los brazos de su amado sin sospechar que detrás de él venía toda la prole. Qué difícil. Porque cada uno llega a una relación con una educación, con sus costumbres, sus pequeñas manías familiares, que considera absolutamente normales, hasta que conoce las de la otra familia. Y ahí empieza la verdadera aventura. Porque una cosa es enamorarse de Roberto y otra muy distinta es descubrir que en su casa se almuerza a las 4 de la tarde, que todos hablan a los gritos y que las discusiones familiares parecen debates presidenciales. Y aunque todos pongamos buena voluntad para convivir, tarde o temprano aparecen las grietas. Che, Roberto, ¿viste lo que dijo tu mamá? Tu hermana va a ser Viteltoné, ¿no sabe que yo hice un curso con Chichita Arqueaga? ¿Tu hermano siempre cuenta los mismos chistes machistas o hoy está inspirado? Y listo, ahí está ya la bomba. Porque hay una ley universal que atraviesa continentes, culturas y generaciones. Uno puede criticar a su familia todo el año, pero que lo haga la pareja, ah, no. Ahí nos transformamos, nos ponemos la camiseta del clan. La misma mamá que hace 2 horas nos volvía locos, ahora es una santa incomprendida. El hermano insoportable pasa a ser un personaje. La tía metida simplemente es así. Entonces le decimos a Roberto con una sonrisa diplomática, pero un mensaje muy claro: hasta acá llegaste, rey. Porque una cosa es que yo diga que mi hermana está loca y otra muy distinta es que lo digas vos. Después llegan las negociaciones. Los almuerzos del domingo, las fiestas, Navidad, Año Nuevo, Día de la Madre, Día del Padre, cumpleaños, bautismos, comuniones y la mar en coche. Las conversaciones para organizar estas fiestas son dignas de una cumbre de Naciones Unidas. Hay llamados, acuerdos, contrapropuestas y hasta amenazas veladas. Este año vamos con tu familia, pero el que viene nos toca con la mía. Almorzamos allá, pero brindamos acá. Podemos ir, pero nos vamos temprano. Mentira, nunca nos vamos temprano. Y todo ese amor eterno que nos jurábamos frente a frente empieza a tentarse con estas pequeñas cuestiones domésticas. Entonces aparecen las frases de manual. Ella lo hace porque me quiere, no se da cuenta, tiene buenas intenciones, no seas así, y ahí vamos, surfeando entre los deseos de nuestra pareja y los sentimientos de nuestra familia de origen, tratando de no herir a nadie, tratando de quedar bien con todos, fracasando bastante seguido, porque en el fondo la familia política tiene mala prensa, pero también tiene algo hermoso. Es la prueba de que el amor siempre viene acompañado. Cuando elegimos a alguien, también elegimos su historia. Las sobremesas que lo formaron, los defectos que heredó, los abrazos que recibió, los valores que aprendió. Y también esas personas que de una manera u otra ayudaron a convertirlo en quien es. Claro que a veces nos sacan de quicio. Claro que discutimos. Claro que alguna vez fantaseamos con mudarnos a una isla desierta donde no existan los grupos familiares de WhatsApp. Pero también es cierto que con los años esas personas dejan de ser la familia de él o la familia de ella y empiezan a convertirse de alguna manera extraña y maravillosa en nuestra propia familia. Porque el amor no se construye solamente con una pareja, el amor construye una tribu. Y aunque a veces venga con suegras opinadoras, cuñados intensos y negociaciones diplomáticas para las fiestas, tal vez ahí está una de las formas más profundas del querer. Aprender que amar a alguien es hacerle lugar a todo lo que viene con él. Incluso cuando viene con un combo, con papas y gaseosas extra grandes. Y con el envío incluido.
2: ¿Qué tal? ¿Cómo repartió, a derecha y izquierda? ¿Cómo repartió?
0: partió.
2: Y eso que hablábamos de la familia unida, ¿no?
0: Sí, sí, sí.
2: Menos mal.
0: ¿Qué tal, eh?
2: Pero igual banco,
0: no,
2: ¿eh?
0: Muy bien.
2: Pasa.
0: Es la
2: pasa.
0: Vida misma.
2: Pasa.
1: Es un tema...
0: La vida misma.
1: Y a veces te pasa al revés.
2: Claro.
1: Decís, para... me encanta estar con la familia del otro porque tal vez en esa familia no se discute, son todos divinos o no, o cumple el lugar de una madre que uno no tuvo, un padre, un hermano. Hay de todo. Es variopinto. Pero bueno, viene el combo.
2: Sí, obvio. De todo.
0: Pero
2: pasa. De todo.
0: La persona que estuvo a tu lado.
1: Sí.
0: ¿Se sacó la lotería con vos y tu familia? ¿Qué decís?
1: Por supuesto.
0: Bien.
1: La, ellos sí. Modestia aparte. No, bueno, pero pasa. Porque o hay momentos que te puedes bancar alguna cosa.
0: Sí,
1: y después,
0: no,
1: no, para otra vez.
0: Por supuesto.
1: Y me parecía muy clave hacer hincapié en... Yo puedo criticar a mi familia, pero no. Y todo el día, ¿eh? Las 24, los 372.
0: ¿Pero vos?
1: Pero no se te ocurra decir, che, al final tu viejo.
3: No.
1: ¿Qué? ¿Qué dije? Repetilo en mi cara.
0: Muy bien, espectacular. Como siempre, ¿están en Instagram ya las historias cargadas? No, bueno. Después,
1: arroba Maru Capello.
0: 1330.
1: Me hace reír este
0: 1330, el rotativo del aire de Radio Rivadavia.
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7: Hora 13:31, la temperatura en Buenos Aires 17 grados 4 décimas, humedad 63%.
8: El riesgo país baja por segundo día consecutivo y se acerca a los 430 puntos.
7: Tras la mejora en la calificación de la deuda, el indicador JP Morgan retrocede otros 10 puntos y marca nuevos mínimos en 8 años. En tanto, suben los bonos argentinos que cotizan en el exterior.
8: Críticas de la oposición al gobierno por el caso Adorni. No puede seguir sosteniendo la mentira, dicen.
7: El ex gobernador y diputado Juan Schiaretti se sumó a los cuestionamientos del PRO y la UCR por el patrimonio del jefe de gabinete y se complica la agenda libertaria en el Congreso.
8: Destinos cercanos y con oferta de pasajes es la opción de los turistas.
7: Informa Pablo Lugano.
9: Móvil. Promociones, descuentos y cuotas vuelven al centro de la escena a la hora de decidir un destino turístico para este último fin de semana largo antes de las vacaciones de invierno. Según datos relevados por agencias de viajes y empresas de transporte, los destinos tradicionales siguen entre los más buscados. Córdoba capital con 15, Capilla del Monte con 14 y Villa Carlos Paz con 13 partidas programadas son las más elegidas de la provincia mediterránea.
10: Hay promociones a todos lados porque el avión baja la tarifa, nos obliga a nosotros también a bajar la tarifa. Por decirte, Córdoba tenés de 30.000 a 50.000 pesos, depende del horario, depende la calidad del asiento.
9: Desde la terminal de ómnibus de Retiro, Pablo Lugano, Radio Rivadavia.
8: El femicidio de Agostina en Córdoba.
7: Fascista es un encubridor, va a decir lo que le conviene para salvarse, pero se está rompiendo el pacto de silencio, advirtió Fernanda Alanís, abogada del padre de la víctima.
8: En tanto, se realizan nuevos peritajes en la Casa del Horror y pedirán cámara Gesell para la hija de Barrelier, el principal acusado del crimen.
7: Cielo algo nublado, temperatura en Buenos Aires 17 grados 4 décimas, humedad 63%.
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0: El señor Martín Millán, buenos días.
1: Gustavo, equipo, buenos días, buenas tardes. Bueno, Gustavo, vos sabés que venía caminando recién para antes de salir aquí a este espacio y estaba recordando la semana de cómo vino en el mercado agroganadero de Cañuelas. Uh-huh. Y si bien vos sabés, Gustavo, que hubieron precios en el novillo, sobre todo, que fueron bastante buenos en las jornadas anteriores, debido a que, bueno, la lluvia también retrajo bastante los ingresos al mercado. En esta semana solo 15.200 animales, es bastante poco, 6.700 en el día de hoy. Para esta vuelta, ya con mejor disposición de caminos, no llovió tanto, la hacienda pudo salir y aparecieron más vacas. El novillo, con esto, tuvo que bajar un poco los valores.
0: Mirá.
1: Hubo una leve mejora, claro, hubo una leve mejora, sobre todo para el consumo más livianito, pero en definitiva, la vaca le está ganando esta pulseada al novillo en el día de hoy. Vacas que todavía siguen abundando en el mercado agroganadero de Cañuelas. Para referenciar, el macho castrado de la primera categoría fue desde 4.100 y hasta 4.500 pesos el kilo vivo y 4.670 para una categoría muy destacada de 440 kilos, cuando antes nos encontrábamos con 4.800 pesos. El novillito, consumo más liviano, 4.000, 5.100, 5.700. El kilo vivo, siempre hablando, también para la vaquillona, 4.400, 5.350, 5.500. Más o menos por eso anduvo el mercado, con una mejor atracción para la vaca que para el novillo, Gustavo.
0: Martín, la vaca.
1: Sí.
0: Que vos la diferencias del novillo. ¿A dónde va?
1: Sí.
0: ¿A qué tipo de consumo?
1: Tenés para lo que es para China, exportación. Ajá. Pero también mucho para lo que es la vaca carnicera, la que va acá al consumo interno. Pero esta vaca que yo la diferencio por una razón en particular. Hasta ahora, y por ahí capaz que en algunas semanitas más ya va a dejar de aparecer, pero todavía sigue estando abundante porque es la del descarte, la que, claro, ya en el campo no se la necesita más porque ya no va a ser madre y, claro, demás y demás.
0: Claro, claro, claro. Bueno, Martín Millán, se terminó la semana.
1: Bueno.
0: A encender los carbones, las leñas, y a tirar un costillar ahí para atravesar en modo mundialista, con lluvia, escúchame, ¿sabes cómo cotiza un costillar?
1: Pero sí. Obviamente, igual los espero a todos acá porque me parece que yo no voy a tener nada de eso. Trabajo el domingo con 5 horas de locución en el desfile del pueblo acá, así que si se quieren venir acá comparten algo rico también.
0: ¿Desfile por qué motivo?
1: 224 años de Lobos.
0: Lobos. Lobos, ahí está. Bueno, genial, que la pases lindo entonces, trabajando. Qué gran manera de pasar un domingo. Martín, te mandamos un abrazo, viejo, y nos reencontramos el lunes.
1: Abrazo grande, nos encontramos la semana que viene. Buen fin de semana.
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0: 13:40, estamos en Cristina Sin Vueltas hasta las 15 en Radio Rivadavia y le damos la bienvenida al señor doctor Claudio
1: Sin. Buenas tardes a todos, ¿cómo andan?
2: ¿Qué tal? Hola.
1: Hola. Estas cosas las hago para molestar, nada más, obviamente. A ver, estábamos hablando fuera del micrófono de algo que a mí me provoca mucha ansiedad y supongo que a mucha gente. Me cambiaron la configuración de la aplicación.
3: Sí.
1: Sí. Y yo ya me pongo nervioso.
3: Yo me asusto.
0: Estamos incorporando nuevas cosas, ¿no? Con la tecnología.
1: No, pero está bien. Yo juro por Dios que intento incorporar todo. Pero me complican la vida, hermano.
0: Sobre todo.
1: La verdad que me complican la vida.
0: Sobre todo la que hay que mover platita, ¿no es cierto?
1: No, eso. Flow en particular me complicó la vida.
0: Sí.
1: Te juro. Mira, yo les voy a contar una historia personal porque no quiero molestar a Flow, pero sí lo voy a hacer. Me dijeron en mi casa, che, pedí que te saquen los cables y que te pongan.
0: Lo conozco perfectamente el tema. Y ahora es un incordio cargar la aplicación, mover los canales,
1: Alguien del edificio me dijo, ¿pero vos tenés cables todavía? Con cara de asco.
3: Claro, no.
1: Sí, tengo cables. ¿Qué pasó? ¿Hay algo nuevo? Sí, tenés que pedirle que inmediatamente Flow vaya a tu casa y te cambie.
0: Un día conozco un caso que me toca de cerca porque es mi tía de 93 años y llegaron al edificio y sacaron todos los cables de todos lados y le enchufaron el modem nuevo ese.
1: Sí.
0: Y claro, es un tema, ¿eh? El tema de que todas las empresas están migrando hacia la aplicación o qué sé yo. Y para la gente mayor, esos manejos son muy complicados.
1: Pero además, cuando fueron a mi casa y me cambiaron, tiraron los cables viejos, son como de mi edad los cables, entonces hay que sacarlos y ponerle algo nuevo. Resulta que me arrancaron el cable del intercomunicador también. Así que en tu casa te arrancan todo.
4: Claro.
1: ¿Entendés? Y me quedé sin intercomunicador, sin heladera y ahora no sé manejar el Flow. Así que mi vida es una porquería.
0: Gracias, Flow. Una nueva especialidad médica.
1: Eso.
0: Está surgiendo.
1: De tal modo que yo les pido, dejen de angustiar a la gente con cosas que no explican, que no saben, que lo hacen bruscamente. La verdad que un asco lo
0: que
1: hicieron conmigo.
0: En las empresas tecnológicas, el área de experiencia de usuario es central prácticamente.
1: Pero claro.
0: Cómo diseñar las cosas para que sean totalmente intuitivas.
1: Señores de Flow, se llama amigables.
0: Exacto.
1: Amigables. Hay que ser amigables. No es un tema de edad.
3: A mí me
1: es
3: gusta
1: un tema
3: la
1: de
3: nueva aplicación de Flow.
1: Bueno.
3: Perdón.
1: Chao, hasta luego.
3: Bueno, me pareció más linda.
0: Bueno, muy bien. Hablando de tecnología, ayer el señor Elon Musk sacó a la bolsa su empresa de cohetes, SpaceX. Fue la recaudación por venta inicial de acciones más grande de la historia.
1: $135 la acción.
0: 75 mil millones de dólares recaudaron por la venta de una parte de las acciones. Hoy la acción ya está subiendo 20%.
1: Ay, mi Dios, que la compró ayer.
0: Creo que acá en la Argentina se pueden comprar vía CDR. Que son papeles que cotizan acá, los compras en pesos y su precio está vinculado a lo que pasa afuera. Pero bueno, la noticia, además de eso, que la empresa ya está al borde de superar una evaluación de mercado del billón de dólares, creo.
1: Él va a ser billonario.
0: No, eso sí, pero el valor de la empresa ya está en cerca de 2 billones. Y él se cortó, pero solísimo,
1: es el más rico del
0: como
1: mundo.
0: La principal fortuna personal del mundo,
1: claro.
0: 971 mil millones de dólares, según el ranking de billonarios de Bloomberg. Solo ayer incrementó su patrimonio personal en 274 mil millones.
3: Ah, bueno.
0: Porque esto se calcula cuántas acciones de SpaceX tiene Elon. Eso lo multiplicás por el valor de mercado. Lo que pasa es que antes esto era de Elon, pero como no tenía cotización pública, no se sabía qué precio ponerle. Ahora ya tiene un precio de mercado cierto, al cual la gente está dispuesta a pagar una acción de SpaceX. Fíjate que Elon Musk tiene 971 mil millones de dólares, o sea, al borde del billón de dólares nuestro.
1: Claro.
0: Y el segundo es Larry Page, de Oracle, creo, el creador de Oracle, que tiene un tercio de la fortuna de Musk, 304 mil. Después, en el tercer lugar, está Sergey Brin, que es uno de los creadores de Google, 283 mil. Jeff Bezos, cuarto, con 262 mil. Y Larry Ellison,

0: los millonarios de la tecnología y desplazaron a todos los demás. Bueno, Tucci.
1: Diga.
0: Mundial. ¿Qué nos queda? Ahí tiró unos datitos, Julieta Pettinari.
1: Sí, y hay que aguardar, obviamente, porque esto es día a día. Pero la evolución de Nicolás Tagliafico no es la que imaginaba el cuerpo técnico después de aquel golpe que lo marginó del segundo tiempo y lo que vino después, ¿no? Sí. Después del partido con Honduras. Con lo cual, Facundo Medina, es verdad, se asoma como el lateral izquierdo de la selección argentina. Habrá que ver porque falta mucho, pero un equipo probable podría ser con Diego Martínez en el arco, Montiel o Molina, según quien llegue mejor. Yo creo que Montiel corre con una pequeña ventaja de haber jugado el amistoso frente a Islandia un rato. Cuti Romero, Otamendi o Licha Martínez y Facundo Medina por el lateral izquierdo. El mediocampo lo dijo Julieta y está confirmado. De Paul, McAllister, Enzo Fernández, Thiago Almada por izquierda, Messi, Julián Álvarez, ahí no hay sorpresas. Ese sería el 11 de Argentina probable para jugar el martes a las 10 de la noche frente a una Argelia que viene bien, que le ganó a Bolivia 4-0 en su último amistoso, se jugó a puertas cerradas. Dio algunos datos Carlos Lampe, el ex arquero de Boca.
0: Sí, lo vi, muy bueno.
1: Una especie de detective de la selección argentina porque contó cómo jugaba el rival que va a tener la selección el día martes. Tenemos muchos partidos obviamente este fin de semana para ver y para analizar, pero creo que el foco va a estar puesto en lo que va a suceder mañana con Brasil y con Marruecos, que van a jugar a las 7 de la tarde, partido que va a ser televisado por Telefe. Obviamente el de hoy también genera mucho de atractivo, Estados Unidos, Paraguay, dos selecciones que tienen entrenadores argentinos, pero me parece que lo más importante se va a dar...
0: Pochettino, Estados Unidos, ¿no?
1: Pochettino, Estados Unidos, Gustavo Alfaro en Paraguay.
0: Okay.
1: Y lo más importante, como decía, se va a dar mañana. Brasil-Marruecos a las 7 de la tarde, previamente desde las 4 Qatar frente a Suiza, a las 22 Haití-Escocia, y el domingo ya con 5 partidos, uno en realidad va a ser en la noche del sábado o durante la madrugada del domingo, que va a ser Australia-Turquía, que van a jugar a la 1 de la mañana, y después 2 de la tarde, atentos con este partido, pues Alemania-Curazao, puede ser una masacre si Alemania se despierta inspirado. Pero bueno, hay que ver qué pasará con Curazao, que es una de las selecciones debutantes en Copas del Mundo. 5 de la tarde, lindo partido también para Holanda, que es Países Bajos, pero nosotros le seguimos diciendo Holanda, frente a Japón. Y a las 20 juega otro equipo de técnico argentino, como el Ecuador de Sebastián Becasese frente a Costa de Marfil. El domingo se cierra a las 23 con Suecia y con Túnez. Ya después, sí.
0: Recordame, me quedé tildado con el mediocampo de Argentina,
1: sí,
0: que va a estar Thiago Almada.
1: Sí.
0: ¿A quién reemplaza en relación al mediocampo que jugó la final de Francia?
1: A Di María.
0: Ah, Di María.
1: Claro. O sea, Di María en realidad fue suplente a lo largo de la Copa del Mundo,
0: sí,
1: pero la
0: sé.
1: Final la juega Di María.
0: Ahí está.
1: Sí, sí,
0: ahí
1: sí.
0: Está.
2: Jugaba con tres en el medio.
1: Claro, jugaba con tres en el medio.
0: Claro, ahí está.
1: Y jugaba con un atacante más. Pero en la Copa, en la final de la Copa de Qatar, jugó Di María en ese sector. Pero es cierto, el mediocampo mantiene los tres artífices.
0: Claro.
1: De Paul, Alexis McAllister y Enzo Fernández, que se ganaron la titularidad a base de un juego en su primera Copa del Mundo.
0: Por supuesto. Vamos a la tanda y ya volvemos.
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1: Seguimos, ¿eh? 13:54 y le vamos a hacer una pregunta a quemarropa al doctor Claudio Sin. Tuve que googlear la palabra sóleo. Doctor, ¿qué pasa? Que están todos rotos con el sóleo. El sóleo.
2: Claro, primero el sóleo es un músculo que existió siempre.
1: No es nuevo.
2: Primer punto, no.
1: ¿No llegó por redes?
2: No.
1: Ah, ok.
2: No, ni es un nombre extraño. Es un músculo que tenemos desde que nacemos, desde hace millones de años.
1: Claro.
2: A ver, les voy a mostrar una fotografía, si me permiten, acá el... No hay aproximación, así que no hay suma, así que les cuento. Está en la pantorrilla, en la pierna, la cara posterior de la pierna, entre los dos músculos más importantes de la pierna, que son los gemelos.
3: Claro.
2: De la pierna, no del muslo, de la rodilla para abajo. Y es un músculo que está entre ambos gemelos y llega hasta el tendón de Aquiles, claro. Hasta concretamente el... pasando el tobillo, y sirve para flexionar el pie. Se llama sóleo porque tiene la forma de una suela. Solia en griego es suela. Sirve para flexionar el pie y para estabilizar el tobillo. Eso es lo más importante.
1: Okay.
2: Que si vos tenés lastimado el sóleo, ahí se ve perfectamente. Eso es.
1: Ahí va. Pero para, ¿ahí cuál es el sóleo? ¿Lo blanco o lo rojo?
2: Lo blanco es el tendón del sóleo. Lo rojo es la parte... ¿Ven ahí adentro?
1: Sí.
2: Eso es, ahí está.
1: Mira.
2: Ahí está el gemelo a la derecha, el gemelo a la izquierda, el sóleo entre los gemelos. La cinta plateada que se ve es el tendón del sóleo.
1: Perfecto. Claro. Y esto como que de golpe se puso en consideración pública por la cantidad de lesionados de sóleo, ¿no?
2: Por Taliafico en particular, ¿no? Que es el más importante.
3: Antes quizás no se especificaba bien qué músculo era el de la lesión. Decía, bueno, tiene una distensión, tiene un desgarro y ya está. Y generalmente los desgarros se dan en esa zona porque es donde más se sobrecarga, doctor, ¿o no?
2: Sí, claro.
3: A la hora
2: claro.
3: de correr, la intensidad, etcétera.
2: Sí, cuando bloqueas la rodilla, cuando das vuelta la pierna, cuando levantas el pie. No tiene, me preguntaron ayer, no tiene nada que ver con eso que nos pasa habitualmente a quienes juegan al tenis.
1: Sí.
2: Vos, por ejemplo, o Sol, que de pronto tenés un latigazo en la parte posterior de la pierna. Eso es otro músculo que se llama plantar delgado. Es una pequeña cinta muy finita que también tiene que ver con eso. También forma parte del tendón de Aquiles al final. O se te rompe el tendón de Aquiles directamente, que eso es un piedrazo.
1: Claro. Bueno, ahí está.
4: Eso, chicos, hagan yoga, quédense tranquilitos.
1: Yoga, stretching y...
4: No se pilates.
2: Y flow.
1: Viste que ahora está lleno de gimnasitos que sin aparatos, que es vos
4: claro,
1: y tu cuerpo, va. Vos y vos.
4: No, lo del calistenia
2: programada.
1: Está lleno.
2: ¿Sí?
4: Con el peso de tu cuerpo.
1: Bueno.
4: Igual también te podés lastimar.
1: Bueno, no te desgarres, Gonzalo.
5: No,
1: pero
5: por favor.
1: Contanos.
5: Tenemos algo del Congreso de estas últimas horas. El PRO, con apoyo de la Unión Cívica Radical, el próximo miércoles en la oficina de Victoria Villarruel, en una reunión de labor parlamentaria, van a intentar que Manuel Adorni adelante su presentación en el Congreso de la Nación, principalmente en el Senado. Él ayer anunció que iba a presentarse en el 29 de julio. Lo tenía planificado para agosto, ayer le comunicó a la mesa política, después lo hizo públicamente a través de Twitter, que iba a presentarse el 29 de agosto de julio, pero van a intentar adelantar la presentación a Adorni en el Congreso, ya que hace varios meses que ningún jefe de gabinete va. El último fue Guillermo Franco, que se retiró aquella tarde en una discusión con una senadora del kirchnerismo de Tierra del Fuego. Así que es muy probable que esto avance, porque si hay decisión de bloques dialoguistas como con el gobierno, como el PRO, algunos provinciales y también la Unión Cívica Radical, ya estarían los votos necesarios para ordenar y elevar el pedido desde el Congreso de la Nación a la Jefatura de Gabinete para que se presente Adorni antes. Así que interesante esto, sobre todo para ver cómo va la relación y cómo continúa la relación entre Patricia Bullrich y su conducción, ¿no? Porque se ve un poco hackeada a raíz de todo esto.
1: Qué camino tortuoso que le queda por delante al jefe de gabinete hasta que en algún momento todos suponemos que esto tiene un final cantado, pero no sabemos.
5: No sabemos cuándo.
1: ¿Cuándo, cómo, bajo qué circunstancias?
5: Siempre la decisión está en la Quinta de Olivos.
1: No, no, no, eso está clarísimo, pero bueno, nada, seguirá y como exhibiéndose así para que lo desposten prácticamente, porque no ya qué falta, ¿no? Es muy raro lo que está ocurriendo con Adán, y bueno, ya lo hemos hablado hoy. Leti, si nos quieren mandar fotitos o selfies.
0: Tenemos algunas,
1: ¿eh? ¿Están haraganes los oyentes o no? Mandan.
0: Un poquito, bueno, pero bueno. Algunas hay. 11-50-26-8-6-30.
1: Ahí está, esperamos las selfies, sí. Señoras, señores, niños, niñas, de en qué andan en este momento mientras nos escuchan, mientras les hacemos de música de fondo. Vamos al rotativo del aire.

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1: Hora 14, cielo algo nublado en la ciudad de Buenos Aires. La temperatura 17 grados 4 décimas, humedad 63%.
2: Vuelve a aumentar el boleto de colectivo y tren en el AMBA a partir del próximo lunes.
1: Tendrán un ajuste del 2 y 12,9% respectivamente. El boleto mínimo de colectivos pasará a 728 pesos con 28 centavos y en los trenes 350 pesos.
2: Causa por violencia de género, imputaron a Néstor Ortigosa por lesiones leves agravadas y daño contra su expareja.
1: La fiscal María Lorena González, de la UFI número 3 de Ezeiza, aseguró encontrar motivos para sospechar que el dirigente de San Lorenzo participó en la comisión de los hechos relatados por Lucila Casiau.
2: Elon Musk se convirtió en el primer billonario en dólares en el mundo.
1: Luego de que la empresa SpaceX comenzara a cotizar en Wall Street, la compañía tendría un valor aproximado de 900 mil millones de dólares.
2: Rodolfo Arrua Barrena llegó al país y reconoció que busca jugadores con personalidad.
1: El vasco, que dirigió al Xeneiz entre 2014 y 2016, firmará contrato hasta fines de 2027.
3: Personalidad. No tiene que ser ni tan viejo, ni tan joven, ni ser técnico, ni no ser no técnico. Tiene que tener personalidad y creo que hay jugadores con personalidad. Habrá algunos que no han pasado un buen semestre, esperemos poder potenciarlos y alguna llegada de jugadores que nos darán un salto de calidad.
2: Cielo algo nublado, temperatura en Buenos Aires en 17 grados 4 décimas, humedad 63%.
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0: 14 horas, 2 minutos, estamos en Cristina Sin Vueltas en Radio Rivadavia. Ayer, decíamos, salió una de las noticias económicas importantes y afortunadamente con tono positivo, que fue el índice de precios correspondiente al mes de mayo, que dio 2.1, el mes anterior había dado 2.5 y el anterior, marzo, 3.4. Vamos a tratar de entender este número, sobre todo para ver qué nos puede deparar hacia adelante el IPC, ese indicador que nos muestra cómo van los precios y cada mes lo comparamos con nuestros salarios. Así que es un número muy importante. Y para ello tenemos en línea a Sebastián Menescaldi, que es economista y director de la consultora EcoGo. Sebastián, ¿cómo estás? Gustavo Basante, saluda. ¿Qué decís?
1: Bien, Gustavo, muchas gracias por recibirme.
0: Bueno, no, gracias a vos por tener un minutito para dedicarnos a nosotros. Sebastián, 2.1, ¿es una buena noticia? ¿Considerás buena pero o buena a secas? ¿Qué nos podés decir en principio?
1: No, creo que ha sido una buena noticia. Está marcando que los shocks que nos afectaron, si querés, en la primer parte del año, shocks y partes internacionales, de la carne, de combustibles y el ajuste de precios regulados, digamos, están, digamos, dejando de operar. Lo de regulados está dejando de operar porque el gobierno decidió que dejen de operar, digamos, ahí tenemos un, si querés, un pero, tenés claro, ahí, claro. Que puede pasar después, queda algo reprimido en algún sentido. Pero bueno, en general lo que estás viendo es, bueno, una normalización del sistema de precios en un marco donde la verdad que el gobierno ajustó, si querés, la economía, la reordenó para que la inflación vaya bajando, bueno, y de a poco se valora.
0: Ahora, está bien, justamente por esto que decís, que la ordenó la economía para que la inflación vaya bajando, en ese sentido algunas especialistas o consultores o economistas decían, hay una obsesión desmedida por el gobierno, en el gobierno, por bajar la inflación, y eso nos está devolviendo por ahí una actividad económica un poco más floja de lo que debería ser. ¿Estás de acuerdo con eso?
1: A ver, hay que tener en cuenta de dónde viene el gobierno y por qué llegó. Uno hacía la encuesta en 2023, el mandato era bajar la inflación y su éxito se iba a medir por eso. Yo creo que el gobierno está enfocado con eso, coincido con el resto de los economistas que prefiero algo más balanceado. O sea, prefiero que no solo miren la inflación, digamos, porque si tenemos inflación cero, pero es una inflación cero dentro de un cementerio, tampoco la sociedad va a quererlo. Entonces yo creo que está bien tener el foco en la inflación. Creo que todavía la economía te pide no solo mirar la inflación, sino mirar también el nivel de actividad. Y creo que esto, digamos, cuando uno mira la economía en general, creo que la economía todavía necesita un poco más de inflación para terminar de recomponerse. ¿Qué es lo que yo veo? Ahora, el gobierno tiene que comprar reservas. Para comprar reservas tiene que emitir pesos y eso va a implicar alguna inflación. Y lamentablemente todavía no tenemos acceso a los mercados y el sector externo todavía está débil. Las reservas deberían ser el doble. Con lo cual, para mí va a tener que aceptar, digamos, si quiere normalizar eso y fortalecer realmente la economía y estabilizar la economía, bueno, va a tener que aceptar que quizás el nivel de inflación baje más lento.
0: Bueno, tal vez es como que va a tener que hacerle caso a la última incorporación del equipo económico, el economista uruguayo Ernesto Talvi, que decía que había que tener una paciencia estratégica con la inflación, ¿no?
1: Y yo creo que sí, yo creo que es la única forma que tenés de comprar reservas y que no sean alquiladas como las tuvo Macri. Y que se vayan, digamos, después. Entonces, creo que es clave, digamos, decimos, ¿sabes qué? No, yo la inflación la voy a bajar un poco más lento, o bajará más lento, te voy a tener un... Y la verdad que, a ver, los niveles que tenemos ahora, después de lo que hemos tenido que sufrir, son mucho más tolerables, y ahí quizás, bueno, va a tener que empezar a medir el gobierno, a ver, bueno, ¿qué es preferible? ¿Mantener el nivel de actividad o seguir bajando la inflación? Y bueno, yo creo que la sociedad dentro de poco ya le va a empezar a pedir, ¿sabes qué? Manteneme aunque sea el nivel de actividad, y veamos cómo podemos impulsar la actividad. Ahora, va por ese lado, el pedido todavía no es fuerte, pero probablemente vaya por ese lado.
0: Hoy hablábamos con una consultora de opinión pública donde la principal preocupación, por lo menos de las personas que encuestó, era el nivel de ingresos, salarios. Acompañando esta baja de la inflación, que ojalá se mantenga la pendiente negativa, ¿hay que esperar una mejora de los ingresos o eso todavía no está dado?
1: Yo creo que hay un shock en la economía, un cambio muy fuerte en la economía, sobre todo que se profundizó después de la elección, donde todas las empresas tienen que cambiar su productividad y elevarla. Y parte de eso es contener los costos, y ahí me parece que te está pegando los ingresos. O sea, te pega por un lado el empleo, en algunos segmentos está de por lado, y también los ingresos. La verdad que no hay capacidad hoy ni rentabilidad para poder seguir mejorando los ingresos. Yo creo que el ingreso probablemente va a mejorar algo, pero porque la inflación bajó. Ajá. Pero no veo hoy, no veo en este seteo de la economía que haya una rentabilidad suficiente para poder, digamos, después trasladar a un aumento en los ingresos de la población.
0: Y también
1: estamos viendo alguna. Sí. Y es hablando también con los bancos, estamos viendo alguna, si querés, en algún sentido, alguna insuficiencia de demanda. Que también se ve en los bancos cuando te dicen, che, yo quiero, estoy teniendo pesos, cada vez más pesos porque está emitiendo el gobierno para comprar los dólares, eso se me transforma en depósitos, y no tengo dónde prestarlo. Porque quizás el que me lo demanda es aquel que no le quiero prestar, y el otro no me lo demanda.
0: Y lo que pasa que hoy, mirás el informe del Banco Central y la tasa promedio de préstamos personales está en el 72%. Es una tasa un poquito dura, ¿no?
1: Sí, y el problema es que los bancos hoy dicen, mira, yo que esa tasa, el banco sabe que esa tasa, el que toma ese crédito es inelástico, mira la cuota, si la puede pagar o no la puede pagar.
0: Claro.
1: Y sabe que esa es hoy su única rentabilidad, porque el resto de las tasas de ingresos van bajando.
0: Exacto.
1: Entonces hoy por eso que lo mantienen por eso. Pero bueno, ciertamente lo que vos decís es, y hoy por hoy, ¿qué está haciendo el banco? Bueno, termina comprando títulos públicos.
0: ¿Qué podemos estamos enfrentando un piso duro en el 2% de inflación, o crees que el viaje puede seguir y llegar rápidamente al 1?
1: Yo creo que el 1 va a estar. Uh-huh. O sea, no te digo que menos de 1.
0: Claro, no está
1: bien. Acá a fin de año es probable que esté en torno, con esta salida que dijimos, bueno, mira, que hay algunos precios que todavía quizás falta ajustar, que también hay cierta indexación, y probablemente estemos en torno al promedio del 2, 1.5, 2 de acá a fin de año. Ya, por ejemplo, nosotros relevamos junio, la primera semana, nosotros relevamos los viernes, hasta el viernes pasado, la primera semana nos dio muy baja la suba de inflación de alimentos, nos dio 0,2%, y ya estamos previendo para este mes, bueno, que la inflación probablemente se ubica en torno al 1,9%.
0: O sea,
1: es probable que se ubique ahí.
0: Está muy bien. Sebastián, otra pregunta, estoy viendo las pantallas de los mercados, riesgo país en este momento, 435 puntos. ¿Qué nos significa hacia el futuro este descenso importante que tuvo el riesgo país? Bueno, a partir de la recalificación de deuda de Standard & Poor's.
1: A ver, creo que el primer punto es la recalificación de Standard & Poor's es importante porque ya acompaña la recalificación anterior. Con eso ya hay muchos fondos de inversión que pueden entrar a Argentina.
0: Sí.
1: Eso aumenta la demanda y está reflejando, digamos, la baja del riesgo país. Bueno, eso creo que nos va a dar más capacidad de financiamiento, y probablemente también lo otro que nos va a permitir es que el gobierno vuelva al mercado a empezar a revolver la deuda, que es algo que creo era necesario para después también poder acumular más reservas y acelerar ese proceso.
0: ¿Y qué ocurre si sigue bajando el riesgo país? El gobierno vuelve a los mercados y logra revolver deuda. ¿Cómo todo eso puede impactar en la actividad económica?
1: Bien, a ver, si sucede eso, lo que te va a pasar es que hoy, hasta ahora, el gobierno estaba tomando recursos de la economía para cancelar la deuda de forma en cash, digamos, pagándolo a contado. ¿Qué implica? Si él vuelve a conseguir crédito, va a implicar que van a quedar más recursos en la economía para que la población, digamos, pueda invertirlo o ahorrarlo. Creo que esa es la ventaja que
0: se termina el crowding out.
1: Exactamente, o sea, va a existir la posibilidad de tener más activos en la economía que se van a poder invertir dentro del país y que van a poder generar nuevas inversiones. Creo que ese sería el efecto macroeconómico más importante. También creo que parte de eso debería quedárselo el gobierno y acumular reservas para fortalecer la posición externa.
0: Ahora, entonces, tuvimos un año 2025 con un crecimiento del PBI 4.4. Sabemos que muy desparejo, porque si estabas en el sector petrolero te fue muy bien, si estabas en, no sé, en otro sector, en la industria estabas mal, pero 4.4. Las proyecciones para el 2026, en torno al 3, una décima por arriba, una décima por abajo. ¿Crees que estamos encaminados para acumular 3 años de crecimiento consecutivo, 25, 26 y 27?
1: Yo para este año tengo menos crecimiento.
0: Bueno, no, está bien, sí, perdón.
1: O sea, veo que falta, que creo que falta un poco de demanda, y creo que la locomotora que son el agro, la minería y el petróleo y el gas no alcanza para un crecimiento muy difundido.
0: Okay.
1: O sea, y estás en el medio de un shock real donde el resto de la economía se está acomodando. Uh-huh. Con lo cual yo creo que este año va a ser más corto. Y el año que viene, la verdad que para conseguir el crecimiento en 2027 va a depender mucho de la política. O sea, mira, va a depender cómo sea. O sea, a pesar de que Caputo dice que la economía va a dominar la política, yo creo que lamentablemente es un año de elección presidencial y la política, digamos, cómo sea el escenario político va a moldear la economía. Porque si de repente... O sea, uno podría suceder que, bueno, vaya Milei y ganes sin un balotaje, es un muy buen escenario, ahí sí podés crecer. Puede ser que vaya Milei y compita contra un moderado de centro. Bueno, ahí también es un buen escenario, y ahí sí vas a crecer de vuelta. Ahora también puede sucederte que Milei tenga que ir a un balotaje y compita contra el abismo.
0: Claro.
1: Contra las políticas de más populistas. Bueno, y ahí queda la duda.
0: Claro.
1: Queda la duda que puede ocurrir. Sabemos lo que ocurrió el año pasado, con un año que no fue un año de elecciones presidenciales, fueron legislativas. Y tuvimos un vuelco muy importante, la elección de PBA, después la otra elección. La verdad que tuvimos mucho tumulto, con lo cual eso lamentablemente no va a limitar la capacidad de crecimiento del año que viene. Después, bueno, hay factores específicos, no sé qué va a pasar con la cosecha. La verdad que la cosecha de este año fue espectacular.
0: Sí, el clima, el mundo.
1: Es poco probable que se repita, y qué pasa con el mundo. Uh-huh. A ver, en general uno... Digamos, la verdad que estamos previendo, y la verdad que no terminaste de consolidar el sector externo. No tenés todas las reservas que deberías tener.
0: Claro.
1: Entonces, yo no puedo jugarme que el año que viene volvamos a crecer. O sea, es probable que suceda, pero no sé cuánto, pero lo veo muy volátil y va a depender mucho de cómo se moldee la política.
0: Sebastián Menescaldi, economista de la consultora EcoGo, clarísimo tu conversación. Te agradecemos muchísimo este contacto con Cristina Sin Vueltas aquí en Radio Rivadavia y te mando un abrazo.
1: Un abrazo grande, hasta luego, Gustavo.
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18: 14:20 la hora en Argentina, la temperatura en Buenos Aires 17 grados 7 décimos, 56% la humedad con el cielo algo nublado.
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1: Bueno, entre partido y partido, nos podemos hacer un huequito para mirar una linda peli. ¿No te parece, Maru Capello?
2: A mí me parece que sí, claro que sí. Los colores del mal, dos puntos, negro. Los colores del mal, pues yo digo, los colores del mal negro, que no.
1: Es, y no, tampoco.
2: Los colores del mal, dos puntos, negro, porque entendemos que luego van a venir otros colores.
1: Tampoco, negro.
2: Negro, los colores del mal, negro. Entonces, por eso bueno, aclaro dos puntos después de mal.
1: ¿Ese es el título de una película?
2: Ese es el título de una película que pueden ver en Netflix. Es una película polaca. Es un thriller, te diría, más que policial. Okay. Porque comienza con un niño que lo secuestran, un niño chiquitito de unos 4 o 5 años. Pasa el tiempo, esa muerte queda ahí. Y corte a una mamá con un hijito que están en una especie de esas ferias de pueblos, ¿viste? Así, y vuelve a suceder lo mismo, que secuestran a su hijo. Hay vinculación con el caso anterior y con este, es lo que vas a tener que ir averiguando. Muchos secretos, hay un detective, la protagonista es el detective que investiga y esta mamá, y van a estar ahí viendo qué pasa y qué pasó con el pasado de muchos, de la mamá y de muchos amigos o gente que vivía en ese pueblo cuando ellos eran más chicos. Hay algo del pasado que vuelve y que tiene que ver con el secuestro de estos niños. Esa es la pregunta que se te hace.
1: ¿Se
2: que
1: resuelven bien los enigmas?
2: No vamos a explicar.
1: No, pero se resuelven. Están bien resueltos, quiero decir.
2: Está bien.
1: ¿Sí?
2: Está bien.
1: Ok.
2: Esto es todo lo que te voy a decir. Bueno. 1:50 y la pueden ver en Netflix.
1: Bueno, muy bien.
2: Y tengo, si crees, no sé si llegamos chiquitingui, un anuncio que salió hoy sobre, creo que tenemos las fotos para verlo, de la película que se terminó de filmar de Azucena Villaflor.
1: Okay.
2: Una de las fundadoras de Las Madres de Plaza de Mayo. La película está dirigida por Santiago Mitre,
1: sí,
2: el mismo de 1985. Se va a ver en Netflix en 2027, pero ya están las primeras imágenes. Verónica Ginás hace de Azucena Villaflor y Peter Lanzani de Astiz.
1: Mira.
2: Recordan, para recordar un poco el caso, lo que había sido, ¿se acuerdan que Astiz se había como infiltrado?
1: Sí, claro.
2: Una especie de espía dentro de este grupo de madres que iban a la iglesia Santa Cruz, sí, donde también ahí estaba aquella monja francesa que también desaparece. Bueno, y todo como fue que él las iba entregando, dándole un beso a esas dos mujeres que terminan después secuestradas ilegalmente. Bueno, va a recrear la historia de Azucena Villaflor. Es algo que acaba de salir y de terminar de filmarse. Estaba ahí medio bajo 7 llaves guardado, pero ya salió a la luz, así que veremos cómo se estrena el año próximo. Esto va a ser en Netflix también.
1: Muy bien. ¿Señor?
3: Tenemos dos videitos para ver. Verás.
2: Ah, bueno.
3: De Twitter. El primero del embajador de los Estados Unidos en Argentina, Peter Lamelas, que ayer publicó la diputada Lucía Montenegro, legisladora porteña por La Libertad Avanza, un video con el embajador Lamelas bailando.
1: Bueno,
2: muy agraciada. Moviendo las caderas.
1: Sí, sí, lo vi.
2: Muy, muy agarrando.
1: Ahí está, mirá.
3: Mirá a Lamelas ahí bailando.
1: Entusiasmó a la diputada, ¿eh?
3: Sí.
1: Y Lamelas también,
2: ay,
1: por
2: Lamelas,
1: supuesto.
2: Lamelas.
3: Ay, muy bien.
1: ¿Eh?
2: El que está mal ahí es Lamelas.
1: ¿Por qué mal?
2: No sé.
1: ¿Qué sentido mal?
3: No, para nada.
1: Pero mirá.
2: Lo aplauden ustedes, les parece ahí lindo.
3: Totalmente.
1: Bueno. ¿Pero qué música es? ¿Cuarteto?
3: Una salsa, ¿no? ¿Merengue?
1: No sé, no tengo idea. Bien, Peter.
3: Le prometió supuestamente Montenegro que próximamente van a bailar el bombón asesino. Así que.
1: Muy bueno, bien. Bueno.
3: Así que vamos a
1: lanzada.
3: Y tenemos otro más.
1: A ver,
3: tenemos
1: dale
3: otro más. Este llamó curiosamente la atención porque fue hace dos días, en el pleno escándalo por Adorni, en la oficina de la presidencia provisional del Senado, una oficina espectacular, el presidente justamente, Bartolomé Abdala, hizo un sorteo de una pelota, sí, solo una pelota para sus seguidores.
4: Se jugó, ¿eh?
3: Se la recontrajugó Bartolomé Abdala, hizo jueguitos en la oficina. Increíble, ¿no? Bartolomé Abdala ahí.
2: Sí, tal vez.
3: Realmente.
1: Mirá, tiene zapatillas.
3: No, muy bien. También,
1: buen volumen de juego tiene,
3: bien,
1: como se dice
3: Bartolo,
1: ahora.
3: Futbolero, él.
5: Ahí está. Hola, mañana empieza el Mundial. Y voy a sortear la pelota oficial de Adidas para que alentemos juntos a la selección. ¿Tenés tiempo para inscribirte hasta el martes 16 a las 14 horas en mis redes sociales?
1: ¿Esa música es
5: aquí
1: de él?
5: En los comentarios,
3: es del video.
5: Te dejo las observaciones y las condiciones. El sorteo va a ser el martes 16 a las 18 horas en la sede de La Libertad Avanza y día 340 en nuestra querida provincia de San Luis.
1: Ahí está.
3: Claro, algo para aclarar. Que el sorteo es solo para los puntajes.
1: Gracias, diputado.
3: Solo para los puntajes.
4: O sea, yo no puedo participar.
3: Vos no podés participar.
1: Bueno. Personaje. Lo hubiera mostrado en la internet de San Luis, lo hubiera mostrado.
3: Sí, pero claro.
1: Bueno, muy bien. Tucci, ¿qué te
4: Estamos
1: quedó?
4: En pleno mundial y obviamente eso acapara todo, pero no quita de que los equipos argentinos siguen trabajando. Hoy arribó el Vasco Rabarrena al país. Y fue bastante particular porque no llegó a Buenos Aires. El avión por la niebla se tuvo que desviar a Córdoba y de ahí tuvo que esperar un par de horitas para llegar finalmente al aeropuerto de Ezeiza. El Vasco Rabarrena ya está diagramando el Boca que se viene, ya comunicó que no va a tener en cuenta a varios jugadores, entre ellos al Vasco también, Ander Herrera, que va a rescindir su contrato en las próximas horas. Estoy convencido de que hay un buen plantel, es lo que dijo Rabarrena en su llegada.
2: Vamos.
4: Y habrá que ver si los dos refuerzos que vienen a Boca son colombianos, porque Boca ya ofertó oficialmente por Romania, Johan Romania, el central de San Lorenzo, y pretende la vuelta de Sebastián Villa. Boca está dispuesto a pagar hasta 8 millones de dólares a Independiente Rivadavia para repatriar a Sebastián Villa. Recordamos que Villa tiene todavía una causa abierta.
2: Claro, por eso
4: y
2: te
4: que
2: digo.
4: La justicia en algún momento se va a expedir con respecto a eso, pero que
6: por
4: sobre...
6: ¿Por qué?
4: Abuso sexual. Sí, abuso sexual. Y además de esto... Villa le había iniciado un juicio a Boca y hace un par de meses, hace un par de semanas, me animaría a decir, cuando todavía Marcelo Gallardo era el técnico de River, había manifestado que su deseo era ser dirigido por Marcelo Gallardo. Bueno, a Boca se ve que poco le importa esto, confía en Villa, confía también en que la justicia lo va a absolver y va a ofertar entre 7 y 8 millones de dólares para quedarse con el delantero.
1: Doc, le doy un minutito. ¿Le alcanza? Si no,
7: no
1: seguimos
7: si
1: largo.
7: Presento porque es una cosa
1: Dale.
7: Interesante. Lo presento, ¿te parece después sí, claro. de las noticias? Nada, es un tema de un trasplante que se llevó a cabo hace pocos días en el Hospital Gutiérrez, en el Hospital de Niños de la Ciudad de Buenos Aires, de un chiquito que recibió un riñón. 11 años. Ustedes dirán, bueno, esto ocurre en Argentina. Sí, afortunadamente ocurre y mucho, mucho más de lo que la gente piensa. Pero les voy a contar de dónde vino ese riñón, que me parece que es lo interesante.
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1: Hora 14:30 minutos. La temperatura en Buenos Aires 17 grados 7 décimas. Humedad 56%.
2: Éxodo turístico en Retiro.
1: Informa Rodrigo Porto.
3: Móvil. Datos de la CNRT. Hoy es el día con mayores salidas desde Retiro, 93 servicios. El centro norte del país y la provincia de Buenos Aires aparece como los destinos más requeridos.
4: Todavía no salió el micro, 14:15, pero bien, contenta. Vine a pasar mi cumpleaños con mis hijos acá a Buenos Aires, que viven ellos acá, y yo estoy en Pila, es el interior de la provincia.
5: Yo ahora me voy para Bahía Blanca con mi pareja y demás, y vamos a disfrutar el fin de semana largo ahí.
3: ¿Te espera la familia?
5: Sí, mi familia.
3: A presentar a la novia.
5: Justamente, sí.
3: Imagino asado, algo de eso.
5: Sí, que pruebe. No sé, chorizo, de costilla, ahí, más vacío.
3: ¿Va a estar lindo el clima ya?
5: Y la verdad que no me fijé. Día feo vinieron antes, pero bueno, ahora supongo que van a venir días lindos, ¿sale?
3: Terminal de micro de Retiro, Rodrigo Porto, Rivadavia.
2: Procesaron a Pequeño J por el triple femicidio narco en Florencio Varela.
1: El juez federal Jorge Rodríguez agravó la situación de Tony Hansen Valverde, preso en el penal de Marcos Paz. Podría recibir prisión perpetua si es condenado.
2: Cayó en Mar del Tuyú Ricky Puenzo, acusado por el homicidio de una joven trans en Tucumán.
1: También está sindicado por el intento de asesinato de Diego Ramón Mercado. Estuvo prófugo durante 4 años.
2: Días atrás, el Ministerio de Seguridad Provincial anunció una recompensa de 30 millones de pesos a quien aportara datos certeros para capturar a Puenzo.
1: La selección argentina espera a Senesi en Kansas para completar el plantel.
2: Hoy realizará una nueva práctica en su ciudad bases en Estados Unidos, con Nicolás Tagliafico en duda y varios recuperados. Scaloni trabaja sobre la alineación para el partido del martes.
1: El tiempo en Buenos Aires, cielo algo nublado, temperatura 17 grados 7 décimas, humedad 56%.
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8: Bien, hay un dato en los mercados muy importante, por lo que les voy a decir ahora, y es que el petróleo está cayendo por debajo de los $84. El motivo es que el gobierno de Pakistán acaba de anunciar que Estados Unidos e Irán han consensuado el texto de un acuerdo de paz. Esto es lo que están diciendo los medios internacionales. Shehbaz Sharif, primer ministro de Pakistán y principal mediador entre ambos países en las negociaciones de paz, ha anunciado a través de su cuenta de X que Estados Unidos e Irán han consensuado un texto de acuerdo para alcanzar ese objetivo. También ha añadido que ahora se trabaja en implementar los siguientes pasos. ¿Qué dijo además Sharif? Podemos confirmar que se ha alcanzado un acuerdo sobre un texto final y Pakistán trabaja ahora con las dos partes para finalizar las siguientes etapas. Noticia realmente muy importante a nivel mundial, por supuesto. Yo tomé como referencia el precio del petróleo, pero esto va mucho más allá, naturalmente, del precio del petróleo. Y es que, aparentemente, está en marcha ya la firma de un acuerdo de paz entre los Estados Unidos e Irán.
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0: Doctor, sí, nos dejó planteado el tema de un trasplante de riñón en un niño de 11 años.
1: En el Hospital Gutiérrez, de la red de hospitales de la Ciudad de Buenos Aires, el donante fue el papá. El donante es un donante vivo relacionado, como la ley marca. Les recuerdo una vez más, y por si alguien tiene alguna duda, que la lista del INCUCAI a nivel nacional nunca se violó, nunca. Mm. Cuando aparece un donante vivo relacionado, por supuesto el chiquito sale de la lista.
0: Claro.
1: Y su puesto lo ocupa otro porque tiene ya un donante efectivo. El donante fue el padre, y lo curioso es que el padre le sacaron el riñón en el Hospital Argerich, otro hospital de la red de hospitales de la Ciudad de Buenos Aires, y el chiquito lo trasplantaron en el Hospital Gutiérrez. Están en perfectas condiciones ambos. Agrego esto por las dudas, que también tengan alguna sospecha que esto puede ser peligroso. Hoy la intervención del donante, digamos, la extracción del riñón, se llama en realidad procuración de órganos, la operación es muy sencilla, muy sencilla, no lleva prácticamente riesgo alguno, y como por cierto han testeado muy bien la funcionalidad de ambos riñones, uno puede vivir perfectamente bien con un solo riñón, ¿no? De hecho, hubo un arquero de fútbol,
0: pibe que, de Alessandro, famoso por el programa español El Chiringuito.
1: Y Burgos.
0: Jorge de Alessandro.
1: Y Burgos también.
2: Y Burgos también.
1: Pero Burgos tiene un solo riñón, motivo por el cual se puede vivir perfectamente bien, con los cuidados pertinentes.
0: Tengo un caso familiar, digamos. Sí. Mi hermano mayor, somos cuatro hermanos, se tuvo que... Le dijeron que había que hacer un trasplante y fuimos los tres hermanos a presentarnos. Y,
1: un trasplante de riñón también,
0: sí,
1: ¿no?
0: Sí, y eligieron a mi hermana.
1: Que es la compatible.
0: Porque era, el tema es que tenés que hacer. Era la compatible, yo también era compatible, pero por una ligerísima disfunción de mi riñón, le eligieron a mi hermana, y mi hermana le donó un riñón.
1: ¿Cuánto hace esto?
0: 5 años.
1: Maravilloso.
0: En el equipo del Hospital Alemán.
1: ¿Y cómo están ambos?
0: Fantásticos.
1: Bueno, ¿sí? Para que este es el mejor modelo, el mejor ejemplo posible,
0: sí,
1: ¿no?
0: Sí. Por supuesto. Nos hicieron a todos un test y determinaron que el de mi hermana era el riñón más apto. Ella tenía en ese momento 40 años, creo, un poquito más. Y mi hermano ahora tiene 67, a los 61, 62 lo habrá hecho, sí. Y está fantástico.
1: Maravilloso.
0: Sí, sí.
3: Yo conozco un caso que está bueno, porque viene vinculado con esto, de un hermano y una hermana. El hermano varón necesitaba el trasplante, y la hermana mujer dijo era la única compatible. Pero no sé al final cómo terminó el caso, pero ella no quería donárselo al hermano, porque ella a su vez tiene dos hijos, y dice, mirá si el día de mañana alguno de mis hijos necesita un riñón. Y yo se lo doné a mi hermano.
0: Sí, no, es un buen punto.
3: Y ahí yo, cuando ella me lo planteó, dije, nunca se me hubiera cruzado por la cabeza, pero tenía lógica lo que planteaba.
0: Sí, claro,
3: obvio. No sé si finalmente se lo donó, era una vecina de mi hermana.
0: Es importante, sí, claro. Sí, sí. Pero bueno, funciona.
1: Bueno,
0: funciona.
1: Mejor testimonio que estos, ninguno.
0: Sí, claro.
1: Les cuento esto simplemente para terminar el comentario. A ver, uno puede tener varios donantes vivos relacionados, como el que acaba de contar recién Gustavo. ¿Y cómo se elige uno sobre otro? Porque hay un listado de compatibilidades, no hay una sola. Les voy a poner un ejemplo, y muy corto. Tenés que tener el mismo grupo sanguíneo, mismo RH y los mismos subgrupos sanguíneos. Y después empieza la compatibilidad tisular.
0: Exacto.
1: Pero tenés que arrancar desde los grupos sanguíneos. Mm. Si son compatibles, subís un escalón. Vas a ver si los tejidos son compatibles. Y después... Otras situaciones técnicas que hacen que le aumentan la compatibilidad.
3: Claro.
0: Interesantísimo, doctor, lo que implica para por ahí mucha gente que tiene alguna barrera de duda. Importante ir a aclarándolas.
1: Maru es muy interesante.
0: Sí, claro, por supuesto.
3: Nunca lo había pensado.
0: Señor,
4: muy cortito. El PRO recién acaba de tuitear otra vez contra Manuel Adorni, principalmente con un mensaje hacia Javier Milei. Lo leo textual.
0: Dale.
4: Presidente, 2 puntos. Los que estamos apoyando al cambio, queremos que usted defienda el cambio y no Adorni.
0: Bueno.
4: Así que sigue la presión del PRO contra Manuel Adorni. Veremos qué pasa este fin de semana, ¿no? Fin de semana largo.
0: ¿Vamos al tenis con el señor Dani Miche?
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0: Dani Miche, ¿cómo te va? Acá Gustavo Basante saluda.
5: Bien, Gus, un saludo a todos. Bueno, a mí me toca en pleno mundial hablar de tenis, hablar de Wimbledon.
0: Sí.
5: Coincide siempre.
0: Tal cual.
5: Históricamente, Wimbledon coincide con el mundial de fútbol, salvo el último mundial de Qatar que se jugó en noviembre. De hecho, con el viejo formato, cuando jugaban menos equipos, el día de la final de varones de Wimbledon era el mismo domingo que se jugaba la final de la Copa del Mundo. Ahora,
0: mira,
5: la Copa del Mundo dura una semana más, así que Wimbledon termina una semana antes, pero siempre ves algo diferente, ¿no? Ir a ver un partido de Inglaterra, por ejemplo, en un pub de Londres, está bueno. Siempre algún amigo argentino que arma alguna parrillada en Londres.
0: Una frutilla con crema.
5: La embajada. A veces hasta la embajada argentina en el Reino Unido ha armado algún encuentro o algo así para ver algún partido de Argentina. Veremos qué nos depara este año. Todavía falta, esto es el lunes 29. Esta fue la primera semana de 5 que se juega sobre pasto, que es originalmente la superficie del tenis, lawn tennis, así se llamaba el deporte en los orígenes, y de hecho Wimbledon se juega desde 1877. Ayer el All England, que es la entidad que organiza Wimbledon, anunció el prize money, el premio que va a repartir este año, es un 20% más que el año pasado. Al cambio, la libra esterlina está bastante fuerte contra el dólar, casi 1.35. Esto es una mala noticia para nosotros, porque vamos a tener que multiplicar por casi 1.900. Y o sea, bueno, una libra son 1.900 pesitos argentinos, casi dólares.
0: Pero qué bien gastados esos 1.900 pesitos en Londres.
5: Hay de algo hay que vivir y de algo hay que morir, supuesto. Y en algo hay que gastar,
0: está muy
5: por
0: bien.
5: Supuesto. Bueno, 85 millones de dólares va a repartir
0: bien
5: Wimbledon, de los cuales 4.700 se lleva el campeón y la campeona. Recordamos que los Grand Slam, las chicas ganan lo mismo que los chicos.
0: Sí.
5: No hay diferencia como si hay en el circuito. Por jugar, Gus, pisás Wimbledon, primera ronda, perdés $104,000.
0: ¿En serio?
5: Y si vas a... Te juro.
0: Mirá.
5: Y si vas, pues, tenés que ser bueno para jugar Wimbledon.
0: Sí, tenés que estar entre los 128 mejores del mundo. Más o menos.
5: Exactamente. Pero ponele que sos 180 y vas a la quali.
0: Claro.
5: La quali se juega la semana anterior, que ni siquiera se juega en Wimbledon, porque para preservar la cancha de pasto que se va desgastando con la pisada, la quali se juega en otro club, en Rockhampton. Bueno, primera ronda de la quali, o sea, vas a jugar la clasificación, $26,000.
0: Y bueno, te pagaste el viaje y el hotel, por lo menos, ya que te fuiste hasta allá.
5: El hotel te lo pagan.
0: Y también te lo pagan.
5: El hotel te garpa cuando... Sí, el hotel y la comida te la da el torneo a los jugadores, ¿no?
0: Sí,
5: los
0: claro, no, por supuesto.
5: Pasaje sí.
0: Dani,
5: que sí se lo tiene que pagar.
0: Te hago una pregunta. Con los dos jugadores, el número uno y el número dos, que perdieron o se tuvieron que no presentarse en Roland Garros, o sea, Sinner y Alcaraz, ¿qué tenemos para Wimbledon con estos chicos?
5: No, sí, Sinner perdió con Juan Manuel Cerúndolo.
0: Claro, por supuesto.
5: No,
0: está bien.
5: Lo sacamos nosotros.
0: Exacto, sí.
5: Carlitos Alcaraz no va a jugar Wimbledon,
0: ah, mira,
5: sí, con el problema de la muñeca. Sí, ya seguro. Recién volvería, tal vez, para el Abierto de Estados Unidos o la semana anterior en Cincinnati. Sí va a jugar Sinner, que no va a jugar el torneo previo, que empieza la semana que viene en Halle, en Alemania, donde juega Echeverry, y en Queens, donde juega Cerúndolo. Generalmente Sinner jugaba el torneo de Halle, decidió, se hizo estudios, porque lo que le sucedió la otra vez contra Juan Manuel Cerúndolo, no es normal que un atleta a las dos horas se descomponga,
0: se funda,
5: se confuso, ¿no? Se funda, se fue a hacer una clínica muy importante en Turín, una batería de estudios, a ver qué le da o qué le dio, no se sabe cómo le dio la cosa, pero ahí estará Sinner, que es el defensor del título, y es Zverev, el campeón de Roland Garros, será el cabeza de serie número 2. Nosotros tendremos al menos 11 argentinos jugando este año en Wimbledon.
0: Bien, bien, bueno. ¿Y chances de llegar a la segunda semana de
5: muy
0: los
5: pocas
0: argentinos? Pocas, está bien.
5: Muy
0: bien.
5: Pocas, muy
0: bueno,
5: pocas.
0: Bueno,
5: muy
0: esperaremos. Pocas.
5: Bueno.
0: Dani Miche...
5: Es lo que hay.
0: Te mandamos un abrazo. Adiós. Adiós.
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0: ¿Eso no es camino al Valle de la Luna, Barreal? ¿O me parece a mí?
1: Puede
0: bueno,
1: ser.
0: La oyente, si tiene ganas de respondernos, gracias.
1: Moviéndome un poco en la otra foto mientras los escucho. Buen fin de feliz mundial desde La Lucinda en Salta Capital.
0: Ah, eso es una cinta, ¿no?
2: Sí.
0: Parecía tenista.
2: La vincha.
0: Muy bien.
1: Tejiendo bufandas para mis nietos y regalos para el papá.
0: Mirá qué bueno.
1: La Abu Cris.
0: Muy bueno. ¿De dónde nos dijo?
1: No, nos dice lástima. De dónde nos escribe.
0: Muy bueno.
1: Por almorzar Mila con repollitos, cuenta Florencia.
0: Ahí, al lado de la ventana, vista abierta.
2: Muy bien.
0: Muchas gracias, oyentes. Tucci, la agenda entonces.
2: Así es, deportiva. Agenda del fin de semana. Antes, se lo vio paseando a Kylian Mbappé con su señora novia, con su señorita novia, Esther Espósito. Por Ibiza.
0: Bien.
2: Tranquilo, relajado el hombre, como si no se estuviera jugando la Copa del Mundo.
0: Hay que llegar relajado al Mundial.
2: Bueno, viaja el fin de semana a Francia. A Mbappé lo han tomado ya de punto la prensa francesa.
3: Claro.
2: Así que habrá que ver cómo responde en cancha. 4 de la tarde, Canadá-Bosnia. 22 horas, Estados Unidos-Paraguay. La agenda del día de hoy. Para mañana, recordamos, Qatar-Suiza a las 4 de la tarde. Brasil-Marruecos a las 19. Haití-Escocia a las 22. A la 1 de la mañana ya del domingo, Australia-Turquía. Y también el domingo a las 14, Alemania-Curazao. 17 horas, Países Bajos-Japón. Y a las 20, Costa de Marfil, Ecuador, para que luego a las 23 cierren Suecia y Túnez. Puesto 15 para Franco Colapinto en las segundas pruebas libres del Gran Premio de Barcelona. Mañana la clasificación y la carrera el domingo a las 9.
0: Le puse 2-1 que gana Paraguay en el Prode. ¿Qué decís? ¿Estás de acuerdo, Tucci?
2: Le tengo fe a Paraguay, pero guarda con los pitos. Guarda con los árbitros.
0: No. Están las cámaras, está todo.
2: Dale.
0: Bueno, ahí estamos, el Prode. Gracias, muchachos. Gracias, Tucci. Gracias, Gonzalo. Gracias, Claudio,
2: por
0: Leti.
2: Favor.
0: Los premios.
1: Vamos a los regalos. Un par de entradas para el show de Rafael. Esto es la función del 19 de octubre en el Gran Rex. Son para Rosa 569. 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
0: Sos una grande, Leti.
1: Gracias.
0: Sin respirar y sin repetir.
1: Años decía, de práctica.
0: Te felicito, Leti.
1: Gracias.
0: Y bueno, muchísimas gracias por la compañía. Que tengas un excelente fin de semana. Gracias a todos. Se viene el pase, El pase con Johnny Viale. Vamos.
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0: Señoras, señores, el pase, pan y circo. Con mayoría absoluta en este recinto, mayoría calificada. Johnny Viale, buenas tardes.
1: Querido, ¿cómo estamos?
0: Palpitando el mundial.
1: Qué bien, ¿eh? ¿Viste ayer Corea del Sur?
0: Bien, habilidosos, rápidos, muy bien, disciplinados. ¿Eh? Nada que ver con la Corea del Sur del 86.
1: La que fajaba a Diego.
0: La que fajaba a Diego y al que se le pasaba adelante.
1: Ese Corea del Sur era bravo.
0: ¿Eh? Era bravo. Todavía tenía cosas de Corea del Norte, me parece.
1: Sí, sí, tal cual.
0: Este ya no, está más occidentalizado.
1: Pero, bueno, ¿eh?
0: Sí, sí.
1: Más allá de la figura que se llama. Son,
0: el del Tottenham, ex Tottenham, no sé.
1: Hay uno que entró, que no, la verdad los Sun. Nombres te los debo.
0: Sun.
1: Puede ser.
2: Sun no se sé. Llama.
0: Sí, o Lee.
1: Todos se llaman Sun Park Lee, digo, no sé. Uno que entró.
0: Habría que ver, poner un fanfest acá en Floresta, ¿no?
1: Sí.
0: Con
1: sí.
0: todos los coreanos.
1: Sí.
0: No, y nos vamos a comer a los restaurantes coreanos.
3: Pero cuando haya un partido más importante, ¿no? De
0: sí,
3: definición.
0: Bueno, Corea-México, por
1: ojo
0: ejemplo.
1: Ojo con Corea, ¿eh? Porque República Checa es un equipo...
4: No, ahora se
5: te diste cuenta la debilidad
1: en
5: ¿de altura. Quién? Porque los dos goles que le hicieron al Checo son...
1: A República Checa.
5: Exactamente.
0: Sí. No, los dos goles que hizo...
5: No, que hizo le hicieron los chicos a Corea.
0: Uno anulado,
5: de,
0: por offside.
5: De cabeza, dos goles, sí. uno anulado.
1: Cabecé.
5: Sí. que son...
1: Cabecean mucho los checos.
3: Para mí, el dato del Mundial, después de dos partidos, es la cantidad de gente que está festejando, porque se metieron todos en el pro de que da plata. Entonces están todos festejando un gol de Corea del Sur.
1: ¿Por qué no pones el partido? Porque estaba viendo la inauguración, se está inaugurando ahora en Canadá.
0: Claro.
1: Creo que lo tenemos a Dani desde el Toronto Stadium.
0: Ahí está Luciana Lopilato.
1: Con el dato que nos daba Dami Dipache, que no están llenos los estadios. Es raro.
0: Hasta,
1: es raro.
0: Pará, lo de ayer estaban bien.
1: Sí,
0: ayer
1: pero
0: el de ahora vas el a segundo, ver. El de la noche. Qué lindo estadio con esa luz verde.
1: ¿Viste?
0: Me encantó.
1: Qué lindo.
0: Sí.
1: Pero hoy el Toronto Stadium no estaba. Y... Dani. ¿Cómo te va? Buenas tardes. No sé si estás desde Canadá. A ver, hay delay, me dicen. Dani.
6: Sí, señor. Aquí estamos en el Toronto Stadium, en el BNO Field. Aquí en Canadá para el partido que va a abrir en un ratito a las 4 de la tarde, hora de la Argentina, entre Canadá y Bosnia-Herzegovina, con presencia de un argentino. El árbitro va a ser... Facundo Tello, está la ceremonia inaugural aquí.
1: Sí. ¿Hay gente o no? Porque no veo que esté lleno el estadio.
6: Poca gente, la verdad.
1: Mirá
6: que
1: vos.
6: El fútbol en Canadá...
1: Mirá
6: en
1: vos.
6: Canadá es hockey sobre hielo, muchachos.
1: Claro, tiene y... menos fútbol que la para ti.
6: Exacto, y la gente igualmente se acercó poca. Este es un estadio con capacidad para 45.000 espectadores, pero ni siquiera eso, ¿no? La ceremonia está interesante... arrancó con Alessia Cara, la primera artista de la ceremonia canadiense, que salió de una pelota gigante ubicada en el centro de la cancha, vos. Vestida de rojo.
1: No te puedo explicar.
6: Y después
1: lo bien que cantaba, ¿no?
6: Sí.
0: Salió dentro de una pelota como Alemania 74, Dani.
1: Sí.
6: Claro. Y después Jessy Reyes y
0: la cantante
6: Eliana, Illuminate, sí. cantaron.
1: Muy bien. Ah, vos estabas hablando de la coparticipación, te lo perdiste, Bus, te lo perdiste en serio.
2: No sé quiénes son de los que te
0: has dicho. Pará, voy a googlear, ¿cómo se llama?
2: Jessy Reyes, es una cantante canadiense.
1: Igual,
0: medalla de oro para la novia de SNS.
1: ¿Sabes que sabía que ibas a decir eso? Ya te voy conociendo.
0: Aparte, futbolista.
2: Una cosa.
0: Jessy Rose.
2: Fuera de lo
0: común. Jessy Rose, ¿no? ¿Cómo era?
2: Jessy Reyes.
0: Kelsey Rose.
2: Kelsey Rose.
1: Chicos, igual muy machirulo, ¿no?
0: No, ¿por qué?
2: No, parece hermosa.
0: ¿Por qué?
2: No,
1: y porque hagamos comentarios sobre lo bien que juega, ¿no? Sobre lo linda que... Pero bueno, sí, la verdad, muy bonita, muy bonita.
0: Mirá, de Concordia a Bloomberg, ¿dónde estaba jugando?
2: No sé,
0: Barenbaus, no sé dónde está Senesi. Y ahora se pasó al Tottenham.
6: Senesi en el Bournemouth quedó libre y firmó con el Tottenham.
0: Mirá, bueno.
6: Una semana espectacular, recordemos que estaba en Ibiza... De vacaciones con Kelsey Rose.
0: Con Kelsey.
1: Yo me quedo con Kelsey.
6: Sí.
1: Escuchame una cosa. Bueno, ahora juega Canadá contra Bosnia. Medio pelo el partido, ¿no?
6: Canadá contra Bosnia, sí, es cierto, medio pelo, pero es un partido del Mundial, ¿no? Estaban hablando antes de que me dieran paso aquí a Canadá.
1: Sí.
6: Lo que tenía que ver con Corea del Sur. Vos hablabas de O.G. Hugh, que entró en el segundo
1: exacto,
6: tiempo,
1: ese,
6: el delantero del Besiktas turco,
1: bueno ese
6: que
1: pibre.
6: Definió el partido. Sí, igual la gran figura fue Wan Imbiong, que fue el que empató el partido.
1: Tenía mucho Imbiong.
6: Jugador, claro, del Feyenoord. Y después asiste a O.G. Hugh. Qué difícil sobre todo, muchacho, ¿no?
1: Sí.
0: Pero eso bueno, sea que es lo que hay. El grupo se define entre México y Corea del Sur.
6: México y Corea del Sur,
1: una
6: claramente.
1: Una fecha. Tenele fe a Chequia. Chequia le dicen.
0: Muy rústico los chequios, ¿no? Con poca garra los vi, Dani, no sé qué opinás.
6: Los chicos dejaron que la pelota la manejara el equipo asiático, son muy rápidos.
1: Ah, mira, están Está Fernando Carlos escuchando.
2: Mirá,
1: gran amigo.
3: Babyface.
1: Enorme periodista, Babyface. Fernando Carlos, que compartí en Telefe. Bueno, Johnny, querido, había mucha queja de que las entradas están muy caras. Dani, sí, vos que estás ahí en Canadá, ¿tan caras las entradas?
6: Y la verdad que la reventa está mucho más cara. Acá podés conseguir entradas que van desde los $800, ¿no? La más barata.
1: Claro.
6: En la reventa te la pueden dar por la cabeza.
1: Vos estás acreditado gracias a Radio Rivadavia, ¿no?
2: Claro, claro. ¿Cómo está la temperatura, Dani? ¿Hace frío, hace calor ahí?
6: Siempre me haces la misma pregunta.
2: Fíjate. Esperá que abro. Esperá. Fíjate tu WhatsApp que te mandó un mensaje.
6: Esperá que agarro. Esperá. No, no, es fácil. Me chupo el dedo, saco el dedo por porque yo soy de la vieja guardia, saco el dedo por
1: calculale,
6: la cabina.
1: Calculale, más o menos.
6: Estamos hablando de 26 grados.
1: ¿Calor?
6: Aquí, ¿sí?
2: Bien, calor, bueno, bien.
1: Calor,
2: bien,
1: calor.
0: Pero, Dani, ¿Michelle o Michael Bublé ya cantó o no?
1: Mi doble.
6: Todavía no lo vimos, todavía no lo vimos. Supongo que vendrá en un ratito. Ah, recordemos que
1: tiene cosas mías.
6: El himno lo va a cantar Alanis Morissette.
0: Alanis Morissette.
6: El himno de Canadá.
0: ¿Y tenés famosos a la vista?
6: Sí, mira, acá cerca lo veo a... al perro Pluto,
1: sí,
6: que vino de paseo.
1: Mirá vos, bueno.
3: Escuchame, pará.
6: Me voy a dar una vueltita a los palcos cuando
3: pregunta de Lucas.
6: El de
1: lindo el estadio, ¿no? Mucho más lindo que el mexicano, que el de ayer,
3: no,
1: me parece.
3: No, el Azteca, ¿no?
6: El estadio,
1: no, el otro, el otro.
6: De México, el
0: de Guadalajara.
1: El de Guadalajara, chicos, de la noche.
6: Ah,
1: por favor.
6: Sí, sí, por supuesto.
1: Chiquito, los estadios en Canadá son chiquitos. Yo fui a Seattle, que queda a 200 kilómetros de Canadá, a ver a River. Y son chiquitos, no le dan bola al fútbol.
3: No lo llegan.
2: No es un deporte en el casi nacional.
5: En Canadá, el fútbol canadiense, que es como el rugby, es más importante que el fútbol con el que no conocemos nosotros, el canadiense.
2: Yo
5: ¿viste?
2: Tengo mucha ganas de conocer Canadá. Dicen que es un país de la puta
5: madre. Yo fui a Toronto, muy lindo.
3: Mucho frío.
5: Muy bueno.
3: Ahora, ¿comiste, Dani? Porque acá generalmente Lucas pregunta cuánto gastás en la comida, una hamburguesa.
1: Claro, claro.
6: Sí, me gasté $15.
2: Bien, bien.
0: Vamos bien con los viáticos
6: de Andreani cuando vuelva.
1: Bueno, Dani.
0: Ojo con la declaración jurada,
1: claro.
0: Sí, no. Hay que ponerle los números.
2: Adornear
6: para,
2: no
6: para el que no es prolijo. Para el que es prolijo, no pasa nada. Para
0: no, no,
6: que,
0: por eso, por eso.
6: Para, que, para el
0: seguí
6: que es un
0: siendo prolijo,
6: que se regala
0: Dani.
6: Como el jefe de gabinete, bueno.
2: Oh,
0: más, seguí siendo
1: más fácil
0: prolijo.
1: Pagar los impuestos.
0: Le soltó la mano a Dani al jefe de gabinete.
1: Era el único que
6: quedaba. No recita un archivo. Es ahí un fenómeno.
1: Es genial. Ya Majul y Dani Avellaneda es el final.
0: Le soltaron la mano.
2: Cuando Majul y Avellaneda estás en
1: pomada. No queda nadie. No queda nadie.
2: Un beso a Luis.
1: Bueno, un beso a Luis, un gran periodista.
2: Y lo dijo Adorni, mintió, muy duro, muy duro.
1: Sí, muy duro, muy duro. ¿Cómo habrá hallado eso, no? ¿Cómo habrá llegado a esa conclusión? Bueno, Dani, te mandamos un beso grande, ¿eh?
6: Es insostenible, abrazo.
1: Qué bueno, la verdad que bien que la radio tenga a disposición todos estos recursos, ¿no? Yo quiero agradecer.
0: Por supuesto.
1: Es impresionante.
2: Bueno,
1: es
0: mira, cuatro cámara distinta.
1: No, tenemos ahí. Bueno, antes que te vayas,
0: sí.
1: Me cuentan
2: no,
1: che, que...
2: Si son y cuatro.
1: No,
2: le dije, sí,
1: no, pero... Él le gusta cortito.
2: ¿Estás apurado? ¿No?
1: A mí me encanta tener.
2: Sí. Ah, sí,
1: a mí me... Dos minutos más.
0: Dale, no, tranquilo.
1: Me cuentan que fue muy picante la reunión de mesa política por el tema Adorni, que otra vez se cruzaron la señora Bullrich, Luro Pueyrredón,
2: sí.
1: Y el señor Manuel Adorni, pero fuerte.
0: Pero por la torta.
1: ¿Perdón?
0: De cumpleaños.
1: Ah, me asusté.
2: No, pensé que era otra torta.
0: No, ¿cómo estás? La torta de cumpleaños.
2: La torta
0: de
2: la
1: duro,
2: Gustavo.
0: Pero... Si se veía que era una torta de panadería, esa que la sacan de la vidriera, que no sabes cuánto tiempo está.
1: Eso fue anecdótico. A mí me dicen que le dijo algo así como: sos funcionario público, tenés que cuidarte más. ¿Por qué la gente va a creer que tenías ahorros y lo gastaste justo cuando empezaste a ser funcionario? En el Senado te pueden voltear y yo no lo voy a poder resistir.
2: Que es lo que anticipó ayer la señora Vázquez, diputada de Bullrich. Que le preguntamos si iba a votar a favor o en contra de que Adorni siga y le costó responder, lo cual es muy raro que un libertario diga, igual ella es diputada, ¿no? Obviamente, pero es raro, ya empieza a perder apoyo.
0: Y
2: que
0: el PRO también ya se manifestó, ¿no?
2: Lo hizo pomada el PRO.
1: Otra vez, a lo cual Manuel Adorni le contestó a Bullrich: está bien, yo respeto las diferencias que tenemos, pero no deberías andar ventilando todo en público porque nos perjudicas a todos.
2: Tiene un poco de razón Adorni, ¿no? En ese caso, también tiene razón Bullrich.
1: Adorni no tiene razón en nada, no tiene ningún argumento para decir nada. Tiene que callarse la boca y agradecer.
0: Aparte que ventiló todo en público fue él cuando mostró sus números y sus apreciaciones sobre cómo hizo
1: igual,
0: la fortuna.
1: Adorni tiene que agradecer que no lo echaron todavía.
0: Es raro eso.
1: Y no se entiende.
2: En eso coincido, y pasó algo también que no había pasado antes, que es que nadie está defendiendo a Adorni públicamente. Fíjense que no hay un tuit a favor de Adorni.
1: Oría.
2: Bueno, sí, Oría. Oría no es un marginal dentro de este esquema.
0: Hay una...
2: No lo digo negativamente.
1: Un beso Oría.
2: No, pero no es un ministro, digamos. No hay ningún ministro que dijeron, vamos a Adorni.
1: No,
2: qué buena explicación que diste.
1: ¿Quién va a salir?
5: Bueno, claro. Me pasó el miércoles y me pasó ayer en contactos con los empresarios que me decía, levantaba la mano y decía, bueno, pero el jefe de gabinete, y eso no me pasaba hasta hace 3 semanas.
2: Que te hablen de Adorni en una charla de otro tema.
5: En una
2: tema.
5: Charla de, sí, claro, sobre obvio. Economía e impresa.
2: Sí, pegó, pues.
5: Te lo digo en serio, ¿eh? No
2: el
5: me pasaba.
2: El tema lástima, del pendrive pegó mucho.
1: Es un muy buen momento para el gobierno en cuanto a lo económico. Sí, sí. El riesgo país no para de bajar. Sí, sí. La inflación dio muy bien, 2-1. Siguen comprando dólares, ya van como 105, 106 rondas consecutivas, ¿no?
0: Bueno, hay que ver si se cumple con la premisa que expresó el ministro Caputo, de que la economía, él dice, se va a llevar puesta la política. Yo digo, sí, se va a imponer el peso de las noticias económicas sobre el ruido de las noticias políticas, dice el ministro Caputo.
1: Eso lo vamos a saber el año que viene.
2: Mirá, en función de lo que decía Dami. ¿Se acuerdan lo de Deslomarse? Sí, que fue el pico. Bueno, hay una empresa llamada Doc que mide las menciones de Adorni en las redes sociales. El pico de menciones había sido Deslomarse de Adorni, claro, ¿no? Que había sido un escándalo, todos hacían chistes los grupos de fútbol, me deslomé. Bueno, ahora el pico fue, le ganó lo de la declaración jurada de ayer, de antes de ayer.
1: Ah, sí.
2: Había tenido casi 300.000 menciones lo de Deslomarse, ayer hubo 325.000. Wow. Nunca se habló tanto públicamente de Adorni.
1: Es que fue tan mal. Sí,
2: lo del pendrive entró, pues además están todos los memes del pendrive.
0: Sí, hoy hablábamos con un consultor de opinión pública y decía que él veía que la opinión positiva del gobierno iba de la mano con las últimas noticias económicas, quiero decir, la inflación del mes pasado,
1: claro,
0: la de esta. Así que,
2: o sea que mejoró, en teoría.
1: No Adorni. O sea que Adorni no.
0: Como que pesa más eso.
1: Ojalá para el gobierno, para todo. El político. Para todo. ¿Sabés qué pasa? Lo de Adorni había bajado. En esa curvita de ad hoc. Fíjate, sí, que lo de Adorni había, en las últimas 2 semanas, había desaparecido.
0: Con lo cual, si le dan salida a Adorni, como que pierde un contrapeso importante las opiniones del gobierno.
1: Yo no entiendo cómo no lo echan, pero bueno, no sé, ya a mí me parece un capricho.
2: Nah, yo creo que si no lo echaron hasta ahora no lo van a echar.
0: Bueno,
2: no,
0: pero
2: no.
0: ¿Y por qué él por motu propio no dice, bueno, me voy?
2: Pues tiene miedo que lo dejen solo. No, sí,
0: ¿se puede renunciar a este gobierno?
1: Sí,
5: un montón. Ya renunciaron unos cuantos.
0: No, pero ¿renunciaron o le dijeron andate?
5: No, muchos renunciaron.
1: A muchos echaron y algunos renunciaron.
5: Sí.
1: La mayoría echó Milei. Diana Mondino.
2: Para mí hay un dato ahí. Yo no tengo pruebas de esto, ¿no? Pero no creo que Adorni pueda pagar su abogado. El abogado que tiene es muy caro, cuesta cientos de miles de dólares. Lo debe estar pagando a alguien vinculado. Y él debe tener miedo que si se va, va a tener que pagar a sus abogados y se va a quedar insolvente.
0: Claro, claro.
1: Bueno, lo dejamos a Bus, que son 10, pero eso te quería contar. Hay mucho lío. ¿Te vas al canal?
2: ¿Qué haces ahora?
0: No, tengo reuniones.
2: ¿Reuniones?
1: Ah, reuniones.
2: Epa.
1: No cuenta mucho, Gustavo, de su
2: vida. ¿Tenés off? ¿Tenés encuentros?
0: Si yo te preguntara...
1: Pregunta, yo te contesto. Y yo ahora me tengo que ir a ganar. Claro. Y después me.
2: ¿Por ahí vas al gimnasio? No sé.
5: Es un partido del mundial.
1: A la noche hay partido.
0: Mañana Paraguay, lindísimo.
1: Ese es lindo, en serio, ¿eh? Obvio. Estados Unidos, Paraguay, lindo.
5: Y mañana es un partidazo. Brasil-Marruecos sin perder.
1: Hermoso.
5: Partidazo.
1: Bueno, querido.
0: Bueno, chicos, buen fin. Que la pasen lindo.
1: Nos vemos el lunes.

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0: Bienvenidos, 3 de la tarde, 12 minutos en la Turquita.
1: ¿Qué tal?
0: Feliz viernes.
1: Feliz viernes para todos.
0: Hermoso, ¿eh? Ay, la temperatura, sí. Qué ideal.
1: Hermoso, 15 grados, despejado y en teoría no van a haber lluvias el fin de semana.
0: Pero ayer me dijiste que sí.
1: Bueno, ahora no. Estamos en época
0: así
1: de Géminis.
0: Estás, te das cuenta, ¿no?
1: Estamos en época de Géminis, chico. La cosa es cambiante.
0: Un día decís una cosa, otro día decís otra.
1: No, pero te juro.
0: Pero ayer me dijiste que iba a ser frío.
1: Frío va a ser 5% de chances de lluvia y el domingo tenemos prácticamente cero.
0: ¿Se corrió?
1: Se corrió.
0: Bueno, maravilloso.
1: Maravilloso, buena noticia.
0: Porque Rom entrena. Rom está viniendo del campamento de Rosario miércoles, jueves y viernes.
2: ¿Dónde fue a Rosario?
0: Fue a la Jura de la Bandera.
1: ¡Ah, qué bien!
0: Juró el miércoles. Se quedó a dormir.
3: No sé, el 20.
0: Miércoles. Sí, pero juraron, claro, no sé, juraron antes.
2: Escúchame, ayer estuve en Rosario. El monumento a la bandera, todo iluminado, hermoso está.
0: Está hermoso. Está Rosario. Muy lindo.
2: Qué lindo que haya tenido esa posibilidad.
0: Yo fui a Rosario a comienzos del año pasado a recibir un premio.
2: Es hermoso.
0: Y pasé por el monumento así de lejos. Está muy lindo, la verdad. Muy está hermoso. Muy lindo Rosario.
2: ¿Mm?
0: Muy
2: qué bueno que haya tenido esa experiencia.
0: Mejoró mucho Rosario.
2: Mucho.
0: Sobre todo el tema narcos, pero el tema seguridad. Sí. Cuando yo fui de noche porque había un evento y había mucha gente en la calle, gente joven.
2: Prolijo lo vi.
0: Me encantó. Me encantó.
3: Un beso a los rosarinos.
0: Sí, claro. Además, dicen que son los varones y las mujeres más lindas de Argentina.
1: Los varones.
4: Sobre
1: también.
4: Todo las mujeres.
1: Yo sabía que las mujeres.
0: Iban a ver a las mujeres, pero como iban a ser más chirulo, quise.
2: Ganadero y sociedad de gente del campo, escucha mucho Rivadavia.
0: Bueno, un beso
2: mucho
0: a todo Rosario. Bien. Y a Romeo, que ya está, me dicen que a las 3 de la tarde ya debe haber vuelto. Ya, si está escuchando, Rome. Le mando un beso a Rome. Mañana hay que entrenar, mi amor, así que anda a dormir temprano. Mañana entrenamiento.
1: Muy bien.
0: Bueno, tenemos consigna.
1: Hoy es el día del arquero.
4: Sí, felicidades para los tres.
1: Ahí es el día del arquero.
2: Islas.
1: Llegó.
2: Vieron
1: que antes era como cuando.
0: Feliz día, Wellman.
4: Gracias,
0: feliz
4: Johnny.
0: Día Ipache.
4: Igualmente. No, Ipache no. Dani, Avellaneda.
0: ¿No sos arquero?
2: No, yo no.
0: ¿De qué jugás?
2: De mediocampista.
0: De mediocampista. Yo era arquero, sí.
2: ¿Cuál es tu mejor arquero? El que vos viste, tu mejor.
0: El arquero que mejor. Sí. Que, y yo,
2: no, Mario Carrizo.
0: Luis Islas.
2: ¿En serio? Igual que yo.
0: A mí me gustaba mucho Islas. A mí me gustaba Goico, que atajaba penales, por eso me hice arquero. Pero yo atajé. Sí. Islas volando con la visera en el córner y el mono Navarro Montoya.
2: El mono. Mirá, que encima era que era de Boca.
0: Pero no importa, no importa. River no tenía buenos arqueros.
4: Sí,
0: en esa época.
4: Yo te voy a decir uno que a mí, el que lo amo.
0: Sí.
4: Es Ángel David Comiso.
0: Bueno, Trapito, gran arquero.
4: Obviamente Filioli y Armani también.
0: Bueno, ni hablar. Y Barovero.
4: Sí, sí.
0: Pero me parece que en los 90, que es cuando yo me crié.
4: No te olvides de Pumpido, porque Pumpido no era el gran arquero.
0: A mí no me volvió loco.
4: Pero te digo, campeonato, Libertadores, Intercontinental y un Mundial.
0: Nunca me volvió loco Pumpido.
4: No.
0: Yo te digo, en los 90, cuando yo me crié, yo veía Navarro Montoya con el buzo blanco ese, que era una bestia.
4: Parmalat.
0: De Parmalat y Islas, que volaban los corners. Yo decía, qué arquero, hijo de puta, este Islas. Y después Mondragón. Ustedes tuvieron buenos arqueros.
2: Muy buenos arqueros.
0: ¿Tu arquero, Luquitas?
2: Bueno, Dibu Martínez.
3: El mono Navarro Montoya.
0: Arquero.
3: No sé ni quién es acá. Me gusta la hamburguesa con huevo del Dibu Martínez.
4: Le vamos a mandar un saludo a un arquero que estuvo en Independiente, que es el Ruso Rodríguez.
2: Sí.
4: Que está lesionado, que está en Argentina.
0: Y a la mujer del Ruso.
4: Dani Katz.
0: Dani Katz, que es amiga. Le mandamos un beso. Oscar Feito, somos canallas, me dice.
2: Che, Nico Cambiazo, que es amigo mío, que es arquero.
0: Somos canallas porque me dice. Aquí
4: no, por Rosario. Estamos hablando de Rosario.
0: Ah, claro, era anterior el mensaje. Sí, un beso, Oscarcito. Bueno, tenemos consigna. Dale.
1: La consigna, ¿cuál fue el mejor arquero que tuvo la selección? Tenemos de premios.
0: Selección.
1: Bueno, vamos.
0: Pará, no. Estoy pensando.
1: No es lo mismo.
2: Islas no fue buen arquero de la selección.
0: No, de hecho, bueno, lo reemplaza a Goico en el Mundial 94.
4: Goico. Se come el gol con Rumani.
3: Me acuerdo de Goico,
0: claro,
3: cuando era chico.
0: Para dejarme.
3: A periodista además ahora.
0: Selección y el Dibu.
4: El Dibu.
0: Selección Dibu.
4: Sí.
0: O Filiol.
4: Filiol y el Dibu.
2: Pero al Filiol no lo vimos.
3: El Dibu. Para mí Goico fue mejor que el Dibu.
0: Mirándolo
3: de afuera. Bueno, es mi opinión. Respetá mis opiniones.
2: Claro,
3: Goico. No hay disidencia.
0: Ahora voy a decir algo que está mal. Goico no era buen arquero.
3: Bueno, para mí sí.
0: Goico atajaba penales.
3: Sí, bueno, eso es el buen arquero.
4: Goico tuvo a Dios de su lado con el partido con Brasil, que podíamos perdido 5-0.
3: Los quiero ver a ustedes ahí, transpirando, todos puteándote. Sabemos en la bancada.
0: No sabe lo que está diciendo.
4: Sí, no, está diciendo algo que es muy importante. En el entrenamiento del arquero no es físico, sino que es mental.
3: Como
4: porque cuando un jugador se equivoca, tiene revancha. Cuando un arquero se equivoca, tiene que buscarla adentro.
0: Viste lo que decía Diego en los arqueros,
2: ¿no? Si tengo que ser objetivo, lo veo mejor a Dibu Martínez. Pero no puedo dejar de desconocer que el 90 fue impresionante, Goicochea, en el penal y fuera de la cancha.
0: Contra Yugoslavia, contra Italia.
2: Y contra Brasil, ¿no? Y contra Brasil.
0: No atajó penales contra Brasil.
2: No, pero atajó todos.
0: Sí, pero atajó el que tenía que atajar contra Bremen, ¿no? Pero no, nada, nada. ¿Por qué Goico le pegamos? Perdón, Turgam.
1: No, todo bien. Bueno, ¿cuál fue el mejor arquero que tuvo las elecciones? La consigna tenemos de premios. Un par de entradas para el show de Rafael, un curso de manejo de Drivers School y una cena de mar de la cocina de Ana Mesino, y se pueden comunicar al 11 50 26 86 30.
0: Y una bolsa de Giorgalo.
1: Esa
4: era para nosotros.
0: La acabo de sacar de la galera.
1: Hermoso.
0: Una bolsa, no, pero está repleta de cosas.
1: Tiene de todo.
0: Feliz del periodista, qué sé yo. Bueno, gracias.
1: Bien.
0: El regalo.
1: Dale.
0: En este momento, bolsa de Giorgalo. Repleta. Giorgalo. Y está bueno para los chicos.
1: Mantecol, chocolate, pastillita.
0: De todo
1: tiene.
0: Me parece muy, pero muy bien. Gracias, Turquita. Bueno. ¿Vieron Mentiroso? La película. La mejor parte es cuando Jim Carrey intenta mentir, pero no puede. Porque ya no le sale más. Le dice a su secretaria, tenés mal aliento, ¿no? Le dice a su jefe, viejo insufrible. Es un mentiroso que perdió el don de la mentira. Terrible, ¿no? Terrible. Bueno, de eso se trata el caso en cuestión. Un mentiroso que perdió la magia. Primera mentira del señor jefe de gabinete. En un año y medio solo me había ido de vacaciones a Punta del Este.
5: Te repito, no tengo nada para ocultar. Y de hecho, vos estás diciendo mi declaración.
6: Vas a mostrar. ¿De dónde la sacaste y cómo la sacaste?
5: No tengo nada que ocultar.
6: Perfecto.
5: No tengo ninguna inconsistencia y creo que en un año y medio es lo único que hice. Irme 4 días con mis nenas.
0: Bueno, al final había un par de viajes más, Anita. Mayo 2022, Punta Cana. Mayo 2023, Cancún. Octubre 2023, Montevideo. Diciembre 2023, Iguazú. Febrero 2024, Mar del Plata. Junio 2024, Bariloche. Julio 2024, Río de Janeiro. Diciembre 2023, Aruba. Noviembre 2024, Gualeguaychú. Febrero 2026, Punta del Este. Marzo 2026, Nueva York. En fin. Mintió. Segunda mentira. La declaración jurada está impecable. Veamos cómo lo dijo.
5: ¿Qué dijiste de mis declaraciones juradas?
7: Yo dije que su declaración jurada no figura, por ejemplo, la casa que está en Exaltación de la Cruz.
5: Bueno, que vos tengas una lectura incorrecta de declaraciones juradas, tiempos y diferentes organismos, es un tema tuyo, Gallardo. Todo lo que tiene que estar declarado está correctamente declarado en cada uno de los organismos. Que vos no lo comprendas, yo no puedo hacer nada. Está todo impecable.
0: Manuel, pedile perdón a Gallardo. Manuel, por favor. Tan impecable no estaba, se olvidó medio palo verde. Medio millón de dólares. Pregunta, si cualquiera de nosotros, Dipache, Morando, Balbaki, Wallman, se olvida de avisarle a Arca que tiene 500 mil dólares, ¿dónde va la patada en el orto? ¿Qué tan grande es la patada? Terminamos en Guantánamo, muchachos, por 500 mil dólares. Pero bueno, tercera mentira. En 2014 gané 300 mil dólares gracias a Bitcoin. A ver.
5: Después, en el 2013, yo empiezo a incursionar en el mundo del Bitcoin. Después, en el 2014, empiezo efectivamente a invertir fuerte en Bitcoin. Eran otras épocas, digo, te estoy hablando de hace 13 años atrás, ¿no? De hecho, en aquel momento mi mujer no estaba muy de acuerdo, era algo medio abstracto en su momento. Entre 2014 y 2018, efectivamente, ganamos bastante dinero con esta inversión. Después, en el medio, yo soy papá.
6: ¿Cuánto ganó?
5: Mira, ahí yo más o menos teníamos, reconstruyendo la historia con mi mujer, invertimos aproximadamente unos 200 mil dólares y ganamos aproximadamente unos 300 mil dólares.
0: El zar de las cripto, el faraón del Bitcoin, el Messi de los token. Warren Buffett, un verdadero poroto al lado de Manu Adorni. O sea, es que me puse a buscar, porque Morando me hincha mucho con este tema, le interesa. Según Blockchain, tiene razón, solamente 500 mil personas en todo el mundo ganaron 300 mil dólares o más con Bitcoin. Eso coloca a Manuel Adorni dentro del, escucha, a vos te va a gustar, dentro del 0,0006% de la población mundial. Estamos hablando del mago de las criptomonedas. 0,0006%. Ahí está Manuel Adorni. Impresionante la capacidad de este hombre, ¿no? Está para ministro de finanzas, ministro de economía. Pero ahora nos enteramos que en 2015 o en 2016 Adorni decía que no estaba tan metido con las Bitcoin.
8: Te cuento hace muchos años, el Bitcoin creo que estaba $6,000, no sé cuánto fue, pero debe ser hace 5 o 6 años. Me acuerdo que entro a una clase que nada que ver, de finanzas públicas, o sea, nada que ver, a darla, y veo un pibe como con dos alrededor, con una notebook en clase, como muy atentos a lo que pasa. Y digo, che, ¿qué estás haciendo? No, compré Bitcoin, nada, mira vos. Yo no estaba muy metido en el tema. Sí, y le digo, ¿qué estás haciendo? Porque la verdad es que no entendía.
0: Mentiroso. Gran peligro. No solo eso. También en el año 2022, Adorni dice con total naturalidad que las criptomonedas no le resultaban una gran inversión. A ver.
8: Vos me decís, che, bueno, ¿y Bitcoin es una oruga? ¿Qué sé yo? No sé. A mí lo que me parece de Bitcoin es que me gustaría probarlo cuando no haya demanda del otro lado, ¿no? Un día que no, que alguien tenga para vender y del otro lado no haya nadie que quiera comprar. Bueno, veremos. Me parece que las criptomonedas son... No sé si tomarlo como una inversión. Pero porque yo tengo conceptualmente metido en la cabeza las stablecoins y no la cripto volátil, el Bitcoin. Pero bueno, quien lo quiera ver como una inversión, me parece bien.
0: Bueno, nos ponemos de acuerdo, muchachos, por favor. O ganaste $300,000 con Bitcoin, sos el profeta del mundo cripto, o no te parece una gran inversión. De nuevo, ¿a qué Adorni le creemos? Hay un problema grave acá, ¿eh? Porque, nada, muchos se ríen y dicen, mirá, qué sopenco. Pero esto es un gran problema, que es la pérdida de la palabra. Elige tu propio Adorni, ¿no? Elige tu propia aventura. Vos puedes elegir tu propio Adorni. Tenés el Adorni franciscano que no gasta un mango, y esa parrilla triste que mostramos ayer, o un Adorni Marco Polo que viaja por todo el mundo en business. ¿Cuál es el real? Tenemos el Adorni Gandhi, que nunca haría nada malo ni cambiar la declaración jurada, y de golpe el Adorni Pinocho, que se olvidó declarar $500,000. Tenemos el Adorni Oráculo Cripto, ¿no? Versus el Adorni Picapiedras, ignorante absoluto del mundo cripto. ¿A cuál le creemos? ¿Cuál es el Adorni real? Pero hay más mentiras. Cuarta mentira. Está muy mal subir familiares al avión presidencial. El mismo jefe de gabinete comentaba en 2024 esto.
9: Es el decreto donde las aeronaves públicas no podrán ser utilizadas en viajes particulares, solamente estarán afectadas para las tareas que hacen a condición jurídica del servicio público. De esta forma no se van a poder usar aviones públicos para traer diarios en papel de una provincia del sur, traer a familiares desde el sur, viajar a un cumpleaños familiar o usar para cualquier otra actividad por fuera de la agenda pública.
0: Perfecto, los familiares no viajan más en avión presidencial. Sin embargo, dos años después, nos venimos a enterar que la esposa de Adorni, Bettina Angeletti, subió al ARC 01, al Tango 01, para viajar a Nueva York, porque el señor, bueno, se deslomaba y sentía la necesidad de estar acompañado.
10: ¿Del avión presidencial paga usted los gastos del avión presidencial?
9: Y no, el avión presidencial, más allá de que viaje ella o que no viaje ella, no hay costo adicional para el Estado.
10: No, bueno, no importa, pero, perdón, Manuel. El avión presidencial no es un taxi, no es un Uber.
9: No, correcto.
10: No es para que correcto. Un familiar de un funcionario se suba.
9: No.
10: Porque si no, vamos a caer en lo mismo que usted criticaba.
9: No.
10: Esto de que con la mía...
9: Estás equivocado. Yo vengo una semana a deslomarme acá, o 5 días a deslomarme, como todos los que vienen acá a Nueva York. Yo quería que mi esposa me acompañe porque es mi compañera de vida y porque es la que me da una mano además acá, más allá de que ella en paralelo iba a venir igual porque tenía una actividad.
0: Bueno, son demasiadas mentiras ya. ¿Cuántas mentiras más? 1, 2, 3, 4, 5, 6, 7. Hagamos una cosa. Probemos cambiando el apellido por el político que quieras, el que menos te guste. Y te vas a dar cuenta que es un ex. Ponele en lugar de Adorni Cristina. Ponele en lugar de Cristina Capitanich. Ponele el apellido que quieras. Imagínate si la delincuente en jefe de Cristina Kirchner hubiera dicho: no, mira, los 5 palos de Florencia salieron de un pendrive con Bitcoin que me encontré por ahí. Está mal. Está mal por donde lo mires. Se llame Adorni o no se llame Adorni, no importa. Olvídate de Cristina. Vamos a algo mucho más profundo. El tema acá es la mentira. Una mentira, 2 mentiras, 3 mentiras. Porque le hace un daño fenomenal al gobierno y por ende a todo el país. La mentira en política destroza tu reputación, tu credibilidad. Te saca seriedad como interlocutor. Alberto, alto mentiroso, retaba a la gente que incumplía la cuarentena, el surfer, ¿te acordás? Mientras hacía fiestitas en Olivo con las chicas, las amigas de Fabiola. Moreno, alto mentiroso, decía que la inflación bajaba, tocaba el INDEC. Massa, altísimo mentiroso. Nadie le cree a Massa. Decía en las entrevistas: con Cristina, nunca más. Voy a meter preso a los ñoquis de la Cámpora. Y terminó siendo el candidato de la Cámpora. Entonces no es gratis mentir, o no debería ser gratis mentir tanto, porque rompe la relación de confianza entre el representante y el representado. Y acá tenemos un jefe de gabinete que ha confesado haber mentido durante muchos años. En su declaración jurada, haber evadido impuestos. Haber mentido para no pagar impuestos, ya siendo funcionario público, aparte. Ya siendo funcionario público. Entonces, ¿por qué es muy dañino? Porque el gobierno de Milei venía a combatir precisamente esta porquería que ellos llaman la casta. Bueno, Adorni oficialmente entró en la categoría casta. Señor Adorni, bienvenido. Usted se recibió de casta. Adorni es el típico político mentiroso. Y el gobierno no se puede permitir tener un jefe de gabinete en estas condiciones, porque el jefe de gabinete es el segundo hombre más importante de un gobierno. Y la mentira de haber invertido $200,000 en Bitcoin, cuando nadie hablaba de Bitcoin en 2013, nadie, es el colmo de tomar a la gente por pelotuda. Igual hay algo peor. Lo que hace este señor es taponar al gobierno. Y lo quiero decir, esto es muy, muy serio. Hay un montón de cosas buenas para contar, para comunicar, que están tapadas por este tipo. Por ejemplo, la inflación de mayo ayer dio 2.1. El nivel más bajo en 8 meses. Pasó de largo, lo mismo duró 3 segundos. Riego país, 430 puntos ahora, bajó de vuelta. El más bajo desde 2018. Pasa de largo. Y la verdad que debería ser una fiesta que baje el riesgo país, que Argentina recupere el crédito. Banco Central, 107 jornadas consecutivas comprando dólares. ¿Vos sabés lo que es eso? En un país que se fumaban los dólares, que Massa se quemaba los dólares. ¿Se acuerdan cómo se vendían los dólares? ¿Cómo el gobierno de Alberto y Massa liquidó los dólares de Argentina? ¿Se los regalaba a Pichirilo? Bueno, acá el Banco Central está comprando 107 días consecutivos. La tercera racha más larga de la historia. Pasa de largo. Pasa de largo por culpa de Adorni. Por culpa de Adorni y del presidente Milei, que no hace lo que tiene que hacer. Standard & Poor's ayer sube la calificación de la deuda argentina. Pasa de largo. Y es grave esto desde el punto de vista político, comunicativo, comunicacional. No lo pueden comunicar por la culpa de Adorni y del presidente Milei, que no hace lo que tiene que hacer. Entonces, dense cuenta que Adorni es un tapón. Hoy es un tapón, es una piedra Adorni para este gobierno. Y encima le dan letra al régimen más nefasto, más corrupto de la historia argentina.
11: Lo metieron en esta historia y ahora no va a saber cómo salir de este pie. El problema es que no tuvo otra alternativa que meter la cabeza donde la tuvo que meter y ahora confesó. ¿Y ahora cómo sale de esto? Entonces, Patricia dijo: esto es una chantada. Y primero lo dijo Villarroel. O sea, Patricia y Villarroel se pusieron de acuerdo en que este es un chanta.
12: Yo lo que pongo las manos en el fuego es en que Cristina Kirchner jamás tocó un peso que no fuera de ella. En esto no tengo ningún tipo de duda. Si lo he dicho en el 2014, si lo buscas en Infobae, sale el título. Pongo las manos en el fuego por Cristina Kirchner respecto a su honestidad personal.
13: El tipo que te dice que tiene las criptomonedas desde el año 2013, le han encontrado un video donde dice que él compró las criptomonedas en 2017. O sea, lo veo con entusiasmo. Creo que estas cosas tienen que hacer reaccionar a la gente de que no era una mentira lo que se les estaba contando. Y no voy a parar, te lo juro por Dios, no voy a parar hasta que el último argentino de la República Argentina se entere de que eso está sucediendo.
0: Bueno, muy bien. Dinero robado en vialidad. 547 millones de dólares. 1.094 causas Adorni. Dinero robado en la causa Cuadernos. 200 millones de dólares. 400 Adornis. Dinero robado en la causa Cira. 7.500 millones de dólares. 15.000 Adornis. Dinero robado en la causa López. 9 millones de dólares. 18 Adornis. Dinero robado en Otesur, 20 millones de dólares, 40 Adornis. Dinero robado en la ruta al dinero K, 55 millones de dólares, 110 Adornis. Dinero robado en la AFA, en la causa AFA, 400 millones de dólares, 800 Adornis. Divorcio Insaurralde Sirio, 20 millones de dólares, 40 Adornis. Pero la locutora de Tinelli ahí decía que la causa Adorni tiene que hacer reaccionar a la gente. Ok, por supuesto que Adorni ya debería haber sido expulsado de una patada en el culo, pero no podemos permitir que aves rapaces de la corrupción, aves rapaces de la corrupción, se disfracen de Heidi y digan, oh, ¿cómo puede ser lo de Adorni? ¡Qué terrible! Y nos manipulen la cabeza. Yo, otra vez, psicopatearme por esta gente, no. No lo voy a permitir. Sí me voy a enojar con Adorni, sí me voy a enojar con el gobierno, pero a estos, ni cabida. A la gilada, ni cabida. A estos ladrones, kirchneristas ladrones, no les creo nada. Aunque se pongan la ropita de monjita, todos sabemos que ustedes son piratas que se robaron media Argentina. Entonces, muchachos, no se suban las medias porque es fotocarnet. Bájense del pony. Porque ustedes no están para darle clases de honestidad ni civismo a nadie. A nadie. Hoy la escuchaba a Cariñano decir, ¿cómo puede ser, Cariñano? Altos chorros ustedes los kirchneristas. Y al presidente Milei se le pide respetuosamente, insistentemente, que ponga en funcionamiento de una buena vez la guillotina que tanto presumió. Porque no la veo con filo a la guillotina. Porque la mentira tiene patas cortas, nariz larga y piernas de barro. Porque tarde o temprano, la mentira se derrumba sola.

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0: de 40, después me agrede mi operadora Gabriela.
1: Qué mala vibra.
0: 3 de la tarde, 42 minutos.
2: 14 grados en la ciudad de Buenos Aires.
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0: Claro. 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
0: Bueno, titulamos, pero antes, atención, Dani Avellaneda, me voy a Toronto, Toronto Stadium, Canadá-Bosnia. ¿Qué pasa, Dani?
3: Bueno, ya terminó la parte principal de la ceremonia inaugural con Michael Bublé, Alanis Morissette, Alessia Cara, Jesse Reyes, Eliana, Nora Fagetti. Hace un ratito estuvo William Prince, que es un cantante folclórico de la comunidad de los Pewis.
0: No te noto muy...
3: entusiasmado, Dani. Vos sabés que yo, a mí lo progre, lo woke no me gusta mucho, ¿no?
0: Bajas línea, perfecto.
3: ¿Pero qué hay de progre? Estos canadienses son bastante progresistas, muy multicultural.
0: No bajar línea política.
1: El canadiense es progre, dijo la mejor frase de toda la semana.
3: Es que son así. Acá William Prince, hubo, digamos...
0: ¿No te gusta el globalismo, Dani?
3: No, sí, el multiculturalismo no...
0: No te va.
3: Yo
0: perfecto.
3: Soy más occidental.
1: Pensamiento único, ¿no?
3: Perfecto. Bueno, estuvieron con el folclore, ropas indígenas. La verdad que no me gustó para nada la ceremonia. Pero bueno, estamos esperando que salgan los equipos a la cancha con Alanis Morissette cantando el himno de Canadá.
0: Sí.
3: Dos equipos que ya están confirmados con el arbitraje de Facundo Tello. Cuando quieras te doy la formación.
0: Dale, formación.
3: Así forma Canadá.
0: Vamos, Maxime Canadá.
3: Maxime Crepé en el arco. Alistair Johnston, Luke de Fougerol. Cornelius y La Hiera. Estuve practicando.
4: ¿Estás
3: francés?
4: ¿Comiendo mientras hablas?
3: Buchanan, Coné, Eustaquio, sí. Millar, Jonathan David, jugador de la Juventus.
0: Sí, claro.
3: Y Oluwaseyi. Ese es el equipo que dirige Jess Marsh.
1: ¿Cómo ves perfilado al último, Dani?
3: A Oluwaseyi. Sí. Muy bien, fantástico. El jugador de Villarreal español. Por lo menos habla el mismo idioma que nosotros.
1: Bien.
0: Perfecto.
3: Bueno,
0: perfecto.
3: Ahora viene Bosnia, ¿eh? Atención, el equipo que conduce Sergei Barbarés.
0: Ahora te quiero ver.
3: Nikolaj Vasilij en el arco.
0: Sí.
4: Nadie te va a corregir acá.
3: Katic.
0: Sí.
3: Mujaremovic.
0: Sí.
3: Y Kolasinac.
5: ¿Quiénes son?
3: Son jugadores importantes.
0: Abenovich.
3: Mirá, Kolasinac juega en el Atalanta.
0: Sí.
3: Basrakterevic, Basic, Tajirovic, Memic. Este es un meme, ¿no?
0: Sí.
3: Demirovic y Lukic. Es el equipo bosnio.
0: El CEO del Grupo América, Basic. Le mandamos un
6: Pero
0: beso.
6: Los bosnios tienen que ser buenos. Si son yugoslavos, tienen que ser buenos.
3: Mirá, juegan la mayoría en Europa, ¿no? Sí. Tenés a Tajirovic, que juega en el Ajax.
0: Yugoslavia.

0: Y en primera fase tiene un desgarro, son 21 días.
1: O sea, Johnny. Nada.
0: No, no.
1: Hasta 16avos, nada.
0: Nada.
2: No llegó a Cunha.
0: No llegó a Cunha. Ah, bueno. Lo llamó a Cunha.
1: Yo pensé que era solo el primer partido. O sea, no. Te quedaste sin tres.
2: Sí. Hay que improvisar ahora.
1: Ay, ay, ay.
0: El tema, es que Scaloni fue muy drástico con Valerdi, que no era titular ni campeón del mundo, y con Tagliafico lo va a esperar. También es cierto que Tagliafico es el único lateral izquierdo puro que hay en la selección.
2: Porque no llegó a Cunha.
1: Está Juli, ya vuelvo, Dani, desde Toronto, dale. ¿Eh? Qué bárbaro, de Toronto a Miami, qué bien que está, ¿verdad? Qué
3: despliegue. Cobertura.
1: Juli Pettinari, ¿cómo estás, Juli? Buenas tardes.
4: Buenas, buenas, ¿cómo están?
1: ¿Cómo le va?
4: Bien, sí, así es, estamos acá en Miami.
0: Mirá, qué bien,
4: todo
0: qué producción,
4: ya hay mucho clima mundialista en Miami, ¿por qué? Porque se juegan varios partidos acá. Uruguay juega dos partidos de fase de grupos, Brasil juega dos partidos también, y Colombia juega un partido acá en fase de grupos, entonces hay mucho clima, hay mucho uruguayo, hay mucho colombiano, mucho brasilero, y también un hincha argentino que está acá. Él es el talismán, es el hincha que más partidos vio de la selección argentina. ¿No es así?
5: ¿En serio? ¿Cómo te llamas? 15 años ya que sigo la selección por todos lados. Sí, mi nombre es Rodrigo, ya todos me conocen por máquina y bueno, ahora en Qatar me pusieron el apodo talismán, así que cumpliendo acá, estando acá en Estados Unidos.
0: Anda a chequearla.
5: Venimos ya de ese cuarto mundial y bueno, nada.
0: Pero ya que no tiene retorno.
5: Ahora disfrutamos un poquito también de la playa y del buen tiempo que hace.
4: ¿Sos el amuleto de la selección argentina?
5: Según la gente, sí, se aferró en Qatar a que yo tenía muchas promesas en Tricara. Ya ahora hace unos días fui a por vez número 22 y a renovar promesas y agradecer como hago siempre, agradeciendo por el título del 86, por el de Qatar y por lo que venga.
4: ¿Cómo haces para costear este viaje?
5: ¿Cómo hago para costearlo? Y ahora
3: pedir
5: un crédito. Pero bueno, el tema es que yo no le puedo pedir mucho a mi familia cuando me pasó el mundial de pelar a mi viejo, a mi vieja. Pero van a venir una parte del mundial, así que estamos todos endeudados. Pero bueno, tenemos
3: buena respuesta.
0: Están viviendo como si no hubiera un mañana.
5: La deuda.
4: Bueno, muchas gracias.
1: Muy bien,
4: gracias.
1: Talismán, se gastó todo.
0: Juli, ¿dónde estás técnicamente?
4: Estoy endeudado.
0: ¿En qué zona de Miami?
4: Estoy ahora en South Beach.
0: South Beach.
1: South Beach.
3: Súmense al canal de YouTube que está Juli ahí.
1: En
3: hermosa,
1: vivo,
3: Juli.
1: En vivo. Juli, qué envidia. Temperatura, calor, ¿no?
4: 32 grados, mucho calor. Tengo acá, mira, para los que están viendo por YouTube, la carterita que se puede llevar a los partidos, porque toda la gente, las personas que quieran ir con cartera a los partidos del Mundial, tienen que ir con una cartera transparente, sí, y de este tamaño. Así que acá yo me compré la oficial de FIFA que me salió $35.
1: Ah, te rompe.
0: O sea, sin eso no podés entrar con nada. Perfecto. Con nada que no sea eso.
4: Claro, para llevar acá adentro mi celular, billetera, micrófonos.
1: Está bien.
0: Está bueno.
1: Juli, ¿caro Miami?
4: No entra,
1: ¿caro ir a comer, tomarse un Uber?
4: Sí, caro, caro. La verdad, recién me pedí un avocado toast y un agua y $50.
0: Pero, Juli, te metiste caro, en la boca del león. Claro.
1: Pero pediste un pancho, Juli.
0: Avocado toast.
1: No comas un avocado toast, Juli.
0: Comete un alfajor.
2: Claro. Come sano.
0: Claro, claro. Me acabo de comer 50 piezas de sushi con atún rojo. Nah, igual está bien, está bien.
4: Que no se puede vivir hamburguesa, no se puede
1: vivir. Te trató de gordo.
0: ¿Cuánto costó el avocado toast? Que me lo perdí.
2: $50 con la bebida.
0: Pero el avocado en sí.
4: Con agua. Con agua sin gas, normal.
0: Un $40, $45.
6: Claro. Juli, ¿sabés que estuve hablando con Marcelo Gilardoni, que es el embajador argentino ahí en Miami, y me decía que los argentinos están muy preocupados por el costo de vida, claro. El costo de vida de ahí.
2: No, de Argentina están preocupados.
6: Los argentinos, sí, los que viven
0: allá.
6: Sí.
4: Sí, Estados Unidos ya de por sí es un país caro y este mundial es el más caro de la historia. Claro. Ya de por sí, por ser un mundial que se juega el primero en tres países, entonces los precios la verdad es que están inflados, sí, las entradas son muy caras y después el transporte público que en el 94, en el Mundial de Estados Unidos 94 supo ser gratis, ahora no, y no solo que no es gratis, sino que lo aumentan por el Mundial.
0: ¿Cuánto está el bondi más o menos? ¿$2? No sé si te tomaste o no, pero...
4: El bondi más o menos, por ejemplo, en Boston yo me enteré que sale $9 en el día normal, o sea, en el fin mundial, y ahora está $30 por el mundial.
1: Juli, te está pasando un Tesla atrás tuyo, el diputado.
2: Pasó
1: un Tesla, qué espectacular.
0: ¿Qué, para, yo le puedo hacer una pregunta más? ¿Qué fue lo que más te sorprendió, Juli, de lo que viste hasta ahora? Algo que vos digas, che, esto me voló la cabeza.
4: La verdad es que por ahora no vi tanto clima mundialista, o sea, sí veo varios hinchas, pero no veo tanto como...

0: vos esperaba, y quizás eso sí me sorprendió.
1: Claro.
0: Y después, nada, este país un poco que siempre te sorprende porque todo funciona tan bien, todo siempre es en
1: Sí.
0: regla, en horario, y esas cosas como que también sorprenden
1: Claro.
0: porque
1: Igual
0: no
1: que
0: estamos tan
1: Argentina,
0: acostumbrados.
1: claro. Todo igual
0: Sí,
1: que Argentina.
0: claro.
1: Bueno, Juli, gracias, ¿eh? Te volvemos a molestar en estos días, seguramente antes del
2: Comé,
1: martes.
2: nena, ¿eh?
3: Beso,
2: Cuídate.
3: Juli.
1: No la traten como si
0: El
1: tuviera
0: lunes
1: 5 años.
0: nos podemos ver desde el banderazo de
1: Ah.
0: Argentina en
1: Bien,
0: Lampa. Bueno.
1: listo. Ya quedamos para el lunes.
2: Agendalo que
1: Bien,
2: Johnny va a
1: Juli.
2: venir a.
1: Bien,
2: A
1: Juli. No,
2: transmitir.
1: Rudy Ulloa, pero bien, bien,
2: Viene
1: bien.
2: Rudy el lunes,
1: Gracias, Juli. Gracias,
2: ya vino
1: Juli.
2: Rudy anteayer.
1: Perfecto. Puede volver Rudy, siempre vuelve. Juli Pettinari, dale, 2 minutos, vamos.
2: Gran móvil.

0: para emborracharme.
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2: 3 de la tarde, 52 minutos, la temperatura actual 15 grados, la humedad 70%.
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0: 3 de la tarde, 58 minutos, Turca.
1: 14 grados en la ciudad de Buenos Aires.
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2: Ametralla ahora de medidas. La semana que viene va a empezar el CryptoFest en la justicia, que básicamente es todas las cosas que va a preguntar el fiscal en función de lo que entienden el fiscal y el juez sobre todo lo que acaba de decir Adorni. Esto quiere decir, así que vos tenías $200,000 y no los declaraste, perfecto, ¿de dónde salieron? ¿Los convertiste en $500,000? Perfecto, ¿cómo hiciste? Tráeme acá las billeteras frías que tenés, dónde guardaste la plata, cómo fueron las transferencias, de qué computadora se hicieron. Un abanico de medidas para ver si Adorni mintió o no. Ese abanico de medidas que estamos poniendo sobre la mesa, por más que va a empezar la semana que viene, va a tardar, obviamente, y creo que es lo que buscó Adorni con todo esto. Dilatar un poco la causa.
0: ¿Estás de acuerdo conmigo que es una piedra que tapa todo lo bueno que hay para contar?
2: Lo hemos dicho mil veces, sí, claro. No. El gobierno no puede comunicar.
0: Pero esta semana
2: casi nada.
0: Se notó más. Porque ayer,
2: bueno, hubo más menciones de Adorni.
0: El dato de la inflación era bueno, lo del riesgo país es muy bueno.
3: La acumulación, como dijiste vos,
0: reserva. La acumulación de reserva. Están pasando cosas buenas.
2: El problema es cuando las cosas malas se convierten en verbo, como decía ayer Pergolini. Y yo no sé si la gente va a decir, che, Adorni un poquito la declaración jurada para no pagar impuestos, pero está muy asociado y muy cristalizado en la sociedad. Empezó con lo de deslomarse y ahora el pendrive de Adorni, ya está. Es parte de los chistes, ¿entendés?
0: Sí, sí, la conversación.
2: Necesito justificar guita y me encontré un pendrive en el cajón de mi abuela. Ese es el problema.
0: Dios mío.
2: Y es algo
0: cuando
2: que.
0: Cuando llega el WhatsApp de amigos.
2: Suena. Bueno, ahí está, claro. Y el problema de todo eso, claro, es que eso pasa en el corazón de un gobierno. Entiendo, que venía, ¿no?, a ser todo lo contrario. Y claro,
0: cuando llega a los grupos, amigos, quiero decir.
2: A mí mis amigos me hacen chiste con
0: claro,
2: eso.
0: Claro, cuando llega la conversación cotidiana al club. Al gimnasio y sonaste. Ahí no tener
2: es un problema.
0: Recuperación.
2: Yo no creo que haya. Yo creo que Adorni, bueno, dijo, ya está, la calle la pierdo, voy a tratar de salvarme judicialmente. Veremos qué pasa, pero la semana que viene van a empezar las medidas.
0: Ya titulamos, un beso a todos mis amigos que vendieron SpaceX hace un tiempito, $50 por acción, precio.
2: No sé ni lo que pasó, ¿no?
0: No,
2: estás
0: pero.
2: Completamente en bolas.
0: Tengo muchos amigos que vendieron en el momento que no tenían que vender.
2: Ah, mirá.
0: Y nada, les mando un besito, bien. Este besito,
2: bien, ¿eh? Bien.
0: 4 de la tarde, ahora titulamos.
2: Vamos a contar lo de SpaceX.
0: Para vos, todo para vos.

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1: Hora 16, un minuto, cielo algo nublado en la ciudad de Buenos Aires, la temperatura 17 grados 3 décimas, humedad 65%.
2: Presidente, queremos que defienda el cambio y no a Adorni, afirmó el PRO.
1: El partido encabezado por Mauricio Macri por redes sociales volvió a cuestionar al gobierno nacional por la decisión de mantener al jefe de gabinete.
2: En medio del fin de semana largo hay poca demanda de pasajes para micros,
1: informa Rodrigo Porto.
3: Móvil. Hay poca demanda, según analistas, por el clima, por el ajuste de cada una de las familias y también por el aumento de ofertas en las compañías aéreas low cost. Los micros desde Retiro están saliendo en un 40%. Así lo manifestó Gustavo Gaona, vocero de la Cámara de Buses de Larga Distancia, hablando de la poca venta de pasajes.
4: Importante destacar que todavía hay pasajes a los principales destinos. Principalmente los precios de los pasajes de ómnibus de larga distancia están en estos momentos realmente muy bien, comparativamente no solo contra el transporte aéreo, sino contra el auto, y con buenas opciones de pagos y cuotas sin interés, con lo cual estamos convencidos que somos una buena opción para viajar por la Argentina.
3: Retiro, Rodrigo Porto, Radio Rivadavia.
2: Pakistán anunció que se alcanzó un texto definitivo y consensuado para un acuerdo de paz entre Irán y Estados Unidos.
1: El primer ministro de Pakistaní, Shehbaz Sharif, dijo que están colaborando estrechamente con ambas partes para concretar los próximos pasos.
2: Franco Colapinto, tras las prácticas libres del Gran Premio de Barcelona, dijo: fue el peor viernes de la temporada.
1: El piloto argentino terminó 10º y 15º en las pruebas. Mañana a las 7:30 tendrá la tercera práctica y a las 11 la clasificación. La carrera será el domingo a las 10.
5: Se complicó, fue todo el viernes muy malo.
6: ¿Todo el día?
5: No teníamos nada de grip, la verdad que fue el peor viernes de la temporada, creo. En cuanto a balance y velocidad del auto, creo que fue muy, muy, muy mal en carrera, en quali, muy lento también. No sé, hay muchas cosas por entender, pero siento que estuve maximizando todo bastante, pero no salía. Va, o sea, salía la vuelta que salía, pero estábamos muy lejos y muy lento. Así que, nada, mucho por entender hoy a la noche. Intentar, obviamente, dar un paso grande con el equipo porque siento que nos falta mucho y en carrera en especial estamos a años luz. Hoy directamente en la carrera está inmanejable el auto.
2: Cielo algo nublado, temperatura en Buenos Aires 17 grados 3 décimas, humedad 65%.
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0: minutos, hermosa temperatura, un poquito nublado ahora en Buenos Aires.
1: Algo nublado, 15 grados la sensación térmica en la ciudad de Buenos Aires y baja chance de lluvia para el fin de semana.
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0: Teléfono. Mira, ayer me quedé dormido. Uy, pará, es que es Rome. Esperá, porque acaba de llegar el campamento. Esperá, bancame un segundo. Mi amor, ¿estás bien?
2: Estamos en vivo.
3: Sí.
0: Estamos en vivo. Estamos en vivo, ¿eh? Estamos en la radio. ¿Estás bien? Ay, la cara, mi amor, no pasa nada. ¿Estás bien?
3: Sí.
0: ¿Cómo te fue? Ahí voy, chicos, bánquenme.
3: Bien.
0: ¿Descansaste?
3: Sí.
0: Bueno, ¿la pasaste bien?
3: Sí.
0: Bueno, mi amor, estás muy conversador. Bueno, anda a descansar, después hablamos. Chao, mi amor.
2: Demasiados detalles, Dios.
0: Bueno, no, es que está cansado. Acaba de llegar del campamento. Te pido disculpas. Tres días de campamento. Además, la gente del colegio, no, muy reticente con las fotos. No, aprovecho para quejarme. Mandaron tres o cuatro fotitos y... 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
0: Bueno, nos quedaban los títulos del señor Waldman y del señor Damián Dipache, ¿sí, querido?
2: Bueno, Juana Tinelli, una de las hijas de Marcelo, denunció a su exnovio Bautista Acuña por violencia de género. Lo que ella cuenta es que le dio un golpe en la cara en un boliche de Costanera.
0: Terrible.
2: Bastante grave el tema, bastante serio.
0: ¿Cuándo pasó eso?
2: A esta madrugada.
0: ¿La hija de Tinelli?
2: Sí, en un boliche. Ella cortó su relación en noviembre del año pasado.
0: Gravísimo.
2: Se encontró con esta persona. Ella asegura que le pegó una piña en la cara.
0: ¿De la nada?
2: Sí, llamó a la policía. La policía fue hasta el boliche. No lo encontraron a él. Se ve que salió por otra puerta.
0: Le pegó y se escapó.
2: Sí, ahora están buscando las cámaras.
0: Tremendo cagón.
2: Sí, están buscando las cámaras, están buscando testigos.
0: Una mujer y te escapás.
2: Sí, así es la denuncia. Por otra parte, Marianela Mirra, la ex ganadora de Gran Hermano, se enojó con una panelista de televisión porque publicó una imagen de ella con Alperovich, José Alperovich, condenado y con prisión domiciliaria por violar a su sobrina.
0: Ajá.
2: Bueno, la ex ganadora ahora cerró su cuenta de Instagram y abrió una nueva. ¿Sabes cómo le puso su cuenta de Instagram? Male Alperovich, y en la foto está el violador, el ex gobernador de Tucumán.
0: ¿Se puso el apellido de Alperovich?
2: Sí, Male Alperovich, con su vestido de casamiento, junto con él. Está cerrado, pero uno puede entrar y verlo en Instagram.
0: Le debe dar orgullo estar saliendo con un violador.
2: Sí, así
0: está, está perfecto.
2: Una buena, Chiche Helum recibió la alta médica después de casi un mes.
0: Vamos, Chiche.
2: Y ya quiere volver a trabajar a los 82 años y después ha estado internado casi un mes. Y volvemos al tema de las mujeres de la selección. Porque siempre nos preguntamos cómo está el vestuario, cómo están los jugadores, si se llevan bien, si hay un buen grupo, pero las mujeres también importan.
0: Obvio.
2: Y en este caso habló la ex mujer de Ezequiel Palacios, Jessica Frías.
0: No la tengo.
2: Y contó un tema de que el marido no quería que siguiera o tuviera relación con una de las mujeres de la selección porque le había sido infiel con otro futbolista. En un rato la escuchamos.
0: También Dipache, titulamos, ya tengo en línea a la Coneja Baldassi, notón, para hablar un ratito.
4: Bueno, vamos a hablar de economía mundial. ¿Por qué?
0: Sí, claro.
4: Porque, ¿cuánto cuesta la juntada de la selección? Juntarte en tu casa para ver el mundial.
0: Muy bien, Dami.
4: ¿Cuánto cuesta? Y vamos a hablar de la macro en la micro. Bueno. A lo largo de los años, ¿cuánto costó en los últimos 5 mundiales y cuánto cuesta hoy? Y un dato no menor.
0: Sí.
4: El mundial hace que ciertos rubros de la economía crezcan y otros caigan, lo vamos a ver.
0: Bueno, me voy a Toronto un segundito antes de ir con la Coneja Baldassi. ¿Qué pasa con Canadá-Bosnia, Dani?
5: Minutos del primer tiempo, Canadá y Bosnia empatan 0-0, un reparto del dominio, un poquito más cerca del conjunto canadiense, recién arranca, espectacular interpretación del himno nacional canadiense, Oh Canada, por Alanis Morissette, el de Bosnia... Al ritmo del violín, porque no tiene letra el himno del equipo europeo.
0: Bueno, 6 minutos y pico. ¿Quién es mejor? ¿Quién juega más fuerte?
5: Por ahora es muy parejo. La pelota la tiene el conjunto bosnio. Un poquito más parado de contra los canadienses. En un estadio, el Toronto Stadium, que está con algunos claros, algunos huecos.
0: Sí, estoy viendo eso. Gracias, Dani. Ya vuelvo. Está en línea Héctor Baldassi, árbitro mundial, ex diputado nacional. Sí, claro, Héctor, claro. ¿Cómo te va? Buenas tardes.
6: Hola, Son. ¿Qué tal? ¿Cómo estás, Donny? ¿Todo bien?
0: Estamos, ¿todo bien?
6: Escuchando ahí la noticia, escuchando de tu hija que fue monosílaba.
0: Mi hijo. De Romeo.
6: Sí, tu hijo. Sí, sí. Y bueno, las noticias, pero bueno, sí, nada, sí. Acá estamos.
0: Tranquilo. Gracias, querido. Lo primero que te quiero decir es que faltan árbitros como vos, coneja. Faltan personajes, faltan Castrilis, Baldassis, Lamolinas, Mastrangelos.
6: Bueno,
0: ¿no?
6: Pero vos fijate qué disparidad hasta la forma de criterio con respecto a los nombres que estás planteando. Porque en verdad Castrilli no es lo mismo que la Molina para dirigir.
0: No,
6: habían logrado una cosa, pero por ejemplo termina. Para haber logrado una situación muy importante en el arbitraje, que es la credibilidad.
0: Claro.
6: Y cuando vos sos creíble, obviamente aceptan tus decisiones, aceptas hasta el error, y eso es importante en esta profesión que es el arbitraje.
0: Yo estaba diciendo eso, más allá, porque claro, Castrilli era un severo y la Molina era un siga-siga, pero los dos eran tipos respetados, ¿no? Y vos también, y Mastrangelo, y Lustó, y además eran personajes lindos.
6: Sí, Elizondo, es decir, bueno, era una época en la cual el arbitraje se formaba y se forjaba a través de la credibilidad. Y eso obviamente lo vas obteniendo a partir de los partidos, de la sumatoria de encuentros, van haciendo que vos ya logres credibilidad en el mundo del fútbol. Que es lo más importante en esta profesión, como te decía, y te lo reitero. Pero bueno, nada, simplemente hay que seguir trabajando, hay que seguir dándole... El diariamente el trabajo que se requiere del arbitraje, que eso obviamente es un trabajo personal, es un trabajo en el cual tenés que en la semana trabajar en la parte física y mental, para obviamente después llegar en el campo de juego el liderazgo y tomar la decisión en equipo, como se hace y se debería hacer todos los domingos.
0: Héctor, qué insoportable debe ser tener una cámara en la cabeza, ¿no? Porque estoy viendo a los árbitros que están con esa camarita, qué pesadilla.
6: No, pero no debe pesar nada. No debe pesar nada. O sea, cada vez son más robots los árbitros en función de la tecnología que le van poniendo. Pero no, creo que absolutamente no pesa en absoluto esa camarita.
0: Pero ¿está bien o está mal que sean cada vez más, que entre el VAR, la camarita, los sensores, ¿no le saca un poquito de magia al fútbol?
6: No, lo que vos podés observar, yo creo que está lindo ver lo que el árbitro observa, es un ojo más del árbitro para el televidente, obviamente. El árbitro no observa a través de esa imagen. Sí lo puede observar el VAR, porque seguramente esa cámara también entra al VAR. Porque para que la gente entienda y sepa, todas las cámaras que están en la transmisión de un partido entran a la cabina VAR. Las ve el árbitro que está sentado en la cabina y obviamente tiene acceso a todas esas cámaras. Para poder, obviamente, hablar con el árbitro, de darle la determinación del fallo que tomó y obviamente el VAR darle el ok o obviamente invitarlo a un offer review si no coincide las imágenes con lo que le está diciendo el árbitro.
0: Bueno,
6: la tecnología es así, Johnny. Cuando uno dirigía, para mí fue un avance importante el poder tener la comunicación con los asistentes, el poder tener, un vibrador en el brazo para que te dé a vos saber que fuera de juego y no cabecear en línea si te levantó la bandera o no. Son cuestiones que obviamente va evolucionando el fútbol y la tecnología va de la mano.
0: Está muy bien. ¿Y a la selección cómo la ves, coneja Argentina?
6: Yo la veo. Obviamente, primero, valoro muchísimo el liderazgo que tiene el técnico. Scaloni es una persona que obviamente tiene un liderazgo y unos conocimientos de cada uno de los jugadores y se va adaptando a lo que va pidiendo o el encuentro, o lo que le va pidiendo el jugador mismo, que él lo ve día a día, diariamente tiene un contacto en lo que es el entrenamiento, en lo que es la perspectiva de cómo están los jugadores. Yo creo que, bueno, calidad tenemos, porque si vos individualmente lo desmenuzás al equipo, hay mucha calidad, hay muchas cualidades. Esperemos que nos vaya bien, que obviamente también la pelotita pegue en el palo y entre, porque
0: ojalá.
6: Muchas veces podés tener un gran dominio, tener una gran posesión del balón, y a veces la pelota no entra. Y vos fíjate lo que pasó en la final de la Champions League, cuando el PSG tuvo sé cuánto porcentaje de posesión y empató por un penal y bueno, y se definió por penales.
0: Total.
6: Entonces, esto también es fútbol y obviamente hay que contrarrestar muchas veces la táctica de las otras selecciones, otros equipos. Ayer me gustó Corea.
0: Bien,
6: cómo
0: Corea,
6: planteó el partido, ¿dónde lo plantea el partido?
0: Sí.
6: ¿Viste que los tiros libres lo plantea en tres cuartos de cancha? Es un buen equipo, veloz, Entonces me parece que vamos a en esta serie de clasificatoria vamos a ir viendo equipos, obviamente, que a lo mejor nos llaman la atención. Pero el Mundial comienza los 16avos. Los 16avos comienza el Mundial cuando es el partido mata-mata, y ahí, obviamente, que más allá de la táctica, tenés que salir a ganar, y a veces un traspié te da a vos cambiar el juego, cambiar la táctica. Bueno, ahí es donde, obviamente, también necesitas de toda la personalidad de los jugadores.
0: Te hacen la última desde Canadá, el señor Daniel Avellaneda, ya te dejamos. Sí, Dani.
5: Hola Héctor, te quiero consultar lo siguiente. Está dirigiendo Facundo Tello este partido, acaba de amonestar a Johnston, está designado también Yael Falcón Pérez y Herrera. ¿Están bien, son los mejores árbitros del fútbol argentino? ¿Y por qué dirigen de una manera en el Mundial y cuando vienen acá realmente dejan mucho que desear?
6: Bueno, a ver, el Mundial, no sé si está destinado a Herrera, la verdad que no sé si está destinado a Herrera.
5: Todavía no, ya el Falcón Pérez va a dirigir Suecia-Túnez,
6: sí, a Suecia,
5: todavía Herrera no.
6: Suecia-Túnez. Bueno, lo que pasa es lo siguiente, FIFA tiene un proceso con los árbitros, que no va de un año anterior, sino viene de 4 o 5 años, en el caso de Tello viene del Mundial anterior, ya obviamente lo forja a través de los seminarios, de los cursos, de los torneos juveniles que hace FIFA, lo va llevando, lo va analizando. Y bueno, los 3 árbitros que llevó FIFA al argentino son producto de esta selección que hace FIFA, de este acompañamiento y cercanía que va teniendo FIFA con los árbitros. Y sobre todo las cosas, FIFA, la gente que está hoy Colina como Máximo Busaca, le gusta mucho el árbitro sudamericano. Por eso llevó también 3 brasileros. Les gusta mucho los árbitros sudamericanos para partidos interesantes, partidos de mucha pasión, garra. Entonces, por eso busquen un perfil como el árbitro argentino. Y después, con respecto a cómo dirigen Argentina, bueno, es un análisis más profundo en el cual vos tenés que realizar con respecto a si en la Argentina se sienten acompañados como se sienten acompañados en FIFA. Porque el árbitro, más allá de que es un árbitro, es una persona individual que está dentro del campo de juego y toma decisiones, necesita del acompañamiento diario de las personas que lo forman, de las personas que lo capacitan, de las personas que le hacen un seguimiento donde debe potenciar su virtud y trabajar en sus defectos, porque no todos los árbitros son iguales, ¿entendés? Entonces a lo mejor carece de eso y es donde obviamente a lo mejor acá no se ven respaldados, no se ven acompañados y a lo mejor también cambia su forma de dirigir.
0: Bueno,
6: entonces,
0: Héctor,
6: un análisis más profundo, se necesita un análisis más profundo todavía.
0: Escúchame, ¿qué te gustó más, ser árbitro o diputado nacional? ¿Qué era más fácil?
6: Bueno, mira, yo siempre comparé la carrera arbitral con la de diputado. Yo siempre digo que, como te decía, el arbitraje, el liderazgo, trabajo en equipo y toma de decisiones. Y en la política exactamente lo mismo, hay liderazgo, hay trabajo en equipo y hay toma de decisiones. ¿Dónde cambia? En la toma de decisiones. ¿Por qué? Porque en el arbitraje la tenés inmediatamente, la tenés que resolver a través de tu la mirada, de lo que el reglamento te permite y obviamente tu inteligencia también para poder tomar la decisión correcta. En la política lo que tenés que buscar es el consenso. Y es donde vos tenés que sentarte a dialogar, donde vos tenés que sentarte obviamente muchas veces a ser parte de tu verdad y suma parte del otro, es respetarnos. Yo lo entendí de esa manera y gracias a Dios en los años que estuve en la política siempre traté de consensuar todos los proyectos de ley que presenté y que obviamente fueron al recinto y fueron aprobados en forma unánime. Nunca tuve un proyecto en el cual, obviamente siempre vinculado a la salud, al deporte, mi proyecto de discapacidad, nunca voy a hacer un proyecto de economía porque de verdad no soy economista, entonces me parece que es una falta de respeto hablar de economía. Sí, obviamente me asesoraba para la parte económica cuando llevaba un proyecto que necesitaba el requerimiento de algún impuesto o algo que realmente le permitiera, en el caso del deporte, analizar la ayuda a diferentes clubes, instituciones. Bueno, pero son las cosas que yo siempre traté de buscar, lograr el consenso, lograr el diálogo y la verdad que en esas cosas fueron las que siempre me permitió poder estar en una mesa sentado, dialogando, buscando el consenso. Y como te decía, yo siempre digo que las disidencias no hay que temerles, sino que obviamente en los proyectos muchas veces las disidencias te hacen una propuesta superadora.
0: Total. Héctor, te mando un gran abrazo, gracias por atendernos, siempre.
6: No, gracias a ustedes, Doni, un saludo enorme. Esperemos que la Argentina el martes lo vaya todo muy bien.
0: Ojalá, abrazo. Ojalá. Héctor Baldassi, ex diputado, ex árbitro cordobés, 4:00 p.m, 19:00, dale.

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0: Avellaneda, novedades en Canadá.
1: Gol de Bosnia, pelota parada, tiro de esquina, un cabezazo en el primer palo, apareció Lukic en el segundo para meter un frentazo y vencer al arquero canadiense. El partido exactamente en 21 minutos, victoria de Bosnia, ganándole a Canadá, al local.
0: Bueno, bombazo, ¿no? Se esperaba que el local un poquito más.
1: Era parejo el partido, atacaba por los laterales Canadá. Un tiro de zurda de Jonathan David, que tapó el arquero Basil. Y después llegó este tiro de esquina, el córner desde la derecha, el cabezazo en el primer palo y la aparición de Lukic, el centro delantero del equipo bosnio, para marcar el gol que le está dando la victoria al conjunto europeo.
0: Contame de este grupo, grupo B del Mundial. Acá tenés a Canadá, tenés a los bosnios y a quién más. Y
1: tenés Dani. Tenés a Canadá, ya te digo, tenés a Canadá, sección mundial.
0: A Qatar y a Suiza.
1: Exacto, Qatar y Suiza. Grupo B, Qatar y Suiza, que van a jugar mañana a las 4 de la tarde. Hoy a la noche.
2: Lindo partido a la noche.
1: Sí, hoy a la noche abren a las 22 Estados Unidos y Paraguay. El partido en Los Ángeles, que va a tener otra inauguración, la tercera y última.
2: Pará, dos técnicos argentinos esta noche.
1: Pochettino con Alfaro, correcto.
0: Pará, lo lindo es mañana, Brasil contra Marruecos.
1: A las 7 de la tarde.
2: Sí, pero vos tenés un partido hoy de dos selecciones con dos técnicos argentinos.
0: Sí, sí.
1: Me parece interesante. Un partidazo. Pochettino es el técnico mejor pago del Mundial.
0: Bueno, decime cómo viene la enfermería de Scaloni, Dani, por favor, porque la gente quiere saber qué va a pasar el martes. Bueno, haceme el uno por uno, dale.
1: A ver, Dibu Martínez ayer se entrenó con guantes. Eso fue una buena noticia. Según lo que reportan desde Estados Unidos, ya tiene el callo en el dedo anular de la mano la mano derecha, que es la que tiene lesionada. Hubo una imagen donde Dibu se tiró hacia su costado derecho, hacia donde tiene la mano lesionada, y sintió dolor. Lo que bajaron desde el cuerpo técnico es que fue por otra cosa, pero fue muy evidente cuando vimos el entrenamiento de la tarde. Pero la primera vez que se pone los guantes desde la lesión que sufrió.
0: ¿Ataja o no ataja el martes?
1: Hoy es imposible confirmarlo.
0: Bueno, Tagliafico afuera.
1: Tagliafico está desgarrado, está afuera. Veremos quién ocupa el lateral izquierdo.
0: Toda la primera fase sin Nicolás Tagliafico.
1: Sin tres. Tiene
0: grave
1: igual
0: error.
1: Hasta 24 horas antes para hacer algún cambio.
0: No llevará cuña. ¿Qué más?
1: Después lo tenemos a Julián Álvarez afuera del primer partido por un golpe en el tobillo. Lo arrastra desde el Atlético de Madrid. No creo que sea posible su presencia.
0: O a Lautaro.
1: Está descartado, va a jugar Lautaro Martínez. Después tenés a los dos laterales derechos, a Montiel y a Molina. Entre algodones, Molina desde el 10 de mayo que no juega. Montiel 20 minutos en el partido con Islandia.
2: Pasó en el 90 esto.
0: Sí, tremendo, ¿eh?
1: Exactamente.
0: Tocadísimo
1: pasó
0: el equipo.
1: Pasó en el 90.
0: ¿Quién más?
1: Y
0: Nico después, González.
1: Después lo tenemos a Nico González con alguna nana. Reportan que no es muy importante. A Nico Paz, que llegó con un traumatismo en la rodilla, que pudo jugar contra Islandia. Todavía no está en su mejor condición física. En realidad tenés un montón de jugadores. Cuti Romero ya está recuperado. Va a poder ceder la partida, es lo que indican en la selección. Y ya se incorpora esta noche Senesi, proveniente desde Ibiza, bien, donde estaba pasando sus vacaciones.
0: Gracias, Dani. Ya vuelvo. 4:28, separame.
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17: Hora 16:31 minutos. La temperatura en Buenos Aires 16 grados 2 décimas, humedad 73%.
18: Embargaron las propiedades del ex titular de Arsat, donde se encontraron $2.400.000 en efectivo.
17: Se trata de Facundo Leal, a quien la justicia inhibió sus bienes, y al resto de los acusados en una causa por sobornos. Además, se iniciaron peritajes sobre los equipos de espionaje encontrados en su casa.
18: El ex funcionario también fue imputado en una nueva causa por corrupción cuando era titular del organismo regulador del sistema de aeropuertos.
17: En medio del éxodo turístico, los micros de Retiro salen a horario.
18: Informa Rodrigo Porto.
19: Móvil. 4.267 servicios van a pasar por Retiro desde hoy hasta el próximo lunes. Aparece la costa atlántica como principal destino requerido con 80 partidas y en segundo lugar el centro norte del país con 70. Si bien hay una fuerte demanda por el fin de semana largo, los servicios salen con un 40% de ocupación. Hablamos con uno de los turistas.
20: Una ciudad muy linda que es lo que es la ciudad de Rosario, Monumento a la Bandera, ¿no? Donde están los magos del fútbol, Di María y este gran crack, lo que es Lionel Messi, ¿no?
21: En medio de toda la locura por el Mundial, está bueno ir a Rosario a visitar, ¿no?
20: Sí, muy lindo. La verdad que es una ciudad muy grande, muy linda. De hecho, es la capital de Santa Fe. Creo que Rosario ya pasa a ser primer plano, ¿no?
21: ¿Cuánto pagaste el pasaje? ¿Te acordás más o menos?
20: A la 20 de junio vale alrededor de 20-21. Y hay otras compañías que suelen ser mucho más caras. 35 tenemos y hablamos de los mismos 400 kilómetros, ¿no?
21: Retiro, Rodrigo Porto, Río Rivadavia.
17: Reformas económicas en Cuba. El presidente Díaz-Canel expone un plan de modificaciones económicas para atraer inversiones.
18: También buscará una mayor participación de cubanos en medio de la crisis que enfrenta el país.
17: Toronto vibró con un show multicultural en la segunda apertura del torneo, minutos antes del debut de Canadá con Bosnia-Herzegovina.
18: Esta es la primera vez que el país local auspicia como anfitrión y su tercera participación en la competencia con historial en México 86 y Qatar 2022.
17: El tiempo en Buenos Aires, cielo algo nublado, temperatura 16 grados, 2 décimas, humedad 73%.
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22: Equipo, la información del campo de hoy tiene que ver con un dato que muestra el gran momento que está viviendo la producción porcina en la Argentina. En los primeros cuatro meses de este año se faenaron casi 3 millones de cerdos, una cifra récord para la última década y que además representa un crecimiento del 11% respecto al mismo periodo del año pasado. La producción de carne porcina también pegó un salto importante y alcanzó las 281.000 toneladas, lo que significa un 13,6% más que el año pasado. Otro dato para tener en cuenta es que cada vez consumimos más carne de cerdo. Hoy en promedio los argentinos comen alrededor de 20 kilos por persona al año. En cuanto al nivel mundial, se estima que para el año 2035 el consumo de proteínas crecerá cerca de un 30%, que será impulsado por una demanda cada vez mayor de alimentos de calidad. Aramis Glauber, para Rivadavia Agro.
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0: Nublado, pero muy lindo en Buenos Aires, Turca.
1: Algo nublado, 15 grados en la ciudad de Buenos Aires, 70% la humedad.
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0: 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Bueno, Damián Dispache, hablemos de plata, hablemos del Mundial presentado.
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0: Bueno, un beso a la gente de Torre Puerto. Está muy interesante este informe. Juntarse entre amigos, nada más lindo. Nada más lindo que juntarse con amigos a ver el Mundial.
3: Dame. Y además el martes va a ser ya un día de juntada, porque cae la noche el partido, claro. Va a haber previa. Entonces hicimos el siguiente trabajo de ver cómo la macroeconomía argentina, tan distorsionada a lo largo de todos los mundiales, ¿cuánto le costaba a los argentinos juntarse para comer un asado en Sudáfrica, en Brasil, en Rusia, en Qatar y ahora en Estados Unidos, México y Canadá?
0: O sea, nos vamos a deprimir.
3: Nos vamos a deprimir.
0: Perfecto.
3: Absolutamente, el informe, la intención es deprimirnos.
0: Perfecto, como siempre. Sea duro. Muy bien.
3: Bueno, entonces, en Sudáfrica, 2010, siempre decimos la metodología, estamos intentando hacer una metodología de medio kilo de corte de carne por persona para cuatro personas.
4: El combo, 2 kilos de carne en total.
3: Exactamente.
0: Asadito, pollo,
3: no tiene achuras, vacío. No tiene ensalada, no tiene bebida, digo, porque Morando ya va a empezar a objetar. Entonces, no, me anticipo el metodólogo.
1: El quesito de entrada, papitas,
3: nada.
1: O no.
3: Nada, no hay nada. Nada.
4: 2 kilos de asado, nada más.
3: 2 kilos de asado.
0: El asado solo, un embole.
3: Bueno, ¿cuánto valía asado, pechito de cerdo, pollo vacío? Para. En el 2010, jugátela. 2010, los cuatro cortes, son 2 kilos. 2010
4: gobernaba Cristina, ¿no?
3: Sí.
4: 150 pesos el kilo estaba.
3: Bueno, pará, vos decís, tenés que decir todo junto. ¿Cuánto te estoy diciendo?
4: ¿Cuánto kilo de carne?
3: Medio kilo asado, medio de pechito de cerdo, medio de pollo y medio vacío.
4: ¿Cuánto kilo? ¿Son 3 kilos de carne?
3: Son 2 kilos. 2 kilos.
1: 50 lucas.
4: 170 pesos.
3: Vos fijate, vos te viste cómo distorsiona.
0: Sí, es terrible. Es terrible. ¿Cómo?
1: No tomamos dimensión
4: de
0: los números.
4: Porque me acuerdo
3: que cuando 50,
4: sumió,
3: ¿vos cuánto?
4: Pará, hicimos el cálculo. Cuando sumió Alberto, el kilo de asado estaba a 300. ¿Sí? Y cuando se fue, se había ido a más de...
3: Pero estás hablando
4: de
3: 2010.
5: Te digo,
3: 80. 80. ¿Viste? Es impresionante este informe.
0: Sí, yo digo 50 pesos, no sé.
4: Sí, porque le diste, boludo.
3: 40 pesos con 50.
4: ¿40 el kilo?
3: 40, todo.
5: Todo.
4: No.
5: El combo.
0: 40 pesos.
3: ¿Con pelota?
0: ¿Con qué? Hacías un asado por 40 pesos. Hoy con 40 pesos no te compras ni un flimpaf.
5: Y con 15 pesos al
3: tenis. Sol está con el pañuelo un poco.
0: Es terrible.
3: 40 pesos.
1: No puedo creer.
0: ¿Dónde está Sol? No la veo, Sol. Gaby se llama.
3: Gaby, perdón.
0: No la veo, Sol, dice. ¿Dónde está Sol? Mirá la Sol. ¿Dónde está Gaby?
4: No le tiraste el oficio, Gaby.
0: Vino Sol. Sol
3: Durán. Y además lo peor que ella reconoció.
1: Claro.
0: 5 años con Gaby. Y le dice Sol.
4: 20 pesos el kilo de carne estaba.
3: O sea, estaba, fíjate, asado, 11 pesos con 20. Pechito de cerdo, 12 pesos con 40. Kilo de pollo, 4 pesos y vacío, 12 pesos con 73.
1: 4 pesos.
5: ¿Te acuerdas cómo estaba la hamburguesa? 15 pesos, que el chabón dijo 15 pesos.
3: No vamos a decir todos los mundiales. Digamos ahora. ¿Cuánto ahora? Está ahora.
0: Sí. Vamos a Estados Unidos, México, Canadá, 2026.
3: Lo mismo, 27.385.
4: 720 lucas.
3: Claro.
0: O sea, 900% más.
3: No, eso es de mundial a mundial. El total acumulado de inflación es 67.402%.
0: Ah, tremendo.
3: 67.402%.
4: ¿Cuánto estaba el dólar en 2010? ¿5 pesos?
3: Y 4 pesos contra
4: claro, contra 1.500.
3: Sí.
4: O sea, ahí también es un tema. Sí.
0: Bueno, vamos a la picadita.
3: Vamos a la picadita.
0: Dale.
3: Bueno, estamos haciendo que una picada donde comen 3, pican 6, ¿Cuánto costaba esa picada en Sudáfrica 2010?
0: A ver, Lucas, dale, yo lo estoy viendo. No, no, no vale, no vale.
6: Una picada.
3: Dale, júguense una picada.
4: ¿Estaba 40 pesos la carne, dijiste?
1: Sí. ¿Eh? Pero pará, ¿la picada la compras hecha o compras el queso? Hecha, porque hecha, cambia.
4: Hecha. 17 pesos.
1: 27.
3: Mira cómo viste, mira cómo empezaron a bajar valor.
0: Sí, nadie sabe, informe. Nadie sabe.
3: 147 pesos.
1: No, muy caro.
3: 140, igual las picadas son caras.
0: ¿Qué te compras hoy con 147 pesos?
4: La picada está al doble de la carne.
3: Está elaborada, claro.
0: Una feta de jamón.
5: Un palito de la selva vale 100.
3: Una picada es más caro.
1: 147.
0: Hoy vale 50 lucas la picada.
3: 50 lucas.
4: Claro, ¿verdad? El kilo de queso, hay kilo de queso.
1: Claro, claro, por eso.
3: 2 kilos de carne y 2 kilos de picada es un montón.
0: La yerba es espectacular. Mirá lo que pasó con la yerba, Dami.
3: Dale, vamos. ¿Cuánto estaba el kilo de yerba? El kilo. No, medio kilo, medio kilo.
1: Medio kilo. Ser,
0: 2010, medio kilo Sudáfrica. De yerba.
1: En Sudáfrica.
3: Estamos jugando con los oyentes.
0: Sudáfrica 2010.
3: Sí.
0: ¿No?
1: 3,50.
5: 8.
0: Parecido, 8. ¿Eh?
3: Bueno, estuvieron tan lejos, ¿eh? 5 pesos 5 con 30.
0: Muy bien, ¿eh? 5 pesitos.
3: Y ahora está la más, una de las más baratas.
5: No existe el billete de 5.
3: 2000, no existe más el billete de 5 de San Martín. Pará,
0: no hay billete de 2. No hay billete de 5, no hay billete de 10.
1: Casi ni de 50, chicos.
5: No, billete de 50 te lo dan.
0: Tampoco.
5: El de 50 te lo dan. O sea, a mí me lo dieron. Me clavaron. No sé, me dieron la vuelta con 50
0: ¿pero
5: pesos.
0: ¿Pero qué? ¿Para qué haces con un billete de 50?
5: No, es medio palito de la selva.
0: Para, incluso te la duplico. Con un billete de 100. ¿Qué haces?
5: No.
0: Tenés que acumular mucho.
4: Oye, nada.
0: Pero... propina, ¿qué
5: yo
0: hace?
5: Muchas veces pregunto, si vos ves un billete de 100 tirado en el piso, ¿te agachás a buscarlo?
3: No, si le das un billete de 100 una propina es una falta de respeto.
0: Ya no se imprime más lo de 50.
3: No.
0: Y de 100 tampoco se imprime más.
3: No se imprime más, pero circulan.
0: O sea, los que valen hoy, más o menos, son los de 500,
3: sí, los de,
0: lo de 1000, sí. Lo de 2000, lo de 10.000 y lo de 20.000.
3: Sí,
0: ya debería haber un billete de 50.000.
3: ¿Y te acordás que en esta entrevista que vos le hiciste al presidente, vos le preguntaste, ¿no va a haber un billete mayor emisión? Y uno de 50.
0: ¿Yo le pregunté eso?
3: Sí.
0: No me acordaba.
3: Y uno de 50 te dijo que estaba pensado.
4: Debería haber, boludo.
0: Un billete de 50.000
3: sí.
0: Y debería haber de hasta 100.000.
3: Sí.
0: Y sí, obvio. Sí, 100.000. Debería haber de $100, el equivalente a $100.
3: Pará.
1: Ya la gente igual casi no usa billetes, chicos.
4: No,
0: es
4: no,
0: todo
4: es verdad,
0: billetera virtual. Es verdad. Sí, para, es cierto.
3: Cuando
4: todo Adorni.
3: Vos me decís, un billete de 100 mil, ¿no?
0: Sí.
3: De debería haber.
4: Sí.
3: Bueno.
4: $75.
3: Pensá en el 1-1.
0: Sí, ¿qué?
3: 1-1.
4: Un departamento, era. Dos departamentos. Estaban más baratos los departamentos.
3: Bueno, pensá en el 2001. Un billete de 100 pesos en el 2001. Te voy a hacer el cálculo.
0: En el 1-1, 100 pesos eran $100. Era espectacular.
3: Te lo ajusto por inflación
0: vos
3: ahora.
0: Vos tenías $100 en la mano.
3: Por eso. No pero era el billete mayor, te digo, porque es el billete mayor de denominación. ¿Cuánto debería ser un billete de 100 pesos hoy? Ajustado por inflación de 1998.
4: ¿Los $100 de 2001?
3: Los 100 pesos de 2001.
4: ¿Qué eran $100?
3: Sí, está bien.
4: ¿Los $100 de 2001?
3: Sí.
4: 250.
3: ¿$250,000?
0: Sí. No tengo idea.
4: No, en dólares. $250.
3: No, en pesos. Un billete de 100 hoy.
4: 320.000 pesos.
3: Es un poquito menos, 281.000 pesos.
0: De atrás. Bueno, nos queda la tele, la Smart TV.
3: Bueno, ¿hay qué tenemos para decir de la tele? Tenemos que a lo largo de los mundiales fue aumentando, pero lo que más aumenta es las pulgadas. Hoy estamos en base, 50 y 55 pulgadas. La gente está buscando 60, 65, 75 pulgadas.
0: Y le gusta la tele grande a la gente.
3: Y tengo un dato económico respecto de qué está pasando con la venta de televisores. ¿Crece la venta de televisores? Bastante. En el acumulado del año creció 30% la venta de televisores.
4: Por el mundial,
3: obviamente.
4: Los que fabrican tele te
5: vos, Lucas, tenés y no para ver televisión.
0: ¿Cuántas pulgadas es tu tele?
4: No, creo que 65.
0: Grande.
4: No, es una tele normal. No,
0: 65.
5: La gente compra televisores y no para ver tele.
1: ¿Para qué?
4: Para mirar YouTube.
5: Mirar YouTube, mirar Netflix, mirar tele. No, está bien, pero no la tele que nosotros conocíamos.
0: No mirás más la tele
5: que nosotros conocíamos.
0: Pero mirás YouTube.
1: Claro.
0: Yo miro TN por YouTube. Sí,
3: claro. No es para cualquiera. 65 pulgadas de 1.100.000, la más barata, 1.700.000. 75 pulgadas de 1.700.000 a 2.5 millones de pesos. Y si hay financiamiento, 12 cuotas sin interés es lo estándar. ¿Ustedes se acuerdan que en el año 2010 hubo un plan de cuotas de 50 cuotas? ¿Se acuerdan
5: sí,
3: eso?
5: No, sí.
3: 50 cuotas en el año 2010.
5: Que eso es malísimo, porque la cuota 12 ya es mía, la tele sigo pagando todavía.
3: No, bueno, se licuaba. Ojo, no se metan en cuotas que ahora no te licúa.
0: Pulgadas, tenés tele grande, tele chica. Yo también tengo 65, 70.
5: Yo creo que tenés 55, me parece.
0: ¿Vos, Turquita? Sí,
1: 65.
0: Claro.
4: Por ahí. No, entonces yo de más chiquita, porque
0: qué pobreza.
5: La gente tampoco va al cine.
3: Tenemos...

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1: 4 de la tarde, 47 minutos, la temperatura actual 14 grados, la humedad 70%.
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0: está pasando ahí, Dani?
1: Final del primer tiempo aquí. Canadá está cayendo 1-0 con Bosnia. El gol lo hizo Lukic a los 20 minutos del primer tiempo. Un tiro de esquina ejecutado por Vasic. Un cabezazo en el primer palo. Y la aparición de Lukic para meter un cabezazo, un frentazo. Jugador del Borac Banja Luka de Bosnia marcó el gol de la victoria parcial. Un arbitraje de Tello que no tuvo demasiadas complicaciones. Hasta ahora el árbitro argentino mostró 3 amarillas, una Johnston, una Demirovic y otra Lukic cuando estaba terminando el primer tiempo. Bueno. Tuvo la pelota Canadá. El gol lo hizo Bosnia.
0: Ya vuelvo con vos. 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
0: Bueno, lo último, Wellman, querido.
3: Bueno, dicen que en Qatar la selección estaba más unida que nunca, pero afuera la cosa estaba más difícil. Te cuento que Jessica Frías, la ex mujer de Ezequiel Palacios, el Pala, reveló una interna totalmente desconocida.
0: ¿En serio?
3: Al punto de decir que había un grupo de WhatsApp, que estaban casi todas, Antonella no estaba, pero en un momento ella empezó a seguir a alguien, a tener relación por WhatsApp y por las redes con una de las mujeres de la selección, y Pala le dijo que no quería que esté en contacto con ella. ¿Por qué? Porque esa mujer, casada con un futbolista o en pareja con un futbolista, había sido infiel con otro futbolista. Mirá, escuchala.
4: Cuando tu expareja te había dicho, che, mirá que a mí esto y esto no me gusta tanto, no te juntes tanto con tal, porque me quedé con la duda.
5: Sí, yo también. Sí, es la mujer de un jugador.
4: ¿Y por qué?
5: Porque esa... No cuentes quién, con tal por qué. Porque esa persona...
4: Si quiere contar quién, que lo cuente también.
5: Había estado con otro jugador de fútbol estando con su marido y lo sabían todos. Y para mi expareja no estaba bien visto que yo
4: te juntes
5: con ella. Lo bueno es que yo compartía en familia, hemos salido a bailar creo que 2 veces, pero porque nos invitaron, por ser las mujeres.
4: Ahora, si el jugador de fútbol la perdonó, ¿qué se tiene que meter los otros?
5: Bueno, pero a mi ex no le gustaba, pero porque le se meten en la misma bolsa.
6: Claro. ¿Le fue infiel con otro futbolista, sí, o tenía una relación anterior con otro futbolista?
5: No, le fue infiel con otro.
6: No está, pero te preocupes, no está diciendo el nombre, así que no te...
5: No, sí, le fue infiel, lo tengo, o sea, lo confirmo porque...
7: Lo tenés chequeadísimo.
5: Súper chequeado.
4: ¿Y ella sigue hoy siendo una de las mujeres del Mundial?
5: No, esta vez no fue convocado.
4: Sí.
5: O creo que se retiró, no sé bien.
0: Ahí lo quemó. ¿Quién es el jugador?
3: No, lo voy a decir porque no lo tengo confirmado. No lo tengo confirmado. Bueno, entonces no quiero ensuciar a alguien. Pero
7: no, a ver, menos mal que es el ex, porque evidentemente desconfiaba de cuán influenciable o no podía ser la chica. Mirá si te va a elegir las amigas por las cosas
0: pero
7: que
0: claro.
7: hacen.
0: Pero claro.
3: Pero no es porque la chica sea rápida, no porque es contagiosa la infidelidad, sino porque le causaba malestar con su compañero.
0: Pero es un tema de la pareja.
3: No, ya lo sé, pero fíjate cómo en el vestuario están buscando una unión, una comunión, algo para ganar el mundial y afuera están haciendo un quilombo.
7: Bueno, pero eras con manzana.
3: Van a empezar a salir más cosas.
0: ¿De qué?
3: De las mujeres, por lo menos de la... No sé si la de este mundial, pero la de Qatar, seguro.
7: Y de los hombres cuando salen.
0: Ahí está, turca, muy bien.
3: Lo hablamos ayer, somos más discretos, vamos menos lío.
0: Muy machirulo.
7: No, el chisme de las mujeres alimenta y el de los hombres, evidentemente.
3: ¿Y por qué no?
0: Porque no hay chisme.
7: Te puedo dar una explicación muy extensa.
0: Bueno, lo último, ya voy con lo que le queda a Dorni.
3: Mandala por WhatsApp.
0: Morando,
7: dale,
0: sí.
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0: ¿Qué va a pasar con Adorni?
8: Había una disposición hasta el año pasado que toda transferencia, depósito de más de $12,000 en cualquier billetera virtual debería haber sido informada por las billeteras Arca y Larca, intimado a quien lo hizo, y no pasó con Adorni. Hay otra disposición desde el año pasado que cualquier ingreso de más de $30,000, es decir, unos 50 millones de pesos, debería haber sido informado a Arca y Arca intimado a Adorni, y eso no pasó. ¿Qué tiene la justicia sobre Adorni? Que tiene más o menos movimientos por $100,000 dentro de las billeteras virtuales, de las billeteras cripto en blanco, que son Binance, Binance, una muy conocida.
0: Sí, claro.
8: Lemon Cash, otra muy conocida, y Wembit, si no me equivoco.
3: Mucha plata igual.
8: Sí, pero son transferencias, movimientos, no que tiene $100,000, hay movimientos. Él declaró mucho menos, declaró $5,000 o $6,000. El tema es que esto deriva en que lo más probable es que Adorni tenga todo guardado en la famosa billetera fría, en el pendrive, como cualquier históricamente.
0: El famoso pendrive.
8: Entonces, a partir de la semana que viene, la justicia, que no cree, obviamente, la versión de me aparecieron 200 mil dólares, invertí, gané 300 mil, va a ver dónde se hicieron esas transferencias que acrediten que Adorni tenía 200 mil y los convirtió en 300 mil.
0: También quiere saber el origen de
8: esos fondos, claro, claro, claro.
0: Porque él dice que es plata que heredó el padre. Le dice que un día el padre muere.
8: Sí.
0: Y se encuentra, porque él dice así, la vida de Adorni es encontrarse con cosas.
8: En un honka.
0: Abre, no sé, está buscando y encuentra un montón de plata. Y a partir de ahí empieza a invertir y con eso llega a 200 mil dólares y con eso gana 300 mil dólares.
8: Que ahí el problema es que vos viste el mismo mensaje, sí, que le mandaron a mí, que el hermano no declaró eso. Entonces, o lo empomó al hermano y no le dio la plata, o el hermano declaró que no había una herencia. Entonces,
0: en el expediente de la sucesión... al contrario, Jorge Adorni murió con una deuda.
8: Claro, por eso.
0: De 23 mil dólares.
8: Bueno, pero suponete que Adorni en un giro, en un plot twist de la historia, dice: ¿sabes qué? Puedo acreditar, me lo dio mi suegro, mi mujer. Bueno, el tema es que va a tener que comprobar lo que es muy difícil para los investigadores, que es cómo convirtió eso en 300 mil dólares. Por ejemplo, van a ir y van a ver si Adorni compró desde su computadora.
0: Ah, ¿se puede hacer eso?
8: Eso se puede hacer, no es tan fácil en la Argentina. Pero hay un registro. Cuando vos metés un pendrive en esta computadora y yo te lo transfiero a vos, por más que no estén nuestras identidades acá,
3: Lucas,
8: queda un registro.
3: ¿Cuándo fue?
8: ¿Qué cosa?
3: ¿Es la transacción?
8: No lo sabemos.
3: ¿2014?
8: A partir de 2014.
3: ¿Quién mantiene la computadora en el 2014?
8: Hay otros mecanismos. El pendrive queda todo registrado. El pendrive es una operación que se registra en internet.
0: La nube.
8: Vos buscás en internet, se llama blockchain eso. En blockchain queda todo registrado.
3: En ese caso sí, la computadora
0: eso, siempre y cuando sea verdad.
8: Claro. Yo estoy partiendo.
0: Puede ser toda una alucinación de Adorni,
8: ¿no? Sí, claro, ahí va a estar empomado por lavado.
0: Puede ser, claro.
8: Claro, si te aparece, si cualquier político.
0: Capaz no existió nada de eso y había sobresuelo.
8: Igual, vos pensá una cosa.
9: Igual no sé si la justicia le va a decir: che, mira, tráeme que quiero ver dónde está.
0: Pasó, ¿no? Menos mal.
8: Pasó. Perdón, porque me quedé pensando en
0: una palabra. Sí, yo también.
8: Bueno, si fuera así, nunca va a caer.
0: ¿No sabes?
8: Porque no es el único que estaría afectado.
0: ¿Y por qué no lo ha hecho?
8: Por eso.
0: ¿Qué decías?
9: No, que si los bitcoins los tiene, o las criptomonedas las tiene en ese pendrive, hay que ver si efectivamente las tiene y si la justicia le dice: che, mirá, quiero testimoniar que estén. Vos lo declarás,
8: bueno, ¿no? Claro, obvio.
0: Igual, nada, son opciones, ¿no?
8: Sí, claro.
0: Bueno, nos tenemos que ir, dale, ganadores.
7: La bolsa con productos Georgalo se la lleva Graciela, DNI 139. Las entradas para Rafael, Luisa, DNI 106. El curso de manejo de Drivers School, Jorge, DNI 408. Y la cena de Ana Mellino, Carmen, DNI 705.
0: Tiene letra de mujer de secundario, Anita. Sí. ¿No? ¿O sos vos?
8: Mirá el sobre todo, ¿no? ¿Dónde te vas ahora, Anita?
0: Letra
8: te vas a un lado. Metiste blazer.
0: Bueno,
8: ¿eh?
0: Chicos, son 0-1. Viene Rodrigo Porto. Está muy linda, Anita. Sí, sí. Creo que está pasando su mejor. No sé qué estás haciendo.
8: Y además, tenés una salida y nos pone muy contentos. Yo vos sabés quiero. Que blazer igual salida.
3: Te hace montoncito.
0: Después, claro, pasan cosas y él no se da cuenta, ¿no? Yo quiero ayudarlo.
8: ¿No está mal lo que te dije, Anita? No, me pone contento por vos.
0: Ya nos tenemos que ir. Gracias, Wolman. Buen fin de semana. Durca, querida. Adiós. Nos vemos el lunes. Chau, despache.
8: Chau, Luquita. Nos vemos el lunes, dijo.
0: Queda grabado. Chau. Nos vemos.

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1: Hora 17, 2 minutos, cielo algo nublado en la ciudad de Buenos Aires, la temperatura 16 grados, 2 décimas, humedad 73%.
0: Nacionales.
2: Vuelve a aumentar el boleto de colectivo y tren en el AMBA a partir del próximo lunes.
1: Tendrán un ajuste del 2 y 12,9% respectivamente. El boleto mínimo de colectivos pasará a 728,28 y los trenes 350 pesos.
2: Causa por presunto enriquecimiento ilícito, la justicia solicitó la última declaración jurada de Francisco Adorni.
1: El fiscal federal Guillermo Marijuán elevó el pedido formal ante la Oficina Anticorrupción.
2: Presidente, queremos que defienda el cambio, no a Adorni, afirmó el PRO.
1: El partido encabezado por Mauricio Macri por redes sociales volvió a cuestionar al gobierno nacional por la decisión de mantener al jefe de gabinete.
2: Críticas de la oposición al gobierno por el caso Adorni, no puede seguir sosteniendo la mentira, dicen.
1: El ex gobernador y diputado Juan Schiaretti se sumó a los cuestionamientos del PRO y la UCR por el patrimonio del jefe de gabinete y se complica la agenda libertaria en el Congreso.
2: Éxodo turístico en Retiro.
1: Informa Rodrigo Porto.
3: Móvil. Datos de la CNRT, hoy es el día con mayores salidas desde Retiro, 93 servicios. El centro norte del país y la provincia de Buenos Aires aparece como los destinos más requeridos.
4: Todavía no salió el micro, 14-15, pero bien, contenta. Vine a pasar mi cumpleaños con mis hijos acá a Buenos Aires, que viven ellos acá y yo estoy en Pila, es el interior de la provincia.
5: Yo ahora me voy para Bahía Blanca con mi pareja y demás y vamos a disfrutar el fin de semana largo ahí.
3: ¿Te espera la familia?
5: Sí, mi familia.
3: Allá. A presentar a la novia.
5: Justamente, sí.
3: Imagino asado, algo de eso.
5: Sí, que pruebe. No sé, chorizo, de costilla, ahí, más vacío.
3: ¿Va a estar lindo el tiro allá?
5: Y la verdad que no me fijé. Día feo viniera antes, pero bueno, ahora supongo que van a venir días lindos, ¿sale?
3: Terminal de micro de Retiro, Rodrigo Porto, Rivadavia.
0: Policiales.
2: Femicidio de Agostina en Córdoba, Faceta es un encubridor, va a decir lo que le conviene para salvarse.
1: Fernanda Alaniz, la abogada del padre y la víctima, advirtió que se está rompiendo el pacto de silencio.
2: Causa por violencia de género, imputaron a Néstor Ortigosa por lesiones leves agravadas y daño contra su expareja.
1: La fiscal María Lorena González de la UFI número 3 de Ezeiza aseguró encontrar motivos para sospechar que el dirigente San Lorenzo participó en la comisión de los hechos.
2: Procesaron a Pequeño J por el triple femicidio narco en Florencio Varela.
1: El juez federal Jorge Rodríguez agravó la situación de Tony Jansen Valverde, preso en el penal de Marcos Paz. Podría recibir prisión perpetua si es condenado.
0: Judiciales.
2: Embargaron las propiedades de Facundo Leal, el ex titular de Arsat, donde se encontraron $2.400.000 en efectivo.
1: La justicia inhibió sus bienes y el resto de los acusados en una causa por sobornos. Además, se iniciaron peritajes sobre los equipos de espionaje encontrados en su casa.
0: Economía.
2: El dólar oficial cotizó a 1.400 pesos para la compra y 1.450 para la venta en el Banco Nación.
1: El dólar blue se vendió a 1.460 pesos en la City porteña y a riesgo país ubicó en los 438 puntos básicos. El Bitcoin cerró a $63.000.
0: Internacionales.
2: Pakistán anunció que se alcanzó un texto definitivo y consensuado para un acuerdo de paz entre Irán y Estados Unidos.
1: El primer ministro de Pakistán, Shehbaz Sharif, dijo que se están colaborando estrechamente con ambas partes para concretar los próximos pasos.
2: Elon Musk se convirtió en el primer billonario en dólares en el mundo.
1: Luego de que la empresa SpaceX comenzara a cotizar en Wall Street, la compañía tendría un valor aproximado de $900.000 millones.
0: Deportes.
2: La selección argentina de fútbol trasladó más de 500 kilos de carne vacuna para su estadía en el Mundial 2026.
1: Según la agencia Noticias Argentinas, la iniciativa del cuerpo médico y técnico apunta a blindar la rutina de los deportistas.
2: En tanto, la albiceleste espera a Senesi en Kansas para completar el plantel.
1: Hoy realizará una nueva práctica en su ciudad bases en Estados Unidos con Nicolás Tagliafico en duda y varios recuperados. Scaloni trabaja sobre la alineación para el partido del martes.
2: Rodolfo Arrua Barrena llegó al país y reconoció que busca jugadores con personalidad.
1: El vasco, que dirigió al Ceneice entre 2014 y 2016, firmará contrato hasta fines de 2027.
6: Personalidad. No tiene que ser ni tan viejo ni tan joven. ni ser técnico ni no ser no técnico. Tiene que tener personalidad y creo que hay jugadores con personalidad. Habrá algunos que no han pasado un buen semestre, esperemos poder potenciarlos y alguna llegada de jugadores que nos darán un salto de calidad.
2: Franco Colapinto, tras las prácticas libres del Gran Premio de Barcelona, dijo: fue el peor viernes de la temporada.
1: El piloto argentino terminó décimo y décimo quinto en las pruebas. Mañana a las 7:30 tendrá la tercera práctica y a las 11 la clasificación. La carrera será el domingo a las 10.
7: Se complicó, fue todo el viernes muy malo.
8: ¿Todo el día?
7: No teníamos nada de grip, la verdad que fue el peor viernes de la temporada, creo. En cuanto a balance y a velocidad del auto, creo que fue muy, muy, muy mal en carrera, en quali, muy lento también. No sé, hay muchas cosas por entender. Pero siento que estuve maximizando todo bastante, pero no salía. Va, o sea, salía la vuelta que salía, pero estábamos muy lejos y muy lento. Así que, nada, mucho por entender hoy a la noche. Intentar, obviamente, dar un paso grande con el equipo porque siento que nos falta mucho y en carrera en especial estamos a años luz. Hoy directamente en la carrera está inmanejable el auto.
0: El tiempo.
2: Para este sábado en la ciudad de Buenos Aires se espera una jornada con cielo parcialmente nublado y probabilidad de lluvias aisladas durante la tarde-noche. Temperatura mínima estimada 8 grados, máxima 14.
1: El domingo se presenta con cielo algo nublado, mínima 3, máxima 10.
2: El tiempo en Buenos Aires, cielo algo nublado, temperatura 16 grados 2 décimas, humedad 73%.
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0: viernes para todos, chicos.
1: Hola,
0: ¿cómo andan? ¿Cómo estamos?
1: Bien.
0: Qué equipazo que tenemos, ¿eh?
1: Con sol.
0: Sí, tremendo. Se despejó. Abrió el cielo.
2: Sí.
0: Viene. Me acordé de Jorge toda la semana cuando llovía. Tiene nuestro operador técnico que le encanta estos climas así otoñales, team otoño.
1: Ahora
0: no,
1: somos
0: pero
1: dos.
0: Por suerte, sí. Hoy es primavera para él, sí, no. Tremendo.
2: Es que de lo que veníamos es primavera, chicos.
0: Bueno,
2: de lo que veníamos, sí.
0: Después, Brito, adelantada, sí, todo lo que va a ser
2: el fin de semana, claro.
0: Hablan de 2 grados para el domingo.
2: Sí, agárrense.
1: Eso no me gusta.
0: Nancy Urese fue de vacaciones justito, ¿eh? Justito, porque
2: se fue a buscar el sol.
0: El tropical, sí, bueno.
2: Sí.
0: Hoy está Cami Hassan. ¿Cómo te va, Cami? ¿Todo bien?
1: Olis, ¿cómo va?
0: Bien.
1: Yo soy la segunda ya que me encanta el clima frío, la lluvia, el otoño. Me parece hermoso.
0: Tenemos una grieta acá. Tenés a Marian. ¿Cómo te va, Marian?
1: La cara de Marian.
3: Es exactamente lo que voté.
0: Ahí está.
3: Hubieran ganado las elecciones. Abrazo. Que siga todo así. Equipo que gana no se toca.
1: Claro. Llevamos un año discutiendo por lo mismo, Mariano. Yo te voy a armar una lista y te voy a ganar las elecciones. Bueno, me late el ojo ya.
3: Te espero en las urnas.
1: Me late el ojo.
0: Bueno, ¿con qué temperatura tenemos? 13 grados.
2: 13 grados. A la máxima 17. Yo creo que en alguna hora de la tarde llegamos a 17 grados. Pero bueno, arrancamos con mucho frío tempranito y ya después levantó, gracias al sol también, ¿no?
0: Bueno, un fin de semana largo. Había gente que ni estaba enterada, ¿no? Que había un fin de largo.
1: Sí, no.
0: Aniversario de Güemes, todos estaban con la... No, pero no es el 20 de junio, no, el 20 de junio cae sábado. Entonces, el fin de largo es este. ¿Sí? Entonces, era como que estaba un poco confuso todo, así que vamos a celebrar, a festejar. La gente... Hoy estuve en retiro, hay un... Lo que es la crisis, el frío. Los micros salen con un 40% de ocupación nada más.
2: Ay, Dios. Un fin de semana largo, ¿no?
0: Sí, un fin de largo, evidentemente, por las temperaturas y por las promociones, me decían, de low cost de algunas compañías aéreas, la gente toma avión, o bien también el ajuste familiar. La agarra ahí, ¿no? En medio entre el comienzo y mitad de mes, entonces la gente no tiene mucha plata, pero realmente yo estuve retiro recién, muy poca gente en las dársenas. De todas maneras, va a estar J. Lonetti ahora, minutos nada más, para informar cómo está eso. Retiro, cómo está Aeroparque y cómo están los accesos, sobre todo, ¿sí? Por el tema de, hay mucha gente que agarra la ruta. Vamos a estar informando minuto a minuto lo que pasa así en la calle hasta las 20. Estamos en vivo. Mira, antes de la tanda, es como una semana rara, una semana en la que estuvo plagado, ¿no? De desconfianza,
1: ajá,
0: de estafa.
1: De
0: lo de Adorni y ese pendrive polémico, ¿no? Que ya se recontra habló.
1: Los memes del pendrive, diciendo uno buscando en el cajón a ver si alguno tenía información o cripto, algo.
2: Cripto, algo.
0: Mucho hasta lo del comedor de la mujer, del de Adorni, ¿no? Se comparó con una foto de los Simpsons. Entonces, sí. De esa estafa, sacando la distancia, nos pasamos a la estafa de Shakira.
2: ¿Qué pasó?
0: Que,
2: ¿por qué?
0: Que en la fiesta de inauguración de México, porque hoy tuvimos la de Canadá, está jugando Canadá con Bosnia, pierde Canadá 1-0 a propósito.
2: ¿Qué pasó con Shakira?
0: De local encima. Falta todavía la presentación que va a ser hoy también, Estados Unidos.
1: Los Ángeles.
0: En Los Ángeles, Estados Unidos.
1: En el SoFi Stadium.
0: Exactamente, que juega con Paraguay, la selección de Alfaro. Tuvimos la presentación de México, la de Canadá, falta la de Estados Unidos. Tres presentaciones, porque son tres países las sedes. Ahora, ¿no era Shakira?
2: ¿Por qué?
0: No era, no.
1: ¿Cómo te voy a desmentir?
2: No lo vi.
1: Perdón, a ver.
4: Sí, hay que desmentir.
1: Artista diva total, artista de Phoenix Entertainment, la viene rompiendo con Las Mujeres Ya No Lloran. Subió 55 videos ensayando en el estadio antes de salir. Se sacó una foto con un periodista. ¿Cómo no va a ser ella? Se mostró, pero escúchame, minutos antes del partido y antes de estar cambiada, tuneada y maquillada, sin ningún problema, sin tener maquillaje, yo te afirmo que era Shakira.
0: Ah, está bien.
1: Esas caderas.
3: Shakira tuvo más mundiales que Chile, es impresionante.
1: Increíble.
0: Shakira es la mujer con más presentaciones en los mundiales. Claro.
1: Sí, es la voz del mundial y esas caderas no te mienten.
0: No te mientes, son tres presentaciones, le gana a Ricky Martin. Le gana Jennifer López.
2: Se sacó la foto con un periodista nuestro de Colonia, con De Benedetto, que muy amablemente accedió y él dijo, era Shakira, le sentí el perfume.
0: Ese chiste.
4: Pero claro, viste que ella tiene su propia marca.
2: Obvio.
4: Perfume,
2: entonces,
4: digo,
2: claro.
4: Es este.
0: Es un chiste. Entonces, tenemos toda la información de tránsito, ¿sí? Tenemos notas, hay notas muy interesantes. Miren, porque está toda la fiebre del mundial, obviamente buscándole la otra vuelta, ¿no? Que ya es el sello del programa. Vamos a hablar con un argentino que tiene una heladería en Miami y tiene un gusto que se llama crema Messi o dulce Messi.
1: Excelente.
0: Qué furor.
1: Ay, para mí tiene que ser una mezcla dulce de leche y mate. Medio impresionante mi
0: por
1: mezcla.
0: Por gustos autóctonos. ¿Qué puede ser dulce Messi? A ver, imagínense.
2: Sí, bueno.
0: Algún gusto autóctono.
2: Un crema al cielo seguro, el celestito. No. Por el celeste.
0: Tiene los colores de una mezcla de los colores argentinos con los colores indios de Miami. Porque está en Miami, pero vamos a buscarle la, vamos a ver cómo se está palpitando Estados Unidos. Sí, por eso este argentino que emprendedor que puso una heladería en Miami. Vamos a estar hablando con él seguramente en los próximos minutos. Y hay una crisis muy, pero muy grande en los negocios. Si uno va caminando por Avenida Santa Fe, sí, son locales textiles, por, bueno, Avenida Avellaneda, lo venimos también contando en Rotativo del Aire, y Avenida de Mayo, ahí abro paréntesis, vamos a hablar con Maxi, que tuvo que cerrar su bar Iberia. No está más ese bar. Tiene que luchar contra los piquetes, contra justamente la crisis del sector gastronómico. Así que después Maxi seguramente no va a estar. Porque la idea del programa es tratar de buscar historia detrás de una cifra, ¿no? Porque hay datos de la Cámara Argentina de Comercio que habla de casi 1.300 locales vacíos. 1.300 locales vacíos. Entonces, detrás de esos números hay historia, como la de Maxi, así que seguramente lo vamos a estar contando. ¿Hacemos una tanda? ¿Sí? Y empezamos a desarrollar cada uno de los temas con Marian, con Mika, con Vero, con
4: sí,
0: Cami.
4: Claro.
0: Sí, y después ya venimos.
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0: Bueno, 5 y 22 en toda la República Argentina. Acuérdense que hasta las 20 estamos en vivo. Informando minuto a minuto. Ya sale J. Leonetti con todo el tránsito. Lo último quiero contarles a través del FanFest. Vieron que está el Parque Sever con el FanFest. Sí. Ahí en Avenida Libertador y Sarmiento. Mm. Entre la Embajada de Estados Unidos. Bueno, hoy justamente se iba a abrir para los partidos de, ¿no?, Canadá con Bosnia, Paraguay, Estados Unidos. Y lo tuvieron que cerrar. Cerraron el FanFest. 1000 personas estaban ahí. Estaban justamente previstas que llegaran, como había poca gente, dijeron, bueno, tenemos que cerrar.
1: Y no era el momento para la familia. ¿Eso decís? Claro, un evento así.
0: Claro, tuvieron que. Estoy hablando con alguna fuente de la ciudad para que me confirmen cuándo va a estar. Sí, obviamente, los partidos de Argentina.
2: Ahí va a explotar.
0: Ahí va a estar explotando la gente. Claro, el tema es así, a diferencia de 2022. Claro, los partidos eran a la tarde y a fin de año. Entonces la temperatura acompañaba. Y ahora los partidos son a la noche, hace un poco de frío. Entonces, hoy, por ejemplo, había poca. Cuando fue el 2022, tenía todas las jornadas abiertas.
1: Claro,
0: todos los
1: partidos,
0: era otro
1: horario.
0: Por más que habían dos personas, se quedaba abierto el FanFest. Bueno, en este caso, habían dos gatos locos.
2: Lo que pasa es que el martes jugamos a las 10 de la noche, un martes. El día siguiente tenés que trabajar, ya por sí es tarde. El único día que capaz puedo decir, sí, porque es sábado 27 a las 11 de la noche. Y capaz decís, bueno, las que van antes.
3: Después nos juntamos, vamos de jirafa.
2: Claro, pero son horarios medio complicados.
1: Es raro. Pero bueno, hay que ver por qué no.
0: Por la poca gente, pero.
1: ¿Por qué no va la gente?
0: Claro, y puede ser por las temperaturas. Y además, hoy, por ejemplo, está el partido de Canadá con Bosnia. Sí. Un canadiense, un bosnio.
3: No te atrae todavía. No hay clima de mundial porque no hay todavía partidos atractivos, realmente. No hay ninguna figura que para ver hasta ahora. En Canadá, el más llamativo era Alphonse Davies, que ni siquiera juega. O sea, cuando empiecen a jugar las estrellas del deporte, calculo que vamos a arrancar todos con el clima
0: mundialista. Y hoy tenés a las 22 Estados Unidos, Paraguay, que dirige Alfaro.
3: Ella va a ver un poquito porque tenemos dos argentinos como técnicos.
1: ¿Miraste todos los partidos, Marian?
3: Absolutamente.
1: Todos.
3: Vale, perdón, ustedes saben que a la noche soy el encargado de la columna deportiva en el panorama de la Oral de Radio Rivadavia y Rotativo del Aire, entonces tengo que estar informado respecto. Tengo que mirar todo, absolutamente todo.
0: Hay una comunidad paraguaya muy grande acá. Estaba viendo algunas convocatorias a través de las redes sociales, en bares y demás. Va a estar explotado a las 22, pero bueno, el FanFest va a estar cerrado, al menos la jornada de hoy. Está J. Leonetti. J. querido, ¿cómo te va? Buen viernes, fundamental tu información porque es un fin de semana largo. ¿Cómo anda todo por la calle?
4: Gracias, Rodri. Es un fin de semana largo, empieza con mucho tránsito desde temprano, lo vemos sobre todo en el corredor de Panamericana, donde también había ocurrido algún incidente. A ver, ahora no tenemos un choque o una incidencia que esté clavando el tránsito en sentido hacia el norte. Es la demora, es la congestión. Vos decís, pero me meto en la Panamericana y esto no avanza, lo veo en el Waze, está todo rojo. No hay una incidencia en particular que esté trabando. Es muchísima demora en sentido hacia el norte, en sentido hacia Capital. Sí es cierto que haya ocurrido una colisión a la altura de Puente Bancalán y que puede complicar a los que vienen justamente desde Ramal Pilar, Ramal Escobar, en dirección hacia Buenos Aires. Pero todo lo que vos ves de movimiento hacia el norte es tránsito. Muchos saldrán hoy, se espera que con el fin de semana largo quizás algunos arranquen la escapadita en el día de mañana, entonces vamos a tener seguramente también bastante movimiento en las primeras horas de mañana, por ejemplo, por Panamericana, hacia la Ruta 12, el cruce del Puente Sarte, para ir hacia Entre Ríos, a las Termas. Ojo ahí, mucho cuidado, venimos con días que vienen con mucha niebla, con una visibilidad muy reducida, no solo en la primera hora de la mañana, en lo que es las 6, las 7, sino que hoy te digo, la visibilidad estuvo reducida, incluso en el ramal Escobar de Panamericana, hasta media mañana, hasta pasadas las 10, entonces, ojo con eso para planificar el movimiento de este fin de turístico, de este fin de largo. Por ahora, lo que es Autopista de la Plata Buenos Aires, la vemos bien, no tiene mayores inconvenientes. Ya hay veda de camiones que hasta ahora solo la provincia de Buenos Aires es la que dicta esta veda para los transportistas, para los camiones de carga de más de 12 toneladas, pero que es para facilitar el movimiento turístico, ¿sí? De todas formas, por ahora la Autopista de la Plata Buenos Aires, en líneas generales, viene bastante bien. No tenemos complicaciones en este momento graves, digo, no hay un retraso puntual con el tema trenes, así que por ahora podemos decir que arranca este fin de semana bastante, bastante bien. Hay mucha ansiedad en los centros turísticos, incluso los de cercanía, porque hay pocas reservas para este fin de semana. Efecto mundial que ya arrancó, el frío, la plata, la economía, no sé. El punto es que en algunos centros turísticos están esperando quizás que caiga de último momento, ¿viste? El viajero, la reserva no está.
0: Claro, vos sabés que estaba en Retiro, Jota, y me decían, encargado de boletería, que el 40% de reservas en los micros, digamos, van casi, casi vacíos. De hecho, tenían todavía ticket disponible para vender. Así que bueno, estaremos atentos con eso. ¿Algo más?
4: No estamos viendo, mira, lo que decís, en retiro no se está viendo. Incluso ese movimiento que se daba antes de los estudiantes, que caía el fin de semana y bueno, el que del interior de la provincia que se volvía para casa, no está sucediendo. Y eso es una preocupación. Repito, la demora que tenés hoy es más que, digamos, muy parecido a lo habitual de un viernes de el que se está volviendo a la casa del country, pero no vemos autos cargados.
1: De todos modos,
4: es uno de los puntos.
1: Jota, Verónica te saluda, ¿cómo estás?
4: Hola, Bento, ¿cómo te va?
1: Todo bien. Recién Rodri hacía también un aporte que no está mal, la conclusión, y yo lo viví hace un ratito. También hay muchos pasajes aéreos muy económicos. Digo, de todos modos no hay plata para ir a ningún lado, ¿no? Pero yo llevé a mi hija a Aeroparque, sí, que viajó por trabajo. Estaba lleno. ¿No saben lo que tardé en entrar? Los autos y valijas. O sea, parecía pleno verano,
4: Sí, hay un... Mira, te paso un dato con respecto a lo que es toda la industria aeronáutica. En lo que fue mayo, una caída muy importante, ¿sí? Pero muy, muy importante de pasajeros. Estamos hablando de más de 135.000 pasajeros menos en cabotaje. Pero eso tiene una explicación, de todas formas, que fue el caso de la low cost, de Flybondi. Claro. Ustedes saben que tuvo cancelaciones enormes. Sí. Prácticamente está volando con 12 aeronaves cuando tiene programación para tener 12, 13 aviones en el aire. Uh-huh. Y eso está afectando. O sea, hay una baja en el último mes. El verano fue buenísimo, pero en el último mes también se está notando una baja en lo que es específicamente las líneas aéreas. Y después está el tema, la emoción del Mundial. Hay mucha gente que no está viajando, no por una cuestión de plata, porque está pensando realmente en vivir el Mundial.
1: Obvio.
4: o guardarse para ir a la final, eso no lo sé. Cual. Yo estoy muy cerquita, por ejemplo, ahora de lo que debe ser el Fan Fest. Recién pasé, todavía no había movimiento, pero bueno, por supuesto eso se va a explotar el martes en los bosques de Palermo, cerquita del Rosedal, ahí el Libertador y Sarmiento, es donde el gobierno de la ciudad puso la plaza donde se van a poner las pantallas, donde ya están en realidad las pantallas gigantes, justamente para ver los partidos. Quizás esa sea una de las convocatorias para el fin de semana largo para los porteños que no se muevan.
0: Bueno, Jota, querido, nos viene el informativo. Gracias como toda la información. Buen fin de semana,
4: Que la pasen bonito, buen fin de...
1: Chau, chau. Llega el rotativo del aire, Carlos Casal, en un ratito. Ahora, Patricia Costanzo, Francisco Martínez González.
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6: Hora 17:30 minutos, la temperatura en Buenos Aires 15 grados 8 décimas, humedad 64%.
7: Le quitan la causa por la quinta de Pilar atribuida a la AFA al juez federal de Campana.
6: La Cámara en lo Penal Económico decidió que sea el juzgado de Verónica Straccia el que investigue el caso y no el de González Charvay, como quería la defensa.
7: Adorni omitió presentar en su declaración jurada el anexo con los bienes de su esposa.
6: El jefe de gabinete no acompañó el sobre con el informe reservado que debe detallar el patrimonio de su cónyuge. Fuentes cercanas al funcionario alegaron que tiene plazo hasta el 31 de julio.
7: El ministro del Interior, Diego Santilli, encabezó una reunión en Casa Rosada junto al gobernador de Entre Ríos, Rogelio Frigerio.
6: El encuentro le sirvió al funcionario para continuar fortaleciendo los vínculos con los mandatarios para sancionar la reforma electoral.
7: Canadá le rechazó la visa a Thomas Partey, estrella de Ghana, y no podrá debutar en el Mundial. Está procesado por violación.
6: Su selección jugará este sábado ante Panamá en Toronto. El futbolista será juzgado el año próximo en Gran Bretaña.
7: Cielo algo nublado en la ciudad de Buenos Aires. La temperatura 15 grados 8 décimas, humedad 64%.
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8: Choque en la avenida San Martín en el cruce con Chorroarín. Reducido un carril sentido hacia Baigorria. Se habilita el tránsito luego de un operativo. operativo policial en Carlos Calvo, en el cruce con Perú. En tanto, tengan en cuenta el tránsito súper cargado en Panamericana en dirección hacia el norte. Gran demora, dijo Chan Cantilo, para tomar la General Paz y de allí hacia el acceso norte. En la autopista La Plata Buenos Aires, un choque de kilómetro 17 y medio en sentido hacia provincia. Y ya en un ratito, a partir de las 18, empieza la veda de camiones en todo el corredor vial del Atlántico de Aubaza. Tren Roca, Ramal La Plata, con demora por un incidente con un pasajero caído en la zona de vías en la estación Ezeiza. Desde Control de Tránsito, JBN.
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0: Por CM95, toda la República Argentina. Vamos a hablar con la gente. Abrimos la comunicación, ¿sí? Con Lord, que tenemos, es el pilar de todo esto.
1: Tenemos premios. ¿Entendés, Rodri? Una cena de mar de la cocina de Ana Mellino, López de Vega, al 2600, para cinco personas.
0: Para cinco. Excelente. Aparte, te digo, para una picada de mar, viendo los partidos de Argentina.
2: Acá somos cinco, ¿eh?
3: Excelente.
2: Ya está.
4: Bueno. Hay uno que come bastante más que para cinco, pero bueno, creo que la picada de mar de Ana Mellino alcanza y sobra.
1: Totalmente. Sobra. Y un par de entradas para el cine multiplex pueden ser tuyas, así que te tenés que comunicar con nosotros al 1150268630. Puedes opinar de cualquiera de los temas, pero yo hoy estaba leyendo esto de que quieren declarar el Día Nacional del Pogo. Entonces propongo, a ver qué opinan, si en homenaje al Indio Solari, el 5 de junio, cuando se nos fue el Indio Solari, ¿cómo el Día Nacional del Pogo proponen declarar esto? Bueno, se propuso ahora, ¿no? Como el Día Nacional de la Cultura Ricotera y el Pogo. ¿Qué les parece a ustedes? ¿Lo ven bien? ¿Lo ven mal? ¿Les gusta esto? Un diputado lo hizo, Esteban Paulón.
3: Sí, no es feriado. No es que es feriado.
5: Claro, no,
3: porque
5: no.
3: Porque mucho llaman al que es feriado.
2: No te vas a quedar en casa a mimir. Claro. No. Es simplemente la idea de una conmemoración, lo digo objetivamente, hacia lo que fue una cultura, ¿no es cierto? La cultura ricotera, claro, que viene de la mano del indio. Estas misas que surgieron, estas misas ricoteras que surgieron en base a una banda que, te guste o no la banda, te guste o no, lo que causó un fenómeno visto mundialmente nunca hasta el momento.
1: El diputado, entonces, Paulón, es un proyecto que él propuso, constituye una de las figuras más relevantes de la cultura popular argentina, y el pogo como el símbolo de los redondos, ¿no? Esto del rol del pogo como lugar de pertenencia, celebración, es algo muy nuestro.
0: Sí.
1: Muy, muy de y además el primer pogo más grande lo hicieron los redonditos.
4: Bot sí. Apruebo, pero día del pogo y de la poesía del rock nacional.
1: Okay.
4: Porque limitar al Indio Solari, al pogo, que es algo que lo daba la gente, es denostar lo que era un gran rockista. Un amigo en las redes sociales decía, cualquier canción del Indio Solari es remera.
1: Es verdad.
4: Es tremendo. Más allá de que te gusten o las frases del Indio Solari, cagaron en la cultura popular.
0: Y una banda muy, muy sofisticada para esa época y se ha mantenido durante años. El velatorio estuvo muy organizado.
1: Sí, estuve ahí. Estuviste.
0: La verdad que,
1: ¿Estaba el cuerpo? ¿Lo viste el cuerpo o no?
0: No se podía entrar. Ojalá que ese operativo de seguridad también lo trasladen a las calles del conurbano, ¿no? Sería bueno también. Que esa misma energía que ponen ahí la pongan también para darle seguridad a la gente que la matan día a día. Hay un mensaje de la
2: justamente mujer, de eso te iba a comentar.
0: Y ahora voy un cachito con Mica para actualizar lo que es la causa.
2: Bueno, hablamos de Virginia Mones Ruiz, más conocida como Viru, que llevaba 45 años en pareja con el indio. Se conocieron en el 81. Hizo un agradecimiento hacia todas las personas que fueron partícipes de la despedida del indio, desde el momento en que falleció hasta el despedido del cuerpo, que fue lo último que vimos. Se agradeció a abogados, a la gente que ayudó, viste que hubieron, vos que estuviste ahí, hubo muchísimos voluntarios, desde bomberos hasta personas anónimas que participaron con chalecos. Bueno, les agradeció a todos, a los seguidores, a la banda, a los vecinos del lugar, que dice, y cito a ella, soportaron todo el despliegue aunque les haya complicado la vida. Recordemos que eran 70 cuadras de fila en total,
0: y 7 llegaba, kilómetros. Claro, el Parque Dominico llegaba hasta el Puente Pueyrredón, tanto casi al viejo como al nuevo. 7 kilómetros de fila.
2: Bueno, y agradeció también al público, que nunca dudó el respaldo, el comportamiento y el amor, y consideró la despedida como un orgullo y una emoción inconmensurable. Pidió también que se le honre con el cuidado del estado del ánimo y sostuvo que a la rebeldía no se renuncia. Tenemos, las podemos escuchar un segundito.
6: Gente querida, Bruno y yo tenemos una lista interminable de personas que se ofrecieron genuinamente y a la que queremos agradecer. Martita Garín, Gastón Daus y Patricia, que nos acompañaron en el primer espantoso momento, JJ y Marcelo, sus grandes amigos, que estuvieron y están siempre, nuestros abogados Gustavo Triemstra y Federico González Guione, que nos respaldaron todo el tiempo, Máximo, Facu, Joaco, Guado, a los que les delegué la hermosa despedida que lograron organizar, a nuestro gobernador Axel, que aportó con todo su personal, a la familia Solari, a la familia Bonas Ruiz, un gran soporte en estos momentos, a su querida y amada banda, a nuestro querido KBK, siempre presentes, a los maravillosos bomberos de Avellaneda, Quilmes, Lanús. ¿Qué decirles? Ustedes saben. A nuestros queridos vecinos del Eluar, que soportaron todo el despliegue de esos días, complicándoles la vida. Y bueno, a ustedes, a su querido público, a su amado público.
0: Ahí estaba entonces Cami, la mujer de Nino Solari, agradeciendo todo politizado también, también. Pero bueno, también hay que
2: no, bueno, a la familia, en el obvio. Final lo que pide es que se honre a la rebeldía, que no se renuncia. Una capsulita que te tiro, y tal como vos decías, sí, que estabas ahí, se podía entrar hasta la parte del polideportivo donde estaba el cajón cerrado, doblaban en U y volvían a salir y el flujo era continuo.
0: Sí, para mí una decisión acertada fue, con esto completamos, que estaban los bomberos, como decían en el audio. Y además la policía, porque sos futbolero, Maya, la policía cuando se te mete dentro de la tribuna es un problema. Uh-huh. Y esta vez la policía estaba prácticamente, no convivía con la gente, entonces eso ayudó a que la gente estuviera en paz.
4: Hay una historia de enfrentamientos entre los ricoteros y la policía, que hasta ha tenido la tragedia de Bulacio. Claro. Hay una antinomia entre ellos y evidentemente la decisión de que haya policía de civil ha sido acertada. Todo lo que sucedió ha sido acertado, gracias a Dios.
0: Sí, sí, estuvo.
4: Pudimos despedir a un ídolo popular en paz y tranquilidad. Sí. La decisión clave fue la de la familia, que dijo, durará hasta el tiempo que sea necesario. Recordemos que cuando fue el sepelio de Maradona, las hijas de Diego dijeron hasta las 4, y ahí se producen los desmanes, más allá del desmanejo del gobierno de Alberto Fernández.
0: Totalmente. Bueno, hay una invitación a que la gente escriba, si ¿sí te parece, Benito? ¿Para el 5 de mayo cómo es?
1: Sí, el 5 de junio, se nos va el indio. Sí, a ver, acá ya hay mensajes. El día del pogo es un montón. Dice, imagínate los policías cortando la calle por un ómnibus volcado. Todo bien, el indio fue un grande, pero seriamente, poesía del rock argentino es otra cosa. Están opinando, 11-50-26-86-30. Hola chicos, me parece mucho el día del pogo. Soy Alejandra de Quilmes. Chicos, me parece, a ver la opinión, chicos, sí, no estaría mal un día de recuerdo sin ser feriados. Está bien, vamos Rivadavia arriba, que es viernes, soy Jorge de San Justo.
3: Es importante eso aclarar, ¿no? Que no es feriado. Claro. Estamos hablando de los feriados de fechas patrias, que hay que conmemorar algo respecto a la Argentina. Me parece que, si nos ponemos a pensar, todos los días es un día de Día del Trabajador, Día del Obrero, Día del Panadero. Todos los días hay un día para...
2: Día del periodista,
3: exactamente, que fue hace poco. Fue el domingo, entonces, no...
0: Sí, el Día Nacional del Pogo. No sé si el pogo nos representa a nosotros, pero en este caso, como los rondos tienen el pogo más grande de la historia...
1: A mí me parece que, claro, te sientas o no identificado. Claro. Hola chicos, el día del pogo, dice Susana, está bien para recordar todo lo que significó la banda y el indio. Bueno, muchísimos mensajes y audios también que vamos a estar escuchando en un rato nada más. 11-50-26-86-30. Muerto.
0: La última información, con repito, ya cerramos el caso Niño Solari, es lo siguiente. La semana que viene, Mica, hacemos una linda con esto, van a estar citando a la familia. Sí. Casi como un tema de protocolo judicial, ¿no?
3: Exactamente, para cerrar la causa. No nos
0: para cerrar la causa.
3: Sí, para, más que nada porque no nos olvidemos cómo sucedió en la vivienda. Sí o sí tiene que intervenir la justicia. La carátula fue por averiguación de causales de muerte. Se comprobó y lo confirmamos acá, justo sí, en Rivadavia, justo, que sufrió un ACV y que murió de manera instantánea. No había agua en los pulmones que afectaron su salud. Motivo por el cual, con la autopsia, se hizo la despedida. El martes se autorizó la cremación, que eso es algo que estaba en duda. Bueno, la situación es que se autorizó la cremación y la semana que viene, estos días, seguramente van a prestar testimonial la persona que lo encontró, que era la cuidadora, y los familiares pero es más que nada para, bueno, dar un cierre a esta investigación, porque todo lo que confirma es que sufrió un ACV y que esa es la causal de muerte.
0: Perfecto, sí, el viernes pasado estábamos en vivo, me acuerdo, y ahí Mica con toda la información ahí de último momento, impecable todo, con lo cual la semana que viene es muy posible que se cierre la causa. Es un hombre que murió y luego cayó al agua, si no es que murió ahogado, es un muerto en el agua, no, y no un muerto por el agua, como me han explicado una...
3: Que capaz eso podía modificar algo de la investigación, sí, no. El ACV causó su muerte, fue de manera instantánea.
0: Sí, y lo último, mirando hacia adelante, ¿no? Todo el 5 de junio, obviamente, perdón, el 5 de julio se va a cumplir un mes, ¿sí? Sí. De la muerte de Ignacio Solari. La gente, ¿dónde va a dar el homenaje? O porque se habla de un santuario en Parque Domínico, donde fue el velatorio. Mira. Se habla de un santuario en su casa de Parque Leluá, pero claro, es de difícil acceso. Se habla también en el cementerio de Lanús. Entonces, me parece que, porque es una... así como en algún momento se homenajeaba a Cerati, a mí me da la impresión de que cuando se cumple un aniversario de Ignacio Solari, seguramente va a haber mucha gente. Tiene más de 1 millón de personas en el velatorio. ¿A dónde, esa gente a dónde va a ir?
3: Eso bueno, está bueno ya saberlo, porque no nos olvidemos, con Gilda también pasó, donde fue el accidente, ahí hay un santuario donde la gente va. Exacto.
0: Sí. Bueno, Marian, tenemos información, ¿sí?, de el fin de semana largo. Antes hablamos con J. Lonetti. El dato es entonces que en Retiro los micros salen con un 40% de ocupación nada más, que hay pocas reservas hoteleras en los principales destinos turísticos del país. ¿Y qué está pasando con el movimiento del fin de semana largo, María, entonces?
4: Bueno, te traje algunos paquetes que me recomendó la gente de la agencia, una agencia muy popular de viajes, la que no es Aterrizar, ustedes ya la conocen, Loguito Violeta. Más allá de lo que muestra la realidad, hubo interés en las búsquedas. Te traigo los que fueron más relevados. Mendoza, crecieron un 73% las búsquedas respecto al mes pasado. Buenos Aires, mucha gente del interior. El interior tiene otra economía, hay zonas en las cuales la Argentina es próspera, y crecieron un 53% las búsquedas, completando el podio con los clásicos de siempre, que son Bariloche, Salta y Puerto Iguazú. Mucho interés por viajar al Mundial a Kansas City, 300% de aumento. El ranking de búsquedas al exterior lo lidera Santiago de Chile con 28% de aumento, seguido por Miami, Punta Cana, Río de Janeiro y Madrid, que esta última subió un 84%. El refugio del Caribe, Aruba, en búsquedas para este fin de semana largo, creció un 293%.
0: ¿Qué es lo que pasa? Yo te digo, hay gente que manda fotos de Aruba. ¿Qué pasa con Aruba? Que todo el mundo va para la que tiene plata,
4: ¿no? Hay un vuelo directo de Aerolíneas Argentinas, que eso abarató los costos.
0: Ahí está.
4: Y la realidad es que con el dólar barato, Aruba termina siendo un destino para los que tienen cierto poder adquisitivo accesible, digamos, muy similar a lo que es el Caribe mexicano.
0: Claro, en media Cancún te vas a Aruba.
4: Claro, lo que sucede es que para algunos argentinos ir a Aruba ante esta coyuntura es una oportunidad irrepetible. Entonces, bueno, me voy una semanita a Aruba.
0: Ese es el dato.
4: Teniendo la posibilidad del vuelo directo. El vuelo directo de Aerolíneas abrió ese destino fundamentalmente. Relevé algunas opciones para los que tienen todavía ganas de irse, se van rapidito mañana. Mendoza.
0: A último momento, una escapada, sí.
4: Rajen, vayan a buscar rápido a sus agencias de viaje en Mendoza. Por 437.000 pesos tenés vuelo directo de ida y vuelta, un hotel de 3 estrellas espectacular con piscina, gimnasio, hidromasaje, sauna, spa y jardín.
0: También tenés 2 noches todavía.
4: 437.000 pesos. La pareja por 900.000 pesos se va a pasar un fin de semana soñado.
0: Lindo.
4: Mendoza, Puerto aparte. Iguazú, 646.000 pesos. Ofrece, es ideal para ir a cataratas del Iguazú en este momento. El clima está soñado, las cataratas están llenas de agua.
3: No, lo que hizo el turista brasileño, que es el que salió de la pasarela a buscar su celular que se le cayó. No lo hagan, chicos, está prohibido. No.

0: Nacional de Santiago de Chile, 537 mil pesos. Hotel 3 estrellas con desayuno y estacionamiento incluido para hacer shopping. Compraste claro. televisor para el Mundial.
1: Bueno, destino para comprar, Santiago.
0: Espectacular. Vas, te compraste televisor para el Mundial y volvés con la tele. Río de Janeiro, ciudad maravillosa. Un poco más caro, 833 mil pesos. Pasaje directo y de vuelta. Hospedaje 3 estrellas, desayuno. Terraza y jardín para disfrutar el clima carioca y ver cómo los brasileños esperemos que pierdan el Mundial.
1: Ojalá, sí, contra Marruecos. Brasil contra Marruecos, lindo partido.
0: Somos
1: mañana.
0: Todos marroquíes.
1: Sí, todos marroquíes, tremendo, ¿eh? Bueno, lo último, sí, con respecto a la política y la información que viene del Senado. A propósito, le mando un saludo a Iñaki, ¿sí? Que siempre trabaja ahí en prensa y nos atiende siempre amablemente, que está yendo azul a los pagos de Mastantuono y el pelado de Almeida. Le mando un beso grande a Iña. Siempre un pibe tan amable y tan correcto, que está escuchando el programa hasta las 20, dice que nos hace compañía en la ruta. Hay mucha gente que
2: qué lindo, lleva. Qué lindo. Bien de radio, bueno, bien de ruta.
1: La última información, entonces apelo a Cami, que está en las redes. Hay un tuit del PRO que dice lo siguiente. Presidente, dos puntos. Escuchen esto, Presidente, dos puntos. Los que estamos apoyando al cambio, queremos que usted defienda el cambio y no Adorni. O sea, repito, presidente, dos puntos. Los que estamos apoyando al cambio, queremos que usted defienda el cambio y no Adorni. Está diciendo, échelo.
3: Rájalo. Bueno.
1: Esa es la cuenta oficial del PRO, hace unos minutos, por eso Cami, como siempre impecable en red, lo pone también en el streaming.
3: No, es tremendo. O sea, creo que igual es un poco lo que veníamos hablando. Al principio era más el vecino que pedía que Adorni se vaya porque estaban hartos de la corrupción. Pero creo que ahora ya también los políticos están alzando la voz y decir, y ahora el PRO, ¿no? Que creo que era ese aliado que empieza a querer correrse y capaz está ligado a lo de Patricia Bullrich. Me parece que es un poco de señal para decir, ponete las pilas porque te ganamos.
0: ¿Y la gente? ¿Y la gente, el jubilado que está escuchando Radio Río Davi y no llega a fin de mes? El trabajador que la mayoría del país cobra menos de 900 mil pesos, viene un tipo y te dice que encontró 500 mil dólares en un pendrive.
1: Sí, es una locura.
0: Pero envidia. Nos están cargando.
1: Sí, son 5 departamentos. Bueno, la información del Senado, ¿por qué? Porque a través de un tuit también, Casa de Gobierno, el jefe de gabinete informó que el julio va a darle informe de gestión en el Senado. Lo van a esperar con cuchillo y tenedor, seguro. La oposición, hacemos tanda y ya venimos hasta las 20 en vivo en Rivadavia.
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8: Seguimos juntos en este viernes hasta las 20.
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10: 13 grados la temperatura, la humedad 64%, el cielo algo nublado. Mañana sábado, mínima 8, máxima 14. Va a estar algo nublado y tardecita con lluvias. El domingo, más frío aún, mínima 3 grados, máxima 10, pero el sol se asoma un poquito.
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10: Obvio, la gente está votando y nos encanta lo que está sucediendo. Sí. Al 11-50-26-8630, Mariano dice, me están insultando mucho. No. La gente opina, por ejemplo, dice, ¿no les parece que hay más cosas más importantes para legislar que el día del pogo con lo que cobran estos legisladores?
11: Eso sí, tiene razón. Tiene absoluta razón.
12: Pero lo metan en el medio de algo.
11: Pero lo hacen rápido, por ahí algo que se vota un 2 minutos, no tendría que ser problema.
13: ¿Otro más mensaje? ¿Ahí, Benito?
10: Sí, qué sé yo, viste, la verdad que pegó. Día del Pogo, hagan lo que quieran. Este país ya se fue a la... Hace muchos años.
13: Claro, hay mucha gente que está en contra, está bien. Abrimos la línea de comunicación para que la gente opine lo que quiera, ¿sí? En el marco de esto, ¿no? Esteban Paulón, diputado nacional, dice que el 5 de junio sea el Día Nacional del Pogo. Bueno, hay dos casos de violencia de género muy fuerte. Cami va a estar hablando de la denuncia de la hija de Tinelli, ¿sí? De Juanita Tinelli, y está relacionado el hijo de un importante dirigente de River. Pero también imputaron a Ortigosa un caso brutal, Mica, sobre todo porque le pegaba a la mujer delante del nene.
12: Sí, ahora si querés en un ratito lo vamos a desarrollar porque...
13: Vamos a adelantar el caso del caso Luan porque comienza el juicio, ¿no?
12: Sí, no hay problema, pero bueno.
13: Vamos a estar hablando de ese caso también.
12: Estamos hablando de Ortigosa, un exfutbolista de San Lorenzo muy importante, un caso que viene hace bastante. Pero ¿qué es lo que está pasando con Luan? Bueno, mañana 13 de junio se cumple lamentablemente un nuevo aniversario de su desaparición. 2 años sin saber qué pasó con Loan, este pequeño que desapareció en la localidad correntina de 9 de julio. A ver, ¿qué es lo que ocurre? Viene una semana más que importante porque el martes 16 de junio comienza el juicio contra 17 acusados. 7 por el delito de sustracción y ocultamiento hasta el día de hoy de Loan y los otros 10 por diversas causas relacionadas al entorno de la investigación. A ver, ¿qué es importante? Van a ser audiencias, va a ser esta primera semana de juicio, martes, miércoles y jueves, pero después, como lamentablemente es un juicio muy extenso, donde tuvieron que llamar jueces de otras provincias, estamos hablando que el juicio se va a desarrollar todos los miércoles y jueves. La primera semana 3 días y después todos los miércoles y jueves.
13: ¿Jueces de otra provincia? Pues sospechaban de la justicia de...
12: No, porque no hay jueces. Corrientes, cuando hablamos de jueces federales, no los hay, motivo por el cual tuvieron que traer uno de Río Negro. La situación es que es muy extensa, una causa que tiene muchísima información. Para la fiscalía, según lo llevó a juicio, Loan fue sustraído cuando fue al Naranjal con sus primos y sus familiares, momento en el que fue a la casa de la abuela Catalina a almorzar con su papá. Ahí se realiza la sustracción y el ocultamiento hasta el día de hoy. ¿Qué es lo que pasa? No saben. La investigación lo dice perfectamente. No se sabe qué pasó con Loan. No se sabe si lo mataron, si murió, si fue un accidente. No se sabe, pero sí que hubo una sustracción y un ocultamiento hasta el día de hoy. Eso está confirmado y motivo por el cual para los investigadores lo que ocurra en el juicio va a ser más que importante, porque creen que podría alguno romper el silencio.
13: ¿Quién está acusado? ¿Quién va a estar en el banquillo?
12: Están acusados. Estamos hablando de Laudelina Peña, María Victoria Caillaba, Carlos Pérez, todos familiares, exfuncionarios, exgendarmes, el excomisario de la localidad 9 de Julio, personajes muy importantes, familiares de Loan, que esa foto, ¿se acuerdan del almuerzo tan conocida? Bueno, la situación es que para algunos es imborrable porque fue la última vez que se lo vio con vida.
10: Rotativo del aire, Carlos Casal, en un ratito. Ahora, Patricia Costanzo, Francisco Martínez González.
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15: Hora 18, cielo algo nublado en la ciudad de Buenos Aires. La temperatura 15 grados 8 décimas, humedad 64%.
10: Axel Kicillof advirtió, si Adorni fuera peronista estaría preso.
15: El gobernador bonaerense además bromeó con la excusa que dio el jefe de gabinete para justificar su enriquecimiento. Estoy buscando un pendrive para la provincia, dijo.
16: Quiero decir algo para que se entienda, porque hay gente que no es peronista, es más que es antiperonista. Si esto fuera un peronista, ¿no? Para los que son antiperonistas, estarían presos, seguramente, y una parte de la justicia, sería un desastre. Bueno, esto estamos viendo, esperando, no sé qué. La verdad que yo estoy buscando un pendrive para la provincia, ¿no? Para los recursos de la provincia, porque eso es mucha plata. Bueno, muchas gracias.
10: El Ecoparque Porteño cobrará entrada a los visitantes que no residan en la ciudad de Buenos Aires desde el miércoles 17 de junio.
15: Seguirá siendo gratuito para menores de 12 años, mayores de 65 y personas con discapacidad.
10: Lo recaudado se destinará a programas de rescate de fauna, atención veterinaria, investigación y educación ambiental.
15: Por el fin de semana largo, Aerolíneas Argentinas transportará cerca de 110.000 pasajeros en toda su red.
10: Más de 87.000 pasajeros volarán dentro del país. Los destinos elegidos son Bariloche, Mendoza, Córdoba, Iguazú, Neuquén, Salta, Tucumán, Ushuaia, Comodoro Rivadavia y San Pablo.
15: Ander Herrera rescindió su contrato y se despidió de Boca.
10: El Vasco se despidió en las redes sociales oficiales y dejó un emotivo mensaje para los hinchas.
17: Hola, Bosteros. Estoy aquí para comunicaros que el club y yo hemos decidido continuar esta aventura de una manera diferente. Esta vez va a ser como hincha para el resto de mi vida. Bueno, agradecer muchísimo la oportunidad que me ha dado el club para jugar aquí. Uno de los sueños que he tenido durante toda mi carrera, haber podido representar a este club. Desearle lo mejor al nuevo cuerpo técnico. Muchísimos éxitos. Será el éxito de todos nosotros y todos los que queremos a este club. El club tiene a un Bostero en Europa y siempre que me necesite ahí voy a estar. Gracias por todo y aguante Boca.
15: Cielo algo nublado en la ciudad de Buenos Aires, la temperatura 15 grados 8 décimas, humedad 64%.
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19: Mañana será el tercer día de competencia de la Copa del Mundo con 3 partidos. Desde las 4 de la tarde, Qatar enfrentará a Suiza, Brasil enfrentará a Marruecos desde las 19 y luego, a partir de las 22, Haití cerrará la jornada enfrentando a Escocia.
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20: Ella es Mendoza.
10: Si
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13: bueno, 6 y 5 en toda la República Argentina, estamos en vivo hasta las 20, con toda la información, en esta previa de fin de largo, que nosotros nunca lo disfrutábamos los fin de largo.
12: No, ¿qué es eso? ¿No?
13: ¿El feriado qué es eso?
10: ¿No? No, a mí me pasa que no, claro. No. Mi hijo no va al colegio, nada más, es lo único.
11: Sí, eso claro. Es buenísimo.
13: Sí. Eso sí, se duerme un poquito más.
10: Duermo 10 minutitos más.
13: Es un poquito más. Bueno, gracias por los mates, Mica. Impecable, siempre los matecitos ahí, a tono para el equipo.
10: ¿Querés ponerle boldo?
13: Acá no tenemos, suyos. Acá hay yuyos.
12: En la servilletita.
11: No, Dios,
13: listo.
11: Estamos tomando mate bien.
10: Listo, que vuelva.
13: Acá tenemos a la puntera Vero Albanese. Es todo legal. Vieron que las locutoras siempre tienen esos yuyos a mano.
12: Sí, es que tiene unas semillitas también, Vero.
13: Esa máquina de facturar la garganta, ¿no?
10: Sí, después sí, tengo las pastillitas, las semillitas, todo para la garganta.
13: Es todo legal, que se tranquilo, porque con streaming no ve con un paquetito que va y viene. No, es todo legal. Bueno, estamos con, entonces, hasta las 20 en vivo le hacemos compañía. Hay muchos mensajes, ¿no, Verito?
10: Tremendo. Sí,
13: con el Día del Pogo, un proyecto de Esteban Paulón para declarar el Pogo como Día Nacional, ¿no? Que esté en el calendario.
10: No se la agarren con Mariano, porque Mariano de una opinión, nosotros.
13: Total, matando el tema.
11: A
13: Mariano.
11: Estoy a nada de pedir feriado por el Día del Pogo. A nada, ¿eh? No me busquen.
10: Día del Pogo, ¿qué es eso? Dice Patricia, tenía que ser propuesto por ese Paulón. Está muy al Pepe. Fue el que llevó la máquina de pochoclos. ¿Qué podés esperar? Sí, él sí, llevó la máquina de pochoclos.
13: Y a veces busca la polémica, Paulón, ¿eh? Pero bueno, los invito. Recién nos estaba dando Marian todos los datos sobre los paquetes turísticos, impecables. Yo los invito de manera gratuita, por el momento. Los invito a viajar. ¿Sí? Nos vamos a Miami. Sin Ricky Ford, ¿no? La tierra de Leo Messi también, se podría decir. Sí. De Rosario, Miami, sin escala, sí. ¿No? Bueno, porque, a ver, la idea es contar un poco cómo se está viviendo el Mundial, si Miami es una de las sedes, está la MLS, pero ¿hay o no clima en Miami? Entonces, siempre como le buscamos otra vuelta, más allá de la noticia del Mundial, Daniel Lee, hago una breve reseña, ya está conectado, vamos a hablar con él. Él es coreano, que se vino a Argentina a los 4 años y estuvo hasta los 30 más o menos, hasta vivió en Buenos Aires, en Comodoro Rivadavia.
10: Ajá.
13: Así que prácticamente argentino, ¿viste? Y se fue a Miami. De hecho, la muchacha tonada es argentina. Bueno, ¿cómo te va, Daniel querido? Daniel Lee, ¿cómo te va? A ver si podemos abrir la ventana en el streaming. Escucho ruido, de Miami. ¿Por qué? Porque él tiene una cadena de heladerías. Y tiene un gusto que se llama Dulce Messi o Crema Messi. Ahora vamos a estar preguntando qué furor, ¿sí? Allá que lo comen los estadounidenses, obviamente los argentinos, y casi parada obligatoria en Miami. ¿Cómo te va, Daniel, querido? ¿Estás escuchando?
24: Sí,
13: a ver, ahí, mirá, ahí está Daniel en streaming. Gracias, chicos.
10: Hola.
13: Mirá, bueno, escuchame, Daniel, vos lo dije bien, ¿no? Naciste en Corea, a los 4 te fuiste para... Viniste para acá, para Buenos Aires, te fuiste a Comodoro Rivadavia hasta los 30 y después hasta Miami.
24: Sí, en realidad a los 4 años vine de Corea del Sur para Buenos Aires y ahí estuve como hasta los 14 y después de los 14 hasta, no sé, viví como 30 y tanto de años en Comodoro Rivadavia.
13: Qué bárbaro.
24: Y después hace 6 años que vivo aquí en Miami.
13: Bueno, hablando del Mundial, Corea, legal, justo, le dieron vuelta partido a República Checa, me imagino que estás contento, ¿es un tu raíz, eso no?
24: Vos sabés que ayer vi el partido, porque normalmente no soy de mirar mucho los partidos, pero ayer casualmente dije, bueno, me tomé un rato y vi el partido, estuvo súper entretenido, la verdad que me gustó mucho, jugaron bien,
13: Lo dio vuelta
24: jugaron
13: Corea, lo dio vuelta, perdió 1-0 con República Checa en el estreno de Corea del Sur, lo dio vuelta 2-1, y reciente miró el partido de Canadá, 1 con Bosnia. Me parece, no sé si Mica festejaba. ¿Qué pusiste en el prueba de Mica?
12: 1-1.
13: Bien, Mica, qué futbolera. Porque te digo una cosa, no sé allá, vamos a preguntar a Dani por el tema del furor, pero acá está todo el mundo con los prodes. Vos fijate en el grupo de WhatsApp, Las chicas habitualmente no le dan bola al fútbol, están a fumir. No, me puse esto. Bueno, ahí está, 1-1, Canadá-Bosnia. Así que la gente puso zig-zig en el empate. Hoy se lleva 3 puntitos para el Prode. Bueno, Dani, a ver, ¿me mostrás? ¿Vos tenés ahí dulce Messi o crema Messi o Messi solo? ¿Cómo se llama ese gusto tan impresionante que tiene los colores del Inter de Miami, no?
24: Efectivamente. En realidad es el helado, digamos, llamémosle de Messi. Es un helado.
13: Helado Messi.
24: Es una crema helada. Sí, de Leo Messi, básicamente. Y bueno, tiene básicamente vainilla con dulce de leche, obviamente.
13: Ahí está.
24: Y una cremita arriba, que vendría a ser así, te lo voy a mostrar.
13: Que la gente se enganche en el streaming.
10: Por favor, que
13: le
10: ya
13: contamos.
10: Entren.
13: Está ahí en heladería, ¿sí? En la bandeja helada, dice Messi en negro, el número 10 en negro, y hay toda una
10: grana.
13: Especie de un color celeste, como la selección argentina, sí. Con unas granas.
10: ¿Sí? Grana de colores, como papelitos de colores.
13: Yo pensé que eran los colores del Inter de Miami. Sí, sí. Claro, no, nada que ver, está bien, está bueno. O tenés otro también con los colores del Inter.
24: Sí, porque el helado es rosado, ¿eh? El helado es rosado.
13: Pero claro. Ahora se ve celeste.
24: Claro, es una crema que tiene arriba que es celeste básicamente, pero por realidad le dimos por el toque de Argentina, pero en realidad adentro es rosado el helado.
10: Vainilla, dulce de leche, ¿qué más tiene, Daniel?
24: Es una crema del cielo también la que tiene arriba, entonces...
13: ¡Vero! Vero dijo crema, mirá, yo la verdad me he sorprendido, porque dijiste crema del cielo, no es un gusto tan argentino, pero bueno, sí.
10: No podía faltar.
24: Sí, la verdad que gustó mucho, obviamente en especial por la vainilla natural que nosotros hacemos y el dulce de leche, por supuesto. Entonces, la verdad que ha sido un gusto que ha gustado muchísimo.
12: Es que el dulce de leche no puede faltar, o sea, Argentina al 100%.
24: Por supuesto. Hicimos en realidad con otra versión también de Bubble Gum, o sea, de tipo chicle,
12: claro.
24: Pero también hicimos esta versión de vainilla, obviamente, con dulce de leche.
10: Sale y lo pide, claro. La gente. ¿Tiene salida?
24: Sí. Tiene muchísimo. De hecho, la cambiamos recién, obviamente, como sabía que íbamos a salir al aire.
10: Claro.
24: La cambiamos recién. Estaba casi liquidada. Pusimos una nueva, obviamente. Y bueno, nada. Por suerte, les encanta el sabor mismo. Así que estamos alineados. Estamos muy bien. La verdad que la gente, de hecho, que salió, digamos, en las notas, digamos, de los otros medios también. Es como que hubo un boom, digamos, claro. Y bueno, muchísima gente viene a probar, a pedirlo, y bueno, por suerte, cuando lo prueban tiene una sonrisa en la cara, así que significa que está bueno.
12: Es que mirá, igual, todos los helados tienen una pinta.
10: Eso, ¿algún otro raro? ¿Qué tiene? ¿Ese qué es? ¿El que está enfocando al lado? ¿Cookies?
24: Esto es de dulce, de súper dulce de leche.
13: No. Ah, una especie
24: que tiene
13: de
24: Oreo y dulce,
12: claro. De leche. No, increíble.
13: Es un granizado con Oreo.
10: Claro. Después tenés el de chicle, que es ese. ¿Rosa?
24: Claro. El rosa en realidad es el dragon fruit.
10: Ah, es la fruta,
24: fruta
10: de dragón.
24: Muy particular, digamos.
10: Sí, la fruta de dragón.
24: Ajá, exactamente.
13: Bueno, Dani, contame, sí, ¿cómo está el clima mundialista? Porque yo estaba repasando, vos estás en Miami, ahí está el Hard Rock Stadium, va a ser sede 7 partidos, el primero ya, ¿no? El 15 de junio, es decir, en 3 días, Arabia Saudita contra la Uruguay de Bielsa, nada más y nada menos. Bueno, el 21 también Uruguay con Cabo Verde, Escocia con Brasil, lindo partido, se va a jugar el 24 de junio, el 27 de junio Cristiano Ronaldo, Portugal contra Colombia, y después también el 3 de julio, el 11 y el 18 de julio también, que son los partidos de octavos de final, cuarto de final, tercer puesto. Así que Miami es una de las sedes fuertes. ¿Hay clima futbolero allá? ¿O la gente de Miami no le da ni 5 de bolilla a eso?
24: En realidad, a ver, hay de todo un poco, pero todavía no se siente, digamos, llamémosle en profundidad o de manera masiva todos los partidos y demás. O sea, todavía está como tranquilo, ¿eh? O sea, hubo ciertos momentos que hubo bastante movimiento y demás, pero, por ejemplo, hoy está bastante tranquilo. Pero se supondría que en los próximos días, ya más cerca del partido, van a venir, digamos, muchísima más gente, digamos, particularmente de Colombia, de Brasil, o sea,
13: y de Uruguay. Todos lugares, Colombia, Brasil y Uruguay van a pasar por tu heladería, seguro, porque tenés el 15 de junio el partido de Arabia con Uruguay. Ahora, imagino que hay muchos argentinos que pasan por tu heladería, ¿no? ¿O no?
24: Sí. A ver, muchísimos argentinos vienen acá, obviamente, nada, por supuesto, un poco sinceramente por la calidad de los helados. Nosotros salimos durante 4 años como el mejor helado Miami, 4 años consecutivos, entonces Exactamente, entonces eso nos permitió también un poco tener mayor visibilidad y bueno, y a los argentinos que somos expertos en helado, porque realmente los italianos y los argentinos realmente sabemos de helado de verdad, entonces es como que comparan de toque y saben realmente cuando un helado está bien hecho y con buenos ingredientes, ¿no? Entonces la gente viene y se va súper contento en ese sentido.
10: Claro, mucha cromosidad.
11: Daniel Mariano Fernández, como acá yo investigo precios y no tengo otra que preguntarte cuánto cuestan los helados allá en Miami, cuánto cuesta un cucurucho, una tacita, un vasito, contame qué presupuesto tengo que manejar para ir a tomar un helado con la familia.
24: Bueno, estás invitado, ¿eh? Pero este heladito acá, este que está comprando el señor, ese vale 7,50. Y este de doble bocha que está acá, 9,50.
10: Dólares.
13: Así no, como para ¿cuánto pesa?
24: Y este helado más o menos pesa 110 gramos, más o menos. Y este otro pesa más o menos casi 180 gramos, más o menos.
11: O sea, más o menos el cuartito, es el de cuarto es el más caro, de $9.
24: Es 9,50, sí, exactamente. Son los valores, o sea, estándar de acá, y de hecho en algunos lugares es un poquito más caro también, pero es el valor estándar.
10: ¿El digamos, kilo entonces? ¿Cuánto claro, sale el kilo?
13: Esta pregunta está buena, sí.
24: El kilo está, acá en realidad se vende por litro, por claro, capacidad, digamos, ¿viste? Entonces el litro vale $26.
10: 30 mil pesos.
11: 30 mil pesos. Lo que sale una heladería premium
13: sí,
11: acá en Argentina.
13: Okay. Iba a decir, sí, 30 mil pesos.
12: Premium está hasta un poquito más acá, ¿eh?
11: Sí, sí, sí, claro. No es para nada caro.
13: No, acá un helado premium, pero sí está 40, 45, 30. Uh-huh. Sí, sí,
11: está sí, bien. Sí, sí, está bien los precios, sí. Sí. Y hablar, aparte, el poder adquisitivo que tienen en Estados Unidos es incomparable con lo que tenemos en Argentina.
13: Cuando dicen Buenos Aires está a veces más cara que alguna ciudad del mundo, ¿es esto?
11: Sí, sí, claramente.
12: Sí.
11: Contanos, más o menos, ¿un salario medio de un empleado de heladería en Miami cuánto sería, Dani?
24: Y viste que depende de la cantidad de horas que hagan, pero claro, si querés llamarle un promedio de 8 horas por día, trabajan 6 días a la semana, o sea, trabajar bastante, y estamos en el orden de, con las propinas, en el orden de los 3.500, 4.000, 3.800 dólares por mes, 4.000.
11: Epa, o sea, fíjense, los salarios muchísimo mejores que los argentinos y los precios demostrador, al igual que en Argentina. ¿Cuáles son los sabores que más salen? Los preferidos por los claro, turistas.
12: Qué lindo lugar.
11: Imagino que tenés muchos argentinos comprándote.
24: Sí, a ver, dependiendo del público de donde venga, es muy distinto los sabores, obviamente. El público argentino, como bien decís, obviamente le gusta mucho el dulce de leche clásico, por supuesto. Le gusta, bueno, a todo el mundo, la verdad que denominador común, el pistacho. Obviamente, como está como tan de moda, obviamente, entonces por ejemplo, es bastante salidor. Después hay muchos sabores como puntualmente como el mango, que es una fruta como si bien está en todos lados, pero como que acá está con el calor y demás, te invita más, ¿no? O sea, lo que es frutilla, los sabores frutales sale bastante. Y después tenemos sabores como el Dubai Chocolate, obviamente el Passion Fruit, o el yogur, digamos, con strawberry. Tenemos, o sea, varios sabores que realmente la gente obviamente elige medio parejito, digamos, en ese sentido.
11: ¿El dulce de leche lo vendés con distintas nomenclaturas o simplemente lo presentás como dulce de leche? Porque, por ejemplo, para los mexicanos creo que es manjar, ¿no? O sea, ahí lo gusta como dulce de leche, directamente.
24: Premium dulce de leche.
11: Ah, o sea que
24: premium dulce de leche. Sí, la gente se va familiarizando. Exactamente, se va familiarizando con el nombre, digamos, propio del dulce de leche, porque hay que llamarlo dulce de leche, no es caramelo, como acá le llaman, obviamente, que no es igual, es similar,
11: claro,
24: que es, le llaman el caramel, digamos.
11: Caramel.
24: ¿No? Pero, sí, exactamente, pero no, acá le llamamos dulce de leche. Que ¿Dani? Los americanos aprendan a pronunciarlo como
11: vamos,
24: corresponde.
11: Claro, Argentina manda, vamos a Argentina.
13: Está bien, Dani, escúchame, a Messi allá lo aman, ¿no? En Miami o no tanto, no le dan bola por el fútbol, a ver cómo es ese tema.
24: No, Messi es un fenómeno para todos, honestamente, los americanos, hasta los que no conocen de fútbol saben que existe Messi, saben quién es Messi, o sea, y la verdad que ha hecho un impulso muy grande lo que es un poco al fútbol acá en todo Estados Unidos, particularmente acá en Miami, y le ha dado un impulso tremendo. De hecho, bueno, el otro día estaba leyendo que ahora el club más valioso de Estados Unidos obviamente es el Inter Miami, o sea, no es casualidad.
13: Ah, mirá.
24: Sí, sí, sí. O sea, de no ser nada o nadie, estaba último a la tabla desde que vino Messi, pasó a ser un fenómeno. Y la verdad que increíble. La
13: claro,
24: verdad
13: se transformó
24: que,
13: bueno, como una especie de embajador, ¿sí? Bueno, Dani, querido, ¿alguien quiere hacer una pregunta más, Daniel? ¿Estamos bien? Bueno, seguimos en contacto, Daniel, ¿eh? Guardanos un kilito. Yo quiero Messi. A ver, ¿qué más? Vamos a pedirle.
10: Yo quiero el de la fruta del dragón.
0: Uy, yo te sigo con ese. Re.
13: Mandá un par de dragones. Acá Jorge Dubai. Se sube a la moda del pistacho.
12: Yo quiero el de... El que tiene dulce leche, con Oreo, todo.
10: Alegre, sí.
11: Yo voy a ir con la camiseta de Rodrigo De Paul, que este es jugador de Inter Miami, a pedir super dulce de leche y voy a cantar el himno en la Ocean, porque vamos a hacer patria con ese helado, Daniel. Acá todos los cipayos están pidiendo el sabor de allá, acá vamos a pedir el sabor argentino por naturaleza. Por favor, contá conmigo.
24: Qué bueno, qué bueno. Espero que puedan venir algunos. No sé si ustedes alguno va a venir por aquí, pero bueno, ojalá puedan venir.
10: Porto, lo vamos a mandar.
13: Estamos en gestiones, para ver si la radio nos manda. Bueno, Dani, abrazo grande. Gracias por todo. Rompe y la éxitos, emprendedor argentino. Sí.
10: Muy bien.
13: Crema Messi. Gracias, abrazo.
24: Bueno, muchas gracias. Nos vemos hasta pronto. Gracias.
10: Hasta pronto. Chao, chao. 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
7: Hola, buenas tardes, Radio Rivadavia. ¿Qué tal? Bueno, yo quería opinar sobre declarar el día del pogo por el Indio Solari. No sé, no me parece. Podrían declarar el día de la ricota, sería más lógico. Bueno, ahora Susana de Olivos, mi documento 719, gracias.
8: Buenas tardes, equipo. Mi nombre es Carlos de Santos Lugares. La verdad que los felicito porque son bastante buenos, bastante, bastante buenos. Sobre el diputado este, yo entiendo al ricotero, entiendo al que le guste. La verdad que un genio, porque letras, hermosas letras que tenía. No me gusta él como persona, por cosas que me reservo o no, como ser este que no le hizo un solo tema contra los militares. Habló después de los militares, Charlie sí lo hizo, la Negra Chosa sí lo hizo, pero bueno, eso es un gusto mío. Ahora, de ahí a que un diputado pida conmemorar un día del pogo, me parece que ya es como que ya se le escapó la tortuga demasiado. Tendría que trabajar en otras cosas más importantes, no en esas pavadas. Mis tres números son 490. Y me gustaría la cena de mar. Gracias.
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9: Bueno, 6 y 20. ¿Cómo se enganchó la gente, eh?
10: No, pero con todo. No hay ni uno a favor, ¿no?
11: Yo entiendo al público diciendo que, naturalmente, los diputados tienen que estar en cosas importantes en un país que está en crisis. Sí. En los cuales, la verdad, no nos alcanza un mango para nada. Y. No sé, o que los hagan, que los empiece a repartir pendrives para todos para que se lo empiecen a resolver esta situación económica, o bueno.
10: No está mal.
9: Y también, ¿sabes qué? Se viralizó mucho la noticia de que está prácticamente cerrada la legislatura de la provincia. Entonces, eso también, claro. ¿No? Acá en la radio han hecho muchos informes.
11: Se suspendió la política por el Mundial. Están todos viendo los partidos. O sea, el viernes que viene nos laburemos nosotros y ya vamos a ver los partidos, si quieren. Estaría bien, ¿no?
9: ¿Vos sabés qué? Mira, te digo, me ha pasado de estar ahí en la Cámara de Diputados. ¿Sabes la cantidad de cuando juega un partido de River y Boca por Copa Libertadores? ¿Sabes la cantidad de...? Bueno, ahora están los dos con la Sudamericana, ¿no? Pero cuando disputan la Libertadores, ¿sabes la cantidad de diputados que se van antes de una sesión para ver los partidos de Boca-River?
11: No, tenemos que hacer... Cuando juegue Racing, Boca, River, nos vamos antes.
9: Eso es una vergüenza.
11: ¿Sabes lo que nos dicen los de la radio? La patada a donde nos mandan. No. Y toda la gente en su trabajo, viejo. ¿Seguieron el celular y labura?
10: Y sí. Bueno. Total. Hay una cosa, un folclore, ¿viste qué? Buenas tardes. Desde Neuquén nos escribe Alejandra. El día del pogo será como el día del arquero, del médico, del albañil y tantos días más. Un poco lo que decía Mica. Al que le interesa, bueno, se acuerda, comer algo especial o hará algo especial. El resto, nada. Quien hace algo el día que Favaloro decidió dejar de pedir ayuda y lo necesario para mejorar la vida y salud de la gente. Muy pocas personas. Así que pongan nomás el día del pogo. Que cada uno lo celebre cuando quiere, Alejandra. Bien.
12: Mensaje profundo.
9: Acá abrimos la vía de comunicación, Benito.
10: Sí, obvio. Ay, pará, que acá tengo un mensaje. 11-50-26-86-30. Guillermo desde Villa Santa Rita dice, equipazo de viernes, como todavía no somos los sin nombre.
9: No importa.
10: ¿Alguien sabe la fecha de nacimiento de Adorni para pedir que se instituya el Día del Pendrive?
12: Excelente.
9: El Día del Pendrive.
12: Muy bien. El día 28 de febrero de 1980. 28 de febrero.
10: Bien.
12: Mirá.
9: Tengo un mensaje en mi teléfono de Lautaro también que dice, hay cosas más importantes que discutir el día del pogo. Abrazo, Lautaro. Bueno, está bien.
12: Yo sobre eso quiero hacer un comentario. Pasa mucho, y cuando hablo con actores, cantantes, músicos, artistas en general, ¿no? Que me comentan esto de que la cultura siempre queda como para el último orejón del tarro en un país en crisis. Entonces, capaz, esto se relaciona también. Porque si hablamos de un país en crisis y que el Día del Pogo está relacionado con una cuestión cultural... Bueno. Y claro, no, pero está bien. Claro. Porque, de alguna manera, la línea común es que las cuestiones culturales terminen por quedar para el final y se prioricen cuestiones cuestiones como, a ver, para poder mirar cultura, para poder ir a un espectáculo, primero tenés que poder comer y estar sano. Entonces, que se prioricen cuestiones como la salud, la alimentación, la economía y demás, y después podamos hablar de cuestiones más relacionadas al ámbito cultural.
9: Bien, repetimos ya que viene el info, que la gente se comunique porque estamos charlando con los oyentes, porque Esteban Paulón tiene el proyecto de que el 5 de junio, todavía el 5 de junio, se celebre el Día Nacional del Pogo. Bueno, Benito, informativo.
10: Así es, rotativo del aire, Carlos Casal, Jimena Oliver.
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1: La hora 18:30 minutos en la ciudad de Buenos Aires, 14 grados 7 décimas la temperatura, 73 el porcentaje de humedad, el cielo está ligeramente nublado.
13: El Banco Central moderó las compras por segunda rueda y las reservas sufrieron la mayor caída semanal desde abril.
1: Hoy adquirió 50 millones de dólares y elevó el saldo comprador de junio a 873 millones, pero las reservas cerraron debajo de los 47.500 millones de dólares pese al rebote del oro.
13: Declararon culpable por el secuestro de una nena de 6 años al medio hermano del futbolista Marco Senesi.
1: Se trata de Leonardo Venegas, rapero y youtuber conocido como Ácido MC, quien podría enfrentar una pena de prisión perpetua. Los hechos por los que se lo acusa ocurrieron en julio de 2023 en Miami.
13: Mundial 2026, Canadá-Bosnia empataron 1-1.
1: Jugaron en Toronto por la primera fecha del Grupo B. A las 22 se realizará la tercera ceremonia de apertura de la Copa del Mundo. Será en Los Ángeles, en la previa de Estados Unidos-Paraguay, que abrirán el Grupo D. Habrá un show musical a cargo de Katy Perry, Future, Anita, Lisa, Rema y Tyla. Donald Trump no asistirá a la presentación.
13: Cielo ligeramente nublado en la ciudad de Buenos Aires, la temperatura 14 grados 7 décimas.
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0: pasadita. Qué música, tipo música disco.
1: Boliche,
0: esto, ¿no?
1: Boliche.
0: Estamos en modo boliche, Vero que mueve los hombros.
1: Sí.
0: De Jorge que nos arenga desde la consola. Viste, Cristina le dice la sirenita a lo que está. Vos serías como el sirenito, Jorge, no, ¿no? Está bien, tranquilo. El tritón.
1: El tritón, me lo veo.
0: No tenía, porque es porque estás en la pecera, ¿o
2: claro,
0: no?
2: Claro.
0: Una cosa así.
1: Algo yo así, pensé, muy
0: no,
1: bien.
0: Ahora lo entendí. Bueno, está Rocío Caneloc, nuestra economista, ¿sí? Para que nos cuente, hay muchos datos económicos, sobre todo la baja del riesgo país. Hay datos que el gobierno fue celebrando, como la desaceleración de la inflación y también la baja del riesgo país, pero bueno, todavía, obviamente, que la inflación no es para festejar. Bueno, Rocío, ¿cómo estamos? Buen viernes.
3: ¿Cómo andas, Rochi? ¿Todo bien? Hola, ¿cómo están? Buen viernes.
1: Hola, Ro.
3: ¿Cómo va?
0: ¿Te dicen Ro, Rochi? ¿O así?
3: Ro, me dicen.
1: Ro.
3: Rochi no tanto.
0: Rodrigo. Pero yo soy Rodrigo y me dicen Rochi en secundario, pero...
1: Claro.
0: Me sonaba medio blandito, ¿viste? Bueno, escúchame, Ro, entonces, ¿se celebra, no, la baja riesgo país? ¿El gobierno? Contame eso.
3: Bueno, el gobierno sí, efectivamente celebró la baja del riesgo país. Básicamente esto tuvo que ver con una mejora en la nota de Argentina. En este caso, calificadoras justamente de riesgo institucionales mejoraron esa nota de crédito, lo que hace que ahora algunos fondos institucionales puedan básicamente venir y invertir en lo que son los bonos argentinos. Fue la segunda mejora que hubo por parte de dos calificadoras distintas de Estados Unidos en poco menos de un mes, y eso hizo efectivamente que el riesgo país baje. ¿El riesgo país qué significa ese número? Bueno, básicamente mientras más alto es ese número, más va a ser la sobretasa que va a tener que pagar Argentina en comparación con los bonos de Estados Unidos. Argentina, todos sabemos, tiene una deuda muy grande que generalmente, hace el rollover, que es básicamente patear para adelante esos pagos previo acuerdo justamente con los inversores, por lo que es una buena noticia que baje el riesgo país, porque ante una eventual salida a los mercados internacionales vas a pagar básicamente una tasa menor. Mientras más alta es esa tasa, el mercado mientras más alto es ese número, el mercado te ve como más riesgoso, y eso hace que termines pagando una tasa en definitiva más alta. Por un lado estuvo ese dato bueno, como vos decías, Rodri, y también el de inflación, seguramente lo vieron.
0: Sí, 2,1, cuando los privados vaticinaron 2,3, con lo cual estuvo hasta por debajo de la expectativa inflacionaria de las consultoras. Fue un dato, estamos cerquita, ojalá, de que ese 2 se transforme en 1, ¿no? Estamos ahí.
3: Bueno, sí, efectivamente, fue 2,1 y marcó una desaceleración con respecto al mes de abril, donde se había ubicado, recordemos, en un 2,6%, marzo habías tenido 3,4%, y el último dato, que comenzó con un 1, lo tuvo el gobierno en agosto del año pasado, en agosto del 2025, cuando el indicador fue de 1,9%. Obviamente que el objetivo del gobierno es llevar ese número a cero, un poco por el dato, pero también por el relato. Hablábamos ayer con Babi que odia que le llevemos el número de inflación, porque para él no es representativo justamente de lo que es en definitiva el aumento de precios. La verdad es que estamos en un proceso de reconversión de precios relativos, así se llama, donde de repente gastamos más, por ejemplo, en lo que son las tarifas y el transporte, que tal vez en bienes, que justamente, tal vez en su mayoría se están moviendo al 2%.
0: Yo hablaba con Mario, que tiene un almacén. Yo lo que hago en la calle, hablamos con los almacenes, claro. Perdón la autorreferencia, pero es data de rotativo. ¿No?
1: Está muy bien.
0: Y me decía Mario, ahí tiene un almacén en directorio, me dice, mira, este último mes no tuvimos grandes aumentos. Abril fue terrible, terrible. Pero mayo, me dijo, aumentos en algunos lácteos, gaseosas y cerveza por el tema del alcohol y cigarrillos siempre aumenta. Pero, bueno, ojalá que se mantenga, ¿no? Yo no veo grandes aumentos en el supermercado, insisto. Sí, obviamente, lo que decimos siempre, ¿no? La tarifa, el transporte, la prepaga, la cuota del colegio. Ahí sí, seguro del auto. Pero en supermercado yo la verdad que no vi tanto movimiento. Ojalá que se repita, ¿no? Que vaya bajando. Mirá qué buen dato ese. A ver, la inflación en los otros países de la región, más o menos entre 10-20%, es. Nosotros tenemos más de un 30 anual, Rochi. Es decir que si bien estamos cerquita de perforar el 2, todavía estamos muy lejos de la inflación de los países limítrofes. Ese es el tema.
3: Sí, a ver, si te vas a comparar con otros con países, digamos, normales, Argentina sigue teniendo una inflación que tal vez triplica ese indicador, pero acordate que nosotros venimos de tener un 211 de inflación anual, o sea, de haber muchos otros países en esas mismas circunstancias no habrían llegado a donde están hoy, que dentro de todo es un problema que, entre comillas, está estabilizado. No resuelve.
0: Bueno,
3: el gobierno es obviamente que la inflación vaya a cero. Hay algunos que dicen, Rodri, algunas consultoras que van midiendo justamente lo que es la inflación subyacente o la tendencia, o también lo pueden ver en lo que es la inflación núcleo, que sería el mismo dato si vos excluís lo que son los precios regulados y los estacionales. Entonces te permite ver más o menos la velocidad real, que en este caso dio un 1,9%. Obviamente que en un contexto de conflicto internacional, cualquier movimiento, en este caso mayor en el precio del petróleo, de los combustibles, te puede también complicar lo que es tu propio proceso de desinflación. Que déjame decirte, casi todos dicen igual, en un caso como el de Argentina, no va a ser inmediato. Dicen muchos que los resultados que tiene el gobierno para lo que recibió en cuanto a inflación y dejando de lado un montón de como actividad económica, son buenos, porque para eliminar la inflación, de todas formas, incluso en este caso algunos hablan de un periodo que podría llegar a tardar 5 o 7 años, para hablar de niveles cero.
0: O sea que el gobierno hay que ver si le alcanza un año y medio de gestión para llegar a cero, si no va a necesitar un segundo mandato, hay que ver si la gente lo vota, ¿no? Pero está bueno eso que vos decís.
3: A ver, ¿podría hacerlo?
0: O sea, vos lo ves complicado, salvo que tenga una segunda gestión.
3: No, yo no lo veo complicado. El tema es cómo se lleva justamente esa inflación a cero. Por ejemplo, el año pasado o a principio de este año, no recuerdo, el equipo económico incorporó a un economista que viene de trabajar en el proceso de desinflación de Uruguay, especialista, digamos, en el tema. Y él mismo había dicho en otro momento que para resolver un problema de inflación como puede ser la de Argentina, se tarda alrededor de 7 años, sobre todo porque es el rezago también que te termina quedando. Yo creo que el gobierno lo puede hacer antes, el tema es a qué costo.
0: Claro, por eso ejemplo, digo, le queda un año y medio de gestión, a eso voy. Hay que ver si llega.
3: Yo creo que lo puede hacer, si esa es la pregunta, yo creo que lo puede hacer, tendrá otras variables también complicadas en el camino como actividad económica.
0: Sí. Bueno, Ro, ¿una pregunta, chicos? Lo hacemos entre todos. Bueno, Ro, gracias. Impecable, como siempre. Buen fin de,
3: chicos.
0: Un besito. Bueno, yo veo un medio reojo, Brito, que alguno me está matando, ¿no? Con la inflación.
1: La inflación en alimentos fue el doble.
0: Sí, yo te digo lo que
1: Carlos.
0: Fui recogiendo en la semana. Hablé con un almacén, o sea, almacén bien de barrio. Me dijo, claro. En alimentos no tuve tantos aumentos.
1: O sea, que los que menos tienen están peor. Porque si la inflación en alimentos fue el doble... Bueno,
0: sí, es un mensaje de un oyente. Bueno, sí. ¿Hacemos ronda, te parece? O tenemos una tanda ahora, Luchito. ¿Hacemos ronda? Tenemos el caso, ¿me puedes desarrollar, Camil, el caso de Juanita, la hija de Tinelli? Que, uh-huh. A ver, hay una denuncia muy fuerte contra el hijo de Fito Cuña. Fito Cuña, Marian, es un dirigente importante de River. Fito Cuña, que fue candidato.
1: Después de la tanda, si querés la hacemos, ¿te parece?
0: Sí. Bueno, dale, hacemos tanda y ya venimos.
1: Hacemos la tanda, ya volvemos.
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0: gracias, Cami. Hablando, mira, justamente de violencia de género, pero obviamente es otro caso totalmente distinto. Mica, fue muy fuerte. Tenemos un audio. Ortigosa, a ver, era jugador de San Lorenzo de Almagro.
1: Sí.
0: En un momento.
1: Dirigente.
0: Claro, cuando se conoce esta causa de agresión física a su mujer, aparte un cobarde porque lo hace delante del hijo encima, era dirigente de San Lorenzo.
1: Exactamente.
0: San Lorenzo que después no sé si lo termina echando.
1: No, hubo una sanción, pero él siguió. ¿No te acordás cuando hubo una discusión con quien era el presidente de San Lorenzo discutiendo en una mesa de debate? Eso fue después.
0: Claro,
1: eso fue después de estas denuncias, porque estas denuncias comienzan en el 2024 y estamos en el 2026. Y hoy lo que ocurrió es que imputaron a Néstor Ortigosa. ¿Por qué? Por el delito de lesiones leves agravadas y daño en contexto de violencia de género contra su expareja y madre de sus hijos, Lucila Casiu. Estamos viendo, para los que están en YouTube, un extracto de un conjunto de videos que muestran las brutales agresiones. Una de ellas es una cámara de seguridad de la vivienda que muestra el momento en el que, frente a sus hijos, la golpea, le quiere sacar el celular. También después el momento cuando ella le pide: no lo hagas, que estás adelante de los chicos. Él le pega un pelotazo en el celular para evitar que lo siga grabando. Eso es solamente una porción de lo que sufrió justamente Lucila durante su estado de pareja con Néstor Ortigosa. A ver, es importante. Esta causa inició en el 2024, pero recién hoy lo imputaron al ex jugador de San Lorenzo, como bien mencioné, por el delito de lesiones leves agravadas y daño en contexto de violencia de género. A ver.
0: Mica, perdón, los videos de stream. Hay una golpiza de Ortigosa a su mujer, que está el nene mirando eso. Y pobrecito, es como que se mete en su habitación.
1: ¿De miedo?
0: Del miedo que tenía.
1: Exactamente. Hay una foto ella que también publica en sus redes sociales, que se la muestra que está herida producto de una agresión, y todas son cosas documentadas, y eso es importante porque también no solamente las pericias psicológicas son importantes, sino que todo lo que se muestra en la causa, videos, fotos, son relevantes. A ver, lo que dice el documento de imputación dado a conocer por la UFI número 3 de Ezeiza dice: por el ataque se detectan secuelas psiquiátricas y emocionales compatibles con una situación de violencia de género sostenida en el tiempo, es decir, violencia de género desde hace varios años.
0: Hasta ahí viene bien.
1: Así mismo. También lo que dice es: Casiu no solamente sufrió heridas físicas de menor gravedad, es decir, nada que haya puesto en riesgo su vida, ninguna lesión, pero no dejan de ser un contexto de violencia de género, sino lo que dice es que también se consideró probada la existencia de un marco de violencia en general. Es decir, no solamente los golpes, sino violencia psicológica, económica. Es algo realmente muy grave, y por eso mismo es que es importante esta imputación. ¿Qué va a pasar con esta imputación? Ahora, obviamente, ya empezó una investigación crucial. El 5 de julio a las 10 de la mañana va a tener que ir a la Fiscalía Ortigosa a dar la declaración indagatoria y dar contexto de, bueno, un poco que dé explicaciones de estas situaciones. Como bien mencioné, todo está documentado. Ya estas imágenes que muestran la violencia, cómo la golpea, le saca el celular, cómo el nene grita, porque en uno de los videos también se escucha al nene gritar y pidiéndole que por favor pare de ejercer violencia contra su madre. Bueno, después es lo que parece un chiste, que es tirar una pelota. No, bueno, esto es en un contexto de violencia de género. Así que
2: ¿cuál sería la explicación, no?
1: ¿Qué puedes explicar? Exactamente.
2: ¿Qué se explica en eso?
0: A mí lo que me llama la atención es que esta denuncia, como dice Mica, fue en 2014, pasaron 2 años y recién está imputado, no está procesado.
2: 2024.
1: No, recién está imputado. Recién lo que ocurrió es una imputación formal, y por eso mismo es que ahora se va a acceder a la indagatoria.
2: ¿Siguió jugando al fútbol, Marian?
3: No, ya estaba retirado en ese momento. En ese momento era dirigente, era asesor del presidente de San Lorenzo, Marcelo Moretti, que también fue cuestionado en su momento.
0: No, está en pareja con Rocío Oliva.
1: Claro, exactamente, que hace poco también hubo un inconveniente en un boliche cuando al parecer a Rocío Oliva lo habían agredido unos empleados de seguridad y él accionó contra ellos. Bueno, la verdad que sorprende bastante esta situación, que se haya tardado tanto en avanzar en esta imputación. Porque como bien dice Rodri, no estamos hablando de un procesamiento o una elevación a juicio. Estamos hablando recién de una imputación cuando estos

0: videos se conocen hace más de 2 años y que obviamente envolvió todo el escándalo que estaba ocurriendo en ese momento en San Lorenzo, porque encima él no presentó la renuncia, no hubo por parte de los dirigentes de San Lorenzo el pedido para que él se retire, sino que todo lo contrario, solamente tuvo una sanción, continuó en su cargo, después se separó de Moretti respecto a esa alianza que había y después se fue, ya no está más como dirigente.
1: No, ahora cambió, de hecho hace una semana cambió la dirigencia de San Lorenzo, tiene el nuevo presidente Marcelo Culotti.
2: Para que San Lorenzo no haya expulsado a Ortigoz es una vergüenza.
0: Una vergüenza.
2: Pues si vos me decís que hay una denuncia, una falsa denuncia, sospecha, bueno, el caso de Villa, la verdad que quedó en el limbo de la Villa, es posible que vuelva a Boca. Pero acá vos tenés video que ves a Ortigoz pegándole.
0: Bueno, nada, por eso mismo es que hubo mucho escándalo respecto a esa situación. Hay una foto que se conoce mucho en San Lorenzo cuando hubo una reunión de los dirigentes y Moretti está discutiendo con Ortigoza, ¿no? Ya esa ruptura que se veía en ese momento cuando ya hay una denuncia por violencia.
2: San Lorenzo tiene equipo de fútbol femenino, es uno de los mejores.
0: Sí, es uno de los mejores.
1: De hecho, la primera futbolista profesional argentina, Macarena Sánchez, firmó su contrato con San Lorenzo de Almagro.
2: ¿Vos decís algo, Brito? ¿Te van a opinar, no?
3: Sí, estoy como que... Primero lo de Villa, que vuelva a Boca, me parece... O que juegue en Boca o todo, como que... Me parece... Yo no estoy para nada de acuerdo que le sigan dando la posibilidad con tal de salvar a Boca, ¿no? Que tampoco es que hizo tantos goles, tampoco fue tan capo. No. Pero bueno, ¿vienen a ponerlo nuevamente o está en opción ahí para venir a salvar al equipo? Y vos decís, en esto hay imágenes, ok. Pero lo de Villa, la justicia lo declaró culpable, o sea...
0: Sí, claro, hay una condena... Y una segunda denuncia que cuando estaba por llegar a instancias de juicio, la víctima retiró la investigación.
3: Porque supuestamente habría recibido.
0: Exactamente.
2: Claro, en ese juicio, una especie de indemnización. Una suerte de...
0: Ni siquiera fue algo legal.
2: Claro, es un arreglo.
0: Se retiró llamativamente la denuncia cuando, si la justicia lo encontraba culpable en esta ocasión que estamos hablando de abuso sexual, iba a ir a la cárcel.
2: Bueno, Mica, vamos a seguir con este tema. ¿Qué fiscalía me dijiste?
0: Estamos hablando de la UFI número 3 de Seiza.
2: De Seiza, listo. Primero de julio va a tener que...
0: El 5 de agosto
2: va a tener que hablar. Marian, ¿puedo ir con vos?
4: Sí, claro.
2: Sí, con unos datos ahí que tenías.
4: Día del padre. ¿Qué le vas a pedir?
2: Día del padre.
4: Ya estás generando ciertos regalos. Yo siempre voy tirando algún indicio.
2: Yo ropa. Ropa siempre es bien recibida. Ropa siempre necesitas algo. Siempre.
3: Y vos que vas por la casa diciendo, estas zapatillas ya están todas bien.
2: La verdad que como trabajamos en la calle, haciendo móvil, algo térmico necesito.
3: Una camperita.
2: Una calcita abajo.
3: ¿La pedís directamente?
2: ¿Viste como el naipe de la sota de abasto? Que tiene toda la cal.
3: El calzoncillo largo.
2: Eso es.
5: Está diciendo al aire,
4: así que... Te regalan cualquier cosa, dice, sí.
3: Hay que pedir literal.
4: Yo tengo hijos ya de 18 años, tengo 18 días del padre, 25 años de pareja, como que ya no hay mucho para regalarme, pero bueno.
2: Sí, es verdad lo que dice Jorge, dice, te da un desodorante por la cabeza. Qué malo que es el combo de perfume con...
3: Ah, no te gusta.
2: El de la colonia con el
3: desodorante. A mí me gusta.
2: Nada, bueno, es todo bienvenido, pero bueno.
3: A mí me gusta.
2: Que te duras, viste, te tirás y dura menos que los perfumes árabes. Dura poco, pero bueno. Adelante, María, perdón.
4: No, está bien, porque hace la cuestión. Día del padre será el domingo 21 de junio, relevamiento de Focus Market, del amigo Damián Dipache, que estuvo en la previa. Algunas placas preparé, no sé si las tenemos a mano.
2: Ah, con placa y todo.
4: Sí, mirá lo que es eso.
2: Encima con los colores amarillo de Rivadavia.
4: Exactamente. Estuvimos preparando con inteligencia artificial. Se ve el logo acá, somos transparentes y serios. ¿Qué le vas a regalar el Día del Padre? El team de Rodrigo Porto lidera, indumentaria 33%, experiencias, esto es lo que quiero yo.
3: ¿Experiencia querés?
4: Sí, quiero...
3: ¿Qué te llevará un parapente?
4: Vamos a comer una cena, un día de campo.
3: Ah, eso sí.
4: Que me regalen tiempo. Viste, lo que tenemos hijos adolescentes, queremos que nos den su tiempo.
3: Ok, está bueno.
4: 24.9%, vinos y licores también. No me vendría mal alguna botellita de whisky irlandés. 13.9%, calzado 6.9%, perfumería 6.7%, informática 4.5%, herramientas, joyería, librería, smartphones, un smartphone muy abajo.
3: Y bueno, ¿quién te puede regalar?
4: No hay plata, carito, el smartphone, artículos para el hogar, marroquinería, todos debajo del 2%. Creo que tenemos otra placa para la gente que está en el streaming. ¿Dónde vas a comprar el regalo el Día del Padre? Uno de cada tres, solamente en shoppings.
3: Sí.
4: Uno de cada tres solamente en shoppings. ¿Qué es esto? Va cambiando la forma de comprar.
2: Muy bueno esto, ¿eh?
4: ¿Qué pasa? Cuando uno después ve el indicador que dice caen las ventas en los shopping. Bueno, ok, listo. Es porque la gente no compra. Decíamos, centro comercial es a cielo abierto, 33%. Comercio electrónico, segundo.
3: Sí.
4: Cada vez más gente utiliza Mercado Liberado o sí, las plataformas. 27%. Shopping, 22%. Los outlets, el 11%. Ahí, eso, ahí me encanta. Le digo a mi familia, vayan a comprar en el barato. Supermercado, 7%. Está bueno comprar en supermercado.
3: Obvio. Sí.
4: Hay buena oferta de ropa en supermercado. Sí. Hay supermercados que tienen marcas internacionales.
3: Sí.
4: Así que decirle a Sofía, Sofía, su madre, calculo, vayan y compren en supermercado. No sé si tenemos una tercera placa. Tenemos, sí, señor. Regalo del Día del Padre, de 10.000 a 10.000 pesos.
3: Mate.
4: Preparé lo que te puedes comprar.
3: A ver.
4: Si Sofía tiene poco presupuesto, 20.000 pesos, un mate con una bombilla.
3: Bien.
4: Botellita de agua de metal.
3: Me gusta.
4: Taza de cerámica con foto impresa. Ah,
2: no, está completa porque vino Ratón Pérez, entonces...
4: Ahí está. Taza de cerámica con foto. Y la otra, a ver la placa, muéstrame la placa, amigos. No veo, no veo. Ahí está. Set de asador con funda, con ecocuero, tablet, cuchillo, todo de 20.000 pesos.
3: Bien.
4: De 30 a 40.000 pesos, copa de vino con estuche, un set matero, una remera con inscripción, desayuno con mate y pastelería casera. Eso.
3: Eso. Este es hermoso.
2: ¿Qué querés? ¿El set de asador? ¿Cuál querés?
3: No, el desayuno.
4: Desayuno. Ven, mate estoy, café hermoso. Estoy hecho. Sí. Entre 50.000 y 60.000 pesos, mini metegol, un vino de primera marca con una copa, después otra una cajita que viene con vinos directamente. A ver si
3: corre,
4: a ver si se ve. Ahí estamos Rodrigo y yo, si me pueden correr les digo, si no lo buscaré en otro lado. Lo que hay es... Bueno, lo que hay es whisky escocés de primera marca, un regalo premium por 113.000 pesos, eso es demasiado.
3: Ah, billetera.
4: No, ahí está, ahí se ve, sí. Es una billetera en eco cuero y un box de vino y conservas también, algo más premium, entre 50.000 y 60.000 pesos. ¿Cuánto van a gastar los argentinos en promedio en el Día del Padre? 62.000 pesos.
3: Puede ser, está bien.
4: Eso es lo que se va a gustar.
3: Puede ser,
4: Preparamos un montón de opciones, si no sabes qué regalarle a papá, ya tienen todas las opciones. Yo ya espero que mi familia haya escuchado.
2: No, en
4: Sofía habrá escuchado todo. Así que bueno, tienen la listita lista para preparar los regalitos.
2: Bueno, grande Tommy, bienvenido, Tommy, ahí el Toto. En las redes, seguramente tienen la bienvenida de semana, te lo doy yo de
4: muy
2: manera.
4: Muy bien las redes, como mostraron todas las placas. Grande.
2: Impecable. Berito.
3: Rotativo del aire, Carlos Casal, Jimena Oliver.
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7: A las 7 de la tarde, 1 minuto, 14 grados 7 décimas. La temperatura en Buenos Aires, 73 el porcentaje de la humedad. El cielo está ligeramente nublado.
8: Presentaron una denuncia penal contra Adorni. Lo acusan de omisión maliciosa.
7: Los diputados Mónica Frade y Maximiliano Ferraro de la Coalición Cívica cuestionaron las declaraciones juradas del funcionario en 2024 y 2025. Solicitaron que se lo inhabilite para ejercer cargos públicos.
8: Elecciones en Perú.
7: El izquierdista Roberto Sánchez le propuso a su rival de derecha Keiko Fujimori la revisión de todos los votos de la segunda vuelta. Escrutado el 98%, la ventaja para Fujimori es de apenas 1.551 votos. El candidato de Juntos por Perú denunció indicios de falta de transparencia. Desde Fuerza Popular ya dijeron que van a esperar el recuento definitivo.
8: Facundo Tello debutó en el Mundial con una buena actuación.
7: El árbitro argentino será recordado por ser el primero en aplicar una nueva regla, la de los 5 segundos en los laterales. A los 56 minutos de juego, el bahiense le cedió un lateral a Canadá porque un jugador de Bosnia se demoró más de lo permitido en hacer el saque con la mano.
8: Cielo ligeramente nublado en la ciudad de Buenos Aires, 14 grados, 7 décimas, la temperatura.
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9: Sin choques en Panamericana, pero con tránsito muy lento en dirección hacia el norte. También supercargado a la General Paz, sentido al Riachuelo, sobre todo en el primer tramo, de Cantilo hasta Acceso Norte, incluso hasta llegar a Devoto. Después de Liniers, recién se agiliza la marcha en sentido hacia el puente La Noria. Tengan en cuenta el tren Roca, Raval Ezeiza, ya normaliza su frecuencia tras un incidente con un pasajero en la estación Ezeiza. Respecto al tránsito hacia zona sur, la autopista de La Plata González, con marcha intensa, pero no se nota un sobrecargo por el fin de semana largo. Desde Control de Tránsito, J. Lionetti.
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1: Hola, buenas tardes. Soy Hugo de San Miguel. Con respecto a esto del Día Nacional del Pogo, el funcionario que pensó en hacer esta declaración, ¿no tiene otra cosa que hacer? Si probara con gobernar, con tratar de sancionar algo importante, ¿no sería mejor? Bueno, mi DNI termina en 295. Un beso a todas. Hacen un muy lindo programa. Muy diferente al que se hace cuando está el...
2: Hola chicos, buenas tardes. Día del Pogo, pasa un montón para los Redonditos de Ricota. El Pogo fue, es y será un estandarte del heavy metal y del punk rock. No tiene nada que ver con el Indio Solar y con toda la runfla esa. Bueno, muy bueno el programa, Nicolás, y bueno, aguante Iorio.
3: Hola chicas y chicos del equipo de Babi. Habla María de la Ferrer, 461, mis últimos números de

0: que aceptarlos. Estamos en democracia. 461, mis últimos números de documento.
1: Como 19:05 en todo el país, ¿cómo se enganchó la gente, Brito? ¿Eh? Sí. Muy buena la invitación a que participen los oyentes.
2: Totalmente,
1: ¿eh?
2: Nos encanta escucharlos y demás. 11:50, 26:08, 6:30.
1: Claro, es verdad, el origen del pogo es más de la parte metalera o del punk rock, uh-huh. Es verdad lo que dice el oyente, ¿eh? Muy bueno, pero Iorio igual, Hermética, el más fuerte, un referente. El número uno, ¿no? En el heavy metal argentino, Iorio.
3: Sí, por trayectoria, sí, por persistencia.
1: Todos se quedaron con las entrevistas, ¿no? Pero en realidad... Y Yoro, cuando da una entrevista, él tenía muy buena onda con Indio Solari. Le tiró flores a los Ricota, obviamente los dos en vida. Bueno, mirá, vamos a hacer una breve reseña, porque ya está Maxi, ex dueño del bar Iberia. Hago un detalle para que se entienda la idea de la nota, ¿no? Hay un dato que revela la Cámara Argentina de Comercio, que dice que casi 1.300 locales en la ciudad de Buenos Aires están vacíos, ¿sí? Que mucha gente que tuvo que terminar su emprendimiento, cerrar el negocio... O bien, de repente 6 o 8 meses con locales cerrados. Esto pasa en la Avenida Santa Fe con, en general, locales de ropa. En la Avenida Avellaneda también, rubro textil, ahí en Flores. Y en la Avenida de Mayo. Y Maxi tenía... Yo Maxi lo conocí porque él sufrió la rotura de... Estaba por emprender, estaba por poner restaurante ahí en la Avenida de Mayo y Salta, si mal no recuerdo, Bar Iberia. Le rompieron toda una puerta de Blindex con los famosos piquetes, ¿no? De Congreso a Plaza de Mayo, pasaban por la puerta y rompieron todo el Blindex y tuvo que... Salir adelante, tuvo que poner unos mangos más, arreglar. Bueno, logra abrir el Bar Iberia y con el correr de los meses tuvo que sufrir más piquete y sobre todo el golpe a la economía, ¿no? Y que pone en crisis justamente a los sectores textil, porque la gente no compra ropa, y a gastronómico, porque la gente en vez de salir a comer algo, se queda en la casa.
4: Obvio.
1: ¿No? Básicamente. Uh-huh. Bueno, ¿cómo te va, Maxi, querido? Abrazo grande. Gracias por atendernos, ¿eh? ¿Cómo estás?
5: ¿Cómo estás, Rodrigo? ¿Todo bien? Gracias a ustedes por interesarse en esto.
1: No, Maxi Longo, que tiene su local ahora también ahí en la zona de Once, una reconocida franquicia de café. Pero vamos a hacer detalle con el Bar Iberia. Vos imagino, Maxi, con todo el sueño, ¿no? De un hombre que emprende. Vos, aparte, vos venías del palo administrativo, trabajaba en corporativo y dijiste, bueno, dejo mi trabajo, ¿no? Y empiezo a emprender. Un poco así fue la historia.
5: Totalmente, venía del mundo corporativo, más de 25 años en el mundo de las empresas multinacionales y bueno, me metí en el mundo de franquicias y después me surgió la propuesta de poder reabrir y restaurar el Bar Iberia, ¿no? Un bar de la 1890 y pico, que estuvo cerrado post pandemia y bueno, encaramos, como decís vos, eso, mucha inversión, restaurar algo antiguo, a veces más caro que hacer algo de cero. Porque tenés que llevar todo de vuelta a su originalidad. Y bueno, y así abrimos y así emprendimos. Teníamos 16, 18 empleados y así arrancamos apostando a que iba a funcionar y que iba a trabajar.
1: Yo me acuerdo que hablaste hasta con gente de la comunidad española, ¿no? Para buscar los detalles, la ambientación. Avenida Mayo y Salta.
5: Todo, hicimos una restauración, contactamos historiadores, levantamos toda una reseña y estudios de respecto a lo que era Iberia, lo llevamos los colores originales, la barra original, no, hubo un trabajo del piso, era el original, hubo un trabajo de restauración muy importante y sobre todo inversión importante, ¿no?
1: Claro, bueno, 18 empleados y arrancaste una carta con todo, ¿no? Digamos, si podías tomar un café con leche con tostado, ¿cómo te podías comer, no sé, una suprema?
5: Era el modelo all day, ¿no? Como se conoce en este rubro, que era a posibilidad de tanto desayuno como merienda, como almuerzos y cenas. La idea era eso y habíamos arrancado con unas ideas originales de unas 15 variedades de tortillas y cosas que no había, bueno... Nada, llevándolo a algo distinto en el mundo gastronomía de lo que es la cocina española.
1: ¿Arrancabas de lunes a sábado, domingo?
5: Lunes a
1: ¿qué horario?
5: Lunes a lunes.
1: ¿De qué hora a qué hora?
5: Y arrancábamos a las 8 hasta las 2 de la mañana.
1: Es tremendo, de 8 a 2 de la mañana.
2: Sí, yo he ido mucho a ese bar. ¿Cómo estás? ¿Todo bien, Maximiliano? La verdad que Iberia era como un clásico de Avenida de Mayo, toda esa zona. Y cuando Rodri trajo esta nota, dije, ¿cómo que cerró Iberia? Sí, o sea, no. Sí. Y hoy que anduve por la zona, está muchos locales cerrados ahí, ¿eh? La verdad que sí.
1: Aparte de Avenida de Mayo, yo no conozco Madrid, pero dicen que es igual a la Quinta Avenida.
2: Sí, es una belleza.
1: Avenida de Mayo es una de las... A ver, vos decís, Avenida 9 de Julio y la segunda avenida, no de importancia, es la Avenida de Mayo. Definitivamente, y conecta el Congreso con la Plaza de Mayo, que es. Claro. Tiene unas veredas espectaculares, el Café Tortón y
5: tiene. Por sí trabajás 4 días menos que en cualquier otro lugar. Pero ahí tenés 4 días, todos los miércoles tenés corte.
2: Claro, a la marcha.
5: Si te cae después otro el jueves, por ejemplo.
1: Miércoles, porque ya cada 2 años la marcha de jubilado.
5: Exactamente, que es, siempre se va agregando algo. Que si no es universitaria, es de UTE, si no es UTE es otro, y bueno, y ahí se van agregando con los jubilados. Después tenés siempre alguna marcha cada tanto, cada 15 días, cada 13 más, los jueves también aparece algo. Tenés la baja del turismo. Hoy no hay turismo extranjero en la zona de Avenida Mayo ni en el microcentro. Esas hordas de brasileros que venían y tal vez venían viernes, hoy, domingo, y ya no lo tenés tampoco.
1: ¿Pero eso porque, Maxi, por lo caro que es Buenos Aires?
5: Yo entiendo que es caro. Cuando uno habla con los turistas, cuando vienen, se les hace caro comer, digamos, se les hace caro comprar ropa. Desconozco la hotelería porque no consumo hotelería en Buenos Aires, pero la gastronomía es cara. A ver, por persona en un buen lugar, hoy estás hablando, ¿cuántos? 60.000, 70.000 pesos por persona, con vino y algo que consume el turista, no nosotros del cabotaje. Y tenés eso, tenés las marchas, tenés la inseguridad. Avenida de Mayo, después de las 8, 8 y media de la noche, es tierra de nadie.
1: No, la vereda no la puedes usar. Claro, una vereda ancha como la Avenida Mayo no la puedes usar.
2: Claro.
5: No, mucha situación de gente en la calle, mucha gente que entra para pedir adentro. Nada, tenés que estar permanentemente cuidando. En el interín nos robaron 2 veces de noche también. En esas horas que estamos cerrando, te entran y robaron nada, la poco dinero que había en la caja y algunas cosas más. Pero bueno, nada. Como decían ustedes, hoy caminás por la avenida Rivadavia y encontrás locales en alquiler que nunca jamás. Hoy caminás por Florida, en calle Florida tenés 2-3 locales por cuadra, cuando Florida era imposible, estaba lista de espera para conseguir un local. La verdad, entiendo, no soy economista, que la macro se está acomodando, está acomodada, los RIGI, minería igual que exportación, igual que agricultura, vaca muerta, pero la micro la estamos sufriendo. Vos tenés el incremento de alquileres trimestrales según el IPC, tenés los incrementos salariales y la facturación aumenta a nivel del IPC.
1: Maxi, espera que te digas una pregunta a mi compañero
3: Maxi,
1: Mariano.
3: La verdad, yo soy nieto de un dueño de un bar, de esos gallegos que manejaban el bar con la libreta, y la verdad que los que manejan los bares son, tendría que ser muchos ministros de Economía o asesores del Ministerio de Economía, porque la tienen tan clara, dicen una semana para el alquiler, el café te rinde tanto, la pizza te tiene que rendir tanto, tienen una cantidad de cálculos en la cabeza tremendo, y yo te propongo un juego, damos de cuenta de que acá estás en una mesa con funcionarios, y tenés que pedirles ayuda. ¿Qué le pedirías en este momento a un funcionario para que la actividad gastronómica reviva y resurja?
5: Promover, por lo menos en la zona que estoy yo. Yo te hablo de lo mío, desconozco en la otra zona. Promover el turismo. Otra vez tenemos que ser un país atractivo hacia el turismo. El turismo extranjero consume, le gusta bien y le gusta salir, le gusta consumir. Otra cosa que necesitamos de compra del usuario, del cliente. Mirá, hoy el mes, te digo, en gran parte, seguramente saldrán colegas míos que les va muy bien, obviamente. Hay algunos que vas y esperás y hay gente y espera, hay cola y demás. Pero hoy el mes termina el 19.
2: Claro.
5: Hoy te van y te consumen un café de 1900, en una de las franquicias que tengo que vendemos productos de chocolate, te consumen un producto de chocolate de 1900 pesos y te lo pagan con tarjeta de crédito.
1: Qué bárbaro.
5: El 18 se acabó. Yo hago promociones, no sé, por ejemplo, después del 20 hago un jarrito con medio tostado, no con un tostado entero, con medio, para que pueda la gente acceder. ¿Entendés? No sé, 3x2 café con leche y 3x2 media luna. Dos media luna, la tercera la regalo, la absorbo yo el costo. Tenés que estar siempre pensando y ojo con olvidarte una semana si te aumentó un proveedor y bueno, no seguís cambiando. Estás hoy permanentemente cambiando proveedores. El que te consigue 5 puntos menos el mismo producto, tenés que cambiar.
3: La cadena de pagos funciona, se empezó a dilatar, circula la plata.
5: Y hoy la mayoría de los proveedores te entregan contrafactura. Ya no existe más el fiado, 15 días, 20 días. No. No existe porque les pasa de ir a querer cobrar y no está cerrado el local. Y los entiendo y es así.
1: Maxi, ¿qué hiciste con los empleados? Vos tenías 18 empleados. ¿Qué hiciste con 18 solamente de Iberia?
5: Fueron yendo a medida que aparte tal, al camarero que vive básicamente de su propina y no levanta propina, no le sirve.
1: No tuviste que despedir gente, digamos.
5: Se iban yendo y los últimos los indemnizamos y tuvimos que vincular. Terminamos la última etapa, éramos creo que algo de 9, 10.
1: Qué situación complicada para eso, ¿no?
2: Ay, porque no, me parece una tristeza.
1: A veces el trabajador piensa que viste, un empresario, pero él, Maxi, cuando emprende, ¿sí? Es un sueño también que tiene. Y sabe que le puede hacer feliz a un empleado.
2: No, y además sigue apostando al país. Ahora abrió una franquicia.
1: Claro, él tiene un local ahí en la zona de 11. ¿En qué calle está, Maxi?
5: Avenida de Rivadavia.
1: Rivadavia, que es Pueyrredón, ahí por Plaza Miserere.
5: Sí, por ahí. Sí.
1: Bueno, tiene una franquicia de café. Pero el momento de despedir a alguien es duro, ¿o no?
4: Sí, claro, es durísimo.
5: Pero totalmente. Y aparte, mirá, yo me agarró también la crisis del 2001. Pero el 2001 la gente lo que hacía era tal vez un café con leche con unas medialunas y tiraba todo el día porque no te daba para el menú si estás en la calle, no te daba para comerte y sentarte a comer una milanesa. Hoy ya ni eso, hoy yo lo veo, hoy mi producto, el producto que más vendo es el café de pocillo chico.
3: La gente no está comiendo directamente, o sea, simplemente el cafecito como para matar un poco el tiempo y ya. Porque aparte antes tenías el diario también, la gente iba a leer el diario.
2: Claro, es verdad.
3: Los consumos también cambiaron.
2: Sí.
5: Totalmente. Totalmente.
1: Che, lo último, Maxi, y a ver, con el tema del mundial, por ejemplo, ¿sirve para un local gastronómico? No sé si vos tenés los partidos ahí. ¿Tenés una tele?
5: Yo tengo partidos. Sí, bueno, sí, obvio.
1: ¿Y sirve? Porque yo imagino que, me acuerdo de la década del 90, cuando empezaban a los partidos codificados, ¿te acordás? Te tomabas un cortado y veías un partido y te ibas.
3: Claro.
1: ¿Sirve o no?
5: Lo que pasa es que tenemos horarios ahora que no nos beneficia a nosotros.
1: Claro, es verdad.
5: Porque vos tenés el primer partido a las 4 de la tarde y después tenés a las 11 de la noche o 7 de la tarde.
1: Y pero de las 4, por ejemplo, vos tenés Brasil-Marruecos, ¿no?
5: Sí, pero hoy Canadá-Bosnia, que la verdad que mucho no te va a traer gente, ¿no?
3: 4 de la tarde.
1: No, pero bueno,
5: Esperamos Brasil, esperamos una Argentina. A ver, la Argentina el martes juega a las 4, creo. Bueno, eso algo nos va a traer. Decoramos los locales, los chicos están con cosas de Argentina, nada. Uno le pone espíritu, nada. Sacamos 2x1 en golosinas. Esta franquicia que yo manejo para todo el mundial, para poder ganar mercado, sacó 2x1 en golosinas. Ya que vos compras una y te llevas una gratis. Nunca visto en 20 años que tengo esta franquicia.
3: Claro.
5: Imagínate lo que está haciendo para traccionar la venta. 2x1 en golosinas.
1: Qué bárbaro. Bueno, Maxi.
5: Si vos por esta franquicia por todos lados, tenés eso.
1: Maxi, querido, gracias. Ojalá que la rompan ahí en 11. Y la verdad, lo que vos contás, seguramente que hay gente que está escuchando, comerciante, emprendedor, que seguramente se va a sentir identificado, seguramente. Bueno, Maxi, abrazo grande.
5: Adelante, dale. Gracias por ocuparse de nosotros.
1: No, por favor, increíble, ¿no? Cuando escuchaste. Esta es una verdadera historia, ¿no? Porque detrás de cada cifra, detrás de cada número, tenés gente que pierde el trabajo. Maxi, que tiene que despedir a los 18 empleados que tenía en el bar Iberia, que no está más. Los piquetes, obviamente, ¿no? El consumo, la caída, la inseguridad, pero que los piquetes le ganen a un emprendedor. Él decía, de 5 días, hay uno que sabemos no trabajamos los miércoles, por la mancha de los jubilados. Uh-huh. Terrible.
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1: 13 grados la temperatura, la humedad 80%, el cielo está despejado. Nos preparamos para mañana sábado, que nos sorprende con una mínima de 8 grados, máxima 14 y nublado va a estar.
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0: Bueno, aquí estamos, 19:26 en toda la República Argentina. Ya está Cami con toda la información de Chiche, Negrito. Me parece que hacemos un flash de eso, una
1: lista. Te quedó aquí. Igual.
0: Sí, porque laburé con Chiche en Rivadavia, ese móvil.
1: Ah, por eso te quedó pegado. Negrito, sí. ¿Y cómo te decía?
0: El negrito, chiquito.
1: Negrito. Bueno, Chiche Hellroom fue dado de alta médica. Vamos. Estuvo un mes hospitalizado en el Mater Dei. Tuvo que ser operado. A ver, había pasado un par de semanas que le habían puesto dos stent. Recordemos que tiene 82 años, le pusieron los dos stent a los tres días, se fue a laburar y dijo, sí, me acaban de poner dos stent y estoy acá. Y el médico dijo, no, hermano, andás de reposo, porque incluso el médico lo cuenta. Ahora lo que fue a la radio otra vez, dijo que está muy bien, por suerte, que está de alta, que está fantástico, que ya durmió la primera noche en la casa, que la pasó muy mal. Y mira, acá hay algo fundamental. En los sanatorios corres más peligro que en la calle porque... Hay bichos, pero estoy muy bien, dice. ¿Por qué comenta esto? Porque entró para ser operado por tenía una trombosis en el tobillo, le agarró un virus intrahospitalario, le subieron los glóbulos blancos, le dio infección, le dio fiebre, se atrasó todo, terminó un mes internado, después pudo ser finalmente sacada la trombosis del tobillo y ahora ya está de alta en su domicilio.
0: Chiche, un fenómeno, un abrazo grande, claro, porque él tiene un programa en otra radio colega, Rey del Plata, y salió desde por teléfono.
1: Sí, en realidad dijo, estoy acá en la radio, estoy abajo, no puedo subir porque estoy con la silla de ruedas, los extraño mucho.
0: No sabía
1: esa
0: historia.
1: Sí. Y contó que estaba ahí con la silla.
0: Hizo una especie de móvil de su propia programa en la planta baja de la radio.
1: Exactamente. Hermoso.
0: Claro, increíble. Increíble de Chiche. Bueno, le mandamos un saludo grande. Tengo un buen recuerdo de cuando trabajamos acá. Bueno, Chiche, acá tenemos que vender, ¿eh?
2: Hay que vender, arrancamos.
0: Arrancamos con todo. Yo te decía, la sigo, locutora, ¿por dónde vamos?
2: ¿Vamos con este? Sí, vaya con este.
0: Bueno, esperá. Acá dice, te lo digo solo una vez.
3: Ajá. Okay,
0: una vez
3: okay,
0: más, sí, tranquilo.
3: Atención.
0: Pero no lo voy a retar, ¿eh? 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
2: No, es maravilloso. Oh. 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
0: Muy bien, bueno, Cami, vos sos vegetariana, carnívora,
1: no,
0: comés
1: de todo.
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3: Muy bien.
2: Metimos todo. Lo que pasa es que yo te quería invitar a ver Arjona.
0: Ah,
1: Para, ayer me invitaste a mí y ahora lo invitas a él.
2: Estoy invitando a todos. Sí, a todos
0: quiero,
2: los voy a invitar.
1: Pero escuchá.
0: Quiero escuchar la historia del taxi.
2: Dicen que el show está bárbaro. Estamos pensando en ir acá.
1: Para, la del taxi es en Argentina, ¿eh? Surgió en Argentina.
0: ¿La historia del videoclip?
1: La historia del taxi surgió en Argentina, lo contó cuando vino a Argentina hace poco, que les contaba a las chicas que se quedó escribiendo bajo la lluvia en un bar. Y cuenta que todas las cierta cantidad de historias, entre ellas la historia del taxi, fueron inspiradas en Argentina.
2: ¿En serio?
0: Muy guay, no sabía.
2: Qué maravilloso. 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Rotativo del aire, Carlos Casal, Jimena Oliver.
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5: La hora 19:30 minutos en la ciudad de Buenos Aires. 13 grados, 2 décimas la temperatura. 80 el porcentaje de humedad. El cielo está despejado.
6: Las exportaciones mineras crecieron en el primer cuatrimestre del año y alcanzaron un récord histórico.
5: La noticia fue anunciada por el ministro de Economía, Luis Caputo. El incremento alcanza el 161,8% por encima del nivel promedio de 2010-2025 para los primeros 4 meses del año. China fue el principal destino de los envíos con una suba interanual de 187%.
6: Vendían droga en una barbería que funcionaba de pantalla en Ituzaingó.
5: El hallazgo se logró por las denuncias de vecinos que llamaban al 911 por disturbios y circulación de personas a cualquier hora. El local estaba en la calle de la Tradición entre Bermejo y La Pialada. El encargado del negocio simulaba hacer cortes de pelo para no levantar sospechas. Quedó detenido junto a otras dos personas.
6: Nuevo entrenamiento de la selección en Kansas City.
5: Los primeros 15 minutos estuvo abierto a la prensa. El plantel trabaja sin Tagliafico, ya con Nicolás González, Leandro Paredes, Julián Álvarez y Dibu Martínez, que entrena su mano derecha para el debut ante Argelia el martes a las 22.
6: El cielo está despejado en la ciudad de Buenos Aires. La temperatura 13 grados 2 décimas.
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8: Muy buenas tardes, mi nombre es Daniel, yo soy del barrio de Almagro, soy jubilado, mi DNI termina con el número 228, siempre escucho el programa en Radio Rivadavia. Bueno, yo estoy muy de acuerdo que pongan el Día de la Cultura del Indio Solari. Se nos fue, lamentablemente, ¿qué se va a hacer? Algún día nos tocará a todos más adelante. Pero bueno, espero tener suerte, muchísimas gracias y mucha salud para todos. Gracias.
9: Hola, buenas tardes, chicos de Rivadavia. Lamento mucho, pero estoy totalmente en desacuerdo de que dedique un día a los ricoteros y nada de eso. Por favor, hay cosas mucho más importantes que dedicarle un día. Y aparte es una vergüenza que nuestro diputado, con todos los problemas que tiene la gente, se dedica a estas pavadas. Soy Juan de Derviso, 772 son mis últimos tres números. Bueno, un abrazo a todos, lo mismo.

0: Bueno, última media hora, ¿eh? Estamos a puro rock and roll. Jorge tiene un estilo Indio Solari, ¿no? Con
1: un aire al indio.
2: ¿Tiene las gafas negritas?
0: ¿Eh? Me enteré que en otra radio es jefe, Jorgito, ¿eh? Así que te mantén cuidado. En otra radio es jefe.
3: ¿Jefe de operadores?
0: Sí, jefe. Yo tengo amigos.
3: Por
0: en
3: eso
0: todos
3: nos
0: lados.
3: Tiene así como.
0: Sí, claro. Acá, ¿viste?
4: Está, no, no, igual a veces.
0: No nos reta acá. Acá no
3: más
0: nos reta.
3: Además, a vos no te
5: Ay, Mica, ¿qué estás diciendo?
0: Bueno, últimos 20 minutos en realidad, a pura mesa. Con esta mesaza. Con esta mesaza, no la de Mirta, la de Radio Rivadavia. Bueno, Marian, actualizamos información con respecto al mundial y tenés mucho. Tenés. Precio de picada, ¿qué más?
6: Estuvimos analizando. La vida es eso que pasa entre mundial y mundial.
0: La vida es fútbol, comer. Fútbol, comer. Nosotros los hombres, fútbol, comer y mujeres.
6: Digamos. Exactamente. Fútbol, comer y mujeres.
0: Sí, fútbol, comer y mujeres.
6: Todo eso tiene que ver con el mundial. ¿Por qué? Porque el mundial es de fútbol. Y uno se junta a comer y.
4: Comer, dormir, hombres.
6: Absolutamente.
3: Muy bien, Mica.
6: Preparamos unas plaquitas. Esto es un informe de que hizo Focus Market con una tarjeta que tiene nombre de fruta. Y analizamos cómo fue la inflación de mundial a mundial. Sudáfrica 2010 teníamos inflación anual de 10%. A Brasil 2018, 28%. Rusia 2018, 47%. Qatar 2022, Alberto Fernández dijo, decime algo lindo y nos dijo algo feo. 94%. Norteamérica 2026, 32%. La intención pareciera que a fin de año cierra al 30%. El índice del asado. Tenemos la plaquinia, muchachos. Así lo ve la gente que está en el streaming. Las placas de. Preparemos unas plaquitas con todo lo. Ahí está. Mirá, ahí está. ¿Cuánto aumentó la picada? ¿Cuánto costaba una picada en Sudáfrica 2010? 147 pesos. En Brasil 2014, 480 pesos. Aumentó 227%.
0: No, pará. Una picada, 147 pesos. ¿Nos falta un cero ahí?
6: No. En Sudáfrica 2010 una picada salía 147 pesos. Nada, lo que sale un caramelito ahora. Mirá lo que es. Es todavía, y fue un mundial que pareció que fue ayer a la mañana.
0: El técnico era Maradona.
6: El técnico era Maradona. Messi todavía jugaba. Sí. Messi ya jugaba. Este es su segundo mundial. Brasil 2014, la misma picada, 480, aumentó 227%. Rusia 2018, la misma picada, 700 pesos, aumentó 46%. Bueno, un poquito más tranquilo. Qatar 2022, la misma picada, 4.000 pesos, aumentó 470%.
3: Sí, es un montón.
6: Y en el Mundial de Norteamérica, una picada, más o menos como la gente, te sale casi 50 lucas. El aumento entre Qatar 2022 y Norteamérica 2026 es de 1.128%. Bueno, una locura lo que fue aumentando. ¿Cuánto aumentó una picada desde aquel mundial que dirigía Maradona para tres personas que pican seis hasta la actualidad? 33.233%.
0: 33.233%.
6: Una locura, un disparate, señores.
0: En 16 años.
6: En 16 años. En 1, 2, 3, 4, 5 mundiales. 33.000% de inflación. Argentina. No lo entenderías. En el mundial de inflación le ganamos a todos, viejo. A todos.
3: ¿Sabes qué pasa, Marian y Rod, chicos? Que la picada no la puedes reemplazar con nada. Porque una pizza, vos decís, bueno, sale caro, la amaso yo.
5: Claro.
3: Pero la aceitunita, el salamito, el quesito, o sea, querés comprar.
4: Y lo mejor es comprarlo por separado y no
3: y armarlo
4: lo
3: vos.
5: Olvídate, porque las horas te vienen chiquitita y no podés elegir absolutamente nada. Para mí es una cuestión de cábala la picada, ¿eh?
3: Pero bueno, claro, pero tenés que pensar. Yo lo que junto con una amiga me dice, le digo, no sé si me va. Mi pasión es ir a una casa, una quesería que queda acá cerquita, que tiene descuento con no sé qué. Y me compro quesos, o sea, me parece que es algo como un lujo. Y me dice, bueno, estás comprando un quesito. Bueno, para mí es como un lujo porque terminás gastando un montón de plata y no dejas de hacer una picada.
6: Está cerca, el paso a nivel.
3: Exactamente.
6: El paso a nivel, ahí está.
3: Fanática.
0: Cabo, en medio de tanto embutido, el queso es como que te suaviza. Entonces, el queso no puede faltar y es la cosa más cara.
3: Y viste, que
6: bueno, en este caso, al fondo, en esa quesería tenés las puntas de fiambre. Las puntitas de fiambre que sobraron. Cuatro luquitas la compra un amigo cuando sale de la radio.
3: ¿En serio?
6: Para aprovechar.
0: En este caso no nos podemos volver a ilusionar. No sería así. No nos podemos volver a ilusionar con el aumento que tuvimos.
6: Claro. Sí, en ese momento no, pero bueno, pareciera que la inflación de este año va a ser un 30% de lo que veníamos. Vamos a estar algo mejor.
0: Gracias, Marian. Bueno, Mica.
4: Bueno, vamos a hablar de Carlos Tejelín. Sí. Algunos lo conocen, otros no. Estamos hablando del ex abogado que está condenado en la causa AMIA. ¿Cuál es la cuestión? Todo empezó en 1996 cuando ella estaba involucrada en esta investigación por el atentado que dejó 85 muertos, porque él en el 96 declaró que recibió $400,000 por parte del juez federal Juan José Galeano para involucrar a un grupo de policías bonaerenses respecto a la camioneta Traffic que fue utilizada como coche bomba.
0: Claro, Tejeldín estaba sospechado de haber entregado la camioneta blanca, Traffic blanca.
4: Exactamente.
0: Hizo volar por el aire también.
4: Lo que declara en esa oportunidad, cuando comienza la investigación, es que él le entregó la Traffic a estos policías. La cuestión es que años más tarde, en el 96, declara que recibió $400,000 dólares por parte de la Secretaría de Inteligencia de en ese entonces para justamente hacer una falsa acusación con estos policías. ¿Qué es lo que pasa? Él estuvo muchos años preso, fue absuelto en dos juicios, pero en el 2019 se lo condenó a 3 años y 6 meses de prisión por el delito de ser partícipe primario de peculado por aceptar ese dinero. La cuestión es que cuando se hace esa condena, se deja fijado que se tiene que decomisar ese dinero. Lo importante es, no se tienen que decomisar los $400,000 en el billete. Si él compró algún bien, lo que hayas
0: se
4: comprado con eso,
0: inmediatamente.
4: Se activa directamente el decomiso de ese bien o de lo que haya adquirido con ese dinero. Por eso mismo, lo que resaltan es, lo tiene que entregar. Y Tejeldín no lo quiere entregar.
0: ¿Qué cifra es, Mica?
4: $400,000 serían que ahora no están
0: un
4: tan
0: pendrive, pendrive.
4: Un pendrive. Capaz Tejeldín le puede pedir a Dorni, aunque sean claro, unas criptos. Pero la situación es que Tejeldín no quiere entregar el dinero. Está haciendo varias recusaciones, pero en mayo ya se negaron todas. Así que el objetivo es que lo entregue lo antes posible. El Estado todavía no recibió ni un peso ni un bien respecto a ese dinero. Para ver cuáles son los bienes, porque ya en un momento el Estado empieza a actuar solo, lo que hicieron es levantar el secreto bancario, financiero, fiscal y bursátil, no solamente de Tejeldín, sino también de su círculo íntimo para saber cuáles son los movimientos de ese dinero, qué se obtuvo con ese circuito financiero y a partir de ahí, bueno, ya ir la justicia a adquirir esos bienes o el dinero, como bien mencioné. Así que veremos, está medio en rebeldía Tejeldín porque no quiere entregar los $400,000 que se le dispuso como para decomisar cuando fue condenado en el 2019.
0: Perfecto, Mica, impecable. Con toda la información vamos a ver si Tejeldín la devuelve o no. Vamos a seguir con este tema.
4: Debería, está obligado.
0: Bueno, antes de la tanda querés desarrollar, porque se viene Canadá, ¿sí? No, pero ya el partido de Canadá ya estuvo.
4: Ya
0: se viene
4: terminó.
0: Paraguay con Estados Unidos.
4: Tuvimos
0: la apertura de México. Esto es la primera vez en la historia, te digo. ¿Cuántas aperturas van a hacer? La de México, la de Canadá hoy, ¿sí?
5: Sí.
0: Y falta el partido de Estados Unidos hoy a las 22 con Paraguay.
5: Exactamente.
0: Pochettino a un lado, con DT de Estados Unidos, y Alfaro DT de Paraguay.
5: Eso desde el lado deportivo. Sí. Yo te voy a contar un poquito desde el lado del espectáculo. Antes, un segundo, permíteme pegarle a la presentación. Sí, 2 minutos. Bueno, chicos, al que no le guste me deja un mensajito por WhatsApp y me cuenta. Quisieron inflar la Copa del Mundo, hacerla inflable recién en... A ver, se esperaba una gran presentación en Toronto, ¿sí? La cancha medio vacía, mi cumpleaños de 15 estaba más lleno.
0: Sí,
5: pero es una realidad, escúchame, cantó Alessia Cara, lo cerró Michael Bublé. Uno dice, bueno... Viste, obvio. Se trajo un coro gigante, divino, qué sé yo, no sé cuántos bailarines. Hicieron gigantografías de los animales originarios. Empezaron con danzas originarias, que es muy difícil, para la gente que quizás no está tan al tanto, es muy difícil retraer las danzas originarias, porque quizás se fueron extinguiendo de a poco con el paso del tiempo, y la música también. Hicieron un esfuerzo enorme en poner la bandera gigante, y yo veo la cancha medio vacía, y cuando vienen a subir la gigante Copa del Mundo en el medio del lugar, se les pinchó.
3: ¿Cómo?
5: Chicos,
3: no.
5: se les pinchó y no les quedó bien inflada y la tuvieron que bajar atrás de las cantantes y lo único que quedó fue la pelotita dorada. Listo, ya le pegué. Ahora voy que y encima terminó con Canadá.
0: Hacé catarsis, no te vamos a cobrar.
3: Para,
0: no te
3: ¿cómo es tu Instagram?
5: Arroba Cami Hassan. Igual les dejo el Instagram de la Agencia Noticias Argentinas. Dale. Arroba NA Agencia OC. Están todas las actualizaciones.
3: Vamos.
5: Ahora queda en Estados Unidos, en el SoFi Stadium de Los Ángeles. Esperemos que estén a la altura de un verdadero show de medio tiempo. Permiso. Pero lo voy a decir. Esperemos que estén a la altura porque nos prometieron un show de medio tiempo. Nos meten 3 inauguraciones y encima antes de empezar el partido. Eso por un lado, eso no es un show de medio tiempo. Son inauguraciones. va a estar Katy Perry, Lisa de Blackpink, que la verdad la viene rompiendo, Anita, Future, Rima y Tyla. Se va a poder ver por D-Sport, Telefe y TNC Sport en Argentina a partir de las 20:30. Esperemos ahora que estemos a la altura.
0: Pará, una hora y media antes del comienzo del partido.
5: Sí, son las tres inauguraciones. Claro. Supuestamente las tres tenían que ser 90 minutos antes de que empiece el partido. Se fueron atrasando un poquito e incluso esta de Canadá quedó pegada al inicio del partido.
4: Y hay que tener cuidado porque lo que tiene es un despliegue enorme.
5: Sí.
4: Los jugadores tienen que precalentar, entonces tienen que hacer todo el show antes para sacar todo lo que arman, precalentar y después que se pueda hacer el partido.
5: En esta de Canadá no llegaron ni a precalentar, corregime Mariano, pero terminaron de cantar el himno. Terminó. Sí, Annalise Morissette y un violinista serbio excelente que es parte de, en el país es muy reconocido como concertista, lo quería comentar. Terminaron ellos, sacaron toda la presentación y entraron los jugadores.
6: Sí, espero que hoy a la noche, uno siempre sabe que los Yankees, como se le dice popularmente, a la hora de hacer un show,
0: es Super Bowl con Shakira, con Jennifer López.
5: Rihanna, mostrando que estaba embarazada, claro, en un Super Bowl de medio tiempo.
6: Pero hoy es la apertura, en serio. Hoy juegan los Yankees. Los Yankees al fútbol no saben jugar, pero de show saben un montón y esperemos que hoy salgan a la cancha en serio.
4: ¿Maná?
6: No, ya estuvo con Shakira.
4: Un tema. O sea,
6: un fiasco.
5: Oye, mi amor, cantó. No subestimemos, chicos, para mí la que se destacó totalmente fue Shakira.
4: Shakira hizo
5: un show gigante y ahora va a continuar, adelantó ella con producción de Phoenix Entertainment, haciendo nueva música y generando nuevos conciertos.
0: Pues me hubiese gustado Luis Miguel. En la de México, ¿no?
6: Sí, obvio.
5: Luismi es México.
6: Para el cierre, por ahí. Viste que cierre sorpresa. ¿Quién sabe? Luismi para el cierre.
0: Aquí está Fénix encima también.
5: Claro. Sí, obvio. Por favor.
3: Imagínate cantando No culpes a la noche. No culpes a la noche.
6: Está ya todo.
0: Sí, porque la incondicional es media melosa. No, pero
4: para un... bueno, arriba.
5: La chica del bikini azul.
0: Había pensado también, la chica del bikini azul, ¿no? Ahí arriba.
6: No, yo creo que si es el mundial, va a cantar canciones de México, digamos. Cuando hay un disco de Luismi que habla de México, de México en la piel, en el cual tiene todo. Cuando él vuelve a sus raíces, después ahí tiene que cantar. Sí,
0: Luis Miguel con mariachi.
5: Con mariachi.
0: Si nos dejan.
5: Les estamos dando idea a los de la FIFA.
0: Yo me quedé con ganas de eso, pero estaba pensando. Ella hablaba que fue, ya vamos a la tanda, Lucho. Y Canadá, sí, está dentro de la MLS.
6: Claro. Uh-huh.
0: Está Toronto, está Vancouver. Son equipos fuertes dentro de la MLS. Pero evidentemente no termina de penetrar en la sociedad. Digamos, los estadounidenses con la MLS, salvo por el furor de Messi,
4: es que
0: son países que todavía no son futboleros, ¿no?
4: Mucho lo que estaban comentando los periodistas que están cubriendo allá es que no hay clima mundialista en Estados Unidos.
0: Claro,
4: después los argentinos vayan, eso no tiene nada que ver. Dicen que el clima en Estados Unidos, no hay carteles, en los supermercados no hay nada hablando del mundial. Entonces, como suele pasar, el año pasado, cuando fue el Mundial de Clubes, pasó exactamente lo mismo. El color lo daban nada más las hinchadas. Después no había nada.
0: Claro, esperemos que aparezca la mascota también. Chino, están las mascotas.
5: Las mascotas.
3: Claro, hay más ambiente acá cuando entramos arriba.
4: Sí, claro.
3: ¿Viste lo que es esto?
0: Sí.
3: Está todo, pero totalmente tuneado. Parece que entremos a la manga, ¿viste?
5: Pero escúchame, hay más ambiente con las figuritas que con el propio mundial.
6: Ah, bueno, absolutamente. Sí, claro. Eso es el leitmotiv de todas las familias argentinas.
4: Igual ahora cuando el martes juega Argentina.
6: Sí,
4: ahí arranca.
6: Sí. Ahí arrancamos.
0: Bueno, Tanda, ya venimos, chicos. Es última recta final del programa.
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0: 59 y 53 en todo el país, recta final, última curva, ¿no? En términos con la Pinto. Bueno, Berito, pegó mucho la consigna.
1: Sí, claro, todo. Mira, Rodrigo y equipo, qué bueno escuchar la historia de Liberia, dice Valeria Paternal, del bar Iberia, ¿no? La nota que hicimos.
0: Sí, en Avenida Mayo, hacemos un breve resumen. Maxi, dueño de Bar Iberia, tuvo que cerrar por los piquetes y por la baja venta. Increíble. Un bar emblemático de Avenida Mayo y Salta.
1: Dice desde Guille de Olivos, bueno, después de escuchar al señor de Liberia y tener legisladores que se preocupan por el pogo, me hace pensar que realmente nos merecemos tener la republiqueta que tenemos.
0: Claro, porque la primera invitación a que la gente participe era que el 5 de junio Esteban Paulón lo quiere decretar como día de pogo nacional.
2: Igual, pero le planteamos también, si fueras un político, ¿qué le pedirías? Los políticos tienen que escuchar a la gente. Sí. Tienen que escuchar a los comerciantes, tienen que escuchar al emprendedor y empezar a generar leyes a consecuencia.
1: Exacto.
2: Promuevan.
1: El señor que propone lo del pogo, ¿no le da un poquito de vergüenza? Dice César desde Rosario. Deberían tener a los diputados un control de sus propuestas y evaluarlos. Deberían trabajar por objetivos y si no cumplen, además. Bueno, es muy evidente, dice Augusto de Villa Urquiza, que el Indio Solari fue apolítico y siempre tuvo sus fans. No fue muy apolítico, que digamos.
0: En los últimos años, sí, pero
2: en los últimos años se pronunció, pero siempre fue apolítico. Y tampoco significa que todos los fans del Indio Solari comulguen con su ideología, ¿no? Digamos.
1: Claro. Bueno, qué cálido el programa que hacen los viernes. Me gusta mucho. Saludos al equipo Su de Villa T6.
3: Gracias.
1: Tengo los ganadores.
0: Perfecto. Vamos con
1: ¿nos
0: todo,
1: decimos? Sí. ¿Quién se lleva la cena de mar de la cocina de Ana Mellino?

0: últimos del DNI 792. ¿Y quién se va al cine? El par de entradas para el cine Multiplex. Daniela 057.
1: Muy bien.
2: Ha encantado bingo en la sala,
0: sí,
2: ¿no?
0: Sí.
3: Línea.
2: Bueno, ahí está. Ahí lidiamos todos los regalitos. Siempre gracias a la gente, ¿no? Que siempre manda mensajitos.
0: Hermoso.
2: Hay un montón. Aparte opinan de todos los temas. Eso está bueno. Ahí veo una opinión sobre Ortigosa también.
0: Ortigosa, sí. No, no hay temas a lo loco.
2: Bueno, últimos cinco minutos. ¿Quién hace un titulito cada uno, chicos?
1: Dale.
2: ¿Sí? Arranco por vos, Marian, que estás ahí al lado izquierdo.
4: Contábamos antes el índice de la picada. A ver si llegamos a ver la placa. Si no, lo vamos a hacer rápido. Índice del asado. ¿Cuánto costaba el asado en el Mundial 2010? 40 pesos. ¿Cuánto costaba en Brasil 2014? 102 pesos. ¿Cuánto costaba en 2018? 258 pesos. Estamos hablando de un asadito para cuatro personas, ¿eh? Completito.
2: ¿40 pesos también en 2010?
4: 40 pesos en 2010. Con 40 mangos, 10 pesitos cada uno, iban a comer los cuatro a una parrilla para cuatro personas. Esto lo relevó Focus Market a través de una tarjeta de crédito que tiene nombre de fruta. 2018, 258 pesos. 2022, llegó el chat de la inflación. Alberto Fernández dijo: la parrilla, te voy a devolver el asado, pero vas a tener que pagar un montón de guita. 27.385 pesos. En 2026, el dato letal, ¿cuánto aumentó? 67.000 por ciento.
2: El asado para cuatro.
4: El asado para cuatro. Una
1: tremendo.
4: Locura.
2: Bueno, Mica, ¿qué tenemos para cerrar?
1: Bueno, para cerrar, tenemos que Tony Hansen Valverde, más conocido como Pequeño J, fue procesado con prisión preventiva en la causa por el triple crimen narco. No nos olvidemos estos brutales asesinatos de Morena, Brenda y Lara en Florencio Varela. La situación es que él había sido extraditado a principios de mayo, está en el penal de Marcos Paz, hizo una solicitud para ir a Ezeiza, pero por el momento se la denegaron. Pero lo que ocurrió en las últimas horas es que justamente se lo procesó, acusado de ser el coautor del triple crimen.
2: Es una bomba en el caso, ¿eh? Esperemos que no quede impune como el caso Candela, pero acá pinta, hay que ver, o sea, hay que ver si va para arriba, ¿no?
1: Y bueno, por el momento.
2: ¿Y otro autor?
1: Por el momento, todos se acercan los que están detenidos, hay dos prófugos, pero todo está centrado en esta venganza narco que derivó en este...
2: ¿La causa la sigue teniendo Arribas?
1: Ahí en... No, ya pasó, está ahora con la Fiscalía de Morón, ya...
2: Claro, fuero federal, está bien.
1: Exactamente, porque está en el fuero federal porque hablamos de narcotráfico.
2: Claro, fuero federal, sin delito federal. Bueno, Camilo, último.
5: Se dio a conocer que van a iniciar los premios Pinti, el nombre en honor a Enrique Pinti, que van a galardonar lo mejor de la escena comercial que hayan tenido producción de ADET, porque son premios justamente de la Asociación Argentina de Empresarios Teatrales. Se van a realizar el 27 de julio próximo en nada más ni nada menos que el Teatro Colón. Se van a transmitir en vivo por Canal 13 y va a destacar artistas, directores, dramaturgos, productores y equipos creativos con un jurado de 25 personalidades con más de 20 categorías. Así que vamos a estar muy atentos.
2: Muy bueno eso, Camille. Yo imagino lo que sería Pinti hablando del pendrive Adorri, ¿no?
5: ¡Oh! Bueno, en uno de los personajes. Ahí va. Bueno. ¿Te lo imaginás?
2: Oh, ¿lo fue a ver al teatro alguna vez a Pinti?
4: Sí, Salsa Criolla. Salsa Criolla con otra cosa, sí, un genio.
0: Sí,
4: el profesor de historia que tuvimos los argentinos durante el teatro. Nos enseñó historia argentina.
0: Totalmente.
4: Absolutamente.
2: Sí, el arte mezclado con la política, sí, y con humor. Tres cosas.
4: Mucho humor. Impresionante.
2: Yo no sé si hay otro antecedente como el de Pinti que mezcla esas tres cosas. No, a ver, está Tato Bores, pero no era...
5: Pensé en Tato, pero...
4: Era más coyuntura Tato Bores.
0: Tato, yo creo que lo que decía sigue vigente y demás y como...
5: Total.
0: Pero claro, pero Pinti era así, es otra cosa.
2: Pero arte, humor y política.
4: Tato te contaba las noticias del día. Exacto. Pinti te contaba la historia argentina. Partía desde la Revolución de Mayo hasta la actualidad, siempre. Sí. Y siempre desde una mirada neutral. Nunca tomando partido. Siempre desde otro lugar.
2: Bueno, nos queda un minuto, Brito. ¿Querés cerrar con los datos del tiempo?
0: Sí,
2: puede
0: prepárense.
2: Ser, porque se vienen ahí dos grados para el domingo.
1: Tremendo.
0: Sí, dos grados y aparte medio nublado, nada de sol.
5: ¡Qué lindo!
0: ¿En serio? Ah, bueno, ¿sí? Es cierto que son la del fan club de Mariano. El sábado 8 de mínima, máxima 14, niebla, alguna lluvecita aislada. El domingo 3 de mínima, máxima 10. Y el lunes, feriado, sol pleno, pero 4 de mínima, 16 de máxima. Pero mucho sol.
2: 4 graditos, pero con sol.
0: Me gusta el feriado con sol.
2: O sea que todavía 10 días de neblina.
0: Sí, ¿no? Mucho neblina, sí, sí, sí, neblina todas las mañanas.
2: Bueno, chicos, nosotros no tenemos más neblina. Despejamos el panorama para que venga el Cholo y todo el equipo. Gracias a toda la gente ahí, Jorge, a Lucho, ahí detrás de la pecera. Bueno, Cami, ¿la pasaste bien?
5: No, totalmente, no, no, por favor.
2: Gracias, Brito, como siempre.
0: A vos,
2: María, Mica, buen fin de semana, chicos. Chao,
5: hasta luego. Chao.
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6: A las 8 de la noche, 13 grados, 2 décimas. La temperatura en Buenos Aires, 80 el porcentaje de la humedad. El cielo está despejado.
7: El PJ quiere que Adorni vaya al Senado en 7 días. Ya hablan de una posible destitución.
6: El peronismo presentó un proyecto para interpelar al jefe de gabinete por las dudas sobre su patrimonio. La iniciativa propone que, una vez terminada la interpelación, el Senado pueda tratar una moción de censura contra el funcionario en la misma sesión. La presión al oficialismo también llega desde el PRO, la UCR y Victoria Villarruel.
7: Conmovedor mensaje de Viru, la esposa del Indio Solari, tras su funeral.
6: Subió un video en las redes sociales de parte de ella y de su hijo Bruno. En un detallado listado brindó los nombres de todos aquellos que acompañaron a la familia a transitar el difícil momento. Así cerró el sentido mensaje.
8: Y bueno, a ustedes, a su querido público, a su amado público, que nunca dudó de su respaldo, comportamiento y amor, que hicieron que su despedida fuera un orgullo y una emoción inconmensurable. Honrémoslo cuidando nuestro estado de ánimo, abrazándonos y sin bajar los brazos, porque a la rebeldía no se renuncia. Los amamos.
7: Boca va por Romania.
6: Riquelme está en conversaciones con el entorno del defensor central colombiano. Le hará una oferta a San Lorenzo para concretar su llegada.
7: Cielo despejado en la ciudad de Buenos Aires, 13 grados, 2 décimas, la temperatura.
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0: Bueno, 5 pasaron desde las 8 de la noche. Allí está la canción The Road Movie, la canción que se elige para salir de viaje en Estados Unidos, y la familia canta dentro. Es muy, muy linda, muy, muy, muy energética. Es de Creedence.
1: Rutera,
0: ahí está, muy bien. Les aviso que ha pegado un bajón la sensación. No digo que sea la temperatura tan baja, pero es una sensación de frío muy fea.
2: Yo no tuve frío.
0: Bueno,
1: flojita de ropa, sí.
0: Pero veníamos de un día soleado, bonito.
1: Lindo.
0: Pero ahora no, guarda,
3: Igual qué felicidad cuando me desperté ver el sol.
1: Después de
3: tan
1: tanto.
3: Tan necesario, ¿no?
1: Después de 2 semanas. Yo metí ropa, ¿sabes lo que fue hoy, no? Una atrás de la otra. Ropa. Claro. El tender se empezó a caer del peso. Dije, basta de ropa. Pero aproveché, porque no.
0: Bueno, ahora dice 13, pero no se confíen.
1: Bien.
0: Porque la sensación es fría. Estamos en viernes. Viernes es doble premio.
3: Hoy doble premio. Tenemos una cena de mar para 5 personas de la cocina de Ana Mellino.
0: De Ana Mellino, que es... estoy buscando el lugar de web. lacocinadeanamellino.com.
3: Y la dirección es Avenida Lope de Vega.
0: 2698.
3: Bien, y también tenemos los toallones de Franco Valente.
1: No, qué bueno.
3: Son buenísimos.
0: Grandes... Y secadores.
3: Sí, secan en serio.
0: Sí, para hacerse niño envuelto con un toallón de Franco Valente, solo o acompañado.
1: Bueno, obvio, eso ya es decisión de cada uno.
0: No, quiero decir, el tamaño da para...
1: Da para dos.
0: Da para envolverse.
1: Es verdad.
3: Bueno,
0: y
3: no
0: allí,
3: te el...
0: la cercanía es innegable, ya no. De ahí no te puedes ir.
3: Es verdad.
2: Nunca más.
0: Bueno, no sé. Bueno,
3: vamos a decir el número de la radio. Sí. 11-50-26-86-30. Uh-huh. Hoy es el día del arquero, ¿no?
2: Llegó.
0: Exacto.
2: ¿Te acordás que antes decían el día del arquero? Que
3: bueno,
2: esa fecha
3: que creíamos que nunca iba a llegar, en el 2011 fue que, ¿no?
2: Qué bien.
3: Que se empezó a conmemorar esta fecha. Por eso la pregunta es, ¿hay algo que estés esperando hace mucho tiempo, pero que sientas que no va a suceder nunca?
0: No. Bueno, sí. Ser jugador de primera, pero cosas así que todavía podrían ser y no van a ser.
3: Sí.
4: Qué pregunta tramposa,
0: Sí. Y bueno.
3: Así no quiero dar ideas para no condicionarnos.
2: No, está bien.
0: O sea, a ver, ¿hay algo que tenés pendiente que puede suceder pero no va a suceder? Que puede suceder, porque no hace falta tener 20 años ni nada, pero que no va a suceder.
3: Sí. También puede ser, no sé, algo que tenga que ver más con la historia de la humanidad. Por ejemplo, que se termine el maltrato animal. Por ejemplo.
1: Me encantaría.
3: Algo que estés esperando
2: que sabemos
3: hace mucho.
2: Que sabes
3: que es muy lejano, lastimosamente.
0: Claro. Te cuesta creer que va a suceder a corto plazo.
2: Claro, sí. Bien.
3: O puede ser algo más básico, por ejemplo, comprarme una casa.
4: Pero no necesariamente, es más que básico, pero bueno. Pero digo, no necesariamente tiene que involucrar, no sé, por ejemplo, lo que decías vos, que el maltrato animal. Yo cuido a los animales, pero no es que me involucre a mí directamente. Digo, algo que uno cree que va a ser difícil que ocurra, pero puede ocurrir.
3: Sí.
4: Ahí está.
0: Algo con sentido solidario, que pensás en el mundo.
3: Sí. Y alguna lucha social.
0: ¿Van a terminar las guerras rápido? No.
1: Claro.
0: Bueno, muy bueno, ¿eh?
1: Me encanta a mí, ¿eh?
0: Bueno, me encanta, sí.
1: Muy buena consigna.
0: ¿Nos vamos al agua?
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0: Bueno, 17 pasaron desde las 8. Está Laurita, está Lucio, está Tomás, está Matías, está Francisco, está Lucas, lo vi hoy, ¿no?
1: Sí.
0: Bueno, y está aquí Aldana.
1: Presente. Valentina,
0: la Paul McCartney.
2: ¿Cuánta expectativa?
1: Bueno. No, pero qué lindo. Está subiendo en sus redes cosas de música que le gusta.
0: Tocando el bajo.
1: Está muy bien.
2: Síganme.
1: Ver ahora.
0: Está Lu y está Jorge. Estás acompañando, mejorando la versión del indio de Luzbelito.
2: ¿Mejorando?
0: Bueno, está sumando un instrumento.
2: Sí. No, la tarde que tuve fue espectacular.
1: Qué bueno.
2: Qué lindo que es hacer música, por Dios. Siempre me alejo y me pasa lo mismo.
1: Y bueno.
2: Estoy meses, me empiezo a apagar, y digo, ¿qué es?
0: Ah, la música, claro.
1: Bueno, pero siempre se vuelve a los lugares donde uno es feliz. Eso parece
0: una... ¿Cómo es la frase además? ¿El mundo sin música?
1: ¿El mundo sin música?
0: ¿Cómo se completa?
3: No sería.
1: Ay, no sería mundo, dice ella.
0: No, sería un error.
1: Ah, mira, no la tenía. Pero qué linda.
0: Es linda. Bueno, chicos, ya dijimos la cocina de Ana Mellino, los pañones.
3: ¿Cuál es la consigna?
0: No hay consigna hasta ahora.
2: Sí. ¿Cómo que
0: no? No, perdón, el día del arquero.
1: Ah,
0: ¿qué
1: ese, sí.
0: ¿Te parece de las cosas que deseas que no van a suceder?
1: Sí.
0: Un deseo grande, un... ¿No?
2: Sí.
0: Bueno.
1: Me encanta.
2: ¿Tienen sus respuestas?
0: ¿Ya las tenés vos, Aldana?
1: Sí, pasa que bueno, son un poco, qué sé yo, me parece que todos vamos a coincidir, pero el maltrato animal y el maltrato a niños y niñas, gente indefensa, abuelos, no sé, ayer vi un video de ladrones que entraron a robarle a una anciana y le pegaban, o sea, son cosas que nunca las voy a entender y siento que todo ese tipo de maltrato va a dejar de existir el día del arquero.
0: Hoy.
1: Bueno. Ojalá, me encantaría, utópicamente me encantaría, pero siento que son cosas que nos quedan como sociedad aprender mucho, a nivel mundial lo digo, pero acá también lo que pasó la otra vez en Bahía Blanca con la nutria, que la asesinaron, bueno, no, cosas que no puedo ni reproducir ni ver. Estoy muy odiada con el maltrato animal, muchísimo me parece.
0: Bueno,
1: mal.
0: ¿Y vos no?
3: A mí me gustaría que, por ejemplo, cuando los políticos se candidaten, digan la verdad, y sí, cuando los votamos y después... no están cumpliendo, den un paso al costado.
0: Pero pará, ¿vos creés que eso no va a ocurrir?
3: No va a ocurrir. Okay. En Argentina, no. No.
0: Okay.
3: Me encantaría, por ejemplo, viste, Merkel que va al supermercado y que...
1: Ah, claro.
3: Que dejó de ser funcionaria y es una ciudadana normal. Bueno, acá eso no pasó y creo que no pasará.
0: ¿Y algún día llegaremos a pagar todos los impuestos?
3: No, tampoco. El día del arquero no va a ser el día del arquero, porque sería.
0: Bueno, hoy. Jorgito.
4: Va más o menos por el lado donde dijo Luciana recién. No sé, no es que yo crea que nunca va a pasar de ver una Argentina donde Cambalache no sea el mejor reflejo de nuestro país. A lo mejor lo van a ver generaciones. Mucho más adelante, ¿no? No puedo decir que nunca va a ocurrir porque el día del arquero llegó alguna vez. Sí. El día del arquero, bueno, vas a cobrar el
0: bueno,
4: día
0: pero
4: del
0: lo vamos a ver, esto es.
4: Y yo aspiro que en algún momento se pueda ver. No sé si lo voy a ver yo, si lo vamos a ver.
0: Bueno.
4: Pero aspiro a eso, a un país mejor, más justo.
0: Valen.
2: Iba a decir lo mismo que Aldi, pero voy a cambiar también para darle idea a los oyentes. A mí me encantaría poder volver a vivir cerca de mi mejor amiga.
1: Ay.
2: Que es mi alma gemela y sé que no sucederá.
1: ¿Por qué no?
2: Porque
1: ¿por qué?
2: Ella vive en Mar del Plata,
0: ¿y?
2: Cerca de la familia y jamás se vendría a vivir a una ciudad.
0: Bueno, eso sí que no sabes.
1: ¿Eso?
0: Ahí yo no,
1: claro.
0: ni que vos termines allá.
4: Claro.
3: Eso lo veo más posible que todo lo que estuvimos
0: claro.
3: hablando.
0: Claro.
2: Mañana lo veo imposible, ¿eh?
0: Pero mañana la vida da unas vueltas y terminas con un estudio de grabación, una casa de música y una banda, pero viviendo en Mar del Plata.
3: Sí, puede.
2: Y me gustó.
0: Pero chulo, claro, es que esas cosas pasan.
1: Claro.
4: No, ella se pone como meta un trabajo que le termina surgiendo en Buenos Aires.
1: Es verdad.
3: En el mismo edificio que él.
4: Mirá cómo te cambiamos el día, ¿eh?
2: ¿Viste? Sí, mirá. Yo tuve esa esperanza. Ella está estudiando medicina.
1: Sí.
2: Y la idea, cuando éramos chicas, era: voy a hacer la residencia en Buenos Aires. Pero bueno, no, al final la va a hacer en Mar del Plata. Entonces es como que la esperanza es cada vez menor.
1: No, tengo una más, pero es medio de ciencia ficción. No sé si se va, esto realmente no creo que se pueda.
3: Revelación.
1: Por lo menos hasta ahora. Va del estilo la serie de ciencia ficción esta, la que hablamos siempre.
3: Black Mirror,
1: sí. A ver si se podría. Me gustaría que las personas que ya no están en este plano se puedan...
0: Espera, háblame... No moderno, hábleme como antes. No, las personas que están muertas.
1: Sí, muertas.
0: Porque ahora dice, se fue de viaje, se fue de gira.
1: No. No están en este plano terrenal, digo. No están.
0: En esta dimensión.
1: No están en esta dimensión, claro. Bueno, ahí me pone la musiquita, Laura. No, me refiero a esta. ¿Sabes qué estaría bueno? Que como que las almas, pero con la conciencia, se vuelquen como en una especie de... No sé, de algo, de una cosa, una nube.
3: Están ahí en el paraíso.
1: Que estén en algún lado, pero que vos puedas cada tanto hablar.
3: Un WhatsApp.
1: Una llamadita.
0: Hoy. Hoy.
2: Sí, claro.
0: No. Que hoy.
1: Ay, no me digas, Choloque.
3: Es posible.
1: Ay, ¿qué va a pasar?
2: Me encanta esta música.
0: Hoy vamos a hablar.
1: ¿Qué pasó?
0: Bueno.
1: Esto no estaba hablado, ¿eh?
0: No.
1: No estaba pautado.
0: Vamos a hablar.
1: ¿Con quién? ¿Cuánto misterio?
0: Con Miguel.
1: ¿Quién es
0: Parada?
1: Miguel.
0: Y sus experiencias paranormales desde que nació.
1: ¡Ay, Cholo!
0: Con los muertos.
2: Ay, me encanta, Cholo.
1: No, Cholo, esto no estaba hablado de verdad.
0: No.
2: Parece armado, pero no.
1: Pero
0: trae
1: no,
0: gente de vuelta, percibe, ve.
1: Ay, bueno.
0: Claro. 30 años en la municipalidad de Neuquén.
1: Mira.
0: Ahí tenés todas las
3: preguntas. Pero perdón, no es medium.
0: No, él no dice que sea medium. Él tiene unos poderes que él ve, que él sabe, que él...
1: Bueno, pero en ese caso, él es un canal. Yo lo que estoy hablando es que...
3: Que todos.
1: Vos decís, ay, tengo ganas, hoy quiero contarle algo a mi vieja. Entonces vas como a esta fuente de un ente que no existe, pero que, bueno, es como una...
0: La destrucción de todos nuestros temores, creencias, fe y todo, se rompió todo.
4: Es como decir la nube del celular, por ejemplo.
1: Claro, es como que es la conciencia de las personas están como en un lugar. Entonces,
3: es tipo Avatar, ¿viste? Claro. Que se conectaba.
0: La pregunta desde el fondo de los tiempos que nadie respondió.
1: Bueno.
0: ¿A dónde van? ¿Qué pasa después de la muerte?
1: Pero quizás, como para que eso no pase, capaz sería como, no te pueden contar nada, solo charlar.
3: Como
1: te pueden
3: hermano,
0: charlar
3: no
0: vos sola.
1: No, hay un ida y vuelta.
0: Pero no te pueden contar nada.
1: Pero no te pueden contar qué pasa del otro lado, porque si no se pierde la magia.
4: Si encontrás un estómago resfriado y te cuenta, no.
1: ¿Te imaginas?
0: Pero los muertos no tienen estómago resfriado.
1: Claro, no ya, tienen no, estómago. Ya no tienen estómago.
0: Bueno.
2: ¿Vos, Cholo?
0: Yo voy por John Lennon y Yoko Ono pidiendo paz en el mundo, que no haya más guerra. Nada más.
1: Está muy bien. Muy difícil.
0: Lo tuyo es fácil.
1: No.
0: Voy a charlar y ver.
4: No, pero si alguien estaba escuchando, ya empieza a guionar una película.
2: Obvio,
4: ya
2: te van a robar la idea.
1: Bueno, pero, ay, no, chicos, llámenme, por favor.
0: Yo
1: creo que la paz en realidad soluciona todo lo otro.
0: Involucra mucho daño, mucha muerte, mucho dolor, mucho todo.
4: Bueno, y mucha miseria humana.
3: Sí.
4: Porque las peores miserias llevan a ese tipo de situaciones.
1: Sí, tal cual.
0: Bueno, 26 pasaron desde las 8. Sí.

0: Bueno, cuatro son los minutos que pasan y que faltan para las 8:30. Comenzó el Mundial ya con otro ritmo, ¿no?
1: Exactamente, sí, Cholo. Ayer siguió con, después de la victoria de México, con el triunfo de Corea del Sur ante la República Checa, o Chequia, como les gusta que les digan. Y hoy se dio la fiesta inaugural y el primer partido en Canadá. Empató el seleccionado local, primera vez que saca un punto en una Copa del Mundo ante Bosnia. Terminaron 1-1. Hay un dato llamativo, la concurrencia es muy buena. Hasta acá en los tres partidos ha habido muchísimo público. Esto ya tiene el antecedente del año 94, donde todos los partidos se jugaron con estadios colmados. Y en un rato nada más, a las 10 de la noche, estará haciendo la presentación el seleccionado local, Estados Unidos, dirigido por un argentino, que es Mauricio Pochettino. ¿Te acordás aquel jugador de Newell's que se fue a jugar a España, que pasó por Inglaterra, que dirigió varios equipos en la Premier y ha dirigido al Paris Saint-Germain en la era de Messi? Estados Unidos, con Pochettino, enfrentará al Paraguay de Gustavo Alfaro. Esto va a ser a partir de las 10 de la noche. Después tenemos noticias de Argentina. Es alentador porque varios de los jugadores que tenían alguna molestia hoy han aparecido en el entrenamiento. Sobre todo Dibu, que ayer dejó ciertos gestos de preocupación cuando en su trabajo de atajar se tiró con la mano que tiene la fractura recuperada. Hizo un gesto de dolor. Hoy se lo vio con una pequeña venda y el guante arriba, pero no tuvo muestras de ninguna molestia. Y después están las especulaciones respecto al equipo que puede llegar a poner. Hay algo que logró Scaloni en esta concentración, un hermetismo absoluto. Ha desconcertado a todos los periodistas, a todo el mundo que está ahí con la información. Fíjate que lo que llega de allá es convoca a fulano, mengano, y aparece Senesi, que había desaparecido de los primeros puestos a la hora de convocar. Y después algunas lesiones, que sí, que no, que está, que no está, que llega, que no llega. Hoy el único seriamente comprometido es Tagliafico, que se va a perder mínimamente los dos primeros partidos. Pero no pareciera que Scaloni vaya a tomar alguna determinación.
0: Pero el Dibu también no juega.
1: ¿Quién?
0: El arquero.
1: Sí, Dibu va a atajar.
0: ¿Ya como atajó y juega?
1: Ya va a atajar el próximo martes, sí. Él levantó pulgar, que está todo bien y va a ser. Él estuvo trabajando en estos días con una sola mano. Es más, el backstage, donde los jugadores, vamos a ver después cuando sacan la formación, el jugador haciendo gestos, cuando le pongan una amarilla o hagan un gol, van a aparecer imágenes de ellos. Dibu apareció con la mano izquierda con el guante y la derecha escondida acá atrás.
0: Pues claro,
1: y hacía todo con la izquierda.
0: Pero lo que digo, si ayer le dolía, no le va a doler para el partido ya.
1: Tal vez fue un dolor que él no esperaba y lo aprenderá a soportar.
2: Claro.
0: Bueno.
1: Vaya a saber uno.
0: ¿Los pueden infiltrar? ¿Está permitido?
1: Sí, claro, la infiltración está permitida. El tema que dicen que no es muy aconsejable en la mano.
0: No, es horrible, pero te calma el dolor absolutamente.
1: Sí, claro.
2: Pregunta,
1: sí.
2: Perdón, de ignorante, ¿puede tomar analgésicos o algo o eso está descartado?
1: Lo
2: por
1: que
2: el
1: está
2: tema
1: dentro del
0: Vademécum
1: de lo permitido, sí.
0: Lo que ayuda a la ventilación.
2: Ok, si sí. Está permitido, no pasa nada con el doping.
1: Bueno, claro, exactamente. Claro. El tema es que si toma algo fuera de lo común, puede caer en el doping.
0: Las 8:30.
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4: La hora 20:30 minutos en la ciudad de Buenos Aires, 12 grados 8 décimas la temperatura, 80 el porcentaje de humedad, el cielo está despejado.
5: Maximiliano Ferraro dijo que las declaraciones de Adorni son insostenibles.
4: Luego de presentar la denuncia por omisión maliciosa en sus presentaciones juradas, el diputado de la coalición cívica se preguntó, si Adorni tenía $500.000, ¿por qué pidió un préstamo e hipoteca sin interés a dos jubiladas?
6: A ver, creo que Adorni es un personaje menor totalmente corrompido, que ha tomado por estúpido a todos los argentinos, que como ustedes dicen ha mentido descaradamente, que lo ha hecho mentir al presidente en este caso particular, pero que el presidente ha mentido en otras ocasiones. Y a ver, ¿quién puede creer que lo que declaró y lo que dijo en el último reportaje es plata bien habida? ¿Quién puede creerle que había perdido nada más ni nada menos que $500.000? Encuentra el pendrive de una billetera virtual Si tenía los 500 mil dólares, ¿para qué le pidió a dos jubiladas una hipoteca sin ningún tipo de interés? ¿Para qué pidió un préstamo de 100 mil dólares para continuar con otro tipo de reforma?
5: Se firmó el primer convenio colectivo con el salario dinámico aprobado en la reforma laboral.
4: Se trata del acuerdo que rige la actividad de los trabajadores de casas particulares y ya fue homologado por la Secretaría de Trabajo. Con esa cláusula, las remuneraciones se pueden ajustar en base a la productividad, el mérito individual o variables económicas del sector. Desde el gremio sostienen que es una mejora porque el básico pasó de ser un tope a un piso para negociar.
5: Comienza en estos momentos la última ceremonia inaugural del Mundial.
4: Se desarrolla en el SoFi Stadium de los Estados Unidos en Los Ángeles, donde más tarde jugarán Estados Unidos-Paraguay. Habrá un show musical que recorrerá los géneros del pop, trap, afrobeats y K-pop.
5: El cielo está despejado en la ciudad de Buenos Aires. La temperatura, 12 grados 8 décimas.
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8: Buenas noches, Cholo y equipo, acá como siempre prendida Rivadavia. Sí, hay algo que estoy esperando hace mucho y que creo que no va a llegar y es adelgazar, porque me está costando mucho y con el frío peor. Me gustaría participar por Ana Mellino, por favor, soy Silvia 806. Besos, los escucho todas las noches. Y bueno, imagínate, quiero comer, más difícil que adelgace. Besos.
9: Hola Cholo y equipo, muy buenas noches para todos. Bueno, feliz día a todos los arqueros, en especial a mi marido, que es arquero. Que bueno, besos para él. Y respecto a la consigna, bueno, yo estoy haciendo la carrera de chef y me encantaría tener mi propio bar/restaurante, pero bueno, lo veo muy lejos, muy lejos, muy lejos, así que bueno, no creo que se me dé. Al menos por lo pronto. Bueno, mi nombre es María, mi DNI 505. Me encantaría participar por los premios. Cariños para todos, los sigo escuchando.
0: Bueno, 25 para las 9.
10: María, va a llegar.
0: Yo creo que vos fuiste clara. Es lo que vos estás seguro. Me dijiste que lo ves imposible.
2: Sí, claro.
0: Porque un golpe de suerte te hace tener un restaurante.
2: Sí. A Silvia también le podemos decir que va a llegar.
10: Lo de bajar de peso.
2: Claro.
10: Sí, ah, Silvia claro. También.
2: Bueno, pero ella quizás lo ve muy lejano. Eso es lo que pasa.
0: Sí, pero viste, hace 4 años no estaban las pastillas, que ahora se bajaron un 30%, claro. Un 20%. Confiemos.
2: Y antes no estaba el Día del Arquero.
10: Claro.
2: Está.
0: Muy bien. Hablamos del Día del Arquero y nos dijimos...
1: ¿Por qué?
0: No dijimos por qué.
10: Ah.
11: Ni feliz día. Feliz porque, día a los arqueros.
2: Feliz día a todos, claro.
0: Porque el señor, ¿de dónde es? ¿De Tostado? ¿De Mortero? ¿Dónde es? Que yo siempre digo.
1: ¿Amadeo?
0: Sí.
1: ¿Amadeo?
0: De Rufino.
1: No. Es de Rufino.
0: De Rufino. 23 años en el arco de River, eso es todo lo que sé.
1: Sí, bueno, fue un innovador. Cambió el puesto del arquero, Amadeo. Después hubo grandes arqueros que intentaron imitar. Hugo Gatti fue uno de ellos. Burgos, el mono Navarro Montoya. Y se me está escapando alguno más.
0: 23 pero... años en un club de los... Porque River antes era más importante que ahora. Claro. River, Boca, San Lorenzo, antes estaban siempre arriba.
11: Sí, sí, sí.
0: Pero 23 años en River, ¿no?
1: Estoy diciendo, ¿cierto? Sí, fue un hombre histórico, un ícono de River. En algún momento lo nombraron presidente honorario, Amadeo.
0: Sí.
1: Y solía ir a la cancha y siempre fue muy generoso, hablaba, le gustaba charlar de fútbol. La verdad que bien merecido.
0: Y murió a los 90 y pico.
1: Sí, no me acuerdo exactamente la edad que tenía, pero no fue hace tanto tiempo.
0: No, y 90 y pico de años. Yo las pocas veces que fui a River, estaba siempre. Estoy hablando de los 90, sí. O de los 90 por ahí. Era como esos exjugadores que están todo el tiempo claro. En la cancha.
11: Falleció en el 2020.
1: Ahí está, bueno.
11: 2020 a los 93 años.
1: Amadeo en algún momento... era representante y la cara de la marca deportiva, la de las tres tiras. Y solía recorrer todos los clubes que vestían esa marca, esa indumentaria, y solía quedarse en la confitería. Y bueno, yo lo conocí así, y me acuerdo que yo estaba empezando, y digo, estoy hablando con Amadeo Carrizo, me decía, claro. ¿Cómo puedo estar acá? La verdad, una figura, una leyenda absoluta del fútbol argentino.
0: Bueno, la primera, Aldi.
2: Vamos, por supuesto. Bueno, Orgullo Nacional, vamos a decirlo de esta manera. Empiezo así el reconocimiento para Sebastián De Caro, que es, bueno, guionista, cineasta argentino, que supo estar en distintos programas como columnista.
0: Yo lo recuerdo para mí, sí, todavía.
2: Sí.
0: Es el columnista de...
2: ¿De?
1: De Andy.
0: De Andy, exactamente, claro. A la mañana.
2: Bueno, sí,
0: porque
2: sí.
0: Yo la carrera posterior sé que el cine se lo llevó, pero sí. No sé qué ha hecho. En cambio, me acuerdo muy bien que era todas las mañanas un gran participante de la mesa, sí, de Metro.
2: Sí, y además, bueno, en sus redes difunde mucho el cine, escribe. Bueno, uh-huh. ¿Qué se viene para Seba De Caro? Va a hacer una coproducción con Hollywood, en donde Eli Roth, que es un director cineasta de Estados Unidos, que siempre basa sus películas en, digamos, son de terror. Es muy reconocido. Eli Roth, para quienes no lo conocen, hizo películas como Hostel, la saga de Hostel, que es realmente terrorífica, pero que, bueno, eso lo catapultó a la fama. Y, bueno, ahora van a estar en el Festival de Cannes. Ellos empezaron a charlar y una cosa va, una cosa viene, viste cómo son las conexiones. Dijeron, ¿por qué no hacemos algo juntos? Así que van a estar haciendo una película que es el spin-off de Jimmy and Sticks, que es una película de terror basada en alienígenas. ¿Quién la está escribiendo? Seba De Caro. O sea, eso es espectacular. Wow. La está escribiendo él y la va a producir Eli Roth, que dentro de Hollywood tiene su productora de Horror Histories. Y entonces, bueno, la verdad que está bueno que un argentino pueda hacer colaboraciones con Hollywood, porque además imagínate que esto, digamos, a él lo lleva a un tope de gama de Hollywood. Obviamente es una coproducción también con Argentina. Va a dar mucho trabajo también a argentinos, así que siempre se celebra todo lo que tenga que ver con producciones, que está todo muy parado últimamente, ¿no?
0: Así bueno, de claro, mucha convicción. Yo cuando dejó eso digo, pero es como... Está trabajando en uno de los programas más exitosos en ese momento de la radio, porque él se va a ver qué pasa con él y el cine. Eso es...
12: Qué plantado,
0: es coraje,
12: ¿no?
0: Sí, es
12: coraje. Tenés que estar muy bien plantado. Sí.
0: Dale, Lu.
12: En esta etapa de Mundial que ya arrancó, la ciudad de Buenos Aires se viste de fanfest, es como un super fanfest, porque hay pantallas gigantes en donde vos podés ver el Mundial, los partidos, en muchísimos lugares de la ciudad de Buenos Aires. Por ejemplo, el gobierno de la ciudad dispuso distintos lugares. Una es la sede central en Palermo, que está ubicada en Avenida Libertador y Sarmiento. Ahí es como el epicentro donde todos se van a juntar, van a poder ver los partidos de Argentina. Entran alrededor de 15.000 personas. Va a haber shows en vivo también y, por supuesto, vas a poder comprar cositas para comer. Funciona desde las 12 hasta las 8 de la noche. También en la esquina de Fernández, de Enciso y Asunción. Otra pantalla está ubicada frente a la terminal de trenes en Retiro, en la Plaza San Martín. Así que son... Y otro en el Obelisco, por supuesto. Así que se pueden meter en la página del gobierno, donde en Mi Buenos Aires... ahí pueden ver todas las lo que te quede cerca, vas a poder ver todos los partidos de la selección.
0: O sea, los partidos de la selección no exceden las 20, Jorge.
12: Sí.
1: No, sí, hay un partido que se juega a 10 de la noche.
12: Sí, sí, sí. Por ejemplo, el del martes, eso es ahora, porque las pantallas están y están funcionando.
0: Pero van a ir hasta las 20.
12: No, eso hoy, por ejemplo.
0: Ah, bueno,
12: pero
0: bueno, perfecto.
12: El martes...
0: Van siguiendo por el horario.
12: Claro, el martes se va a empezar desde las 22, como es el partido que...
0: Bueno.
1: Esto ocurrió en el Mundial pasado también y fue mucho éxito, incluso en un montón de... películas que se han hecho sobre el Mundial, están las imágenes de lo que ocurría en Palermo. Bueno, dejemos el Mundial de Fútbol por un momento, porque hay Fórmula 1, hubo Fórmula 1 y la prueba de tiempos libres en el circuito de Barcelona, donde no le fue bien a los Alpine. Franco Colapinto en la primera terminó décimo y en la segunda terminó decimoquinto. Gasly estuvo en ambas pruebas de tiempos libres detrás del argentino, en el puesto 17 y 16. Él dijo que el auto por momentos fue indomable, que no lo podía manejar, con lo cual estarán trabajando para hacer la mejor prueba posible. Mañana será la prueba entre las 7:30 y las 8:30, la primera, y después la clasificación será de 11 a 12. Y el domingo a las 10 de la mañana será
0: la carrera.
1: La carrera,
0: sí. O sea, 2 de la tarde, 3 de la tarde de España.
1: Las 3 de la tarde de España, actualmente tenemos 5 horas de diferencia con España.
0: Una novedad que me enteré hoy, le devolvieron el tercer lugar a Gasly.
2: Ah, sí.
1: El tercer lugar que había conseguido, sí. Exactamente.
0: Revisaron la sanción. Ah. Es como un VAR tardío.
2: Ah, bueno.
0: Revisaron y se dieron cuenta de que era inocente.
1: Lo habían sancionado dos veces con 5 segundos. ¿Mm?
2: Le devuelven todo, los puntos.
0: Los puntos.
1: Sí, claro.
0: Que es lo importante.
1: Le acomodan nuevamente
2: el podio. En la, el podio, claro.
0: No está la foto, ya no puede subir.
2: Y no, pobre, y no.
11: Bueno, pero existe la IA.
2: Claro.
0: Claro, porque ahí dice, yo quiero verme en el podio.
2: Pobre, y encima estaba re enojado.
1: No, porque además el otro detalle es que cada puesto que se avanza para la escudería es plata.
2: Claro.
1: Y la plata les permite la temporada que viene tener mejores autos.
2: Ok, pero todo eso se lo devuelven. El
1: podio, claro.
2: La plata, el punto.
0: No la foto.
2: Y no, la foto no, ya está.
1: Bueno, por ahí le meten una...
2: ¿Te imaginas? Con inteligencia.
0: Pues es que yo he conocido historias nada más, historias.
11: ¿Te contaron?
0: Pero me contaron gente que lo vio.
2: Okay. Ah, ok.
0: Que lo vivió.
2: El amigo de un amigo.
0: Uno de ellos fue Juan Carlos Arabia, que antiguamente, estoy hablando hace muchos años, los fotógrafos eran una cosa complicada. Iban con una máquina, tenían ese... El flash lo fabricaba, ¿cómo se llama? El magnesio, ¿era?
2: Sí.
1: Sí, sí.
0: Que hacía...
11: ¡pum! Una explosión.
0: Claro. Se iluminaba todo.
11: Te dejaba ciego.
0: Entonces era muy...
2: Muy masivo.
0: Muy difícil registrar momentos.
2: Ah, también, claro.
0: Y mucha gente, bueno, un abuelo mío, muerto. Yo tengo un abuelo que lo volvieron, lo insertaron en una foto posterior cuando ella estaba muerto con mi abuela. Los hijos todos sentaditos como los acomodaban todo.
2: Sí.
0: Y atrás, mi abuelo. Y yo hasta hace unos años no sabía que era falso.
2: ¡Wow! Como un Photoshop.
0: Yo le decía, ¿cómo si me dijeron que mi tío más chico, uno rubiecito, nació después de su muerte?
2: Ah, no te dan los números.
0: Mi abuela embarazada.
2: Claro.
0: Y el chico tiene un año, está sentado en la falda.
11: Claro.
0: Entonces,
2: no te
0: Adolfo lo metieron por detrás.
2: Mirá.
0: Pero lo que me contó Sarabia y otros es que hay muchas fotos de la familia con el abuelo, con el muerto. Que lo traían, lo ponían tieso ahí contra la pared y se ponían todos alrededor.
2: Ay,
11: no,
2: por favor.
11: No.
0: Sí, en serio.
2: Qué horrible. Qué horrible. Bueno, también se usa, no sé si sabían, pero que hay fotos de... Antes se velaban las casas y se sacaban fotos con el cajón ahí.
11: Sí, es verdad.
2: Para que quede.
1: Bueno, antes no, hoy también.
0: Hoy también.
1: Hoy no, se ve también.
0: No. Sí.
2: ¿Sí?
0: Sí.
1: Pasa, no, tal vez no es tan habitual el tema de las casas, pero...
0: Corre por una cuestión del gusto, pero hay, ¿eh?
2: ¿Sí?
0: Sí, sí.
2: Ay, no.
0: A mí me parece, coincido. ¿Qué?
2: Ah, Laurita quiere que la velen acá. Bueno, ay, no, Lauri.
0: Perfecto.
11: Y que salga todo en vivo.
0: Yo no voy a estar, te aviso.
2: Después hay que
0: perdóname mi ausencia, te regalo mi ausencia, yo no voy a estar porque voy a morir antes que vos, pero me parece...
1: Otro tema.
2: Pasemos un tema más feliz, chicos, por favor.
0: ¿Mm?
2: Pasemos un
0: en
2: tema
0: un ratito
2: más feliz.
0: Vamos a hablar con el señor que se comunica.
11: Nos vamos a poder
0: y tiene una teoría de que todos nosotros fuimos creados por alienígenas, por extraterrestres, como... esclavos.
2: Otra vez.
0: Como esclavos.
2: Bueno.
0: Slaves.
2: Ay, por favor.
11: Yo compro esa teoría, ¿eh?
2: Sí, puede ser.
0: Bueno, hoy van a hablar con el señor. Yo me retiro porque
2: yo
0: me
2: siento
0: da,
2: que
0: me
11: da miedo.
0: El izquierdo y me voy.
2: Yo siento que todo el tiempo nos están analizando. O sea, no estamos solos claramente y siento que
11: somos
2: están
11: una,
2: ahí observándonos.
11: Prueba,
2: sí, sin duda.
0: Y
2: sin duda.
0: Es muy difícil pensar desde los microbios que somos los... Lo más del universo.
2: Tal cual.
11: Los únicos y lo más.
0: No, imposible, imposible. Y si sos porteño, peor.
2: Ay, peor todavía, claro.
0: Claro.
2: Es
0: un tipo de interior puede decir, bueno, pero un porteño dice, no, nosotros creemos a Dios. Nosotros lo somos a Dios.
11: ¿Quién soy yo? Sí, sí.
2: Sí.
0: ¿Cómo se desapareció un porteño?
2: ¿Cómo?
0: Lo subís a suelo y que se tire.
2: Ah, yo sabía que te iba a decir otro después, ahora te digo.
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0: Hola Cholo, ¿qué tal? Buenas noches. Buenas noches para vos y todo tu equipo. Carlos desde La Plata. Respecto de la opinión de los homenajes y todo lo demás, creo que hay que dejar que la gente sea libre y se exprese. La gente dirá lo que le guste y lo que no, y hay que ser tolerante con todas las opiniones. Te agradezco mucho el espacio, como siempre. Mis últimos tres números de documento es 172 y me gustaría participar por la cena de Ana Mellina. Un gran abrazo.
1: Buenas noches. Programa desde el alma, excelente programa. Me da una paz escucharlo. Los escucho todas las noches. El equipazo que tienen, temas hermosísimos, entrevistas. Bueno, me alegran el atardecer. Muchas gracias. Participo por los regalos, cualquiera de ellos. Mi nombre es Delia, terminación 640. Buenas noches.
2: Bueno, 7 para las 9, estábamos viendo obra de Jorgito Marinelli, la apertura del Mundial de Estados Unidos.
3: Ajá.
2: Estados Unidos en su más pura esencia, un oriental manejando el tambor mayor.
3: Sí.
2: Seguramente un negro, ¿qué más me falta? O sea, ¿viste cómo es Estados Unidos? Que muestra todos los continentes en él.
3: Sí, claro. Bueno. Igual Estados Unidos alberga gente de todo el mundo, la verdad es esa. Y tienen.
2: Canadá, dicen que hizo una gran apertura, que no la vi, y que fue muy triste la de México, que no la vi.
3: La de México fue media flacucha,
4: pero la de Canadá tampoco.
5: Sí, a mí me parece que en Canadá hicieron hincapié sobre la variedad cultural y de razas que hay. De hecho, cantó una chica nacida en Canadá con antepasados chilenos, otra con antepasados colombianos. Pero yo, la verdad, estoy acostumbrado a otro tipo de aperturas, pero a mí no me terminó de agradar, pero claramente está apuntado a un público muy, muy especial, tanto la que hicieron en México como la de Canadá y esta.
4: Y esta pareciera muy similar.
2: Me dijeron que fue muy mala musicalmente, no leí. Sí, críticas que hablan de la de México como muy floja musicalmente.
4: Sí, sí.
2: Dudoso gusto.
4: Sí, sí, porque además que
2: ¿qué
4: yo
2: pusieron?
4: Entiendo. No, estuvo bien, estuvo Maná, estuvieron Los Ángeles Azules, estuvo Belinda.
2: Dudoso gusto pusieron.
4: No, pero para mí lo que faltó fue la impronta mexicana.
2: Yo leí dudoso gusto musical, vos no coincidís.
4: No coincido porque me parece que Maná es una banda que representa mucho al pueblo mexicano, Los Ángeles Azules también, sin embargo. No dieron la esencia de Los Ángeles Azules ni de Maná.
3: Aparte se habló también de que esto muy flacucho, o sea, como que faltó presupuesto, por un lado, si bien los artistas son muy reconocidos, mucho playback, que el playback te distancia mucho del artista, el playback.
5: Me cuesta pensar en la falta de presupuesto, Aldana. Por ahí
3: es lo que la gente fue mencionando.
5: Hoy, por ejemplo, en Canadá había una pelota dorada y uno veía que...

0: los costados de la pelota abajo había un orificio que había algo que se iba a inflar y que iba a levantar a la pelota. Y tenía como unas cortinas que se desengancharon, con lo cual, no la pelota, la Copa del Mundo quedó en una parte con la cortina que no quedó enganchada y la bajaron rápidamente porque dijeron, no puede ser así.
1: ¿Y entonces?
0: No, y que tuvo... Me dejaron sabor a poco.
2: Sí, y en
1: México.
0: No, las dos.
2: La de hoy.
0: Las dos.
2: Y en Canadá también había como un coso, se desinfló.
3: La pelota estaba desinflada.
0: Esa pelota que se veía que la iba a inflar.
2: Y se iba como...
3: Sí, como sí, que sí, estaba cayendo.
2: Sí, iba cayendo. La de Canadá, la de Toronto.
3: Estaba raro, estuvo raro. Y como muy diluido todo, ¿no?
2: Sí.
3: Porque habían planteado como que cada apertura iba a reflejar su cultura. No.
2: No, estuvo raro.
3: Estuvo todo muy diluido. Mismo lo de Canadá todo, y ahora
0: claro,
3: esto.
0: Sí. Muy musical todo. Y con mucha música actual, con lo cual hay un montón de gente que tal vez se quedó afuera.
2: Sí, además,
0: no conoce a la mayoría de los artistas.
2: Corrido el foco de lo que es fútbol. O sea, es como que no representa el fútbol
3: ni
2: ninguna
3: fiesta,
2: de las aperturas.
3: Me parece que el Mundial es fiesta,
2: sí.
3: Y no explotó ninguna canción. No eligieron canciones que exploten. Para
2: sí.
3: mí, el fútbol, el Mundial, tendría que explotar un poco más, pero bueno.
2: Y la canción elegida para el Mundial, Dai Dai, tampoco está muy,
0: a ver,
2: muy interesante.
0: Esto desde el punto de vista artístico parece ser brillante, no pareciera haber ningún defecto, ningún bache, está imponente uh-huh. ahí esa Copa del Mundo gigante, uh-huh. lo que bailan, el momento...
1: Sí, lo que obviamente que en mi opinión no vale nada, la de ustedes debe valer, porque no. Son 7.000 millones de personas que ven esta, macho, en
3: claro.
1: cada lugar debe decir, sí. genial esta, porquería lo otro, es imposible.
0: Claro, no, sí, por supuesto.
1: Estos tipos lo que lo hacen todo es muy sincronizado. Lo que pasa es que no entiendo la idea fuerza, no la entiendo, no la capto yo. ¿Cuál es la idea fuerza de esto? ¿El concepto? ¿Cuál es?
2: Supuestamente el concepto era esto que decía Lu, un poco que haya representación de cada país y de cada etnia.
1: No, pero este que estamos viendo, ¿cuál es el concepto?
2: No. El concepto general era supuestamente la unión de las naciones, pero no se ve nada de eso.
1: Acá hay gente que baila muy bien, que se mueve muy bien, una gran coreografía, pero no me transmite un concepto.
2: No.
1: Me acuerdo la de Rusia.
0: Bueno, y la de Francia.
1: Con un oso llorando.
0: Claro.
1: Me transmitió, no sé
3: claro.
1: bien.
3: Claro, había una historia.
1: Había una historia,
2: un
1: claro.
2: hilo conductor.
3: Uh-huh. Sí, sí, sí.
0: Bueno, a ver, los Juegos Olímpicos de París, por ejemplo.
3: Bien.
0: Que fue brillante, lo hicieron sobre el río, recorrieron sí. todo París de punta a punta, bueno. mostrando las distintas bellezas naturales.
1: Aprovechás a mostrar tu país,
0: acá,
1: claro.
0: Esto, exacto. acá, Cholo, lo trasladamos a cualquier otro país y la verdad
1: no,
0: es un estadio de fútbol
1: no hay concepto.
3: No.
1: Hay gasto de bailarines.
2: Además, viste que, bueno, nosotros estamos viendo atrasado, pero digo, sí, ya pasó esto. Pero digo, ¿no se hicieron cuenta que en las tribunas incluso hasta no hay tanta gente?
0: Bueno, en Canadá hoy había una platea que estaba casi vacía.
2: Por momentos muestran y hay directamente baches de personas, no hay directamente.
3: Lo que pasa es que también las entradas son muy caras.
0: No, pero se llenaron después. Las entradas
3: después
0: fueron vendidas.
3: Llenaron.
0: El tema de la gente no sentía... atracciones en ir antes a ver a la
2: bueno,
0: fiesta.
2: Claro, fueron después.
1: Bueno, ahí hay una cosa más cercana por la ruta 66. Hay una aproximación, sí. como di cuenta, que es Estados Unidos.
2: Claro, sí. van haciendo, están como en distintos, tocan distintos puntos del país y muestran, no sé, también estaba la Estatua de la Libertad. No sé si llegué a ver, me pareció ver también el ¿cómo se llama?
0: Falta del Empire State con King Kong también.
2: Claro. No, el puente de Brooklyn creo que estaba. No, no sé.
0: Bueno, autógrafo.
2: Está raro.
3: Está rari.
1: Lo que sí está mostrando es que Estados Unidos fue tomado por otros pueblos.
2: Sí, bueno, es muy cosmopolita igual.
1: Sí, pero estar el centro del país... conservador, agricultor, rubio, WASP, no está. Ahí hay gente de color, gente sudamericana. Sí, llévalo.
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5: A las 9 de la noche, 12 grados 8 décimas, la temperatura en Buenos Aires, 80 el porcentaje de la humedad, el cielo está despejado.
6: Fuerte caída del empleo en marzo, el sector privado.